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1: Somos Radio Nacional, la Bombonera de Buenos Aires, los protagonistas que se mueven, el frío que sube, el viento que nos supera, la cancha que está hermosa, una multitud también de Vasco allá en el perfil superior, en la bandeja más alta que tiene la Bombonera, sobre el arco del Riachuelo. ¿Cuántos hinchas habrá por ahí, querido Di Giovanni?
2: Son alrededor de 4.000 hinchas, agotó todas las localidades que le dio Boca el conjunto brasilero, así que alrededor de 4.000 hinchas están presentes hoy en la Bombonera.
1: ¿Se confirmó la sede de la vuelta por este conflicto legal que andaba dando vuelta?
2: Bueno, hay un tema ahí, en principio todo indicaría que sería el Maracaná, pero en Boca lo que me dicen es, hasta que no lo confirme de manera oficial la Conmebol, nosotros esperamos todavía, porque hubo idas y vueltas con el tema del Maracaná. Bueno, en principio todo indica que se va a jugar el Maracaná. El ultimátum de Conmebol a Vasco da Gama fue, si antes del fin de semana no tenemos la confirmación oficial, decidimos nosotros la sede.
1: Querido Agustín Domper, abro las puertas para que se meta el pueblo nacional, 11-38-70-74-85, que nos digan desde dónde, que vayan mandando alguna fotito, que nos cuenten a través de qué dispositivo pueden escuchar a la más grande en este partido gigante de Copa Sudamericana.
3: Hola Nacional, qué placer escuchar a la más grande cada vez que juega Boca. Hoy ganamos 2-0, soy Cristian Ramírez de Entre Ríos y quiero participar por la camiseta de Boquita. Buena transmisión, después nos escribe Michael de Albardón, San Juan. Hola, muy buenas noches queridos amigos, escuchándolos como siempre. Como buen argentino deseo que gane Boca. Quiero participar por el sorteo de Pura Sangre. Manda saludos. Uno más. Buenas noches, amigos. Juega Boca. Renata Perazo. Comenta Minotti. Tengo, bueno, nos da la marca de un vino en la heladera. ¿Qué más querés? Dice Coli desde Santa Cruz. Un plan inolvidable. Muñeco para hoy.
1: Bien, abrazo para el querido Coli, que siempre está presente. El Coli bueno, que no,
3: claro,
1: es el,
3: no es el otro. No es el que tiene...
1: No, el Coli bueno es el oyente.
3: Claro, exactamente.
1: Es el que siempre está. Se va de la cancha el Vasco rumbo a los vestuarios para calzarse la remera oficial. Escucha. Una silbatina aguda, penetrante, que va calando sobre el cuerpo de esos jugadores, algunos acostumbrados a jugar acá, como Santiago Sosa, de pasado en River y en Racing, querido Giovanni.
2: Sí, también podemos sumar a Alan Lescano, que también con Argentinos Juniors ha jugado varios partidos aquí en la Bombonera.
4: En eso del semblante algo apichonado de algunos y desafiante de otros, se nota la diferencia con los argentinos que han jugado ya en este estadio. Santiago Sosa se retiraba con tranquilidad y hasta mirando a la hinchada de Boca. Los otros jugadores de Vasco mirando para abajo y mucho más tranquilo.
1: Escuchá la Bombonera en el micrófono ambiente de César Marchione. Sentite la Bombonera de Buenos Aires. Así forma Boca, te lo cuenta Federico Di Giovanni, lo presenta Juan Gijón.
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2: Los 11 que eligió el Vasco Robarrena, en el arco número 1 Álvaro Montero, en la defensa 17 para Leandro Lozano, 2 para Lautaro Di Lolo, 42 Facundo Herrera, 3 el hoy capitán Lautaro Blanco, en la mitad de la cancha 25 Santiago Casíbar, 15 William Alarcón, 18 Milton Delgado, 7 para el chileno Carlos Palacio, en el ataque 19 Leonel Flores, 30 el ecuatoriano Ener Valencia.
1: De lado a lado, formación del conjunto de Río de Janeiro, así va el Vasco.
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2: Vasco da Gama, que tendrá en el arco con el número 1 a Leo Jardín. En la defensa 96 para Paulo Henrique, 4 Alan Saldivia, 30 Robert Renán, 66 Guillabano, número 5 para Santiago Sosa, 23 su capitán Thiago Méndez, 22 el argentino Alan Lescano, 28 Anton Ferreira, 19 Bruno Duarte, 11 Andrés Gómez, son los elegidos por Pedro Manuel.
1: El ambiente es turbio sobre la Bombonera, levanto la vista, hay como una bruma que cruza, un viento que se remolina en la noche de la Bombonera de Buenos Aires, mientras que está la bandera de Leopardi, la de la Ferrera, la de Boulogne, la de Toscas, la de Boca Único, barrio de primera, la de siempre estaré a tu lado, Boca Junior querido. Ahora sí la cancha luce completa, salvo ese codo que separa la popular alta del Vasco con el codito de la popular alta de Boca. El resto más allá de ese codo, todo lleno en la cancha de Boca para jugar este partido de Copa Sudamericana. Antes del comentario de Minotti en la pintura previa, un poco de Domper con noticias del día.
3: Antes que cuente algunos mensajes, muñeco, porque explota el WhatsApp de Nacional al 11-3870-7485. Hola Nacional, Federico de Catamarca, cuna del Poncho, y gana Boca. Quiero participar por el sorteo, aguante Boca y aguante Argentina. Hola, soy Marco Rivas, laburando en el taller, y ahora son mi compañía para escuchar a Boquita mientras trabajo en el auto. Soy de Salta, capital, tiene la camiseta, gran regalo de Muñeco, dice uno más. Bueno, nos llega la foto, lo busqué Pilor, querido relator. Buenas noches, Nacional, a los mejores. Desde Villa Escolar Formosa, y la foto de la cena con la radio, la clásica radio de fondo, muñeco, escuchándonos. Así que bueno, hay muchos más mensajes al 11-3870-7485. Y rápidamente te cuento que hoy, en la Liga Profesional, en la reserva, 1-1 igualaron Quilmes y Newell's Old Boys. Rafaela también mismo resultado con el Estudiante de Río Cuarto. La reserva del Rojo, atención Minotti, 3-0 la reserva de Huracán. Instituto le ganó 3-2 a River, mirá vos cómo está también la reserva de la Gloria. Y Banfield en reserva le ganó 1-0 al Lobo Platense, querido muñeco.
1: Bien, Somos Nacional, que tiene la tira deportiva al mediodía con Nicolás Álvarez y toda la muchachada del fútbol de la radio, que tiene la tira también a la vuelta. Escuchamos el audio desde las 19 con la previa de este juego que está no tan lejos de arrancar. Y en palabra de comentarista, poniéndole el ojo a la noche, Juan Ignacio Minotti, el hombre de las mil historias.
4: Varias cosas para ir desglosando. Un poco lo que charlábamos en el arranque de la transmisión respecto de la formación elegida por Boca, los tres mediocampistas, el enganche y los dos puntos. Bueno, en algún momento con la presencia de Aranda y también con la presencia de Velasco, la idea de un enganche fijo no era tan permanente, porque tanto el número 10 de Boca como quien lo sustituyó inicialmente podían jugar de 10, podían jugar de enganche, pero también tendían a tirarse por un costado si las circunstancias lo ameritaban. Palacios puede llegar a inclinarse por la derecha, de hecho por allí se tiró, por ejemplo, para meterle el centro en la última pelota del partido de Nervalencia contra Racing, pero es un enganche más tradicional respecto de las posiciones que ocupa, y eso también configura a Boca tácticamente un poquito más predecible, para bien y para mal, por supuesto. En la mitad de la cancha tendrá una estructura similar a la que viene mostrando, obviamente la ausencia de Paredes representa una baja de calidad significativa, pero en cuanto a robustecer esa zona o perder cuerpo, da la impresión de que va a mantenerse de la misma manera. Yo creía que podía arriesgar un poquito más con Palacios de enganche y con solo dos mediocampistas, dándole la oportunidad a Flores de jugar, por ejemplo, con Villa por el otro sector. Teniendo en cuenta, sobre todo, que hay un adversario que, como les marcaba hace un rato, tiene para mí su fortaleza principal en la defensa. Hoy llama la atención algunas decisiones tomadas por el entrenador Pedro Emanuel, un técnico de mucho recorrido en el fútbol de Portugal, arrancando como asistente en el Porto, después de muchos años en el fútbol de Medio Oriente, y que hoy se inclina, por ejemplo, en el lateral derecho por Paulo Henrique. Y no es titular José Luis El Puma Rodríguez, el ex futbolista que en algún momento pasó por Racing muy cortito tiempo, pero que se destacó en el fútbol uruguayo y que es uno de los referentes de Vasco da Gama, que tiene en general mucha participación y hasta ha sido capitán del equipo, que se destaca por sus buenos centros y hoy evidentemente por algún motivo no será titular. Probablemente tenga que ver con darle más fortaleza a la parte defensiva. Y en ataque también lo charlábamos con los muchachos mientras veníamos al estadio. Bueno, no va a estar Marino Inestrosa, va a estar Andrés Gómez. A mí me da la impresión de que Gómez es un poco más hábil, un poco más constante en cuanto a su peso ofensivo. Inestrosa es más impredecible, en lo bueno y en lo malo. Puede tener un partido mucho más excelente, como un partido mucho más mediocre. Me parece que Gómez asegura cierto estándar de nivel. Lo mismo pasa con Axon por el otro sector. Inestrosa sí podía darle, y esto lo charlábamos con Fede y Giovanni cuando veníamos al estadio, algo más en lo defensivo, porque venía volanteando un poquito más y a colaborar en ese sentido con el retroceso, sobre todo si le tocaba jugar por derecha marcando a Lautaro Blanco. Bueno, da la impresión de que en ese sentido la apuesta del entrenador brasileño será preocupar él a los laterales del CNS y no tener que hacer que sus extremos sigan tanto a los defensores adversarios a campo propio. Me imagino a Boca teniendo la pelota, me imagino a Boca siendo protagonista, pero también me imagino un adversario que, si bien le va a ceder cierto terreno, no le va a permitir manejar el partido a placer en la zona en la que Boca más daño hace, que es de tres cuartos en adelante. Este Boca que evidentemente ha demostrado que tiene gol fácil y por eso en ese manejo de pelota en esa zona es peligroso.
1: Lo dice Minotti en palabra de comentarista. 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Ojalá que sea con la mejor de las suertes y que la muchachada de Por un Boca Mejor, esa agrupación que siempre está dando una mano en la institución y siempre está acompañando con las mejores energías la vida de Boca, encuentre desde ese local también lo mejor para el futuro. Zeneix, abrazo Cabezón, abrazo a toda la gente de Por un Boca Mejor. Vende Gijón.
0: 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Con Pedro de la Tresiana, hincha de Chaca. 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
1: Empezamos a conocer a los protagonistas: Montero, Lozano, Dilolo, Herrera, Blanco, Acacíbar, Delgado, Alarcón, Palacios, Flores y Valencia. El ecuatoriano le gana la punteada al uruguayo de Paysandú. Se mete en el primer equipo del otro lado del Vasco. El gigante La Colina, que tiene a Sardín, a Enrique, a Saldivia, a Renan y a Cuiabano, que tiene a Ferreira, Méndez, a Sosa, el argentino, al Escano, el argentino con pasado de argentinos, que lo tiene a Gómez, que lo tiene a Duarte da Silva, el 19, que tratará de reemplazar a Colidio. Minotti, me dijiste.
4: En algún punto Colidio puede convivir con Duarte, de hecho lo han hecho, porque Duarte es más 9 de área, pero Colidio sí es el jugador más determinante que está teniendo en los últimos partidos bajo la gama, a veces jugando como punta, a veces jugando más tirado a la izquierda.
1: Somos Radio Nacional, abro las puertas para la gente, se vienen los equipos, empiezan a asomarse los protagonistas, empiezan a salir los relevos de Boca. Contame, Domper, contame, Agustín.
5: Siguen llegando mensajes al 11-3870-7485. Martín, por ejemplo, saluda el amigo de Bahía Blanca, Matías, dice: hola Martín, Juan y equipo, escuchando la trap y esperando por Boquita, me anoto para el sorteo, y manda la foto de también la radio, es sonando una radio más moderna que la anterior, pero encendida con el Fútbol Show. Después nos llega otro mensaje, entre tantos saludos de la cordillera chubutense. Hoy gana Vasco, dice Elías. Bueno, evidentemente también hay gente que es hincha de otro club y quiere que no le vaya bien al Ceneice. Víctor dice: hola Nacional, soy Víctor de Sauce, Corrientes, un abrazo grande, hoy gana Boca. Javier de Nogoyá, Entre Ríos, nos manda el video escuchando la radio al costado de la ruta 12, Martín, la ruta 12, cerca de 20 de septiembre. Javier de Nogoyá, Entre Ríos. Uno más: hola, buena transmisión y vamos Perazo, dice, gritame los goles de Boca, Alejandra.
1: Se levanta la Bombonera, escucha en Radio Nacional para hacernos eco de estos momentos que son icónicos para el fútbol argentino, de esos momentos que quedan reflejados en las mentes, en los ojos, en los corazones, en las gargantas de aquellos hinchas de Boca que llegaron hasta acá, que pagaron la entrada, bastante valiosa lo es, y que consiguieron un lugar que tantos otros perdieron o que tantos otros no pudieron alcanzar. Los hinchas de Boca enrojecen las gargantas esperando la salida del Ceneice y de Vasco da Gama, que se rimó sigiloso ya. Federico, que está esperando para salir a escena.
2: Sí, ya están ahí preparados los dos equipos para venirse, ambos con una camperita. Todavía no muestran sus camisetas, imaginamos las camisetas tradicionales en cada uno de los equipos.
1: Aparecen los equipos. En realidad se asoman los equipos, pero esa es la salida real. Cuando pasan por debajo de ese arco de la Conmebol y se van metiendo en el verde césped. Hoy luce bien furioso como estos hinchas tenenses que despliegan banderas, que despliegan la logística, que inflaron esos globos y que inflaron las gargantas, por sobre todas las cosas. Esa garganta que ustedes escuchan a través del remo de nuestro operador técnico en el puesto de trabajo, César Marchione. Aparece Boca, aparece Vasco, aparece la pasión y el show en Radio Nacional. Ven, México.
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1: Así forma Boca con pelos y señales, pero cuenta Federico Di Giovanni.
2: Boca que tiene a Montero en el arco, Lozano, Di Lolo, Herrera, Blanco, Ascacíbar, Alarcón, Delgado, Palacios, Flores y Valencia.
1: Así forma el Vasco con la presentación de Juan y Gijón.
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2: Leo Jardines el arquero, Pablo Enrique, Saldivia, Renán, Villavano, Sosa, Méndez, Lescano, Ferreira, Bruno Duarte y Andrés Gómez.
1: Estos son los árbitros del partido, los presentamos.
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2: Piero Massa es el árbitro chileno, dirigió dos veces a Boca en esta Copa Sudamericana. Ambos triunfos frente a San Pablo y Recoleta. Dirigió solo una vez a Vasco da Gama, empate con Independiente de Medellín de Colombia. Estará acompañado en el asistente 1 por José Retamal, asistente número 2 Carlos Poblete, el cuarto árbitro Matías Riquelme. En el VAR estará José Cabero y Juan Serrano.
1: Escucha al pueblo de Boca. ¿Enfrentará un equipo como el Vasco este recibimiento, esta salida, estos leones que están empujando el equipo Xeneize?
4: Yo no creo demasiado en eso, la verdad, en casi ninguna circunstancia. Sé que si hay algún tipo de influencia, suele tener que ver con los equipos de otros países, cuando hay un visitante en terreno decididamente adversario. Así que la gente de Boca hace su juego y empuja todo lo posible. Después incluye, no incluye, yo estoy más cerca de la famosa frase del Mundial del 50, de que los de afuera son de palo. Pero bueno, el hincha tiene que dejar la voz en la cancha en cada partido y ver si de alguna manera pone su granito de arena con eso.
1: Serán de palo los de afuera hoy. Los árbitros están de lila, este color. Me dijeron que era un color obispo en alguna transmisión. Puede ser.
4: Es el dato de Natalucci que nos brindó en algún momento y nos quedó, porque nunca nadie había escuchado hablar del color obispo, ni antes, ni durante, ni después.
1: ¿Usted sabe cuál es el color monseñor, ya que estamos con esta temática? No.
4: Ni la menor idea.
1: Bueno, el color del Papa debe ser el blanco. Bueno, está el Vasco con remera blanca, con una remera que, si tuviera la raya roja, sería la de River, Minotti, le digo. Si el partido fuera televisado como en los años 40, 50, 60, fue a River y Boca.
4: Es verdad. Pero en esto de, que por lo menos a mí me gustan los colores tradicionales de las camisetas, es el color tradicional de la camiseta de Boca, es el color tradicional de la camiseta de Vasco.
1: Bien, algunos números particulares tiene el Vasco da Gama, Federico, el 96, por ejemplo.
2: Sí, el lateral derecho, Paulo Henrique, y el lateral izquierdo, Cuiabano, con el 66.
1: ¿Cuáles son los jugadores extranjeros que tiene en este momento adentro de la cancha el Vasco?
2: Bueno, en el equipo titular tenés al número 4, Saldivia, que es uruguayo. Tenés a Santiago Sosa, argentino. A Alan Lescano, argentino. Y tenés a Andrés Gómez, colombiano.
1: Me gustaría saber

0: cardenal usa el rojo, mientras que los obispos tienen como característica en la iglesia, mientras esperamos obviamente la mejoría y la llegada del Papa León, los obispos tienen el violeta, por eso es correcto el dato, es color obispo.
1: Pero yo no sabía su pasado de monaguillo, don, pero discúlpeme.
0: Y le digo mal, la costumbre de llamar a los primeros, a los cardenales eminencia y a los obispos monseñor.
1: ¿Usted era el que hacía sonar la campana?
0: Exactamente, sí.
1: Bien, antes del salmo.
0: Y después me confesaba.
1: Bien, no se cayó en ninguna iglesia, ¿no?
0: Por ahora.
1: Bueno, está el obispo, el árbitro chileno en el centro de escena, los jugadores que rodea medio círculo central, intercalados, los de Boca con los de el Vasco, rompen filas. Pasó el momento este de llamar a la conciencia para la gente que está del otro lado mirando la tele, porque acá no se notó ni se supo qué se hizo.
2: En el momento de llamar a la conciencia explotó la gente contra la Conmebol. La Conmebol se va a donde ustedes ya saben, ¿no?
1: Bueno, moverá el Vasco, que atacará la primera parte contra el arco que da al Riachuelo. A jugar fútbol nacional.
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1: A jugar fútbol, Boca Vasco, en semifinales de Copa Libertadores. El 28, el rubecito que tocaba la pelota por un costado, Ferreira. Se le fue a Edson por un costado, la trae que se da para Boca. Ataca Boca hacia el arco de Casa Amarilla, lateral que viene tomando desde la banda derecha el jugador Lozano, 17 en el dorso, tira la pelota rápida y arriba buscando a Casíbar, perdía Lozano, se la viene llevando para el nivel izquierdo el Vasco, pelotazo largo y arriba para que controle Renan, la saca Renan, queda la pelota por el medio para Méndez que saca la pelota hacia arriba para que recupere Dilolo que le quiere pegar de pierna derecha, la tira hasta campo enemigo buscando a Valencia que la baja muy bien de cabeza, la primera del ecuatoriano la hace bárbaro, toca la pelota por la derecha, entrega para Palacio, vino para Valencia al área, viene Enner, Piro sacó el centro de gol, pero Talaria venía para Casíbar, que se sumaba al ataque de recuperación de pelotas para Boca. Entró bien Valencia en el partido.
2: Sí, y se combinó bien con Palacios, que arrancó tirándose a la derecha, haciendo esto que hablábamos, pudiendo jugar de enganche por un rato, pero por otro, como extremo por ese sector.
1: Un minuto de juego, en lo que es en las gargantas, en ahí se escucha. Es una leonera la cancha, es un hervidero, es un volcán en ebullición la Bombonera de Buenos Aires. Y el partido recién arranca, es el comienzo del juego, y saca la pelota Blanco, y entrega para andar en el izquierdo, mira para Flores, la primera de Flores, por el cantero izquierdo, viene amagando, viene tocando, la dejó correr, vino para Blanco, centro de gol de Blanco, la pelota al primer palo, el despeje para que salga jugando Ferreira, se puede levantar Ferreira, tira la pelota para la ubicación de 95, Enrique, se levanta Enrique por el costado, que hizo el tiro lateral para Boca.
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1: Oficio, carpeta, localía, Boca pone todo arriba de la mesa, en el arranque del partido, el lateral lo va a tomar Blanco. Con fuerza de brazos tira la pelota ante la ubicación de Valencia, vino para Blanco, la juega atrás, rebota en el camino lateral de Boca.
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1: Controla Valencia, tira para Blanco, desborda por la izquierda, saca el centro, corva el cuerpo, lo tira al medio, marca Sosa. La tiró contra un costado, el Mercedino lateral de Boca.
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1: Perdía Duarte da Silva, toca la pelota por la izquierda, Boca viene para Valencia, combina bien, sale él, termina perdiendo. Lo noto con ganas a Valencia en el partido de titular lateral, encuentra salir al Vasco, dice Minotti Nacional.
2: Arranque clásico de local en Copa Internacional, se lo lleva puesto, lo mete contra su arco, Boca mueve bien la pelota, Valencia está movedizo, no solo se queda en el área, sale a jugar en los costados y lo hace bien.
1: Yo pregunto por los bancos. Con Federico Di Giovanni, Boca ataca, mete el partido en 40 metros, entregan la pelota hacia atrás para que salga el jugador Jagger. Jagger Herrera toca para el colombiano Montero. Montero que le va a pegar, pierna derecha, tira para Dilolo. Viene abierto, anda para la derecha Lozano. Lozano la tira larga y a correr para Valencia. Se la sacó de encima.

0: están regalando al lado de un globo, viene marcando Renato, toca la pelota para el arquero, sale Jardín.
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0: Casi 4 minutos, 0-0 el fútbol y la radio nacional en cada rincón de la Argentina. Ya abro la puerta de la cabina para que se meta la gente, pero lindo ataque para Gómez, se viene contra el área, enganchó, le puede pegar, la levantaron para el 19, Duarte da Silva. Viene Duarte da Silva, mal parado Boca en esta, la soltaron al medio, recuperación de pelota para Boca, la saca de pierna derecha en el fondo blanco, quedó bollando el remate, el arco, y Montero, saca una pelota que parecía de gol, el remate del 19 y la pelota de córner, llegó el equipo visitante, córner número 1.
2: Deja tensión grave del fondo de Boca, porque el pelotazo frontal no debía revestir mayor inconveniente. Entre Lozano, que estaba muy arriba, y Lilolo, que perdió la marca de Gómez, tuvieron un lío bárbaro. Después una serie de rebotes le terminó quedando a Duarte, el remate bajo, cruzado, la sacó el arquero contra el palo derecho.
0: Casi 5 tomó lista, está Saldivia, está Renan, córner izquierdo. Quiere el primero, el bajo, pelota al área, al corazón del área chica, picó la pelota, no podía goma, quedó para Ferreira, remató, tiene rebote para salir Boca, y la quiere Palacios, y la pelota queda por la derecha para Delgado, y Delgado que la viene tocando el área de arriba para el chileno, quiere correr por la derecha, la termina para Viento, se regala la marca de Gómez, sale Carlos Andrés Gómez, toca corto y al pie, juega por el medio el equipo bajo, marca Delgado, pone con alma y vida, con el gen de Boca, con el ADN de Boca, recupera la pelota, Sosa la tira contra un costado lateral que será para el
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0: Que pase la gente argentina. Habla con Domper.
3: Buenas noches, Fútbol Show Nacional, que gane el mejor. Soy Edgardo Romero de Río Grande, Tierra del Fuego, hincha de Rosario Central.
0: Qué mala salida de Boca con Jagger, Herrera y con Blanco. Se le fue por abajo del botín. Hubiera calzado tapones más largos, quizá la agarraba. Cuando la quiso pisar se le fue por abajo el lateral. Zeneise, los nervios queman para ambos. Llega la pelota contra el área para Duarte, viene marcando Sosa, queda la pelota para Valencia, pone Sosa, cabeza, la toca por la izquierda, Sosa maneja los hilos de la mitad de la cancha, toca hacia atrás para que salga jugando Renan, Renan la va a alcanzar para el arquero Jardín, la tiene Leo, el paulista, entregó la bola a la banda derecha para el número 4 Saldivia, el uruguayo toca atrás, vende Gijón.
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0: Ferreira por el área, quiere sacar el centro, rebotó en el camino, pasa con mucha facilidad por la derecha al lateral Enrique, Paulo Enrique,
2: y es rápido, es livianito, no lo pueden agarrar, no lo pueden mover porque siempre queda bien parado. Los costados son un lugar que empiezan a llamar la atención en Boca, de un lado y del otro.
0: 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Abrazo para Adrián Corol por la nominación para el Martín Fierro. 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Todo en la más grande con Eladio, con Godoy, con la muchachada de la segunda tarde. Recupera la pelota con falta hacia un jugador de Boca, el equipo Zeneise. La falta fue de Paulo, la falta fue del lateral derecho. Salida para el Zeneise, dice Di Giovanni, banco de Boca.
4: Camina de un lado hacia el otro el Vasco Barrena, habla con sus asistentes. No le gusta cuando Boca tiene imprecisiones.
0: Bien por Pedro, en un rato pregunto por Pedro. Pedro Emanuel, ¿no? El entrenador visitante.
4: Así es.
0: Tiene nombre de cantante. Tiro libre para el equipo de Río, ¿o no? Hay un jugador por el piso.
4: Sí.
0: ¿Se cayó solo Gómez o no?
2: No, lo entendieron. Y me parece que ahí está una tarjeta por el aire, ¿eh?
4: Sí, hay una tarjeta. Yo no alcancé a ver si fue para el jugador de Boca o para el de Vasco. Estaban los dos puntos ahí.
2: Creo que
4: sí,
2: para
4: Delgado.
2: Sí, para Delgado.
0: Mirá vos, condicionado en el arranque Delgado, ojo, ¿eh? Condicionado Delgado a los 14, a los 8 minutos ya.
2: Uy, es una patada dura, lo raspó todo en la zona del talón o hasta más arriba. ¿Se acuerdan aquella que le valió una expulsión a Advíncula contra Cruzeiro jugando de visitante? Quizás un poco menos fuerte, pero similar.
0: sale el Vasco, amonestado Delgado, el perro de presa que tiene la mitad de la cancha a Boca, el equipo del Vasco Robarrera, toca Gómez, entrega por la banda sur, atención que se viene buscando la pelota de Julio Vano, saca el centro, venía para Duarte, recuperación de pelota para Sosa, que están todas, empieza a manejar los tiempos del partido Santiago Sosa, Albert Cedino, el argentino, ex River, ex Racing, maneja la pelota en la banda derecha, el jugador Enrique, le quiere tocar hacia atrás, ya la toca por la mitad de la cancha para Lescano, el argentino la toca de pierna izquierda, entrega para Sosa, se juntan los compatriotas, entregaron la pelota a la izquierda para Renan, viene Renan actuando por la izquierda, levantándola contra el área para Sosa, marca para sacar la pelota a Jagger, la saca Herrera, la regaló Herrera, la recupera bien Gómez, pelota larga y a la línea final para la recuperación de pelota del otro palo para Boca, que está jugando demasiado cerca de Montero, Minotti.
2: Sí, en este tramo de partido sí, después de un buen arranque, manejando bien la pelota y comprimiendo al Vasco contra su arco, no tiene salida clara por abajo Boca, entonces pierde la pelota fácil, los volantes no se están mostrando bien y Vasco tiene buenos ataques por los costados.
0: Va la pelota para Valencia, quiere ganar la espalda, en el ganó la espalda, va contra el área, todo potencia, llega para marcar el uruguayo. Tiro la pelota apretado Saldivia, tiro de esquina, corner, número.
4: Número uno, el primero para Boca.
0: Dale Gijón.
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0: 10 marca el cronómetro nacional, Argentina en sintonía en cada rincón del país, Mendoza 9.60. Corner derecho, segundo palo, está esperando Flores, que participó poco, viene la pelota para Flores, antes cabeceaba por el medio, el jugador Alarcón se la quiere llevar, toca por la banda zurda, vino para Flores, saca el centro, rebota en el camino, le queda Flores, toca atrás, vino para Blanco, quiere dar en el Blanco, viene enganchando botines verdes, casi la pierde, la recuperó, la jugó por la mitad de la cancha, llegó el pelotazo contra el área, quería buscar la pelota Di Lolo, quería buscar la pelota Alarcón, llegó la bola por la banda derecha, quería Lozano, vino para el jugador Palacios, Palacio que toca para Delgado, Delgado que toca para Jagger, Jagger tocará para el arquero, sale Boca.
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0: Va el pelotazo a la cabeza de Enrique, venía marcando, le queda Flores, mano a mano, pie a pie, la mostró, pasó, perdió, falta de que está condicionado Enrique, tiro libre, le reclaman los jugadores del Vasco al entrenador chileno, pelota quieta que será para Boca, peligrosa contra el arco de Jardín.
2: Clarísima falta, y creo que era falta de tarjeta, no tanto por la infracción en sí misma, sino por lo que termina cortando, recortaba, valga la redundancia, hacia adentro Flores, se llevaba la pelota con espacio y con dirección hacia el arco, lo termina talando el lateral por derecha de Vasco, que creo que zafa.
0: Se mete la gente, querido Domper.
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0: Abrazo para la 1300, abrazo para la 960, abrazo para la 540, Santa Fe, Rosario, 1300. Pelota quieta, peligro de gol, Muñoz. Atención amigos de Nacional, un zurdo, un diestro, y la expectativa contra el arco de Casa Amarilla, contra el arco de la 12. Le va a pegar, parece, a la pelota quieta el jugador Blanco. Veremos si dan el blanco, centro, quiere Enner, quedó viva, Jagger no pudo, queda atrás, media vuelta, el remate, quedó bollando, va para Enner, la perdió, la recupera Casibas, la perdió, el levante Ferreira, mano, parecía la amarilla la mano, por lo grotesca, salida para el Vasco da Gama, vende Gijón.
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0: Salida para el Vasco da Gama, le va a pegar la pelota Sosa, entrega Sosa, corta en el pie, vino para Renan, media vuelta de Renan, de zurda la pone para la ubicación del 96, el 96 Enrique, viene pasando Enrique, toca y pasa, viene Enrique, tocaron para Lescano, la recuperación para Delgado, Delgado que toca a la izquierda, llega la pelota para Casiva, la pueden levantar, larga y arriba, iba a buscar la pelota corriendo el jugador Flores, Poncolo está buscando a Flores, y lo necesita más Boca, vino para Flores, ahora sí, florece y tira para Ehler. Ehler la termina perdiendo. La recuperación de pelota para Lescano. La levanta para Ferreira. Vino para Lescano. Juega con la pelota atada al 22. Ex argentino. Le cae Delgado. Lescano al piso. No hay falta. Le queda Ferreira. Le levanta para Gómez. Toca para Sosa. Le entrega a la izquierda para que venga subiendo Cuiabano. La tiene Cuiabano. Le entregó la pelota corta que al pie. Se muestra Méndez. La quiere Gómez. Avanza el Vasco. Atención que espera Duarte con la pelota al Vasco. Ahora transitamos el primer cuarto de hora. Méndez Gijón.
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0: Y dice Agustín Dompres, los estudios de Nacional con más información, con más gente.
5: Buenas noches, Fútbol Nacional. Vamos Boca, Pablo, desde Ciudad de Córdoba. 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
0: Zarratea Álvarez, juega River en Nacional mañana en Junín. Sale la formación Ceneice, la del Vasco Robarrena, que ¿cómo lo vive, Fede? Contame.
4: Y ahora tranquilo, el Vasco Robarrena, manos en los bolsillos. Mira expectante.
0: A correr Lozano, banda derecha, viene el uruguayo, perdió la pelota, saque de costado, será para el Vasco, dice Gijón.
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0: 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Para todo el deporte, para Pasión Nacional, para el Fútbol Show Nacional, para la radio que se hace eco después del Mundial, de todas las contingencias deportivas. Avanza el enemigo de Boca, el centro para Duarte, la marca de Jagger. Se sacó de cabeza Jagger, ojo, que se viene lentamente, sigilosamente, el conjunto de Emanuel. Sale, mientras tanto Flores, cambia de frente de Flores, la pone a correr para Palacio, la pierde el chileno, se esconde a la marca, marca de cabeza, Cuiabao, le queda la pelota ahora a la formación de Boca a través de Palacios, la tiene el chileno, Botines Blanco, controla en posición de 8, entrega para Lozano, la tiene Lozano, la puede tocar para Casíbar, vino para Casíbar, toca de vuelta atrás, sale para Palacios, la tiene el número 7 de Boca, con la pelota Boca, el marcador está 0-0, levantan bien, fue Casíbar, la tira para Lozano, saca el centro, vino para Enel, arriba, el arquero controlando, yendo a la pelota, Jardín.
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0: Miran tiesos los hinchas del Vasco. Allá arriba contra el arco que da al Riachuelo. Se viene Flores, controla Botines Verdes, tira bicicleta, la perdió. Pincho bicicleta, Flores, va a estar recuperando por la mitad de la cancha, muy bien parado Blanco, tiene la pelota para el arcón, deja la pelota para Dilolo, juega la pelota para Jagger, sale Boca, dame una.
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0: Gana la cuerda Boca, viene el centro al medio, le pega Casíbar, el centro de Flores de Tomás y Acero, lo perdió Casíbar, rebotó en el camino, sale Méndez, hay que levantar el Moreno, juega para Gómez. Quedó mal parado Dilolo, la tocaron rápida para Duarte, está habilitado, viene inhabilitado, levanta la bandera de acá, cuando Duarte pasaba y rematado y la sacaba Montero, recuperación en tiro libre indirecto para Boca, dice Minotti.
2: Digo, primero, que si estaba adelantado no era tan clara como para cobrarla inmediatamente como hizo en línea. Pero más a estar dirigiendo bastante mal ya en el arranque. Tiene tendencias localistas, pero por otro lado, evitó amonestar a Pablo Enrique en la jugada en la que derribó a Flores, mostrando que no es un árbitro que esté a la altura. El encuentro todavía no termina de armarse. Hay buenas intenciones en el sector izquierdo del ataque de Vasco da Gama con Andrés Gómez. Boca tiene mejor manejo en la mitad de la cancha. Está muy presente en el partido Palacios y está jugando bien.
0: Una noche de copa en primavera, una noche de invierno en primavera, por Nacional, se juega semifinal de ida, 0-0 en 18, Ener va arriba, termina perdiendo, recupera la pelota, Delgado que la deja para Blanco, le viene corriendo Flores, la perdió Blanco, la dejó muy larga, marca Enrique, juega al medio, sale para Lescano, toca para Méndez, toca para Lescano, la pide Sosa, vino atrás, sale para el 4, viene Saldivia, le va a pegar el uruguayo, maneja Lescano, toca para Sosa, con la pelota de los argentinos, levanta el 5 del Vasco, soltó la pelota por la izquierda para que venga Cuiabano, Cuiabano juega para Sosa, Sosa toca para Lescano, Lescano la deja a la izquierda, vino para Renan, sale el Vasco.
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0: Pelotazo que vendrá de Jardín. La juega Jardín. Soltó la pelota para Renan. Renan que la está dejando para Sosa. Sosa que la levanta y la pierde. Y falta contra él. Tiro libre contra el argentino. La falta fue del ecuatoriano. Ener Valencia. Pelota quieta del otro lado de Manuel. Háblame de ti, bella señora, dijo Manuel. Y cuenta en el banco del Vasco.
4: Bueno, sentado ahora el entrenador de Vasco da Gama. Pocas indicaciones por el lado del equipo brasileño.
0: Y chica de humo puede ser también. César ataca. Vasco. Vino la pelota para Ferreira por el área. Lo tiene el Vasco. Salió Montero. Se quedó con la pelota. Cayó el jugador del Vasco. Lo chocó el del Vasco a Montero, parece, pero hay cierta facilidad para entrar en pared en el área de Boca y es una noticia.
2: No está siendo bueno el partido de Lozano, está teniendo problemas en la cobertura por el sector derecho, es cierto, a veces se le vienen por ese sector no solo Andrés Gómez sino también Cuyabano, pero hasta en el mano a mano con el colombiano está perdiendo mucho. En este caso Jackson se apuró en la devolución exigiendo al lateral que pasaba el ataque, cuando si él la paraba tenía espacio para rematar al arco.
0: Sale jugando en el fondo el equipo Zenei, se la levanta el Jäger Herrera. Juega Jäger Herrera, suelta la pelota a la banda derecha, vino para Dilolo. Dilolo que la levanta buscando la ubicación de Casíbar. Casíbar que la toca por el medio, llega para Palacio, toca para Casíbar. Quedó la pelota derivando a la banda derecha para que venga Lozano. Lozano en ataque es una cosa, en defensa es otra, como suele pasar con los laterales que van y van, Minotti.
2: Sí, en este caso tampoco está terminando de despejar en ataque, más allá de que lo intenta. En defensa está teniendo bastante más inconvenientes, como hace un buen tiempo no tenía. En los primeros partidos debutando con Boca, mostró alguna falencia similar. Después se había sentado muy bien.
0: 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Lateral que será para el Vasco, meta Gijón.
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0: 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Marca Sosa, soltó la pelota para que venga el lateral derecho, viene pasando el ataque, Enrique se mete contra el área, saca el centro, pide en mano, Enrique quedó claramente reclamando una mano que veremos si el VAR llama al chileno. Están hablando al chileno de cerca, un tiro libre, en realidad fue un tiro en centro con jugada en movimiento, cuando fue a cortar el jugador del equipo Zenei, se levantó una mano, hay que ver dónde dio.
2: Para mí no, yo creo que es espalda, y si no es espalda es mano de apoyo, es la mano de atrás, de ninguna manera, está totalmente pegada al cuerpo, sostenida, no es penal de ninguna manera.
0: Bueno, se tiró muy bien al piso entonces el jugador Zenei para evitar que esa pelota pasara. Sale en el fondo Dilolo, se va a pegar Dilolo, el marcador no tiene goles, transitamos el minuto 21 ya, promedia la parte inicial y viene, atención, Méndez la toca por el medio, no tiene el Vasco, se pasó en el andar Lescano, le caía la pelota de cara al gol y se pasó, le quedó la pelota atrás y Flores tiene una réplica de gol, y viene Flores, tiene una réplica de gol, se pegó Flores, por arriba donde lo esperaba Ener y Casíbar, la gente lo aplaude a Flores, igual llegó Boca.
2: Jugada de Flores no está mal en el inicio, la decisión final no es la correcta, se hace el espacio porque le tira una diagonal desde la derecha hacia la izquierda de Ener Valencia y porque se le abre hacia la derecha a Casíbar, por eso termina encontrando el espacio para el remate, pero no era la mejor opción, porque así como les marco estos dos movimientos, los dos arrastraban posibilidad de pase. Creo que Valencia se había quitado perfil, pero a Casíbar era una buena alternativa por la derecha, quiso rematar el Flores.
0: Sale Sosa, toca la bola por el centro, entregan la pelota para Méndez, la viene levantando por la banda izquierda el jugador Renan que la toca de vuelta para Méndez, Méndez que la viene tocando ahora para Cuyabano, viene Cuyabano, pasó, tocó para Ferreira, Ferreira que se muestra rapidito por todo el frente de ataque, le ataca el conjunto de Vasco y viene para Sosa, y toca atrás, sale para Renan, y toca para Sosa, y toca para Renan, y con la pelota la maneja el conjunto de Blanco, y se muestra como una alternativa a Ferreira, se defendió Lescano, viene Lescano, la toca contra el área, lo tocaron el jugador de Vasco, me pregunto, caía entrando casi al área el jugador Gómez, era el 11.
2: Sí.
0: Bueno. Parece una zancadilla, pero estamos a 100 metros, así que es muy difícil dar una sentencia desde acá. Pareció una zancadilla,
2: Puede ser, también creo que Gómez se dio cuenta que no llegaba y se terminó tirando.
0: Que Gómez dejó colgada la pierna para hacer tocarla con la del jugador de Boca, puede ser.
2: Le da esta impresión, sí.
0: Usted, Domper, me llama, toca el pito ahí cuando quiera, ¿eh?
5: Hola amigos de Radio Nacional, soy Hernán acá del yacimiento del Huemul, Pico Truncado, provincia de Santa Cruz, con mi amigo Coquito, escuchando a nuestro Boca.
0: Abrazo para Pico Truncado, hermoso lugar que me trae varios recuerdos. 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
0: Córdoba 750, la docta dice presente en el dial nacional. Sale mientras tanto la formación del Vasco da Gama, 0-0 el marcador. Por ahora Boca ha entregado el protagonismo, no maneja la pelota, la tiene Lescano, se mete en terreno de comentarista, juega la pelota por la izquierda para Cuiabano, viene Cuiabano, crece Lescano, crece Vasco, toca Méndez, toca Gómez, viene Lescano, le pide la pelota por la izquierda, el Vasco vino para Méndez por el área, se quería meter por el cuerpo, derivó a la izquierda, ataca el Vasco, espera Duarte, centro para Duarte, gol, gol, Ferreira, gol. Dije que el chiquito de Rubio Ocasional andaba por todo el frente de ataque, llegó a zona de área, impactó de anticipo al gol, todos fueron con el foco de Duarte, la cabeza que brilló fue la rubia, la de Ferreira, gana el Vasco, sorpresa en la Bombonera, 24 minutos, fue una pelota vasca que a Boca... A Boca lo deja contra el frontón.
2: Todo por el sector derecho de la defensa de Boca, donde veníamos remarcando que las cosas no estaban saliendo. Lo decía Perazo, era el momento de Vasco da Gama que estaba mejor en el partido. Buen manejo de la pelota por el sector izquierdo del ataque, duplicando el ataque con Cuiabano y también con... Andrés Gómez, para mí el mejor de la cancha hasta el momento, combinaron por ese sector. Hubo un cierre imperfecto, creo, de Lozano, tratando de sacarla al lateral y dejándola viva. Una segunda oportunidad para Vasco da Gama, volvió a enganchar. Andrés Gómez tiró el centro con Vado, dijo bien Perazo, los centrales se obnubilan con Duarte y dejan que el extremo por el sector opuesto, Jason, chiquitito, no muy grandote, tira la diagonal, anticipe de cabeza y la clave contra el ángulo superior izquierdo de Montero. Era más Vasco da Gama, da el golpe en la Bombonera y gana 1-0.
0: Lo gana Vasco, momento de refresco, se hace eco el querido Di Giovanni, Federico Di Giovanni, zona de bancos.
4: Bueno, Axon con este gol llega a 5 en esta Copa Sudamericana, es el goleador de Vasco da Gama en esta Copa. Se pararon todos en el banco de suplentes del equipo visitante para gritar el gol, para festejarlo. El Vasco Arruabarrena justamente sabe que tiene que acomodar cosas, sobre todo en ese lateral derecho. El pedido tal vez para Casíbar, para que le dé un poco más de ayuda a Lozano.
0: El gol de Edson Ferreira, hablábamos con Juan y comentábamos algo con el querido Nicolás Álvarez de Pasión Nacional. ¿Cómo lo descuidaron a Edson por el área? Me parece que entre Jagger y Lozano, Minotti, están haciendo las cosas mal.
2: Entre Jagger y Lozano, en este caso creo que Pinolo era el único que estaba parado con lógica, porque después de que pierde la pelota Lozano, Pinolo va a socorrer, va a auxiliar, y queda pasado hacia la derecha. Jagger es el que hace el cierre, la cobertura, centralizándose, y el que pierde de vista en la espalda al extremo Arson, tampoco le ayudó Blanco.
0: Viene el centro contra el área para Valencia, que de rebote no le quedó Valencia. Ya se pone el fondo el equipo de Vasco, el equipo de Río de Janeiro. Salida respondrá desde el fondo de la formación de Blanco, dice Juan y Gijón.
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0: 27 minutos en el aire de Nacional, veremos cómo responde Boca. La gente sintió el golpe, pero ya está de vuelta alentando la formación del Vasco Arruabarrena. Pero 1-0, menos de 30, no deja de ser un baldazo de agua fría. Sale bien Sosa y tiene jugadores de jerarquía como para manejar la pelota y desesperar a Boca al Vasco, Minotti.
2: Necesita un socio Sosa, porque maneja muy bien la pelota, pero es en una zona sola de la cancha.
0: Duarte recibe solo ante la marca de Herrera, la toca por el medio, durmió Jagger. Se dio vuelta y ya la tenían los pies Duarte.
2: Lo que era una mala noche del sector derecho de la defensa de Boca empieza a contagiarse a toda la última línea del Ceneice.
0: La saca Jagger Herrera. El jugador de la Porra toca la pelota hacia arriba. Viene Jagger. Entregó larga y arriba para Flores. Muy larga. Corre Flores. No llega lateral derecho que será para la formación de Brasil. Un largo pelotazo de Jagger Herrera, a quien no le sale nada en la noche, como debe estar el Vasco, de brazos cruzados, pero analizando lo mal que juega su Boca, Federico.
4: Sí, nada conforme, obviamente, con el, sobre todo con la defensa de Boca, que no le encuentra la vuelta al partido y sufre.
0: Viene Adson Ferreira, cambió de frente la pelota para que suelte el balón. Cuiabano, va al lateral para Gómez, va al lateral para Méndez. La tiene Méndez, le pica a Gómez, fino para Cuiabano, toca para Sosa, recibe el 5, la juega hacia atrás, soltó la pelota para Renan. Renan que juega, actúa, entrega, juega para Lescano, entregó la pelota a Lescano, la soltó a la banda izquierda. Maneja la pelota el equipo que gana 1-0 de visitante en la Bombonera de Buenos Aires. Lejos de amedrentarse, este equipo ha canalizado la energía de afuera para su beneficio, Minotti.
2: Bien directo, no tiene mucho circuito por el centro. Maneja la pelota Sosa, casi metido entre los centrales. Y después va derecho a buscar a los extremos. Ya sea Andrés Gómez, el mejorcito por izquierda, o a Adson por la derecha, que tiende a volcarse hacia adentro porque entiende que el negocio no está tanto por el sector de blanco, sino por el otro lado.
0: Ya abro la puerta de la cabina para que se meta la gente en cada rincón del país. Recupera Adson, la perdía Blanco, la recuperó Blanco, salió con ahínco por la izquierda, entregó la pelota para Flores, la perdió en la media vuelta, pero no había falta, sí, contra Delgado, que dominaba la pelota, está molestado, reclama falta, tiro libre para Boca.
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0: Viene Palacio, va contra el área, saca el centro para Ener, marca las risas el uruguayo. Sacó la pelota Saldivia, la tiró hacia arriba, la perdía Duarte, recupera la pelota y se viene Lozano. Ahí va Lozano a recibir, puntero derecho, saca el centro de Lozano para Ener. Para arriba Ener, perdió, le pegó Blanco. Meta, meta, quedó en el corazón de la 2 el remate de Blanco.
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0: Agustín Domper con la gente nacional argentina, hablan todo el país.
5: Explota el WhatsApp 1138707485. Buenas noches, quiero la camiseta de Chacarita, dice José de Resistencia, Chaca, que la está peleando en la B Nacional. Buenas noches, soy Cristian y Gabriela de Villa Galvez, provincia de Santa Fe, escuchando la mejor radio, esperando los goles de Boca.
0: Bien, hay que preguntarle a Fede la Trenciana a ver si le consigue la de Chacarita, que no está en el concurso el amigo santafesino. Va la bola para Montero, le va a pegar Montero, pierna derecha, la hunde en la noche, la tira larga y a correr. Ahí donde viene marcando Sosa, la tiró contra un costado, lateral, lateral, lateral para Boca.
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0: Sale Boca, la tiene Jagger, sale Boca, la juega por el medio de la cancha, buscando al Arcón, poco de Alarcón. Levanta el de los botines verdes, tocó la bola para la ubicación de Palacio, Palacio que la toca cerrar para Jagger. A esta altura del partido se siente la ausencia de Paredes por jerarquía, por presencia, por juego atildado. Va el balón para Flores, levanta, está huérfano de fútbol Boca, la tiene por la mitad de la cancha Delgado. Delgado que va a soltar la bola, la cambió Delgado, la toca a la izquierda, viene al pie, firmó el botín, la tiró para Palacio, la jugó por el medio, la regaló Flores. Regaló la contra para Méndez, regaló la contra para Gómez, el rápido Gómezito va a enfrentar la marca de Dilolo, se la lleva contra la izquierda, la cobija, la guarda, la juega al medio para Méndez, pintaron a 2, la cambiaron para Sosa, pintaron a 4, la tocaron para Adson Ferreira, le puede pegar el autor del gol, la tocó a la derecha, llegó para Enrique, el centro de Enrique, veremos si sale, abacó el cuerpo, Enrique sacó centro de gol por segundo palo, el rechazo corto de Lozano, el remate de Méndez. No está bien Boca atrás.
2: No le sale nada a Lozano, porque este era un rechazo sencillo, cayó en el segundo palo, de zurda la dejó viva. Boca tiene problemas en los tres niveles de la cancha. En defensa la está pasando muy mal. En el medio no logra apoderarse de la pelota y tener un circuito. Y empieza Delgado a tomar un protagonismo que no debería en la zona creativa. De la mitad hacia arriba, Palacio tuvo chispazos y empieza a apagarse. Flores decididamente no está pudiendo con su gambeta. Y se están comiendo un Valencia que también estaba muy activo en el arranque.
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0: Le va a pegar a la pelota el arquero, le pega Montero. 1-0 está ganando el Vasco da Gama en 33 minutos de la parte inicial. el gol que llegó en el primer cuarto de hora, salió mal Montero, la perdió a la derecha de Lolo, la gente empieza a exclamar, a molestarse, a mirarse de reojo, a decir qué nos pasa.
2: Dilolo se había resbalado y Montero, un segundo después del resbalón, le tiró una pelota imposible.
0: Hay un síntoma de nervios e incertidumbres en la Bombonera. Me levanta Hudson, tocó la pelota para el Escaro, de vuelta viene para Sosa, cambió de frente, le puede pegar Méndez, la toca para Gómez, el autor del centro en el gol, centro de Gómez, la marca de Dilolo. De anticipo sale la réplica para Ener Valencia, está a 50 metros del arco enemigo, la domina como un wing derecho, la tiene Ener, es pura potencia, quiere meterse contra el área, la juega entre líneas para Casibar, corner Sosa donde debería estar, el 5 que hace los relevos, ahí siempre está, corner número para Boca, número 2.
2: Ingenió Valencia para sacar algo de donde no parecía haber nada. Estaba solo contra la raza y contra tres hombres.
0: Entra el córner para Boca. Para las antenas, se agudice los sentidos. Preste atención. Tiro de esquina para Boca. Viene el centro de Flores. Arriba Ener. El despeje y el mal remate de Lozano. Del cual me apoyo en las palabras de Minuti. No le sale nada bien. No rechaza, no le pega el arco bien. Tiene dudas. Pasa contramano el ataque, no es un buen partido del uruguayo, vende Gijón.
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0: Marca Sosa, bien parado, toca para Duarte, entrega a la derecha, llega el balón para que venga al lateral, la pone para Duarte, la carrera contra la marca de Jagger Herrera, con el cuerpo Jagger sale con suficiencia, sale con clase, una media vuelta, un toque al medio, vino para Larcón, un toque más adelante, va para Palacios, campo propio, se mete en campo un amigo, va por la raya central, levanta para Lozano, Lozano libre, se demarca como corresponde, le viene picando a Casibar, le toca hacia atrás para que venga a buscarla Dilolo, Dilolo que la toca para Larcón, poco con la pelota, pierde 1-0, escuchás la Nacional, Argentina en sintonía, minuto 35. Estamos en el marco de la primera parte. Dale, Juani.
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0: Valencia, arriba el arquero. Volaba, parecía por falta, la ruta la cobra. Mira el centro de Lozano, no tiene Boca. Marca, para sacarla Lescano. Lescano que la toca para Gómez. Gómez que la está perdiendo. Recupera la pelota bien Boca, dio lo que tocó. Está bien Boca, dio lo que tocó. Boca crece ahora, vino para Casibas. Se comprometió en el fondo el equipo debajo y la está perdiendo. Le queda Lozano, Lozano atrás. Vino la pelota para Dilolo, se viene Palacio, Palacio viene trepando, Palacio viene tocando, llega la pelota para Flores, la pueden tocar por la banda izquierda, se desmarca para recibir Blanco, Blanco la tocará ahora sí para Flores y recibe en el cantero de la izquierda, la tira larga y a correr la terminó perdiendo en el mano a mano. Siempre con la individual Flores está equivocando el camino.
2: Y en velocidad Bruno Enrique difícilmente le gana, es muy rápido.
0: Buena recuperación de Alarcón, la dejó para Casibro, la tocó para la izquierda, la perdía Flores de vuelta, no juega el partido del pibe. Le queda Alarcón, se pasó de largo a Alarcón, le queda la pelota a Duarte. Viene Duarte, la toca al medio, vino para Hudson. La perdió el autor del gol de lateral que se da para Boca.
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0: 36 en el ámbito del primer tiempo, dice Juan Ignacio Minotti.
2: Empuja Boca, hasta el momento, adelantó las líneas, empieza a ir por los costados, mucho centro, pero está cargando el área de Vasco por lo menos.
0: El fin de las mil historias de vida, con un poco de fútbol, recuperan el fondo el equipo de Vasco, le queda la pelota a Montero que viene corriéndola contra la línea final. La va a controlar Montero, el arquero colombiano, juega para Boca, se ha comido un gol, pierde 1-0 Boca, aquel tanto de cabeza de Alston Ferreira, pasó por el puesto de Federico Di Giovanni.
3: Ahora más tranquilo el Vasco Robarrena con este momento de Boca, le pide que siga presionando y hace el gesto con la palma hacia abajo a los defensores para que no se apuden, para que no entreguen mal la pelota.
0: Abrí la puerta, Don, para que entre la gente nacional.
5: Hola, Radio Nacional, estoy escuchando el partido de Boca, muy buena transmisión, quiero la camiseta del Celeste, soy Victoria de Entre Ríos.
0: Bien, le sugerimos a la gente también que vaya marcando alguna escuela de frontera, alguna escuela rural para participar por el sorteo solidario de Revesta Pintura, calidad que perdura. 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Por eso la gente está del otro lado, con Agustín Domper.
5: Sigue llegando mensaje, buenas noches muchachos, vamos Boca, aunque sea la mínima diferencia, pero vale. Saludo a mi sobrino, el hombre Gizo, dice Conrado de San Martín de los Andes, Leo y Max.
0: Está brava la cosa igual, Vamos llegando al cierre del primer tiempo, sí. Boca lo pierde 1-0 y no ha tenido una situación de esas que vos podés decir, la noto como clara, Minotti.
2: Ninguna, no tengo anotada, y tengo anotada la de Vasco, además de la del gol, el remate de Duarte que fue cruzado y que sacó Montero abajo. Y en el dominio de pelota, en el tramo de superioridad de uno y de otro, porque hubo un tramo de superioridad de Vasco y un tramo de superioridad de Boca, el tramo de superioridad del conjunto brasileño fue nítidamente mejor. Claramente manejó bien la pelota en campo adversario y lastimó mucho más con los extremos.
5: Muñeco recién lo enfocaban a Paredes, que está tomando mate en el palco, desgarrado, y la cara indicaba lo que ustedes mencionaban muy bien allí en la cancha. Uno más. Hola Nacional, escuchando la transmisión. Este es el que te gusta a vos, Muñeco. AM710, no para de llover en el sur. Saludos, Fabián de Zapala.
0: Llueve y la radio, las 7:10. Escuchás Nacional, la bombonera va Flores, que se enredó solo, se autoengañó, la quiso bajar la pelota, le hizo patito contra el botín izquierdo y se le fue afuera Flores, que es el más habilidoso de Boca de la cancha y no tracciona hoy, Minotti.
2: Indudablemente, no es un buen partido, no ha podido en el individual con un Pedro Enrique veloz, pero además sí le ha cometido errores, e incluso hay algún murmullo que creo que los hinchas de Boca lo perdonan por el cariño que le tienen, pero si fuese otro futbolista sería bastante más discutido, bastante más ululado cada vez que toque la pelota.
0: Va Lozano, perdió la pelota, Lozano la regaló para una réplica que se arma a través de Duarte, viene Duarte, la tira hacia arriba, marcó Jager Herrera, pie firme. Tiró el diablo, el árbitro chileno no cobró. Sale Boca, en el piso Duarte reclamando la infracción. Sale por la mitad de la cancha Delgado, la tiene Delgado. El próximo martes, partido de vuelta en el Maracaná, aparece Boca con Vasco. Vasco con Boca. Boca está acostumbrado a de visitante revertir alguna serie. Por ahora está 0-1.
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0: Chosmalal 670, abrazo para Santiago, la 11:30. Mañana todo el rebote de este partido a las 13 en Nacional, a través de Pasión Nacional. La tira con esa etiqueta de décadas al frente de la radio, con Nico Álvarez y toda la muchachada, con Zárate, con Lucía, con Zarratea, con Vicente, con Fome Loco de Vila, con todo. Tiro libre que será para la formación de Vasco. Minotti, Vasco sigue llenando de centros el área de Montero.
2: Y otra vez por el sector izquierdo, otra vez ganando Gómez. No lo pueden parar de ninguna manera el colombiano. Lozano la está pasando muy mal. Creo que además de eso, ya lo habíamos hablado en la previa, a Boca ya a esta altura sí le está sobrando un volante, porque necesita ir a buscar algo más. Y por ejemplo, William Alarcón casi no tuvo contacto con la pelota.
0: Bueno, si usted es de Vasco o quiere que no le vaya bien a Boca, pare las antenas, agudice los sentidos, preste atención. Porque la pelota quieta va a caer como un puñal en un arquero que tiene Boca, que no sale demasiado, que no es muy afecto a salir del área chica, está clavado, anclado en el punto de gol. Viene el centro al área, abollando la pelota para el segundo de Vasco, quedó rebote, no la pudieron meter, una chilena por arriba. Ah, pero el fondo de Boca es un holograma, Están parados, tiesos, frenados. Y hay un jugador de Vasco en el piso reclamando que se revise alguna acción. Sale Boca.
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0: La perdió Casíbar, cobró el árbitro, le van a reclamar. El árbitro empieza de a poquito a tener cierta influencia en el partido para que Boca salga de cerca de Montero. De a poquito, de esas que son imperceptibles, de esas que son transparentes. Bueno, es la palabra para utilizar. Viene Flores, la tiene Flores para acá, la tiene Flores para allá, se metió contra el área. Sí, va a cobrar, y va a ser para Amarilla. Tiro libre para Boca Amarilla en el partido que presentamos.
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4: Bueno, primer amonestado en Vasco da Gama, el número 28, el autor del gol, Adson Ferreira.
2: Se lo quieren comer los de Vasco porque es exactamente la misma infracción que le acaba de comentar Lozano Andrés Gómez en la otra punta, y en este caso sí amonestó el espantoso Piero Massa, y para el jugador de Boca no sacó tarjeta, por eso hay alguna pelea que ahora involucra también algún jugador de Boca como Ener Valencia.
0: Bien, hay algunos manotazos. De haber estado Paredes acá con Roja y el segundo palo era de temer, ahora hay que ver. Acomodó quien, Alarcón.
4: Alarcón para pegarle con pierna derecha, con pierna zurda Blanco.
0: Bien, viene a enredar la cosa Méndez, un poco Gómez, se suma Dilolo. Boca está entrando en una fricción que no es recomendable perdiendo 1-0 en la Bombonera. Debería dejar correr Boca la acción.
2: Comparto, porque aparte el nerviosismo con el árbitro debajo. Hay que dejarlo que se encumbren en eso, que se enrieden en eso, sin intervenir.
0: Bueno, tiro libre, dame una, Juaní.
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0: Le va a pegar la pelota al Arcón, viene el 11, Gómez dice más atrás, es más atrás. El árbitro la pone más atrás, y el Arcón la pone más adelante. Y hace 3 minutos que no se hace el tiro libre.
2: Es increíble.
0: Ay, ay, ay. Mirá Gómez, no lo puede creer. El arquero acomoda la barrera de 2 contra el primer palo. Todos son reclamos para el árbitro.
4: 5 minutos más se van a jugar.
0: 5 más le va a pegar al Arcón. Si tiene Roca, Roca está Valencia. Está Valencia con el segundo palo. Le pega al Arcón. Primer palo, el despeje de cabeza para sacar la pelota. Enrique la vuelven a meter contra el área. Linda pelota al área. Lozano. La cabeza fuera, el saque de meta que se da para el bajo, que respira.
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0: Está careciendo de oficio de Copa Sudamericano, Copa Libertadores Boca hoy, Minotti.
2: Por ahora sí, es larga la serie, todavía queda mucho. Pero es cierto, entró en cierto nerviosismo siendo local, teniendo en cuenta que el árbitro en las decisiones gruesas lo está por lo menos llevando de una manera que lo favorece. Me parece que debe serenarse y debe encontrar en alguno de sus jugadores experimentados esa calma. Uno de ellos, Ener Valencia, por ejemplo, que hace rato no interviene en el partido.
0: 46 lo gana Vasco 1-0, gol de Edson Ferreira. Tiene el primer cuarto de hora. Llega la pelota a la derecha para Palacio, un poquito del chileno, la tiene Palacio, la va a tocar hacia atrás para que salga Dilolo, la va a cambiar de frente para Jagger Herrera, la va a tocar a la izquierda para Blanco, se muestra Blanco como una alternativa, se muestra Flores, le pica a Casíbar, llega la pelota para Casíbar que pica al vacío, a la risa, marca en el fondo. La formación del bajo salió con mucha displicencia, Enrique. La cambió de frente para Gómez, se dejó anticipar Gómez, la pusieron entre líneas para Casíbar, se deja anticipar a Casíbar, la suelta para salir Sosa, Sosa levanta, juega bárbaro Sosa, está en todas, están los relevos, están las paredes, está en el ofrecimiento de un pase claro, siempre Sosa, siempre Sosa, sale Cano, juega para Edson, vino para Sosa, toca para Méndez, entrega para Sosa, se muestra Ferreira, se muestra Edson, vino ahora para Edson, autor del gol, toca atrás, sale jugando para Renan, juega al bajo que gana.
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0: Bien, se tiene que tener fe Boca de cara al complemento. Lo pierde 1-0. Lateral que va a ser intervenido a través de Enrique, por Paulo Enrique, el jugador nacido en San Paulo. La toca al medio para Lescano. Sale Lescano, sale el argentino. La tiene el de Bolívar, cambia de frente para la banda izquierda para Cuiabano. Cuiabano que juega corto para Méndez. Méndez que la va a tocar para Sosa. Sosa que la va a tocar para Renan. Renan que la va a entregar hacia la ubicación del uruguayo. Sale por el centro, sale por el centro. Y se la juega Renan. Agarra la lanza, la toca a la izquierda con la pelota el Vasco. La ve pasar Boca. Maneja la pelota en el cierre del primer tiempo el Vasco. La recuperan para Boca. La tocó mal el jugador ecuatoriano. La perdió perdió Ener Valencia la recuperación de pelota para Di Lolo. La gente no está feliz ni con Valencia ni con Flores.
2: No, y con el equipo me parece. Boca no dio la talla salvo los primeros 15 minutos. Después se fue quedando en el partido. Tuvo un tramo de dominio después del gol de Vasco y no mucho más. Poca profundidad, no anotamos situaciones de gol y muchos errores defensivos.
0: Me da la sensación, Di Giovanni, que Berentiel ya está corriendo para entrar en la parte final.
4: Y todavía no se mueve, pero me da la sensación que sí, que en cualquier momento empezará a moverse o se quedará en el entretiempo haciendo movimientos precompetitivos.
0: La tiene Lescano, la va a jugar a la izquierda. Salió jugando para Cuiabano, la tiene Cuiabano. Jugó para Lescano, Lescano va con la pelota al pie, círculo central, se muestra Sosa. La tiene Lescano, ya entregó la pelota para que salga Renan. La levanta Renan, la jugó para Cuiabano, lateral que se va para el bajo, que maneja la pelota en el final.
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0: Va a recuperar el balón Flores, va a entregar la pelota a Renan, va a buscar la pelota a Enrique. Enrique en el mano a mano, el pie a pie es rápido, la toca por un lado, pintó la marca, la buscó por el otro, puso el cuerpo, lo dejó plantado a Blanco, salió Jagger. ¡Qué velocidad, qué fuerza, qué temperamento que tiene para ir el lateral derecho, eh!
2: Y equilibrio, porque lo mueven y lo mueven y no lo pueden voltear. Es muy rapidito, lo decíamos en el arranque, le sirve en la marca a pesar de no ser un especialista y cuando va al ataque desborda casi siempre.
0: Se levanta la parcialidad de Vasco allá contra la tribuna superior, la bandeja más alta, queda el Riachuelo. Los hinchas de Vasco son 4.000 que gritan en la Bombonera de Buenos Aires. Marcaba en el fondo el uruguayo, la sacaba Saldivia, la está recuperando Boca en la mitad de la cancha a través de Poder, que la regaló de vuelta, la regaló y cometió infracción. Está cansado, el otro día lo jugó todo el partido Flores, el último partido de torneo. El viernes.
2: Viene de muchos, muchos partidos en pocos días. Él mismo dijo que tiene 20 años y que no es tanto lo que está jugando, pero bueno, puede ser que esté cansado.
0: Señoras y señores, final del juego en la Bombonera de Buenos Aires. Para el primer tiempo está ganando Vasco. Gol de Edson Ferreira de cabeza. El fondo de Boca en el Dever, como todo el equipo. Falta una vida, 45 minutos acá y todavía el juego de vuelta. Pero Boca por ahora desilusiona, lo gana el Vasco. Pelota baja la Bombonera en Nacional.
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0: Bien, se van yendo los protagonistas. Vamos buscando la cortina de siempre del Fútbol Show Nacional para vestir el entretiempo. 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Se va Boca rápidamente a los vestuarios. Se va el Vasco, ya voy con Fede. 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Con el querido Roque para Cabildo 21-14. Cabildo 21-14. Donde respetan el valor de sus afectos. Querido Federico Di Giovanni.
4: Bueno, se retiró rápido Boca hacia los vestuarios para tratar de cambiar el chip seguramente en el entretiempo. Tiene un amonestado, Milton Delgado. Esperan en el banco de suplentes Frey, Figal, Pellegrino, Gorosito, Costa, Braida, Bataglia, Ruiz, Villa, Romero, Jiménez y Merentiel. Por el lado de Vasco da Gama, se fue con una sonrisa, saludó a todo su entrenador. Tiene un amonestado, Adson Ferreira, que fue el autor del gol a los 24 del primer tiempo. Esperan en el banco de suplentes Fusato, Puma Rodríguez, Chichí, Pitón, Correa, Rodríguez, Moreira, Inestrosa, Brenner, Luca Freita, Gabriel Pereira y Ramón Rique de Souza.
0: 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que tener Boca. 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Un poco de gente con Agustín Domper.
5: Entre tiempo lo está relatando el muñeco Pedazo, lo comenta Juan y Minotti. Lluvia de mensajes al 11-3-870-7485. Está perdiendo Boquita 1-0 frente a Vasco. Hola, chicos de Radio Nacional, les cuento que estoy escuchando desde Garza, Santiago del Estero. Aguante Boquita, soy Juancito Legui. Además, Miriam de Huanquero dice: muy bueno el relator de Nacional, saludos a todos. Alfredo de Mendoza, departamento Lavalle, siempre los escucho, dice: quiero la camiseta de Boca. Fabián Tuzuaya, quiero la de River, dice: hola muchachos, también escuchando prendido a Nacional. Mensajes al 11-3-870-7485. Hola, soy Daniel Alberto desde General Roca, Río Negro. Vamos Boquita, y manda saludos también como Pablo, que nos está escuchando en la M540 Nacional Santa Fe. Quiere la camiseta del Sabalero de Colón. Muchos mensajes. Hola muchachos, quiero participar por el sorteo de las pinturas, como pedíamos, para la escuela 197. 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Además, como contamos, resultados importantes de la jornada de hoy en Champions League. Se dieron resultados algunos sorpresivos, como por ejemplo la derrota del Inter de Milán de local 4-3 frente al Brujas de Bélgica. Además, el Atlético de Madrid en un partidazo le ganó 2-0 al Manchester United en España. En Alemania, el Leipzig le ganó 1-0 al PSV Eindhoven de Holanda. Y el Barcelona goleó a domicilio en Turquía 4-1 al Galatasaray, mientras que el Arsenal de local le ganó 3-0 al Lille de Francia. Otros resultados importantes de la jornada de hoy de Champions: el Villarreal, el submarino amarillo en España, le ganó 3-1 al Napoli, al equipo donde supo brillar el más grande, el Diego, y que además tenemos la cortina característica del Fútbol Show con ese recuerdo. Últimos dos resultados de Champions de hoy: el Sporting de Portugal le ganó al Lens de visitante en Francia 2-0, y el Sabah de Azerbaiyán le ganó 2-0 de local al Slavia Praga.
0: Bien. Vamos preparando la cortina para Juan Ignacio Minotti en el comentario. En un rato también le voy a preguntar su opinión a el conductor de Pasión Nacional del Mediodía, a Nicolás Álvarez, que anda por la zona de relato. Pero va a comentar Minotti. Antes lo quiero saludar a Julio Poniemann, nuestro querido amigo, muy seguidor de las transmisiones de Radio Nacional, amigo de el queridísimo Darío Durán, muy conocido de Gervasio Rocha, nuestro relator amigo de la emisora, siguiendo la transmisión de Radio Nacional. Por ahora, con la comisura de su boca hacia arriba, porque justamente no es del Ceneice, pero escucha siempre la radio, el querido Julio Poniemann. Bueno, Poniemann la cortina. Palabra de comentarista. Say no more, Minotti.
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2: En la Bombonera, hasta ahora, Vasco da Gama le gana a Boca 1-0 y le gana bien, porque fue superior, porque fue mejor, porque si bien hubo dominio repartido, fueron más los momentos de superioridad de Vasco, y en esos momentos además decididamente jugó mejor el equipo brasileño, y cuando a Boca le tocó gestionar la pelota y adelantarse unos metros, no pudo generar situaciones de gol. Las virtudes de Vasco estuvieron en una fortaleza defensiva que para hacer tambalear en los primeros 5 minutos y después se acomodó, en la figura de un Sosa que maneja absolutamente todo del medio hacia atrás, que hace los relevos casi de manera inmejorable, siempre llega a tiempo y en la mayoría de los casos con posibilidad de hacer algo diferente con despeje, lo cual no es poca cosa. Demuestra ubicación, olfato y capacidad aeróbica también. Y además, por los costados y en ataque, tuvo dos jugadores, uno particularmente, que desnivelaron permanentemente. André Gómez, el colombiano por la izquierda, para mí el mejor del primer tiempo, y Adson, con menos relevancia en el juego, pero sí decisivo en el marcador por el sector derecho, aunque rompiendo mucho más que el colombiano ese puesto, digamos, esa rigidez que le da jugar por la derecha, porque se tiró mucho hacia adentro y muchas veces terminó atrás del 9. Boca tuvo unos primeros minutos de empuje, en el cual con su gente fue llevado.

0: El Cereice tuvo muchas dificultades en defensa, fundamentalmente por el sector derecho. Lozano la pasó mal toda la tarde-noche, o toda la noche ya a esta altura, y ya se anunciaba en el arranque del partido un par de pelotazos de bajo paralelos por el sector izquierdo, ya daban a entender que el uruguayo no iba a tener una buena noche, porque había quedado mal parado, y las coberturas de Dinolo tampoco terminaron de ayudarlo en ningún momento. Boca fue perdiendo protagonismo en el juego, ese ímpetu inicial, y el que empezó a manejar la pelota fue Vasco, que como les decía, la movía entre los centrales y un buen Sosa, y después enseguida era directo hacia los costados, para buscar a los extremos de mucha preponderancia y a los laterales que se han sumado bien al ataque, tanto por izquierda Cuyabano como Paulo Henrique por derecha, mucho más importante en el desborde y en la generación de juego por ese sector, donde no tiene un extremo que desborde porque juega pierna cambiada. A los 24 minutos del primer tiempo, el conjunto brasileño encontró la ventaja, donde atravesaba su mejor momento, llegando contra el arco adversario, atacando mucho por izquierda, generando desnivel permanente, y allí fue, una vez más. Yo les decía durante el relato de Perazo, para mí había quedado bien parado Dinolo. Bueno, no, me rectifico por algo que viene en el entretiempo, estamos muy lejos, se para entender. Es Dinolo el que cierra ante el intento de desborde de Andrés Gómez y deja la pelota viva, ¿sí? Trata de ganar sobre el sector derecho contra la línea de fondo y la deja viva. Y Andrés Gómez, para mí el mejor de la cancha, repito una vez más, lo fuerza a esa acción y la pelota le termina quedando a Thiago Méndez. Thiago Méndez saca el centro de pierna derecha desde la izquierda con rosca. La marca de Yalder Herrera tardó en llegar, estaba muy parado de 6 y ante la ausencia de Dinolo hizo el paso hacia la derecha un tanto tarde, y Jackson, que tiró la diagonal sin ser seguido por nadie porque Blanco tampoco se metió en el área, anticipó de cabeza en el primer palo y la puso contra el segundo con absoluta precisión. 5 minutos de Boca después tratando de empujar con el manejo de la pelota, con el adelantamiento de los volantes, pero sin generar situaciones de riesgo, y prácticamente nada sobre el final del primer tiempo. Vasco fue decididamente más. Boca necesita modificar. En defensa da la impresión de que necesitan levantar los que están. No se puede modificar mucho. En la mitad de la cancha le está sobrando un volante. Lo decíamos en el arranque, estaba para jugar con un delantero más y un mediocampista menos. Y a esta altura ya no tiene sentido tener tres en el medio. Alarcón casi no tocó la pelota. Ascacíbar muy poco participativo. Y Delgado trasladando excesivamente, entendiendo que no hay otro volante que se haga cargo de eso. Y él lo tiene que hacer aunque no le salga naturalmente. Palacio fue de más a menos. Y Flores no tuvo su noche. Con lo cual, evidentemente, Boca no tuvo en ataque lo que tenía que tener para igualar el partido y va a tener que encontrarlo en el banco de los suplentes, rompiendo la línea de tres en la mitad de la cancha, sumando algún delantero más y haciendo que los ingresos de los que vayan entrando en el segundo tiempo levanten a los que ya están en cancha. Por ahora Vasco da Gama le gana el Cereice 1-0 en la Bombonera y lo hace bien.
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5: 10:33 en la Argentina. No hay cambios en la agenda preparada para la visita del Papa León XIV. Tras la cirugía por cáncer de pulmón, la ministra de Seguridad, Alejandra Montioliva, señaló que seguirán trabajando para las fechas previstas hasta que no haya una respuesta oficial del Vaticano. Su Santidad despertó de la cirugía, fue trasladado a una habitación, se estima un posoperatorio de 1 semana. Temporal de lluvia en el yacimiento neuquino de Vaca Muerta. Operarios llevan 24 horas sin poder regresar a sus hogares y recibir el recambio de las siguientes cuadrillas. La interrupción del tránsito afecta la circulación en Rincón de los Sauces, Añelo y los yacimientos.

0: yacimientos próximos de Vaca Muerta. Paso de los Libres superó el nivel de evacuación. Alcanzó los 9 metros 28 centímetros y hasta el momento hay 31 personas evacuadas en esa ciudad correntina. El Banco Central compró 291 millones de dólares. Es la mayor compra diaria en casi 3 meses y ya acumuló más de 15 mil millones en 2023. Miércoles con chaparrones y nublado en la ciudad de Buenos Aires. El Servicio Meteorológico Nacional anticipa para el área metropolitana inestable hasta el viernes. A esta hora, 15 grados la temperatura, cielo parcialmente nublado.
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1: Arranca la parte final en la más grande Nacional. 1-0 lo gana Vasco sobre Boca.
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1: A jugar fútbol, Boca ataca perdiendo 1-0 contra el arco del Riachuelo. Recuperación para Méndez. Hay modificaciones en Boca, querido Di Giovanni.
2: No hay cambio, los mismos 11.
1: Y en el equipo visitante
2: tampoco, sin modificaciones.
1: ¿Hay amonestados en el partido?
2: Sí, uno por equipo, Delgado en Boca, Axon Ferreira en el conjunto brasileño.
1: Lo dice Di Giovanni, toca Cuiabano. Vienen tocando la vuelta para Méndez. Méndez que la juega por el medio para Lecano. Lecano que toca hacia atrás para que salga jugando el número 30, Renan. Renan que la viene tocando con el arquero Jarmín. Le pegará Jarmín de pierna derecha. El balón que va al sector derecho. Ahí donde viene controlando la pelota para recibir Enrique. Enrique que la viene sacando por la banda diestra. Viene Enrique, se metió en diagonal. No le pueden detener, la cambió de frente. Le pica Duarte al área. Se viene Méndez, se viene Gómez. Centro para Duarte. El despeje de Dilolo quedó bollando para que la levante Cuiabá. Le quedó a Lescano, le pegó mal Ferreira, Edson Ferreira, y esta pelota recuperada por la mitad de la cancha a través de Delgado, que la levanta y la termina perdiendo. Acá donde viene para correr el jugador Flores, la pedía al pie, era salida para la formación que conduce Emanuel Disemino. Tiene el arranque,
3: es un arranque que no es bueno para Boca. Una vez más le maneja la pelota nuevamente Vasco da Gama sin dificultades, creciendo en confianza. Los laterales pasan al ataque gambeteando sin problema.
1: La tira deportiva de la radio mañana a las 13 con Nicolás Álvarez, que mira atentamente el partido. Está bravo Nicolás.
4: Está complicado para Boca el partido por la ausencia de Paredes.
1: Mañana desde las 13 y también a la noche, pero mañana tenemos partido. Mañana relata Ferratea, mañana comenta Nico el juego de Sarmiento y de River. Abro las puertas de la gente con Agustín Domper.
5: Hola, Nacional del Fútbol, dice Mariano de Moreno. Por ahora Emanuel está haciendo magia en la bombonera. Además, Javier de Novoyá manda la M1260 escuchándonos. Quiere participar, dice Javier, por los sorteos. Y Diego de la Paz, Canelones Uruguay, dice, entra la bestia y da vuelta a esto, obviamente, por Marentiel.
1: Viene Boca, balón que va al sector derecho. La levantaba para recibir por acá Lozano. Lozano que la viene tocando corta y al pie para que esta media vuelta sea de Boca a través de Flores. Quiere hacer la banda, se le fue la pelota contra un costado lateral que será en salida. Es para la formación de Vasco. Aprovecho para saludar al querido Gonzalo Ordóñez Ojeda, acunando a su querida Leti. Aprovechando que Leti duerme.
3: Me sumo, un abrazo grande.
1: Para escuchar la radio, para escuchar Nacional. Usted, hombre, sabe esto de hablar bajito con la radio ahí susurrando.
5: Son momentos donde uno se relaja un poco, ¿no? Entre tanta siesta y siesta.
1: No tan relajado está el doctor Fuentes escuchando la radio también. Balón a la izquierda, la vino para Gómez. Mano a mano, pie a pie, Gómez. La tira larga y a correr, centro de Gómez. El arquero se queda con la pelota contra el primer palo. Será de Montero. ¿Y el Vasco cómo lo vive?
2: Bueno, el Vasco de pie, charla constantemente con Diego Marquín, su asistente. Veremos si se viene en cambio pronto.
1: Bueno, lo que está claro es que Flores juega a la derecha desde hace un rato.
3: Sí, eso te iba a marcar. Cambió de punto en el segundo tiempo, se tiró por ese sector. Nadie a la izquierda, porque Palacio está por el centro.
1: Bien, trata de desbordar por acá el jugador Flores. El cambio de frente que llegó a través de Delgado. Delgado que toca la pelota a la banda zurda. Llega para el jugador blanco y vino por el medio para Delgado y la tocará para que salga jugando en zona defensiva Dilolo, y Dilolo que la viene levantando para Lozano, y Lozano que la tiene con Flores, y Flores que tira bicicleta y pasa en la carrera, termina perdiendo laterales del equipo vasco.
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1: Centro de Ascacíbar, tiene el empate de Boca, la quiere Valencia, la termina perdiendo Valencia. La recuperación de pelota para el Vasco. Denner lo corre desde atrás, falta de Denner, Valencia desde atrás justamente. Tiro libre, la gente se enoja, exclama, porque es burda la falta de Valencia.
3: Sí, corriéndolo de atrás a Lozano, a Lescano, perdón, no debe dejar Boca que crezca Lescano. Lescano es la pausa, Lescano es la calma. Y si gana en eso Vasco, es lo único que le está faltando en el partido, le va a manejar mucho más los tiempos a Boca en un momento de incertidumbre y de nerviosismo.
1: Los controles de César Marchione. en el aire de Nacional. Segundo tiempo, 1-0 gana la formación que comanda Pedro Emanuel. Muy bien vestido para la ocasión, Pedrito.
5: El mago.
1: Se vino con el saco. ¿Cómo?
5: Que a esta altura de la noche es el mago, Emanuel, como decía el oyente.
1: Y sí, está haciendo un truco bueno, ¿eh?
5: Claro.
1: Está haciendo un lindo truco en la bombonera. Lo que pasa es que no se lo aplauden al truco acá. Y viene bajo, y el centro que va a la carrera para el escano. Quedó bollando la pelota para que la saque Di Lolo. Viene trepando y recibiendo Sosa. Amarilla roja, Sosa. Amarilla para Sosa, que dejó colgada la pierna y se lo comió a Valencia. Ojo, porque si hay revisión,
2: eso es lo que piden en Boca. Van todos encima del árbitro a pedir la tarjeta roja. Veremos si hay revisión o no. En principio, amonestado Santiago Sosa.
3: Informó Flecha Bus. Perdón, Fijón, no vi ni foul. Para mí, el que pone la cara en el lugar donde el pie de Sosa ya estaba anticipando es Valencia. No hay ni roce. Para mí, de ninguna manera puede ser expulsión. Pero bueno, acá puede pasar cualquier cosa.
1: Para mí tampoco, Para mí, no hay mala intención de Sosa, por sobre todas las cosas.
5: Muñeco, de hecho, toca la pelota Sosa. No va a haber revisiones. Me coincido con ustedes. Sí, la vela amarilla.
3: Nos apoya Don por lo que yo vi a primera vista. Para mí ni falta.
1: Escuchá la bombonera. Se viene Boca. El desborde y el centro. Las manos del arquero seguro. Jardín. El rincón salió, la tiró hacia arriba. Y la pelota que llega a la banda zurda por una red de ese arma, marca bien, yendo al piso de Lolo. Recuperada la bola, corre la formación de Vasco. Ya transitamos el minuto 6. Ahora 7. La gente sabe que es ahora o el tren del empate puede pasar. Por ahora en la estación derrota esta Boca. Pierde 0-1. Con aquel tanto de el jugador 18 de Ferreira, Edson Ferreira, y va abajo, y va bajo con Duarte, gana yendo al piso, viene el arcón, recupera la pelota y sale jugando por el medio Boca, y vino el balón para Palacios, y juega el balón para Flores, y toca el balón para Lozano, y pierde Lozano y el falta tiro libre que es para Boca.
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1: Escucha la bombonera de Buenos Aires. Alienados los hinchas en Eiffel. Embroncados por el resultado. Envalentonados por la recuperación. Cierra empate que todavía no llega. Y la tiene Palacios, y por ahora no hay variantes en Boca, y no hay ninguno que caliente, sí.
2: Están todos parados, por ahora no identifica a nadie.
1: Sí, parados todos mirando el partido detrás del arco de Montero, casi en el lateral, la recupera bien, vende la fuga por el área para Gómez, si lo tocan, viene Gómez, si lo tocan, la recuperó Gómez, la sale con el fondo Lozano. Con la complicidad del jugador Di Lolo. Y llega la pelota para Delgado. Y Delgado la pone para Enner. Y Enner va con Flores. Y Flores la pierde. Y le queda a Méndez. Y Méndez levanta. Y le queda Enrique. Y Enrique pasa y juega bien. Enrique pasó. Se metió en el área. Pasó. Parece. Parece lo perdió. De cara al gol, perdió el gol. Enrique el gol por donde se lo mide.
3: Pivoteó bárbaro Duarte, lo puso a correr al lateral, se lo devoró en velocidad Jair Herrera, se metió en el área, en todo momento la pelota le fue quedando corrida hacia la izquierda y no tuvo idea, era para tres dedos, era para puntazo, abrió el pie y con toda lógica, abriendo el pie con la pelota corrida hacia la izquierda, se le fue contra el palo derecho, gran oportunidad tuvo Vasco para liquidar el partido.
1: ¡Ah, lo que tuvo Vasco, querido Federico Tichigodani!
2: Imagínate cómo está Roabarrena en el banco de suplente de Boca.
1: Y viene Boca con el centro de Blanco. ¡Opa! Loca si se mete de frente. Mi alma, ¿quién? La jugaron a la derecha con este centro que escapa por Sosa. El tiro de esquina. Corner, número.
2: Número 3, el tercero para Boca, el primero en el segundo tiempo.
3: No agarró la comba, el centro y casi se clava en el segundo palo.
1: El fuego Ceneis en la bombonera. Los del Vasco también gritan allá arriba en la última bandeja. la pelota que tiene forma de centro, viene al área, quiere Jagger, va a las manos de un arquero que vuela, la tira contra un costado, al lateral, que es de Boca.
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1: 10 minutos, el marco de la parte final, Nacional Argentina en sintonía. 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La juega Adson Ferreira, la viene sacando Lescano, la abrió para Enrique que está endiablado, le pica a Duarte, viene el lateral, pasa como una exhalación al ataque, la liberó para Duarte, y va al área Enrique, le queda la pelota a Lescano, no juega hacia atrás, juega la pelota abajo, la maneja muy bien con Sosa y compañía, la maneja muy bien con Lescano y compañía, llega a la derecha para Saldivia, le tocan atrás por el arquero Arvin. La va a sacar del jardín del medio, sale jugando Vasco.
2: Viene en Villa y Merentiel.
1: Vende Gijón.
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1: Pelota del arquero Montero que viene controlando y sacando la pelota para andar bien izquierdo. 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Uno para Vasco, nada para Boca. Queda la pelota al sector derecho para Lozano. Queda la pelota al sector derecho para que salga Lozanito. Juega Lozano, toca corto, sale Boca, la tiene Lozano, entrega al medio, vino el balón para el Arcón, va al Arcón, la juega entre líneas, buena combinación de pelota, la está esperando Valencia, la pelota que va contra el área para Ener, cayó Ener, no hay falta contra Ener, se dejó caer Ener, si dio falta y el árbitro no cobró, y esta réplica está Boca mal parado, ojo con esta réplica para el Vasco, la tiene Gómez por el nivel izquierdo, va rápido al ataque Gómez, la viene llevando contra el área, pidiendo la pelota a Lescano, se apoya Méndez, la quiere Edson, vino para Ferreira, la juega atrás, llega para Cuyabano, la juega más atrás, sale para Renan, Boca y la mirada, la pelota es de el equipo Vasco, el equipo de Río, se viene en el sector zurdo, Edson, la viene controlando y tocando para Gómez, y Gómezito la pone contra el área, es pelota del arquero en saque de arco.
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1: Paso con la información de Agustín Dombre en los estudios de Nacional.
5: Un título importante de cara a la semifinal de Copa Libertadores para Estudiantes y Flamengo. Marcos Rojo será titular el jueves en el Estadio 1.
1: Sale Alarcón en Boca, cambio, el cambio que presentamos.
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2: Bueno, se retiró Alarcón en Boca, ingresó con el número 22 Sebastián Villa. Finalmente espera un poco más Merentiel.
3: Este cambio era totalmente cantado y me parece que hasta entra 10 minutos tarde. Ya veníamos hablando de la poca participación de Alarcón y Boca lo mejor que ha hecho es mediante centros. Necesita alguien más como Villa para desbordar. En este caso se va a parar a la izquierda, Lorella estaba a la derecha.
1: Bien, con dos extremos Boca en la cancha y un 9, bien 9. Para revertir la cosa lo buscan a Villa en la primera, la baja Villa. La marca de Enrique, la tiene larga Villa, le gana Enrique, va al piso, el árbitro cobra que es para Boca. Es para Boca, corner, número.
2: Número 4.
1: Lo tomará Villa en la banda izquierda, se para la popular de Boca, se para la platea, se para la bombonera entera. Los palcos con la cabeza afuera, la gente. Vendrá el tiro de esquina, usa un corner corto para el Senay, se dice Minotti en Nacional.
3: Le cobró mano al hombre de Vasco da Gama en la caída, Llamativo lo de Piromasta.
1: 13. Crece la expectativa, 13. La ilusión de Boca en esta pelota quieta. Se parará las antenas contra el arco de Jardín. A ver qué pasa con esta. Jardín. M final esperando este centro que parte al segundo palo. Casi la sacaron de la línea. Volaba el arquero, pero la sacó un compañero antes con la cabeza. Córner. Ahora sí hay cuarto, ¿no, Fede?
2: Así es, córner número 4, ahora sí.
1: Y vendrá el tiro de esquina desde la banda izquierda. Le va a pegar Blanco, parece esta pelota quieta. Boca mete a todos los efectivos de gol por el área, el centro. ¡Oh, lo perdió de cabeza el anticipo! ¡Jagger Herrera! Que le meta Gijón.
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3: lo mejor de Boca en la noche por arriba, tanto pelota en movimiento como pelota detenida, no marca bien por ese sector bajo da Dama.
1: Viene Boca por banda zurda al centro de la carrera, que parte al área, la sacan de cabeza, quedó bollando, un remate al arco, saque de meta. A la meta que será para el conjunto de Boca, o el córner no se hace, es para el Vasco da Gama al final. Abro las gromantes y se mete el pueblo nacional, que va dejando a la gente querido, Agustín Domper.
5: Muchos mensajes al 11-3-870-7485. Hola, buenas noches familia de Radio Fútbol Show Nacional. Soy Raúl Omar de San Rafael Mendoza. Creo que va a salir campeón Independiente Rivadavia, dice obviamente el equipo mendocino. Muy buenas noches, siguiendo las alternativas del vibrante relato del muñeco Perazo desde la ciudad universitaria de Oro Verde, Entre Ríos, dice Héctor Almirón.
1: De oro la gente que está del otro lado, siempre la rechazaron mal, le queda Villa, no por el área, tiene empate, viene Villa, parece arquero, corner, se pegó Villa con el pecho, el arquero jardina el tiro de esquina, número
3: 5,
1: que viene Boca, Juani,
3: despeje horrible del lateral y Villa tenía centro, decidió patear al arco,
1: tiro de esquina para Boca una vez más. En el anterior estuvo cerca Boca, va el primer paro, el despeje de cabeza que sale del área, le queda de vuelta Blanco, se acomoda para hacer efectivo el centro que viene, rebota laterales de Boca, una.
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1: Viene Boca jugando para Montero, sale Boca, dame otra.
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1: Controla Villa, juega atrás, juega para Jagger, vino para Villa, la viene a buscar bien atrás, el Moreno Villa, el de Bello Colombia, el colombiano, café, sale y toca para el ecuatoriano, recibe mal, la pierde, le rebotó la pelota a Ener, me parece que está cansado Ener, Minotti.
3: Coincido, no lo sacaría por las circunstancias del partido, pero tiene que ir al área, no moverse de ahí.
1: Está cansado, está lejos del área. Viene Boca, pelota para Villa, área, Villa, cae Villa. Y esto es saque de arco para Boca. Perdió la vertical Villa, apenas lo soplaron, cayó salida para el Vasco da Gama.
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1: Mañana el pendiente, Sarmiento River, relata Zarratea, comenta Álvarez. Trabaja Alianza, el señor Almirón.
5: ¿Quieres la once de River?
1: Ya voy con el 11, ya voy, espérenme porque viene Di Lolo, la tira hacia arriba, va para Flores, cayó del cantero, le cobraron falta, tiro libre a la carrera, el 11 de River.
5: Sí, un cambio, Almada por Pereira, Beltrán, Montiel, Martínez Cuarta, Otamendi, El Huevo, Acuña, Vera, Tobías Andrada, Galván, Almada, Correa y Drussi.
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1: ¡Rosa! Lo echó al jugador de Vasco, que le tiró la amarilla en la protesta. Roja. El jugador de Vasco le hizo un ademán, le tocó el rostro, en realidad le tocó el cuerpo al árbitro chileno y le sacó la roja de una.
5: Y la pancita le tocó.
3: Piero, más no puede hacer, ¿eh? Más no puede hacer el árbitro del partido. Es una expulsión. Yo creo que cualquier hincha del mundo, si a su jugador lo expulsan, por eso se mete a la cancha a trompear al árbitro. Así de corta. La realidad es que hay un ademán de Gómez reclamando que el tiro libre era más atrás, lo amonesta por eso Piero Massa, y después hay un toquecito en la panza, casi imperceptible, para segunda amarilla en la misma jugada. Me parece una exageración total y absoluta. Pero bueno, el árbitro del partido ha mostrado que es así, localista.
1: Bueno, un manotazo con Ajaciba, lo sacó Di Lolo, tiró la pelota lejos, por eso lo amonesta.
5: Sí, acá lo estoy contando, querido muñeco, como en el boxeo. Son tres toques en la panza consecutivos.
1: Me parece que el árbitro se calentó porque se le cayó la tarjeta también. En el mismo gesto se le cae la amarilla y se le sacó la roja.
5: Acá me aportan que sí también en el estudio, ¿eh?
1: La otra está en el piso. Bueno, Gómez no se quiere ir, ¿eh?
3: Y no, pero es que se van a enojar los hinchas de Boca y los entiendo, pero si a un jugador de Boca lo expulsaran por esto, estarían queriéndolo matar a Piero Massa. Entiéndame lo que estoy diciendo. cuando a uno le cobran un a favor que no corresponde, en algún momento vuelve, y el fútbol no debería ser así. La Conmebol no tiene acostumbrados a arbitrajes muy, muy malos, muy, muy malos.
1: No se quiere ir, Gómez, camina la cancha, anda por el círculo central.
2: No se quiere, quiere ver si puede llevarse alguno más de Boca, que lo empujan, que lo tratan de sacar de arriar hacia la zona de vestuario al número 11, Andrés Gómez.
1: Bueno, lo hizo Massa nomás, ¿eh?
2: Mientras tanto se prepara para ingresar ahora sí Merentiel en Boca.
1: Yo entiendo la imprudencia del jugador de Vasco, pero con revoluciones a mil, con una amarilla que le sacan por patear la pelota lejos, después que le venga la roja, hay que estar en esos zapatos, en esos botines, ¿eh? Se quiere matar Gómez. Carlos Andrés Gómez, el colombiano, se quiere matar. El jugador de Egipto, nacido ahí, se quiere matar. ¿Se fue o no se fue?
7: Sí, se fue,
2: se fue lentamente, se va caminando ya fuera de la cancha. Van a esperar seguramente igual hasta que se meta en la zona del túnel.
1: Bueno, Boca tiene media hora para jugar el partido con uno más que sus rivales. Media hora para revertir esta ecuación que viene adversa, que viene trunca, que viene torcida, que viene brava. Gana 1-0 el Vasco da Gama. Cambio, Boca, cambio, cambio, cambio, cambio.
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2: Se retiró con el 7 el chileno Carlos Palacio a la cancha 16, Miguel Merentiel.
1: Está en la cancha Merentiel, la gente lo aplaude, va a jugar con Ener Valencia un rato. El doble 9. Está Merentiel, está Valencia por el área esperando un centro que no va a ser de Paredes porque está lesionado.
2: El camión bajo.
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2: Se retira el autor del gol, Adson Ferreira, a la cancha, si no me equivoco, el número 3, Danilo Das Neves, Chichi.
1: Das Neves a la cancha.
3: Sí, Chechen es volante central o segundo volante central, ex San Pablo.
1: Bien, Chichi a la cancha. Será Chichi Limonada. Viene el centro al área de Villa. Está en la cancha Merentiel. Boca pone todo. Boca tiene media hora para igualarlo, ganarlo. Viene el centro arriba, el arquero con los puños, la dejó bollando, la dejó viva, le queda a Villa, la jugó Lozano, pelota al sector derecho con este centro que parte al área, está Chichi en la cancha, salió uno que jugaba, entró Chichi y viene Boca, entró Chichi y viene Boca, que quiere la igualdad, quiere el chiche del empate, iba a la derecha Flores, quiere girar, quiere sacar el centro, no llegó el centro, se repliega abajo. El equipo está demasiado atrás, dice Minotti en Nacional.
3: Es lógico, después de la expulsión, asimilando el golpe, Boca tiene que redoblar por los costados.
1: ¡Va Valencia! ¡Lo perdió Ener! ¡De cara al gol! ¡Lo perdió Ener! ¡Era el gol por donde se lo mire! ¡Cerró el arco Valencia!
3: Es esa la fórmula, es por los costados y el centro. Boca ya ha demostrado que no tiene juego, debe cargar el área, ahora tiene amplitud por los costados para lograr desdoblar sin meter esos centros. Tiene a Merentiel, tiene a Valencia. Y por esa vía tampoco ha marcado bien Vasco da Gama.
1: Bien, bueno, en el mejor momento de Boca viene el refresco para aplacar las aguas. La gente silba por el momento imprudente del refresco. Boca lo tenía ahí contra las cuerdas. Vende Juan Ignacio Gijón y un poco de gente con Domper.
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5: Muñeco, ¿usted recuerda el Velo Chichi?
1: ¿El qué?
5: El Velo Chichi, el personaje que hacía Gino Reni en la peluquería.
1: Ah, no, porque usted sabe que con este despelote escuché Velo con T. Adelante, dígame, ¿qué dice Domper?
5: Bueno, será pariente de Ilvelo Gigi, el jugador que acaba de ingresar.
1: Sí, me asusté, digo, estamos en horario de protección al menor, pero...
5: Guarda, guarda.
1: Menos mal, Agustín, menos mal.
5: Bueno, tranquilo, si quiere un mensaje.
1: Sí, por favor, ahí viene la policía, ¿eh?
5: Hola, Radio Nacional, muy buena la transmisión, soy de Quemú, Quemú, La Pampa, ¿eh? Quiero la camiseta de Boca, dice Horacio. Muchos mensajes, vamos Boca, buena transmisión, manda mensajes desde San Juan, Johnny Romero. Hola, soy Sergio, los escucho desde LBA 4, San Rafael, Radio de Mendoza. Y atención, quiero la pintura para la escuela 1255, República del Paraguay, de San Rafael, en Mendoza.
1: Bueno, dígale a Juan Ignacio Gijón que prepare de marco materiales. 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El hincha de Chacarita muy pendiente de la transmisión de Nacional. Acá el partido está que quema, Gijón.
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1: Bien, se reanuda el partido, dice Minotti Nacional.
3: Está muy atrás, ahora bajo de gama, casi con línea de 5, 3 volantes y un solo punta. Un punta que encima no está para jugar de contra, porque está para jugar de espaldas y aguantar la pelota, pero no hay quien llegue. Boca tiene el momento ideal para ir por el empate.
1: Va Boca buscando la igualdad, que dice Minotti, y falta un rato larguísimo para que el partido se termine. 25 marca el cronómetro y habrá varios adicionados a lo reglamentario. Y hay cambio de frente y viene a buscar la Boca con Dilolo y trepa Boca en la banda derecha. Vino para Lozano, juega para Flores, la tiene Flores, quiere zigzaguear, quiere escapar, se la llevó contra la derecha, caracolió bárbaro, viene buscando el centro, ganó la cuerda, se metió en el área, saca el centro, lo tiene Boca, quedó bollando a Casiva. ¡Ah! ¡Arriba! El remate de Casiva dio en el horizontal, toma altura, dio en el techo del arco y escapó con pena para los hinchas de Boca contra el arco del Riachuelo. Lo tuvo, Boca lo tuvo.
3: A Flores le salió la que no le había salido toda la noche. Sacó a pasear al lateral por izquierda Cuyabano, desbordó bárbaro, se metió en el área, tiró el centro atrás que se ensució un poquito porque iba más pensado para Merentiel, quedó atrás y a Casíbar a la carrera le dio misil con el empeine, la pelota terminó rebotando en el travesaño, casi dando en el ángulo. Boca tiene su momento, Boca va ahora 11 contra 10.
1: Dice Federico Di Giovanni en el banco de ambos.
2: Aplauso del Bajo Arroba Rena para Flores por esta jugada y también para Casíbar, que estuvo muy cerquita. Empieza a preocuparse por el lado del Bajo de Gama el técnico Pedro Manuel.
1: Salió Dilolo, sueltan la pelota para que venga a buscarla el número 2. La tiene Dilolo, la toca para Lozano, la juega para Dilolo, espera Jagger. 1-0, gana Vasco, está con 10 desde los 15 minutos por una expulsión muy polémica del número 11 Gómez, de la cual se va a hablar por largo rato, creo que hasta que se juegue el partido de vuelta. Esa expulsión que puede condicionar el destino de cualquiera de los dos. Deja correr el árbitro, viene Valencia Fernández, la tiene Villa, arriba, arriba. Lo perdió Boca, parecía falta en ataque, Minotti.
3: A mí me pareció lo mismo y creí que Piero no podía hacer más, pero evidentemente sí, igual exagera el jugador de Vasco, se la lleva bien Villa finalmente y después termina enganchando para la izquierda y sacando el remate a ciegas, tratando de volarle el arco al arquero cuando había chances de ubicarla mejor o incluso de tirar el centro por abajo, buscando la llegada de Valencio de Merentiel. Boca está cerca, no ha tenido buenas definiciones esta noche.
1: Ojo que quedó los saltitos Villa, se lesionó me parece en el esfuerzo,
2: Sí, trata de pisar tobillo derecho.
1: Se lesionó en el esfuerzo Villa, la tocaba Sosa. Recupera Flores dando una mano, está parado Villa, Después de errarle el gol, está parado Villa, mírenlo por la izquierda Villa. Camina hacia atrás, lentamente rengueando, cojeando. El jugador colombiano de Bello Colombia. No está bien Villa. La saca Boca, la levanta Dilolo, la tiene Jagger. La van a buscar por la izquierda para Blanco, no le pica Villa, que no está bien. Va Blanco, no le pica Villa, pasó bárbaro Blanco, se metió contra el área, tiene el empate. ¡Lo perdió Boca! ¡Ah! Yo no encuentro explicaciones, hace largo rato que no veo un gol errado así. Tres que tenían que poner la patita. La pelota los esquivó a todos. El tiro de esquina es para Boca, parece.
3: Increíble. Recorrió todo el área el centro de Blanco. No la pudo tocar Valencia. No llegó con la estirada Merentiel. Se perdió besando el palo. Casi entra derecho el centro de Blanco. La mejor de Boca en todo el partido.
1: Entra el córner. ¿Qué número? ¿Qué número?
2: Número 6 para Boca.
1: Viene el córner de la derecha. El despeje de Sosa. Era la pelota de vuelta contra el área. Mira el Vasco que tiene 10 y se ha replegado demasiado. Y viene Boca jugando con Flores y compañía al centro de la carrera. Lo perdió de vuelta a Boca. Que tiene 2-9. Que tiene un árbitro bastante condescendiente. Pero que no encuentra el marcador. Todos le reclaman que no es córner al árbitro. ¿El VAR le dice algo al árbitro?
3: Sí, creo que le está diciendo que es arco.
1: Es arco, le dice.
5: Bueno, corrige.
1: Con la gana que anda el chileno, ¿eh? Empieza a ser espantoso el arbitraje del chileno, ¿eh?
3: Todos los arbitrajes del chileno fueron malos. Los partidos que hicimos en esta cancha, por esta misma copa, dirigió mal Piero Massa. Es un mal árbitro, independientemente de a quién pueda favorecer o beneficiar en determinado momento.
1: Porque ya que el VAR tenga que reconducir decisiones superfluas como un córner, es porque el árbitro está dirigiendo muy mal. No pega una. Está ganando Vasco 1-0, falta un rato. Boca tiene 11, el Vasco 10.
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1: Se suma Duarte y Enrique, el ataque la tiene Enrique. Va Enrique, se anima ahora el Vasco con 10. Enrique por un lado, la tocó por un lado, la buscó por el otro, pintó a varios, toca atrás, no tiene el escano, quedó la pelota por el área para Méndez, le queda Sosa, la levanta Sosa, la recupera Sosa, todo de Vasco ahora que con bien lo ponen aprietos a Boca, desborda y se viene el lateral, Cuiabano, centro, lo tenía Duarte, la sacó con lo justo, Boca en el fondo, le queda Ener, la toca para Villa y a correr, Merentiel recibe, tiene la igualdad, Merentiel, zona de área, le quiere pegar, la toca atrás Villa, no se animó Merentiel. ¿Qué le pasó?
3: No se animó con zurda. Nunca pudo recortar hacia adentro, que era lo que quería, para quedar de diestro. Y de zurda no se animó a pegarle.
1: ¿Qué le pasó a Merentiel? Pasó por el puesto de Di Giovanni.
2: Bueno, tiene preparado para realizar dos variantes Vasco da Gama en cualquier momento.
1: 31 minutos. Boca quiere la igualdad, lo pierde 1-0. Tiene 11, el rival 10, es malo el centro, saque de arco, lo va a dormir al partido. Ahora Vasco vende Gijón.
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1: Cambios que presentamos en este partido. Ya entró Chichí. Entrará Chocho, ¿quién entrará? 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
2: Bueno, uno de los cambios es, se retira el argentino, muy cansado, Santiago Sosa, el número 5, a la cancha con el 20. Brenner es uno de los cambios. Ya te confirmo, el otro que se va es Duarte, el número 19, para que ingrese un marcador central.
3: 55, Gabriel Pereira, creo que es.
2: Correcto, Gabriel Pereira, 55.
1: Bien, Pereira y Brenner a la cancha. Me dijiste que salió Sosa, ¿quién más?
2: Sosa y Bruno Duarte.
1: Bueno, salió Duarte.
3: Brenner es un delantero más rapidito, más apto para la contra, que es lo que necesitaba Vasco. Y el otro es un defensor por Sosa, que ya estaba oficiando de defensor.
1: Está Brenner en la cancha y está el jugador Pereira. Pero Boca va a buscar la igualdad. Boca tiene un jugador más que su rival. La le cambia Delgado, que ha desaparecido del partido. La tira para la ubicación de Blanco, viene Blanco, está condicionado Villa, ¿eh? Villa ya no va como antes, la perdió Villa, no está bien Villa, la regaló, no está bien Villa, la regaló y agarrate Boca, marca con lo justo Jair Herrera. Lo va a tener que sacar a Villa, Me parece, dice Giovanni, mirá cómo corre.
2: Sí, tiene Ángel Romero o al chico Joaquín Ruiz que pueden jugar en esta posición.
1: Pinotti no está pleno, Villa.
3: No corre las pelotas, camina la cancha, está tratando de encontrar a ver si sana de alguna manera y puede reactivarse, pero va con mucha dificultad.
1: Sí, en esa corrió tarde, la perdió. El partido le pide al Vasco Robarrena que lo cambie, Veremos quién puede ser ahí, si hay alguno pleno. Villa se perdió en la jugada que perdió el gol. Se lesionó en esa jugada, en donde enganchó, hizo la personal, remató, la tiró por arriba, ahí se terminó mancando. Le queda Jagger Herrera la pelota, viene Boca buscando la igualdad, Jagger Herrera toca a la derecha, 1-0, lo gana el Vasco. Desde el arranque del primer tiempo, Boca juega hace largo rato, con uno más que su rival, por lo menos 18 minutos. Ya abro la gromante, a ver qué dice la gente también, a ver qué va opinando el pueblo nacional del otro lado, en diferentes rincones de la Argentina, con este marcador que todavía está 1-0 para el Vasco, pero viene Boca con Delgado, pero viene Boca con Villa. Villa la juega entre líneas, la toca, la va a buscar, le queda Villa, Villa cambia, la jugó al medio, a ver quién se anima a pegarle, la levantaron a la derecha para Flores en la derecha, ahí donde hay más espinas que un camino sendero para subir. y le queda a Di Lolo, y le queda a Jagger Herrera, y le queda a Blanco, viene para el centro, la toca para Villa, anda por el área, quiere girar, camina Rengo, se acomoda, gira lento, la tiene Villa, la juega al medio, la espera Jagger, vino al centro, va al área para Flores, lo marcan a Flores, la sacan con un costado para que venga Gijón una.
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1: Bien, falta de Flores en ataque. Hay tiro libre en salida. Ah, el árbitro la cobró. Parecía que Flores lo desacomodaba, el defensor que ponía bien la tranca. Y viene Casíbar. Y la pierde Casíbar. Y la saca el Vasco. Tiene el arco 80 metros el Vasco. Pero va con fe. Ahí la pierde. Para, perdió Lescano. Le queda Blanco. Le puede pegar. Se acomoda. Se aproxima. Remata. Fuera. Al arco será para Vasco.
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1: ¿Está equivocando el camino Boca o me equivoco, querido Minotti?
3: Sí, se está apresurando, está claro que el camino es el centro. Y perdió a Villa, como pareciera, que está en una pierna, perdió un recurso esencial, porque era el que mejor estaba tirando centros en el Cenerife. Pero si se apura y termina pateando de afuera, va a perder la posibilidad de gestar un poquito más para lo mejor que ha hecho en la noche, que es el centro, buscando la cabeza fundamentalmente de Ener Valencia, ya sabemos que va bien en ese sentido.
1: Bueno, otro Rengo en la cancha, ¿eh? Otro Rengo. Cambio en Vasco da Gama, querido Di Giovanni.
2: Así es, dos variantes más en Vasco da Gama, se retiraron Lescano y Enrique a la cancha con el número 83, Ramón Rique da Souza y... el Puma Rodríguez se viene, José Luis Rodríguez con la 2.
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3: Lateral por lateral, el Puma Rodríguez por Pablo Enrique, se suma otro mediocampista como Ramón Rique.
1: Bien, le dijiste a Souza el 83.
3: Sí, Ramón Rique de Souza.
2: Sí, Ramón Rique de Souza.
1: Bien, Ramón a la cancha, 83. Bueno, las variantes en un equipo que viene en sendero victorioso en los últimos tiempos, ¿eh? Sumando buenas experiencias en el torneo local y también en la Copa. Se viene Boca, falta un rato, minutos 37. El desborde que parte hacia atrás para Di Lolo. Di Lolo que tiene la cancha de frente, la toca para Delgado, va Delgadito, la toca para Di Lolo. Debe animarse algún central para pasar al ataque. Le queda Jagger Herrera, la juega para Villa. Viene el de Bello Colombia, la pica contra el área. Villa la tiraba para Ener Valencia, no llegó. Y la réplica que puede armarse con un equipo que está rapidito para la réplica. Veremos, para la contra, veremos. Se arma la contra, se arma pelota a la espalda de Blanco que viene corriendo más rápido que su rival. La toca para Montero, se recuperó muy bien Blanco, toca para Montero, sale jugando para Casíbar. Casíbar que la puede levantar a la derecha para Lozano. La tiró a la izquierda para Merentiel y compañía. La quiere bajar la bestia, la bajó la bestia. Viene la bestia, sacó el centro, la cambió y la regaló. Pero viene a Casíbar para recuperar, también la regala. Y le cae la pelota a Lozano, veremos qué hace. Sale Boca a la derecha, una.
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5: Muñeco.
1: Sí.
5: José Luis Rodríguez pasó por Racing hace un par de años.
1: Bien, yo la vi cuando pasaba y cuando venía.
5: Claro.
1: Dijo el Puma, ¿dueño de qué? Dueño de nada. Por ahora de todo. Porque lo gana el Vasco. 1-0. Vendrá el córner corto. Durmió el fondo del Vasco. La sacaron de cabeza en el primer palo. Le queda la pelota a Villa. Veremos. A Villa encaró. La tocó a la derecha. Berentiel, el arquero, de vuelta. La saca todas. La saca todas. Tres tiros. Un peso en la kermés de la Bombonera. Se salvó el Vasco, Minotti.
3: Se apura Boca una vez más con lo que dijimos. Con patear al arco. Le dieron la pelota fácil Villa para Merentiel porque había dormido el fondo de Vasco y Merentiel tenía toda la chance del mundo de levantar la cabeza y buscar un compañero. Y sacó un remate sin fuerza, con pie abierto y al primer palo hacia donde estaba Leo Jardín. Boca está haciendo méritos para empatarlo desde que está 11 contra 10. Pero le falta decidir mejor. Casi todas las últimas decisiones del Cerezo son malas.
1: Grita, dale Boca, la Bombonera, el señal de aliento en el final. Digo final porque ya llegamos al minuto 39. De verdad que se va a adicionar un montón. En la Bombonera se va a adicionar un montón. Todavía hay vida en la Bombonera. Boca lo quiere igualar. Cayó la pelota al lateral, que será para el Vasco da Gama, que va a dormir el partido para que venda Gijón.
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1: Lo pierde Boca 1-0, desde los 15 minutos juega con un jugador más, por la expulsión muy polémica del número 11 de Vasco da Gama, que fue molestado por tirar la pelota lejos y después por tocar al árbitro. Literal, viene Boca, la tiene Villa, va por la izquierda, la toca para Blanco, viene Blanco, la entrega por el medio, linda para Boca, linda, espera Valentía, linda para Boca, nada, se fue con pelota y todo, el jugador de Boca afuera, saque de meta que se da para el Vasco da Gama.
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2: Se viene Ángel Romero,
1: piensa en grande. El Vasco Robarrena saca un mediocampista, lo pone Romero, cambio que presentamos.
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2: Afuera el 25, Santiago Jacíbar a la cancha, camiseta número 11, el paraguayo Ángel Romero.
3: Mejor segundo tiempo que primero de Jacíbar, igual no fue un buen partido para nada. A la carga Boca, el único delantero que le quedaba, bueno, está Milton Jiménez. Romero puede ejercer la doble función, ir al área y también jugar un poquito por afuera.
1: Será la joyita del partido. Romero que entra para igualar, me pregunto. 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Viene la pelota para Jagger Herrera, la ciudad de Mercedes. La tiene Herrera, juega la bola corta en el pie, va para Romero, la primera que va a tocar. Romero que la levanta, sector derecho. Viene Boca, falta un rato. Superamos el minuto 40. Nos metemos en los últimos 4 o 5 minutos, más lo adicional de los reglamentarios. Viene Delgado, la tocó para Blanco, le pasa por abajo del botín, le queda Villa. Viene Villa del mano a mano, le pide a pie Villa. Quiere ganar, zigzagueó, frenó, encaró, jugó. Blanco, centro llovido, el arquero mira, se queda, la bajaron, la saca al fondo. Con Saldivia, con Renan, con todos los grandotes que andan amurados al sector de Hartín. Leo Hartín, el arquero que tiene vestido de verde del Vasco da Gama en la cancha. Grita la bombonera, falta un rato, la gente se ilusiona con la igualdad todavía. Esperanza con la igualdad, vino el centro, le pica el córner, tiro de esquina, tiro de esquina, tiro de esquina, el lateral al final, es para Boca, banda derecha al lado del tiro de esquina, al lado de la banderita. Entra el lateral, me acuerdo del loco Banderita. Y viene Boca. Y la pelota va para Jagger. La tiene Herrera. Jagger saca la lengua. Viene Jagger Herrera. Viene abierto Blanco. Vino para Blanco. A ver si dan el Blanco. Viene el 3. La tocará larga y a correr. Dan el Blanco. Saca al centro. Quiere Merentiel. Quedó viva. Quiere Ener. Quedó viva. Nada. La va a sacar el Vasco da Gama. Parecía haber falta el árbitro. La cobra lateral que será para Boca. Dale.
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1: Llega Boca. Como Volkswagen, camiones y buses, viene Boca, llega Boca, en el final del partido quiere destino de igualdad, cayó para Romero, Ángel la levanta al área, pase gol, arquero, arquero, arquero, Merentiel no, arquero sí.
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1: Primero Merentiel, después se tiró a los pies el jugador Flores, que rompió línea, Minotti.
3: Se repite en centros frontales Boca. Hace rato que no ensaya un centro desde los laterales, desde donde más ha dañado. El enganche hacia adentro para tirarla hacia adelante no sirve. La defensa la espera parada y rechaza sin problema.
1: 43 y fracción, sale el fondo de Vasco Mal. La recupera Boca enseguida, rebota la pelota para que vaya al área a buscarla. Lozano, muy larga, saque de arco. ¿Quién cambió de frente aquí? ¿Romero?
3: Sí.
1: Ay, Romerito. Ay, Romerito. Dígame, don, para la gente, ¿cómo está mordiéndose las uñas los de Boca del otro lado, no?
5: Sí, como Fernando Marcos Paz dice, así Boca quiere salir campeón, por favor. Después Matías de Bahía Blanca dice, un ridículo el chileno por la expulsión. Otra opinión también dice que está bien expulsado porque no se lo puede tocar a los referí, como hizo alguna vez Fabra. Nos dice José Luis Gómez. Después Pablo de Córdoba, bueno, manda stickers. Jorge de Recreo Santa Fe dice, no era para expulsión.
1: Bueno, todo vale, la opinión del soberano, del hincha, que mañana seguramente estará pendiente de Pasión Nacional al mediodía, a las 13, y aquellos que escuchan desde temprano, primero, primer round con Nicolás Jacobi, y después Corol, Adrián Corol, en el aire, la segunda mañana de Nacional. Sale Boca, el marcador está 1-0 para Vasco, 44 marca el cronómetro. Boca ataca hacia el arco del Riachuelo, lluvia del Riachuelo. Boca quiere igualdad, la baja Merentiel, la juega para el jugador Herrera. Herrera la deja para Villa, Villa anda Ringo, toca al medio, sale Boca con Dilolo. Dilolo la puede poner para Herrera, pasa la pelota por Seger Herrera, viene Herrera, la pone de vuelta para Dilolo, y luego le toca para Delgado. Se viene el adicional de los reglamentarios, se va el partido, siete más, tiene tiempo Boca, que vuelve borde de Lozano, saca el centro arriba, el arquero se queda con la pelota.
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3: El centro fue espantoso, pero ese es el intento que necesita Boca, generar el juego por los costados, ir teniendo paciencia para abrir la cancha y que tenga la posibilidad alguno de los laterales o de los delanteros de ir uno contra uno por los costados y tirar el centro.
1: Viene jugándosela en ataque, es el Puma. Rodríguez,
3: sí.
1: Pasaba el Pumita, la terminó regalando el Puma para que salga en el fondo el arquero Montero. A Montero lo buscaron poco y le hicieron un gol. La baja Romero, Ángel, está el marcador 1-0 para Vasco. Quedan 6 minutos y Boca los quiere aprovechar. Pierde 1-0 y los quiere aprovechar. El centro que parte al área para Valencia. Valencia arriba termina perdiendo. Quedó rebote. Cayó la pelota para Villa y el desborde. Viene el puntero izquierdo. Dejó la pelota para Blanco. Se aproxima Blanco al área. La toca para el puntero izquierdo Villa. Que la juega contra el área y quiere Romero. Y despeja al fondo de Vasco. Y Boca la meterá de vuelta con Sánchez. Parece una práctica en media cancha. Boca inclina el terreno de juego contra el arco de Jardín. Ese Jardín tiene cardos para pincharse el fondo de Vasco. Boca lo quiere igualar. Le quedó a Romero, la toca por el medio. Termina regalando la acción Romero. Sale Vasco, vete Gijón.
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1: La saca el fondo de Vasco, la gaba. Boca tiene el parabrisas húmedo, turbio, no mira bien el panorama, termina dilapidando los minutos. Veremos si aclara ahora, se aclara con Ángel, la cambió de frente Romero, la tiró para Lozano. Lozano se apoyará en Flores, este Xavi, viene Flores hacia la banda, ataca al centro, lo tira mal, está cansado, despeja al fondo de el Vasco la gama, minuto 47 de 52, pasa el cronómetro, pasa el tren por la bombonera, no se sube el empate Boca, la tiene Jagger la juega para Blanco la pone para Villa, la regaló Blanco y se arma la contra, no se arma, la levanta el Puma, se arma o no se arma, corre Blanco, diga que tiene un cohete Blanco, enmenda todos los errores.
3: Mucha potencia, sí, decididamente, para corregir lo que había sido su propio error, lo va llevando Boca, pero se va quedando sin ideas sobre el final, es solo empuje.
1: Sin ideas y sin piernas, vino para Villa, a ver qué hace, clarifica, se mete contra el área, saca el centro, el segundo palo, el despeje que se pierde por un costado, se pierde al lateral, será para Boca, el árbitro anda con el pito cerca de la boca en cada acción que viene contra el área debajo de la gama, y va Boca, lo quiere ganar, pero primero lo tiene que empatar, y lo está perdiendo, y vino para Villa, y faltan 5, y vino para Villa, mano a mano, pie a pie, saca el centro, Villa, lo tiró mal el centro Villa, insisto, Villa no está pleno, hace largo rato que no está pleno.
3: Comparto, le cuesta tirar la larga, le cuesta tomar esa decisión que es posiblemente su mejor virtud en el partido, y tampoco entró bien Ángel Romero.
1: Veremos si este esfuerzo le juega una futura lesión a Villa, pero no está pleno, pero no estando pleno lo puede igualar, igual pelota al área, la sacaron casi de la línea, quedó bollando la pelota para Villa, no se animó a pegarle, el tiro central para Delgado, tiene el centro, Boca se molesta para no hacerlo, es córner para Boca, número
6: 8.
3: Buena jugada, ¿por qué no pateó Villa en el rebote? Increíble.
1: Boca parece automolestarse en la búsqueda de la igualdad, vino el centro al primer palo, el despeje, salió del área, minuto 49 casi, se va el partido, quedan 3, levanta Delgado, quedan 3, y el centro al área, muy largo, arriba el arquero Jardín. En este Jardín florece la victoria de Vasco, en el piso el arquero, saque en salida para la formación que dirige Pedro Emanuel, las puertas de la gente y la venta de Gijón.
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1: Usted perdió Merentiel recién, ¿eh? Increíble.
3: Perdió mucho Boca sobre el final y mucho por malas decisiones. La única jugada que se puede decir hubo un error incontrolable, casi fue la de Blanco, la que Blanco desbordó y metió el centro rasante al segundo palo y nadie por centímetros consiguió rozarla. Ahí se puede caer sobre Ener Valencia, que casi que le pifió la pelota, pero después hubo mucho error en decisiones de Boca, que igual insisto, desde que quedó con un hombre de más, mereció el empate.
1: 50 minutos en el aire de Nacional, Argentina en sintonía, sale jugando Boca, zona defensiva, pelota para el arquero, le pegará Montero, faltan dos, Boca lo está perdiendo 1-0.
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1: 1.5 se va el partido, la perdió Flores que está muy cansado, la saca abajo, el balón a la izquierda, llegó el balón para Chichí, a Chichí la jugó al medio, maneja la pelota abajo en el final, casi que la regala abajo de la gama, pero salió bien Méndez, tosudo, voluntarioso, metedor, va y va, cayó, perdió la vertical, el árbitro no cobró, se cayó Méndez, se recupera Boca, vino para Merentiel, la bajó Merentiel, está lejos del arco, se acomoda, se encorva como para pegarle, la puede liberar para Ener Valencia, la cambió de frente para Blanco, tiene el empate Boca en esta, puede ser el último centro de la noche, llega para Villa, puede ser el último centro, llega al segundo palo, lo perdió Boca, es córner, lo perdió Boca, es córner, tiro de esquina, 9-1, corto.
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1: 40 segundos para el final, a ver Boca en esta, es la última de la kermés de la Bombonera, por la igualdad, por arriba, al centro, la bajaron, lo perdió Boca, no se puede creer. Ah, no se puede creer lo que perdió Merentiel, Valencia, Villa, sin columna, por un desencanto que no encuentra explicaciones. Esperemos si hay otra. La baja Villa, se le fue a Villa por el final. El árbitro cobra saque de meta. Parece cose mandinga. Boca no pudo y ha tenido varias.
3: No hay explicación en esta. Cabezazos de una punta a la otra del área, recorriendo la línea. Nadie la pudo empujar. Inexplicable. Ya estaba vencido Jardín. Boca ha hecho méritos, insisto, para empatarlo desde el 11 contra 10. Había peinado Dinolo. La bajó, Ángel Romero. Ener Valencia llegó para llevarse la puesta y prácticamente le pifió, haciendo recordar a Cavani. No metió la pierna y el cruce salvador del Puma Rodríguez está terminado.
1: Señoras y señores, hay un desencanto contenido, hay un aliento de ilusión. Boca acaba de perder 1-0 ante el Vasco da Gama, pero la derrota se hace aún más grande porque el Vasco jugó por lo menos 40 minutos, 35, con uno menos que Boca, por la expulsión polémica del jugador colombiano Carlos Andrés Gómez. Boca nada, el Vasco da Gama 1. 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
1: Me haré conseguida de Fede Di Giovanni. Se arrima Boca a la mitad de la cancha para saludar. Un Boca que es mirado de costado. Entre algún silbido reprobatorio controlado. Y un aplauso muy, pero muy moderado de la gente de Boca para despedir a...

0: Los hinchas del Vasco menean las manos de un lado para el otro en una fiesta inolvidable para ellos. 4.000 hinchas del Vasco en la Bombonera disfrutando de una victoria en condición de visitante con todo el marco adverso posible.
1: Sí, totalmente de acuerdo. Aquí Boca tuvo todo para empatarlo en el 11 contra 10, generó muchísimas chances. Se perdió goles insólitos que quedarán en el recuerdo pase lo que pase. La que no pudo empujar a Valencia, la que nadie pudo rozar de blanco. ¿Me avisás, Agus, cuando tengamos?
2: Dale. Habla Castíbar.
1: Dale.
3: Lo que queríamos, pero hay que trabajarlo para la vuelta.
4: ¿Qué sucedió en el primer tiempo? ¿Cómo lo viste?
3: No, creo que la jugada fue... tuvieron 1-2 y en la que tuvieron nos echaron. Creo que nosotros también hicimos lo nuestro, lo hicimos bien, pero bueno, hay que seguir.
4: ¿En el juego crees que el resultado está bien? ¿O con lo que hicieron en el segundo tiempo era para empatar por las situaciones que tuvieron?
3: No, creo que el partido para ponerlo acá. Y mismo para hacer 1-2 goles. Pero bueno, esto bueno. Es el fútbol, así que tenemos que...
4: Sentí que está vivo.
2: Lo escuchamos,
3: está
2: al aire, está al aire.
4: Gracias.
2: Ahí estaba al aire, Acasíbar, el volante de Boca.
0: Bueno, salió Acasíbar.
1: La palabra de un jugador que hoy no pesó en el partido en ningún momento, que en el primer tiempo no pudo ser influyente, que en el segundo jugó un poquito mejor, pero no le alcanzó. Decía, Boca se perdió una innumerable cantidad de goles abajo del arco prácticamente. Situaciones muy claras sobre el final.
0: Se va Vasco silbando bajito con mucho temple, mucho oficio, se va riéndose Sosa hablando con un compañero, tapándose la boca. Se va el conjunto brasileño con varios argentinos en la cancha que han dado el golpe en la Bombonera. Boca careció de oficio copero, Boca careció de la jerarquía de Paredes ausente. Es verdad, hay atenuantes para explicar la derrota. Los encontrará Minotti, seguramente tenemos un rato largo todavía hasta las 12 de la noche.
2: Muñeco, está hablando, sí. Lautaro Blanco.
0: A ver, Lautaro.
5: Por ahí dos cosas totalmente distintas. La actitud estuvo en los dos tiempos. En el primer tiempo estábamos un poco más acelerados por ahí. No pudimos tener tanta precisión, tanto control de pelota, pero nada, el segundo tiempo lo llevamos puesto. Merecíamos mínimo haber empatado, claramente. Y nada, quedó la serie abierta. Me vine a Brasil a buscar la clasificación.
4: Sentí que pudieron corregir rápidamente en el segundo tiempo, pero el primer tiempo ellos tocaron mucho.
5: Sí, no, corregimos en el primer tiempo, por ahí lo que el cuerpo técnico vio que no nos estaba saliendo. Creo que en el segundo tiempo salió, como te dije, actitud fue totalmente en todo el partido. Y nada, quedó la serie abierta.
4: Sí, tuvieron muchas chances en el segundo tiempo.
5: Tuvimos muchas chances en el segundo tiempo, hubiese estado bueno convertir, aunque sea una para igualar la serie, pero nada, como te digo, con mucha confianza, la serie está totalmente abierta.
4: Gracias.
2: Ahí estaba Lautaro Blanco, serie abierta, y vamos a ir a Brasil en busca de la clasificación, muñeco.
1: Bueno, la palabra de otro de los futbolistas de Boca no le salió mucho al CNIC hoy, no le salió desde el resultado. En el 11 contra 11 para mí había sido claramente inferior, y el arbitraje de Piero Massa fue espantoso una vez más, termina beneficiando Boca. Yo entiendo al hincha, entiendo que se puede enojar con lo que uno dice. También remarcamos una y otra vez cuando Boca fue perjudicado por la Conmebol, y la realidad es que no debería pasar ni una cosa ni la otra. El que se alegra cuando le dan algo que no le corresponde, después se queja cuando le quitan algo que sí le correspondía. Entonces, los arbitrajes en Sudamérica deberían funcionar de otra manera. No de acuerdo a amistades, no de acuerdo a la relación que tengan, tanto como pasa en el fútbol argentino, que tengan algunos dirigentes con quienes manejan la Conmebol. Y hoy Boca da la impresión de haber vuelto a ser beneficiado, así como otras veces se le arrebató aquello que tenía en el bolsillo y que mereció obtener.
0: Lo dice Minotti preparando el comentario. Empieza a tener otro tenor el partido del viernes de Boca a la Bombonera. Juega el viernes con Talleres, ¿no?
6: Correcto, el viernes 21:30 aquí en la Bombonera con Talleres. Habrá que ver qué elige hacer el Vasco Arruebarrena, ¿no? Teniendo en cuenta que se vendrá el próximo martes el partido de vuelta. Yo imagino un equipo completamente alternativo para enfrentar a Talleres. Es cierto, tampoco puede dejar demasiado de lado la tabla general, la tabla anual y el torneo clausura.
0: Hay una disyuntiva ahí, porque más allá de los relevos que pueda poner, también si vos llegás a Brasil con dos derrotas seguidas, también claro, hay un condicionamiento que va más allá de lo deportivo.
1: Lo entiendo, comparto la inquietud, creo que igual Boca debe poner alternativas. El viernes debe hacer descansar a todos sus titulares. Hay futbolistas como Flores, lo destacábamos hoy, que parecieran estar sintiendo el trajín. Ha tenido muchos lesionados.

0: Parece que Boca debe cuidar todas las piezas necesarias, priorizando un campeonato que no da segundas oportunidades como la sudamericana, a diferencia del torneo local que permite alguna caída, permite recuperarse por el formato que tiene.
1: Todo lo bueno que viene haciendo Robarrena en 7 días puede cambiar, por lo menos se puede empañar, porque Boca tiene en una semana 3 partidos bravos. El primero lo perdió en su casa, tiene que ir a el Maracaná. Sabemos que Boca las gestas grandes las hizo contra viento y marea, y en la cancha esa,
2: muñeco,
1: puede dar el golpe. Diga,
2: ¿querés escuchar a Sosa, el ex Racing?
1: Sí,
3: el juego, hicimos el gol que era lo importante, y después hizo un tiempo, bueno, creo que fue diferente porque nos tocó defender y lo hicimos muy bien.
4: Vienen una buena racha, hoy jugaron tal vez por el rival el mejor partido de los últimos partidos que ha jugado Vasco.
3: Sí, venimos jugando muy bien, hace 10 partidos ya que el equipo encontró una línea y una forma de juego que se siente muy cómoda, que nos está trayendo muchos resultados. Hoy creo que hicimos un trabajo muy importante, como dije, en una cancha difícil contra un rival, bueno, ya sabes lo que significa, pero bueno, ahora falta el partido de vuelta, que también la llave está abierta y esperamos echarlo en casa.
4: Santi, gracias.
2: La llave está abierta, dice Santi Sosa, bueno, obviamente esto se define en Brasil.
1: Viejo zorro aplomado, el mercedino Sosa, poniéndole paños fríos a la alegría momentánea del equipo de Vasco, que tiene 7 días para pensar en la vuelta. Vamos con más gente, con Agustín Domper, ya se viene el comentario de Minotti, hasta las 12 de la noche, hasta que llegue Pomelo Codevila, que es joyita el programa de Pomelo.
2: Ya llegó Pomelo, ya llegó, está expectante.
1: Es una joyita del trujollero, Pomelo y Sonia. Bueno, Sonia es una esmeralda.
2: Claro,
1: es una perla, Sonia. Es una perla. Es una perla blanca y negra, como decía don Guillermo. ¿Qué pasó ahí?
2: Está el genio de Mariano Massimino haciendo la suya, como corresponde.
1: Ah.
2: ¿Quiere mensaje, muñeco?
1: Me asusté, digo, entró Pomelo a los gritos, ¿no?
2: No, está tranquilo Pomelo preparando el programa.
1: Puede ser el hombre lobo, deme mensaje.
2: ¿Cómo no? Al 11-3870-7485. Pablo de Córdoba dice, Boca extrañó demasiado a Paredes, claro. Faltó orden en el ataque, jugamos mal. La sinceridad de un hincha Zeneise. Y después Fernando de Marcos Paz dice, en Brasil el partido va a terminar 0-0 en relación a la vuelta. Recordemos, muñeco, que mañana, 19 horas, además del partido del Fútbol Show, River en Junín frente a Sarmiento, va a estar jugándose, desarrollándose en Brasil la otra semifinal de la Copa Sudamericana. El rival de Boca o de Vasco saldrá de este partido, que es Mineiro Montevideo City Torque.
1: ¿Usted cómo hace para tener todo? F5, esa computadora no para,
2: No, está encendida, ya está, te digo, está hirviendo la computadora de tanto trabajo.
1: Qué bien que está ese estudio central con el gen de Pasión Nacional, que de lunes a viernes tiene 2 ediciones. Mediodía 19, mañana de las 19 se transforma en Fútbol Show. Sarmiento, River,
2: claro.
1: Relata Zarratea, comenta Álvarez, trabajará Alianza con Miguel Almirón en los estudios centrales. Era más grande. ¿Cómo debe estar el doctor Puente? Meta cortar audio, meta escuchar y auditar la transmisión, al igual que Lucas de Jesús, los compañeros de tarea de el fútbol. Al doctor se le voló la boina vasca hoy. Se le voló la boina. ¿Tiene motivo para eso?
2: Sí, yo creo que sí. Acá mirá lo que es Nacional y el Fútbol Show. Nos lleva un mensaje a Tahir Suárez de Sao Pablo, que dice, soy hincha del Vasco. Hablé con Hilario y sería una para el Vasco. Manda saludos, así que bueno, la confianza de esta copa que quede para el equipo brasileño. Y después nos llega un mensaje también al 11-3-870-7485 que nos dice, Boca es una lágrima, una mentira. Bueno, el hincha caliente con el resultado, obviamente.
1: Bueno, yo no creo que ni una ni otra. Boca venía levantando, hoy jugó un muy mal primer tiempo y en el segundo levantó. Muy mal primer tiempo, sin una acción de juego clara. ¿Vos anotaste alguna, Fede Di Giovanni, antes del comentario? Yo no anoté ninguna.
5: No, en el primer tiempo no. Algún remate por arriba al travesaño de larga distancia, pero que terminó de ser sin peligro finalmente, ¿no? Obviamente sí, en el segundo tiempo se lo llevó por delante después de la expulsión de Juego de Bajo.
1: Anote, doctor Fuente, por favor, que quiero el recorte para neumático Gian Pietro. 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El hombre que tiene un vínculo directo con Caigi, con Maxus. 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Y el trujollero, con la joyita del partido, ese lindo gol de Ferreira. Yo le digo Ferreira, ustedes le dicen Axon, bueno, lo llaman popularmente Axon, fue la joyita del partido. 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Dicho esto, la bombonera se va aplacando, las luces empiezan a ser intermitentes, la gente de El Vasco no se mueve, los de Boca huyen pensando en siete días. Palabra de comentarista, ponemos a Charlie, que dice Say no more.
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0: Perdió Boca 1-0 en la bombonera en la ida de las semifinales de la Copa Sudamericana ante Vasco da Gama. Y perdió porque 11 contra 11, como se jugó la mayor parte de este partido, Boca fue inferior a Vasco da Gama. Y perdió también porque en el tramo final, con la superioridad numérica, fue superior, mereció empatarlo y no pudo acertar. Se equivocó a la hora de la definición. Muchas veces en la hora de la ejecución, muchas otras en el momento de la decisión sobre cómo atacar. Pero vamos de a poco, vamos en orden. En el primer tiempo, sacando los 5, menos de 10 minutos iniciales en los cuales Boca lo empujó, se lo llevó puesto con ímpetu, con carácter, abajo de la gama y lo hizo jugar cerca de su área, el conjunto brasileño manejó mejor la pelota en todo momento. Tuvo claro qué quería hacer con salida del fondo limpia, adelantando los laterales, metiendo a Sosa entre los centrales y saliendo con el número 5, ex Racing, con limpieza y enseguida jugando hacia los costados buscando los extremos. Andrés Gómez, el que se iba a ir expulsado en el segundo tiempo, en el primer tiempo para mí fue el mejor de la cancha, jugando a las espaldas de Lozano, complicando muchísimo al lateral derecho uruguayo que tuvo una mala jornada y generando muchas situaciones de gol. Axon por el otro sector también generó lo suyo, pero más con una tendencia a ir hacia el centro, siendo un zurdo jugando por derecha, que a desbordar. Las subidas de Paulo Henrique y de Cuiabano fueron positivas casi siempre. Y el conjunto carioca fue empezando a dominar el juego, fue empezando a hacerse fuerte y a generar oportunidades de gol. Era mejor, a los 20 minutos ya era decididamente mejor, y a los 25, cuando se notaba que estaba al caer, apareció el primer gol de la jornada. Una jugada por izquierda de Andrés Gómez que trató de obligar a Dilolo, un cierre malo de Dilolo, que quedó contra la línea final y la dejó viva, la tiró hacia atrás. El centro de Diego Méndez, diestro por la izquierda, con compás cerrado y la aparición de Axon anticipando en el primer palo y cabeceando contra el palo izquierdo de Montero para poner el partido 1-0. Ahí hay una serie de errores, una cobertura deficiente de un Lozano que ha jugado mal, un cierre impropio de Dilolo que la dejó viva y que encima quedó muy corrido, y una cobertura posterior de Yader Herrera que no dio el paso hacia adentro a tiempo, quedó siempre en posición de 6, y cuando falta el 2, el 6 se tiene que parar más adentro, por eso se lo termina comiendo Hudson en la diagonal hacia adentro. Tampoco lo persiguió un volante, tampoco lo persiguió Blanco, eso hay que marcarlo, y con el cabezazo ponía el partido 1-0. Desde entonces 5 minutos de Boca de empuje nuevamente, como habían sido los 5 iniciales, sin tanto coraje como en esos primeros ratos, pero sí volviendo a manejar la pelota, adelantando la línea de la mitad de la cancha y empujando un poquito, vía centros, la mejor alternativa que tuvo un Ceneice en la noche que no tuvo juego. Es cierto que extrañó Paredes, eso es incuestionable, me parece hasta obvio, porque la realidad es que Paredes es uno de los mejores del fútbol argentino, de los mejores del fútbol de Latinoamérica, entonces está claro que sí, pero me parece que es para analizar un poquito más allá cómo intentó sustituirlo el equipo. Porque agregar un volante como William Alarcón a la línea de mediocampista solo sirve para nutrir posicionalmente la zona de la misma manera que si estuviera Paredes. Pero las características son muy diferentes. Y quien tiene que oficiar de Paredes en un equipo acostumbrado a jugar con un jugador en esa zona, hoy por lo menos fue Milton Delgado, que no tiene las mismas características. Que se vio obligado a traslado, a arriesgar con pases, a cosas que no suele hacer. Cuando juega Paredes al lado de Milton Delgado, Delgado es quien se encarga de los relevos, de las coberturas, de la marca, del apoyo. Si tiene que trasladar la pelota, seguramente se equivoca. No se hizo cargo de eso a Casíbar, que pareciera tener un poquito más de condiciones para eso, pero tampoco es el apropiado. Y Alarcón no tiene ni las características, ni ha mostrado las virtudes en Boca para ocupar ese rol. Por eso yo proponía o pensaba en el arranque de la transmisión si no era más prudente que Boca tuviese un volante menos y un delantero más, como terminó jugando, porque así hubiese tenido una amplitud simétrica, no se hubiese anunciado atacando siempre por el lado de Flores, y además con esa estructura me parece que no hubiese necesitado el retroceso de Palacios, que en algún momento del partido fue claro, que después se fue apagando, pero que jugó mucho más cerca de la mitad de la cancha que de la zona del enganche, salvo los primeros minutos, donde claramente puede incidir más en el juego. Boca fue dominado en ese primer tiempo, está bien que se haya ido perdiendo al entretiempo, y está bien que en el segundo tiempo el partido haya continuado igual durante un largo tramo, tanto en el trámite como en el resultado, porque Vasco siguió manejando mejor la pelota, siguió dominándola, siguió generando situaciones, tuvo una chance casi para liquidar el partido con Paulo Henrique por la derecha, después de un pivoteo muy bueno de Duarte, llegando al área, teniendo la opción mano a mano, la pelota le quedó muy adentro, muy hacia la pierna izquierda, y no tuvo ni la pericia para patear con esa pierna, ni la capacidad de imaginar algo diferente como un puntazo, un tres dedos. Abrió el pie y, lógicamente, con la pelota cogida hacia adentro, se le fue ancha. A los 25 minutos finalmente del segundo tiempo, se produjo la acción que pudo cambiar el partido y que pudo cambiar la serie. La roja de Andrés Gómez. Andrés Gómez, en la misma jugada, se hizo amonestar dos veces. No quiero desconocer la ingenuidad del futbolista colombiano, que primero empujó al adversario y quiso correr la pelota del lugar porque creyó que el tiro libre que le estaban cobrando a Boca lo querían ejecutar más adelante de lo que deberían. Y después, cuando el árbitro ya le había sacado la tarjeta amarilla, lo corrió, lo empujó un par de veces con la, o lo tocó, porque ni siquiera llegan a hacer empujones. Quiero también destacar que el primero que inicia contacto físico es el árbitro. El primero que toca en ese código del fútbol que se sobreentiende que al árbitro no se lo toca, pero al jugador tampoco, es el árbitro. Ante eso Gómez reacciona con tres toques en la zona del abdomen del juez del partido, que ya venía siendo absolutamente localista, que venía dirigiendo mal, que ya ha dirigido mucho a Boca en esa copa, que llama la atención, y que termina sacándole en la misma jugada la segunda amarilla. Ya he dicho lo que creo de Piero Massa, ya he dicho lo que creo de los arbitrajes, ya he dicho que no creo que porque se haya beneficiado un equipo argentino nos tenemos que hacer los onzos, porque en algún momento te puede tocar la contraria, como le ha tocado a Boca. A Boca lo ha perjudicado muchísimo en copas como la Libertadores, que han sido en circunstancias incluso más importantes, le han arrebatado triunfos, ¿sí? Entonces, para poder tener la legitimidad de quejarse en esos casos y de pedir un fútbol más justo, también hay que tener la grandeza de reconocer en los casos en los que a un equipo lo benefician. Solo propongo una cosa más vinculada al arbitraje. Imagínense que a Boca, en el partido de vuelta de la semana que viene, lo arbitran como lo arbitraron hoy a Vasco da Gama aquí en la Bombonera. Bueno, ¿qué dirían los hinchas de Boca? Me lo imagino. A partir de entonces cambió el partido. Boca con uno más, fue mucho más profundo, fue mucho más dominante. Vasco se retrasó, resignó completamente la posibilidad de ataque, se dedicó a defenderse como pudo y a revolearla de punta para arriba, y desde entonces Boca tuvo varias oportunidades para empatarlo. Para mí la fórmula era abrir la cancha y tratar de tirar centros, fueron ingresando algunos jugadores para tratar de implementar eso. Villa para jugar de puntero por izquierda, enseguida sintió una molestia que claramente lo condicionó, lo vio antes que nadie, Perazo con la molestia en el tobillo derecho. Entró también Merentiel para sumarse al área junto a Ener Valencia. Fueron ingresando otros jugadores como Ángel Romero, que tampoco pudo pesar en el partido. Y sí, Boca, a pesar de eso, y a pesar de que cometió muchos errores en la forma en la que atacó, porque para mí debió tender más a abrir la cancha cada vez que lo hizo y tiró centros de esa manera, generó situaciones de gol, y en muchas otras se repitió con centros frontales, terminó generando situaciones como para empatarlo. Primero un centro de Blanco, que antes de que se quedara con 10 Vasco da Gama, no agarró el efecto necesario y clásico y se clava por el segundo palo, de hecho pegó en el palo. Después otro desborde del propio Blanco, tirando la pelota y llevándose la rasta a dos jugadores, tirando el centro raso por abajo, no llegó a empujar la Valencia, no llegó a empujar la Merentiel, la pelota se perdió apenas pesando el palo izquierdo. Otras oportunidades como la última del partido, en la cual tras un centro y un doble cabezazo, primero de Dilolo y después de Ángel Romero, no llegó a empujarla por nada. Ener Valencia, que pareció no poner la pierna a una especie providencial del Puma Rodríguez, me hizo acordar un poco algunas jugadas de Cavani, esa última de Ener Valencia, que claramente ya me parece, más allá de los números, ha rendido un poco más que el uruguayo en su momento. Y otra oportunidad en la que Villa por izquierda decidió enganchar y rematar el de zurda cuando la jugada quizás pedía un pase. En esa acción pareció dolerle la pierna con esto que les contaba anteriormente. La serie está decididamente abierta. Boca todavía puede dar vuelta a la historia. Y juega como jugó hoy 11 contra 11 va a ser muy difícil, porque Vasco da Gama fue claramente superior. Tiene que cambiar mucho la historia, tiene que cambiar mucho de fisonomía del equipo, creo que debe cambiar tácticamente, debe elegir otros nombres para jugar la vuelta. Tiene la desventaja, tiene que salir a buscarlo. Necesita, no sé si el gol enseguida, porque eso es una obviedad, pero sí demostrar peligro enseguida, ¿sí? Que no tome confianza a un equipo brasileño que hace de local, algo que es un peligro permanente siempre y más en este tipo de instancias. Boca cae porque 11 contra 11 fue inferior, Boca cae porque 11 contra 10 no estuvo acertado a la hora de empatarlo, a pesar de que sobre el final lo mereció. Serie abierta, pero por ahora Vasco da Gama 1, Boca 0.
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16: Nos vamos, muñeco, Juan y Minotti, querido, desde la Bombonera. Gran trabajo. Boca perdió 1-0 frente a Vasco, pero claro, está la vuelta la semana que viene, mañana, la otra semifinal de Sudamericana, Mineiro frente a Montevideo City Torque, y mañana en el Fútbol Show a las 19 en Junín, Sarmiento River, relata Zarratea, comenta Álvarez.
17: Te quiero tanto, Domper, te quiero tanto, Gijón, te quiero tanto, le dice la gente de Boca a Boca, y todavía lo seguirá queriendo. En 7 días esto puede cambiar. Abrazo grande, querido Federico Di Giromani.
18: Abrazo grande. Bueno, el viernes contra Talleres aquí y luego viajará a Río de Janeiro para tratar de dar vuelta a la serie.
17: Nos vamos, Minotti.
19: Abrazo grande, Perazo.
17: Abrazo para César Marchione y para ustedes del otro lado. Hasta la próxima. Mañana River, mañana Sarmiento. Gran laburo de Don Pedro, gran laburo de Gijón y de toda la muchachada allá por la radio. Que tengan buenas noches. Se viene de a dos.

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2: Para izquierda, para Cuiabano, viene Cuiabano, crece Lecano, crece Vasco, toca Méndez, toca Gómez, viene Lecano, le pide la pelota por la izquierda, el Vasco vino para Méndez por el área, se quería meter con el cuerpo, derivó a la izquierda, ataca el Vasco, espera Duarte, espera Duarte, espera Duarte, centro para Duarte, gol, gol, Ferreira, gol. Chiquito de Rubio Ocasional andaba por todo el frente de ataque, llegó a zona de área, impactó de anticipo al gol, todos fueron por el foco de Duarte, la cabeza que brilló fue la rubia, la de Ferreira, gana el Vasco, sorpresa de la Bombonera, 24 minutos, fue una pelota vasca que a Boca... A Boca lo deja contra el frontón.
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0: es el Sillán en esta madrugada del miércoles después del fútbol y la derrota de Boca. Semifinales de Copa Sudamericana, la transmisión de Nacional a cargo del muñeco Martín Perazo y Fútbol Show. Todo el fútbol pasa por Nacional y Boca tropezó en la Bombonera. Perdió 1-0 y la próxima semana tendrá que ir a dirimir con Vasco al mítico Maracaná quien se mete en la final de la Copa Sudamericana, ¿eh? Por eso es que llegamos apenas unos minutos pasaditos y tiene que ver justamente que el fútbol, y era lógico con la participación de Boca, se llevó el final, la transmisión, la palabra de los jugadores, el análisis de nuestros queridos compañeros. Pero aquí estamos para hacer un nuevo programa, este programa que nació por y para ustedes. Este programa que va por Nacional, de la Puna a la Antártida, de la Cordillera a las Torinas. Este programa que intenta robarte una sonrisa. Programa menos descontracturado, divertido, que busca que llegues al sol de la mañana de una manera distinta. Ya sabes, nos tenés que sintonizar solamente. Estamos en todo el país. 49 radios sumadas a Radio Nacional de Buenos Aires, somos 50. Llegamos a los lugares más inhóspitos de nuestra patria, ahí donde solo llega Nacional. Solo tenés que buscarnos en el dial, ¿eh? En tu pueblo, en tu paraje, en tu provincia, ahí nos vas a encontrar. También tenés la chance de bajar la aplicación a tu celular, Radio Nacional Argentina, la web de Nacional, www.radionacional.com.ar, en ambas posibilidades para llegar a todo el mundo. Y de hecho tenemos oyentes en todo el planeta que sintonizan, argentinos y no argentinos, compatriotas y hermanos sudamericanos que nos reciben en sus países buscando Nacional, y ahí estamos.
1: Les mando un abrazo muy grande.
0: Claro que sí, a todos, a todos. Gracias por hacernos de la noche y la madrugada uno de los programas, si no el más escuchado. Quiero creer, y creo que es así teniendo en cuenta los mensajes que nos llegan, ¿eh? Acá estamos para los que son noctámbulos, para los que sufren insomnio y para los que están desarrollando alguna de estas actividades. Ruteando, trayectoriando, cosechando, sereneando, estudiando, veterinando, panadeando, sanando, panadoreando, altamareando, recorredoreando, computadoreando, amasando, locutando, enamorando, insomniando, kilometreando, tejiendo, despertando, escuchando, rasqueteando, apicultureando, costurereando, insomniando, chateando, noctambuleando, reviciando, talabartereando, calefaccionando, ajedreceando, taximetreando, parrillando, empalagando, madrugando, carriando.

0: Cuando correcto, acá en Nacional y para todo el planeta, el orgullo de pertenecer a esta casa, junto a Mariano Machimino, que pone su toque de distinción en cada una de nuestras transmisiones.
1: No, llegamos a Radio Nacional.
0: Gracias, señor Acosta, gracias por estar ahí y festejar la llegada de Día 2. Jacqueline Carol Macarevicius, que hoy viene un poquito pasadita de sueño, pero la queremos como está, así, despierta, dormida, sonámbula, es siempre bienvenida, y obviamente, ni hablar de Mariano Machimino, que creo que ya le pusieron la cama a la radio, porque no se va nunca, está siempre.
2: Venís a la mañana. Estamos, sigan así, no cambien, chau chau.
0: Venís a la mañana, está Machimino, venís a la tarde, está Machimino, venís a la madrugada, está Machimino. Es una cosa de loco, querido Mariano. Aquí estamos, todos juntos haciendo este programa. Ya sabes, historia, buena música. Más allá de que quieran imitarnos, jamás podrán igualarnos. Y acá estamos haciendo lo que más nos gusta en compañía de ustedes. Pero como ya sabes, nada de esto sería posible sin su presencia, hermosa, sensual, divina, gran profesional, co-conductora de este programa. Sin ella, esto sería la nada misma. Y en esta sección que hemos denominado Redescubriendo, señor Cristian Castro, a esta morocha hermosa que raja la tierra, la presentamos así.

0: digas, no me destruyas. Vean, ven aquí a decir cómo se vive con el frío en el alma. ¿Cómo le hago sin ti? Sí, sin ti. ¿Cómo le hago sin ti, querida, hermosa Sonia Ferrari?
1: Pero como dicen que les va, muy buena madrunoche. Bienvenidas, bienvenidos. Feliz miércoles para todo el mundo.
0: ¿Cómo estás, mi amor? ¿Todo bien?
1: Bien, muy bien, excelente.
0: ¿Qué trae por acá?
1: Ganas de trabajar.
0: ¡Ay, muy bien! Yo pensé que iba a decir ganas de estar
1: con vos, pero
0: bueno,
1: es
0: lo mismo
1: para mí. Dale, viene, viene. Qué lindo duelo este, ¿eh? Cristian, Ricky, Ricky, Cristian. Claro. Vos me traes a Cristian, yo te traigo a Ricky Martin.
2: Tenemos una linda presencia en la radio.
0: ¿Todo bien?
1: Bien, todo bien, excelente. Tranquilo, muy tranquilo. Fue un martes con sabor a lunes.
0: Sí, fue.
1: Fue como arrancar la semana.
0: Sí, sí, es verdad.
1: Así que fue muy, muy marlunes.
0: Yo estuve de Juanita haciendo limpieza. Pero bien, tengo que darte una mala noticia, lamentablemente. Tengo que darte una mala noticia.
1: No hay una buena y una mala, viste que siempre se pide la buena.
0: Sí, podría ser en este caso.
1: Bueno, dame la buena primero.
0: La buena es que la gente nos ha bancado a nosotros. La mala es que han elegido a otra pareja para hacer División Miami, que ya se está filmando la película Miami, División Miami 85, que se va a estrenar en febrero.
1: Uh-huh.
0: Y los que todavía no lo vieron pueden pasar por la página, nuestro grupo en Facebook, de A2, Fabián Codevilli y Sonia Ferrari, Radio Nacional AM870, y ahí van a poder votar, a ver qué piensan de la gente que han elegido y de nosotros, que nos quedamos en la puerta. Estuvimos hasta el final luchando, ¿eh? Y bueno, pero nos quedamos con el cariño de nuestra gente que nos ha apoyado. Así que esa es la buena y la mala, si se quiere, y después el hecho de reencontrarnos en el aire y de todas las cosas que tenemos como siempre. La historia de amor, la música, y todo lo que vos tenés seguramente dentro de la manga, porque siempre nos sorprendés con lindas cosas, y de hecho terminamos todo con esto llevándoselo a nuestros oyentes, que en definitiva son los que merecen nuestro esfuerzo, nuestro amor y todo tu talento a la hora de contar esas cosas.
1: Ay,
0: que
1: ¡qué
0: tenés.
1: Lindo! ¿Cómo estamos hoy?
0: Bueno, muy bien, es así, todas las madrugadas. Un poquito de Jaime Mood, decía mi tío.
1: Bueno, un abrazo bien fuerte, renovado a todos nuestros amigos oyentes de la zona del litoral, ¿sí? Como decíamos ayer, las provincias de Misiones, de Corrientes, Entre Ríos, que siguen afectadas con la crecida del río Uruguay. Hay obviamente una actualización con respecto a las restricciones en las cataratas por la crecida del río. El caudal ha superado los 11.000 metros cúbicos por segundo, que es el umbral que activa el protocolo de cierre preventivo, nuevamente, sí, de pasarelas y balcones que habían sido reabiertos ayer.
0: Sí, y que, bueno, tuve la chance de poder después, sí, seguramente ya lo observaste, pero de la manera que trabajan o que trabajaron para volver a sacar todas las barandas de las cataratas, el peligro que esto conlleva y de la manera que lo hicieron, ¿no? Te mandé un video hoy por la tarde del trabajo que llevaron a cabo del lado brasilero, ¿no?
1: Sí, y del lado argentino yo estaba escuchando ayer una nota muy interesante que le hacían al intendente justamente del Parque Nacional Iguazú, que lo que se toma ya hace un tiempo como medida es quitar las pasarelas, más que nada en la zona de la Garganta del Diablo. Porque, claro, lo que sucedía era, antes, ¿no?, con estas crecidas, era que, obviamente, el agua barría con las pasarelas y después, hasta que se encargaban, hasta que llegaban, hasta que volvían a construirlas, ellos demandaban no solamente una cantidad enorme de dinero, sino de tiempo,
0: sí, claro,
1: ¿no? Uh-huh. Así que, bueno, cuando justamente se activan estos protocolos, de cierre preventivo, no solo que cierran esa parte del circuito, ¿no? Uh-huh. del recorrido, sí. Sino también que retiran las pasarelas, uh-huh. y después las vuelven a armar.
0: En el lado brasileño,
1: las estructuras, no, básicamente,
0: en
1: ¿no?
0: En el lado brasileño no sacaban las pasarelas, pero sí sacaban las barandas.
1: Claro, lo que pasa es que las crecidas no afectan tanto, pues el circuito del lado brasileño nada tiene que ver con el circuito del lado argentino.
0: Exactamente,
1: ¿no?
0: Y por otro lado también en Neuquén la están pasando muy mal, no para de llover, sí. Sufrieron mucho y siguen sufriendo hasta ahora, y ni hablar en Vaca Muerta, se produjo una luz, uh-huh. En la ruta de ingreso a Vaca Muerta, con la importancia que tiene esta ruta para una zona que está prosperando y creciendo fuertemente, arrasó con autos, camiones, así que desde acá nuestra solidaridad, nuestro cariño, y tratar de por lo menos llevarle a esta hora y en este momento tan difícil para todo lo que están padeciendo los embates del Super Niño, un poquito de alegría, ¿no? Un poquito de alegría, como digo siempre, tratar de olvidarse de lo tedioso del día y poder en estas seis horas de esta matiné nocturna, así lo denominamos, de A2 y Discoteca Nacional, poder relajarse, aunque yo sé que es difícil, aunque entiendo perfectamente lo que están padeciendo, pero desde aquí nuestro abrazo fraternal, nuestro amor y nuestro cariño sin ningún lugar a dudas. Aquí estamos y bueno, siendo un poco ese cable a tierra que ustedes necesitan en un momento tan duro. Ya 2:023 de la madrugada ya, arrancando con todo lo que tenemos y obviamente con nuestras vías de comunicación para que se comuniquen, valga la redundancia, nuestros queridos oyentes.
1: El WhatsApp Nacional, ya estamos en línea, allí los leemos, allí los escuchamos, como hacemos habitualmente, madrunoche tras madrunoche, 11-3-870-74-85. Ese es el número que agregás en la agenda del CELU, 11-3-870-74-85.
0: No se olviden, en la madrugada del viernes, el día más lindo de la semana, vamos a hacer un gran sorteo. Se van a ir 4 remeras, 2 de Titanes en el Ring, 2 de la gente de Nowen. Todos los que ya han dejado sus 3 últimos de número de documento en el WhatsApp, no tienen más que esperar. Los que no lo hicieron tienen tiempo todavía de mandarlos y poder participar. 2 remeras de Titanes en el Ring.

0: esa sensación que me corre por el cuerpo cada vez que escucho esa canción. Se me eriza la piel, ¿vos sabés? No, es una cosa increíble. Me retrotrae, me lleva tantos años atrás. Es una maravilla.
1: O sea, la semana pasada estuvo otra vez en boca de muchos el hecho de Titanes en el Ring, y nada tenía que ver con este regreso, sino que se dio en el programa de La Pegue en la mañana, recordando a Martín Caradagian, y obviamente pude ver justo ese momento y mandarle el mensaje a Leo Paradiso, uno de los periodistas de la mesa, que es gran amigo mío. El Colorado dijo: vuelve Titanes, ya me lo dijo Fabián Godevil. Y ahí alimentamos esto que estamos por hoy. Incluso La Pegue dijo al aire: ¿por qué no vuelven por este canal en la mañana de los domingos? O sea, que se abren puertas para este hermoso regreso. Ahí estamos intentando que así sea. Y también se dio en el programa de Mario Pergolini por la noche en Canal 13, que también hizo una mención del regreso de la lucha, por qué no tenemos más catch en la televisión. Así que van apareciendo voces que se suman a la posibilidad de este regreso. Así que ya saben, dos remeras de Titanes, dos remeras de Nowhen. Solo deben mandar, los que no lo hicieron aún, sus tres últimos números de documento y ahí estarán participando.
0: Sueño de la Plata 056.
1: Adelantamos.
0: No puedo participar.
1: Usted tiene un especial. Usted necesita participar. Usted tiene un especial que ya se lo voy a hacer, se lo voy a traer. Estoy esperando que me la traigan, porque es especial.
0: Ay, como las que teníamos cuando éramos chicos. ¿Vos sabés que con mis hermanos, en ese momento, sí, te estoy... Ay, Dios mío, cuántos años atrás. Porque teníamos justamente esas remeras cuando nos llevaron a ver Titanes en el Club Atenas, ¿no? En La Plata, mis padres, que tenían el nombre de cada uno, ¿no? De... nuestros, eran azules las remeras. Y una estampa, esas que venían con brillitos, que antes, bueno, obviamente, antes del sublimado y de toda la cuestión actual, eran unas estampas como de goma, y que tenían todos como brillitos, un dibujito, me tenía una muñeca, mis hermanos tenían, uno tenía una moto y el otro tenía un auto, y sobre el dibujito ese, sobre esa estampa, el nombre así como en semicírculo, arriba, en letras rojas. Cada uno. ¿Cuándo se empezaron a usar las remeras con los nombres?
1: Exactamente. ¿Viste? Mire esto, que tiene 56 años. Con la remera de Titanes, ¿quién de quién? Del Caballero Rojo, ¿vio?
0: Sí, señor.
1: En el Club del Gas, creo que era el Camino Negro, por ahí. Mire esta foto. 52 años debe tener, por lo menos, esta foto, lo que representa en todos nosotros, en unos más que otros, pero en todos. El hecho de haber vivido el apogeo de Titanes.
0: Sí, bueno, me acuerdo que a la salida, ¿no? Te vendían el flyer, y obviamente con la imagen de tu ídolo, ¿no? Que era Martín, ¿no? Caradagian. El de mi hermano Gustavo, Mr. Moto. El más chiquito no tenía, así que él no se llevó ningún flyer. Y además te lo daban autografiado. A mí me lo firmó Martín Caradagian.
1: Hermoso. Fue el gran generador de lo que lo contamos el otro día, lo volvemos a repetir. Fue el gran generador de los PNT. Martín.
0: Exacto.
1: Fue el pionero en eso.
0: Sí, claro.
1: Crack para la venta. Por eso hizo de Titanes lo que fue Titanes en el Ring. Así que hermoso haber vivido esa época, y puede ser que en breve muchos puedan revivirla, aquellos que son abuelos con sus hijos y sus nietos, poder vivir la magia de Titanes en el Ring.
0: Benditos ochentas.
1: ¡Oh! ¡Qué lindo! Pero como nosotros, ninguno. Así que acá estamos, y hablando de los 80, hoy 1981, el año elegido para la buena música de esa década inolvidable, amor mío.
0: Así que comenzamos a disfrutar de aquellos años en la música y en la voz de nada más y nada menos que Dolly Parton. ¡Qué lindo! Este es un himno de la música country y pop, año 1981, para 9 to 5.

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0: Otra referente de la música country, hablamos de Juice Newton, que por aquí se despachaba con Angel of the Morning, Ángel de la Mañana.
1: 0:37 minutos en esta madrugada, en este reloj y en este reloj, en los dos, 0:37 minutos. Y aquel también, aquel atrasa 10 segundos. Estamos como en medio de una relojería.
0: Vamos a contarles a nuestros oyentes que la está peleando nuestra productora, porque cada uno tiene su compu con su reloj atómico, y ella dice que hay uno que atrasa. En realidad tiene razón, a veces me ha pasado, que atrasa 5 segundos. Entonces le puso uno para Fabián y uno para mí. Pero están los dos sincronizados.
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1: Voy a pedir que vos te quedes como...
0: Es caro, Mariano, sí, es caro, Mariano.
1: Sí, ya, no, yo viste que lo dijimos en el arranque, yo no sé cuándo duerme en la casa. Y ya está tosiendo del cansancio y del estrés. Pero bueno, ese es el motivo por el cual digo, en este reloj y en este reloj. Porque la productora me vino a pelear, me dijo, este no va acá porque este atrasa. Y dije, vamos a ver si atrasa. Y no atrasa nada. Pero bueno, ya está. Ahí está, el golpe bien dado. Acá estamos entonces, ya recibiendo los mensajes de nuestros oyentes.
0: Sí, empezamos a agradecerlos como corresponde. Nuestro querido Héctor Osvaldo Vargas nos está escuchando en el barrio Tres Cerritos, en la provincia de Salta, tan linda que enamora.
1: Sí.
0: Un beso grande para Héctor, que se queda en día 2 y más tarde se engancha con la Discoteca Nacional.
1: Muy bien.
0: Hace el continuado de madrugada.
1: Exactamente.
0: Buenas noches, Susoña y Fabián. Me alegra muchísimo la victoria de Vasco en la Bombonera.
1: ¡Epa!
0: Es difícil vencer a Atahir Suárez en la ciudad de Sao Paulo. Nos está escuchando Atahir. Uh-huh. Un abrazo bien fuerte. Y bueno, por supuesto, está contento. Nosotros lo abrazamos. Y nos envía por aquí un videíto, ¿no?, de los hinchas de Vasco da Gama celebrando.
1: Su corazón negro y blanco y su alma carioca, por decirlo, obviamente. Y además quiero decir, de paso cañazo, que se aprobó finalmente la revancha que hasta hoy no tenía establecido el estadio, se juega en el mítico Maracaná el próximo martes.
0: Hola, hola, muy buena madrunoche, día 2, ¿cómo están? Soña y Fabián, otra vez en sintonía. Roberto de Tartagal, mira qué lindo, que te hace una propuesta de una canción para que me presentes, que te voy a dejar después que lo leas vos el mensaje, como corresponde.
1: Muy bien.
0: Gracias Roberto, un beso grande. Hola Sonia, Fabián, ¿cómo están? Soy Sandra de Zapala, provincia de Neuquén. Hoy más que nunca estoy costurereando en el Día de la Costurera, 14 de octubre. Gracias y saludos para todas las costureras. Un abrazo bien fuerte, Sandra, pero muy feliz día.
1: Y en especial a la costurerita que dio el mal paso.
0: Que no creo que sea el caso de Sandra, justamente. Un beso grande, grande, por supuesto, nos sumamos en tus buenos deseos a todas las costureras que hay, afortunadamente. Mira, casualmente, yo tengo una que se llama Sandra.
1: Mira.
0: En La Plata le llevé una campera hace unos días, yo iba deprimida, porque es una campera que tengo hace muchos años y pensé que se me había roto el cierre.
1: Sí.
0: Ya que me había visto, ¿no? Subía y cuando hacía así, ¡plum!, se me abría, y cuando la quería bajar. Bueno, cuestión que dije, me parece que hay que cambiarle el cierre. Lo que pasa es que es una campera que tiene muchos años y no sé si se podrá conseguir como más. Bueno, pues yo soy medio fanática, ¿viste? Tengo un toque con el tema de que tienen que coincidir el carrito, digamos, ¿no?, de los cierres de los bolsillos con el carrito
1: Te entiendo, porque a mí me tiene, yo tengo toques parecidos.
0: Si me ponen un carrito diferente es como que, ¿viste?, no va a quedar. Bueno, cuestión que me dice, bueno, vamos a ver si consigo el mismo cierre, uno parecido. Bueno, cuestión que cuando lo llevé me dice, no, a este le cambiamos el carrito y ya está. Me dice, ¿tiene algún diente roto? No. Listo, le cambio el carrito. Una módica suma de 1.500 pesos.
1: ¿Y era el mismo carrito que nosotros?
0: Muy parecido. Muy parecido, pero un carrito de metal.
1: La guacha que no es igual.
0: Yo no quería carrito de plástico.
1: Claro.
0: ¿Sabés lo que me costó? ¿Cómo se llama el cosito ese para correr? Tiene varios nombres. El cursor, me dice. Había también otro nombre, me dijo. Y si no, el carrito. Así el carrito que todo el mundo te va a entender así.
1: Claro.
0: Así que bueno, cuestión que Sandra, mi costurera de confianza, también me cambió el carrito de la campera. Me la solucionó.
1: Y has quedado satisfecha.
0: Sí, muy.
1: Está bien. Me parece muy bien, pero era complicado el cierre de esa altura.
0: Beso grandote, Sandrita, feliz día para vos, ¿eh? Y también, ah, para Mabel, Mabel, la mamá de Mónica Lisi, nuestra compañera
1: Mabel,
0: también.
1: Mabel
0: La Torre.
1: Mabel, la mamá de la condesa.
0: Muy buenos días, estimados madronocheros, y sea un buen miércoles para todos, con las bendiciones de nuestro Señor Jesús. Buena música, como siempre, los mejores recuerdos para disfrutar. Gracias a ustedes, saludos. Juan Manuel de San Miguel de Tucumán. Hablando de recuerdos,
1: sí.
0: Me estaba acordando de una película. En realidad alguien me recordó una peli hace un ratito. ¿Vio Soylent Green?
1: No.
0: ¿Con Charlton Heston?
1: No. No,
0: una película
1: no la
0: que tiene unos cuantos años. Acá la conocimos como Cuando el Destino nos alcance, o Cuando el Futuro nos alcance, o así. Es desde la década del 70.
1: Sí, claro, bueno. Pero me hubiese gustado, la voy a tener en cuenta porque es uno de mis actores preferidos, Charlton Heston.
0: ¿Sí?
1: Sí, sin ninguna duda. Ha hecho grandes... Bueno, de más está decir, vos sabés cuál es mi película de cabecera, ganadora de 9 Oscar, es Ben-Hur. Moisés, dos grandes producciones impecables que él interpretó, y después otras tantas, El planeta,
0: bueno,
1: de los
0: cines,
1: la mejor versión, tremendo final.
0: Enorme.
1: Tremendo final. Y así,
0: totalmente impensado.
1: Exactamente, y así muchas de las que ha hecho. De las últimas que hizo, me parece, además de esta que vos estás enumerando, me parece que hizo una de las de Aeropuerto. Viste que estaba Aeropuerto 77, Aeropuerto 78, Aeropuerto 80. Alguna de esas ha interpretado Charlton Heston como piloto de uno de los aviones. Otro fue Dean Martin, que participó de esa posibilidad de ser... Me parece que la del Concorde, porque Aeropuerto 80 era el Concorde. Pero no me acuerdo en cuál Charlton Heston tuvo participación importante. Ahí está, ¿viste? Gaby Zeni me habla por cucaracha y me dice, fue jefe de aeropuertos. El que daba las indicaciones del micrófono de cómo debía volar el avión... En problemas, sí señor, tiene razón.
0: Bueno, esta que yo le cuento,
1: sí.
0: Está ambientada en un futuro distópico, ¿no? En el año 2022. Es una película del año 1973, fíjate vos,
1: sí, sí.
0: ¿No? En un Nueva York superpoblado, con problemas ecológicos, y para alimentar a la población, una corporación multimillonaria,
1: sí.
0: Reparte unas galletas llamadas Soylent Green, supuestamente hechas a base de plancton marino.
1: Ajá.
0: Bueno, hay un detective, policía, interpretado justamente por Charlton Heston, que investiga el asesinato de un directivo de la empresa y descubre un secreto muy oscuro acerca de qué estaban hechas verdaderamente las galletas. Muy macabro.
1: No la spoilé.
0: No, es eso nada más. No, no voy a decir justamente de qué estaban hechas, pero es una película muy muy interesante, de ver si la llegan a encontrar cuando el destino nos alcance.
1: Me parece muy bien.
0: Viejita,
1: no,
0: seguramente la encuentren.
1: Pero es la época de los grandes actores, no digo que hoy no estén, pero ellas fueron las grandes estrellas que edificaron Hollywood durante 20 o 30 años, hablamos de la década del 50, 45, al 70 y pico, donde estaban todos aquellos enormes y talentosos que hicieron grande el cine de los Estados Unidos.
0: Bueno, todo esto viene a colación. Yo le decía que me acordé, alguien me hizo acordar justamente de esta peli, porque me hablaron de El Demoledor y El Misterio de los Tres Caracoles.
1: Sí, tiene razón. Las tres, ¿viste cómo dicen ellos? Las tres caracolas.
0: Exactamente, sí. Que seguramente quienes vieron la película sabrán de lo que estamos hablando y quienes no estarán nadando, dijera mi mamá, en la untanánsica.
1: Sí, sí.
0: Que bueno, que nunca te explican.
1: No.
0: Básicamente,
1: no.
0: ¿Qué pasó? ¿Para qué eran esas tres caracolas que se encuentra el...
1: Iban al baño
0: y en el baño.
1: Y se limpiaban con eso. O sea, ahora, ¿cuál era el misterio y de qué manera? Solo vos lo puedes develar si es que podés. Así que estaremos atentos.
0: Bueno, sí, vamos a charlar al respecto. Sí,
1: bueno.
0: Porque tengo información.
1: ¿Viste? Yo sabía que algo te traías entre manos. Así que nos vas a desaznar y nos vas a contar de qué manera. Mira, mientras estamos hablando de este tema que me interesa mucho, también te quiero contar, porque tiene que ver con el pasado, ¿no? Todo tiene que ver con todo. Estaba viendo en el monitor, lo puedes contar vos si querés, porque me encanta escucharte.
0: No, el queso de Arjona.
1: Sí, impresionante.
0: No, tremendo, con Pocho. Le regaló un auto a quien lo inspiró justamente a escribir historia de un taxista.
1: Exactamente.
0: Historia de taxi.
1: Le regaló un Pocho, porque así se lo conoce al Volkswagen Escarabajo en México. un pocho cero kilómetro, el pochito. En
0: claro,
1: México,
0: pero pocho le dicen al taxista justamente.
1: Sí, y también vos mirá la casualidad, a esos, perdón, el error fue mío, ¿sabés cómo le dicen a los escarabajos? Bocho, por eso me da confusión. Pocho el taxista y bochito, porque por la forma, viste, que tiene redondita, del escarabajo, el viejo escarabajo, Cupido motorizado, para que se den una idea de lo que hablamos. Son muy comunes en México esos taxis. Y él le regaló un New Beetle, que es el nuevo modelo de escarabajo, el querido Arjona, a quien lo inspiró para hacer ese tema.
0: Exactamente, bueno, hoy Pocho es asistente de su equipo técnico,
1: qué
0: ¿no?
1: Bueno.
0: Pero sí, Arjona ha tenido un gesto...
1: Me sorprendió, por eso...
0: Muy, muy, muy generoso
1: por eso
0: con él.
1: Lo mencioné porque me sorprendió, ese tipo de cuestiones no se dan en mucha gente, ¿eh? Tipos distintos son Arjona, los que piensan en su gente, tantos ejemplos has dado acá de grandes actores que lo han hecho con su equipo de...
0: Bueno, hace un tiempito hablábamos de... ¡Ay, se me fue! De Matrix, de Neo.
1: Exactamente, de Keanu Reeves,
0: ahí está.
1: Hoy me acordé yo y te olvidaste vos, mirá cómo te dijiste, cómo los complementamos.
0: Charlie Sheen se me venía, tenía nada que ver.
1: Como los, a mí se me van los nombres y vos los sacás enseguida. Hoy al revés fue, ¿viste? Como Dios sí. Me iluminó.
0: Bueno, ¿viste? Estamos dando tema a nuestros amigos oyentes para que mañana lo cuenten. ¡Oh, viste lo de Arjona! ¡Chico, qué buen tipo!
1: Sí.
0: La charla de ascensor. Para no hablar del clima, pues ya venimos hablando del clima. El frío, la humedad, la lluvia, ya como que está trillado el tema del clima. Sí. Bueno, mañana podemos contarlo de Arjona en el ascensor.
1: Exactamente, y hablando de mexicanos, ayer o antes de ayer vi un programa también, ¿te acuerdas del actor Capetillo?
0: Fernando Capetillo,
1: ¿viste?
0: Me acuerdo de Rosa Salvaje.
1: Bueno, Fernando Capetillo tiene una gran estancia, una gran, como le dicen en México y en Estados Unidos, no estancia, bueno, tiene otro nombre, pero como la de La Ponderosa, ¿no?
0: Un rancho.
1: Un rancho gigante, ¿no? Muchas hectáreas. Y tiene ahí una persona que hace 70 años que está ahí, por decirlo de alguna manera, porque lo crió a él desde chiquito, es el cuidador, falleció su esposa, y él sigue estando y siendo parte, y le armó una camioneta impresionante al hombre para que se pudiera mover y seguir trabajando en el campo. Esos tipos son para resaltar y para contarlos, porque son tipos que han hecho mucha plata, pero no se olvidan de sus raíces, como lo ha hecho Arjona, que todo el mundo sabe que tocaba la guitarra en el subte de Buenos Aires cuando era muy joven, pero son para resaltar esos hechos. Quien tiene mucho y da, en ese caso se ganó el cielo, ¿no? En este caso Capetillo como...
0: Habrá,
1: como
0: pero ¿cuántos Capetillos, no? Porque está Fernando Capetillo, está Eduardo Capetillo, y está también el de Rosa Salvaje, Guillermo Capetillo.
1: Me parece que este era Fernando.
0: Ah, creo que estaba con Talía.
1: Puede ser. De
0: las novelas de Talía.
1: Puede ser.
0: Marimar.
1: Exactamente.
0: Ahí está, me asiente ya que...
1: Fernando Capetillo es este. Lo vi, yo viste que yo suelo ver el canal Turbo, donde se dan remodelación de autos, tuneado de autos, veo overhauling, veo efecto kinding, veo todos esos programas donde se transforman autos, y hay uno en especial que es de México, hay uno que es Mexicánicos, y
0: sí,
1: también hacen,
0: me encanta,
1: ¿viste? Sí. Queda en Guadalajara, pero también hay otro del Distrito Federal, hoy Ciudad de México, que se dedica a Hoy por mí, mañana por ti, una cosa así se llama el programa, y tiene que ver con gente que quiere agradecerle a quienes se han portado bien alguna vez con ellos, haciendo algo en cuanto a automóviles, camionetas y camiones para regalarles. Y hay gente que se ocupa de hermosearlos. ¿Cómo es este?
0: Me encantó.
1: Exactamente, hermosearlos. Y le trajeron una camioneta hecha pelota, que era del tipo, estaba torcido el chasis, tenía la rueda pegada, o sea, estaba hecha mía, y esto se la dejaron, no sabe la camioneta que le entregaron al tipo, y el tipo emocionado, olvidate, ¿no? Una cosa que mejor que nueva, esas cosas me encantan.
0: Hola, buena madrunoche, Sonia, Fabián, gracias por hacerme compañía, feliz miércoles, bendiciones, abrazos y besos, Osmar, nuestro yorú amigo de Fray Ventos, Osmar, besos para vos. Saludos, amigos de DEA2, ayer llovió mucho, pero en la tarde disfruté de este hermoso arcoíris. y nos envía una imagen bellísima, Mario desde San Luis.
1: Mira, muy bien.
0: Yo también ayer en La Plata también se dio el fenómeno del arco iris,
1: bueno.
0: Sí, cuando llegué. Uh-huh. Un beso, Mario. Hola Sonia, hola Fabián, buena madrugada, como siempre los estoy escuchando acá en Paraná, llovizna y hace mucho frío. Un cariñoso saludo a sus queridas mamás. Gracias. Rosa, de Paraná.
1: Muy amable.
0: Gracias Rosita, un beso grande, grande, grande para vos. Por aquí también tenemos otro mensajito. Buenas noches, quiero participar por las remeras de los Titanes. Los vimos con mi hijo en el Sirgu. Mis últimos tres números de documento son 697. Nos escribe Ezequiel de Versalles, Ciudad Autónoma de Buenos Aires. No lo busques porque Ezequiel es la primera vez que se comunica.
1: Ah,
0: así
1: bueno.
0: Que le damos la bienvenida y, por supuesto, ya estás anotado.
1: Ezequiel
0: de Versalles, Cava,
1: sí,
0: 697. Terminación de DNI. Ya estás anotado y, nuevamente, gracias por elegirnos.
1: Captamos otro oyente. Bien, qué lindo.
0: Hola, soy Carlos de San Rafael, provincia de Mendoza. Aparte me gustó esto, ¿no? Que nos cuente que bueno, fue a ver Titanes,
1: sí.
0: Al Sirgu con su hijo, ¿no?
1: Exactamente. Esto fue el 23 y 24 de mayo de este año en el Margarita Sirgu.
0: Hola, soy Carlos de San Rafael, provincia de Mendoza. Está muy bueno el programa. Sí, recuerdo la televisión de antes. ¡Qué linda era! Se me viene a la cabeza... 6 para triunfar, sí. Con Héctor Larrea. Ay, qué lindo, cómo me gustaban los viernes.
1: Pa-pa-pa-pa.
0: Sí. Ay, Herb Alpert, me parece que es el trompetista.
1: Ah, ¿no?
0: Sí.
1: Esos datos que solo puede aportar Sonia Ferrari. Yo me acuerdo de la señorita Lee también.
0: Bueno, yo fui por el lado de la música.
1: No, no, pero me acuerdo porque era un personaje de esos, ¿no?
0: Ahora lo vamos a buscar, pero vale. Sí, estoy segura que era Herb Alpert. Herb Alpert. Hola, buena madrunoche, Sonia, Fabián, equipo de A2 Nacional, gracias por estar y por brindarnos tanto amor y hacer del programa un mimo al corazón. Feliz miércoles, y sigan así, desde Jujuy, muchas bendiciones y abrazo infinito, Titi. Gracias, Normita hermosa, un beso grande para vos. Más mensajes que van llegando, nos vamos a Santa Fe. Hola, buena madrunoche, Sonia, Fabián, soy Juan Manuel de San Carlos. Les deseo un excelente programa, hasta que me duerma los acompaño. Gracias, Juanma, besos para vos. Hola chicos de Madrunoche, acá los escucho desde Paraná, quiero participar del sorteo, soy Ignacio, mi documento termina en 964, les mando un gran saludo, Ignacio de Paraná, 964, ya estás anotado. Por aquí, otro mensajito. Hola, muy buena Madrunoche, mis queridas adicciones, día 12 y Discoteca Nacional, vamos todavía. Tienen que grabar programas para cuando no estén, para que no suframos la abstinencia. Acá estoy crocheando, me encanta. Mirá, Griselda, mirá las cosas lindas que hace Griselda.
1: ¡Qué bueno! Sí, qué bueno.
0: ¡Ay, esta tortuguita, mirá, el crochet! Me encantó. Mirá, para...
1: Precioso.
0: Me encantó, me encanta, me encanta. Muchísimas gracias, Gris. Mirá cuánto talento.
1: Impresionante.
0: Por aquí también tenemos otro mensajito. Hola, buenas. Mi papá se llama Luis Alberto Pío, del barrio Torres, Tacuarembó, Uruguay. Por aquí nos están escribiendo Nelly, Mabel y José. Ah, bueno, pues están buscando familiares, ¿no? En Tacuarembó, los amigos. Bueno, vamos a ver si... vamos a intentar, ¿no?
1: Escriben desde Tacuarembó y nos dan el nombre de quien vive ahí en barrio Los,
0: claro,
1: Torres. Y acá la familia Pío buscaba gente que vivía... en ese lugar, en Uruguay, y que hace 40 años que no ven. Así que por ahí podemos hasta podemos lograr que se conecten.
0: Más incorporaciones. Saludo grande desde Buenos Aires, General San Martín, con mi amigo Lauti. Estamos haciendo el aguante como todas las noches. Juan Sarago y Lauti.
1: Muy bien, a Juan y a Lauti, un abrazo.
0: Bienvenidos también, chicos, por lo menos a nuestro WhatsApp, ¿eh? Nos dicen que nos escuchan siempre.
1: Muy bien.
0: Feliz miércoles a todo el equipo de Día 2, Lulú presente, desde Valle Viejo. Besos para vos. Hola chicos, acá escuchándolos desde el comienzo, siempre lindo todo. Relajado un poco por aquí, abrazo grande, nos envía Cecil Hughes desde Esquel, provincia de Chubut. Seguimos paseando, nos vamos a Salta.
1: Dale.
0: Hola, feliz madrunoche, Sonia, Fabi, como siempre aquí, Violeta. Gracias, Violet. Hola amigos de Nacional, para participar del sorteo de las remeras, saludos. Mario Arévalo, de Tucumán. Terminación de documento 619, 619. Mario Arévalo de Tucumán. Ahí estás anotado también. Por aquí también nos escribe Gerardo desde Saltipuedes. Buenas madrunoches, que la prosperidad se multiplique. Abrazos. Soylent Green, gran película y muy actual. Vamos, Gerardo, todavía. Mira, la vio.
1: Muy bien.
0: Absolutamente, Gerardo. Me parece que sí, es una película para volver a mirar, sí, en estos tiempos que corren. Gracias. Leo, de Córdoba capital, buena y húmeda madrunoche. Me alegra oírles bien, Sonia Fabián. Muchísimas gracias. Leo, un abrazo bien fuerte para vos también, ¿eh? Me encanta. Nos envía siempre stickers muy, muy graciosos, Leo. Y yo me los voy guardando. Hola, Sonia, Fabián, escuchando el programa desde Zapala, provincia de Neuquén. Saludos a mi señora Sandra y Sebastián Muñoz, que los escuchan en Chosmalal. Muchísimas gracias, Claudio. Claudito Catalán, un beso para vos allí en Zapala, lógicamente para Sandra, tu compañera, y para Sebastián Muñoz, que nos está escuchando en Chosmalal también, provincia de Neuquén. Uno más, me voy a Cuyo. Hola, Sonia, Fabián, gracias por hacer tan alegres y divertidas las madrunoches. Tengan un excelente miércoles. Saludos a sus mamás, Marta y Amanda. Abrazote, dulzuras. Isabela, de San Rafael.
1: Gracias a todos. Y rápidamente repasamos, ya se viene Darío Burstein y el boletín de la una. A todos los que han interactuado con las fotos de División Miami en nuestro grupo de Día 2, Fabián Codevilla, Sonia Ferraris, Radio Nacional M870, Rubén Darío Neto, Cecil Hughes, Amanda Roja, no sé quién es, Ana Leticia Lombardo, Ana Guillermina Mancilla, Julio Ernesto Biondo, Carlitos López, Eli Páez, Juan Raúl Torres, Osvaldo Linares. Un beso grande, grande, grande. Gracias por estar, por participar, por mandarnos cosas tan lindas en esas fotos que hemos publicado hoy junto a Sonia en nuestra página de A2. Se vienen las noticias. Pegadita a las noticias, la historia del día. Esa historia de amor que conmueve.

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1: En la República Argentina, la una de la mañana. El presidente Javier Milei viajó a Washington. Arribará a los Estados Unidos a las 9:30, hora argentina, y mantendrá encuentros con empresarios antes de participar en una gala hispana. En ese marco recibirá el reconocimiento al liderazgo y al impacto global. El jueves, en tanto, brindará un discurso en la Cámara de Comercio de los Estados Unidos. Reiteramos, el gobierno no modificará la agenda de preparativos para la visita del Papa. El canciller Pablo Quirno afirmó que la organización continúa y que la prioridad es la recuperación de León XIV. En ese sentido, la ministra Alejandra Montioliva insistió.
2: Una noticia que creo que a todos nos afecta, porque primero es la salud de su santidad y después todo lo demás. Esperando que el diagnóstico está ahora, que el pronóstico sea lo mejor posible. La decisión ha sido, hasta que no haya una información oficial, seguimos trabajando. Y el presidente lo dijo muy claro, si toca posponer, reprogramar, estamos dispuestos a que se defina luego de la información.
1: El FMI proyecta superávit de cuenta corriente para 2026 y 2027. En su informe global de perspectivas de la economía mundial, el Fondo Monetario estimó que la Argentina logrará un superávit de cuenta corriente equivalente al 0,6% del PBI. Durante las reuniones, la titular del organismo, Cristalina Georgieva, elogió ante el ministro de Economía, Luis Caputo, la disciplina fiscal del gobierno. Alerta amarillo por lluvias y tormentas en Córdoba, San Luis y sur de Mendoza. En Resistencia, Chaco, donde nos escuchás por AM620, la temperatura 17 grados. Miércoles con chaparrones y nublado a la tarde en el área metropolitana de Buenos Aires. Ahora tenemos cielo nublado, 15 grados la temperatura, humedad 80%. El viento sopla del sudeste a 12 kilómetros por hora.
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siendo la 1:04 de esta madrugada de miércoles, llega un momento que muchos están anhelando y esperando. Llega el momento de la historia del día, una historia de amor que a veces conmueve, que a veces enamora, que a veces excita, que a veces rememora algún momento de tu vida, y otras parecen coquetear con algún momento vivido en la actualidad. En esta madrugada mágicamente musicalizada por Gabriel Ceni, llega Ave a 2,

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Me ilusionaste, tengo tantas penas en palabras que solo pueden aflorar en reproches. No logro ser feliz porque solo sostengo en mi mente y en mi corazón todo tu ser, ese que llevo hasta mi último día de vida, dijo él, en una mezcla rara de angustia incontrolable por no poder manejar la situación que ella sostenía. Pronunciaste tantas palabras sin pensar, cegado por la impotencia de no poder controlar tus celos injustificados, que solo reafirmó una vez más mi pensamiento. Fue un error permitirte un lugar en mi vida. Tan solo dos palabras te dirán todo. Tu nombre acompañado de un basta, expresó ella con absoluta certeza, profundizando en su mirada un inminente adiós. Generó en él un acuerdo impregnado de dolor, impotencia. Recurrir a palabras como esas, anticipándole un futuro de dolor, el mismo que él sentía y que no podía asumir en busca de un nuevo horizonte en el amor. Amor, como él acostumbraba a llamar a cada situación que le tocaba vivir junto a ella. Su alma, que se entregó a ese romance y a ese amor, sus propios sueños incumplidos, ser él mismo y sentirse en ella. Ahí es, en ese instante, comenzaba su duelo, el camino a comprender que ella ya no era para él. Mil preguntas transitaban por su mente en busca de respuestas, y así cada noche inmensa le costaba conciliar el sueño y se transformaba en un insomnio maldito con el recuerdo de su belleza, de sus sonrisas, de sus palabras, de sus caricias y frases que desbordaban de su corazón y sacudían su ser. Eran sus ansiolíticos eternos. No puedo ser feliz, se repetía, como reproche, mirando una foto de ella. ¿Por qué, amor? ¿Por qué? Esbozaba una sonrisa, se acomodaba el pelo y mirándose en el espejo se respondía: yo sé que algún día vamos a estar juntos, yo sé que vamos a ser el uno para el otro. Los sueños, como me enseñaste, se cumplen si se mantiene la pasión. Y vos sos mi pasión. El tiempo será nuestro aliado, mi aliado, sostenía él en una rutina diaria que lo mantenía expectante, mientras ella continuaba con su vida, canalizando todo su ser en el camino que todavía tenía por recorrer, con la firme certeza que él había incorporado una lección a su vida.

0: Fabián Pomero Padilla, como dice que le va, buena madre, una noche, dijera mi amiga Sonia Ferrari, como dice que le va, acá allí mi uruguayo, otra vez de lado, la compañía de Radio Nacional, como siempre, ahora están pasando el libro, lo mando ahora porque en 3 minutos se me acabó la promoción del teléfono y quedó sin saldo. Una consulta. Yo trato de entrar al Facebook del programa de A2 y no puedo. Estar bloqueado algo, pasó algo. Abrazo al caballero, beso a la dama, saludos, se los quiere Jimmy el uruguayo más ruca que... Por tanto, no se hubiese salido de peor, qué karma el ciclombo.
1: Hola Sonia, hola Pomero. Estaba pensando qué hace una noche especial. Y puede ser especial por una comida, por una alegre noticia. Y la noche especial mía es escucharlo a ustedes, noche a noche. Eso hace especial mi noche. La noche de ustedes, la noche de todos. Un abrazo grandote, Sonia y Pomero, Cacho Arias de Terral Salta.
2: Hola chicos, ¿cómo andan? ¿Qué tal Sonia? Hola Pomero. Bueno, soy Claudio, camionero de Villa Primero. Hasta el momento llegando a Sanadillo. Bueno, quiero participar, ya gané una remera, pero bueno, ahora para algunos de mis hijos, para algunos de mis sobrinos. Una que fue entregada en persona por el señor Codevila. Se la entregó a mi hermano. Bueno, espero poder participar. Mis últimos números, 083. Claudio, el camionero de Villa Prudente. Un beso grande, los quiero mucho.
3: Hola, hola, buenas noches, Fabián, Sonia, Ferrari. Tengan una muy buena madrugada. Estoy escuchando el programa, hoy arranqué temprano. Bueno, espero, anoche estuve como hasta las 4 de la mañana con la discoteca de Nacional, ¿no? Pero bueno, que tengan una feliz noche, un feliz programa. Y bueno, y estamos acá en la audiencia, ya estoy en sintonía. Así que bueno, Néstor de Punta Alta. Bueno, un beso y un abrazo a los dos. Muy buen programa.
4: ¡Viva Renato! ¡Ay, qué lindo! Me encantó este recuerdo también, ¿eh? Mientras escuchábamos a Jimmy de nuestro amigo Yoruba, de Río Negro, Uruguay, a Cachito Arias de Salta, a Claudio, nuestro amigo camionero, y a Néstor de Punta Alta, allí en el sur de la provincia de Buenos Aires. Gracias, gracias infinitas a cada uno de ustedes por estos mensajitos de audio en nuestro WhatsApp, bueno, que nos habían quedado traspapelados por allí, han llegado en los primeros minutos del programa. Uh-huh. Hace un ratito, Carlos,
5: sí.
4: De Rama Caída,
5: sí.
4: Provincia de Mendoza, uh-huh. Nos evocaba el programa de Héctor Larrea, Seis para Triunfar.
5: Ajá.
4: Y nos traía lindos recuerdos.
5: Sí, claro.
4: Y yo les hablaba justamente de la... Usted se acordaba de la señorita Lee, yo me acordaba de la música.
5: Claro.
4: Yo soy muy musiquera.
5: Se acordaba, más que eso, se acordaba del autor.
4: Me acordaba del trompetista que ejecutaba justamente esta canción. No recordaba el nombre del tema. Pero Gabriel Ceni está en todo.
5: Uh-huh.
4: Y lo buscó. Y lo encontró. Y es este.

0: Vamos a aprovechar, obviamente, para mandarle un beso enorme, enorme, enorme al gran Héctor Larrea. Sí. Seguramente este recuerdo le va a llegar, vamos a hacer el recuerdo para hacérselo llegar.
1: Es que yo creo que está escuchando, porque ¿sí? Es un monstruo, es un bicho de radio.
0: Me encantaría saber que Tito nos está escuchando, Ruta 101, ¿no?
1: Sí, claro. Héctor es un tipo que permanentemente escucha la radio, todo el día, así que no me extraña, estamos cerca de su cumpleaños, el 30 de octubre, estaría cumpliendo, o está cumpliendo, si Dios quiere, 88 años. El bronce que hace radio, le decíamos a Héctor. Tipazo.
0: La verdad que sí.
1: Y ese recuerdo imborrable, ¿no? De 6 para triunfar, la señorita Lee. Ten bonito lo ten bonito, ¿no? En algún momento también decía, o era Berugo Carambula ese. No, ese era Héctor.
0: Ese era Héctor. Héctor. Bueno, así que ahí teníamos, ¿eh? Viste uh-huh. que estaba orientada, bueno, obviamente, digamos, la trompeta y Herb Alpert es uno de mis preferidos.
1: Ten bonito lo ten bonito era Héctor, sí, tenés razón. Y el otro era el Marciano Chupatierra y Alcoyana Alcoyana. Capri Capri, que era Atrévase a Soñar.
0: Que el Marciano era el Chupatierra era de Héctor Larrea.
1: No, era de...
0: Sí, era de Héctor.
1: ¿Estás segura?
0: Sí.
1: Ahora vamos a buscar,
0: te lo puedo asegurar.
1: Me parece que no.
0: Alcoyana sí era de
1: sí,
0: Berugo.
1: Pero no quiero discutir porque me termina ganando. Pero yo en esta creo que te puedo vencer.
0: Lo importante es que estamos escuchando el tema de la intro de 6 para triunfar.
1: Bajar un poquito más.

0: Una y 20, sí, me ganó una Codevila, sí, sí, era Verugo, era Verugo. Vamos a seguir saludando amigos, ahí lo tenemos. A Tito de San José de la Dormida, en la provincia de Córdoba, como siempre prendido. Se me han acumulado mensajes y quiero cumplir con
1: dale,
0: todo.
1: Dale.
0: Oli, soy Eva de Pacheco, siempre los escucho, los sí, quiero. Mira, Eva, la primera vez que nos escribe también.
1: Qué bueno.
0: Así que la incorporamos y obviamente nos alegramos y mucho, Evita, de que nos hayas elegido. Y se anota para participar del sorteo por las remeras, Fabi. Terminación de documento 716. 716, Eva de General Pacheco, provincia de Buenos Aires. Mi reina, ya estás anotada. Vamos a seguir por aquí. Catarino Fulkin, desde Crespo, provincia de Entre Ríos, nos escribe y nos invita a su parrilla, supongo, porque si nos envía por acá una imagen en la que nos muestra esta entrada con ese tinto, en esa copa servida, es como que nos está esperando.
1: No amagues más, Catalino.
0: Buena madrunoche, Sonia Fabián, terminando el día por entrarle a un arrollado de cerdo. Un abrazo enorme para todos ustedes.
2: ¡Por favor!
0: Buena madrunoche. Buen provecho, Catalino. Un beso grande para vos y para todos los comensales allí en la parrilla.
1: Como decía mi abuela, sos una desgracia humana.
0: Dice llanamente, ¿ves qué buena definición?
1: Desgracia humana.
0: Sí, sí, suscribo.
1: Todo junto,
0: Hola, buenas noches. El día 12, Sonia Fabián. Soy Emiliano, camionero, escuchándolos y también esperando la Discoteca Nacional. Estoy transitando la ruta 41, rumbo al norte del país. Mira. Vamos, Emiliano, todavía. Buena ruta, buen viaje. Y, obviamente, quédate que en un ratito arrancamos, ¿sí? Y vamos a seguir disfrutando de la música en la madrugada de Radio Nacional.
1: Claro,
0: buen viaje.
1: Sí. Uh-huh.
0: Pedro nos está escuchando en Resistencia, provincia de Chaco. Buena madrunoche. Sonia Pomelo, gracias. Equipo, abrazo para ustedes.
1: Bueno.
0: Gracias, Pedrito. Beso para vos. Hola, buena madrunoche, mis queridos. Feliz miércoles. Beatriz, de Paraná, también sumándose. Lo tenemos a Roberto Apaza, nuestro poeta de El Carmen, provincia de Jujuy. Buenas noches, Sonia Fabián, aquí el poeta, pescando en el río Lavallén de Jujuy.
1: Mira.
0: Un fantasma me quiere arruinar la pesca, pero no lo va a conseguir. Roberto, un abrazo bien fuerte para vos.
1: Qué momento, ¿no? Un fantasma le quiere arruinar la pesca. ¿Cómo lo habrá divisado, no? Que nos cuente un poquito más.
0: Y viste que en el norte hay así como apariciones y leyendas y demás.
1: Sí, sí.
0: ¡Otra incorporación! ¡Vamos todavía! De Paysandú. Se siguen sumando amigos uruguayos.
1: La República Oriental del Uruguay.
0: Hola, buenos días, buena madrunoche. Siempre los escuchamos. Excelente el programa. Saludos. Marco y Jessy, de Paysandú.
1: Un beso grande para los dos.
0: Un beso enorme, chicos. Gracias, y bienvenidos, por lo menos a nuestro WhatsApp. Juan de Montecomán, allí en San Rafael, provincia de Mendoza, se va sumando junto a Mabel también. Seguimos pasados por agua. Abrazo fuerte, Juancito, para vos y para Mabel también. Feliz miércoles, mis queridos Sonia y Fabián.
1: Uh-huh.
0: Ustedes hablan de una peli hecha hace muchos años que predice hechos actuales. Y recordé que hace unos días, en una maratón de lectura a la que me invitó la escuela de mi barrio, leí a los chicos un cuento de Bradbury, escrito en 1950. Todo un visionario. En el que relata algo que sucede en 2026. Muy sorprendidos los alumnos que escucharon con mucha atención. Amiguitos, que disfruten de un hermoso día. Sin lluvia, va mi abrazo apretadito, Maggie, de Comodoro Rivadavia. Maggie, que estaba atenta, ¿no? Escuchándonos cuando hablábamos hace un ratito de Cuando el destino nos alcance. ¿Cuántas películas,
1: sí,
0: no? Hay así futuristas, por decirlo de alguna manera, que han sido filmadas, bueno, esta que mencionábamos hoy en la década del 70, cuando hablábamos de Demoledor en la década del 90, y tantas otras, bueno, sin ir más lejos, Volver al Futuro.
1: Exactamente, y yo me quedé cuando dijo en una reunión de lectura, me acordé inmediatamente de 1984, ese libro que nos hicieron leer en la escuela, que fue escrito también, si mal no recuerdo, de Orwell, exactamente, y que un poco presagiaba lo que iba a suceder en ese año, 1984, ¿no? Y siempre me quedó grabado, no solo por lo que lo leí, porque es una historia muy compleja, sino porque además es el año que más recuerdo, un año en donde me solté en un montón de cuestiones personales, rompí con lo que era la adolescencia y empecé a ser, y me volví un rebelde, y me ubicaron enseguida en casa, me ubicaron enseguida, me rateaba la escuela, había así de ese año, iba a bailar todos los días, estaba hecho un demonio. un demonio. Lo que no implica que no era responsable, más allá de todas esas cosas, en la escuela era un relojito, ¿viste? Yo siempre en eso, porque sabía que era mi carta para jugármela, ¿viste? Le dije, ¡papá! ¿Cómo estoy en la escuela? No, no tengo... Bueno, listo. Pero ese año fue terrible, terrible, la rata, todo lo que hice fue inolvidable.
0: Qué lindos recuerdos, ¿no? Porque se me vino a la memoria hace muchos años también haber leído Fahrenheit 451.
1: Otro, muy ¿no? bien, otro.
0: De Bradbury. Así sí, que sí. Gracias, me da otra novela distópica, sí, sí. Futurista.
1: Exacto.
0: Gracias, Maguita. Un beso para vos. Crónicos marcianos también.
1: Sí, señor.
0: Buena madrugada, fresca y lluviosa. Mariana Brozzi, desde Anisacate, provincia de Córdoba, también se va sumando. Me voy a mi querida ciudad de las Diagonales, en La Plata nos está escuchando Emma, en la zona de la Catedral, en el centro geográfico de la ciudad. Hola equipo de DEA 2, les deseo una muy buena madrugada y excelente programa. Gracias Emma, beso para vos. Buena madrugada, Sonia Fabi, soy Luis, el camionero de Mar del Plata, volviendo de Salta para La Feliz. Como siempre, escuchándolos. Les cuento que la noche está ideal para viajar. ¡Qué lindo, Luis!
1: Bueno, buena noticia esa, ¿no?
0: ¡Qué bueno eso! Que bueno, que siga así, ¿eh? Nosotros te acompañaremos. Roberto de Tartagal, por aquí también, va agradeciendo la compañía. Y tenemos otra incorporación. Hola, hola, muy buenas noches. Mi nombre es Javier. Les mando un gran saludo desde San Juan Capital. Ajá. Estoy aquí escuchando la radio y acompañado por su programa. Un abrazo enorme. Bueno, Javier, que nos envía por aquí una imagen de su radio en la mesa de luz, al lado del despertador, que marca la 1 y 20.
1: Qué lindo eso.
0: Ay, esos despertadores. Exacto. Yo tenía uno. Son esos que tenían esa campanilla que te volvía loco.
1: Sí,
0: que
1: te rompe
0: los tímpanos. Con eso, era el que se le daba cuerda.
1: Exacto. Y tenías, tenías que dar porque sonaba...
0: Con la pantera rosa, ¿viste? Cuando...
1: Mandaba un... agudo, ¿viste? La cosa que...
0: Terrible, me hacía acordar a la campanita al timbre de la escuela.
1: Se caga de risa Gaviceri porque se acuerda de lo mismo, mira, se puso colorado.
0: Bueno, y somos todos más o menos contemporáneos.
1: Sí, ¿qué te parece? Pero ese sonaba mal, ¿eh?
0: No, despertaba... Después vino el otro que era un poquito más... Ese era más canchero.
1: Y el que tenía algunos amigos míos que tenían la suerte de tener que uno arrancaba abajo. Iban creciendo hasta que te despertaba, ¿no?
0: No, pero es que incluso vos sabés que a mí me costaba dormirme, porque claro, cuando eran muy ruidosos.
1: En el silencio de la noche.
0: Se escuchaba.
1: Faltaba la música a la pantalla.
0: Claro, y este verde siempre lo ponían a mi pieza porque mi hermano era el que se levantaba. Mi hermano Gustavo, el más grande,
1: sí.
0: Era un año más, o sea, estaba un año más arriba que yo en la escuela.
1: En la escuela.
0: Y siempre se levantaba él antes.
1: Este lo tenía mi abuela.
0: Y yo nos dormíamos los tres juntos, mi habitación estaba pegadita.
1: Sonaba igual.
0: Escuchaba igual,
1: ¿viste? Y este lo tenía mi abuela, este era el que sonaba esa cosa que era una... Lo bueno de estos era que se acababa la cuerda y se paraba,
0: claro.
1: ¿No? Es que, viste, estos, los modernos te arrancan y a los dos minutos, si no lo apagaste, te vuelve a sonar. Ya después, entrada ya unos años, en mi casa, que yo te conté y el público se renueva, había uno que nunca más me voy a olvidar. Se lo habían regalado a mi papá y a las 7:45 sonaba... ta ta ta ta ta ta ta ta ta ta ta ta ta ta ta ta ta ta ta ta ta ta. Era una música...
0: Así. En el saludo a nuestros hijos.
1: Una cosa, pero me acuerdo como si fuera hoy. Era como una música clásica, que era un relojito en forma de antigua, ¿no? Estaba sobre la mesa de, y encima estaba en el comedor, o sea, que despertaba a todos en mi casa. Despertaba a mi viejo que tenía que ir al taller, a mí, a mi hermana, y yo lo odiaba, porque yo soñaba pensando que ojalá que no se encienda mañana, ¿viste? Y por ahí me despertaba antes, y dijo, qué bueno, me quedo, no me mandan a la escuela porque no solo, y al rato, ta-ta-ta, ta-ta-ta, ya, una...
0: Mirá cómo nos dio lata Javier desde San Juan para hablar de los despertadores antiguos.
1: Exacto.
0: ¿No? Con esta imagen que nos envió, así que gracias, querido amigo, un beso grande para vos. Mabel nos está escuchando en Santa Fe.
1: Sí.
0: Hola, muy, pero muy buena madrunoche. Princesa de las princesas, Fabián. El marciano chupa tierra. El collana son de Berugo. Cuántos recuerdos hermosos. Besitos. Gracias, Mavi. Beso grande para vos. Hola, chicos.
1: Yo soy Luis, les dijo princesa, y a Fabián, marciano chupa tierra. Pensé que me lo estaba diciendo a mí.
0: Hola, chicos. Desde el Calafate, el negro Claudio Cuenca. siempre es bueno escucharlos. Mi DNI termina en 418. ¿Puedo participar por la remera? Obviamente. Saludos desde Tierra de Glaciares. Mira, ante todo, Claudio, bienvenido. Te quiero porque sos negro igual que yo. Uh-huh. Segundo, importante, claro que podés participar. Pueden participar, esto obviamente se lo contamos a todos los amigos que nos escuchan por primera vez, a los que se van sumando. Radio Nacional cuenta con más de 49 emisoras en todo el país. Y si alguno de ustedes llega a ganar y no reside en la ciudad de Buenos Aires y zonas aledañas, a través de nuestro sistema El Bolsín, que bien maneja nuestra querida productora Jacqueline Macarevicius, enviaremos la remera o el premio que sorteemos a...

0: nuevo.
1: Otra incorporación.
2: Qué lindo, che.
1: Me encanta. Bueno, un abrazo bien fuerte, siempre emprendido nacional. Es un gustazo, es un gustazo que se vayan sumando todas las madrugadas, amigos de todos los rincones de la patria, verdaderamente. Hola, buenas noches, soy Javier de San Rafael, provincia de Mendoza. Son mi compañía en mis noches de reparación de viejas radios.
0: Qué bueno.
1: Me acompañan y disfruto música mientras ajusto circuitos y nos envía por aquí imágenes de las radios que repara.
0: Mira, no hay nada más lindo que estar rodeado de esos aparatos.
1: Mira esta Pilco, me encantó. Esta que está
0: por acá, qué lindo. Hermoso, la verdad. Qué bárbaro, qué pedazo de radio.
1: Qué cabeza tenés para reparar.
0: Olvidate.
1: Javier, fenómeno. Gracias.
0: Hermoso.
1: Y bienvenido. Hola, chicos, por aquí sumándome. Buena madrunoche. Gracias por la compañía de siempre. Nos escribe Alberto, otro amigo de Río Grande. ¿Cómo estamos en nuestra Patagonia?
0: Muy bien.
1: Bueno, la bienvenida a todos y a todas. Sí, es un relato de crónicas marcianas. No sé qué nos agrega Maggie, bueno, el que le leyó a los chicos en esta maratón de lectura el fin de semana.
0: Un abrazo grande y un beso grande para Maggie y para todos los que se comunican con nosotros. 1:32 en esta madrugada. Momento de ir a la última pausa. Volvemos con música y todavía tenemos un montón de cosas.
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0: Hola, hola, buenas noches, gente de A2. Saludos para ustedes y bueno, para mi amigo Claudio de Zapala, junto a su esposa. Y feliz día de la costurera. Gracias, porque estoy escuchando desde hace 2 años ya, que estoy en sintonía de este programa maravilloso de A2. Gracias, chau, chau.
1: ¿Cómo me gusta esto? ¡Qué lindo! Human League, Don't You Want Me. Otro recuerdo ochentoso. Mientras lo escuchábamos a Sebastián de Chosmalal, que fue el saludado hace un ratito por Claudio de Zapala.
2: Y por su señora, ¿no? Los dos.
1: Exactamente. Así que, ¿cómo me gusta esto? Estamos interconectando oyentes, en este caso en la provincia de Neuquén. Uh-huh. Así que, bueno, gracias, Sebas. Gracias por tu mensajito de audio.
2: 1:39 en esta madrugada, y este tema que pasaba recién es uno de los que yo tengo entre el top 10 de los 80. Es un temazo de 1981, año que estamos recorriendo hoy con la música, los hits que hicieron bailar a muchos en ese año, en esa década inolvidable. Acá estamos, y todavía Sonia sigue acumulando mensajes, oyentes, saludos, besos, pero yo le digo a Sonia que me tiene que contar lo de las caracolas, que no nos podemos ir sin esas caracoles que Stallone en El Demoledor no sabía cómo emplear para limpiar después de sus necesidades.
1: Todo un misterio, ¿no?, que se generó en torno a esas caracolas. Uh-huh. Obviamente estamos hablando de una escena de la película El Demoledor, ¿no? Uh-huh. Demolition Man, del año 1993, protagonizada por Sylvester Stallone y Sandra Bullock. Uh-huh. Vamos a poner un poquito en contexto.
2: Sí, sí.
1: John Spartman, justamente Stallone, un rudo policía del siglo XX, fue descongelado en el año 2032. Uh-huh. Entró a un baño público y descubrió 3 caracolas marinas junto al inodoro, ¿no?, en lugar de papel higiénico. Claro, ahí entra la confusión, ¿no?, incluso de que está mirando la peli.
2: Exacto.
1: Él no tiene ni idea de cómo usarlas.
2: Sí.
1: Se vuelve loco intentando averiguar cómo limpiar.
2: Sí.
1: Claro, mientras el resto de la sociedad utópica y limpia da por hecho que todos saben cómo funcionan.
2: Claro.
1: Señores, pero la película nunca explica para
2: nunca
1: qué sirven, ni cómo se operan. Y el chiste se deja por completo librado a la imaginación,
2: sí,
1: del espectador.
2: Total, pasaron 40 años de la película y nos seguimos preguntando.
1: Claro. Bueno, Daniel Waters, el guionista de la película, no sabía qué inventar, parece, como elemento futurista absurdo para el baño. Fíjate cuál es el origen de este...
2: Increíble, sí, sí.
1: Entonces, ¿qué hizo? Llamó por teléfono a su amigo y colega, Larry Karasewski, quien casualmente estaba en el baño, y mencionó que tenía una bolsa de caracolas marinas como adorno. Entonces, ¿qué hizo Waters? Ay, me parece una buena idea, un detalle ridículo, y lo metió en el guión, así como si nada.
2: Y mirá la vigencia que tiene, que aún hoy se sigue preguntando a la gente de aquella película, las que lo vieron, para cómo se utilizaban esos 3 caracoles.
1: Terrible. Bueno, en una entrevista, Sandra Bullock bromeó diciendo que implicaban procesos como una era para lo número 1, la otra 2 era para lo número 2, y limpieza, que funcionaban como algún tipo de instrumento o sistema electrónico.
2: Qué barbaridad.
1: Alguna explicación tenía que dar.
2: Sí, sí.
1: Bueno, algunos fans han bromeado, ¿no?, con que las caracolas son en realidad tapas de botones ocultos que activan funciones de lavado, de secado y de perfumado automático, ¿no? Similar a un bidet tecnológico en el futuro. Podría haber sido también.
2: Es que hoy ya existen. En Japón hace todo. Te sentás,
1: sí,
2: hasta te pintas las uñas.
1: Otros han sugerido usar 2 caracolas, ¿no?, a modo de como de pinza, y la tercera para repasar.
2: El repaso es complicado.
1: Pero bueno, no sé si resolvimos el misterio de las 3 caracolas del Demoledor, pero bueno, por lo menos estamos buscando. está. ¿Eres en Australia todavía? No me acuerdo.
2: Y puede ser, ¿eh? Y puede ser, sí. Sí, puede ser, claro.
1: Ahí teníamos un dilema a resolver para vencer y para triunfar.
2: Por las dudas, le digo, no intenten, si tienen caracoles, ver de qué manera lo pueden emplear. Como decían, chicos, no lo hagan en sus casas. Por las dudas, sobre todo en el repaso, que te puede dejar arado.
1: Me encantó.
2: Ay. Quiero recordar en esa película a Walt Snape, que era el tercero en Discordia, el negro, que era un karateca infernal. ¿Por qué digo esto? Porque es muy probable que se pueda hacer una nueva saga, digamos. Pasaron los años y se vuelven a encontrar los enemigos después de mucho tiempo. De hecho, Stallone lo invitó a participar a Walt Snape de lo que fue los Indestructibles, ¿no? De Spandul, esa saga que hizo donde juntó a los grandes héroes de acción de la época. Así que es muy probable que se pueda hacer una nueva Demolition Man.
1: Beso grandote, pero grandote para Iván, que está recorriendo el yacimiento allí en Comodoro Rivadavia en su último turno de noche. Se queda firme hasta las 6 escuchando la madrugada de Radio Nacional. Así que gracias inmensas, Ivancito. Será un placer acompañarte toda la madrugada.
2: Un abrazo grande, hermoso lo que nos hacen llegar a través de sus palabras, todo el sentimiento y el amor que nos brindan para nosotros, como saben, es el combustible necesario para alimentar toda nuestra madrugada y poder brindarnos el 100% para ustedes.
1: 15 minutos, faltan para llegar a las 2. ¿Qué les parece si seguimos disfrutando de la música ochentosa, el alma de nuestro programa?
2: Exactamente.
1: Seguimos paseando por el año 1981, ahora junto a Alan Parsons Project, Games People Play.

0: Hola, buenas noches, Sonia, Fabián. Muy bueno el programa de hoy. La verdad que está estupendo, che. Y qué cosa, lo de, mirá, a mí me gustaba más el dúo Starkey Hutch, eso era mi ídolo. División Miami, sí, por ahí me gustaba la serie, sí. Pero no, los dos tipos, no, demasiado cafecito los veía, y sobre todo el moreno, ¿no? En ese sentido yo me quedo con Starkey Hutch, que eran mis ídolos. Y después, bueno, lo de, bueno, 6 para triunfar también, qué lindo programa. Y bueno, la señorita Liz estaba bárbara, che. Y también las bailarinas, estaban espectaculares. Bueno, muy bueno el programa de hoy, y buena música. Muy bueno el operador con la elección. Bueno, gracias a ustedes y bueno, todo lo mejor para los dos. Gracias, Adolfo de Rosario.
1: Gracias a vos, Adolfo, por tu valoración y por estar tan atento al contenido de nuestro DEA 2. Hoy hemos venido cargados.
2: Exactamente. Estaba buscando la posibilidad de generarnos a nosotros como Starkey Hutch también. A ver cómo da el perfil.
1: Bueno, dos cosas diferentes, ¿no? Aparte, sí. Además, épocas diferentes las de Starkey Hutch y de División Miami. Pero bueno, vale obviamente el aporte de nuestro amigo Adolfo.
2: Exacto, porque una es bien de los 70 y la otra es bien de los 80, ¿no? Así que, y obviamente, muchos, me incluyo, teníamos a Starkey Hutch como la serie del momento, y yo tenía un grave problema porque mi viejo siempre me hacía ir a dormir antes de que termine, ¿no? Y ¿querés que te diga una cosa? Ha salido una versión de Starkey Hutch nuestra que es impresionante. Mirá. Te encantó.
1: Me muero.
2: Te encantó.
1: ¿Pero yo quién sería? ¿Hutch o Starsky?
2: Mira, en este caso, yo te voy a decir, es extraño porque en este caso yo tengo ropa de Hutch, pero claro, el arma de Starkey en la mano que usa. Y vos tenés ropa de Starkey y los rulos podría ser tranquilamente como Paul Michael Glaser, ¿no? El actor que. Pero me encantó, mirá qué bueno, ahora la vamos a subir al día 2, En esta versión Starkey Hutch de Sonia y Fabián. Espero que les guste. A nosotros nos encanta generar este tipo de cosas, Yo no paro de hacer estas pelotudeces, me encanta. Así que nos tenemos que sacar una foto los cuatro junto con Gaby Zeni y tenemos que hacer, por ejemplo, Brigada A.
1: ¡Oh! A mí no me pones de Mario Baracus porque se pudre todo.
2: No. Vos tranquilamente podés decir, vos por lo hermosa y sensual, sos Fass.
1: Templeton Fass,
2: por ejemplo.
1: ¿Y Gaby Zeni? ¿Murdoch? Exactamente. ¿Murdoch?
2: No, Murdoch es
1: ella. Estaba muy loco.
2: Murdoch tiene una chaveta floja, la productora tranquilamente.
1: Vos dirías, Jonah Leon Smith.
2: ¿Quién?
1: Vos.
2: Mirá.
1: Y sí, está bien,
2: canoso, Gaby, sí. Habano, Gaby Zeni tranquilamente puede ser John Aníbal Smith. Joe Pepper era el actor, ¿no? Joe Pepper. Y me queda a mí, me queda el negro Baracus, así que mucho no es para pensar. Ya repartimos los roles y yo quedo como el negro Baracus.
1: Bueno.
2: Loco, yo no me subo a un avión.
1: Muero por ver esa foto, por favor.
2: Mañana nos vamos a hacer una foto. Que no la saque Jackie porque sale como el culo la foto.
1: Bueno, mi papá decía que ahí, bueno, había con las lindas. También podría haber sido.
2: Sí.
1: Depende.
2: Sí.
1: Uno generalmente suele usar esa expresión, ¿no? Cuando algo está mal, está feo. ¿Y por qué uno dice? Salió como el.
2: Porque va al interior. Va a la zona oscura. Es como el impenetrable.
1: Era por eso.
2: Bueno. 1:53 de esta madrugada.
1: Hablamos de todo.
2: Sí.
1: Es más, hay una lechuga que puede generar una proteína como la carne, por ejemplo.
2: ¿A ver?
1: No, bueno, digo, es un título así que te tiro. Hay un equipo de un colegio de Londres que parece que introdujo genes de cerdo y ganado bovino en la lechuga. Y logró que produjera justamente ese compuesto animal, que además aporta color y sabor al músculo.
2: Uh-huh.
1: Muy interesante.
2: Sí,
1: así que la industria de los productos que imitan la carne está enfrentando este límite difícil de resolver, que es justamente reproducir color y sabor sin usar carne de origen animal.
2: Ajá.
1: Ahí está el punto.
2: Sí, sí.
1: Bueno, hay una investigación de Imperial College London que logró que plantas de lechuga y tabaco fabriquen mioglobina.
2: Ajá.
1: Que es una proteína presente en los músculos de los vertebrados que interviene en esas características. Bueno, ahora la incógnita es, o era, si un cultivo comestible podía producir esa proteína de manera estable y en cantidades útiles como ingrediente. Hasta ahora, una vía habitual consistía en modificar microorganismos como levaduras y bacterias que crecen en bioreactores, que son equipos cerrados con condiciones controladas. Bueno, este estudio describe la producción estable en plantas de lechuga y tabaco. El resultado
2: sí.
1: Es una demostración inicial. Prueba que esos cultivos pueden fabricar la proteína. Todavía no confirma su utilidad en alimentos ni su viabilidad a escala comercial. Pero bueno, por algo se arranca, ¿no? Por algo se comienza.
2: Uh-huh.
1: Así que estaremos a la espera.
2: ¿Por qué no? ¿Viste que cuando vas y te tocan los sándwiches de miga con lechuga? Lo descartás, de esta manera por ahí, ¿eh? No comes de otra manera.
1: Yo cuando hago de lechuga y tomate, ¿qué hago? No los hago solamente de lechuga y tomate.
2: ¿Pero vos le pones lechuga y tomate?
1: Sí, le pongo en una capa lechuga y tomate y en la otra pongo jamón.
2: Uh-huh.
1: Yo los hago así.
2: Está perfecto, pero viste que te tocan, a veces son de jamón y lechuga nada más, no tienen tomate algunos.
1: Ah.
2: Claro, por eso te digo. Y te lo agarrás, viste, van quedando. Al final de la fiesta, cuando te la dices, bueno, adentro. Mi tío italiano, querido José Escozafaba, fallecido hace unos años, a quien quiero y extraño mucho, mi tío me contaba siempre que en el pueblo, en Calabria, iba un tipo con una bolsa de higo. Iba al pueblo y adelante iba la burra. Entonces se comía los higos y los maduros, le tiraba el culo de la burra. ¡Pum! Lo tiraba. Entonces comía otro los buenos y los agarraba los maduros, ¡pum!, se lo tiraba al culo. Y llegó al pueblo, así, cargó lo que tenía que cargar el burro y se volvía. Cuando se volvía se dio cuenta que en la bolsa ya no tenía higos. Y durante el camino iba levantando lo que había tirado y decía, che, ¿quién habrá tirado estos higos que están buenos todavía? ¿Viste? Cuando hay hambre no hay pan duro, decía. Y se morfaba lo mismo higo que le había tirado el culo a la burra. Por eso te digo, ¿viste? De la fiesta vos mirabas y decías, che, lo de lechuga, y ahí quedaba, y al final te agarraba un rebote y Kiko, y lo de lechuga era lo mejor.
1: Yo tengo un temita seguramente a tratar en terapia, porque me encanta la aceituna, me encanta, pero que no me toque un sándwich de miga de aceituna,
2: no,
1: porque
2: me
1: muero. No, no, no, no, chicos, no.
2: Me jode, ¿sabes que me encantan?
1: No, terrible, menos de anchoa, ¿no?
2: No, anchoa no.
1: Pero bueno.
2: Anchoa no, pero lo de aceituna,
1: no,
2: bien,
1: no, no.
2: ¿Y queso?
1: Sándwich de miga, no.
2: Me encanta, te lo juro,
1: No. Como vos con la pizza con ananá.
2: Así que vamos a juntarnos una noche y el día que nos odiamos...
1: ¿Yo como pizza con ananá?
2: No, vos me traes pizza con ananá y yo te traigo sándwiches. Esa noche de enojado, los dos decís, ¿qué es lo que te traje, mi negra?
1: No, tengo cosas muy
2: llevas. Ay, yo te he preparado esta pizza, me decía.
1: Con señor y señora Smith, más o menos.
2: Exactamente, por ejemplo. Así que en breve pueden entrar a nuestra página, que ya estamos en versión Starkey Hodge. Sonia y Fabián en versión Starkey Hodge, y en breve les prepararemos una versión Brigada A también. Estamos acá ya como para irnos, no sé si nos vamos a ir con música o no, qué vas a elegir para irnos, pero ustedes saben, me voy yo, se queda esta negra hermosa hasta las 6 de la mañana haciendo Discoteca Nacional, aguantando los trapos con ella, se lo merece, un gran programa con la mejor música y un poquito de todo. Jackie, gracias, un beso grande. Gaby Seri, nuestro querido Aníbal Smith, un beso grande, amore mío.
1: Placer. Será hasta mañana.
2: Nos vemos mañana. Ustedes se quedan. ¿Y con qué nos vamos?
1: Un poquito de Jack and Stevens. ¿Qué les parece?
2: Dale.
1: Green Door. Para cerrar nuestro día 2 e introducirnos en la Discoteca Nacional.
2: Quédense ahí, hasta mañana.

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1: Las 2 de la madrugada en la República Argentina. Adrián Rabier ratificó la posición argentina frente a la explotación de hidrocarburos en Malvinas. El vocero presidencial se refirió a la solicitud de medidas provisionales presentada ante el Tribunal Internacional del Derecho del Mar contra el Reino Unido. Dijo que el objetivo es impedir la explotación de hidrocarburos en la cuenca Malvinas Norte a través del denominado proyecto Sea Lion. El Niño sigue provocando lluvias y la crecida de los ríos afecta principalmente al Uruguay y al Paraná por las precipitaciones en Misiones, Corrientes y Entre Ríos. La ciudad de Concordia enfrenta inundaciones históricas y la situación también es crítica en Paso de los Libres. En Misiones, la provincia se encuentra en estado de alerta hídrica y meteorológica. En la ciudad autónoma de Buenos Aires y alrededores, la temperatura es de 15 grados un décimo, el cielo está cubierto, la humedad es del 82%. Atención, que rige una alerta amarilla por viento para el noroeste argentino, que comprende el oeste de la provincia de Jujuy y el noroeste de la provincia de Salta.
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Ahí teníamos a Rodolfito Páez abriendo musicalmente nuestra discoteca nacional de hoy con El Amor Después del Amor.

es la canción que le dio nombre, ¿no?, al séptimo álbum de Fito, publicado ya por el año 1992 y que contó con la participación de artistas como Claudia Puyó, justamente, que era quien lo acompañaba en El Amor Después del Amor, Fabiana Cantilo, Celeste Carballo, Gustavo Cerati, Mercedes Sosa, Charlie García, Luis Alberto Spinetta, Calamaro, Ariel Roth, Fabián Gallardo y tantos otros. Bueno, una canción que dio nombre al disco, incluso, que sonó pero hasta el hartazgo, ¿no?, y que sigue vigente, un disco que consta de 14 canciones, de las cuales 10 fueron lanzadas como sencillos, todas éxitos. Y lógicamente, desde su lanzamiento, esto lo hemos contado en más de una oportunidad, se convirtió en el disco larga duración más vendido en la historia de la música popular, no solo dentro de nuestro país, sino en el mundo. Un poquito de historia detrás también de algunas canciones y de algunos discos, de algunos álbumes. 2 y 12 del miércoles 14 de octubre de 2026. Y señoras, señores, bienvenidas, bienvenidos. Muy buena madrunoche para los que van entrando en la discoteca nacional, para quienes se van sumando al aire de Radio Nacional, y lógicamente el abrazo renovado a quienes nos vienen acompañando desde el comienzo, ¿no?, de esta jornada, ya promediando la semana. Bueno, Iván, por ejemplo, recorriendo el yacimiento allí en Comodoro Rivadavia, nos contaba que seguía de largo hasta las 6. Emiliano, nuestro amigo camionero, que está transitando la ruta 41 rumbo al norte de la patria también, ahí seguimos, acompañándote. Genio, le estaba esperando que arrancara la discoteca, así que en un ratito nada más, obviamente, te vamos a complacer con un Calamaro. Amo esa canción, tuyo siempre. ¿Cómo va la vida por ahí? Esperemos que muy bien. Bueno, es un miércoles con sabor a martes, ¿no? En esta semana un poquito más corta para muchos, para algunos, por lo menos, quienes han optado por el feriado del pasado lunes 12 de octubre. Aquí nos quedamos hasta las 6, como siempre, llenos de historias hechas canciones, con nuestro especial, con la matera de Don Luis, con alguna historia por compartir minutos después de las 3, que hoy la tiene como protagonista a Celine Dion, ¿sí? Creo, por allí pude visualizar en una de las historias que nos acercó nuestra productora, que Celine Dion hoy será quien de alguna manera protagonice esa bonita historia con la que la noche suele convidar y suele invitar en el quiebre de la madrugada, ¿no?, de Radio Nacional. Nos pone en el aire Gabriel Octavio Ceni, eso significa que estamos en muy buenas manos, así que será un placer. En el control central de LRA1, Radio Nacional Buenos Aires, hoy nos supervisa Ricardo Artola. En la planta transmisora de Radio Nacional, ubicada en General Pacheco, provincia de Buenos Aires, hoy, mira, qué trío, Gustavo Novela, Enrique Aparicio y Walter Luaces hacen posible que este mensajito de madrugada, gestado en Maipú 555, pleno corazón del microcentro porteño, llegue a todos los rincones del país, merced a nuestras 49 emisoras. Así que gracias, chicos, un placer enorme, como siempre, saberlos por allí. Hoy vamos a saludar a los compas y colegas de LRA5, Radio Nacional Rosario, en la provincia de Santa Fe, Radio Nacional Fontana Rosa. Allí nos ubicás en AM1300 o bien en la FM 104.5. La inefable Jacqueline Macarevicius nos produce y nos coordina y nos indica que hay que seguir adelante. Así que allá vamos, recorriendo los caminos de la música, junto a Bersuit, en este caso, y un pacto.

Ahí teníamos un poquito de reggae en esta madrunoche de radio con los Cafres Bastará. Antes, Patricio Rey, sus redonditos de ricota y la bestia pop. 2:28 en todo el país. Y qué lindo saber, ¿no? Que hay amigos, hay amigas que nos ratifican que por allí se quedan. Gracias a Javier de San Rafael, allí en Mendoza, a Matías de Río Grande, ¿eh? En Tierra del Fuego Nacional, acá sigo escuchando, qué bueno eso, continúo en sintonía mientras espero la historia de hoy. Desde San Luis nos escribe Mario, muchas, pero muchas gracias Mario, en un ratito nada más, ¿eh? Una historia emocionante, con Celine Dion. Me gusta tu frase alentadora para tener en cuenta en el comienzo del día. Está bien tener días malos, no olvides que los días mejores están en camino. No me cabe ninguna duda. Aparte, los días malos nos preparan justamente para disfrutar de los buenos, ¿no? Beso para vos. Gracias a Fernando de Marcos Paz, que también se queda por allí y nos viene acompañando desde DA2 con Fabi. Yo también sigo escuchándote. Maguita de Comodoro Rivadavia, nuestra reina hermosa. Gracias, Magui. Qué lindo saber que somos tantos en estas madrugadas de radio. Ana María de Santa Fe también. Mi linda Sonia, siempre con todas esas cosas lindas para contar, como la historia en cuestión. Gracias, gracias por tu compañía mientras algunos intentamos dormir. Un beso grande, Ana María. Gracias, gracias por volver a elegirnos. Escuchándote, querida Sonia, fuerte abrazo. Nos aporta Luis Alberto Weingart, nuestro amigo de Algarrobo, allí cerquita de Bahía Blanca, en la provincia de Buenos Aires. Luis Alberto, besos para vos. También para Roberto Apaza, nuestro poeta amigo del grupo Letras de El Carmen, allí en la provincia de Jujuy. Me pasas el pronóstico extendido, cómo no, en un ratito nada más, cuando hagamos la recorrida por nuestra patria desde el Servicio Meteorológico Nacional. En realidad hay mucho para contar en referencia al clima. Bueno, vamos a hablar de los efectos del Niño, hasta cuándo podría durar su impacto en nuestro país y en la región. Esto habla de la intensidad del calentamiento en el Océano Pacífico, ¿no?, que ha elevado la atención sobre las consecuencias que el fenómeno puede tener en el sur del continente. Algo de esto hablábamos ayer con Fabi. Bueno, las restricciones en las cataratas del Iguazú por la crecida del río Uruguay. Yacyretá, que cerró el paso vehicular y peatonal entre Argentina y Paraguay, justamente por seguridad, al menos hasta el sábado. Bueno, el organismo que administra la represa adujo razones de seguridad. Hay que tener en cuenta que el caudal de agua es un 40% superior al promedio histórico. Por otra parte,

Estamos conectados, estamos conectadas. Hay un WhatsApp que lo hace posible y es el 113-870-7485. Mientras, escuchamos a Divididos. Parmil.

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2: Estamos en todo el país. Corrientes. Los esteros de Liberá son una amplia red de arroyos, riachos, pantanos, lagunas y bañados que abarcan entre 15.000 y 25.000 kilómetros cuadrados en el centro de la provincia de Corrientes. Solo es superado en extensión por el Pantanal brasileño, con el cual forman el segundo humedal más grande del mundo. Los esteros de Liberá fueron declarados Reserva Natural en 1983 y Humedal Internacional en el año 2002, y muchos sostienen que debajo suyo se encuentra la reserva de agua dulce más grande que posee la humanidad, bautizada como Acuífero Guaraní. 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

Y allí va firme, transitando las rutas argentinas, recorriendo el país, Emiliano, nuestro camionero amigo, esperando a Calamaro con tuyo siempre. Así que, por supuesto, para vos, morocho. ¡Qué lindo esto que pasaba! 2:41. Tenemos otro amigo camionero que se incorpora en esta madrunoche de radio. Le damos la bienvenida a Harry. Buenas noches, los saludo desde Comodoro, del Yacimiento, los escucho siempre. Harry, es un gustazo, es un gustazo no solo saberte en sintonía, sino también acompañarte, ¿no?, en esos desérticos caminos de nuestra Patagonia. Bueno, me encanta cuando nos envían imágenes, yo realmente los admiro, amo manejar, sinceramente, no sé si hará 30 años, ¿no?, un poquito más que manejo, pero creo que no podría hacerlo con nieve, en las rutas, en los caminos, en donde sea. No, es más, no me animaría, y con hielo menos. Cuando estuve en Ushuaia, recuerdo, ¿no?, cuando veía más que nada los autos en esas pendientes, ¿no?, cuando tenían que subir en la Don Bosco. Y realmente me daba vértigo. Es decir, yo podría manejar en estas condiciones. Y cuando nuestros amigos camioneros, ¿no?, además, ¿no?, que no te manejan un autito así pequeño, que manejan esas tremendas naves de gran porte y lo hacen en las rutas con nieve, con hielo, verdaderamente son dignos de toda mi admiración. Así que sépanlo. Un beso grande, grande, grande, Harry. Gracias, gracias por elegirnos. Bueno, a todos los amigos, a todos los compañeros de ruta que escuchan Radio Nacional. Eso es lo lindo, ¿no?, que tiene Nacional, que a contar con emisoras en varias provincias, en todas nuestras provincias, en realidad, hace posible que estemos ahí, ¿no? Como digo siempre, donde estés, haciendo lo que te toque, vayas donde vayas. Beso grande para Mario, nuestro lobo amigo del Yacimiento Cerro Dragón, también escuchando como cada madrunoche allí en la provincia de Chubut, como estamos en la Patagonia. Bueno, y hablando también de distintos rincones de nuestra patria, le debo el pronóstico extendido a Roberto Apaza, nuestro poeta amigo del Grupo Letras, allí en el Carmen, que está pescando a orillas del río Lavallén, en Jujuy. Bueno, hacia allí me voy, mi querido amigo. El cielo está cubierto. Ahora en el Carmen la temperatura es de 14 grados 5 décimas, la humedad del 81%, y para hoy se pronostican tormentas y lluvias, además de chaparrones, durante todo el día, desde la madrugada y hasta la noche inclusive. Se habla de una máxima de 16 grados. Mañana jueves también persiste el pronóstico de lluvias aisladas durante todo el día, con una mínima de 10 y una máxima de 15 grados, y el viernes hay una baja probabilidad de lluvias aisladas también, durante todo el día, con una mínima de 12 grados y una máxima de 18. Así que lluvia hasta el sábado por la mañana inclusive, es lo que indica el Servicio Meteorológico Nacional para el Carmen, provincia de Jujuy. Sigo viaje, me voy a Comodoro, por supuesto, donde el cielo está cubierto con llovizna, 9 grados una décima la temperatura. Y hay una baja probabilidad de lloviznas también durante la mañana de hoy, por Comodoro Rivadavia, y una máxima de 16 grados. En Santo Tomé, provincia de Santa Fe, el cielo está algo nublado y la temperatura es de 14 grados 7 décimas. 96% la humedad, se esperan lloviznas y chaparrones también hoy durante la mañana y durante la tarde en Santo Tomé, insisto, el Santo Tomé Santa Fe, sino, y una máxima de 21 grados. Por San Luis, mi querido amigo Mario Echeverry, está vigente una alerta amarillo por tormentas fuertes. Si bien se pronostican lluvias y tormentas desde la madrugada y durante la mañana, las tormentas de mayor intensidad podrían registrarse a partir de la tarde de hoy. Alerta amarillo, entonces, por tormentas fuertes para San Luis. 11 grados la temperatura en este momento, máxima. Para hoy, 15 grados. Y hablando de 15, esa es la actual en la Ciudad Autónoma de Buenos Aires. Sí, el cielo está cubierto, se esperan algunos chaparrones también durante la mañana de hoy miércoles, y una máxima de 20 grados. Seguimos adelante, por aquí, mientras tanto, disfrutando
de lo mejor que tenemos. La música de la Discoteca Nacional y esta recorrida por nuestra tierra. Llegan desde Jujuy los Tiquis.

Qué lindo el Chango Nieto, nos escribe Maguita desde Comodoro Rivadavia, allí lo teníamos con Estrella Fugaz, esta chacarera de Roberto Ternán y Chango Nieto, y antes los hermanos Jiménez con la danza La Arunguita, recopilada por Andrés Chazarreta. 7 minutos nos separan de las 3. ¿Qué les parece un cierre de hora con 3 por Tita?

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1: Qué lindo, ¿no? Sacarla de Se dice de mí, de Ravalera, de Pipistrela. Aquí teníamos a Tita Merelo con una milonga, una ranchera, un tango en el cierre de hora de la Discoteca Nacional. La escuchamos en Con Permiso, la milonga de Alberto Mastra. Luego, en la ranchera de Francisco Canaro e Ivo Pelay, Los amores con la crisis. Recién, en el tango de Canaro y Pelay, Tranquilo, viejo, tranquilo. Y así como que no quiere la cosa, tranquilamente, vamos llegando a las 3. Nos informamos, ¿eh? Hacemos un alto en la discoteca, ya está preparado para contarnos lo que hay que saber Fernando Pedernera, el puntano, y volvemos.
2: 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Las 3 de la madrugada en la República Argentina.

0: El presidente aprobó un acuerdo de crédito condicional del Banco Interamericano de Desarrollo por hasta 800 millones de dólares. El decreto 1177/2026 autorizó también el contrato de préstamo BID número 6169 hasta 300 millones de dólares para el programa Transformación del Estado Nacional Primero. La línea de crédito tiene un plazo de utilización de 10 años y busca mejorar la eficiencia del gasto público mediante la modernización de las administraciones nacional y subnacional. El ministro de Economía, Luis Caputo, se reunió en Tailandia con la directora gerente del Fondo Monetario Internacional. Durante el encuentro, Cristalina Georgieva elogió la disciplina fiscal de la Argentina mientras los equipos trabajan en la tercera revisión del acuerdo. Además de Caputo y la responsable del FMI, participaron el presidente del Banco Central, Santiago Bausili, y el subdirector del fondo, Dan Katz. Las canastas alimentaria y total aumentaron 1,7% en septiembre, por debajo de la inflación del mes, que fue del 1,9%. De acuerdo con el INDEC, una familia tipo de 4 integrantes necesitó 1.632.505 pesos para no quedar por debajo de la línea de pobreza. En tanto, ese mismo grupo familiar necesitó 738.690 pesos para no quedar por debajo de la línea de indigencia. En la ciudad autónoma de Buenos Aires y alrededores, la temperatura es de 15 grados, el cielo está cubierto, la humedad es del 81%. En San Luis Capital, donde escuchan Radio Nacional en AM1170 y por la FM96.7, rige un alerta amarilla por tormenta.
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La noche que además nos convida y nos invita con historias como esta.

ella cantó con un lápiz como micrófono. Él se echó a llorar antes de que terminara. Ese fue el comienzo de todo. Celine Dion tenía solo 12 años cuando su familia envió una cinta de demostración a René Angelelli, un representante musical de Quebec que por entonces tenía 38 años. Cuando Celine llegó a la audición, fue su madre quien habló casi todo el tiempo. La tímida niña apenas dijo unas palabras. Entonces, tomó un lápiz, fingió que era un micrófono y comenzó a cantar. Era una niña sencilla llamada Celine Dion. La madre fue la que habló todo el rato y la niña no dijo ni una palabra, recordó René más tarde a la Gazette Montréal. Entonces, empezó a cantar con un lápiz fingiendo que era un micrófono y lo que oí fue suficiente para hacerme llorar. René vio inmediatamente algo especial en la joven cantante. Creía tanto en ella que incluso hipotecó su propia casa para ayudar a financiar su primer álbum. Lo que comenzó como una colaboración profesional acabaría convirtiéndose en una historia de amor. Empezaron a salir cuando Celine tenía 19 años y tras 7 años juntos, se casaron en la Basílica de Notre Dame de Montreal en diciembre de 1994. La pareja tuvo 3 hijos, René Charles y los gemelos Eddie y Nelson. Los gemelos nacieron tras años de tratamientos de fecundación in vitro. Pero su vida en común no siempre fue tan perfecta como parecía desde afuera. Más tarde, un libro escrito por 2 periodistas franceses hizo afirmaciones sobre la adicción al juego de René y sugirió que esto influyó en algunas decisiones importantes en la carrera de Celine, incluida su prolongada residencia en Las Vegas. El César Palace desmintió las afirmaciones más extremas sobre sus pérdidas en el juego, calificándolas de totalmente falsas, mientras que Celine y René siguieron describiendo públicamente su relación, tanto personal como profesional. En enero de 2016, René falleció a los 73 años tras una larga batalla contra el cáncer de garganta. Celine había dado un paso al costado en su carrera para cuidar a su marido durante sus últimos días. En una entrevista con Paris Match, reveló que René había querido morir en sus brazos. Una década después, el amor de Celine por él sigue siendo igual de fuerte. Mon amour, 10 años sin ti parecen solo un día, y sin embargo, cada día parece una década, escribió Celine en sus redes. Su historia comenzó con una niña de 12 años, un lápiz y un sueño, y un hombre que la oyó cantar y decidió cumplírselo.

Ahí teníamos a una Celine Dion de regreso a los escenarios, emocionando, invitando a pensar, ¿no?, nuestras propias pausas, luego de años atravesados por dificultades de salud, volviendo a encontrarse con su público, representando el reencuentro también con una parte muy importante de su propia identidad. Aquí la teníamos con El Poder del Amor. 3:17 en todo el país. Y ya que estamos viajando por el mundo a través de la música de la Discoteca Nacional, les propongo ahora, además de recorrer el planeta, viajar en el tiempo junto a Neil Diamond.

Una creación de Polanka inmortalizada en la voz de Tom Jones, She's a Lady. Antes escuchamos a Tony Bennett, Stevie Wonder, Four Ounces in My Life, tras Neil Diamond y Sweet Caroline. Paseo por el mundo a través de la música de la discoteca nacional que nos trae nuevamente a nuestras tierras. Antes de la pausa, uno de los nuestros. Desde Villa María, Roberto Llanes.

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qué equipo, ¿no? Qué selección juntó el Chango Farías Gómez en los MPA, los músicos populares argentinos. Allí lo teníamos junto a Peteco, junto a Jacinto Piedra, al Mono Izarralde y a Verónica Condomí. Coincidiendo, claro, en la zamba de Manuel José Castilla y Gustavo Leguizamón, Maturana. 3:37 en la República Argentina. Esta es la Discoteca Nacional, esta es la madrunoche de tu radio. Estés donde estés, vayas donde vayas, hasta las 6 seguimos allí en sintonía. Amuchados en este rinconcito del dial, saludando a Jorgito, que nos escucha en Resistencia, provincia de Chaco, a través de nuestra LRA26. Tanto tiempo, Jorgito. Bienvenido, es un gusto acompañarte. Buena madrunoche, estimada compañera Sonia. A mí me pasa lo mismo que a usted. Aguardo el especial de las 4 desde Córdoba, capital. Oscar Alberto Escobedo. Y no bien que haces en aguardarlo, Oscar, porque yo sé que lo vas a disfrutar. Sí, sí, igual que yo. No me cabe ninguna duda, porque es uno de mis preferidos. Lo he contado en alguna oportunidad. Hola, Sonia, ¿cómo estás? Soy Nicolás Obadilla, aquí desde Tucumán.

0: con mi mamá Isabel, te escuchamos siempre. Saludos a tu mamá Amanda, serán enviados. Gracias por tu agradable compañía todas las madrunoches. Nico, beso para vos, beso para mamá Isa también. Buen día, Sonia, los escucho desde el himno. Andaba vago para escribir y me gusta oírte en la discoteca. ¡Qué lindo! Bueno, arrancando el miércoles, ya nuestro querido amigo Norberto allí en Israel, transitando su mañana, nosotros nuestra madrunoche, pero conectados a través de Radio Nacional. Un abrazo, que tengas un lindo miércoles, Norbert. Mario, de San Luis, esperando lógicamente nuestro especial también, coincidiendo en el gusto por la música rioplatense, por el tango, que puede ser social, escénico, experimental, puede ser íntimo, espectacular, no es una sola forma, es un universo, y no me cabe ninguna duda. Mario, beso para vos. Olguita, nos está escuchando en Villa Radatili, provincia de Chubut. Sonia, querida, la Patagonia argentina contigo, y la Discoteca Nacional, gracias por Tita, única, inmortal, las tres. Soy toda oreja. Muchísimas gracias también por tus cariños a mi mamá, Olga. ¡Qué grande Tita, la única! Nos escribió Griselda de San Rafael, provincia de Mendoza, mientras la escuchábamos a la Merelo hoy tempranito. Gracias. Besos también para Jorge de Aedo. Hola, amiga y compañera del alma, ¿cómo estás? Simplemente agradecerte por otra madrunoche llena de luz. Abrazo enorme a tu alma. Abrazo de almas, Jorge. Gracias. Gracias por acompañarme una vez más. Miriam de Quilmes, que se va sumando. Buena madrunoche, mi querida Sonia. Muy lindo el especial de ayer. Me encantó ese variado de folclore. Por fin apareció el tan ansiado sol. Es verdad, ayer por la tarde, por lo menos en esta parte del mapa. Bueno, Miriam reside en Quilmes, muy cerca de La Plata. Pudimos ver el sol después de tantos días. Es así. Beso grande. Gracias, Miri. Jesús nos está escuchando en Santa Fe. Sonia, acá laburando, espero que estés bien. Paso a saludarte. Bueno, muchas gracias. Abrazo fuerte a toda la gente de Entre Ríos, de parte de Jesús y de nosotros, obviamente. Hola, buena madrunoche. Soy Dante del paraje Difunta Correa, en Caucete, provincia de San Juan. Besos a la distancia, Dante. Besos también para vos, Muchísimas, pero muchísimas gracias a todos, a todas, amigas, amigos que se van sumando a nuestra Discoteca Nacional. Alejandro, desde Coluelcaique, en la provincia de Santa Cruz. Sonia, querida, buenas madrunoches, genias. Gracias, Gracias, Ale. Un abrazo bien fuerte para vos también y bienvenido. Faltan 20 minutos para llegar a las 4. Les cuento, bueno, les decía, ¿no?, que muchos vamos a disfrutar del especial de hoy. Él es uno de mis preferidos. Yo comencé a escucharlo gracias a mi abuela Dora, que lo amaba, y obviamente, ¿no?, escucharlo a él es recordarla a ella. Además, hoy estaría cumpliendo años. Lamentablemente falleció muy joven, tenía tan solo 37 años, allá por el año 1987, y hablamos de Jorge Falcón, ¿sí?, que nació un 14 de octubre de 1949. Hoy lo vamos a recordar, como me gusta hacerlo siempre en sus natalicios, ¿no?, en las fechas de sus nacimientos, a los grandes artistas, a los grandes cantores como Falcón. Vamos a arrancar con Quiero Verte Una Vez Más, vamos a escuchar Mujercita Pequeña de Silvio Soldán, La Última Copa, Sabor a Nada de Palito, Ninguna de Manso y Colendo. Después, si querés hablar, por supuesto, Azúcar, Pimienta y Sal con Fernando Soler, Y Todavía Te Quiero, Volver, Zorzal, y lógicamente no va a faltar El Amor Desolado de Cortés. Ahora, si les parece, matecito en mano, en esta parte de la Discoteca Nacional, nos introducimos en la matera de Don Luis.
1: Hablando de esta cosa estresante que es vivir en ciudades tan importantes como Buenos Aires, nosotros a veces, bueno, hablamos, nos quejamos, pero es una de las 5 grandes capitales del mundo. Y eso tiene un precio y un costo. Vivir apurado, andar corriendo, el tráfico se ha enredado. Y hay tipos que lo absorben eso, lo toleran, y hay tipos que no, que viven amargados. Y este era de una empresa de esa, el personaje de la historia que le voy a contar, una empresa de esas multinacionales de inversión a nivel mundial. A esa empresa iba gente que cotizaba fuerte, ¿no? Invertía grande. Entre ellos un empresario agropecuario e industrial, que es de una familia tradicional de la provincia de Buenos Aires. Entonces, cada vez que iba a hacer algún trámite, este tipo siempre quejándose: estoy harto de esta ciudad, yo no sé, diga que me falta tantos años para jubilarme, vivo agredido por los ruidos, las bocinas, el temblor del subte, todo me molesta. Usted por lo menos tiene una escapatoria el viernes, termina la semana y se va para el campo. Y tanto con esto, usted todos los viernes se va para el campo, por lo menos usted carga las pilas, que le dio lástima. Y este señor, que de empresa sólida, ¿no?, y de una familia tradicional, con una educación sólida también, con conocimiento del mundo, habían viajado por todos lados, gente bien, le da pena. Y si usted, que tanto añora el campo, ¿es de campo usted? No, no conozco el campo. No me diga que nunca fue. No sé lo que es el campo. Pues todo el mundo dice que es tan lindo. ¿Yo quiere conocerle? ¿Cómo hago? ¿Lo invito a pasar un fin de semana? No. Sí. Dígame cuándo y acomodamos el viaje. No podía creer el tipo, che. Y se lo llevó. Un viernes se lo llevó. No podía creer el tipo cuando amanece el sábado. Uy, dice, ¿usted sabe que? No sé, parecía que estaba en otro planeta. No había ningún ruido, ni una bocina, ni olor a caño escape. Ni se movía el piso con el subte, porque yo encima vivo arriba de un agujero de subte. Y dice, eso no es nada, le dice el dueño de la estancia. Ahí tiene el termo y el mate. Vaya solo a caminar por el parque, tome mate y conviva con los pájaros. Acá los pájaros cantan en libertad, mi amigo. Acá no hay jaula. Y se fue el tipo. Y cada paso, cada media hora inauguraba un asombro nuevo. Y no tenía palabras. Y dice, no sé, estoy... ¡Ah! Y todo era nuevo y todo era hermoso y no tenía... No, le faltaban palabras para expresar lo que estaba sintiendo. Pasó el sábado, el domingo, esta gente pensaba que le iba a decir, bueno, alcáncenme a la ruta, toma un colectivo. Ni amagó. Por una cuestión de prudencia, de educación, ni le insinuaron. Mire que ya... lunes, martes, seguía ensimismado con el... Por la misma educación que le digo, ellos no se animaban ni a decirle cuando se va a ir, porque era una grosería, según él. Concepto de esta familia, ¿no? Pero ya para el viernes entraron a tirarle algunas metáforas ya, ¿no? Muy prudente el hombre, teniendo miedo de ofenderlo todavía. Usted sabe que lo estamos conversando con mi señora, le dice el estanciero, y a usted lo vemos disfrutando tanto, tan sinceramente todo esto. Y pensábamos en su familia, dice, que está, ¿no?, sola allá en Buenos Aires. Uy, dice, usted sabe que yo estaba como enajenado, pero realmente enajenado, me olvidé del trabajo, de la familia, de todo. Uy, me dio una buena idea, los voy a llamar para que vengan.

0: Hola, soy Cristina. Muy buena tarde, noche. Desde Villaluro, Alicia. Un abrazo para vos. Quería darte las gracias por tus palabras, por tu saludo, por ese respeto que tenés siempre para toda la oyentada. Como diría la Walsh en uno de sus temas, sea siempre bendita por tu buen modo. Gracias por el programa, a vos y a la gente que colabora. Abrazo.
1: Pero muchísimas gracias, Ali. Qué lindo. Aparte, mira, lo recordó la Walsh con el buen modo. Gracias, gracias de corazón por tus palabras y por estar siempre cerquita. Mientras se iba el mono Villafañe con Perfume de Carnaval de Peteco Carabajal. Antes habíamos escuchado a José Larralde con la samba de Marcelo Verbel, La Pasto Verde, y obviamente Marian Farias Gómez había sido de la partida con la chacarera de los hermanos Ábalos, La Carbonera. Estamos a segundos de las 4 de la madrugada en la República Argentina. Se viene en instantes nuestro especial hoy con Jorge Falcón. Antes quiero saludar a Laurito Ferreira, que desde González Catán se va sumando en esta parte de la discoteca. Que tengas un lindo miércoles también vos. Y a Liliana Quinteros de La Tablada. Recién despierto, me asomo al patio y al cielo y veo con asombro una estrella, esa que se perdió detrás de la oscuridad. La vida vale. Y no me cabe ninguna duda. Gracias por Jorge Falcón. Gracias a vos, Lili. Se viene en instantes. Antes nos informamos con Fernando Pedernera y hay más Discoteca Nacional.
2: 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Las 4 de la madrugada en la República Argentina. Murió Jorge Fernando Locomotora Castro. El ex campeón del mundo de los medianos, santacruceño de Caleta, Olivia, tenía 59 años y se descompensó cuando se encontraba en el bingo de Morón. Conocido también como El Roña, en los últimos años se había puesto al frente de una red de comedores en el conurbano bonaerense que había levantado en pandemia. El presidente Javier Milei aprobó un préstamo del BID por hasta 500 millones de dólares. El decreto 1178/2026 autorizó el contrato de crédito destinado al programa Apoyo a la focalización de subsidios energéticos con protección a hogares vulnerables. El objetivo es resguardar el consumo energético en esos núcleos familiares y contribuir a la sostenibilidad fiscal y la progresividad del esquema de subsidios. El jefe de gabinete Diego Santilli y el gobernador de La Pampa, Sergio Cilioto, avanzaron en las negociaciones por deudas de la nación. Uno de los ejes fue la inversión realizada por el Instituto Provincial Autárquico de Vivienda para finalizar la construcción de viviendas de operatorias nacionales. Otro, la auditoría técnica realizada entre la ANSES y el Instituto de Seguridad Social de La Pampa, que determinó el monto de la deuda de la nación con la provincia. Por último, se contempló la transferencia a la provincia de obras del programa Procrear que permanecen en construcción. En Córdoba, capital, donde escuchan Radio Nacional en la M750 y por la FM 100.1, rige una alerta amarilla por tormenta. En la ciudad de Buenos Aires y alrededores, la temperatura es de 15 grados 2 décimos, el cielo está cubierto, la humedad es del 82%.
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4 y 3 del miércoles 14 de octubre de 2026, en vivo estamos haciendo la Discoteca Nacional, dando la bienvenida a quienes se van sumando. A partir de ahora, los y las del Club de las 4. Y en esta bienvenida, por supuesto, lo sumamos a Mónica Lisi, que nos pondrá en el aire. A partir de ahora y hasta el final de la discoteca. El beso enorme y el agradecimiento, como siempre, a quienes nos vienen acompañando desde los primeros minutos de este día. Y ha llegado el momento de abordar nuestro especial. Decíamos hace un rato que vamos a recordar el nacimiento. Un día como hoy, hace 77 años, de Luis Ángel Iglesias, a quien conocimos artísticamente como Jorge Falcón, a gusto personal. Uno de los mejores, sin dudas, cantantes de tango. Vamos a empezar a disfrutarlo, si les parece, con uno que lleva letra de José María Contursi, nada más y nada menos, y música de Mario Canaro. Un tango del año 1939 en la voz de Falcón. Quiero verte una vez más.

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0: Recordando al cantor Jorge Falcón a 77 años de su nacimiento, lo escuchamos en nuestro especial de la Discoteca Nacional con Quiero Verte Una Vez Más de Mario Canaro y José María Contursi, Canzoneta de Erma Suárez y Enrique Lari, también en Mujercita Pequeña, un tango de Silvio Soldán y Tito de Pérgola, en La Última Copa de Francisco Canaro y Juan Andrés Caruso, en Sabor a Nada de Palito Ortega y Dino Ramos, ¿Y por qué te quiero tanto? Un tango de Héctor Varela y Carlos Guays. Así bailaban mis abuelos, un vals criollo de Silvio Soldán, Héctor Varela y Titi Rossi. En Azúcar, Pimienta y Sal, con Fernando Soler, en la orquesta de Varela. La Milonga, de Abel Aznar, Varela y Titi Rossi. También lo escuchamos en Y Todavía Te Quiero, de Luciano Leocata y Abel Aznar. Volver, de Gardel y Lepera. Zorzal, La Milonga, de Dorita Zárate. Junto a María Graña en Ansiedad, de Domingo Moro y Francisco Gorrindo. Lo escuchamos en Fueron Tres Años, tango del año 1956, con letra y música de Juan Pablo Marín. En Ninguna, de Homero Manzi y Raúl Fernández Ciro. Pasional, de Jorge Caldara y Mario Soto. Después, Si Querés Hablar, ¡qué letra, por Dios! De Falcón, Jorge Sabliov y Jesús Santini. Y recién, obviamente, en la canción de Alberto Cortés, El Amor Desolado, que no podía faltar en nuestro especial homenaje a Jorge Falcón. Gracias a los amigos, a las amigas que se han ido sumando, agradeciendo, como Oscar Alberto Escobedo de Córdoba Capital. Gracias por Falcón, saludos cordiales, Sonia querida. Raúl desde Trenquelauquen, gracias por Jorge Falcón, espectacular tangueada, siempre genial. Qué lindo, me alegra mucho. Buen día, gracias. Fabuloso el especial de hoy. Bendiciones y besos. Nos envía Teco de General Pacheco, provincia de Buenos Aires, Mario de San Luis. Los que no han subido a la pista y no han sentido la calidez de un abrazo tanguero, no comprenden cómo se siente. No me caben dudas, Mario. Besos para vos. Llegamos a las 5, nos informamos y hay más discoteca. Dale.
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2: Las 5 de la madrugada en la República Argentina. La oficina de prensa de la Santa Sede informó que el Papa ha pasado una noche tranquila tras la intervención a la que fue sometido para extirparle un carcinoma pulmonar. La vocería papal anticipó que brindará más información a lo largo del día. El presidente Javier Milei viaja a los Estados Unidos para reunirse con empresarios y participar de la gala oficial del mes de la herencia de España. El jefe de Estado arribará a las 9:30, hora argentina, y su primera actividad será a las 18, cuando se reúna con el empresario e inversor argentino Andy Kleinman. Luego se reunirá con Harold Hamm, fundador y presidente emérito de Continental Resources, pionero del petróleo norteamericano. El gobierno eliminó la Subsecretaría de Planificación General de la Presidencia. El decreto 1176/2026 modificó el organigrama de la Secretaría General y redistribuyó sus funciones entre otras áreas. El responsable de la Subsecretaría Legal obtuvo rango y jerarquía de secretario y se suprimió el cargo de coordinador de asesoramiento técnico. En Puerto Iguazú, provincia de Misiones, en donde escuchan Radio Nacional en AM710 y por la FM99.1, rige una alerta amarilla por tormenta. En la ciudad de Buenos Aires y alrededores, la temperatura es de 14 grados 4 décimos, el cielo está cubierto, la humedad es del 86%.
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Y ahí vamos, agradeciendo estar vivos un día más en la faz de la Tierra, claro que sí, agradeciendo al sol, a la luna, a la lluvia, al mar, poder abrazar, poder decir te quiero, agradeciendo la música que nos une, que nos conecta en este rinconcito del dial. Señoras, señores, bienvenidas, bienvenidos, buen día para todo el mundo. Ay, entre bostezos y suspiros. Seguramente muchas de ustedes están por allí. Disculpen la energía, lo que pasa es que nosotros venimos levantados desde hace rato, ¿no? Gracias a propósito a quienes nos vienen acompañando desde los primeros minutos de este miércoles 14 de octubre de 2026. ¡Feliz día! Muy especialmente a Mabelita Latorre, ¿eh? Y en su nombre a todas las costureras y a todos los costureros en esta jornada. Sí, el Día Mundial de la Costurera, agradeciendo a estas mujeres por su ardua y diaria labor en la creación y confección de prendas. ¡Cómo me salva la vida, Mabelita! Un beso. Y obviamente estas celebraciones son realizadas por empresas de la industria textil, sindicatos y costureras particulares, ¿no?, que trabajan desde sus hogares. Y como curiosidad, voy a destacar que el santo patrón de las costureras, sastres y modistas es San Vicente Mártir. Yo quiero recordar a mi abuela Epota, a mi abuela Esther. Ella era pantalonera. Así que, bueno, un datito que quería sumarles también. Además del Día Mundial de la Costurera, hoy se conmemora otra efeméride, ¿no?, como para tener en cuenta. Es el Día Mundial de la Espirometría. Se sabe que las enfermedades pulmonares y de las vías respiratorias constituyen un problema de salud a nivel mundial y están catalogadas dentro de las 10 causas de muerte en el mundo. Estos son datos de la Organización Mundial de la Salud. Pueden afectar el desempeño y la productividad, generando discapacidad y, en casos extremos, la muerte prematura. Uno de los métodos exploratorios más utilizados justamente para la detección de enfermedades pulmonares y respiratorias es la espirometría, un examen que es aplicado por un neumonólogo o un especialista médico. Por otra parte, es el Día Mundial de la Donación de Órganos, Tejidos y Trasplantes. Después de una investigación a fondo sobre esta fecha del 14 de octubre para celebrar el Día Mundial de la Donación de Órganos, Tejidos y Trasplantes, bueno, obviamente podemos destacar que si bien es una fecha variable, se conmemora cada 14 de octubre y, lógicamente, me parece que está bueno concienciar, ¿no?, o concientizar, como prefieras, sobre la importancia sublime de la donación de órganos. 5:10. ¿Cómo viene la historia, climatológicamente hablando? Ayer, lo decíamos, hoy temprano pudimos en esta parte del mapa, en esta parte del país y seguramente en algunos otros rincones, ver alguito del sol, ¿no?, por la tarde. Bueno, en este momento, en la Ciudad Autónoma de Buenos Aires y alrededores, el cielo está cubierto. Hay nuevamente pronóstico de chaparrones durante la mañana de hoy. Son altas las probabilidades. Luego se espera cielo parcialmente nublado y una temperatura máxima de 20 grados. Si lavaste ropa, genial. Si no, bueno, aprovechá porque mañana hay pronóstico de chaparrones y tormentas durante todo el día, nuevamente. Insisto, por estos lados. Y el viernes, también, calcado. Recién el sábado tendríamos cielo mayormente nublado, algunos graditos menos de temperatura máxima, pero bueno, hay pronóstico de lluvias nuevamente para hoy, un ratito durante la mañana y bueno, jueves y viernes durante todo el día. 14 grados 4 décimas la temperatura en este momento sobre la Ciudad Autónoma de Buenos Aires y alrededores. 86 es el porcentaje de la humedad, 1015.7 hectopascales la presión y el viento proviene del sur, a 10 kilómetros en la hora. Insisto, 20 grados, la máxima pronosticada para hoy, miércoles 14 de octubre, por estos lados. En un ratito paseo por el país y visito amigos que nos están escuchando. Por ejemplo, en Oro Verde, allí cerquita de Paraná, Héctor, como siempre, sumándose por aquí. Muy buenos días, Sonia, nos escribe al WhatsApp Nacional. La mejor música está en Discoteca Nacional. Me gusta como eslogan.
Sí, Jorge Falcón, una excelente voz, su dupla junto a Fernando Soler en la orquesta del maestro Juan D'Arienzo. Me encantó el homenaje desde la ciudad universitaria de Oro Verde, Entre Ríos, a 10 kilómetros de la ciudad de Paraná. Te saluda Héctor Almirón. Muchísimas gracias, Héctor. Me encanta que hayas disfrutado de nuestro especial tanto como nosotros por aquí. Hola, Sonia. Buen día. Soy Gerardo de la ciudad de Córdoba. Contento porque regresaste. Éxitos. Gerard, un abrazo bien fuerte para vos. Gracias. Gracias por acompañarnos. Otro amigo de Córdoba, Máximo, nos escribe por aquí. Sonia, tanto tiempo fugado. Aquí estoy, cansado de este niño malcriado. Ay, que nos tiene a maltraer, por Dios. Bueno, hoy tempranito, a propósito de esto, hablábamos sobre los efectos, ¿no?, del niño. En un ratito les cuento hasta cuándo podrían durar, obviamente, sus impactos en nuestro país y más que nada en la región. Esto tiene que ver con el calentamiento en el Océano Pacífico. Así que en un ratito amplío a propósito de ello. Beso, Máximo. Guille, desde Paraguay, saluda también. En Escobar nos está escuchando, cerquita de Asunción. Buen día, mi reina hermosa, es un placer inmenso saludarte y escucharte. Excelente el especial. Felicitaciones a la producción. Muchas gracias, ¿eh? La producción agradecida, Guille. Norberto, nuestro amigo compatriota, allí en Ashdod, en el sur de Tel Aviv, en Israel, conectado a su terruño a través de Radio Nacional, agradeciendo los tangos en la voz de Falcón. Muchas gracias. Buen miércoles para todos. Qué linda tu compañía. Ni hablar de la música. Acá otra vez, con botitas para la lluvia y paraguas. Sole, de Castelar, como siempre allí presente, con un mensaje que nos tira buena onda. Agradece cada tormenta porque es la única forma de valorar el calor inmenso de un día soleado. Sin duda, Sole. Muchos besos para vos. Hola, genia de la radio, hermosa la música. Me encanta cuando abrís a las 5 con Bersuit. Te escucho desde Santa Rosa, provincia de Corrientes. Buen miércoles, soy Brum. Gracias, Brum. Bueno, la idea también, ¿no?, es en esta parte del día en la que muchos se van sumando, invitarlos a agradecer, ¿no?, todo lo que tenemos, incluso el agua caliente de la ducha, seguramente con la que te bañaste hace un ratito. Gracias, Brum. Beso para vos. Buen día, Sonia, que tengas un excelente miércoles. Bendiciones a montones. Nos escribe por aquí Ángel desde Atocha, departamento San Lorenzo. Este es en la provincia de Salta. Muchas, pero muchas gracias, Angelito. Hermoso miércoles también para vos. Y bienvenida Patricia Torrilla, de General Enrique Galarza. ¡Qué lindo! En la provincia de Entre Ríos. Buen día, Sonia, querida, ¿cómo estás? Cariños a la señora Amanda. Siempre diga saludos, mi madre. Muchas gracias, Pato. Ella, inmensamente agradecida. 5:15. En un ratito paseo por el país a través del Servicio Meteorológico Nacional. Te visito y, lógicamente, espero que me convides un mate. Mientras, te cuento cómo sigue el calendario de pagos de ANSES. Hoy, miércoles 14 de octubre, se abonan pensiones no contributivas a quienes tengan documentos terminados en 6 y 7. También se pagan jubilaciones y pensiones que no superen los haberes mínimos a quienes tengan documentos finalizados en 3, asignación universal y asignación familiar por hijo a beneficiarios con DNI concluidos en 3 y asignación por embarazo a titulares de documentos terminados en 2. Dicho esto, vamos a seguir adelante. Esta sería la recta final, ¿no?, de la Discoteca Nacional hasta las 6 a pura música. Con lo que llega del Gato Pérez, la dupla Silvina Garre, Juan Carlos Baglietto y Se Fuerza la Máquina.

0: Hola, mi querida Sonia, te extrañé mucho y me asusté, pensé que no ibas a estar más, pero bueno, las chicas me dijeron que estabas de vacaciones. Hermoso volverte a escuchar. Beso grandote, Sonia.
1: Y se siente lindo cuando te extrañan, ¿eh? Gracias, Olguita. Nos estamos reencontrando con nuestra amiga de Carlos Casares mientras disfrutábamos de música de película, desde Tango Feroz. Allí teníamos a Ulises Butrón con El amor es más fuerte. Antes en vivo Almendra con Muchacha Ojos de Papel. 5:28 en la República Argentina. Y antes de seguir adelante, obviamente uno siempre busca, o por lo menos es lo que es la premisa de quienes hacemos la Discoteca Nacional, de quienes hacemos de a dos con Fábico de Vila, ¿no? En la madrugada, en el comienzo del día, ser esa bocanada de aire fresco, ¿no? Antes de que llegue la información, antes de que nos invadan con noticias y demás. Pero obviamente uno no puede estar abstraído de la realidad, ¿no? En horas de la madrugada se conoció la noticia sobre el fallecimiento de Fernando Roña Castro, el ex campeón mundial de boxeo, que quedó en la historia, lógicamente, por sus hazañas arriba del ring y por su compromiso con quienes más lo necesitaban. Se descompensó en el bingo de Morón, todavía se investigan las causas, pero seguramente este sea uno de los temas del día, el fallecimiento del Roña Castro. Por otra parte, también esta información va a ser ampliada por nuestros compañeros del Servicio Informativo de Radio Nacional en el panorama a partir de las 6 con Fernando Pedernera y María Fernanda Heras. Tiene que ver con la salud del Papa León XIV. La oficina de prensa de la Santa Sede ha informado que el Papa ha pasado una noche tranquila. Insisto, a lo largo del día se van a conocer más detalles, pero esto es lo más importante. Esto tiene que ver, lógicamente, con la intervención quirúrgica a la que fue sometido en el día de ayer. 5:30 en la República Argentina. Paseo por el país, visito amigas, amigos que nos están escuchando, por ejemplo, en Esquel, a través de nuestra LRA9, allí en la provincia de Chubut. El cielo está mayormente nublado por allí, hay sectores en los que se registra una débil lluvia y se esperan chaparrones y tormentas durante todo el día de hoy, según el pronóstico en Esquel. La máxima alcanzaría los 15 grados, 9.4 la temperatura en este momento. En Córdoba está vigente una alerta amarillo por tormentas fuertes. Si bien hay pronóstico de lluvias y de tormentas durante todo el día, las de mayor intensidad podrían registrarse, insisto, a partir de la tarde de hoy. En Córdoba, capital entonces, 12 grados la temperatura, la máxima, con alerta amarillo por tormentas fuertes, 20 grados. Sigo viaje, me voy a Resistencia, en la provincia de Chaco, donde el cielo está cubierto. La temperatura es de 16 grados 5 décimas, 99% la humedad, y se esperan lloviznas durante la mañana y la tarde de hoy, y una máxima de 23 grados. De Resistencia a Paraná, Entre Ríos, donde el cielo está ligeramente nublado y la temperatura es de 13 grados, 95% la humedad. También hay pronóstico de lloviznas para hoy por Paraná a partir de la mañana y durante la tarde. 21 grados, la máxima por allí. Y en San Lorenzo, provincia de Salta, el cielo está cubierto con llovizna. Hay pronóstico de lluvias y lloviznas, desde las primeras horas del día, también durante la mañana. En San Lorenzo, y una máxima de 18 grados. 14 grados 2 décimas la actual, 96% la humedad. Beso para Héctor, del barrio Tres Cerritos, allí en Salta la Linda, escuchándonos a través de nuestra FM 102.7, nos escribe Nacional Macacha Güemes. Besos, Héctor, gracias por acompañarnos. Diego se va sumando desde Gobernador Gregores. Buenos días, genio, excelente bloque nacional. Un placer escucharte como siempre. Gracias, Diego. El placer es compartido. Buen día, Sonia. Ahora sí, arrancamos con unos mates y para el campo. Siempre escuchando Radio Nacional, Luis Marcelo, desde Gualeguaychú, allí en la provincia de Entre Ríos. Muchísimas gracias, querido amigo. Besos para vos, para Marcelo Pérez. Él es sereno en el Museo de la Isla del Río Diamante, en San Rafael, provincia de Mendoza. Buen día, ¿cómo anda la gente por allí? Aquí estamos escuchándolos en el museo. Abrazo bien fuerte, Marcelo, gracias. Gracias por sumarte a vos y a todos tus compañeros. ¿Eh? Por allí, prendidos, prendidas a Radio Nacional. En este caso, nuestra LB19, Radio Nacional San Rafael. Vamos a seguir adelante. 5:33, recta final de la Discoteca Nacional de hoy, a pura música y a pura historia contada y cantada. Este es un recuerdo de la década del 90. Puntualmente nos vamos a Cuestión de Honor, el álbum de La Zimbabue, publicado ya por 1994. Y Traición a la Mexicana.

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Con los chilenos de la ley, mentira, en vivo vamos poniendo punto final a nuestra discoteca nacional de hoy. Me quedó pendiente hablar sobre los efectos del Niño y hasta cuándo podría durar su impacto en el país. Mira, el anticipo, mañana seguramente sigamos con esta cuestión porque tenemos para largo. El Niño podría mantener su influencia en Argentina, anótate esto, hasta otoño de 2027. Con un aumento de la humedad, las lluvias y las tormentas en el este y el noreste del país. Las proyecciones ubican el periodo de mayor actividad entre el cierre de 2026, ¿no? Bueno, hace algunos días venimos escuchando que se espera una mayor intensidad en diciembre aproximadamente, y bueno, en los primeros meses del año próximo. Aunque, bueno, el alcance concreto va a variar según cada región, ¿sí? Así que en lo que resta de 2026 y comienzo de 2027 tendremos a este niño malcriado que nos tiene a maltraer. Faltan 16 minutos para llegar a las 6. Se viene el panorama federal de noticias en instantes, nada más. Nosotros ya emprendiendo la retirada mientras algunos van arrancando su jornada. Que sea un bello y luminoso miércoles para todos y cada uno de ustedes. Aunque las condiciones climáticas no colaboren. El sol está adentro de cada uno de nosotros, sí, que no se apague nunca. Será hasta mañana, si Dios quiere, solo si Él, y yo sé que va a querer, minutos después de las cero, cuando nos reencontremos por aquí con Fábico de Vila, haciendo día dos, y más tarde, en continuado, la discoteca nacional. Hoy, el cierre musical llega de la mano de los Ratones Paranoicos, a puro rock and roll. Chau, hasta mañana.

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0: en la República Argentina. Muy buenos días, bienvenidos, bienvenidas a este panorama federal de noticias que comienza con una temperatura en la ciudad autónoma de Buenos Aires y alrededores de 14 grados 3 décimos, una humedad del 88%, el cielo está cubierto, la presión es de 1015,8 hectopascales y los vientos soplan del sudeste a 8 kilómetros por hora. La visibilidad es de 10 kilómetros y el sol se espera para las 6:13.
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0: Atención automovilistas que circulan por las autopistas, el rocío sobre el pavimento lo torna resbaladizo, por lo que se recomienda aumentar la distancia entre vehículos y disminuir la velocidad. Por obras se torna dificultosa la circulación por la Ruta Nacional 12 y algo similar sucede sobre la Ruta Nacional 14. Al momento no hay registro de incidentes ocurridos durante la madrugada con intervención del SAME. Este es el estado de los accesos y las autopistas. El tránsito es fluido y con buena marcha sobre los puentes Pueyrredón, La Noria y Alsina, en las autopistas Buenos Aires-La Plata, Riccieri, 25 de Mayo, Delepiane, Lugones, Cantilo, Ilia, Cámpora, 9 de Julio Sur, Perito Moreno, Camino del Buen Aire, Autopista del Oeste, Panamericana y Avenida General Paz. Servicios. Los trenes Ramales Tigre, Mitre y José León Suárez de la línea Mitre circulan a horario. En la línea Roca, los ramales La Plata, Gleu, Cañuelas, Ezeiza y Bosques corren dentro de los cronogramas previstos. También están operando con normalidad las líneas Belgrano Norte, Belgrano Sur, Urquiza, San Martín y Sarmiento. Subte y Premetro comenzaron a funcionar según las grillas anticipadas. Y recordemos que por obras de renovación no funcionan las estaciones Medrano de la línea B y Urquiza y Entre Ríos Rodolfo Walsh de la línea E, en el Aeropuerto Internacional de Ezeiza y en el Aeroparque Metropolitano Jorge Newbery, la operatividad es normal.
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0: Vamos a compartir el pronóstico por regiones para este miércoles 14 de octubre de 2026 y vamos a comenzar con la ciudad autónoma de Buenos Aires, que se tiene una mínima prevista de 13 grados, una máxima de 20 y por la mañana se esperan chaparrones, mejorando por la tarde en que estará mayormente nublado y lo mismo que por la noche, casi sin probabilidad de lluvias o de chaparrones. Por la mañana, reitero, que están anticipados chaparrones, hay un 40 y un 70% de probabilidades. Vamos al país, en el NOA, Jujuy, Salta, Tucumán, Catamarca, La Rioja, Santiago del Estero, se espera cielo mayormente nublado con lluvias y tormentas aisladas, mínimas de 9 a 15 grados y máximas de 16 a 22 grados. En el NEA, Formosa, Chaco, Misiones y Corrientes, se espera tiempo inestable con chaparrones y tormentas aisladas, mínimas de 14 a 17 y máximas de 21 a 24 grados. En Cuyo, Mendoza, San Juan y San Luis, se esperan lluvias persistentes y probabilidad de tormentas, especialmente en Mendoza y en San Luis, mínimas de 8 grados a 10 y máximas de 15 a 18 grados. Centro del país. Córdoba, Santa Fe, Entre Ríos, Buenos Aires, La Pampa y área metropolitana de Buenos Aires. Se espera cielo nublado con chaparrones y tormentas en sectores de Córdoba, Santa Fe, San Luis y La Pampa. Mínimas de 12 a 15 grados o máximas de 18 a 21 grados. En la Patagonia, Neuquén, Río Negro, Chubut, Santa Cruz y Tierra del Fuego. Inestable con posibles tormentas en Río Negro y lluvias aisladas. Mínimas de 5 grados a 10 y máximas de 14 a 19 grados. Sector Antártico Argentino, Islas del Atlántico Sur, el cielo está nublado con probabilidad de nevadas aisladas y vientos moderados a fuertes. Las temperaturas en las islas van a estar entre 4 y 11 grados. En el continente antártico, lo que serían las bases argentinas, la temperatura estará rondando los 10 grados bajo cero. Y a las 6:06 vamos a compartir el cronograma de pagos de la ANSES en la voz de Diana Costanzo.
1: Este miércoles 14 de octubre cobran las jubilaciones y pensiones que no superen el haber mínimo, más el bono de 70.000 pesos las personas con documento nacional de identidad terminado en 3. Con la misma finalización de documento, perciben la asignación familiar por hijo y universal por hijo. Los titulares de esos beneficios también cobran la asignación por embarazo, quienes poseen DNI terminados en 2, y la asignación prenatal y asignación por maternidad, las personas que poseen documentos terminados en 0 y 1. También se pagan las pensiones no contributivas a los titulares de documentos finalizados en 6 y 7. En tanto, ANSES, organismo que depende del Ministerio de Capital Humano, recordó que mediante sus operativos de atención en diferentes ciudades argentinas, responde consultas y realiza trámites de la seguridad social.
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0: En la República Argentina, 14 grados 3 décimos, la temperatura en Buenos Aires, cielo cubierto, humedad 88%, se espera que el sol asome en solo 5 minutos. Comenzamos a desarrollar la principal información. El Papa León XIV evoluciona favorablemente en el Policlínico Gemelli de Roma tras ser sometido a una cirugía torácica programada. La oficina de prensa de la Santa Sede confirmó que durante la intervención se le extirpó el lóbulo inferior del pulmón derecho tras confirmarse el diagnóstico in situ de una adenocarcinoma pulmonar, derivado del nódulo detectado originalmente. El tejido canceroso fue removido por completo y el equipo de cirugía torácica liderada por los doctores Luigi Carbone y Stefano Margaritora no contempla por el momento la necesidad de tratamientos adicionales como quimioterapia. En tanto, de acuerdo con el último reporte emitido por la oficina de prensa de la Santa Sede, el Papa ha pasado una noche tranquila y se dará a conocer más información a lo largo del día. La planificación médica oficial de la Santa Sede estipula una estancia hospitalaria de aproximadamente una semana, sujeta a la evolución clínica diaria del paciente. En diálogo con Radio Nacional, Tito Garabal, periodista con más de 4 décadas de trayectoria en la comunicación eclesial, hizo referencia al posoperatorio y la rehabilitación de León XIV.
3: Ahora lo que viene es esperar cómo es la rehabilitación del Papa, más allá del parte médico, pero ciertamente cómo es la rehabilitación del Papa y qué tiempo necesita, ¿no? Porque dice que la operación de pulmón te implica una experiencia de cansancio, de rigidez de toda la zona. Es bueno que haga caminatas, cosa que seguramente León XIV las va a hacer, ejercicio respiratorio, cosa que seguramente lo va a hacer, y me parece a mí que apuraron la operación para poder cumplimentar el viaje. Esto también es un poco alentador para la Argentina.
0: En tanto, desde el gobierno argentino, el vocero presidencial Adrián Rabier deseó una pronta y completa recuperación al Santo Padre.
4: Desde el Gobierno Nacional recibimos con alegría la noticia de que la operación concluyó exitosamente y le deseamos al Santo Padre una pronta y completa recuperación. Le enviamos nuestro afecto y acompañamiento con el deseo de que pronto pueda retomar plenamente sus actividades.
0: Por su parte, la ministra de Seguridad Nacional, Alejandra Monteoliva, reveló tras la reunión de la mesa política que el gobierno seguirá trabajando en la visita del Papa hasta tanto no haya información oficial que exprese lo contrario.
5: Una noticia que creo que a todos nos afecta, porque primero es la salud de su santidad y después todo lo demás. Esperando que el diagnóstico está, ahora que el pronóstico sea lo mejor posible. La decisión ha sido, hasta que no haya una información oficial, seguimos trabajando. Y el presidente lo dijo muy claro, si toca posponer, reprogramar, estamos dispuestos a que se defina luego de la información.
0: El secretario de Hacienda defendió el presupuesto 2027 en diputados. La Comisión de Presupuesto y Hacienda de la Cámara Baja inició el debate de la iniciativa en una reunión informativa que contó con la presencia de Carlos Huberman. Nos amplía la información nuestra acreditada en el Congreso de la Nación, Amanda Alma.
6: El secretario de Hacienda de la Nación, Carlos Huberman, repasó los principales datos de inflación, crecimiento y el valor del dólar que prevé el proyecto de presupuesto 2027 en el marco del debate que se desarrolla en la Cámara de Diputados de la Nación.
7: Crecimiento viendo para este año se esperaba en 2,7, para el año que viene 3 puntos en términos de inflación. La inflación a fin de año nosotros la estamos estimando o haciendo el supuesto que va a ser 29. Tipo de cambio para fin de este año estábamos esperando 1.600.
0: Fuerte temporal de lluvia causó graves inundaciones y el colapso de las rutas en la cuenca hidrocarburífera de Vaca Muerta. El fenómeno meteorológico transformó los caminos en ríos y provocó situaciones dramáticas para los trabajadores de la zona. El incidente de mayor impacto ocurrió en la ruta provincial 5, a la altura de Arroyo Carranza. Debido a la repentina crecida, un cañadón, la correntada, cubrió por completo la calzada y arrastró varios vehículos de servicios petroleros, provocando el vuelco de uno de ellos. Las lluvias concentradas en cortos periodos de tiempo obligaron al corte total de la ruta 5 y la ruta provincial 8, y también se registraron cortes preventivos en la ruta nacional 40. Sobre este tema dio precisiones el director de Defensa Civil de Neuquén, Carlos Cruz.
8: Tuvimos algunos anegamientos en las calzadas, tanto provinciales como nacionales de la ruta nacional 40. Y sí, los catutos, tuvimos también el desarrollo de una tormenta convectiva muy importante durante la noche, que prácticamente transitó la vía de acceso a la comisión de fomento, producto de la acumulación del barro, principalmente una tormenta que se desarrolló con caída de granizo y posteriormente mucha caída en poco tiempo, y producto también de las lluvias que hemos tenido hace prácticamente un mes, mes y medio. El suelo ya está sobresaturado y bueno, esta situación obviamente provoca un riesgo más notable, en donde tuvimos vehículos encajados producto del barro y algunas afectaciones dentro de la localidad, en donde los caminos quedaron seriamente dañados.
0: 6 y 13, el índice de precios al consumidor de septiembre fue del 1,9%. Recibimos un informe de Alejandra Gallo.
9: Una jornada de muchos indicadores y reuniones para la economía argentina. En primer lugar, el INDEC ayer dio a conocer el índice de precios al consumidor del mes de septiembre, lo que comúnmente todos denominamos inflación, que arrojó un número de 1,9%. La inflación núcleo estuvo por debajo de eso, y entre los rubros que más aumentaron, que aumentaron por encima de ese promedio, se destacaron los gastos de viviendas y combustibles, así también como educación y comunicaciones. Los rubros que estuvieron por debajo fueron básicamente los que tienen que ver con artículos de indumentaria y calzado, hoteles y restaurantes y bebidas alcohólicas. En otro orden de cosas, el Banco Central de la República Argentina ayer compró dólares por una cifra casi récord desde julio, 291 millones de dólares en una sola jornada, lo que llevó a la autoridad monetaria a acumular desde enero hasta la fecha 15.000 millones de dólares de reservas, fortaleció las reservas. Y justamente, hablando de Banco Central, ese fue uno de los datos que destacó la titular del Fondo Monetario Internacional, Cristalina Georgieva, quien se reunió con el ministro de Economía, Luis Caputo, y el titular del Banco Central, Santiago Bausili, en Bangkok, donde el FMI, el Fondo Monetario Internacional y el Banco Mundial están realizando su encuentro anual. Ambos, tanto Caputo como Georgieva, destacaron a través de sus cuentas oficiales de X la importancia del encuentro que mantuvieron y el intercambio de datos macroeconómicos que intercambiaron ambos equipos. Queda pendiente aún la formalización de la revisión última que hizo el Organismo Internacional de Crédito sobre la Argentina, que aprobó, pero el statement, lo que se denomina técnicamente así, aún se espera para que llegue un desembolso de 900 millones de dólares. Esta fue la última revisión del 2026 para la Argentina. Hoy continúan las reuniones en el Fondo Monetario Internacional y van a estar básicamente concentradas en otro dato inflacionario que vuelve a poner a la inflación en el centro de la escena. En este caso, la de Estados Unidos, que se espera que se difunda hoy, y todo el mundo está súper atento a ese dato debido a la suba que viene teniendo en las últimas jornadas consecutivas el precio del barril del crudo por el recrudecimiento de la guerra en Medio Oriente.
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0: Vasco da Gama sorprendió a Boca en la Bombonera por la Copa Sudamericana. La información con Fabián Pomelo Codevila.
10: Gracias. Vamos a hablar de Copa Sudamericana. Partido de ida de semifinales en la Bombonera. Cayó Boca. Perdió ante Vasco da Gama en un duelo que por momentos se tornó parejo, pero que al término del encuentro dio la sensación de que Boca podría haber merecido más. El Genese perdió como local ante Vasco da Gama 1-0. Así, con la sensación de que la serie quedó abierta, Boca tendrá que ir la semana que viene al mítico Maracaná para tratar de dar vuelta la historia. Una desatención defensiva en el primer tiempo representó la única diferencia en ese momento entre el conjunto argentino y el brasileño. 25 minutos de la primera etapa, Lautaro Di Lolo salió lejos, dejó una pelota viva. Todo terminó en un centro para que Hudson cabecee en soledad y marcó el 1-0. Después del golpe llegó la reacción tarde de Boca. Arruarrena aprovechó la insólita y extraña expulsión de Carlos Andrés Gómez y puso todo lo que tenía en la cancha. Digo extraña expulsión porque el árbitro chileno que impartió justicia, entre comillas, pareció ser un árbitro demasiado localista. Lo cierto es que en el cierre del partido Boca fue a buscarlo con todo, generó grandes chances de gol que no se tradujeron en el empate que a esa altura Boca merecía. Vamos a escuchar las voces de ese partido en donde dio la sensación de que Boca podría haber aspirado a más y el equipo carioca se llevó una victoria y la defenderá con uñas y dientes la próxima semana en condición de local. El vasco Arruabarrena, el técnico, habla de cómo vio él el partido, de sus sensaciones y de la forma en que Boca lo encaró.
11: En el tiempo estuvimos muy acelerados y nos costó encontrarle la vuelta, a pesar de que no hubo muchas situaciones en ambos arcos. Nos costó mucho el partido, muy acelerados, mucha gente por delante de la línea de la pelota, imprecisos en algunas situaciones. Después del segundo tiempo empezamos con un poquito más de tranquilidad, si bien estábamos compartiendo un poquito más la posición de pelota, la expulsión nos lleva a tener más protagonismo cerca del área de ellos. Algunos desbordes, sobre todo por banda, pudimos tener algunas situaciones. No ha sido nuestro mejor partido, ahora tendremos que ir después, dentro de una semana, a Brasil a tratar de buscar la clasificación.
10: Hasta ahí la palabra de Arruabarrena hablando del partido. Y ahora la pregunta, si caía de Maduro, ¿por qué Merentiel, siendo el goleador de Boca, no jugó de titular y sí lo hizo Ener Valencia? Y el técnico de Boca da su explicación.
11: Al ingreso de Ener por mí, buscamos tener un poco más de presencia en el área y bueno, también en cuanto al juego ofensivo, el juego aéreo, ¿no?
10: Y también vamos a escuchar a Lautaro Blanco, quien fue la figura de Boca en el partido, que también tenía lo suyo para decir.
12: Pues estábamos un poco más acelerados por ahí, no pudimos tener tanta precisión, tanto control de pelota, pero nada, el segundo tiempo lo llevamos puesto, merecíamos mínimo haber empatado claramente, y nada, quedó la serie abierta, vamos a ir a Brasil a buscar la clasificación. Corregimos en el primer tiempo, por ahí lo que el cuerpo técnico vio que no nos estaba saliendo, creo que en el segundo tiempo salió, la actitud fue totalmente en todo el partido, y nada, quedó la serie abierta. Tuvimos muchas chances en el segundo tiempo, hubiese estado bueno convertir, aunque sea una para igualar la serie, pero con mucha confianza la serie está totalmente abierta.
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0: ...6:21 en la República Argentina, Buenos Aires, tiene una temperatura de 14 grados... centígrados, el cielo está cubierto, la humedad es del 88% y el sol ya salió hace aproximadamente 10 minutos. ¿Qué dice el pronóstico para hoy? Miércoles, se anticipa una mañana con chaparrones, 40 y 70% de probabilidades y una máxima de 18 grados. Para mañana jueves, chaparrones por la madrugada y la mañana, tormentas aisladas por la tarde, chaparrones por la noche, mínima de 13, máxima 18 grados. Para el viernes, chaparrones durante todo el día. Mínima 12, máxima 18. ¿Cómo va a estar el fin de semana? Vamos al sábado. Sábado en principio tranquilo, mayormente nublado durante toda la jornada, mínima 10, máxima 17. Y para el domingo ya se empieza a ver el sol con cielo parcialmente nublado, mínima de 9, máxima de 17. El comienzo laboral de la semana, el próximo lunes, va a estar mayormente nublado con una mínima de 11 y una máxima de 18 grados centígrados. Actualizamos información que tiene que ver con el tránsito, con los servicios. Tren Sarmiento, está cancelado el tramo Moreno-Luján. Y Tren Roca, también cancelado el tramo Temperley-Aedo. Tenemos información del sistema integrado Cristo Redentor. Se encuentra habilitado las 24 horas para el transporte de cargas, ómnibus y particulares. El paso Pehuenche permanece cerrado. Se complica la situación judicial de Claudio Chiquitapia. Al titular de la AFA le descubrieron una serie de operaciones millonarias en efectivo y transferencias internacionales no declaradas. Fue en el marco de la causa impulsada por el fiscal Gerardo Polichita ante el juez Ariel Lijo, que lo investiga por presunto enriquecimiento ilícito. Se detectó, entre otros, un movimiento de $620,000 en efectivo realizado el 12 de febrero de 2019 en una cuenta personal de Tapia. Lo llamativo para la justicia es que ese mismo día su ex esposa, Paola Moyano, fue incorporada como firma autorizada y cotitular de una caja de seguridad bancaria donde se registró ese movimiento. Más información con nuestra acreditada en el Palacio de Tribunales, Lourdes Marchese.
13: En el marco de la causa por presunto enriquecimiento ilícito contra Claudio Chiquitapia, el fiscal Gerardo Policita solicitó nuevas medidas de prueba para avanzar con la investigación. Pidió certificar causas conexas donde esté investigado. Atento, que Paola Moyano aparece como cotitular de una cuenta con $620,000, pidió el levantamiento de secreto fiscal bancario bursátil por ser bienes gananciales. Asimismo, librar oficio a la FIFA para conocer transferencias por $41,000, $124,000 y otra de $15,400. También librar oficios al sindicato de camioneros y de choferes para que informen sobre 37 acreditaciones por un total de $1,500,000 entre 2016 y 2019, entre otras medidas.
0: Continúa el traslado de presos de Devoto a Marcos Paz. La ministra de Seguridad Nacional, Alejandra Monteoliva, dijo que las fuerzas federales ya mudaron a más de 600 detenidos.
14: Llevamos a el día de hoy el 40% de personas que están detenidas, que los presos de Devoto trasladados. Este domingo y lunes fueron significativos porque el domingo trasladamos 326 personas y ayer trasladamos 280 y algo. En total, más de 600. Un operativo muy importante porque trabajan las cinco fuerzas federales.
0: Nueva reunión de la mesa política. La secretaria general de la presidencia, Karina Milei, encabezó el encuentro en el que se abordaron temas de la agenda legislativa. La información con Liliana Arias, nuestra acreditada en Casa Rosada.
15: Para analizar la agenda legislativa y los proyectos vinculados al desarrollo productivo, se realizó en Casa Rosada una nueva reunión de la mesa política que coordina la secretaria general de la presidencia, Karina Milei. En principio se analizaron los distintos proyectos de ley que ya envió el Poder Ejecutivo al Congreso y que se encuentran en la Cámara de Diputados. En ese sentido, el presidente de la Cámara Baja, Martín Menem, hizo referencia a la sesión del próximo 21 de octubre para el tratamiento de la Ley de Defensa de Soberanía Nacional, entre otras iniciativas. En tanto que la senadora Patricia Bullrich repasó el trabajo previsto en comisiones con el objetivo de obtener dictámenes favorables sobre diversos proyectos y avanzar así a una convocatoria de sesión para la próxima semana. El ministro invitado fue el de Desregulación, Federico Sturzenegger, quien presentó los avances del proyecto de ley de mercado de capitales.
0: El abogado Mario Baudry solicitó en su alegato penas de hasta 16 años de prisión para los principales imputados por la muerte de Diego Maradona. Además, el representante de Dieguito Fernando, el hijo menor del 10, se diferenció del Ministerio Público Fiscal al reclamar la detención inmediata de cuatro de los acusados en caso de ser declarados culpables. Recibimos un informe de Miriam Mariotto.
16: 16 años de prisión pidió el abogado querellante Mario Baudry para el neurocirujano Leopoldo Luque y la coordinadora de la prepaga Nancy Forlini. 14 años para la psiquiatra Agustina Kosachov y 12 años para el psicólogo Carlos Díaz.
17: Al doctor Luque mantenemos la acusación de homicidio contra lo eventual del artículo 79 y solicitamos una pena de 16 años de prisión, accesoria, legales y costas de proceso, con una inhabilitación de 10 años o, si se iban a bajar la pena, el doble de la pena.
0: Lanzan una campaña de concientización sobre la incidencia de las enfermedades cardiovasculares en la mujer. Nos lo cuenta Diana Costanzo.
1: Con la consigna Octubre Rosa, Corazón Rojo y con el objetivo de generar conciencia y prevención en las mujeres, la Federación Argentina de Cardiología, por medio de su Comité de Enfermedades Cardiovasculares de la Mujer, organiza una serie de encuentros y actividades gratuitas en diferentes puntos de la Argentina. La médica cardióloga Rosa Rufa, de la Federación Argentina de Cardiología, dio más precisiones.
18: El objetivo de la campaña Octubre Rosa, Corazón Rojo es generar conciencia entre las mujeres porque el que no sabe no puede actuar. Las mujeres no tenemos incorporado los controles cardiovasculares. Sí tenemos incorporados los controles ginecológicos. La diferencia está en la posibilidad de brindarle los conocimientos necesarios para que sepan ¿por qué necesitan hacerse los controles? El Comité de Enfermedades Cardiovasculares en la Mujer de FAC, conjuntamente con la Secretaría de Comunidad, organizan diferentes actividades para reforzar la idea de un control integral de la salud de la mujer.
0: Murió Jorge Locomotora Castro, leyenda y ex campeón mundial de boxeo. El icónico púgil santacruceño de Caleta Olivia, de 59 años, falleció tras sufrir una descompensación súbita en un bingo de la localidad bonaerense de Morón. Su figura quedó grabada en la historia grande del deporte por la mítica mano de Dios con la que noqueó a John David Jackson en Monterrey en 1994.
19: Con esta, John David Jackson nos dio contra las cuerdas, castiga el río con la derecha, con la izquierda, con mil brazos sentidos, tambalea, peligro, se viene castigando, lo pelea, pelea, se pone casi por la izquierda, lo bloqueó, lo bloqueó, a la luna, John David Jackson, se va a izquierda de locomotora, se levanta el contrario, atención por el lado como fuera, cuento para que termine el número salto, se pone la pelea, casi abajo a la derecha, se tumba, casi nuevamente el cuento del árbitro.
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0: Es 6:30 en la República Argentina, tiempo de compartir los títulos del primer bloque del Panorama Federal de Noticias. El Papa León XIV ha pasado una noche tranquila de acuerdo con el último reporte emitido por la oficina de prensa de la Santa Sede. Tras sufrir una descompensación súbita murió Jorge Locomotora Castro, leyenda y ex campeón mundial de boxeo. Se complica la situación judicial de Claudio Chiquitapia por operaciones millonarias en efectivo y transferencias internacionales no declaradas. Un fuerte temporal de lluvia causó graves inundaciones y el colapso de las rutas en la cuenca hidrocarburífera de Vaca Muerta en Neuquén. Vasco da Gama derrotó 1-0 a Boca en la Bombonera en el partido de ida de las semifinales de la Copa Sudamericana.
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0: 6:32 en la República Argentina. Actualizamos datos del tiempo en la ciudad de Buenos Aires. 14 grados la temperatura, cielo cubierto, humedad 88%. Para hoy se esperan chaparrones por la mañana y una máxima estimada en 18 grados centígrados. Atención, información que tiene que ver con el tránsito, porque se produjo un choque fatal en la ruta 7 en Luján durante la madrugada. Un auto y una moto chocaron en el kilómetro 68 sentido a provincia. Dos motociclistas resultaron muertos. Se acaba de habilitar nuevamente el tránsito tras corte total y desvío en el puente Bechtel, kilómetro 66.5. Continuamos con la información. El presidente Javier Milei viajó a Estados Unidos y hoy iniciará su agenda de reuniones en Washington. El jefe de Estado partió anoche a las 23 en un vuelo oficial hacia la capital norteamericana. Más información con nuestra acreditada en Casa Rosada, Liliana Arias.
1: Durante 3 días, el presidente Javier Milei, acompañado por la secretaria general de la presidencia, Karina Milei, y el canciller Pablo Kirchner, mantendrá una serie de actividades en Washington. Por la tarde, mantendrá una reunión con el empresario e inversor argentino Andy Kleinman, que tiene más de 25 años.

0: judía en torno al antisemitismo, el presidente emprenderá su regreso hacia la Argentina.
1: Diputados, reanudará el debate en comisión del proyecto de defensa de la soberanía nacional. La iniciativa volverá a ser abordada por el plenario de comisiones de defensa, legislación penal y relaciones exteriores y culto. La audiencia fue convocada para las 15 en la sala de reuniones del segundo piso del anexo C de la Cámara Baja. La intención del oficialismo con el proyecto que endurece las penas por la explotación ilegal de recursos en Malvinas es llevarlo al recinto el miércoles 21 de octubre. Citaron a declarar a Candela Arizaga en la causa contra Facundo Moyano. La influencer deberá presentarse el próximo lunes ante la justicia porteña, que intentará determinar si el exdiputado incumplió la restricción perimetral que tenía vigente en territorio nacional. La citación se produjo mientras la pareja se encuentra en España, donde no rige la prohibición de acercamiento, y luego de que publicaran fotos juntos en sus redes sociales. Nos amplía la información Lourdes Marchese, quien es nuestra acreditada en el Palacio de Tribunales.
2: La justicia convocó para el próximo 19 de octubre a Candela Arizaga a fin de realizar una pericia psicológica. Esto será en la zona de asistencia a víctimas de violencia de género. La decisión fue tomada por la Fiscalía luego de las fotos que se viralizaron de la joven influencer de 23 años junto al dirigente político en Madrid.
1: Policiales. Plomero fue baleado tras un violento asalto en La Plata. Recibimos un informe de nuestra corresponsal Fernanda Germanier.
3: Balearon a un hombre mientras trabajaba junto a su hijo en un barrio de La Plata. Ocurrió en Villa Elvira, en plena hora de la mañana, cuando la víctima de 57 años realizaba tareas de plomería. Dos delincuentes se acercaron con la excusa de pedirle agua, le dispararon en una pierna y escaparon con su camioneta en la que guardaba las herramientas y los equipos de trabajo. La víctima debió ser trasladada de urgencia al Hospital San Martín de La Plata, donde lo operaron y le extrajeron el proyectil.
1: Salud. La ANMAT alcanzó un récord histórico en la aprobación de estudios de farmacología clínica, así lo informó el Ministerio de Salud de la Nación. Vamos a compartir un informe de Diana Costanzo.
4: La Argentina alcanzó un récord en la aprobación de estudios clínicos. Entre enero y septiembre de este año, la ANMAT avaló 291 protocolos, según informó el Ministerio de Salud. Los estudios clínicos son investigaciones que permiten evaluar la seguridad, eficacia y la dosis de medicamentos y otros tratamientos antes de su uso más extendido. El crecimiento de la actividad se sostiene en una infraestructura federal de más de 700 centros de salud.
1: Deportes. Retomamos el contacto con Fabián Pomelo Codevila.
5: Vamos a hablar del fútbol local y de una reunión que hizo mucho ruido en el día de ayer. Reunión entre River y Estudiantes. Reunión entre Di Carlo y Verón. Ambos presidentes se juntaron en el Monumental. Los mandamases de ambos clubes lideraron un encuentro del que también participaron otros cuatro directivos. Las dos instituciones realizaron un posteo en redes sociales para dar detalles de lo tratado. Stefano Di Carlo y Juan Sebastián Verón se reunieron en el Estadio Monumental y obviamente analizaron propuestas para el desarrollo y la mejora del fútbol argentino. Decíamos que en el encuentro también participaron varios dirigentes de ambos clubes. Por el lado de River, además de Di Carlo, estuvieron Ignacio Villarroel y Agustín Forchieri, mientras que Martín Gorostegui y Juan Martín Cerolini acompañaron a La Bruja por parte de Estudiantes. La reunión se realizó en la sala de sesiones Rafael Aragón Cabrera, ubicada dentro del Estadio Mundialista. El comunicado completo que publicaron dice más o menos así: el Club Estudiantes de La Plata y el Club Atlético River Plate mantuvieron este martes una primera reunión de trabajo institucional con el objetivo de comenzar a desarrollar una agenda común de análisis, intercambio de ideas y elaboración de propuestas para contribuir al desarrollo y a la mejora del fútbol argentino. Durante el encuentro, ambas instituciones compartieron documentos, diagnósticos y distintas perspectivas sobre los principios que ambas instituciones tienen y los principales desafíos que atraviesa el fútbol nacional y

0: coincidieron en la importancia de generar ámbitos de trabajo entre las instituciones que permitan abordar esas discusiones con profundidad, responsabilidad y una mirada de largo plazo. Lo más saliente del comunicado entre ambas instituciones luego de esa importante reunión. Y teniendo en cuenta el fútbol local, hablamos de un partido postergado de la fecha 11. River visita a Sarmiento en Junín. El partido se va a jugar en el día de hoy, será transmisión de Radio Nacional y transmisión que arrancará desde muy temprano. El partido es a las 19:30, entonces Fútbol Show Nacional con el relato de el querido amigo y gran relator de esta casa, Sergio Sarratea. Estadio Eva Perón, el escenario, el árbitro será Sebastián Zunino. Y ahí estará River intentando sumar ante un Sarmiento que hoy está haciendo una gran campaña de la mano del Colorado Saba y estaría metiéndose entre los ocho, cosa que a River aún le cuesta. No ha podido meterse y necesita esos tres puntos para soñar con la clasificación.
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2: Ya 6:41 en la República Argentina, la temperatura en la ciudad de Buenos Aires 14 grados, esperan chaparrones para esta mañana, información de tránsito, choque en autopista del oeste, reducción carril izquierdo en el kilómetro 21, altura Puente Vergara, sentido capital, tras colisión sin heridos. También se produjo un vuelco en Lincoln, un auto despistó y volcó fuera de la calzada. El huracán Simón, la tormenta Rachel dejaron al menos 6 muertos en México. Los fenómenos climáticos provocaron lluvias intensas y daños en distintas localidades. Las autoridades reportaron al menos 5 personas fallecidas por el temporal, entre ellas 4 integrantes de una misma familia en Baja California, además de 5 desaparecidos. El huracán Simón se debilitó a categoría 1 y comenzó a alejarse de la costa sin tocar tierra, aunque las autoridades no descartan nuevas lluvias. En el distrito de Guerrero, un hombre de 71 años murió por el colapso de una barda, mientras equipos de rescate con apoyo de helicópteros auxiliaron a 32 personas que habían quedado incomunicadas.
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0: Más información, Adrián Rabier destacó que la inflación de septiembre fue del 1,9% y es un buen número. El vocero presidencial evaluó el desempeño del IPC con relación al inicio de la gestión.
1: Que hoy estemos abajo del 2%, creo que es un buen número comparado del lugar del cual venimos. Pensamos que este programa de estabilización va a continuar, somos optimistas respecto a la dinámica que va a seguir tomando, porque como dice siempre el presidente Milei, este es un fenómeno estrictamente monetario y si controlamos los agregados monetarios, el IPC va a ir cediendo con bajas hacia, esperamos a mediano plazo, un indicador de un dígito anual, ¿no? Como tienen tantas economías del mundo.
0: La Argentina presentó el reclamo por Malvinas ante el Tribunal Internacional del Derecho del Mar. La oficina del presidente informó que elevó la solicitud para impedir la exploración del hidrocarburo por parte del Reino Unido en la plataforma continental del Atlántico Sur. El documento oficial señaló que se busca preservar los derechos soberanos argentinos y evitar que las actividades unilaterales e ilegales agraven la controversia. El lunes venció el plazo que el gobierno le dio a Reino Unido para que adoptara medidas para impedir la continuidad de las actividades hidrocarburíferas en las islas. A este tema también hizo referencia el vocero presidencial Adrián Rabier.
1: El gobierno nacional reitera una vez más su compromiso con el diálogo, la diplomacia, el derecho internacional y el principio de resolución pacífica de controversias. Nuestro país continuará recurriendo a todas las herramientas e instancias que confiere el derecho internacional para defender su soberanía y los recursos naturales de todos los argentinos. La República Argentina reafirma una vez más sus legítimos e imprescriptibles derechos de soberanía sobre las Islas Malvinas, Georgias del Sur y Sandwich del Sur y los espacios marítimos circundantes.
0: Ibarra declarará hoy como testigo en el juicio por la desaparición de Loan Danilo Peña. Se trata de una figura clave en la denominada causa subsidiaria por encubrimiento. Más información con Nerina Álvarez desde Radio Nacional Santo Tomé.
2: Las expectativas para esta semana del juicio por la presunta sustracción de Loan Danilo Peña están puestas en dos testimonios claves. Uno de ellos es el de Agustín Ibarra, el chofer que trasladó a Laudelina Peña a declarar ante la justicia provincial durante la noche y la madrugada. Su declaración genera expectativa por las distintas versiones que surgieron sobre aquel episodio y los dichos de Laudelina, quien manifestó en varias oportunidades haber sido coaccionada. En ese contexto también fueron mencionados Codazzi y Pellegrini. Otro de los testimonios esperados es el de Ramón Dupuy, abuelo de Lucio Dupuy.
0: Internacionales. Los niveles mundiales de hielo marino registran una marcada tendencia a la baja. La continua retracción del hielo marino acelera el calentamiento global de la atmósfera. La información con Cecilia Diwan.
3: Un informe de la NASA confirmó que el hielo marino antártico registró uno de los niveles más bajos en casi 50 años. Temperaturas anómalas en el aire y en las corrientes marinas impidieron la recuperación del manto blanco. Al desaparecer el hielo, el océano oscuro queda expuesto, absorbe mayor radiación solar en lugar de reflejarla y debilita el equilibrio térmico global.
0: Convocan a una huelga general en España. El llamado es para el 11 de noviembre en medio de un clima de movilización permanente y protestas por el acceso a la vivienda. Se trata de la primera medida de fuerza de alcance nacional desde 2012 en ese país europeo.
4: Provincias.
0: Comenzó la licitación para la construcción de la base naval en Tierra del Fuego. El informe de Sandro Bachera desde Radio Nacional Ushuaia.
4: En lo que constituye un nuevo paso para la concreción del proyecto, el Gobierno Nacional autorizó el llamado de licitación pública para construir el muelle militar de la base naval integrada de Ushuaia, una obra destinada a mejorar las operaciones de la Armada y fortalecer la logística de las campañas antárticas. El Ministerio de Defensa aprobó la licitación con un presupuesto de 189.321 millones de pesos y un plazo de ejecución de 36 meses. La apertura de ofertas se realizará el próximo viernes 20 de noviembre. El muelle se construirá en la punta oriental de la península de Ushuaia dentro de terrenos de la Armada. Según la planificación difundida en septiembre por autoridades navales, tendrá una extensión de 585 metros, de los cuales los primeros 240 podrían habilitarse en los próximos 18 meses de iniciados los trabajos.
0: La patrona de Jujuy llegará a la Basílica de Luján. El informe de Fabricio León desde Radio Nacional San Salvador de Jujuy.
5: Integrantes de la Casa de Jujuy en Buenos Aires anunciaron la visita de la Virgen del Rosario de Río Blanco y Paypaya, patrona de la provincia, a Buenos Aires. La imagen llegará a la Basílica de Luján el próximo sábado 24 de octubre, donde se realizará una misa para reunir a la comunidad jujeña que vive en Buenos Aires. La celebración está prevista para las 10 de la mañana y contará con la presencia del obispo de Jujuy, César Daniel Fernández, quien encabezará la ceremonia religiosa. La actividad forma parte de una tradición que sostiene cada año durante el mes de octubre, dedicado a la patrona de Jujuy, aunque en esta oportunidad tendrá como escenario uno de los principales santuarios marianos del país.
0: San Luis será sede del primer Congreso Internacional de Educación. El informe de Gustavo González desde la emisora de Radio Nacional en la provincia.
6: Será el próximo 16 y 17 de octubre con la participación de disertantes nacionales e internacionales. Habrá talleres y conferencias y servirá para seguir profesionalizando a docentes y cuerpos directivos. Sobre el tema habló la directora de Innovación y Planeamiento de Educación, Virginia Petrino.
7: Y este congreso viene a acentuar la formación de los docentes en un tema tan actual como es la inteligencia artificial en todo el proceso de enseñanza-aprendizaje.
0: Extienden la temporada de pesca en Chubut, informa Mayra Maya desde Radio Nacional Esquel.
8: Confirmaron la extensión durante todo octubre de la temporada de pesca deportiva en 5 espejos de agua de Chubut. El director de pesca continental, Pablo Buono, explicó a Radio Nacional las características de esta medida.
9: Tuvimos la experiencia el año pasado en abrir el 1 de octubre algunos ambientes. En el caso del lago Fontana también lo hicimos y este año sumamos en esa área al lago La Plata. La experiencia que tuvimos fue buena. Esta apertura anticipada antes del lanzamiento oficial de la temporada, que es en noviembre, una oferta turística más a los otros atractivos que tienen esta temporada en la cordillera y la meseta.
0: Simulacro de evacuación en escuelas de San Juan, el informe de Raúl Olivera desde la emisora de Radio Nacional en la capital provincial.
10: Se llevó a cabo en la provincia de San Juan el simulacro de evacuación en 1.380 establecimientos escolares y alcanzó un total de 243.000 estudiantes. El simulacro se desarrolló en todos los niveles y modalidades en escuela de gestión estatal y de gestión privada. Contempló 4 turnos escolares. Las acciones comenzaron a las 10 de la mañana, siguieron a las 16, 19 y 21 horas. La actividad fue el cierre del proceso de formación desarrollado durante el año 2026 en el marco del Programa Provincial de Prevención y Concientización Sísmica en el ámbito educativo y permitió poner en práctica los planes elaborados por cada institución.
0: Estudiantes de Salta representarán a la Argentina en un encuentro internacional de ciencia y tecnología, informa Josefina Adrover.
11: Estudiantes de la Escuela Agrotécnica Soberanía Nacional de Salta viajarán a Paraguay para presentar sus iniciativas de innovación y compartir experiencias con jóvenes de otros países. Entre los proyectos que participan están Musuka Usai, que busca reciclar y transformar el vidrio descartado por los hogares en productos turísticos, ornamentales y agrícolas. Cultibio es un proyecto de investigación que busca estandarizar la elaboración artesanal del yogur natural. Y Acuacampo propone la producción de hortalizas y plantas aromáticas sin suelo, combinando la agricultura con los peces.
0: La justicia avaló fotomultas en Entre Ríos, el informe de Rubén Lovera desde Nacional Paraná.
12: La Cámara lo Contencioso Administrativo número 1 de Paraná consideró constitucional el sistema de fotomultas utilizado por la Policía de Entre Ríos. Los integrantes de la Cámara sostuvieron que los mecanismos electrónicos y digitales utilizados por la Policía constituyen herramientas válidas para detectar presuntas infracciones de tránsito. Sin embargo, dejó sin efecto sanciones en casos donde las notificaciones demoraron más de 2 años por vulnerar el principio de plazo razonable. Diego Pasarello, segundo jefe de la División Operaciones Viales de la Policía de Entre Ríos, expresó al respecto.
13: Empieza el mes de octubre, donde veníamos haciendo una revisión diaria de las infracciones que se venían constatando aquí. Se pudo ver que el 65% han sido por uso de celular, mientras que el 35% restante han sido por el cinto de seguridad.
0: Estudian a los huemules afectados por los incendios forestales. Informe de Andrés Campos desde Radio Nacional Esquel.
14: Personal del Parque Nacional Los Alerces participa de un proyecto surgido luego de los últimos incendios por una población de huemules, especie en peligro de extinción, cuyo hábitat fue afectado por el fuego. El propósito fue acercarles fardos de pasto y hojas de maitén con la utilización de un dron de carga, como nos comentaba el guardaparque Alberto Bessier.
15: Por las condiciones que dejó ahí el incendio, se quedaron sin alimento para subsistir. Sale la idea en llevarles alimento, fardos de pasto con hojas de maitén para que se puedan suplementar y subsistir en el invierno. Fue con un dron de carga que lleva hasta 100 kilos. Se pudo comprobar que los animales empezaron a suplementar, empezaron a comer el alimento que les dejábamos. O sea, hay que tener en cuenta que es una especie que está en peligro de extinción.
0: En San Luis sugieren actualizar el DNI de niños y adolescentes, informa Clara Nielsen desde la emisora de Radio Nacional en esa provincia.
16: El gobierno provincial recordó la importancia de renovar el documento nacional de identidad en 2 etapas claves, entre los 5 y los 8 años y a los 14 años. Para realizar este trámite hay 68 oficinas habilitadas en toda la provincia, algunas de las cuales atienden en doble turno. Los menores de edad deberán presentarse acompañados por un tutor. Como los datos ya están registrados en el sistema, el procedimiento será más sencillo. Guillermo Valdebenítez, director del Registro de Estado Civil y Capacidad de las Personas, que nos amplía la información.
17: Esto va a permitir que cuando tengan que hacer algún trámite bancario, con alguna necesidad virtual, o inclusive para viajar, no tengan que estar a último momento tramitando y haciendo la actualización del documento.
0: En Chaco detienen a 2 jóvenes que planeaban tiroteos en una escuela. El informe de Noelia Moreira desde Radio Nacional Resistencia.
18: 2 jóvenes de 19 y 22 años quedaron detenidos con prisión domiciliaria después del allanamiento de un domicilio en Sáenz Peña, Chaco. La causa se inició a partir de una alerta del FBI sobre consultas realizadas a la plataforma de inteligencia artificial en las que habrían manifestado su intención de cometer un tiroteo. Si bien no se encontraron armas de fuego, en el allanamiento secuestraron dispositivos celulares, computadoras, elementos cortopunzantes y un libro con simbología nazi.
0: Entre Ríos busca sostener su oferta turística pese a la creciente, informa Elidelmar Otman desde Radio Nacional Gualeguaychú.
19: La provincia registró un 76% de ocupación durante el último fin de semana largo y recibió a 295 mil turistas y excursionistas. Mientras algunos sectores de las costaneras en las ciudades del río Uruguay fueron afectadas por la creciente, el ente mixto de turismo de la provincia destacó que termas, parques acuáticos, reservas continúan disponibles. Así lo dijo Sebastián Bell, quien es el secretario ejecutivo del ente provincial.
20: Vamos a salir adelante, tenemos gran cantidad de productos, estamos trabajando también con los municipios para a articular con los parques termales, los parques acuáticos, los parques aéreos, los parques nacionales, las reservas naturales, el turismo rural, los viñedos que no tienen problemas de la suba de los ríos, y con ello vamos a seguir trabajando para que Entre Ríos se siga posicionando y tener turismo y no parar esta rueda que para la economía de la provincia es muy importante.
0: Ecorruta turística en San Juan, nuevo informe de Raúl Olivera desde LRA 23.
21: El circuito integra 8 áreas protegidas y espacios de educación ambiental con el objetivo de acercar a los sanjuaninos y visitantes a la biodiversidad local, promover experiencias de disfrute responsable del territorio. La iniciativa se enmarca en una estrategia de desarrollo turístico que busca diversificar las experiencias que ofrece San Juan, jerarquizar sus atractivos naturales y generar nuevas oportunidades para las economías de los departamentos involucrados. La propuesta está destinada a familias, excursionistas instituciones educativas y viajeros interesados en conocer los ambientes naturales de la provincia de San Juan.
0: En la puerta de Cuyo, la inflación de septiembre fue del 1,5%, el informe de Alejandro Heredia desde LRA 29.
1: La inflación en San Luis fue del 1,5% en septiembre, por debajo del 1,7% registrado en agosto. Según la Dirección de Estadísticas y Censos, fue el tercer índice mensual más bajo del año. El aumento acumulado desde enero llegó a 20,5%, mientras que la suba interanual alcanzó el 31,9%. Alimentos y bebidas fue el rubro con mayor incidencia en el resultado.
0: .58 recordamos los pagos de ANSES correspondientes al 14 de octubre. Hoy se cobran jubilaciones y pensiones que no superen el haber mínimo, asignación familiar por hijo y asignación universal por hijo a beneficiarios con DNI terminados en 3. También se pagan pensiones no contributivas a quienes presenten DNI terminados en 6 y 7. La asignación por embarazo se abonará a quienes presenten documentos terminados en 2. Atención que el pronóstico del tiempo, el resumen, predomina la inestabilidad con chaparrones, lluvias y tormentas en gran parte del territorio, especialmente en el centro, Cuyo y también el litoral, con temperaturas frescas a moderadas por debajo de lo habitual para esta época. Y en el minuto final repasamos los títulos de la segunda parte del panorama federal de noticias. El presidente Javier Milei viajó a los Estados Unidos y hoy iniciará su agenda de reuniones en Washington. Diputado reanudará el debate en comisión del proyecto de defensa de la soberanía nacional. La Argentina presentó el reclamo por Malvinas ante el Tribunal Internacional del Derecho del Mar. Citaron a declarar a Candela Arizaga en la causa contra Facundo Moyano. Balearon a un plomero durante un violento asalto en la ciudad de La Plata. Y hasta aquí el panorama federal de noticias. Gracias por su compañía. Quédense con la programación de Radio Nacional en todo el país.
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0: muy buen día. ¿Cuánto? 5 minutos. Nos separan ahora de las 7 de la mañana en la República Argentina de este día miércoles, 14 de octubre de 2026 en todo el mundo. Mi nombre es Nico Yagoy. Esto es Primer Round en el muy lindo aire de Radio Nacional, AM870, hasta las
1: 10 de la mañana.

0: Mariana Gelaor, de muy buen día, bienvenida, ¿cómo le va?
1: Pero muy bien, buen día, Nico, buen día para vos, buen día para todos. Sí, seguimos con esta, con este spray, ¿no?, que hay en el...
0: Hay como un algo,
1: ¿no? No, hay un algo, porque no llega a ser ni llovizna.
0: No he tenido mucho afuera todavía, pero es como que alguna cosa hay.
1: Sí, bueno, mucha humedad quizás también, 88 el porcentaje de la humedad, pero, ¿viste?
0: Bueno, va a ser así hasta... marzo, abril, más o menos, y ahí empalmamos directamente, directamente con el invierno, el otoño, y ya está.
1: El domingo, ayer igual, el tipo, dos de la tarde, ayer dos de la tarde salió el solcito.
0: Ah, bueno, eso podemos hablar.
1: Salió un ratito.
0: Así de solcito.
1: Si ibas para la vereda del sol, tomamos un poquito de vitamina D, viste que te dicen, tomás sol.
0: En algunos horarios usted puede, va a tener un poquito de solcito, pero tampoco...
1: Pero un poquito.
0: Tampoco espere tener, estos solazos de las 3 de la tarde, no.
1: Parece que no, por ahora no. Te digo, hoy tenemos lluvias pronosticadas o chaparrones o lluvias aisladas durante todo el día. Mañana jueves, chaparrones durante todo el día. El viernes lo mismo. El sábado ya nublado, sin lluvias aparentemente. Y el domingo vamos a ver un poquito el sol. Hoy la máxima va a llegar a los 19 grados y a esta hora 14 grados.
0: Muy bien. 7 minutos ahora, decíamos, de las 7 de la mañana en la República Argentina. Invitamos a nuestros oyentes, ¿no?,
1: a que se comuniquen al WhatsApp al 11-3870-7485. Estamos hasta las 10 de la mañana y también nos pueden ver por YouTube Nacional AM870 en vivo.
0: Muy bien, estábamos viendo ahí, ¿no es cierto?, todas las repercusiones que están habiendo respecto de la salud del Papa León XIV, así que nos vamos a meter con eso en un ratito.
1: Sorprendió, ¿no?
0: En el programa sorprendió. No. Sorprendió.
1: A mí, por
0: ahora
1: lo menos...
0: veremos los detalles, hablaremos con gente, ¿no es cierto?, desde allá, pero sí, efectivamente, sorprendió. Y cuando uno relee ahora los comunicados de la prensa vaticana, ¿no?, te das cuenta que pudo haber habido algo un poco de preparación, ¿no es cierto?
1: Claro.
0: Primero un anuncio bien, bien claro, ¿no?, o conciso, que decíamos, mira, que entre otras cosas, transparente, porque el Papa no deja de ser una figura pública, para 1.500 millones de católicos, su líder espiritual, pero además un jefe de Estado, lo decíamos ayer, ¿no es cierto?, el monarca absoluto de la Ciudad del Vaticano, aún así, muy claro respecto de la situación a la que se enfrentaba, y bueno, después de la intervención, esos dos partes, ¿no es cierto?, primero haciendo referencia un poco elípticamente a que la cosa había salido... cómo se preveían los tiempos estimados y con las metodologías o procedimientos estimados también, después ya aclarando, ¿no es cierto?,
1: claro,
0: la naturaleza cancerosa del tumor que le fue extirpado. Así es que lo que venga hacia adelante lo iremos conociendo, ¿no?, con esta tesitura de desear primero su bien, ¿no?, y después la especulación más chiquita, ciertamente, pero que nos tiene a todos ocupados, sobre si viene o no viene a la Argentina.
1: Claro, la verdad.
0: Así
1: que
0: sí.
1: Bueno, las primeras informaciones que daban...
0: ¿No? Va a ser difícil.
1: Parece,
0: ¿cierto?,
1: raro.
0: Yo creo que hay que ir a bajar un poquito las expectativas en términos de
2: imagino
0: que es una operación...
2: Posoperatorio que deberá...
0: Sí. El pulmón tiene que volver a andar.
2: Determinar permanente de cómo va siguiendo la salud, ¿no?
0: Sí, claro. Y los... tratamientos, procedimientos o pruebas a que va a ser sometido,
2: claro,
0: ¿no es cierto?
2: Claro.
1: Posterior a
0: incluso por protocolos de detección de que eso sea una cosa que solo haya estado donde fue encontrada, ¿no? Así es que eventualmente algún tratamiento, digo, sobre eso también habrá información
1: en breve.
0: En la medida que consideren, ¿no? Información ulterior, como dicen los partes, ¿no es cierto? Que será oportunamente vertida. Bueno, nosotros estaremos ahí para difundirla. Pero efectivamente, se ve como una cosa muy difícil que pueda sostener la gira. ¿O sabés qué? La gira tal cual estaba programada. Yo he trabajado mucho en detalle de la gira, precisamente por las estrategias de cobertura, y es inusitado el ritmo.
1: Muchos vuelos.
0: Se habla del Papa como un Papa joven por sus 71 años en relación con la edad promedio de los papas. No decís cómo un cuerpo... ¿no? Y un alma de 71 años puede llevar semejante travesía. Es muchísimo. Así que, ¿cuántos vuelos necesitas?
1: 14
0: vuelos.
1: hagan una pequeña reducción o se divida en dos etapas esta gira por Latinoamérica.
0: Y uno tiende a pensar que vuelve a preferir, aunque la altura ahí aparece como una cosa contraindicada, va a volver a preferir Perú, ¿no?
1: Claro.
0: Yo estoy especulando sin más información que el sentido común, ¿no?
2: Debería suspender Cusco.
0: Cusco seguramente, pero digo, uno tiende a pensar que de tener que elegir va a preferir, ¿no es cierto?, la vuelta a su lugar, él es un ciudadano peruano por elección. No lo sé, la verdad que...
1: No sabemos, estamos todos especulando, pensando que sería lo mejor, ¿no?
0: Totalmente. 11 minutos, nos separan ahora de las 7 de la mañana en la República Argentina. Les digo que hay que saber hoy miércoles 14 de octubre a esta hora. El Papa León XIV pasó una noche tranquila tras la extirpación de un tumor en el pulmón. El sumo pontífice permanece internado en el hospital Gemelli después de haber sido operado de un adenocarcinoma, un tipo de cáncer pulmonar. El Vaticano informó que la intervención fue exitosa y no hubo complicaciones. Los especialistas decidieron extirpar la zona afectada mediante una técnica mínimamente invasiva. El presidente Javier Milei viaja a Estados Unidos. Está previsto el arribo en Washington hoy a las 9:30, hora de Buenos Aires. El jefe de Estado viaja con la secretaria general, Karina Milei, y el canciller Pablo Quirno. Esta noche Milei participará de la gala oficial del mes de la herencia hispana, donde recibirá el reconocimiento al liderazgo y al impacto global en el marco de la herencia hispana. El jueves hablará ante la Cámara de Comercio de ese país. La inflación de septiembre fue del 1,9%, el índice de precios al consumidor es del 33,4% a nivel interanual. El presidente Javier Milei destacó públicamente el resultado, reafirmó su postura sobre la evolución de los precios y destacó que la cifra se mantuvo por debajo del 2% mensual. Los sectores que presentaron menores variaciones fueron transporte, vestimenta y restaurantes, mientras que los mayores incrementos se dieron en vivienda, agua, electricidad y gas. La directora del Fondo Monetario Internacional, Cristalina Georgieva, destacó la disciplina fiscal de la Argentina. Lo hizo durante el encuentro que mantuvo con el ministro de Economía, Luis Caputo, en Tailandia. Ambos se encuentran participando de la reunión anual del Fondo Monetario Internacional y el Banco Mundial, que se desarrolla en Bangkok. Casi 1,5 millones de turistas viajaron durante el fin de semana largo. El movimiento generó un impacto económico directo de más de 300,000 millones de pesos, según un relevamiento de la Confederación Argentina de la Mediana Empresa, CAME. La cantidad de viajeros creció un 3,5% respecto del mismo feriado de 2025, mientras que el gasto promedio diario por turista aumentó un 5%. Entre los destinos más elegidos se destacaron Bariloche, Córdoba, Mendoza, Puerto Iguazú y Ushuaia. China respaldó el reclamo argentino por Malvinas en la ONU y le pidió a Gran Bretaña retomar el diálogo. Lo hizo en el debate general sobre descolonización de la Cuarta Comisión de la Asamblea General. El embajador y representante permanente adjunto de China ante el organismo, Sun Lei, pidió a Gran Bretaña que responda al reclamo argentino y que acepte negociar cuanto antes. Murió Jorge Locomotora Castro a los 59 años de edad. El ex campeón mundial de peso mediano, conocido como Roña, falleció tras descompensarse en el bingo de Morón. Aún se desconocen las causas de su fallecimiento. Rubén Santos, muy buen día, bienvenido. ¿Cómo le va?
2: Yo muy bien y muy feliz.
0: Ajá.
2: Es el primer programa de... que hago en esta mañana,
0: que
2: arranco con mi diario.
0: Con su diario.
2: Encontré un kiosco de diario abierto a las 6 y 10 de la mañana.
0: Ah, muy bien, y eso lo pone contento.
2: Me
0: claro, cada cual se contenta.
2: Me encanta tener el diario para poder trabajar.
0: Eso está muy bien.
2: Bueno,
0: un gran dealer de notas, que vamos a contarle a la audiencia, un gran dealer de notas, el señor Rubén Santos, que lee sus diarios y nos va repartiendo. Esto para vos, Mariana, esto es para vos.
2: Bueno,
0: buen día.
2: Lo decía Nico, lamentable la noticia de la muerte del Roña Castro. Aparentemente tenía diabetes. y le fue la falta de insulina, aparentemente le bajó la insulina y fue alrededor de las 12 de la noche, estaba con un compañero que hacen un stream y lamentablemente no lo pudieron recuperar, tiene peleas épicas, una carrera bárbara que la vamos a estar contando a lo largo de la mañana. Bueno, también Boca perdió ayer, perdió en el partido que tenía que enfrentar a Vasco da Gama con un jugador de más, terminó con 10. El equipo brasileño tendrá que ir el martes a buscarla, darlo vuelta en Río de Janeiro. Todavía no se sabe el estadio, hay una puja ahí con el Maracaná porque es de un consorcio el estadio, lo utiliza Flamengo y bueno, por como tiene mucho uso, no querían que lo utilice Vasco da Gama, la justicia dio el ok, ayer volvió a apelar este consorcio que insisto, cuida y maneja el estadio, así que habrá que ver finalmente de dónde se juega la revancha el próximo martes, y esta noche River juega en Junín, va a completar una fecha que había postergado frente a Sarmiento, y vamos a estar hablando también, Nico, de una reunión que se produjo en River, entre el presidente River y el presidente Estudiantes de La Plata.
0: Ajá.
2: Se armó una mesa, vamos a decirlo para que la gente lo entienda, una mesa anti-AFA.
0: Ajá.
2: Con algunos dirigentes, bueno, habrá que ver si con el correr del tiempo se van sumando algunos más, pero bueno, claramente son dos dirigentes que están claramente enfrentados con Chiqui Tapia.
0: Ahora, eso, ¿es anti-AFA o anti-Tapia?
2: Anti-Tapia, yo creo que es anti-Tapia. Yo creo que es
0: antitapia.
2: Que ayer apareció en alguna noticia, Nico, también de algunos
0: pero,
2: de ellos.
0: ¿Viste?
2: Sí. No sé si Lourdes tendrá algo.
0: Sí, yo creo que sí. A ver, acá está el dealer de noticias, Rubén Santos, al
2: no,
0: máximo.
2: Viendo,
0: sí, efectivamente, hay que tocar con Lourdes esto, ¿no es cierto? Que se desvío de fondos, aparentemente, a las cuentas de...
2: A una nueva cuenta que se abrió hace muy poco.
0: Chiqui Tapia, no solo de la AFA, sino también de camioneros.
2: Exactamente, y una cuenta que se fundó, un fondo que se fundó un mes antes.
0: Sí, por eso.
2: Como suceden tantas veces estas cuestiones, ¿no?
0: Efectivamente.
2: Nadie sabe quién es el dueño, nadie sabe quién lo fundó. Y está allá en...
0: Es prolijidad, ¿no? Aparecen las empresas del
2: Dubái.
0: El kirchnerismo que se fundaban, ¿no? O constituían, es la palabra para eso, se constituían un mes antes de asumir el gobierno, un poco preparándose para eso, ¿no? Entonces, algo así también.
2: Seguro.
0: Así que después nos meteremos con Lourdes sobre eso, que es un poco deportivo, pero también un poco judicial. Pero que empieza, me parece, ¿no? A despuntar un fin de tiempo, ¿no es cierto?
2: Yo creo que me da la sensación, Nico, no sé cómo lo ves vos, desde tu óptica, que lo están acorrando y yo siento que... acá hay un tema que parece uno diría, che, pero ¿y esto qué tiene que ver? Yo creo que la salida de Messi de la selección
0: le quita mucho
2: poder a Tapia.
0: Sí, incluso a pesar del propio Messi, no quitárselo, ¿no es cierto?, sino habérselo dado.
2: Sí, que no esté...
0: Messi no podía sino saludarlo, pero en esas oportunidades un poco se colgaba, ¿no? Y además los éxitos, por supuesto.
2: No, seguro, pero me parece que de a poco le están empezando a dar la mano. Sí. Yo ayer contaba algo, me enteré por algunas voces que no estaría del todo bien la relación con Tovillino.
0: Ah, mira.
2: Así que bueno.
0: En fin,
2: trabajo para Lourdes.
0: Lo iremos siguiendo. Romina Winterbu, buen día, bienvenida. ¿Cómo le va?
3: Hola, Nico, ¿cómo andamos por ahí?
0: Bien, muy bien. ¿Usted?
3: Bien, bien, Nico. Los escucho un poco bajito, lo único.
0: Pero ahí me suben un poco, ahí me levanto. A ver ahora, un poco mejor.
3: Sí, perfecto.
0: Ahí está, viste.
3: Bueno, Nico, es una mañana que todo lo que tiene con rutas nacionales, el Paso Cristo Redentor está habilitado. Se puede transitar tanto desde Chile como hacia Argentina y viceversa, no hay ningún tipo de inconvenientes, opera las 24 horas. Sigue también el tema de transitar con mucha precaución en rutas de la provincia de Córdoba, tanto rutas nacionales como provinciales. Ha estado lloviendo, la calzada está húmeda, resbaladiza, y que aumentar la distancia de seguridad entre vehículos como una medida precautoria. En la provincia de Río Negro, en la ruta nacional 23, en la zona de Maquinchao, también ir a baja velocidad y respetar las indicaciones de señalización. La calzada también se encuentra húmeda y resbaladiza. Y en Chubut, en la ruta nacional 259, el tramo que va entre Trevelín y el límite con Chile, están trabajando equipos viales, sobre todo en el perfilado de banquinas entre el empalme con la ruta provincial 17 y los cipreses. Bueno, ahí cuando ven equipos viales o personal, a bajar la velocidad y transitar con mucha precaución. En cuanto a los accesos a Capital Federal, hay un choque en acceso oeste, a la altura del kilómetro 21, mano de capital, ahí colisionaron dos vehículos. El tránsito está reducido, hay operativo de seguridad. Y otro incidente en la autopista Buenos Aires-La Plata, en la zona de Docsú, hacia el Bajo Porteño, ahí también ir con cuidado. Una Panamericana con demoras entre 197, el Camino del Buen Aire, mano a General Paz, y la General Paz con los retrasos habituales en la zona de líneas de Voto, todo en sentido hacia Lugones. Buenas noticias, Nico, los servicios, trenes, subtes y premetro a horario, Nico.
0: Muy bien, Robina Winner, muchísimas gracias, que tengas hermoso día.
3: Ustedes también. Chau, chau.
0: Un beso grandote. Mariana Gil Laborde.
1: Bueno, vamos a ver de qué podemos hablar en el día de hoy. Yo pensaba, teniendo en cuenta de que se está acercando, y esto tiene un interés personal, y lo voy a hacer público,
0: ajá,
1: y que todos quizás aquí ellos puedan darnos una idea. ¿Qué vamos a regalarle a nuestras madres? Ideas y opciones positivas. Y algo...
0: ¡Ay, qué cosas feas nos hacían hacerle en el colegio!
1: Bueno, para no caer en eso.
0: Están como dando vueltas.
1: Para no caer en eso.
0: Algunas son útiles. Hay un esfuerzo por ahí de los docentes.
1: Bueno,
0: tal vez siga habiéndolo. Un esfuerzo pensando, ¿no es cierto?
1: Es que está bien, porque no siempre tenés los recursos. O capaz que no tenés un papá que te acompañe a hacer un buen regalo. Entonces tu único regalo va a ser el que hagas en el colegio. O en la escuela.
0: Se esforzaban porque sea algo útil, ¿no es cierto? Me acuerdo. Para el miércoles, yo tenía los miércoles.
1: Bueno.
0: Práctica con Noemí, bueno. Y decía para el miércoles que viene traiga, ¿no es cierto? Y empezaba un pañolensi,
1: ahí
0: no
1: está.
0: Me acuerdo la lista de cosas,
1: de
0: que
1: cosas para hacer, ¿no?
0: Ahora no me acuerdo en qué se convirtió eso, pero sí me acuerdo la lista.
1: Bueno, pues la pregunta es si quieren participar con nosotros, contarnos a ver qué ideas se les ocurre, porque no es fácil, porque no. De electrodomésticos ya dijimos que no, para toda la familia no, tiene que ser algo para mamá. Digo, son.
0: Ah,
1: o sea,
0: bueno, un electrodoméstico, digo, no es un electrodoméstico, pero hay cosas que se enchufan y la mamá...
1: Pero que sean de uso personal.
0: No, no un lavarropa, por supuesto.
1: Claro,
0: por supuesto.
1: Ni una licuadora.
0: Ahí está,
1: ni una licuadora, ¿no?
0: No.
1: ¿La
0: bueno, pero una licuadora de esas chiquititas que...
1: No, el
0: vaso
1: individual.
0: Ese.
1: El
0: vaso
1: individual.
0: Sí.
1: Eso es otra cosa.
0: Ahí está, ahí va.
1: No masivo. Esto tiene que ser individual para esa madre... Que se ha despertado en muchas oportunidades a cualquier hora de la mañana. Sí. Yo te voy a poner todas las culpas a veces, pero a ver, sí, como
0: mira,
1: para
0: mira,
1: que le puedas regalar. bueno, a ver, ¿qué le regalarían a mamá?
0: Dale, ahí nos llaman y nos cuentan a dónde.
1: Al 11-3870-7485.
0: Bueno, ayer conocíamos por comunicado del Gobierno Nacional que se presentó ante el Tribunal Internacional de Derecho del Mar una demanda para intentar frenar la explotación de hidrocarburos en Malvinas y zonas adyacentes. Puntualmente lo que se pidió fue medidas provisionales que tiendan a impedir la explotación de esos hidrocarburos. Vamos a charlar sobre esto con Ignacio de Casas, es abogado especializado en Derecho Internacional Público, actualmente integrante del Comité Asesor del Consejo de Derechos Humanos de la ONU. Hola Ignacio, Nico Yacoy, Equipo Nacional, buen día, muchas gracias por atendernos.
4: ¿Cómo están?
0: Bien, muy bien, muy bien. Acá queriendo charlar con contigo para que nos expliques un poco y nos ayudes a entender los pormenores de este paso fundamental en el reclamo argentino sobre Malvinas.
4: Sí, efectivamente lo explicaste muy bien. ¿Cuál fue exactamente el pedido que hizo ayer la Argentina? Fue una solicitud de medidas provisionales, o también como las conocemos acá, medidas cautelares, ante un tribunal que es un tribunal especializado en derecho del mar. Tribunal que tiene su sede en Hamburgo, y que este tribunal solo está llamado ahora a resolver sobre este puntual pedido de medidas provisionales, pero no va a ser el tribunal que tenga que decidir luego sobre el fondo de la cuestión entre Argentina y el Reino Unido.
0: ¿Te referís a la cuestión tribunal... de soberanía o al fondo de esta cuestión?
4: No, al fondo de esta cuestión, que es el reclamo que hace la Argentina a partir de estos proyectos de exploración y explotación de hidrocarburos en nuestra plataforma continental, que ilegítimamente ha estado concediendo el Reino Unido, o como dice el escrito de la Argentina que se hizo público ayer, el gobierno de facto, así le llaman a esas autoridades que están ahí usurpando el poder en las islas. ¿Por qué es importante aclarar que se distingue esto de la cuestión de soberanía? El escrito lo deja así muy claro. No se está pretendiendo discutir acá la cuestión de la soberanía de las islas, de una cuestión de soberanía territorial, sino de unos derechos que reclama la Argentina, claro, que son, por supuesto, derechos soberanos sobre recursos de la plataforma continental. Y lo que se solicita es que cese el Estado que está haciendo estas autorizaciones de adoptar estas medidas, ajá, unilaterales sobre unos recursos en un área que está en disputa.
0: Que está en disputa, absolutamente.
4: Efectivamente.
0: Eso es, por supuesto, no hace la cuestión de la soberanía directamente. Digo, no está inquirido acá el tribunal para contestar sobre eso. Ignacio, lo aclarás muy bien, pero son cuestiones relacionadas, ¿no es cierto? En algún punto, derechos que se derivan de la soberanía. Igual, ayúdame a interpretar lo siguiente. Está muy bien esa aclaración que hace en el escrito el gobierno, porque hace a la prudencia jurídica, ¿no es cierto? Porque, podría ser que resuelvan algo que no nos guste del todo, pero queda clarísimo, que eso no deslegitima o debilita nuestro reclamo sobre soberanía. Esto con el paréntesis de que si estamos yendo a ese tribunal es porque somos conscientes de nuestro derecho, ¿no es cierto?
4: Así es, Nicolás. Vos lo dijiste, ¿podría haber un riesgo en este planteo? Mira, el riesgo no es tanto que el tribunal, el Tribunal de Derecho del Mar, o luego el Tribunal Arbitral, que se va a constituir para resolver la cuestión de fondo, no es tanto el riesgo de que vayan a decir algo en contra de la soberanía argentina, o que vayan a decir que la Argentina no tiene el derecho soberano sobre las islas, sino más bien, y por eso entiendo la estrategia del equipo de abogados del gobierno ha sido muy astuta, que es, el riesgo puede ser que si el tribunal interpreta que lo que se está intentando con esta acción es justamente un pronunciamiento sobre la soberanía, el escrito, el planteo sería rechazado.
0: Ahí va.
4: El tribunal, ¿y por qué sería rechazado? Porque el tribunal, este tribunal, ninguno de los dos, tiene estrictamente jurisdicción para temas de soberanía territorial, pues son tribunales que se van a referir a las cuestiones del mar, ¿no? Lo que sucede en el mar, en la zona económica exclusiva o en la plataforma continental, más precisamente en este caso. Entonces, si entendiera el tribunal que lo que le estamos planteando es una cuestión de soberanía de las islas, rechazaría el planteo. Y ese en todo caso puede ser el riesgo. Ahí está la cuestión delicada de decir, bueno, estamos haciendo un planteo que va a ser rechazado in limine, como decimos los abogados, o sea, inmediatamente, sin atender a resolver la cuestión, o el tribunal va a decir, no, si acá se está discutiendo una cuestión sobre el tratado que a mí me compete, que es la CONVEMAR, la Convención de Naciones Unidas sobre el Derecho del Mar, y voy a resolver lo que se plantee.
0: Que es la famosa isla de Bahía Montego, ¿no es cierto? Es esa.
4: Efectivamente.
0: Perfecto. Ahora, ayudarnos a entender bien esto, porque es muy, muy importante la precisión. El tribunal, que ya está constituido, vamos a él para pedir una medida provisional, mientras se constituye el órgano que va a decidir sobre el fondo, que es un tribunal arbitral. Contanos sobre eso.
4: Sí, te cuento. Mira, la CONVEMAR, el tratado este del derecho del mar que vos mencionaste bien, es el tratado que regula todas las cuestiones marítimas de los derechos de las naciones. Es un tratado realmente ampliamente ratificado, y tanto el Reino Unido como la Argentina son parte de la CONVEMAR. Es decir, los dos están obligados a respetar derechos y obligaciones que surgen de ahí. Ese tratado prevé distintos procedimientos para la resolución de controversias. Cuando hay una controversia sobre la interpretación o la aplicación de ese tratado, dice, se va a recurrir a los mecanismos que las partes hayan elegido al momento de ratificar la convención. La Argentina, cuando ratifica la convención, elige como tribunal para resolver sus controversias el Tribunal Internacional del Derecho del Mar, este tribunal de Hamburgo. Pero el Reino Unido elige otro, elige la Corte Internacional de Justicia, que está en La Haya.
0: Ahí va.
4: ¿Qué pasa cuando dos países no coinciden en su elección? El tratado prevé que en esos casos se va a tener que resolver la cuestión ante un tribunal distinto, que va a ser un tribunal arbitral que se va a conformar para el caso. Uh-huh. Eso está previsto en un anexo del tratado, el anexo 7, por eso quizás hayan leído por ahí que que se habla del tribunal del anexo 7 o el tribunal arbitral, que es un tribunal de 5 árbitros que se tiene que conformar, todavía no se sabe quiénes van a ser, se tienen que conformar, y el tratado mismo prevé, el anexo prevé la conformación. Claro. ¿Cómo se hace? El Estado solicitante, Argentina, propone un nombre de un árbitro, el Reino Unido va a tener que proponer otro, y luego, entre los dos, entre Argentina y el Reino Unido, tienen que nombrar a los tres restantes poniéndose de acuerdo.
0: Claro.
4: Esto, como te imaginás, puede ser un proceso largo, sí. y si no hay voluntad de cooperación de la otra parte, que es lo que no se ha notado hasta ahora, este proceso puede demorar al punto de que podrían vencerse los plazos, que son primero de 30 días y luego de 60 días, para que se conforme el tribunal. Y esta demora es lo que hace que la Argentina tenga un argumento de peso para poder pedirle al tribunal de Hamburgo que resuelva una medida provisional, porque el riesgo en la demora es lo que puede causar un gravamen irreparable para la pretensión argentina.
0: Clarísimo, clarísimo. Ahí comentábamos ayer, Ignacio, ayudame a interpretarlo mejor. Pasó algo, ¿no? Fue un poco inadvertido durante este proceso, desde esta vuelta de tuerca, ¿no es cierto?, del gobierno argentino en su estrategia, que fue que Reino Unido salió a decir, los permisos los damos nosotros, ¿no? Y eso es un cambio muy interesante, yo creo que en algún punto conveniente para la posición argentina, porque vuelve a traer la cuestión a la conversación bilateral, ¿no? Porque hasta acá nos acusaban de qué, de querer de alguna manera recortar los derechos de este pueblo de Malvinas, que ellos decidían de qué recursos vivir. Pero fíjate cómo empujado, ¿no es cierto?, por el gobierno termina reconociendo el Reino Unido, que es el que está detrás de los permisos.
4: Sí, efectivamente, esa la cuestión colonial siempre vuelve a aparecer, y el escrito de la Argentina, que tuve oportunidad de leerlo ayer, porque, como te digo, ya fue publicado por el tribunal en el sitio web, tiene una sección, tiene un capítulo en el cual se refiere, se adelanta un posible argumento en el que podría ampararse el Reino Unido, que es este argumento de la autodeterminación, ¿no? Y explica por qué, la Argentina explica por qué el Reino Unido no puede ampararse en la autodeterminación, porque, como siempre viene definiendo la Asamblea General de la ONU, la solución a esta controversia tiene que surgir de la negociación bilateral de soberanía entre Argentina y el Reino Unido, y cada vez que el Reino Unido intentó introducir en las resoluciones de Naciones Unidas, en las negociaciones, enmiendas que introduzcan el tema de la autodeterminación, la Asamblea General lo rechazó.
0: Así es.
4: Incluso, no sé si recordás, pero en 2013 se hizo un referéndum en las islas.
0: Sí, el 90%.
4: Y ese referéndum no fue ni organizado ni supervisado por la ONU, de manera que tampoco tiene ningún tipo de validez.
0: Efectivamente. Ignacio, te dejo seguir atendiendo medios, porque sé que estás a full, y te agradezco enormemente por la claridad.
4: Bueno, por favor. Muchísimas gracias a ustedes.
0: Un abrazo grandote. Ignacio de Casas, es abogado, es especializado en Derecho Internacional Público, actualmente integra el Comité Asesor del Consejo de Derechos Humanos de la ONU, y nos ayudaba.

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0: Muy bien, 36 minutos nos separan ahora de las 7 de la mañana en la República Argentina y empezamos ahora nuestra linda ronda de amaneceres provinciales. Nos vamos primero de todo a Zapala, provincia de Neuquén, con Nélida López. Nélida López, muy buen día, bienvenida, ¿cómo le va?
1: Muy buenos días, Nico, muy buenos días a todo el equipo. Muy bien, aquí con una temperatura de 7 grados, un cielo totalmente cubierto. Continúan las lluvias que han afectado a gran parte de la provincia. Por allí, la zona más afectada ha sido la comarca petrolera, más precisamente allí en Rincón de los Sauces.
0: Efectivamente, contanos ahí qué es lo que sucedió.
1: Bueno, realmente cayó una tormenta donde se registró anegamientos de varios caminos. Se corta allí una de las rutas, precisamente donde se denomina este Arroyo Carranza, donde la crecida fue tanta que se deterioró el camino. Hubo un vehículo que intentó cruzar, fue arrastrado por la corriente, en breve volcó. No. Sus ocupantes pudieron salir, pero el vehículo fue arrastrado realmente por el agua que venía con muchísima fuerza. Allí están interrumpidas las rutas, los accesos cerrados. Como decía, en este sector, Arroyo Carranza, que es la ruta provincial 5. Exactamente. Bueno, estas dos personas pudieron salir. Allí autoridades dijeron que la maniobra había sido totalmente de imprudencia porque de ambos lados de este arroyo que atravesaba la ruta habían muchísimos vehículos, pero bueno, siempre hay una persona osada que decide pasar por allí. Bueno, se advierte que no se debe pasar por los brazos de tormenta, que se les llama.
0: Ajá. Ahí, a ver, estamos en una zona donde es común este tipo de, vamos a ponerle temporal, entre comillas, o sorprendió, por lo demás es una zona con muchísimo desarrollo, y esto es lo mismo que decir con mucha gente que llega desde otros lugares, y que si esto pasaba, tal vez no lo conocía, o no sabía cómo comportarse.
1: Puede ser, Nico, pero bueno, cada vez que hay tormentas ocurre esto allí en Arroyo Carranza, porque es como un arroyo seco que cuando hay tormentas baja con muchísima fuerza el agua y trae barro, montes, piedras. Y bueno, aquí en la provincia este temporal que no nos abandona, porque seguimos durante toda la semana con lluvias y tormentas. Allí se está construyendo un puente, porque recordemos que es zona totalmente petrolera. Allí por ahora están aislados porque se está trabajando y esperando que baje el caudal de este arroyo de tormentas. Así que bueno, se está esperando esto, que baje para que la empresa que está construyendo allí el

0: puente pueda seguir trabajando y despejar un poco el camino para que se continúe con el tránsito, ¿no?
1: Nélida, clarísima, así que nos vas contando, ¿te parece cómo se sigue, sobre todo en materia climática?
0: Por supuesto que sí, allí estábamos viendo el pronóstico precisamente para parte de la provincia y precisamente allí en Rincón de los Sauces toda esta semana con inestable y posible tormentas eléctricas.
1: Así que temporal entonces en Vaca Muerta, Nélida, el agua arrastró estas camionetas, ¿no es cierto?, de compañías petroleras que nos contabas, y la Ruta 5 provincial que quedó intransitable, es así.
0: Es así, exactamente.
1: Nélida, muchísimas gracias y que tengas lindo día.
0: Igualmente, Nico, hasta pronto.
1: Un abrazo grandote, es Nélida López de LRA 17, Radio Nacional Zapala, provincia de Neuquén. Y cómo empieza a ser, ¿no es cierto?, una cosa de todas las emisoras, ¿no? Y
2: Sí,
1: nos va contando
2: sí.
1: las inclemencias del clima en sus respectivas localías y lo que se hace con ellas, ¿no?
2: Sí, porque además hay varios alertas que vamos a estar repasando, si te parece, en un ratito nada más, pero bueno, seguimos, te parece, con esta recorrida en primera persona, ¿no?, de los lugares y después hacemos un breve pronóstico para el país, porque toda la zona del noreste,
1: Es donde
2: noroeste,
1: está, sí, es
2: está
1: donde está
2: complicado.
1: mayormente complicado a esta hora. Nos vamos a Mendoza ahora con Pablo Molina. Pablo Molina, muy buen día, bienvenido, ¿cómo le va?
3: Hola Nico, buen día. El saludo a todo el equipo, al país, desde la ciudad capital de Mendoza. En estos momentos continúa la llovizna en varios sectores de nuestra provincia. La temperatura ambiente 9 grados 5 décimas, 93 el porcentaje de la humedad. Para esta jornada de miércoles se aguarda una temperatura de 14 grados, Nico. Está habilitado el paso hacia Chile. La temperatura en zona de cordillera es de 11 grados bajo cero en las cuevas. Y aquí en la ciudad, una llovizna persistente desde el día lunes en la tarde, que el niño comenzó a hacerse presente con algunos estragos que ha generado en departamentos como Tunuyán, donde hubo granizo, Tupungato, desborde de canales. En Guaymallén hubo familias evacuadas. Y en Maipú también, en las laterales de Ruta 7, colectivos y camiones que se hundieron producto de los pozos que generó el agua. Por ahora, las condiciones son de lluvia persistente, no han generado el daño, por ejemplo, que sí han provocado las tormentas violentas del otro lado de la cordillera. Adiós, gracias.
1: Pero se va la lluvia y vienen los mosquitos.
3: Vienen los mosquitos, ese es el gran alerta que hemos recibido en las últimas horas y que tiene que ver con las consecuencias del niño y también lo que puede llegar a suceder con la humedad.
1: Claro,
3: Recordemos que Mendoza es
1: eso.
3: una provincia desértica, Nico, por
1: Claro.
3: eso es que también tenemos que tener cuidado con la posible presencia del mosquito vector que transmite el dengue. Por eso, en las últimas horas, ante la proliferación y la posibilidad de que el mosquito se haga presente, las autoridades sanitarias están pidiendo a la población que tome algunas medidas al respecto y tienen que ver, por ejemplo, con vaciar y dar vuelta a los baldes, las latas, las llantas, las palanganas, cualquier objeto en desuso que pueda haber contenido el agua de la lluvia. Nos están recomendando limpiar y cepillar, fregar las paredes internas, los recipientes, los bebederos, las mascotas, todos aquellos lugares donde hayan desagües que puedan desprender los huevos adheridos, que son los que van dejando los mosquitos. También nos piden que tapemos y protejamos los tanques de agua, las cisternas y los tambores de almacenamiento. Tenemos que evitar también, por ejemplo, el enraizado o el mantenimiento de plantas en recipientes con agua dentro del hogar, optando por la tierra o los geles hidráulicos. Todo esto a los efectos de no permitir que se reproduzca el mosquito del dengue, que el verano pasado tuvimos algunos casos aislados, pero que se hicieron presentes, lo cual se estima que ahora, a mayor humedad, por presencia de las lluvias del Super Niño, puede llegar a ser la posibilidad de un foco en
1: Claro.
3: donde este mosquito se haga presente.
1: Totalmente, totalmente. Contanos, Pablo, te robo 2 minutitos más. Esto que pasó con el espacio no, homenaje a las víctimas del Festival Nova, ocurrido en Israel hace ya 3 años, lo inauguraron el viernes y fue dañado.
3: Exactamente, el viernes, al cumplirse un aniversario del Festival Nova en Israel, en la ciudad de Mendoza quedó inaugurado un parque, una arboleda, un cartel conmemorativo, y resulta que los propios vecinos del Parque Central llamaron al 911 porque un hombre y una mujer se habían ensañado pegándole a un cartel de 1,80 m hasta que lograron doblarlo, casi arrancarlo, cuando fueron sorprendidos por un patrullero que llegó. Ellos salieron corriendo y les dieron alcance. ¿Cuál fue la novedad? Bueno, el hombre y la mujer tienen 41 años, el hombre tiene antecedentes delictivos y quedó inmediatamente detenido. Esto sucedió este fin de semana largo en la nave cultural frente al Parque Central, que había sido inaugurado, como decíamos, el día viernes. Ellos quisieron darse la fuga, pero fueron interceptados a las pocas cuadras. Esto es el Mitre y Coronel Plaza. La policía inspeccionó el lugar, detectaron que había roturas en el cartel metálico de 1,80 m, había sido dañado, doblado, y también en su base habían generado algún tipo de roturas.
1: El punto es que es un acto de antisemitismo.
3: Claramente, un acto antisemita, un acto vandálico, un acto de odio hacia la comunidad israelita, muy respetada aquí en la provincia de Mendoza, pero estas dos personas de 41 años que estaban haciendo nada en el Parque Central en el día feriado, no tuvieron mejor idea que agarrárselas con el cartel y generar este inconveniente. Como te decía, el hombre de 41 años quedó detenido, por la parte, en forma inmediata. Buscaron sus antecedentes a través del sistema biométrico. Allí detectaron que tiene antecedentes por amenazas agravadas y lesiones leves dolosas. Así que los dos, que también estaban bajo el efecto de algún estupefaciente, fueron inmediatamente puestos a disposición de la oficina fiscal y tendrán que explicar el motivo de por qué rompieron este cartel en homenaje al Festival Nova en Israel, aquel acto terrorista del 2023.
1: Pablo, muchísimas gracias, que tengas lindo día.
3: Un abrazo, Nico, el saludo a toda la audiencia del país desde LB8 Mendoza.
1: Abrazo grandote, Pablo Molina, de LB8, Radio Nacional Libertador, provincia de Mendoza. Nos vamos ahora a Comodoro Rivadavia con Jaime González. Jaime González, muy buen día, bienvenido, ¿cómo le va?
4: ¿Cómo va, Nico? Buen día, un saludo para vos y para toda la gente. Aquí andamos también azotados por la humedad, 95% la humedad, 8 grados 6, la térmica 7.5, con neblina, 8 kilómetros la visibilidad. Nos sorprendió, soy honesto, nos sorprendió porque veníamos con, un buen clima, con temperaturas no altas, pero 14, 15 grados sin lluvia, nos había dado un respiro. Y esta mañana, sorpresivamente, bueno, apareció la neblina, algo de humedad, una leve llovizna, así que transitamos también, como gran parte del país, estas consecuencias climáticas, bueno, bastante desfavorables y poco usuales para este sector costero de la provincia del Chubut.
1: Totalmente. Jaime, ampliaron por 6 meses la prisión preventiva a los autores materiales del crimen de Angelito López.
4: Efectivamente, sucedió esto ayer en la sede de los tribunales de Comodoro Rivadavia, en la oficina judicial. Se desarrolló esta audiencia que obviamente estaba previsto que vaya adelante, habida cuenta que vencía el primer plazo original de 6 meses de investigación mientras se mantenía la preventiva de los presuntos autores materiales, Mariela Altamirano, madre biológica, y Michelle González, conviviente de Mariela, ambos detenidos ya desde el producido el hecho, ¿no? Bueno, ante esta situación y la necesidad de continuar investigando, el fiscal Oribones solicitó que se amplíe por 6 meses el proceso de investigación y al mismo tiempo mantener la preventiva, cosa que el juez Martín Cosmaro hizo lugar en la jornada de ayer, y también se conocía a través del abogado patrocinante del papá de la víctima, el doctor que está entendiendo la causa. Finalmente decidieron prorrogarla por 6 meses. Pero hay un dato complementario que tiene que ver con un pedido de actuación de la Corte Suprema de Justicia a través del Cuerpo Médico Forense. Se va a desarrollar esta audiencia el próximo 21 de octubre, allí en la Ciudad Autónoma de Buenos Aires, para corroborar si todos los datos que se hicieron de la autopsia del menor se corresponden o hay alguna cuestión, como sostiene la defensa de los imputados, preexistente a alguna enfermedad que pudo haber sido también detonante de la muerte del menor.
1: Jaime, muchísimas gracias. Que tengas lindo día.
4: Al contrario, un abrazo.
1: Un abrazo grande, Jaime González, de LU4, Radio Patagonia Argentina, Comodoro Rivadavia, provincia de Chubut.
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0: malos malísimos acá, ¿eh? ¿Te das cuenta? Este Campuzano.
1: Ah, muy bien, muy bien, convoca...
0: que fue. No, por supuesto. No, fue nuestro streamer Campuzano.
1: Nah,
0: porque
1: stripper.
0: No puede ser este stripper, porque no puede ser que se lo convoca, ¿no es cierto? A una elección, para una decisión que nos afecta a todos y nos carga.
1: Sí, me pareció, me sorprendió, ¿eh?
0: ¿No es cierto?
1: Me sorprendió, no pensé que iba por ahí.
0: Qué bárbaro. Menos mal que nos salva César Tapia. Claro. César Tapia, muy buen día, bienvenido. ¿Cómo le va?
2: Nico y equipo, ¿cómo andan? Buen día.
0: Bien, muy bien. ¿Usted?
2: Bien, todo muy bien.
0: Bueno,
2: todo muy bien.
0: Me alegro por eso. Sacando cuentas, ¿no es cierto?
2: Sacando un poquito de cuentas con respecto a economías regionales que están ahí entre los márgenes y los costos que cada una de estas economías regionales que atraviesan la productividad de nuestro país y con el seguimiento que se da en las diferentes regiones productivas, con un semáforo que, como siempre, analizamos y a través de los datos que nos acerca la gente de Coninagro, como siempre, quizás hay algunas economías regionales que están tomando un poquito de aire con respecto a los valores y las exportaciones y también con la productividad. Quizás lo podemos también encontrar cuando vamos a la verdulería y demás. Por ejemplo, los datos de las últimas horas del último informe de Coninagro habla de que una producción que ha recuperado valor tiene que ver con la producción de papa, ¿no? Es una productividad que venía muy rezagada o con una superproducción y eso hacía que la oferta y la oferta al ser mucha, la demanda era muy tranquila y los valores estaban muy, muy por debajo de lo que era la actualización de los valores y por eso en el último tiempo había tenido una actualización de un 19% para esta productividad en agosto y que fue del último cuatrimestre más de un 130% de actualización. Esos son los valores que a lo mejor nosotros podemos encontrar en la productividad de la Argentina y que pegan esos saltos, ¿viste? Cada uno de los productos. Por ahí encontrás un producto particular que subió y que son temporales, ¿no? Uh-huh. No son como los granos, no son como las producciones...
0: No, que es la estacionalidad como fenómeno.
2: Claro, digamos. Claro. Esa estacionalidad que lo podemos encontrar en cada uno de ellos. Después el resto, como decía...
0: Que en realidad,
2: ¿no?
0: ¿Qué sería la contraestacionalidad? Porque uno piensa en la estacionalidad acá, pero no es la fruta o la verdura de estación, es la otra.
2: Claro.
0: La estación es la barata.
2: Claro, en realidad esto no tiene que ver con la estacionalidad, sino con la productividad. Lo que decís vos tiene
0: ahí
2: sí, en otro producto quizás lo podemos encontrar por la estacionalidad. Cuando aparece esa estacionalidad, que por ejemplo la frutilla, ese es uno de los datos. Verás que en el último tiempo había oferta de frutilla en todos lados.
0: Sí, donde pasabas.
2: Había frutilla por todos lados. Claro. Y muy económica. Y después cuando querés comprar en el verano o contrastación, como decís vos, está mucho más caro o más costoso de lo que tiene que ver con la oferta y más con la frutilla, ¿no? Que tiene un vencimiento muy muy corto. Entonces,
0: qué
2: esos
0: rico,
2: son los datos.
0: Desayuné frutillas.
1: Ay, qué rico.
0: Por si usted le interesaba, no creo que le interese, pero bueno, desayuné frutillas.
2: No, pero es un dato, no todo el mundo desayuna frutilla.
0: Ah, no, está bien, huevo duro también.
2: Ah, bueno.
0: Una porquería mi desayuno. Si se portan mal, los invito a desayunar, ¿eh?
2: Los invito a desayunar sano, si se portan mal.
0: Bueno, ponele, aburrido, sí.
2: Y bueno, ahí está el gran debate con todos, ¿no? ¿Desayunar sano es desayunar aburrido? Bueno, lo dejo ahí claro.
0: No, te digo que sí, no hay mucha vuelta.
2: Bueno, quizás los semáforos verdes que se están manteniendo, que tiene que ver con bovinos, que tiene que ver con ovinos, con granos, con la miel y que ahora pasó en la producción de papa que tuvo ese escalonamiento. Vamos a ver qué pasa en los próximos evaluaciones con respecto a algunos otros valores que tienen que ver con quizás estos costos que no se fueron ayornando a lo que tiene que ver con la productividad y los márgenes que a lo mejor esos costos se le fueron incrementando al productor y que los valores no fueron acompañando en este caso, por ejemplo, que en las últimas horas se habla de la inflación, de este 1,9, en alguna productividad no fue acompañando, pero eso es netamente por mercado, ¿no?
0: Es por mercado, absolutamente.
2: Totalmente.
0: César, muchísimas gracias. Vaya a desayunar rico.
2: Voy a desayunar, voy a ver si consigo frutillas.
0: Un abrazo grande. No le ponga crema, dulce de leche, eso no.
2: No,
0: Está bien. 8, después ve. César Tapia.
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0: minutos ya de las 7 de la mañana, rapidito hay mensajes, Mariana Gilabón.
1: Sí, hay mensajes que van llegando al WhatsApp al 1138707485. Hola chicos, buen día. Soy Dai de Gualeguaychú, mañana es el cumpleaños de mi mamá, así que le voy a comprar una caja de mantecol que solamente ella come. Y con lo que sale, ya tiene regalo de Día de la Madre, dice.
0: Y claro. Bueno, le va dando como a los nenes, le va dando de a un mantecol.
1: Le hace el combo.
0: Que le vaya dando, uno le da el cumpleaños y los otros se los da el domingo. Bueno, no le dé toda la caja.
1: Me parece que le va a dar toda la caja.
0: Estaría bien. Son los que tienen chocolates. Qué rico. Nunca pude hacer que me guste el mantecol.
1: ¿No te gusta el mantecol?
0: Yo que la gente lo come con tanta pasión que yo me tiene que gustar. Lo como y no, la verdad.
1: ¿No te gusta?
0: Y después saco la cuenta, grasa versus satisfacción. No,
1: bueno, no pasa eso, ¿no? Vos vas directamente a esa ecuación, claro, y ya ahí lo descartás.
0: ¡Qué susto se pega Campuzano con el celular de Rubén Santos! ¿O no? 8 de la mañana en la República Argentina.
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3: 8 de la mañana en la República Argentina. El Papa León XIV se siente bien y descansa en su habitación. Así lo dijo su hermano Luis Prevost, quien ratificó que fue total la extirpación del tumor maligno en el pulmón. Reclamo por Malvinas. Por Radio Nacional, el abogado asesor de Derechos Humanos de la ONU, Ignacio de Casas, se refirió al recurso elevado por Argentina ante el Tribunal Internacional del Derecho del Mar.
4: El pedido que hizo ayer la Argentina fue una solicitud de medidas provisionales, o también como las conocemos acá, medidas cautelares, ante un tribunal que es un tribunal especializado en derecho del mar, y que este tribunal solo está llamado ahora a resolver sobre este puntual pedido de medidas provisionales, pero no va a ser el tribunal que tenga que decidir luego sobre el fondo de la cuestión entre Argentina y el Reino Unido, que es el reclamo que hace la Argentina a partir de estos proyectos de exploración y explotación de hidrocarburos en nuestra plataforma continental que ilegítimamente ha estado concediendo el Reino Unido.
3: Investigan las causas de muerte de Jorge Locomotora Castro. La policía informó que el ex campeón mundial de boxeo de 59 años estaba en el bingo de Morón, donde se descompensó por una baja de insulina dentro de su cuadro por diabetes. La información del deporte con Rubén Santos.
5: Se completa el calendario del fútbol argentino esta tarde desde las 19 en Junín, donde Sarmiento va a estar recibiendo a River Plate. Recordemos que es un partido pendiente de la fecha 11 y es un partido que contará con la presencia de 4.500 hinchas visitantes, hinchas que River podrá llevar al estadio Eva Perón de Junín.
3: El estado del tránsito con Romina Wiener.
6: En Mendoza, el paso internacional Cristo Redentor, ubicado en Ruta Nacional 7, que conecta Argentina con Chile, está operativo en la circulación durante las 24 horas, opera para el transporte de cargas, de pasajeros y vehículos particulares. Sigue cerrado el paso Pehuenche en la Ruta 145 por acumulación de nieve en el sector chileno. Además, buena marcha en el Camino de los Siete Lagos en Neuquén, y a partir de las 9 de la mañana se espera la habilitación de los pasos Pino Achado y Cardenal Zamoré.
3: En Mendoza, donde nos escuchás por AM960, la temperatura es de 9 grados 5 décimas, se registran lluvias aisladas. En la ciudad de Buenos Aires, la marca actual, 13 grados 7 y la humedad 90%, cielo cubierto con llovizna.
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1: Buen día, buen día. Decimos cuatro minutos, nos separan ahora de las 8 de la mañana en la República Argentina de este miércoles 14 de octubre de 2026 en todo el mundo.
2: Vamos con el pronóstico extendido un poco en nuestro país. Recorriendo, nos vamos a la Patagonia, donde tienen una mínima entre 5 grados y una máxima de 19 para Río Negro, Neuquén, Chubut, Santa Cruz y Tierra del Fuego. El tiempo fresco, con nubosidad y condiciones variables. Atención a las tormentas previstas en sectores de Río Negro, en Tierra del Fuego. La máxima rondará aproximadamente los 14 grados. Si vamos un poquito a ver el tema de las alertas, hay una alerta amarilla por tormentas en sectores de Río Negro, como recién anunciábamos, para La Pampa, San Luis y Santa Fe. Puede haber lluvias abundantes en poco tiempo, actividad eléctrica, ráfagas y ocasional caída de granizo en las áreas indicadas. Se estiman acumulados entre 30 a 50 milímetros.
1: Muy bien, ¿qué hay que saber hoy miércoles 14 de octubre a esta hora? El Papa León XIV pasó una noche tranquila tras la extirpación de un tumor en el pulmón. El sumo pontífice permanece internado en el hospital Gemelli después de haber sido operado de un adenocarcinoma, un tipo de cáncer pulmonar. El Vaticano informó que la intervención fue exitosa y que no hubo complicaciones. Los especialistas decidieron extirpar la zona afectada mediante una técnica mínimamente invasiva. Escuchamos a la ministra de Seguridad, Alejandra Monteoliva.
3: Una noticia que creo que a todos nos afecta, porque primero es la salud de su santidad y después todo lo demás. Esperando que el diagnóstico está, ahora que el pronóstico sea lo mejor posible. La decisión ha sido, hasta que no haya una información oficial, seguimos trabajando. Y el presidente lo dijo muy claro, si toca posponer, reprogramar, estamos dispuestos a que se defina luego de la información.
1: La inflación de septiembre fue del 1,9%, el índice de precios al consumidor es del 33,4% a nivel interanual. El presidente Javier Milei destacó públicamente el resultado, reafirmó su postura sobre la evolución de los precios y destacó que la cifra se mantuvo por debajo del 2% mensual. Los sectores que presentaron menores variaciones fueron transporte, vestimenta y restaurantes, mientras que los mayores incrementos se dieron en vivienda, agua, electricidad y gas.
4: En primer lugar, destacar este programa de estabilización exitoso que viene llevando adelante este gobierno. Recordemos que a diciembre de 2023 el IPC arrojó un número de 25% mensual, el dato de hoy es de 1,9%. Como siempre decimos, la experiencia internacional muestra que cuando hay programas de estabilización exitosos, la baja no es una línea continua hacia abajo, sino que hay puede ser sinuoso este camino. Puede haber alguna suba transitoria en algún mes particular por cuestiones de estacionalidad, por shocks internos o externos, por distintos motivos, pero claramente la tendencia de aquel 25%, después había bajado a 12, a 8, 4, 2, que hoy estemos abajo del 2%, creo que es un buen número.
1: La directora del Fondo Monetario Internacional, Kristalina Georgieva, destacó la disciplina fiscal de la Argentina. Lo hizo durante el encuentro que mantuvo con el ministro de Economía, Luis Caputo, en Tailandia. Ambos se encuentran participando de la reunión anual del Fondo Monetario Internacional y el Banco Mundial, que se desarrolla en Bangkok. Juicio por la muerte de Diego Armando Maradona. La audiencia comienza a las 10 de la mañana con los alegatos de las querellas de Dalma y Yanina. Casi 1,5 millones de turistas viajaron durante el fin de semana largo. El movimiento generó un impacto económico directo de más de 300.000 millones de pesos, según un relevamiento de la Confederación Argentina de la Mediana Empresa, CAME. La cantidad de viajeros creció un 3,5% respecto del mismo feriado de 2025, mientras que el gasto promedio diario por turista aumentó un 5%. Entre los destinos más elegidos se destacaron Bariloche, Córdoba, Mendoza, Puerto Iguazú y Ushuaia. Murió Jorge Locomotora Castro a los 59 años de edad. El ex campeón mundial de peso mediano, conocido como Roña, falleció tras descompensarse en el bingo de Morón. Aún se desconocen las causas de su fallecimiento. Hernán Mundo, muy buen día, bienvenido. ¿Cómo le va?
0: ¿Qué tal, Nicolás? Buen día, el saludo para vos, para todo el equipo. Bueno, desprendiéndonos también de lo que han sido los títulos que recalcabas respecto de la información que hace a gobierno, al Poder Ejecutivo y con lo que ha dejado la mesa política ayer, con algunos títulos que también marcan lo que será la agenda de los próximos días, porque en el encuentro de ayer que tuvo lugar en Casa de Gobierno con la presencia de Karina Milei y con los habituales integrantes de la llamada mesa política, y de acuerdo a lo que dijo Martín Menem, presidente de la Cámara de Diputados, será el 21 de octubre el día en el que planea el oficialismo convocar a sesión para el tratamiento, entre otros, del proyecto de ley de defensa de la soberanía nacional. También del lado del Senado, Patricia Bullrich de alguna manera acelera los tiempos para obtener dictámenes de distintos proyectos y poder convocar a sesión para la semana que viene. Así que estar atentos en ambos frentes, diputados y senadores. Respecto de la visita del Papa, como ustedes decían, y escuchamos en el audio de Alejandra Monteoliva, la misma postura de parte del vocero Adrián Rabier, que de hecho ayer durante la conferencia, recordemos en la tarde, hora 16, claro, se encuentra con que a la hora 17 se da a conocer la novedad respecto del diagnóstico preciso respecto del tumor que se había extirpado del pulmón del Papa León XIV, y es por eso que allí nuevamente, finalizada la conferencia, nuestros colegas allí, Liliana Arias, lo consultaba respecto a, bueno, la posibilidad de eventuales cambios en la agenda de gobierno, y la postura es que efectivamente cuando se conozca cuál es el pronóstico y el posoperatorio y tratamiento, si es que lo existe posterior, bueno, se verá si hay necesidad de readecuar o en todo caso postergar la venida del Papa aquí a la República Argentina. En un ratito más, en cuanto a actividades de funcionarios de gobierno, importante porque a la hora 10 el jefe de gabinete, Diego Santilli, va a estar presente en el primer encuentro de lo que es el Congreso de Federalismo Fiscal, esto organizado por la Comisión Federal de Impuestos. ¿Por qué lo contamos también? Porque allí habrá presencia de gobernadores, se habla de 12 gobernadores, la presencia, entre otros, del jefe de gobierno de la ciudad, Jorge Macri, esto será aquí en la ciudad de Buenos Aires, así que estaremos por allí viendo si tenemos la palabra del jefe de gabinete y también de alguno de los participantes del encuentro representando a las provincias. Será el primer encuentro en dos días de Santilli en eventos con autoridades provinciales, ya que el viernes tendrá lugar la segunda cumbre federal de logística organizada por el CFI, y también allí habrá presencia de gobernadores en Ciudad de Buenos Aires, así que estaremos atentos a ambas actividades. Y, por supuesto, hay que mencionar que está en vuelo rumbo a Washington el presidente Javier Milei, acompañado de Pablo Quirno y de Karina Milei. Aquí rectificamos la información que dábamos ayer, porque señalábamos que en principio la secretaria general de la presidencia no iba a ser de la partida del viaje a los Estados Unidos. Bueno, finalmente sí lo es, y está yendo junto al presidente entonces rumbo a Washington. Recordemos, 9:30 de la mañana, el horario previsto para el arribo en la capital norteamericana. Actividades del presidente durante la jornada, fundamentalmente lo que centra la atención va a ser esta participación en la gala oficial del mes de la herencia hispana, hora 20, como decíamos, y el reconocimiento, así lo denominan, al liderazgo y al impacto global del presidente en el marco de la herencia hispana, con discurso esta noche en este evento organizado por la plataforma de educación financiera Latino Wall Street.
1: Hernán Mundo, muchísimas gracias. Te escuchamos a las 5 de la tarde. Hernán Mundo, corresponsal de Radio Nacional en Casa de Gobierno.
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1: Bueno, 13 minutos, ahora de las 8 de la mañana, y nos vamos a Roma. Tenemos en línea a Maximiliano Leyes, es historiador y teólogo argentino. Hola, Maximiliano. Nico Yacoy, equipo en Nacional, buen día, buenas tardes para vos, gracias por atendernos.
6: Buenas tardes, Nico, y a toda la audiencia de ustedes, saludos.
1: Maximiliano, acá preocupados, ¿no es cierto?, por esto que se ha conocido, y que es que el tumor, el nódulo, ¿no es cierto?, que se le extirpó a el Papa León XIV, tiene naturaleza cancerosa.
6: Sí, eso se supo, ya es una noticia, por supuesto, que ustedes los comunicadores la pueden hacer, la pueden aparte comunicarla mejor que yo como teólogo, como científica social. puedo comentar, estando aquí en Roma, el impacto, lo que significa para el pueblo de Roma, para la diócesis de Roma, porque recordemos, el Papa es el obispo de Roma, y para el mundo, ¿no? Si bien el pueblo romano es un pueblo, no digo indiferente, pero está acostumbrado a papas, a cosas de este estilo, ¿no? Nosotros de pronto, que nos puede parecer algo muy importante. Ellos, Roma y el Papa son dos caras de la misma moneda, ¿no? Pero igualmente ha generado estupor, preocupación, y del punto de vista como un ciudadano más que soy, no soy médico, entiendo por qué fue tan rápida la intervención, ¿no? Porque evidentemente,
1: sí.
6: Sabía que era algo que no, si no, hubiera dejado pasar.
1: Llamó la atención la cantidad de gente ayer, Maximiliano, en las puertas, ¿no es cierto?, del Gemelli. Me decís esto de la costumbre, pero el Papa mismo pareció presionarse cuando entró, ¿no es cierto?, y contestó un poco en broma, un poco en serio, diciendo: ¿qué hacen todos ustedes acá?
6: Sí, pasa que también recordemos, el Hospital Gemelli es uno de los mejores de Europa y es un hospital especializado en muchas áreas, entonces en general mucha gente hasta de Italia viene a atenderse al Hospital Gemelli, mucha gente que va y viene al Hospital Gemelli, y proximidad con el Vaticano, por supuesto, luego del atentado Juan Pablo II, se convirtió en el hospital del Papa.
1: Claro, el Vaticano III, le decía, como Juan Pablo II.
6: Exacto,
1: ¿no? Claro.
6: Exactamente, el Vaticano III, famoso. La importancia, ¿no es cierto?, me parece a mí, ¿no?, pensaba un poco desde el punto de vista teológico, pastoral, pensar en la transparencia, ¿no?, de la Iglesia, de justamente que la Santa Sede lo comunicó rápidamente a esto, no hubo ningún secreto de Estado ni ninguna cosa como en general se usaba antiguamente, con los mismos papas. La vulnerabilidad, ¿no es cierto?, como una cosa, el Papa es un ser humano y también puede estar enfermo y tener fragilidades, que eso es interesante, ¿no?
1: Ahí también, ayer intentábamos analizarlo desde ahí, por supuesto se viene a la cabeza primero de todo la figura de Juan Pablo II y cómo lidió con su mala salud de hierro, decían, ¿no? Pero después, con su vejez, ayúdame con el cuadro, fue Parkinson, no me acuerdo, pero en fin, enfermedades y sus achaques, ¿no? Hay también no sé qué palabra ponerle, no sé si es una teología, un catecismo de eso, hay una enseñanza, ¿no es cierto?
6: Sí, el Juan Pablo II lo decía mucho, ¿no?, que era el Vía Crucis, era parte del... el Papa no es un rey entre algodones, eso lo digo como teólogo, el Papa es el vicario de Cristo, es el servidor de los servidores, de hecho... este tema de que hasta qué punto debe dar su salud en función de la grey, en mostrar su parte humana, estamos hablando de una teología de la más alta escuela, acá se juega el tema.
1: Sí, claro.
6: Si es una figura que sí, como una especie de cosa en un museo que hay que conservar, o es alguien que se debe dar y se debe gastar en su pueblo, ¿no? Ponía el ejemplo con otro...
1: Gran debate sobre esto con Juan Pablo II, no solo por política o por si tenía las capacidades o no, sino por esto que está trayendo, gran debate.
6: ¿Con el mismo Francisco?
1: Con Benedicto, que decide por sí mismo, por ahí, en sentido contrario, ¿no es cierto?, retirarse...
6: Sí, ahí está. Muy buen punto. Justamente Benedicto mostró que no tenía las fuerzas para guiar al pueblo y prefirió retirarse. Es otra opción, ¿no? Pero en general el papado es como hasta la muerte, ¿no?, darlo todo. Benedicto, desde su humildad, consideró mejor quedarse al margen y dejar que venga otro que tenga más energía, quizá.
1: Sí, supo, por ahí nos estamos desviando, pero me parece súper importante el tema, y supo quedarse al margen, porque podía ser como si, ¿no es cierto?
6: Exactamente. Muy buena. Veo que usted, Nico, conoce de este tema, porque a veces algunos colegas suyos... de Radio Nacional, ¿no? Pero en general algunos colegas... exactamente. Supo ser un obispo emérito, una cosa inédita en siglos, porque pasó otras veces que un papa abdicara, pero fue algo, un experimento, digamos, pastoral de gobierno de la Iglesia muy reciente y funcionó, ¿no?
1: Y sí, con eso rehabilitó la opción para todos los papas, ¿no es cierto? Porque es como recordar que la opción estaba vigente, aunque no usada,
6: de vigente. Sí, así es. Sí, ni de siglos que no pasaba, pero sí, volviendo al tema de León XIV, lo interesante es justamente esa tranquilidad de parte de él y como digo, mostrar la humanidad definitiva. La Iglesia Católica sigue a una persona que es la figura de Jesucristo, que fue un Dios humano, ¿no? Uh-huh. También eso que a veces Occidente ha perdido, el Dios más famoso, que es el Dios cristiano de Occidente, pareciera que es un Dios veterotestamentario. En realidad es un Dios humano que camina a las márgenes, que sufre, que siente, que sabe todo lo que le pasa al ser humano. Entonces, este es una verdadera enseñanza de parte del Papa, que se muestre como una persona de 70 y tantos de años, 71 si no me equivoco, 72, y está mostrando su fragilidad y mostrando su... Ahora el tema de viajar, no viajar, sí, eso bueno, tenemos que rezar y esperar.
1: Acá estamos como sociedad resolviendo entre la ansiedad, ¿no es cierto?, y lo que corresponde, y el sentido común, que es decir, primero lo primero, ¿no es cierto?, después veremos.
6: Ya, si no viene. Podemos traer una, claro, no podemos por un... Pero entiendo la ansiedad, primero, de que en el siglo XXI sería la primera vez que un papa visita la Argentina, y por otra parte, el deseo de eso que no pudimos tener, que fue Francisco, que de pronto otro papa venga a tomar este guante, ¿no? Y poder llegar y hacer el bien, darnos un mensaje de unidad y demás a los argentinos, era algo muy esperado, seguramente.
1: Pero tiene que ver con este mensaje que traías, Maximiliano, también, lo charlábamos a la mañana, una persona de 71 años, posoperada, ¿no es cierto? Someterlo al trajín, desde yo me metí en las minucias de la agenda en la Argentina por una cuestión de cobertura. Yo no lo hubiera soportado. O sea, uno viaja y
6: dice... ¿Qué es lo que digo yo? Uno que cuando viaja, yo vivo acá, y cuando viajo para allá son 12 horas, 14 horas, terminan bastante...
1: Estás un día para reponerte.
6: Claro, y él llega y tiene visita de Estado y tiene que ir acá, tiene que ir allá. Uh-huh. Es para pensar, bueno, igual es la función del Papa, ¿no? También. Sí. Pero es para pensarlo. Oí por ahí algunas comunicaciones que puede llegarse a postergar todo, porque está el margen de diciembre todavía, que no al principio. Pero no estoy diciendo nada oficial.
1: No, yo tampoco, pero es el sentido común, digamos, ¿no? Eso.
6: Se oye esto.
1: Eso o la reforma del viaje eventualmente para que sea menos exigente en algún momento.
6: Sí, exigente, pero siempre, como hablamos justamente con Radio Nacional, que la producción siempre gentilmente me convoca, le comentaba que siempre los argentinos estamos siempre al límite, siempre nos toca todo de casualidad, pero siempre estamos ahí, no nos sale nada del tos.
1: No, todo de gambeta, ¿viste? Sí.
6: Exactamente, es como que eso digo, ¿no? Es como el código nuestro, el ADN nuestro, siempre estamos como con todo ahí, nada del todo resuelto, pero bueno, esperemos que sea lo que tenga que ser. Y que León XIV, el Santo Padre, se recupere y pueda seguir guiando la barca de Pedro, ¿no?
1: Pero sabes que desde acá también veo algo que entraña una suerte de aprendizaje, que es que no estamos, como por ahí en otras veces, más inmaduramente agarrados del que venga, sino que lo primero que aparece es, bueno, lo más importante es su salud. Y eso no es un detalle, ¿verdad?
6: Sí, es como que al principio dijimos, ay, que venga igual.
1: Que venga igual, uno claro.
6: Se va dando cuenta y esta es la cuestión de la transparencia del Vaticano al mostrar, esta es una persona que tiene esto. Es algo relativamente grave, tengámoslo en cuenta. Y uno empieza a hacer empatía con, no sé, con mi padre, con mi abuelo, con una persona de la misma edad y empieza a pensar, que eso también es muy cristiano y muy humano, ¿no?
1: Y es poner las cosas en su lugar, tal cual. Maximiliano, muchísimas gracias por la charla y la seguimos en cualquier momento, dale.
6: Gracias, Nico, un saludo a ustedes y a la audiencia.
1: Abrazo grandote y que sigas muy bien. Es Maximiliano Leyes, es historiador y teólogo argentino, está radicado en Roma. Alejandra Gallo, muy buen día, bienvenida, ¿cómo le va?
7: Muy buen día, ¿cómo estamos?
1: Qué bárbaro lo que nos trae, ¿no es cierto? Y es un poco así, ¿no es cierto?
7: Me encantó
1: lo que nos pasa como sociedad respecto de una visita augurábamos, esperábamos, pero que ahora aparece en un impasse. A mí me parece que hay un progreso del pueblo argentino respecto de eso. Van a retarme, pero creo que la reacción de la dirigencia tuvo que ver enmarcar un poco el clima, ¿no? Presidente de la Nación que tuitea, a disposición, ¿no? A disposición. Ni siquiera fue un ojalá pueda venir, que es un modo de presionar, ¿no es cierto? Es a disposición, primero lo primero. Y este tema de la transparencia, que en una Europa, son líderes del mundo el Papa, ¿no es cierto?
2: Pero
1: en
2: no
1: una Europa envejecida viene a colación, en paralelo se está viviendo en el Reino Unido, por ejemplo, con la salud de Carlos III, ¿no? del que se dijo lo mismo, comunicó desde el principio, ¿no? Igual, procedimiento exploratorio, le encuentran sin querer un tumor aparentemente en la próstata, pero eso no fue todo comunicado, y cómo él vivió públicamente su proceso de quimioterapia.
2: ¿Sí?
1: ¿No? Cuando jamás te hubieses enterado que le sacaron una muela a Isabel II. No, digo, hay un cambio ahí. Fíjate, libros como Nelson Castro, La salud de los... Tenía que haber un libro porque no nos lo enterábamos. Por supuesto que no todo, no absolutamente todo. Va la dignidad también de la persona en juego. Entonces, pero hasta donde exige el cargo, contado. Me parece un avance.
2: A mí también, o lo de Kate, ¿no?
1: Bueno, también.
2: Ella también afrontó una situación de salud.
1: Sí.
2: Con una quimio y
1: te
2: demás.
1: Te referís a la princesa de Gales, sería.
2: Exactamente,
1: ¿sí?
2: la esposa de William, sí, el heredero.
1: Son los sucesores, en todo
2: bueno,
1: caso.
2: Son los sucesores y también, por supuesto, uh-huh. Preservando, como vos decís, la dignidad y la
1: Pero
2: intimidad
1: supuesto,
2: de la persona.
1: Por supuesto,
2: no es
1: y la entereza con la que tiene que encarar
2: obvio.
1: El tratamiento de este tipo.
2: Pero decirlo está bien,
1: Pero,
2: porque es
1: sí.
2: una enseñanza.
1: Sí, de hecho, el rey lo que hizo fue montarse a... la consigna de que había que hacerse chequeos de rutina. Aumentaron en el Reino Unido los chequeos de rutina después de eso. Habrá que ver si eso fue después sostenido, pero pasó. Entonces hay algo ahí, ¿no es cierto? Pero con el Papa, que bien que Maximiliano un poco coincidió con nosotros en esta idea de que hay una dimensión teológica respecto de cuánto debe ser, ¿no es cierto?, asumido públicamente y cuánto negado y cuánta comunicación construirse sobre ese gesto, ¿no? Porque con lo de Juan Pablo II fue clarísimo.
2: No, y esta cosa que él trajo, ¿no? Jesús, me encantó a mí. Jesucristo lo recuerda, es algo básico, pero a veces hay que recordar, hay que ir a los orígenes. Jesucristo fue un Dios humano, y el Papa es eso en la Tierra.
1: Bueno, claro.
2: Y bueno, y sí, y entonces esto de generar empatía con la situación, pensando una persona, un ser humano, Papa o quien sea, subiendo a Cusco, bajando, que baja el avión, que lo ponemos en la combi, que lo llevamos el papamó, el de acá
1: sí,
2: para...
1: Pero,
2: no, subimos, bajamos.
1: Es la cosificación en un punto, es la cosificación.
2: Es un tema.
1: ¿No? Así que eso es impresionante. ¿Qué vamos a estar mirando? Bueno, un parte médico que aparentemente va a ser anunciado a las 10 de la mañana de la Argentina, por el equipo médico que atiende al Papa León XIV ahí en el Policlínico Gemelli en Roma, todo sobre la última información que hay, que es que pasó el Papa una buena noche, y se espera también, pero eso es más un trascendido, ¿no es cierto?, con información, algún tipo de comunicación escrita del mismo Papa. Pasó con Francisco, ¿se acuerdan, Francisco? En su última internación, creo, dejó trascender una suerte de esquela, ¿no?
2: Y después hubo fotos también de él.
1: Sí.
2: ¿Te acordás? En un momento permitieron alguna foto cuando se hizo muy largo el proceso de internación en el último tramo.
1: Bueno, Francisco con una dimensión total, un procesamiento totalmente distinto de
2: pero
1: eso.
2: Pero él no era un buen paciente.
1: Un peor paciente en este punto. Que uno lo puede decodificar después como una entrega. Yo no me puedo meter ahí porque eso es enteramente, solo él lo conoce, ¿no? Y Dios... Pero él fue más, quiero ir igual, voy a esa plaza y
2: es más personal, depende
1: muy distinto.
2: El carácter, ¿no?
1: Seguro,
2: de cada uno. Igual ayer trataron de dar esa tranquilidad de que él terminó la cirugía y pidió cenar, ¿no?
1: Bueno.
2: Como un dato de... De buen estado.
1: Es el típico, ya comió o ya pidió comer.
2: Pidió cenar, es un hecho de
1: totalmente.
2: De tener ganas.
1: 28, 29 minutos ahora de las 8 de la mañana.
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3: Ocho de la mañana, 30 minutos, en la República Argentina. El presidente Javier Milei llega a Washington. En las próximas horas se reunirá con empresarios vinculados a los sectores de la tecnología y el petróleo, y además recibirá el reconocimiento al liderazgo y al impacto global. Permanecerá durante 3 días en Estados Unidos, donde hablará en la Cámara de Comercio de ese país. El Papa León XIV se recupera en el Hospital Gemelli. Desde Roma, el teólogo argentino Maximiliano Reyes habló por Radio Nacional y dijo que el resultado de la operación fue un impacto para el mundo.
4: Puedo comentar, estando aquí en Roma, el impacto para el pueblo de Roma, para la diócesis de Roma, porque recordemos, el Papa es el obispo de Roma, y para el mundo, ¿no? Si bien el pueblo romano es un pueblo, no digo indiferente, pero está acostumbrado a papas, a cosas de este estilo, nos puede parecer algo muy importante. Roma y el Papa son dos caras de la misma moneda, ¿no? Pero igualmente ha generado estupor, preocupación, y del punto de vista como un ciudadano más que soy, no soy médico, entiendo por qué fue tan rápida la intervención. No sabía que era algo que no se hubiera dejado pasar.
3: El presidente de El Salvador propone liberar presos. Nayib Bukele dijo que se trata de una iniciativa que beneficiará a cerca del 50% de los acusados de colaborar con pandillas. Afirmó que su gobierno está evaluando un programa de libertad anticipada y condicional para una medida que estará sujeta a supervisión y dependerá de una evaluación individual de cada caso. En Buenos Aires la temperatura 14 grados, la humedad 88%, cielo mayormente nublado con llovizna.
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0: comentar, pero antes quiero que me ayudes un poquito con Roña Castro también. Rubén Santos, vos, Ale, que sos una boxeadora consumada.
1: Sí. Bueno, consumada.
0: Bueno, una boxeadora.
1: Practico boxeo, sí, pero claro, nunca me subí al ring y no lo voy a hacer ahora porque tengo mi tabique invicto.
0: No, bueno, que ese es un punto.
1: Que es importante a esta altura de la vida,
0: sí, claro.
1: No lo voy a quebrar
0: con una
1: ahora.
0: Tabiquera, ¿no existe algo que te...?
2: Con
1: sí,
2: casco.
1: No sé cómo duele.
0: No, con casco no.
1: A ver, con ese protector, pero el tabique te lo...
0: No, te golpean igual.
1: Sí, claro.
0: Está bien, contra la bolsa, que bastante te pega la bolsa cuando vuelve también.
1: Sí, el Puchin Ball, sobre todo.
0: Pero falleció el Roña
1: Castro.
0: El Sinfín.
3: Su año fue el 94, Nico. El año 94 fue el año del Roña, porque el 12 de agosto consiguió el título mundial vacante, después de una pelea en Atlanta, en Georgia, con Reggie Johnson. Pero la consagración fue el 10 de diciembre de ese año 94. Le estaban dando una paliza en la pelea. John David Jackson, y en el noveno round, vaya a saber uno de dónde, él después la bautizó la mano de Dios. O sea, con una mano izquierda,
0: mira,
3: le pegó un roscazo, como se dice en boxeo, lo noqueó. Estaba, pero vos le mirar, están pasando las imágenes ahora a cada momento. Los ojos los tenía hinchadísimos, los dos ojos, no solamente uno. Sacó una mano que nadie sabe de dónde, y con un izquierdo lo noqueó, lo tiró, y el árbitro rápidamente paró la pelea. Ese fue el año de la consagración de Roña Castro.
0: Roña Castro murió esta madrugada en el bingo de Morón, como estábamos contando. Las causas de la muerte se están investigando en este momento. El deceso lo constató un médico del servicio de emergencias, que llegó al lugar después de que ahí mismo le practicaran infructuosamente los procedimientos de primeros auxilios. La causa que investiga, como decíamos, la muerte del Roña Castro se ventila ante la UFI número 8 de Morón. Interviene también la policía científica. Miriam Mariotto, muy buen día, bienvenida, ¿cómo le va?
4: ¿Qué tal? ¿Cómo están? Estamos en la calle Rodolfo Monte al 400 en la localidad bonaerense de Morón. Aquí vive la familia de Locomotora Castro, su ex mujer y sus hijos. Él venía asiduamente aquí, recién hace un ratito salió de la casa a hablar con los medios que estamos aquí tratando de tener algún testimonio. Su hija Kimei. Bueno, es un testimonio muy importante porque ella estaba en el bingo con su papá en ese momento. Ella y su mamá, porque dice, ellos estaban separados hace muchísimos años, habían separado en muy malos términos, pero habían logrado tener una relación de amistad. Ella misma dijo, eran mejores amigos. Entonces, una vez por semana, él venía y su salida habitual era ir al bingo con su ex mujer y su exacto, con alguno de sus hijos que estaban por acá. Él tenía diabetes, y además cuando iba al bingo, según dice su hija y según él decía, fumaba un montón, pero que normalmente no fumaba teóricamente. Y bueno, aquí nos cuenta Kimei, vamos a escuchar su testimonio, que la verdad que es muy importante, bueno, porque estaba en el momento en que ocurrió esto con su papá. Escuchamos.
5: Nada más, estábamos ahí, nosotros la verdad que teníamos una salida rutinaria con mi mamá, ellos son muy amigos, no están en pareja, hace ya 15 años de estar en pareja, pero son muy amigos, entonces nada, era una salida que hacíamos los tres.
6: ¿Llegaron a ir al hospital después de que se descompensó o no llegaron?
5: No, no llegamos a no.
4: Contanos qué más en el momento del bingo.
5: Estábamos bien y de repente me dijo, voy al baño. Están las pruebas, están las cámaras, así que por ese lado estamos totalmente tranquilos. Se fue al baño y a la hora de regresar me dijo, me duele un poco el pecho. Y yo le dije, ¿por qué fumas como un salvaje? Porque fumaba ahí adentro. No, él fumaba solo cuando iba a jugar. Y me dijo, sí, ahora me tomo una pastilla y se me pasa.
7: ¿Estaba medicado tu papá?
5: No, no estaba medicado. ¿No? Él le dolía por él, si fumaba bastante, después se tomaba las pastillas, pero tipo así para calmar la garganta.
1: Bueno, vinieron a buscarlo en una silla de ruedas, le hicieron RCP, como vos decías, en un lugar privado. Bueno, infructuosamente, él falleció en ese momento y ya está en la morgue judicial. El cuerpo de Roña Castro van a entregárselo a la familia o a la cochería directamente hoy por la tarde. El velatorio va a ser hoy por la tarde aquí en Morón, en una cochería sobre la calle Vaperón, y mañana va a ser sepultado en el cementerio de

0: Morón. Eso es lo que está previsto para el último adiós a Locomotora Castro.
1: Bien, Miriam, muchísimas gracias ahí. Bueno, contanos cualquier cosa, dale.
0: Perfecto, hasta luego.
2: ¿Querés recordarlo, Nico, con una anécdota graciosa? Porque la verdad que si algo tenía era chispa, ¿no? Y mirá lo que le pasó yendo a visitar una bruja.
1: Ajá.
2: Escuchá.
3: Y después me quedé sin un mango. Entonces yo tuve un año sin pelear. Y no me salía en pelea. Se me derrumbó todo. Fui campeón del mundo. Estuve allá arriba, compré todas las propiedades, todo, pero no tenía el efectivo. Y después, bueno, tal, yo iba a seguir peleando. Y de repente no me salía en pelea. Y me fui a una bruja una vez. Me dice, yo tengo una bruja así. Fui. A la primera vez fui, choqué en el auto. La segunda vez fui, rompí el motor. La tercera fui, rompí y pinchamos la goma 5 cuadras y vamos caminando. Me fui caminando, estuve entre las 9 de la noche y salí a la 1 de la mañana. Y la mina me decía, me tiro los buchos, todo, papá. En ese momento no entendía nada porque estaba todo cagado, entraba así un cuarto santo. Y yo, ¿dónde mierda me metí yo? Bueno, en la semana y media la mina me tiró los buchos, todo, me decía mucho así, mucha plata, mucho viaje, mucho triunfo, casa, todo, me salía todo en esa canasta que me tiraban, me salía todo. Y yo decía, salí de ahí a la 1 de la mañana, digo, esta mina tiene un pedo en la cabeza, yo no tengo ni para comer y está llegando mucho dinero, mucha guita, bueno, pasa, a la semana y media me sale para ir a Sudáfrica. Y voy y le agradezco, Cindy. Hoy en día es mi comadre.
2: Bueno, ya ahí corta porque Toy tiene que tomar más agua porque se emociona recordándola.
1: Recordando su comadre, ¿qué sería? La madrina de
2: la madrina de la hija, supongo. La hija. O el padrino de...
1: O el padrino de la hija.
0: Claro, de la hija de ella, o del hijo de ella.
1: Ah, efectivamente.
2: Pero bueno, así...
1: De Roña y Locomotora, los dos...
2: Sí, vos sabés que encontré...
1: ¿Cómo pasó de Locomotora a Roña? ¿Por qué fue Locomotora primero y Roña después?
2: Claro, Roña porque era...
1: Claro.
0: Era erróneo.
2: Vos sabés que cuenta que sus orígenes...
1: No es lo mismo ser una locomotora pegando que un Roña.
0: Tenía como esa doble condición, claro. ¿No? Misil, iba para adelante, aún con los ojos así totalmente deformados, tipo Rocky Balboa, la película era hecha carne, ¿no?
2: Sí, y vos sabés que cuenta que en sus comienzos, cuando era luchador amateur, peleaba viernes, sábado y domingo. Dice, yo un día peleaba como Jorge, otro día peleaba como Eduardo, otro día peleaba como Mariano, pero... Porque quería boxear y peleaba viernes, sábado y domingo. Se cambiaba el nombre para poder... Porque evidentemente no se puede.
1: Bueno, ese es otro tema, ¿no es cierto? Es un deporte que...
0: Hay que cuidarse.
1: En sí mismo... No lo sé, por eso.
0: Lastima.
1: Que invita al descontrol, ¿no? Porque quien lo... hace profesionalmente debe estar controlado o las dos cosas.
4: Pero hay golpes, quieras o no, hay muchos golpes en tu cabeza.
0: Pero mira,
4: ¿no?
0: Sí, te contesto con una frase del Chino Maidana, que cuando es campeón mundial, dice, bueno, te pegan, le preguntaron por esto, porque sí, es verdad, los golpes duelen, o sea, tu rival te quiere ganar y vos querés ganarle, entonces... Claro, vas a buscar su debilidad física y le das con todo ahí. Pero el Chino tenía una frase maravillosa en un momento que dijo, mira, a mí en el barrio me pasaba lo mismo, pero la diferencia era que no había ningún árbitro. El árbitro acá, el refe lo que va a hacer acá es evitar que me maten.
1: Claro.
0: Y en el barrio no.
1: Claro.
0: Eso también es boxeo.
1: Eso también es boxeo. Eso también es el deporte en general a veces, ¿no es cierto? Que es...
0: durísimo, pero es así.
1: Sí, porque es el espacio con reglas para hacer lo que sin reglas es totalmente diferente, ¿no es cierto?
0: Y es una posibilidad de salir de una situación compleja económicamente, culturalmente o de un barrio determinado, ¿no? También hay mucho de eso.
1: Jorge Castro, más como Roña que como Locomotora, estuvo también
4: como
1: en,
4: Roña.
1: ¿No es cierto?
4: En Masterchef. en la anterior Masterchef Celebrity. Y fue uno de los primeros en ir, en salir, creo que fue el tercero o el cuarto por ahí. Y bueno, él cuando salió, como es Roña Castro, obviamente, abrió el ventilador, disparó contra, bueno, que quien dirigía ahí los hilos de quien seguía y quien no era Wanda, que algunos de los jurados eran más accesibles con otros que con algunos participantes que con otros. En fin, dio por ahí su participación también.
1: Hay un posteo de despedida de la novia, ¿no es cierto?
4: Sí,
1: en las redes sociales.
4: La novia con quien hacían un streaming entre los dos, que se llamaba algo así como el streaming de, del Ronnie Castro, y es bastante largo, si querés, León, que sea un fragmentito, ¿no? Donde dice, no me alcanzan tantas cosas de las que vivimos juntos en estos años. Si iban a tomar este fin de semana del Día de la Madre, nos íbamos a comprometer viajando a la costa.
1: Mirá,
4: gracias por cuidarme tanto, nunca me voy a olvidar de tus palabras y de decirme cuánto me amabas. No sé cómo voy a hacer para seguir sin vos, mi amor. Se me fue la vida. Esto lo escribe Noé Vigliarolo, que es la novia actual, ¿no?, del Ronnie.
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1: Lourdes Marchese, muy buen día, bienvenida. ¿Cómo le va?
6: ¿Bien ustedes?
1: Bien, muy bien. ¿Usted qué cuenta?
6: Acá andamos. Supe por ahí que estuvieron hablando de una persona hace un rato. Ajá. Llamada Claudio Chiquitapia.
1: Sí, tal cual. Y le invocamos a usted como corresponde.
6: Exacto. Sí, y ustedes me invocan y yo, como la lámpara de Aladino, aparezco.
1: Aparece, tal cual. Cargada la lámpara de información.
6: Claro. Escucho en el éter ahí mi nombre y digo, tengo que aparecer.
1: Está muy bien.
6: Y digo,
1: bien.
6: Bueno, vamos a aparecer con las 8 páginas que escribió el fiscal Gerardo Policita solicitando nuevas medidas en este caso, Nico, y tienen que ver justamente con plata, mucha plata. A ver, el fiscal está solicitando, para poder avanzar justamente en esta investigación de presunto, por ahora es presunto enriquecimiento ilícito, contra el titular de la AFA, justamente varias medidas. Viste que el juez Ariel dijo ya había hecho lugar de que le levantaran en secreto bursátil y fiscal y bancario al propio Tapia. Bueno, ahora lo que quiere el fiscal es que no solamente a Tapia le levanten el secreto, sino a Paola Moyano. Paola Moyano fue la esposa de Claudio Tapia y en el año 2019 aparece como cotitular en una cuenta del Banco Credicop, donde se depositan $620,000 y ese mismo día a ella la pone Chiquitapia como cotitular de esas cuentas y además abren una caja de seguridad. Entonces dice, bueno, a ver, como se trata de un bien ganancial, necesito pedir también que le levanten el secreto fiscal a Paola Moyano, el secreto bancario, claro, y el secreto bursátil, justamente por tratarse de bienes gananciales, porque en ese momento ellos estaban en pareja. Después, otra de las cuestiones que quiere saber el fiscal Policita, más allá de esa cuenta con $620,000, es saber de qué van unas transferencias que hizo la FIFA. Se trata de 3 transferencias, una por poco más de 41.000, otra 124.000 y otra por 15.400. En total, $189,000 entre diciembre del año 2018 y marzo de 2020. Por eso le pide al juez Lijo librar un exhorto a Suiza, justamente para que la FIFA responda a esto. Después, obviamente, el fiscal quiere conocer todas las causas que tiene Claudio Chiquitapia, entonces libró oficio a todos los juzgados que podrían llegar a tener causas que lo involucren a Chiquitapia, para conocer de qué está imputado, ¿no? Más claro, allá de la causa esta de enriquecimiento ilícito. A la ciudad de Buenos Aires le pidió que le remita todos los anexos reservados y las declaraciones juradas desde el 2016 al 2022, que es la época que él fue vicepresidente del CIAMSE, porque el gobierno de la ciudad mandó información, pero aparentemente no mandó toda la información que le había requerido la justicia. Y después, acá viene un punto que en el cual me quiero detenerme. Y me gustaría que charlemos con vos, y Rubensito está por ahí también.
1: Presente, Rubén.
6: Porque este buen hombre, en sus declaraciones juradas, ya sea que le dé el blanco o no le dé el blanco, en sus declaraciones juradas él dice que trabajó para el CIAMSE, que cobraba un sueldo del CIAMSE, que trabajó y trabaja para la Conmebol y cobra un sueldo de la Conmebol, y que para la AFA trabajaba ad honorem.
1: Así es.
6: Pero aparece un nuevo trabajo de Claudio Chiquitapia en este pedido que hace el fiscal. Ajá. ¿Por qué? Porque Policita detecta que entre el año 2016 y el año 2019 hubo 37 acreditaciones en cuenta sueldo por un total de 1,5 millones de pesos. Entonces,
1: de aquellos 1,5 millones de pesos, vamos a ponerlo ahí, ¿no es cierto?
6: De aquel entonces, claro. Por supuesto. Y que ese dinero provino de el sindicato de camioneros y de choferes de camiones. Entonces, Chiqui Tapia es o era empleado del sindicato de camiones. Bueno, hay una ligazón, ¿no? Porque su esposa Paola, su ex esposa Paola Moyano...
1: ¿Cuántas preguntas que abrís ahí? Porque no sabemos si es un trabajo que inventaron después para justificar ingresos, pero si están comprobadas las transferencias, eso sucedió. No sabemos qué prestación efectivamente efectuaba para camioneros o si era una cosa que por pertenecer al clan Moyano, camioneros te depositaba.
2: De enero a enero de 2016 al 2019 son las transferencias.
6: Exacto. El tema, ¿saben cuál es? Más allá de si trabajó o no trabajó, si cobró, si le regalaron la plata, lo que sea. No la declaró en las declaraciones juradas. Entonces...
1: Claro.
6: Si a vos te aparecen 37 acreditaciones de sueldo, no sé, yo cobro por Radio Nacional todos los meses, a mí me llega la acreditación de sueldo. Sí. Pero suponte que yo no trabajo para Radio Nacional. Yo no lo declaro, no sé, yo supongo que trabajo como abogada, vamos a decir.
1: Sí,
6: entonces
1: sí, sí.
6: Yo tengo que declarar y yo no declaro que trabajo para Radio Nacional. Pero a mí todos los meses me entra de Radio Nacional tanta plata.
1: Tanta plata. Es una cuenta sueldo constituida por otro trabajo.
6: En el Banco Provincia, tal cual.
1: Claro.
6: Aparte, no es que es una caja de ahorro común, es una cuenta sueldo.
1: Una cuenta sueldo.
6: Y ahí el tema...
0: él tenía un sueldo. Lourdes, querida, buen día.
6: Al menos hay una omisión. Sí, hola.
0: Ahí el tema es que no debe haber factura. Por eso deben estar pidiendo, porque digo, él podría, suponete, vamos a pensar bien, tío, ¿no? Pone, hoy me agarraron una buena mañana. Que él tenía un asesoramiento externo de estrategia de andar a saber qué cosa con el sindicato de camioneros. Y que era un asesoramiento legal o formal, ¿no?
6: Ponele.
0: Tendría que haber emitido una factura y contra esa factura... el envío, pero evidentemente eso no debe estar, porque si no, no es una cuenta sueldo y si no, el fiscal no pediría lo que está pidiendo.
6: Él en blanco está, porque si él cobra en una cuenta sueldo, ¿está cobrando en blanco?
1: Claro, o sea, está cobrando. Lo que no se sabe es si es un sueldo,
6: un
1: y
6: registro.
1: Yo iría por el lado
6: claro.
1: De investigar, claro, un registro queda, por ahí no es su trabajo de base, quiero decir, le dijeron dame una cuenta y le dio la cuenta sueldo que tenía constituida por
6: también
1: otro trabajo, pero lo que yo intuyo, yo empezaría a preguntar, ¿qué hacías para camionero? Más allá de que se olvidó contarlo, porque me parece que es una suerte de cuota que le correspondía por ser miembro del clan Moyano del sindicato.
2: Porque si
1: el sindicato que le daba plata solo por... Si no hacía nada a cambio.
6: Él se hace muy conocido cuando se casa con la hija Moyano. Vamos a ver
2: la llevó al living de Susana.
1: Bueno, por
6: exactamente.
1: Bueno.
6: Hoy es Chiqui Tapia escindido de los Moyano, pero recordemos, a ver, el que a él lo levanta en su momento es el hecho de haber estado con una Moyano. Cuando Moyano, bueno, tenía un poco más de peso, hoy él lo ha perdido, pero en su momento...
2: Lourdes,
1: no es menor que estas cosas aparezcan cuando ha perdido Moyano algo de su peso, ¿no es cierto?
2: Estoy atando cabo, Lourdes, ayúdame, vos tenés buena memoria. ¿Él no dijo que era barrendero?
6: No lo recuerdo.
2: En algún momento él dijo que era barrendero.
6: Tampoco me acuerdo. ¿Barrendero no es del sindicato de los camioneros?
2: No sé, pero él había dicho que era barrendero en un momento.
6: Salvo que manejara el camión de la basura, qué sé yo.
2: Sí, puede ser.
6: Fuera
1: claro.
6: De camiones. Sin reírme.
1: No, es que claro.
6: No lo sé, claro. Ahí hay complejo, sí. Claro, el tema es que ¿por qué no lo declaró en su declaración? Valga la redundancia, en su declaración.
1: Sí, basureros jurada. Depende, directa o indirectamente de Moyano, en cuanto a su, poder político, porque es lo primero que con lo que te amenaza cuando va a hacer un paro, ¿no es cierto? Se trata de caudales y la basura. Sin contar con que ha tenido, sin contar con que tuvo acciones en una de las empresas de, ¿no es cierto?
2: Trabajó en Manliva.
1: Pero digo, el Moyano no fue dueño, o se decía que era dueño de una de las empresas de basura en un momento también.
2: Acá estoy viendo y chequeando, sí, fue de, durante su juventud, después recibió su carrera futbolista, bueno, trabajó en la empresa de recolección de residuos Maliva.
6: Pero en su juventud.
2: Claro, sí, pero ahí
6: por su juventud de qué edad.
2: No, digo, por ahí, por ahí.
6: Era claro, joven en 2016, va, no sé, bueno, no sé, no es que sea viejo, pero digo... se habla de su juventud, me asocio yo con una persona de 18 años, ¿no?
2: No, yo estoy tratando de vincularlo, 20. Dice. Como empleado de Maldiva se afilió al sindicato de camioneros y ahí conoció a Paola Moyano.
6: Claro, y bueno, seguro. Y ahí la conquista y ahí se hace conocido él, Chiqui Tapia. Pero digo, acá estamos hablando de un periodo de 2016 a 2019. Él recibe... 1,500,000 en 37 acreditaciones, o sea,
4: claro,
6: es un montón.
4: Igual, claro,
6: 37
4: no.
6: Acreditaciones es, o sea, se considera.
4: Son 3 años,
6: ¿verdad?
4: Claro,
6: son
4: 3 años, son mensuales. Por eso te digo que esto es una cuota que te corresponde. Entrabas al Clan Moyano, en mi interpretación sin ninguna prueba, entrabas al Clan Moyano y te correspondía una parte de un dividendo de camionero, ¿no es cierto? Que era este.
2: Sí, claro.
4: La cuota de manutención, no sé, ¿cómo se llama? La dote de la mujer, no lo sé, pero viene más por ahí.
6: La dote,
4: ¿no?
6: Qué claro. Arabesco lo tuyo.
4: Claro, claro. Pero decime si no.
6: Y bueno, ¿qué sí, es mira. Está flojito de papeles seguro, porque si no, no contaría Lourdes todo lo que está contando, que decir.
7: Al menos una omisión hay.
6: Claro, bueno.
4: Eso,
6: a ver, ya de por sí hay una omisión. Después, lo otro, sí, hay directamente un enriquecimiento ilícito, bueno, es todo producto de estas medidas de prueba que va a realizar el fiscal Policita previo a decidir si lo convoca a indagatoria, porque recordemos, claro, primero vos juntás toda la documentación, acumulás, una vez que tenés toda la data... Le decís al señor, bueno, señor, venga y justifique sus bienes. A ver, ¿cómo usted me justifica esto? Le hace tantas preguntas, va y justifica. Si esa justificación que hace no le convence al fiscal, bueno, se le pide la indagatoria.
4: Claro, claro.
6: Y una vez indagado, bueno, tiene la decisión el juez de procesar o de sobreseer o de decir, bueno, no, le dicto la falta de mérito, seguimos investigando. Bueno. Las 3 opciones existen.
4: Muy bien. Veo, guarda con lo que uno pide porque después sucede. Acá la pedimos a usted, la tuvimos y mire toda la información que nos deja ahora. Las cosas de las que nos enteramos.
6: Y bueno, esto es así.
4: Es así.
6: ¿Qué le vamos a hacer?
4: Pero ahora marches, Lourdes, que viene
6: noticiero. Ahora me marcho. Abrazo enorme.
4: Beso grandote, Lourdes Marches, que es corresponsal de Radio Nacional en Tribunales.
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5: 9:00 a.m. en la República Argentina. Cadena de oraciones en todo el mundo por la salud del Papa León XIV. En Argentina también convocan a rezar por el pontífice. Más información con Mariel Ríos.
6: Tras la intervención del Papa León, hay un mundo que reza por su pronta recuperación. Nos invita a realizar lo mismo a los argentinos el padre Alejandro Moral Antón, de la parroquia San Martín de Tours de Palermo.
7: Rezamos pidiendo por su salud y pidiendo para que el Espíritu Santo continúe guiándole, para que su mensaje nos llegue al corazón de todos y podamos ser también nosotros plantas de ese jardín de Dios que quiere transmitir esperanza, paz y encuentro a todas las personas. Lo que podemos hacer hoy los argentinos es rezar por el Santo Padre.
5: Continúa el monitoreo de los ríos en la Mesopotamia, en tanto ordenan restringir el acceso turístico a las cataratas del Iguazú. Desde Radio Nacional, Puerto Iguazú, nos informa Noelia Villa.
8: Al terminar la jornada del martes, el caudal de agua en las cataratas del Iguazú había superado los 13.000 metros cúbicos por segundo. El Parque Nacional Iguazú resolvió restringir por el día de hoy el acceso a los circuitos que llevan a los saltos, según lo indica el protocolo de seguridad, aunque mantienen los locales comerciales y gastronómicos abiertos dentro del área, además del centro de interpretación, el territorio Yaguareté y la excursión náutica.
5: La información del deporte con Rubén Santos.
9: En un partido que le importa y mucho a Boca Juniors a las 7 de la tarde por Copa Sudamericana, Atlético Mineiro estará enfrentando a Montevideo City Torque en la ida de la semifinal que enfrenta a brasileños y uruguayos. Mientras que por Copa Libertadores a las 9:30 de la noche, Fluminense se va a estar enfrentando con Palmeiras.
5: El estado del tránsito con Romina Wiener.
10: Atentos en la provincia de Misiones, en la ruta nacional 12, entre el Alcázar y el Dorado, hay un corte total por anegamientos. En el lugar se habilitaron desvíos y se deben respetar las indicaciones de señalización. Alternativa, ruta nacional 14. Por otro lado, en Neuquén, los pasos internacionales Pino Achado y Cardenal Zamoré ya se encuentran habilitados a la circulación para todo tipo de vehículos.
5: En Bariloche, Río Negro, donde nos escuchás por AM590, la temperatura es de 10 grados, se registran lluvias aisladas. En Buenos Aires, la marca actual 14 grados, la humedad 88%, cielo mayormente nublado con llovizna.
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16: 9 de la mañana, 5 minutos.
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0: Hey. 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
1: Despierten, despierten, buen día gente, buen día, feliz miércoles para todos. ¿Cómo están? ¿Cómo han amanecido en esta mañana? Linda, agradable sobre Santiago del Estero. Nosotros estamos aquí como todos los días, a través de Nacional, Santiago del Estero 98.5 FM.
2: Acá de mujeronas, ¿cómo están?
1: Aquí estamos, compañeros, buen día, mujeronas y mujerones, podríamos decir, ¿no? Estamos una mezcla aquí en la mesa. Compañeros, buen día, ¿cómo están?
3: ¿Qué tal? Buen día.
4: Buen día.
1: Me imagino que están ya, a ver, es miércoles, sin querer queriendo es miércoles, claro. Pero al mismo tiempo,
5: cansados al menos, de tanta humedad.
1: De claro, tanta humedad, también. Eso les iba a decir, estamos como pegajosos, sí. Pero al menos sin lluvia.
3: Claro.
1: O por lo menos por ahora.
6: Por ahora, por ahora.
3: Este ratito, al menos. ¿Qué nos dice la Sol Pérez?
6: Las ganas de estar como Sol Pérez, pero porque está de vacaciones en el mar, Sol Pérez, por eso que se me con esa. Lloviznas para esta mañana es lo que indica el servicio meteorológico. También la otra página dice exactamente igual. Por la mañana, por la tarde y por la noche, nubladito el cielo, vientitos del sector sur. A esta hora estamos con 15 grados de temperatura, se pronostica una máxima de 22 grados. Para mañana jueves, vamos a tener, por ejemplo, chaparrones durante la madrugada, lloviznas también para la mañana, viento del sur durante toda la jornada prácticamente, o sea que vamos a tener una jornada como la de hoy. Muy parecida, fresquita, sí. Más fresquita el día viernes, que por la mañana no vamos a tener lluvia, pero por la tarde indica chaparrones, y continuamos con los vientos del sector sur, por lo tanto que hoy, jueves y viernes, vamos a tener jornadas bien fresquitas. El sábado también, chaparrones por la noche, o sea, vamos a tener una inestabilidad hermosa, chicos, hasta el día sábado, con máxima.
1: Lo que veníamos anunciando, entonces, se va cumpliendo,
6: se
1: ¿no?
6: Se va a dar completamente una máxima de 24. No, el domingo, sí, ojo, el domingo por la mañana, muy ventoso. Si
1: domingo, quieren, día de la madre.
6: Si quieren hacer asadito, ojo, ojo, porque
1: ¿se les puede apagar el fuego? ¿Se les puede volar una chispa?
6: Va a haber vientito por la mañana. Pero bueno, por la tarde ya va a estar mejor, una máxima de 25 grados, sí, sin lluvia. Lunes y martes, mínimas y máximas ya de 15, 18 grados, con máximas de 25 grados. Ya para la semana
1: que viene, ¿empieza a subir un poquito?
6: Sí, empieza a subir un poquito y no tengo registro, un poquito bastante. No hay registro de lluvias para la próxima semana.
3: Te iba a decir que a lo mejor, perdón, ese viento del domingo a la mañana que va a llegar casi hasta los 50 kilómetros, puede ser que despayame un poco las nubes, ¿no?
6: Sí, porque para la próxima semana vamos a tener ya máximas de 25, 27, 28 grados. Así que,
1: qué hermoso.
6: Claro. Linda, linda.
1: Inhalar para vos, qué
6: vamos a tener temperaturas más agradables. No me marca máximas de 30, por ejemplo, pero sí hasta 27, 28 grados quizás.
3: Mira, mientras salga el sol,
6: que nos permita hacer algo, porque lo que es ahora, esta semana, chicos, vamos a tener bastante inestable. Y lo que va a ser característico, digamos, es el viento del sector sur, lo que vamos a tener las mañanas fresquitas. Claro. Un chalequito, amor,
3: claro, un chalequito. Vamos con saquito,
6: menos mal que nos guardamos algunas cosas de
1: la primavera. Primavera.
6: Y la primavera, la semana que viene, la vamos a empezar a vivir un poquito
1: ¿será?
6: Mejor.
1: Sí, porque bueno, claro. Acuérdense que cuando estábamos en pleno julio, casi terminando julio, teníamos temperaturas primaverales, de invierno, y ahora no te digo que tenemos temperaturas de invierno, pero la primavera.
6: Claro, yo que me había pintado las uñas de los deditos del pie, estaba todo ahí hermoso.
1: Bueno, no, guardar los deditos, no, eso
5: pero
1: dura.
5: Hemos tenido 40 grados.
3: Claro,
6: por eso. Yo estaba prácticamente para.
3: Fue verano,
6: mi Juanete.
1: Gente, estamos sobre las 9 de la mañana, 11 minutos en todo el país. Lo vamos a saludar a nuestro compañero. Saluditos.
7: Saludos secos.
1: Ahí está el señor Ariel Calderón, que está en los controles, en la producción Mónica Paradelo. Y nosotros que nos vamos a quedar hasta las 12:45, ¿eh? Como todos los días.

0: Tiene una versión, una es Cani García, Arielito. No, nada, hay muchos ahí cantando. Sí, sí, la verdad
1: linda
0: es que
1: la versión.
0: Me gusta color la versión ese de Color Esperanza, obviamente de nuestro gran Diego Toro. ¿Sí?
1: Color Esperanza, que va a salir pronto el sol.
2: Ay, sí, Color Esperanza, que ayer la perdieron ustedes. ¿Qué pasó con Boca?
1: ¿Qué pasó con Boca? Pero seguimos con... Bueno, hoy los quiero ver con Sarmiento a las 7 de la tarde. A ver qué pasa. Ah, que tienen que ganarse o sí para entrar en los playoffs.
2: ¿Y el pensamiento de la banda?
1: Que para poder entrar en los playoffs y por lo menos, así, mira, olfatear la Copa Libertadores.
2: Bueno. No voy a lavar mucho, no le voy a tirar.
1: Mira,
2: no.
1: Boca es Boca y vamos con un poquito de miedo al Maracaná la próxima semana porque este es el partido de ida.
2: ¿Ahora
1: es el de vuelta el próximo martes? Boca tiene que hacer por lo menos un gol para ir a los penales y dos para ganar el partido. Pero bueno, Boca es Boca, vamos a ver, no le digamos nada.
3: El Vasco tiene ventaja de un gol, partido de ida.
2: ¿Contra quién juegan ayer en el
1: Vasco da Gama?
2: Bien.
1: Por eso ayer fue el partido
2: de
1: Brasil.
2: Mira, soy hincha de River, pero con tal de que le ganen a los brasileros, que en el Maracaná, pero vamos, me pongo la camiseta de Boca, te digo todo.
1: Sí, sí, ahí es una cuestión ya de orgullo.
2: Claro, obvio.
0: Bueno, gente, ya vamos a estar hablando también de todo el deporte. Mientras, les voy a estar adelantando acerca de estos allanamientos que hubo ayer entre Santiago y la ciudad de La Banda, en donde han caído varios sospechosos con armas y drogas. Fueron allanamientos simultáneos, por supuesto, en 6 barrios que se llevó a cabo estos operativos. La policía ha detenido a varias personas, ha desarticulado bandas antagónicas y ha incautado drogas y armas. Así que ya te voy a estar contando acerca de eso. Y también te voy a contar acerca de este gendarme que cayó detenido, fue detenido, acusado de haber abusado de una empleada pública. Le han secuestrado teléfonos celulares, le han secuestrado una computadora, un arma de fuego con cartuchos. Así que ahora, aparentemente en esta semana se vendría la indagatoria. Ya te voy a estar brindando más detalles acerca de esto. Por supuesto que después vamos a estar hablando también de la salud del Papa León, 14, y bueno, del gran Roña Castro, ¿no? Que hoy nos enteramos tempranito, que lamentablemente, bueno, perdió la vida el campeón de
2: estaba en un bingo y
3: se
2: desplomó, según lo que dicen, increíble lo que
0: pasó. Estaba ahí con las máquinas. Así que bueno, ya vamos a estar hablando, por supuesto, de todo eso. Edu, por tu lado, ¿qué vamos a tener?
3: Bueno, hoy va a ser indagado el acusado de femicidio en el barrio Villa del Carmen. Recordemos que tiene como víctima Karen García y se trata de Rubén Ricardo Carrizo. Va a ser llevado a la fiscalía para ver si da su versión con respecto a este hecho que ha generado indignación. Es el 10º femicidio en la provincia y las primeras pericias indican que la habría asfixiado con una almohada mientras dormía. Por otro lado, hoy continúa un juicio, ayer estuvimos contándoles, sobre un homicidio que sucedió en el barrio Sarmiento hace 2 años atrás y que es muy impactante porque quedó registrado en video por un vecino anónimo que viralizó esa pelea, que tiene un trasfondo grave porque la víctima le reclamaba a quien resultaría ser el asesino, que le había dicho que violaría a su hija de 14 años, la grabaría y le enviaría el video del abuso sexual. Eso habría sido el detonante de esa pelea. Y bueno, un juicio con particularidades que vamos a estar contando más adelante.
0: Bien. María Susana.
2: Vamos a hablar acerca de esto que sucedió en la ciudad de La Banda también. Un alumno terminó con una lapicera clavada en la sien. Tuvo que ser trasladado de urgencia al Centro Provincial de Salud Infantil por sufrir, ¿no? Después de sufrir esta herida en la cabeza, que aparentemente le provocó una importante pérdida de sangre. Vamos a hablar de esto. También vamos a estar conversando acerca de una lente experimental para cataratas, que puede tratar, gente, el glaucoma con medicamentos de liberación prolongada. La verdad que es algo innovador completamente, que va a ayudar a tratar, como les decía, el glaucoma de una persona, según lo que muestran los nuevos resultados de un ensayo clínico. Algo importantísimo para las personas que tienen glaucoma. Después vamos a estar ampliando esto. La verdad que ha revolucionado muchísimo lo que es la medicina.
0: Vero, por tu lado.
1: Bueno, lo habíamos adelantado. El Papa fue operado ayer. Se le extirpó un tumor pulmonar, bueno, sin complicaciones, lo que da a conocer el parte del Vaticano. Pasó una noche tranquila también los que dieron a conocer. Y bueno, y podemos decir también que hay más dudas sobre certezas, ¿no? En cuanto a la visita del Papa, porque bueno, hasta ayer era que no era tan complicada la operación, bueno, ahora se sabe que estamos hablando prácticamente de un cáncer, con lo que hay que ver qué va a pasar con su recuperación, qué es lo que le van a recomendar también los médicos. Se habla de una semana aparentemente de recuperación. De todas maneras, ya el Vaticano había suspendido todas sus audiencias hasta el 20 de octubre. De ahí en más veremos qué pasa, si es que viene o no a la Argentina, si es que realiza estas visitas que él ya tenía programada a Latinoamérica, donde incluía, por supuesto, Uruguay, Perú, bueno, y nuestro país, ¿no? Así que, bueno, igualmente ya desde el gobierno local lo que están diciendo es que no hay problema en que se pueda reprogramar su visita. Ya se está hablando prácticamente de una reprogramación, pero bueno, toda
0: la última palabra sería para el año próximo ya.
1: Claro, hablan del año electoral, donde vendría justamente el Papa León XIV, pero bueno, la última palabra tiene el Vaticano, o sea, ellos son los que van a decir, así como en su momento especulábamos, viene o no el Papa, y un día nos levantamos con la noticia que venía, que ya estaba confirmado, por aquí también va a pasar lo mismo, ¿no? O reprograman para otra fecha, o bien le reducen también la actividad aquí en la Argentina, ¿no? Se habla que podría visitar Uruguay y Argentina y no Perú, por ejemplo. Pero bueno, todos son versiones, todas son especulaciones.
0: Hasta ahora no hay
1: y
0: nada.
1: Y como digo, la última palabra la tiene.
0: Creo que a media mañana, cerca de las 10 de la mañana, para nosotros se conocería un nuevo parte médico.
1: Claro. Sí, sí, recordemos que tenemos entre 4 y 5 horas de diferencia. Así que seguramente ya más tarde vamos a tener novedades.
0: Bueno, gente, de esto entonces y muchos otros temas más vamos a estar conversando en esta mañana de día miércoles.
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0: Gente, estamos sobre las 9 de la mañana, ya 20 minutos en todo el país. Y vamos a hablar acerca de esto, ¿no? Que les contaba en los títulos, que tiene que ver con este mega operativo que se realizó ayer entre la ciudad de La Banda y la capital santiagueña. Son 9 los allanamientos que terminaron con personas detenidas, por supuesto. Son los 9 domicilios que fueron allanados de forma simultánea, ¿no? Según lo que informó la policía, en La Banda se llevaron adelante 5 de estos allanamientos que permitieron avanzar en una investigación por lesiones y amenazas en perjuicio de un menor, vinculado en este caso con enfrentamientos, en este caso entre grupos antagónicos, por supuesto. En tanto, en la capital se hicieron otros 4 en el barrio Guaycondo, a donde se esclareció el robo calificado, y uno de los involucrados quedó vinculado, en este caso, a una nueva causa por presunta infracción a la ley de estupefacientes, ¿no? Como les decía, los barrios allanados fueron Villa Griselda, Textil, Menéndez, Agua e Energía, en la ciudad de La Banda. Allí se han detenido a 2 hombres de 22 y 43 años, y también hay un adolescente de 15 años que fue identificado y después, por supuesto, fue entregado a sus padres por disposición judicial, ¿no? En esos allanamientos se han secuestrado 2 armas de fabricación casera, las conocidas como las tumberas, 8 gomeras, obviamente utilizados estos elementos para el enfrentamiento entre estas bandas, ¿no? Y 4 allanamientos en el barrio Guaycondo, esto ya es aquí en la capital santiagueña, como parte de esta causa por, en este caso, robo calificado, ¿no? Los procedimientos han permitido detener a una joven de 23 años, a un joven, perdón, señalado como el sospechoso. También había un adolescente aquí en la capital de 14 años vinculado a esta causa, que por supuesto también fue por disposición judicial entregado a la policía, ¿no? Bueno, como les decía, armas de fuego también, sustancias prohibidas, había tumberas, había dinero en efectivo, había teléfonos celulares, bueno, todo esto que obviamente va a ser para la investigación de estos casos, pero bueno, trabajaron las comisarías número 15 y número 9, el Departamento de Seguridad Ciudadana 4 y 17, el Grupo Especial USAR 26 y el Cuerpo de Infantería también.
1: ¿Qué pasa en ese caso con los menores? Hay un menor, me decías, de 15 sí. años en La Banda, uno de 14 aquí en la ciudad capital. Con la reforma del Código Penal Juvenil,
0: ¿qué pasaría? Bueno, pero Santiago no está adherida todavía.
1: No está adherida, entonces no pueden hacer nada.
0: No. Por eso se los.
2: En teoría pueden ser imputados, porque ya está dentro de vigencia en septiembre, pero bueno, sí, el tema es que la adhesión falta de la legislatura.
0: Claro, no hay adhesión en Santiago del Estero todavía, no, entonces lo que hacen ellos es volver
1: a
0: esos
1: menores
0: a sus padres, a sus progenitores.
1: 9:24 minutos.

0: bueno, más tarde vamos a estar hablando también sobre este caso del arquitecto Murias, que sabrá hoy si es culpable o no en la causa por injuria racial. El juez va a analizar las pruebas y los argumentos de cada una de las partes a fin de emitir una sentencia. Recordemos que en este caso el arquitecto santiagueño está detenido en Brasil por una presunta injuria racial, bueno, contra un niño de 7 años. Bueno, hoy va a tener una instancia judicial decisiva, va a ser a partir de las 14 horas y se especula o se anticipa que podría recibir una condena de hasta 4 años. Así que enseguida vamos a estar dando más detalles, recordando también cuándo pasó esto, cómo fue,
1: en mayo. O sea, ya estamos hablando de mayo, primero, sí. Sí, como 6 meses más o menos, ¿no?
0: Sí, cinco.
2: Este hombre que iba en un tren y,
0: claro,
2: bueno, habría estado sacándole fotos
0: a este niño.
2: Al niño que iba con su familia en un tren turístico,
0: claro,
2: y haciendo sus comentarios racistas.
0: Claro, mandando por mensaje.
3: Claro. Pero esa noticia no tuvo tanta trascendencia como la de Agostina,
0: claro,
3: Páez. La de Agostina le dieron con un caño en todos los medios locales, nacionales e internacionales, le pegaron por todos lados. Mm. Y este estuvo mucho más, más tranquilo.
0: En su momento se habló,
3: después
0: salió en los medios nacionales como, bueno, no aprenden nunca,
3: claro,
0: no sé si
3: no,
0: el título era, como otra vez los santiagueños en la mira, pero no trascendió mucho.
3: Exacto.
0: Así que bueno, enseguida vamos a comentar más también acerca de este tema.
3: 15.8 la temperatura actualizada, la humedad del 92%, vientito del sur a 13 kilómetros.
1: 9.27 en todo el país.

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3: 9:30 en la República Argentina. Argentina avanza en acuerdos de inversión con el Banco Interamericano de Desarrollo.
4: El ministro de Economía, Luis Caputo, se reunió en Tailandia con el presidente de la entidad financiera mundial, Ilan Goldfarb.
3: El funcionario argentino señaló que dialogaron acerca del respaldo del organismo al país, el proceso de reformas y las perspectivas de financiamiento para el año que viene.
4: Continúa el traslado de presos de Devoto a Marcos Paz.
3: Por Radio Nacional, el secretario de Seguridad porteño, Maximiliano Piñeiro, destacó la coordinación con el gobierno nacional.
5: El proceso está bien coordinado con el Gobierno Nacional, un gran trabajo del Ministerio de Seguridad Nacional, de la ministra Montioliva, donde al día de ayer se han trasladado 901 personas ya hasta acá. Seguiremos con la misma intensidad de traslados para completar el cupo de la totalidad de los reclusos que se encuentran hoy en la cárcel de Devoto y luego, con los cupos restantes, poder vaciar alguna de las alcaidías que se encuentran en la ciudad de Buenos Aires, es el acuerdo, y empezar a trasladar un poco eso y liberar un poco de policías que por ahí están cuidando presos. Así que muy contentos con el proceso, funciona todo correctamente.
3: Afirman que Jorge Locomotora Castro murió por causas naturales.
4: Miriam Mariotto.
6: Kimei, la hija de Jorge Locomotora Castro, contó cómo fue el hecho en el que falleció su papá ayer por la noche en el bingo de Morón.
7: Esto de mi papá fue de manera natural, tuvo un infarto, le empezó a doler el pecho y no lo pudo resistir. Fue una cuestión de 15 minutos. La policía científica ya se encargó de mostrar que fue totalmente natural.
3: En la ciudad de Buenos Aires, temperatura 14 grados 8 décimas, humedad 86%, cielo cubierto.
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0: poquito de cuarteto, lo que está sonando a esta hora aquí en Nacional, cuando han pasado ya 35 minutos, gente, de las 9 de la mañana. Edu, ¿qué tenemos?
1: Sí, lo que habíamos adelantado para hoy, está prevista la indagatoria. Vamos a ver si se concreta del acusado por el femicidio ocurrido este lunes. Estamos hablando de Rubén Ricardo Carrizo, quien, bueno, está acusado de haber asesinado a Karen Romina García y que, según trascendió, habría intentado justificar el crimen con el argumento de que actuó para proteger a sus hijos. Bueno, argumento desde luego endeble, que no justifica lo que terminó haciendo, asfixiándola con una almohada mientras dormían el lunes a la madrugada. Y lo que sostuvo es que

0: que digamos es una especie de coartada que intenta imponer el acusado, teniendo en cuenta que el femicidio se condena con prisión perpetua, sin atenuantes. Así que es, bueno,
1: Bueno, pero en qué cabeza cabe hacer lo que hizo, digamos, de haber matado a una persona, en este caso a su mujer, después tratar
2: Claro,
1: entregarse a la
2: aparte, el
1: policía y tratar
2: enlace
1: de
2: conocido,
1: excusarse
2: ¿no?
1: con una
2: Sí.
1: cosa que nada te, bueno, evidentemente no hay ahí como una justificación válida para nada, pero tampoco
0: No, no.
1: una cuestión de atar cabos, de hilvanar cosas imposible, ¿no? Así que bueno, hoy va a ser me parece un día como clave, una jornada clave, ¿te parece a vos?
0: Sí, vamos a ver si declara primero. Es muy probable
1: Claro,
0: que
1: que no.
0: se abstenga,
1: Claro.
0: es lo usual. Y claro, volviendo a la cuestión, no es justificativo. La única figura que puede ser exculpatoria es la legítima defensa. Si supongamos alguien intenta matar a otro,
1: Claro.
0: se defiende y termina quitándole la vida para defenderse a sí mismo o a terceros, bueno. Pero en este caso, la mujer estaba durmiendo, en un estado de indefensión y la asfixia con un almohada. O sea que, sí, es un argumento bastante estéril, digamos, que no va a avanzar. Y lo que sostienen los familiares es que ese incendio fue accidental. Una de las niñas habría manipulado un encendedor y así se habría iniciado el fuego. Eso es lo que la
1: Que
0: familia
1: dicho sea
0: también ha
1: de
0: salido a
1: paso,
0: contestar.
1: perdieron absolutamente todo, tuvieron
0: Sí.
1: que empezar de cero prácticamente. De hecho, ahora también las familias están pidiendo ayuda, colaboración de los santiagueños para estos cuatro niños que han quedado sin su mamá y te diría sin su papá, porque
2: Claro,
1: obviamente
2: él
1: él
2: iba
1: va
2: a
1: a estar
2: estar preso.
1: detenido y
0: Sí.
1: seguramente lo va a seguir
0: Y
1: estando,
0: condenado a
1: entonces
0: perpetua, que es lo más
1: prácticamente
0: probable.
1: quedaron sin padres, huérfanos, te podría llegar a decir. Entonces cuesta, ¿no? Criar a cuatro niños de todas las edades. Recordemos que él era changarín, o sea, hacía changas y con lo que podía y con lo que conseguía en el día
2: Claro.
1: subsistían. Ella había logrado conseguir su trabajo como empleada doméstica en una casa y según la familia, como los vecinos, la gente que la conocía, dice que se desvivía por los chiquitos, por sus hijos. Y que justamente había encontrado ese trabajo y lo había buscado y lo había
2: Claro.
1: como una forma de
2: De
1: independizarse
2: él.
1: de él, ¿no? Porque la idea de ella era terminar justamente la relación, ¿no? Y lamentablemente no llegó a pasar eso y terminó, pero de la peor manera.
2: Una relación puertas abiertas que solamente ella y él conocían aparentemente, porque
1: Sí.
2: ella no hablaba mucho con sus hermanos o no les contaba mucho de lo que pasaba. Sí les había comentado que se quería independizar de él y
1: Claro.
2: separarse,
0: Sí.
2: pero no dio muchos detalles. Seguramente debe haber habido violencia previa, ¿no? Se
0: Claro,
2: supone.
0: ellos lo que sostienen es que, bueno, no conocieron hechos previos,
2: Por
0: tampoco
2: eso,
0: se denunciaron, lo cual no implica
2: por
0: que no
2: eso,
0: haya
2: claro.
0: existido, eso sostiene la querella, y están pidiendo, por favor, ayuda de, por ejemplo, ropa para niños,
1: Sí, calzados,
0: calzados,
1: alimentos,
0: pañales.
1: sí.
0: Por ejemplo, hay una criatura que
2: De un
0: tiene
2: año,
0: un,
1: ¿no?
0: menos de 2 años, sí. Y bueno, quienes quieran ayudar a la familia lo
1: Hay de
0: pueden
1: todas
0: hacer
1: las edades.
0: a un teléfono 385-4847-807, 385-484-7807, sí, son niños que van desde los 9
1: Hasta
0: hasta un
1: un
0: año.
1: año. Sí, lamentable, ¿eh? Gente, han pasado 40 minutos ya de las 9 de la mañana.
3: Y esto pasó, chicos, en la ciudad de La Banda, lo que les había adelantado, este episodio que ha generado mucha preocupación, porque estamos hablando de un alumno de séptimo grado, 12 años, de la escuela número 341, padre Onofre Perillo, que ha sufrido una lesión en la cabeza al terminar con una lapicera clavada en la sien. Debido a esa lesión y a la importante pérdida de sangre, el niño tuvo que ser trasladado de urgencia al SEPSI, donde recibió la atención médica correspondiente. Hasta ahora no han transcedido los detalles precisos sobre cómo se ha producido el incidente, tampoco se confirmó si ocurrió durante una actividad.

0: escolar o en otro momento, pero dentro del establecimiento educativo, no se ha difundido información oficial sobre el estado de salud de este nene, por lo que se aguarda conocer la gravedad de la lesión y su evolución, ¿no? Por supuesto que esto ha generado inquietud y se espera que en las próximas horas se puedan conocer más precisiones sobre lo que ha sucedido, ¿no? Porque estamos hablando de una criatura de 12 años. ¿Qué fue lo que sucedió para que termine justamente con una lapicera clavada en la sien? Estamos hablando de criaturas de 12 años.
1: Sí, y estamos hablando de estos casos de violencia escolar que también terminan siendo noticia todos los días, ¿no? Si no es en la ciudad de La Banda, es en la capital, si no es en Las Termas, es en alguna ciudad del interior, de Santiago del Estero, que la verdad que dejan muchos interrogantes de poder llegar a decir, ¿no? En este caso, bueno, a ver, por ejemplo, ¿por qué este niño terminó con esta lapicera? ¿De dónde vino tanta violencia? Claro. Evidentemente, otra persona, otro alumno ejerció esto sobre este chico.
0: Total, evidentemente
1: pero con,
0: así,
1: con
0: pero
1: una furia, con una rabia, con una fuerza que inexplicable, ¿no? De decir hasta dónde van a llegar. ¿O hasta dónde se van a llegar con estos casos, no?
0: Y aparte, ¿qué medidas se va a tomar ahora desde el establecimiento educativo? Porque vos como mamá, ¿cómo vas a querer mandar a tu hijo a un lugar donde, o sea, no está seguro?
2: Donde vos crees que está seguro,
0: claro,
2: y no
0: por
2: está
0: supuesto.
2: Seguro. Porque, bueno, uno dice, lo mando a la escuela,
0: claro,
2: porque es el lugar donde va a aprender y bueno, a convivir, a compartir con sus compañeros.
0: Y de repente aparece clavado con una lapicera en la cabeza.
2: Bueno, también la semana pasada veíamos denuncias de casos de bullying y también de chicos que llevan en sus mochilas cuchillos o algún elemento, punzo cortante, sí, que no sabemos por qué ni para qué, que no trascendió más de eso, o sea, que se les encontró en las mochilas esos elementos y uno dice, bueno, ¿para qué lo tiene? ¿Por qué lo tiene, no? Sumado a los casos de bullying, de denuncias de bullying que ya también venimos dando a conocer, ¿no? La verdad está muy complicado el tema de la escuela de los chicos, ¿eh? O para los chicos.
1: Gente, seguimos nosotros en esta mañana.

0: Bueno, y esto lo dimos a conocer la semana pasada, tiene que ver con el servicio de oftalmología del Centro Provincial de Salud Infantil. Hablamos del CEPSI, que está realizando una campaña de prevención y detección de ambliopía 2026, una propuesta orientada a promover el cuidado de la salud visual durante la infancia y facilitar la detección temprana de posibles alteraciones en la visión. Bueno, esto se está desarrollando hasta el viernes 16 de octubre. Está destinado a niños y niñas de entre 4 y 14 años. Las consultas se están realizando en el consultorio número 4 del CEPSI, donde se está brindando atención dentro de la iniciativa de prevención. Bueno, ¿qué es la ambliopía? Bueno, esto se conoce popularmente como ojo vago. Es una alteración del desarrollo visual que provoca que uno de los ojos no alcance una visión normal, incluso cuando no presenta un problema evidente en su estructura. Puede desarrollarse durante la infancia y en algunos casos pasar inadvertida si no se realizan los controles correspondientes. Bueno, por eso la detección temprana resulta fundamental, ya que permite iniciar el tratamiento adecuado durante esta etapa. Así que bueno, este es un trabajo que están realizando en el CEPSI, una campaña entonces para prevenir y detectar la ambliopía se está desarrollando, reiteramos, hasta el viernes 16.
1: Es un tema del famoso ojo vago, entonces está bueno los controles y prevención que se puedan realizar en este caso, bueno, hasta el 16 decía Vero ahí en
0: el hasta el viernes,
1: hasta el viernes.
2: Bueno, ahí está, para que lo tengan uh-huh. en cuenta, gente, han pasado ya 46 minutos de las 9 de la mañana y vamos a hablar acerca de este informe, que en realidad es un informe a nivel nacional, pero que hace referencia a Santiago del Estero como señalándola como una de las provincias con propiedades más accesibles. Dicen que comprar una vivienda en Santiago del Estero requiere, por supuesto, analizar los precios del mercado, los ingresos familiares y las alternativas que hay, pero según este relevamiento nacional que se publicó en el mes de agosto, la mediana de los departamentos en la provincia se ubica en unos $1,200 el metro cuadrado. Mientras que a nivel país alcanza los $1,800. El acceso a la vivienda propia continúa siendo uno de los principales desafíos económicos de los hogares. Y bueno, si hablamos de 1.200 en Santiago del Estero contra 1.800 a nivel nacional, y estamos hablando, hay una diferencia importante, ¿no? Dicen que, por ejemplo, en la ciudad de Buenos Aires se han registrado 6.000 escrituras durante agosto, según el Colegio de Escribanos, y en los primeros 8 meses del 2026 el acumulado ha llegado a 41.500 operaciones, ¿no? Hay un informe de una consultora que se ha elaborado sobre más de 850.000 propiedades y ha establecido una mediana nacional de $115.000 para, en este caso, los departamentos. Pero en Santiago del Estero el valor residencial relevado ha sido de $1,211 por metro cuadrado, lo que habla de un valor por debajo de otras jurisdicciones. Bueno, hablamos de un Buenos Aires,
1: siempre ha sido mucho más caro.
2: De un Río Negro, de un Neuquén, estamos hablando ya de la zona sur, que también termina siendo mucho más caro, ¿no? Así que bueno, ha regresado el crédito hipotecario a la Argentina, que eso también, bueno, obviamente ha abierto muchas posibilidades, por supuesto, para aquellas personas que tienen un ingreso importante o arriba, creo que de los 3-4 millones por mes. Quizás sean los menos en la Argentina, pero para el que tiene esa opción también está, está por supuesto disponible la posibilidad de financiar digamos esto de tener tu vivienda propia, ¿no? Pero bueno, esto es lo que ha arrojado entonces este relevamiento nacional analizando los valores actuales de las propiedades y ubicando a Santiago del Estero, como les decía, entre las provincias con propiedades, en este caso, más accesibles, ¿no?, para poder acceder.
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0: está,
1: El Dalma ese, Sergio Dalma.
0: Ah, Eros Ramazzotti era.
1: Ah, Eros Ramazzotti.
0: A mí también estaba convencidísima que era Sergio Dalma.
1: No, pero ahora que me dice, te da así, es Eros, es Eros. Era Eros.
0: Bueno, lo habíamos adelantado también, el mundo del deporte argentino se encuentra de luto. Bueno, hoy falleció y se confirmó la sorpresiva muerte de Jorge Roña Castro, el inolvidable ex campeón mundial de la categoría peso medio. Según fuentes policiales, el ex boxeador sufrió una descompensación fatal en la zona de máquinas de un bingo de la zona también, bueno, de Morón. Sin embargo, más allá de sus históricas hazañas arriba del ring, el Roña siempre fue dueño de una vida personal tan intensa y llamativa como sus peleas, ¿no? Solía por ahí hacer algunos comentarios que traían a la luz su gran personalidad. Bueno, la noticia del fallecimiento fue confirmada por su compañera de los últimos años. Hablamos de Noelia Vigliarolo. Ella es una joven de perfil bajo en los medios, pero muy activa en su rubro. Se desempeña como conductora de un programa y trabaja también como panelista en un streaming. Bueno, completamente devastada por la pérdida, Noelia utilizó su cuenta de Instagram para publicar una emotiva carta de despedida acompañada de una foto, bueno, juntos al Roña. Lo que me llama la atención es el clan que deja, o los herederos, ¿no?, que deja en este caso el Roña Castro, porque tenía 15 hijos.
2: ¡15 hijos!
0: 14 nietos y 7 matrimonios.
2: No alcanza la herencia, me parece.
0: Sí, pero ¿cómo van a ser?
1: 59 años todo
0: 59 eso. Años, ¿eh? Y bueno, ahora estaba en pareja con esta joven conductora, de un programa.
2: Me hizo acordar al cantante de que usaba el sombrero, ¿cómo se llama?
3: Antonio Ríos.
2: Claro,
3: un ejército.
1: Claro, por favor.
0: La verdad que me llamó mucho la atención.
1: Según lo que estaba leyendo, empezó desde que era muy chico, porque el más chico dice que tiene 16 años y el más grande tiene 42. O sea, imagínate, empezó desde,
0: claro,
1: desde chiquito, tiene 59 años, tenía 59 años. El más chico, el más grande tiene 42 años, escuchá,
0: 17 años.
2: 18 años tuvo su primer hijo.
0: Ya fue papá.
1: Cuando tuvo el primer hijo. Hasta en Careta Olivia dice que tenía uno.
0: Bueno, él siempre fue muy particular.
1: Totalmente.
0: Roña siempre fue particular. Así como nos dio alegrías a los argentinos, bueno, dentro del boxeo, bueno, también era muy particular, incluso con sus comentarios y todo lo demás.
1: Dicen,
0: ¿no?,
1: que él había llegado a ese bingo después de las 7 de la tarde, Vero.
0: Sí.
1: Que era una persona muy querida, ¿no? Y que recorría bastante esa manzana porque solía cenar en un restaurante con sus hijos y estacionaba a la vuelta. Y que mientras él estaba jugando en las máquinas, parece que aparentemente lo que se cree que le bajó la insulina. Entonces la gente del
2: era
1: bingo,
2: diabético.
1: Sí, la gente del bingo lo saca a la calle en silla de rueda para llevarlo al estacionamiento, llaman a la ambulancia, pero cuando llega la ambulancia ya era tarde, no han podido hacer absolutamente nada de nada, ¿no? Así que bueno, y que él siempre estaba, se repartía el tiempo entre Morón y Temperley porque tenía muchos comedores, pero era una persona muy solidaria, ayudaba muchísimo. Así que estoy aportando un poco.
0: Sí, es más, él fue el que también dijo que tuvo que aumentar la cantidad de comedores todos estos últimos tiempos. Y trabajaba mucho en la parte social.
3: En la fase deportiva es recordado por una pelea que muchos comparan con la de aquella película histórica donde, bueno, en la pelea en concreto sucedió en 1994, el 10 de diciembre, cuando Roña Castro se consagró ídolo porque simuló durante toda la pelea estar noqueado y hasta el árbitro estuvo a punto de suspenderla ya porque parecía que lo estaba destrozando el peleador norteamericano John David Jackson. Y sin embargo, reaccionó a último momento y lo noqueó en lo que fue una trampa, digamos. Lo convenció de que estaba noqueado hasta que demostró lo contrario. Y cuando se quiso enterar, el norteamericano terminó noqueado. Por eso, algunos la comparan con la estrategia de Rocky, la histórica película de Rocky, donde simula algo parecido, ¿no?
2: Bueno, ahí está, un poquito recordándolo al gran Roña Castro.
4: Hola chicos, buenos días a todo el equipo de Nacional. Qué hermosa mañana, por Dios, hermosa mañana, Lucianita. Chicos, les mando un abrazo inmenso, que tengan un bonito día hoy. Los estoy escuchando como todas las mañanas. Un abrazo, un saludo a Larguiritos, a todo el equipo de Nacional.
0: Gracias, Dani, ¿eh?
1: Qué hermosa la mañana. Qué hermosa la mañana.
2: Y está hermosa la mañana, no te lo voy a negar, pero la semana que viene va a estar mucho más linda, Dani. Ni te lo quiero contar, mira, para que no te me amargues.
1: Mientras no llovizne, está linda.
0: Sí, está linda, está linda.
2: Gente, 56 minutos, se han pasado de las 9. Arielito, ¿qué hacemos? ¿Nos quedamos con música? Noticias y volvemos.

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2: 10 de la mañana en la República Argentina. El Vaticano pide rezar por la salud del Papa León XIV. El cardenal Luis Antonio Tagle presidió la misa ante una multitud y leyó un escrito del pontífice ante obispos, patriarcas y fieles de todo el mundo.
3: El decano del Colegio Cardenalicio explicó que actuaba por mandato especial del Santo Padre con el fin de manifestar públicamente la comunión eclesiástica.
2: Los productores de Entre Ríos toman medidas ante posibles inundaciones. Desde Radio Nacional Paraná nos informa Rubén Lovera.
4: Ante las previsiones de una creciente del río Paraná durante los próximos meses, los productores ganaderos de las islas entrerrianas comenzaron a retirar animales de manera preventiva para evitar pérdidas ante posibles inundaciones. De esta manera, comenzaron a reducir progresivamente la cantidad de animales que mantienen en las islas, principalmente mediante la venta de aquellos que están en condiciones de comercialización. Según las proyecciones, la creciente podría intensificarse durante el último tramo del año, alcanzar su punto máximo en diciembre y mantener niveles elevados hasta marzo o abril del año próximo. Según datos del Servicio Nacional de Sanidad y Calidad Agroalimentaria, SENASA, actualmente permanecen menos de 200.000 animales en las islas entrerrianas.
2: La información del deporte ahora con Damián Zárate.
5: Liga Nacional de Básquetbol, anoche Oberá Tennis Club cayó de local con Racing de Chivilcoy 84-78. Desde las 20:30 continúa la máxima categoría del básquetbol a nivel nacional. Lanús recibirá a Peñarol de Mar del Plata.
2: El estado del tránsito con Romina Wiener.
6: Atentos en la provincia de Río Negro, en la ruta nacional 23, zona de Los Menucos y Maquinchao, se debe transitar con precaución. En diferentes sectores se llevan adelante tareas de bacheo, disminuir la velocidad y respetar las indicaciones de señalización. Buena marcha en la ruta nacional 3, en Puerto Madryn, en Chubut. Misma situación en la ruta nacional 12, complejo Zárate Brazo Largo, ruta nacional del Mercosur.
2: En Ushuaia, Tierra del Fuego, donde nos escuchás por AM780, la temperatura es de 11 grados y el cielo está parcialmente nublado. En la ciudad de Buenos Aires, la temperatura 14 grados 8 décimas, la humedad 85%, cielo cubierto.
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7: 10 de la mañana, 3 minutos.
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0: Así debe estar diciendo Ortega con la bonita frase.
1: Ay, por Dios, ahora aparece otra en Discord, una tal Lynch.
0: Pero hay una que aparece que
2: supuestamente es la ex de él. No.
0: No, la ex de Joaquín Levington. O algo así.
2: Ah, bueno, ella.
1: Para mí aquí, Ana Paula.
0: Yo te digo, metió la colita ahí.
1: Metió la
2: colita. Bueno, ella es la ex de él.
1: La ex que nunca lo superó. Porque, primero, ella está viviendo en la casa de una amiga, escucha, esto es una novela, ni mi Grecia ni se atrevió a tanto. Hay una escritora multimillonaria que necesitaba un estudio de grabación. Ana Paula Dutil, ex de Manuel Ortega, le dice, voy a hablar con Emma para que te preste tu estudio, para que te preste el estudio.
2: El estudio, claro.
1: Entonces, esta mujer multimillonaria, que se ve que no tenía dinero para alquilar otro estudio, fue a grabar ahí. Entonces, como que a Julieta Prandi mucho no le gustó.
2: Claro.
1: Pero ahora aparece otra, esta que es la ex de Levington, que había ido a grabar varias veces ahí el estudio, y lo que no le gustó aparentemente a Julieta Prandi son unas fotos muy, muy medio desnuda que sacaba ella, sacaba la fotito y la subía en Instagram. Y ella le dijo a Manuel, no me gusta que haga eso. Y él se fue al estudio de grabación viernes, sábado y domingo.
2: Ah,
1: el lunes estalló la Prandi y lo mandó a freír. Aparentemente por ahí también hay la bronca. Porque como que él no respetó el acuerdo de decir, no me gusta que esta chica vaya
2: y encima fue
1: que muestre las gomas y que las gomas después las suba en Instagram, tapándose y demás. Entonces eso no gustó. Y aparentemente por ahí también. Y se ve que este muchacho, así con la carita de tímido, de yo no fui, estaba toda la hora con el celular. Y entonces ella le generaba celos, inseguridades, préstame el celular. Y el muchachito ahí descubrió varios mensajes, mensajitos con
2: subido de tono,
1: bastante subido de tono. Y fotitos como la que la chica esta subía en el
2: Instagram.
1: Entonces se armó ahí y dijo, escuchame, no tengo por qué aguantar 27 días de casada, pero anulo el matrimonio.
0: Bueno, evidentemente le hizo bien la terapia que hizo después de todo lo que pasó con el ex.
1: Por supuesto, no tiene por qué aguantar absolutamente nada.
2: Después él salió a decir, estoy como puedo, no estoy bien, pero ya va a pasar, son momentos. Así encima la víctima.
1: Es tan inexpresivo Manuel Ortega. Hasta
2: sí,
1: para
2: la
1: cantar.
2: Sí.
1: No se lo pone más acá en la radio, se lo cancela. Lumbra y Manuel Ortega no se los escucha más.
0: Denegado.
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2: Eso fue uno de los primeros temas.
1: Claro.
2: Con esa carita de nada.
1: Con la carita de nada, Manuel.
2: Míralo.
1: ¿Te das cuenta?
0: Chicas, 10 minutos. Se han pasado de las 10 de la mañana. Han detenido a un gendarme, lo que les adelantaba en los títulos, acusado de haber abusado de una empleada pública. En este caso es un cabo, el de la Gendarmería Nacional, con carpetas psicológicas desde hace 2 años, que fue detenido ayer en Yanda, sindicado de haber abusado de esta empleada pública en la primera cita y tras 5 meses de dialogar por redes sociales y por celular, ¿no? Un procedimiento que fue ejecutado por orden de la jueza Norma Morán. El acusado tiene 36 años, a quien la damnificada también de 36 denunció en la comisaría 16 de Los Flores por abuso sexual con acceso carnal y amenazas agravadas, ¿no? Y en la presentación, la mujer reveló que desde mayo intercambiaba mensajes con el gendarme vía Facebook y vía WhatsApp. Siempre hablaban sobre trabajo, pero el 10 de octubre él la invita a una cita, ella acepta, él llega a su casa en una camioneta, ella sube, el funcionario le cuenta que irían a su casa a tomar algo, partieron por Ruta 9 y en unos minutos ingresaron a esta vivienda allí en Yanda, en donde escucharon música, bebieron algunas copas y la denuncia es clara. Fíjate que hay en esa puerta, le dijo el gendarme. La mujer ingresó a la habitación, encendió la luz y encontró una cama. Siempre sobre la base de la denuncia, detrás aparece el gendarme que comienza a acariciarla por arriba de la camisa. Ella lo paró de inmediato, le pidió que la lleve a la casa. Él le dijo que no, la tiró sobre la cama y allí abusó sexualmente de esta mujer, ¿no? Por lo tanto, ya está este hombre justamente detenido.
1: Después seguramente vamos a tener más información acerca de ese caso, ¿no? 10 de la mañana, 10 minutos en todo el país. Atención, porque en el marco de la conmemoración del Día Mundial de Lucha contra la Poliomielitis, se está invitando a un evento por un mundo libre de polio. Las vacunas salvan. Quien está coordinando todo esto es Mariela Jiménez. Sí, Mariela, ¿qué tal? ¿Cómo estás? Muy buenos días, Verónica, Luciana y Susana, te saludamos.
4: Buen día, ¿qué tal, Susana? Buen día, chicas.
0: Buen día, ¿qué tal, María? ¿Cómo estás?
1: Un gusto poder escucharte, Mariela. Y bueno, compartir
4: Muchas gracias.
1: Compartir esto que están organizando para contarle a nuestra audiencia y visibilizar el tema de la polio y las secuelas, ¿no?, que muchas personas, como en tu caso, la padecen hasta el día de hoy.
4: Así es. Bueno, nosotros desde el Club Rotary Madre de Ciudades se está organizando una jornada para el día miércoles 21 de octubre a las 16 horas. Esto va a ser en el Instituto de Orientación para la Joven, que queda en calle La Plata, entre Avenida Rivadavia y Alvear. Justamente como vos lo anunciabas, este evento está organizándose dentro del marco de la conmemoración del Día Mundial de Lucha contra la Polio. Como ustedes sabrán, Rotary Internacional es una institución que a nivel mundial lucha contra esta enfermedad. ¿Y cómo lo hace? A través de la prevención con la vacunación. Por eso, este evento lo hemos denominado Mundo Libre de Polio, las vacunas salvan vidas, porque no existe un concepto sin el otro, digamos.
1: Claro.
4: La única manera como para vencer esta enfermedad es justamente vacunarnos, ¿no? Entonces, en esta jornada lo que se pretende es educar un poco al respecto, visibilizar la temática. Está invitada como una de las ponentes la doctora Florencia Coronel del Ministerio de Salud de la provincia. Ella va a desarrollar todo lo que es la temática de vacunas, calendarios completos, importancia de las vacunas. También hemos invitado a una licenciada en psicología para abordar la temática de la doble resiliencia de los afectados por polio, y un abogado del foro local que se va a referir justamente a lo que significa vivir con estas secuelas, ¿no? Un poco como para visibilizar la problemática de los afectados también, y no solamente enfocarnos en lo que es la prevención de la enfermedad a través de las vacunas.
0: Tengo entendido, Mariela, que hablando de las vacunas y gracias a la vacuna, el último caso en la Argentina que se ha registrado fue entre el 84 y el 85.
4: Sí, en Argentina, sí. En el año 1984 se ha registrado el último caso de polio en Salta. Gracias a la vacunación, toda América, a partir del año 91, está libre de polio también. Pero como yo siempre digo, y como todos lo dicen, todos los que estamos involucrados en esta lucha, mientras haya un lugar en el planeta en donde exista este virus tan poderoso, porque en esta enfermedad hay tres virus que atacan. Dos ya están erradicados. Actualmente solamente el virus tipo 1, que es el que sigue circulando en Pakistán, en Afganistán. Si bien es cierto, viene disminuyendo, pero sí se han dado resurgimientos del virus en países europeos, como en Londres, en Nueva York, en aguas residuales. Entonces, mientras esto ocurra y mientras los porcentajes de vacunación sigan bajando, entonces no hay que bajar la guardia, ¿no? Hay que mantenerse alerta.
1: Bien. Mariela, y el tema es esto también, visibilizar a aquellas personas, como en tu caso, que contrajeron cuando eran chicos la polio, las secuelas que hoy por hoy tienen, y que por ahí no todos los profesionales de la salud saben cuáles son los síntomas que por ahí confunden los diagnósticos también, ¿no?
4: Sí, bueno, ese, la problemática que atravesamos las personas con secuelas de polio se denomina síndrome de post-polio, o sea, posterior a la polio, y que sintéticamente lo que significa esto es que las neuronas que al momento de la rehabilitación, cuando hemos sido niños, han creado o han inervado nuevos axones, esas motoneuronas gigantes se han debilitado nuevamente, por eso es que aparecen nueva debilidad muscular, fatiga, dolor y disfagia y una serie de síntomas que abarca lo que es el síndrome de postpolio. Y en el tema médico, esta problemática no es solamente en esta parte de América, yo diría que es en todo el mundo, porque hay muy pocos países que tengan médicos o lugares especializados para atención. Normalmente se da en lo que uno suele llamar primer mundo, llamémosle España, Brasil, que tiene, por ejemplo, un centro especialista. Pero la verdad que se nos complica mucho acceder a una atención integral como debiera ser, porque no hay preparación para las nuevas generaciones de profesionales médicos para abordar esta problemática, ¿no? Por eso es que estaría bueno que, por ejemplo, aquí en Santiago tenemos una facultad de medicina, se pudieran organizar ya sea talleres o cursos cortos para los estudiantes a fin de que tomen contacto con esta problemática que es tan poco conocida, que ha sido por tantos años silenciada y que merece realmente un abordaje porque hace a la calidad de vida de los afectados, ¿no?
1: Claro que sí,
0: seguro,
1: por supuesto.
0: Seguro que sí.
1: Bien. La invitación entonces, Mariela, es para el 24.
4: 21, para el 21,
1: perdón, de 24.
4: El Club Rotario Madre de Ciudades organiza el miércoles 21 esta jornada, el 24 cae día sábado y en Santiago del Estero todo es de lunes a viernes.
1: Sí, es así.
4: A no ser que sea una entidad privada.
1: Sí.
4: Pero bueno, como lo organizamos dentro de esa institución educativa, hemos decidido hacerla en esta fecha que sabemos que cuál es la finalidad, ¿no?
1: Bien.
4: Así que bueno, nuestras redes sociales, RC Madre de Ciudades en Facebook, estamos compartiendo el formulario Google donde se pueden inscribir para que se les envíe un certificado de asistencia online. Vuelvo a repetir la dirección: Instituto de Orientación para la Joven, calle La Plata, entre Avenida Rivadavia y Alvear, a partir de las 16 horas. Los esperamos a los que se quieran informar, los que quieran despejar dudas con la doctora Coronel específicamente, y bueno, todos los que se quieran sumar a esta jornada que es tan significativa para nosotros, ¿no?
1: Bien, clarísimo.
0: Gracias, Mariela.
4: Gracias a ustedes, chicas, por la oportunidad, siempre agradecida con la radio también.
1: Muchas
0: no,
1: gracias.
0: Por favor, hasta luego, gracias.
1: Hasta luego.
4: Hasta luego.
1: Ahí estábamos hablando con Mariela Jiménez, recordemos, el día 24 de octubre es el Día Mundial de Lucha contra la poliomielitis, se va a realizar el día 21, justamente
2: a las 4 de la tarde,
1: a las 4 de la tarde, exactamente, o por un mundo libre de polio, las vacunas salvan vidas, en el Instituto de Orientación para los Jóvenes, que es en calle La Plata 426, esquina Rivadavia y Alvear.
0: 10 de la mañana ya, 20 minutos en todo el país.

0: está, sonando la buena música en este día miércoles aquí en Nacional Santiago del Estero. Bueno, ¿cómo te hago el bailecito así?
1: Ver, para poder verte,
0: Arielito.
1: Ahí está. Enseguida les voy a contar sobre el Día de la Madre, los regalos más elegidos y los precios que se deben tener en cuenta. Dice que la gente va a gastar hasta casi 60,000 pesos por regalo.
0: ¿Ese va a ser el ticket promedio?
1: Más o menos. Así que enseguida les cuento. Ahora vamos a exteriores. Eduardo Espeche, te escuchamos.
2: Sí, gracias. La semana pasada tomó estado parlamentario, ingresó al Consejo Deliberante un pedido de la Asociación de Propietarios de Taxis y Radiotaxis para que se amplíe el cupo que se permite justamente a los titulares del servicio en la capital. En la actualidad son nada más que 3 vehículos por titular y lo que se está solicitando es que se puedan tener hasta 10. Esto ha generado, situaciones que pueden ser consideradas como irregulares cuando propietarios ponen a nombre de otros justamente los vehículos. Para blanquear esta situación y permitir reactivar, según sostienen, el mercado de taxis y radiotaxis, es que se está solicitando esto. Hubo una reunión de comisión, tendría luz verde justamente de los concejales y es probable que el martes que viene se apruebe. Acerca de esto habló Luciano Ledesma, titular de los propietarios, y dijo lo siguiente.
3: Bien, nosotros hicimos una presentación donde solicitamos el incremento de unidades por titular. Actualmente, digamos, la ordenanza prevé de 3 unidades automotrices habilitadas por cada prestador matriculado, o sea, por cada titular. Lo que solicitamos es la ampliación de ese cupo. Recién terminamos una reunión de comisión donde estaría la posibilidad de incrementar de 3 a 10 unidades por cada titular. Eso es lo que va a permitir a aquel que tenga la posibilidad de tener un cuarto vehículo, un quinto, un sexto, poder incorporarlo al sistema y no estar pidiendo a lo mejor, entre comillas, prestar el nombre de otro, ponerlo bajo otra titularidad, siendo él el verdadero propietario. Si esta es una realidad, digamos, que viene hace mucho tiempo y como medida paliativa, como para incentivar de que vuelvan a incorporar vehículos también, lo vemos por ese lado. Dado que justamente en este mes de octubre, hace 3 años de que Uber irrumpió el transporte aquí en Santiago Capital y hemos tenido una pérdida del 60-70% de las unidades y por tanto estamos viendo la forma, la manera, los controles necesarios para poder justamente salvaguardar este transporte, ¿no? Que es, no solamente somos afectados nosotros, sino el colectivo, el transporte escolar y bueno, todos aquellos que están bajo las regulaciones municipales. Entonces se modificaría la ordenanza actual donde se haría justamente esta modificación y bueno, una vez sancionada, que estimo que será el próximo martes, teniendo ya su despacho de comisión, esperaríamos que el Poder Ejecutivo justamente lo pueda promulgar y que pueda surtir efecto en la parte ejecutiva, dado que la Dirección de Tránsito es la que va a llevar adelante la recepción de las documentaciones para habilitar esos correspondientes vehículos que se puedan ampliar en el cupo.
0: Bien.
2: Ahí estaba entonces Luciano Ledesma, de la Asociación de Propietarios de Taxis y Radiotaxis, hablando sobre este pedido que, como decíamos, ha avanzado su tratamiento en comisión y es probable que se apruebe el próximo martes en la sesión ordinaria para que se aumente, como lo explicaba, el número de vehículos por titular de 3 a 10, con el argumento de que esto permitiría ampliar la cantidad de vehículos que prestan este servicio, sobre todo teniendo en cuenta el contexto de la competencia de las plataformas de, alquiler de vehículos que han tenido un crecimiento importante en la ciudad capital.
0: Perfecto, bien. Compañero, gracias por esta info. Edu, contanos un poquito cómo está la mañana.
2: Bueno, está el cielo completamente nublado. Hace rato parecía que podía asomar un poco el sol, pero se volvió a nublar. Hay viento, no tan fuerte, pero sí está fresca la mañana. Bien. Aún así, hay algunos que ya se atreven a la manga corta, pero la mayoría bien abrigados.
0: Lo más corajudos. Todavía es un poquito temprano, me parece, no, para algunas cosas, ¿no? Pero se ve en lo que pasaste así por el centro algún movimiento, digamos, inusual, ya teniendo en cuenta que es miércoles, que viene el Día de la Madre.
2: Sí. En la zona de peatonales, en microcentros, sí hay como más movimiento de lo usual para un día de semana, a la mañana, ¿no? Así que,
0: claro.
2: Sí, me parece que tiene que ver con eso, con la proximidad de esa fecha y, bueno, el interés de la gente en ir eligiendo regalos.
0: Claro que sí. Bueno,
4: por más
0: ahí...
4: movimiento se va a ver. ¿Qué hace uno? Claro. Deja todo para
5: todo
4: último
5: momento.
4: Viernes y sábado.
5: El sábado se va a enloquecer, claro.
4: Exactamente. Entonces ahí es donde... Pero bueno, que en buena hora, que como dice Eduardo, se vea
5: un poquito
4: más movimiento.
5: Claro.
0: Bueno, Edu, gracias por esta comunicación.
2: Muy bien, hasta luego.
5: Hasta luego.
0: Ahí estábamos con Eduardo Espeche desde Exteriores, cuando restan 3 minutitos para llegar a las 10:30.

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1: 10:30 en la República Argentina. El secretario de Hacienda afirmó que están garantizados los fondos para las universidades. Hernán Mundo.
2: Luego de participar del Congreso de Federalismo Fiscal en la Ciudad de Buenos Aires, el secretario de Hacienda a nivel nacional, Carlos Guberman, dijo que el gobierno garantiza y garantizará los fondos para las universidades y agregó que hay sectores que se van a movilizar mañana que, a su entender, no cumplen con lo acordado con el gobierno.
3: Ahí, lamentablemente, hay una manipulación de los sectores de las universidades que reniegan de que estamos haciendo lo que convenimos.
4: ¿Van a estar garantizados los fondos para el próximo año? Para
3: siempre, están siempre garantizados.
1: En el hospital Gemelli analizan los pasos a seguir en la recuperación del Papa León XIV. En las próximas horas los médicos darán a conocer un nuevo parte sobre la salud del pontífice. Desde Roma habló por Radio Nacional el periodista Guido Gasoli, quien dijo que los doctores ya tenían la dimensión del problema antes de la operación.
5: Ya lo habían detectado antes, esta es la cosa, porque le hicieron un ATC hace unos días. Lo que pasa es que no, obviamente, no comentaron la cosa a nivel mediático. Entonces la gran mayoría de la población italiana pensaba que el Papa se iba prácticamente, entre comillas, a sacar un diente y volvía. Porque además hay un particular que casi nadie sabe, que a las 9:35 de la mañana de ayer, antes de ir al hospital, el Papa mismo llamó al arzobispo de Tokio informándole, sí, ahora me voy a sacar este nódulo y después prácticamente de una semana me voy prácticamente a Sisi y luego me voy a Latinoamérica.
1: En tanto, Argentina reza por el Santo Padre. El informe de Mariel Ríos.
6: A pesar de la operación del Santo Padre por un tumor en el pulmón, no está suspendida la gira. Por el momento el Vaticano sigue con lo previsto y las planificaciones para la venida del Papa para noviembre. El pueblo argentino lo espera con mucha ansiedad y reza por su pronta recuperación para que pueda venir a nuestro país.
7: Elevo una oración por la salud del Santo Padre. Dios quiera que se reponga pronto.
8: Muy ansiosos en casa con la llegada del Santo Padre. Esperamos que se recupere pronto y que, bueno, que su viaje se pueda hacer, porque la verdad que lo estamos esperando con mucho amor, con muchas ganas de recibirlo.
1: En la ciudad de Buenos Aires, temperatura 16:05, humedad 77%, cielo parcialmente nublado.
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0: Sí, no, no da mucho.
1: Y hablando de programas, ¿qué onda MasterChef? No estoy viendo, no puedo verlo, no llego a verlo.
0: Veo
1: los reels.
0: Sí, sí, no lo veo muy completo, sí. A veces por uno anda haciendo cosas, pero bueno, ya comenzaron con las eliminaciones que a mí ya no me están gustando mucho. El domingo, por ejemplo, eliminaron a Paula Trapani.
1: Ah, he visto eso, yo veo por Instagram
0: que,
1: en realidad
0: más
1: todo.
0: Allá de que, bueno, hizo un calamar que no estaba bien cocinado y todo lo demás, había otros, como por ejemplo el de Mala Fama,
1: que ese
0: que estaba
1: que
0: más
1: se lo tienen
0: complicado.
1: Que ir.
0: Sí, sí. Pero ¿qué pasa? Él es dar show.
1: Claro, ese
0: volvemos
1: es
0: a caer
1: el enojo
0: en lo
1: de
0: mismo.
1: Ella,
0: Sí,
1: ese
0: sí.
1: es el enojo de ella. Lo que pasa es que buscan el show,
0: claro,
1: buscan
0: volvemos
1: a
0: el,
1: Racing.
0: ¿Cuál es? ¿Es el de pelo negro?
2: De pelo largo, sí, sí, con su forma de hablar,
1: sí,
2: con sus formas por ahí, con sus palabras que uno a veces ni entiende qué quiere decir. Sacó un pasito que hace así como para el costado cuando va.
1: Sí, claro, no te sale, por eso no te gusta.
2: Sí, sí, no, a mí no.
1: No,
2: o sea,
1: te llega.
2: Claro.
0: Yo
2: soy de la hinchada.
0: El lunes que lo vi así un pedacito, sí, y lo vi a este personaje. Dije, ¿qué habla este chico? No,
2: sí,
0: le
2: no, no se le entiende
0: nada.
2: Porque habla en su jerga, digamos.
1: Claro.
0: ¿Quién es?
2: Pero
0: es
2: de Mala Fama. Hernán, sí. No me acuerdo cómo es el apellido. No me acuerdo el apellido, pero es
0: mala
2: de Mala Fama.
1: Claro. Bueno, el enojo de Paula Trapani, sí, dijo que, bueno, lo que pasa es que estuve muy tibia, dijo ella en una entrevista que le hizo Janina Latorre, ¿no? Y dio a entender esto, ¿no? Que buscan a la gente que le dé show.
2: Sí, sí. ¿Entiendes? Bueno, yo hincho por los periodistas, hay un montón de periodistas.
1: Claro,
2: bueno,
1: a mí
2: ellos son,
1: la que me encanta,
2: pero bueno,
1: porque me gusta mucho ella, como es Karina Masoco.
2: Ah, también.
1: Me encanta,
2: sí,
1: Karina Masoco, y el otro día,
2: sí,
1: se lució con el plato, he visto. Y después
2: va bien.
1: Y después el que le hace el jueguito a Wanda Nara, que a mí al principio no me gustaba,
2: sí,
1: porque es un tipo que no te deja hablar. Él hace una entrevista y no te deja hablar. Se mete mucho, Gregor,
2: sí.
1: Que tiene un programa por streaming. Pero ahora le estoy conociendo la otra faceta y está haciéndole el jueguito a Wanda.
2: Sí, es como el enamorado de ella.
1: Claro, pero esto viene desde hace rato. Es verdad que le regaló un perfume chiquito, que le mandó un ramo de flores y que
2: pero
1: le...
2: Pero ella ha dicho que no es su...
1: No, porque él es un seco. No,
2: claro, porque no llega a fin de mes.
1: No llega a fin... Pero bueno, es el juego que hacen. Pero está bueno, me gusta, te entretiene. Eso es,
2: sí,
1: lo que
2: bueno,
1: gusta la gente.
2: Ese es el show, digamos.
1: Ese es
2: tal,
1: el show.
2: Bueno, ese es la
0: y
2: otra
0: en
2: parte.
0: En cada uno de estos programas.
2: El reality, ¿no?
1: Claro,
2: ese es el
1: obviamente,
2: reality, digamos.
1: Obviamente, cocina rico, cocina,
2: sí,
1: feo,
2: sí,
1: pero...
2: Y si vos no le otorgas al show...
1: Te van. La
2: es
1: vi también con una peluca a la hija de Ricardo Ford. Me gusta esa chica. Le pongo fichas, no sé si para
2: bueno,
1: este programa,
2: todos
1: pero
2: dicen, bueno, todos después, dicen que apunta a ella a ser una de las ganadoras, digamos, también.
1: Pero este
2: pero
1: programa...
2: Pero dicen que es por la fortuna que tiene,
1: no
2: por...
1: pero este tiene carisma.
0: No, porque maneje
1: chica.
0: Las ollas.
2: Claro.
1: No, pero tiene carisma, es muy sencilla, pues tiene mucha guita, pero es muy sencilla, muy humilde, y eso es lo que le gusta a la gente. Tiene carisma. Esto le va a abrir muchas puertas.
2: Sí, perfil bajo ella, a pesar
1: sí,
2: de...
1: le va a abrir muchas puertas para que pueda hacer algo en televisión.
2: Sí, sí. Así que, bueno, o sea, ahí estamos. Ya comenzó a no gustarme esa eliminación, por ejemplo, ¿no? Porque merecía, para mí merecía él, pero bueno.
0: Una oportunidad
2: también,
0: más.
2: También, bueno, es lógico que es un reality,
1: sí,
2: bueno, pelean
1: sí,
2: por
1: sí,
2: el
1: sí,
2: rating, y bueno, si él da rating es así.
1: Sí.
0: ¿Quién da más es aquí,
2: claro,
0: eh?
2: Es más, dicen que, perdón, que la sí, próxima, porque por ahí trascienden, o sea,
1: ¿quién va a ser
2: el próximo
1: eliminado?
2: Supuestamente es Morena Beltrán, periodista deportiva también.
1: Claro, no, la verdad es que no dan.
2: O sea, claro.
0: No dan con los
2: es supuestamente
0: que
2: ella, es la que, bueno, trascendió que es ella la próxima eliminada. O sea, claro, no son personas que te van a generar...
1: El circo.
2: Claro, lo que ellos necesitan.
1: Totalmente.
2: ¿Sí?

0: Bueno, ahí tenemos escuchando a Hernán Coronel con, en este caso, con la Delio Valdés.
1: Lo hubiesen contratado un Ulises Bueno, por ejemplo.
0: Claro.
1: ¿Entiendes? Sí. O sea,
2: bueno, pero hay que darle oportunidad a todos.
1: No, obviamente. ¿Vos querés que yo te dé contenido? Llévame a mí, ¿sabés? Creo que te voy a cocinar rico.
0: A ver.
1: ¿Y después me tiras la lengua?
0: También.
1: No, ¿sabés qué?
0: Mira lo que serías con Wanda, ¿no?
1: Ah, la, entre las dos.

0: pensando
1: en ella.
0: Y a vos, Susi, ¿qué te gusta? Voy a empezar.
1: Pero no,
0: Susi, contame algo de tu vida, ¿no?
1: No, ¿sabes qué?
2: Es el programa.
1: Reediciones
2: que hace falta.
1: Hay que hablar en doble sentido para hablarme, ¿sabes? Gratis. No me pagué el sueldo si llevarme más Masterchef.
2: 10:42, gente, en todo el país.
3: Ahora sí. ¡Arriba!
2: ¿Cuál es esa?
3: ¡Levanta esa mano y sube!
2: Ah, sí.
1: No sé, ¿qué es de Jenny? Una gatita con botas.
2: De Sherry, no, Jenny.
1: Bueno, soy sorda también.
0: Bueno, a ver, busca, vos que te gusta
2: Sherry.
0: Buscar.
2: La botita de Sherry,
1: la botita de
2: ponete
1: en
2: tu amigo Google mientras vos. ¿Cuáles son las botitas de Jerry? Señor Google, pregúntale. Ariel me dice que me parece
0: que es bajita y que tiene las botitas.
1: ¡Ah! Mira. Claro, está linda, me gusta. Claro, Jerry es una cowboy. Una chica.
2: Chiquitita.
1: Claro, una cowboy que tiene las botitas.
0: Es una gata chiquitita.
1: Claro, claro. Me gustó. La voy a comprar.
2: Gente, cambiando rotundamente de tema, esto pasó en Loreto, ¿eh? Denunciaron a un joven de tan solo 18 años, ¿eh? Por haber golpeado a su expareja, menor ella, y amenazar a su ex-suegra, ¿eh? Estamos hablando de un nuevo episodio de violencia intrafamiliar y de género, en este caso, que está siendo investigado en este por estas horas por la policía de Loreto. Después de esta denuncia, ¿no?, que se recibió contra este muchacho, 18 años, acusado, como les decía, de haber agredido a su expareja, una adolescente de 15 años, y de haber proferido intimidaciones contra la mamá de esta chica, ¿no? Todo ya está en la comisaría número 7 de la mujer y la familia. De acuerdo con lo que se ha expuesto en la sede policial, tanto la progenitora de la menor como una vecina de 36 años, domiciliada en la calle Juan Bautista Alberdi, los hechos más recientes han tenido lugar en los últimos días, cuando este adolescente, que era blanco de frecuentes agresiones físicas y de violencia psicológica por parte de este muchacho, ¿no? Además, la denuncia afirma que ella misma había sido víctima de amenazas verbales dirigidas en este caso por el acusado, ¿no? Así que la causa caratulada de manera preventiva bajo la tipificación de lesiones y amenazas ha quedado ahora en manos del Ministerio Público Fiscal. Estamos hablando de un caso de violencia justamente dado desde un joven de 18 años a su novia, a su pareja, pero ella mucho más chiquita que él.
1: 10 de la mañana, 45 minutos en todo el país. Así, chicas, estaba viendo un video.
2: ¿De qué?
1: Una pareja de ladrones en los negocios de la ciudad capital. Está viendo cómo actúan. Es increíble cómo se las ingenian. Es una pareja que ha quedado filmada y viralizada. O sea, escuchen, gente que les encanta lo ajeno. En todos los negocios hay cámaras de seguridad. O sea, no roben o cambien.
2: Que van a quedar
1: claro, por
2: ¿no?
1: favor. Bueno, esta pareja ha quedado filmada y viralizada en redes sociales, que me encanta cuando los viralizan, después de un hurto en un comercio de Colón Casi Lavalle, esto es en el barrio Sarmiento de acá la ciudad capital. ¿Qué pasa? Las cámaras de seguridad han registrado la secuencia y otra comerciante ha reconocido al hombre como el presunto autor de este hecho similar ocurrido días atrás. Según lo que publica la propietaria del negocio dedicado a la venta de regalos y prendas de vestir, ambos llegaron juntos, la parejita llega junto y han permanecido unos instantes en el exterior antes de ingresar. Onda, estamos viendo la vidriera. Sin embargo, las imágenes muestran que cuando están adentro, la mujer se retira mientras el hombre permanece en el local. En al menos dos oportunidades se los observa sacar prendas de los percheros y guardarlas en una bolsa de tela negra que llevaban con ellos. Justamente, tipo ese robito que te roban y te meten todo directamente en la bolsa. Los comerciantes que han hecho, han difundido las filmaciones y obviamente han expresado su indignación por lo que pasó. Además han contado que han logrado recuperar por suerte las cosas cuando el sospechoso estaba en una esquina esperándola a su acompañante. Llegó la policía y le pudo sacar las cosas. Esta publicación ha generado la reacción de una usuaria quien compartió una fotografía y le preguntó a la damnificada, perdón, si se trataba del mismo hombre que días atrás había ingresado a su negocio y le había robado un celular. La propietaria del local de Colón confirmó, sí, que es la misma persona. Ahí está la fotito, lo viralizaron. De esta manera, el Scratch sumó el testimonio de otra comerciante que denunció haber sido víctima de un hecho similar. Por el momento, la información difundida corresponde a los relatos de las damnificadas y a las imágenes compartidas en las redes sociales. No se tienen los datos concretos de ellos, no hay nombres, pero está todo, todo viralizado. Y lo que tienen que hacer ahora es como hacen, por ejemplo, en algunos negocios de La Habana, que lo hacen aquí también en la ciudad capital, directamente. Sobre todo cuando tienes buena calidad las cámaras, y directamente sacan fotitos y ponen, esa foto las imprimen, los ponen en el negocio, en los locales comerciales, y dicen, ojo, este claro. es ladrón, este roba.
0: Claro, entonces, ponen fotos, todo.
1: Es una forma de decir, bueno, que les dé vergüenza, que dejen de robar, porque salen, van presos y después salen, a los dos días salen. Entonces vuelven a hacer exactamente lo mismo. Bueno, que tengan aunque sea una condena social.
0: Bueno, 10:48, estábamos viendo ahí la última información sobre la salud del Papa. Dice su recuperación está dentro de lo previsto, ya desayunó y almorzó, tal cual, lo tiene que hacer, y como decíamos, está previsto que sea así,
2: está
0: bueno.
2: Está caminando por la habitación, dicen, está...
0: Aparentemente...
2: ¿Se pone de pie?
0: Bueno, ellos le dieron una semana, aparentemente, de recuperación, por lo menos si no hay complicaciones. Así que, bueno, se lo ve de buen ánimo, que eso es fundamental.
2: Claro.
0: Y bueno, con ganas también de salir y continuar con su rutina, ¿no? De alguna manera, el Papa. Así que, bueno, ¿quién dice...?
2: Yo digo que no está todo perdido,
0: sí,
2: ¿eh?
0: Que se cumpla,
2: porque...
0: que se cumpla con lo que ya se había anticipado, que venga justamente a la Argentina y bueno, llegue el 8 de noviembre a nuestro país.
2: Tenemos que tener la visita de un Papa. Nosotros hace mucho que la estamos
0: esperando, la necesita el país.
2: El país
0: necesita esta bendición. Así que bueno, esperemos.
2: Creo que nos haría muy bien a los argentinos, ¿no? Recibir una visita de esta.
0: Aunque sea que recorte sus actividades, no digo que no. Bueno, que puede ir a Corbón, sí, uno necesita, más que nada por la gente del norte, que ya tiene programado ir, pero por ahí alguna actividad que tenía previsto, bueno, recortarla, que no la haga, pero que venga.
1: Pero que llegue, por supuesto.
0: Sí, aparte hay mucha gente trabajando, ayer creo que hablábamos de más de 3.000 voluntarios, cerca de 20.000 voluntarios, no 3.000, sí. Que están ya de alguna manera trabajando. La gente de seguridad también, bueno, porque hay protocolos de seguridad también, en donde, bueno, ayer también decía la ministra de Seguridad de la Nación, todos los días avanzamos en un paso más en acordar lo que es la seguridad justamente del Papa,
2: claro.
0: ¿No?
2: Bueno, veremos, vamos a darle unos días más, 10:50 en todo el país.

0: está sonando, la gente
1: de Orellana, Luca.
0: De Orellana Luca. Bueno, y no es casual, que esté sonando esto, porque ayer, chicas, se estrenó esta nueva versión de En un poco de ruido, pero con la versión del folclore, ¿no? Y los primeros invitados fueron nuestros santiagueños, los chicos del dúo Orellana Luca. Dice que va a ser un ciclo en donde va a haber peñas, por supuesto, pero también mucha charla, muchos invitados especiales. Esto se va a llevar a cabo los días martes, solamente, así que bueno, un poco de ruido stream se ha sumado en esta ocasión a este programa o a esta identidad que tiene que ver con no un poco de ruido, sino un poco de folclore, así lo han denominado. Lindo, interesante, me gusta, porque
1: para evidentemente, cambiar también el rubro,
0: pero
1: ¿no?
0: Aparte ellos también me parece que se dieron cuenta lo que genera el folclore, nuestra música, y que no todo quede concentrado, como siempre, en un Buenos Aires, sino poder conocer la música de tantos artistas que recorren tantos escenarios. Y en este caso, bueno, la gente de Orellana Luca.

0: gusta, me gusta cómo suenan los Orellana Lucas a esta hora, cuando han pasado 52 minutos de las 10 de la mañana.
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2: 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Ay, qué lindo cómo canta. 16.6 la temperatura en la madre de ciudades, vientito del sur a 13 kilómetros la máxima para hoy, 22 grados.
3: Bueno, lo habíamos adelantado sobre el caso del arquitecto santiagueño Eduardo Ignacio Murias, detenido en Brasil por una presunta injuria racial contra un niño de 7 años. Bueno, va a tener hoy una instancia judicial decisiva. Esto va a ser a las 14, está prevista la audiencia de instrucción y juzgamiento en la que se va a presentar y evaluar las pruebas de forma directa para emitir una sentencia. Van a estar presentes los testigos y también el acusado. Bueno, habló el doctor Gilberto Silva, quien es abogado de la familia del menor, manifestó su expectativa ante esta jornada y sostuvo que los testimonios van a ser importantes para reforzar los elementos probatorios incorporados a la causa. Esperamos, dijo, que los testimonios refuercen las pruebas que ya tenemos y ayuden a demostrar la gravedad de lo ocurrido para lograr una condena. Esto lo dijo el letrado. También reconoció que el acusado tiene derecho a contar con asistencia legal, presentar su defensa y cuestionar las pruebas reunidas en su contra. Sin embargo, aseguró que la querella mantiene su confianza en los elementos que ya constan en el expediente, ¿no? Y bueno, como decíamos, se prevé hasta una pena de 4 años en contra del arquitecto Murias, bueno, detenido en Brasil. También esta mañana lo decíamos, el hecho sucedió en mayo y él desde allí que no volvió a la Argentina, bueno, y a Santiago del Estero, claro, ¿no? Así que bueno, vamos a ver. Como se hablan penas de 2 a 4 años, pero en este caso la defensa del menor está pidiendo 4 años, ¿no? Así que bueno, vamos a ver qué pasa.
0: La defensa, que ya no es
3: en el caso de Murias, no, era claro, el doctor Sebastián Robles.
0: Sebastián Robles ya no está.
3: No, no sabemos quién.
0: Por eso digo, no va a estar el nombre.
3: No, aquí no, no está
0: publicado,
2: está tampoco la abogada que estuvo ahí con, porque Agostina tenía también una abogada.
3: Claro, una de ahí.
2: Muy conocida. Uh-huh. Bien.
3: No. Así que, bueno, lo que sí también para recordar, que Murias permanece detenido en Brasil desde mayo, acusado de una presunta injuria racial contra un niño de 7 años. El episodio investigado habría ocurrido durante un viaje en un tren turístico a la ciudad de San del Rey, en el estado de Minas Gerais. Así que, bueno, ahí, bueno, lo comentábamos esta mañana, ¿no? Él, aparentemente le habría sacado foto, claro, al niño, después mandó un mensaje diciendo,
0: advierten la mamá de
3: una persona advierte que él estaba sacando fotos
0: y le avisa a su mamá.
3: Y le avisa a la mamá, bueno, y ahí
0: lo que pasa es que ahí le piden todo, lo interceptan el, claro, celular, lo obligan a entregar el celular
3: y ahí están los mensajes
0: donde él estaba sacándole la foto de este menor, riéndose o burlándose, digamos, claro, con una santiagueña en este caso, uh-huh, contándole y hablando del color de piel y todo,
3: claro,
0: lo demás,
3: diciendo,
0: de este,
3: bueno,
0: niño, de este menor, ¿no?
3: Claro, como que lo podríamos llevar como esclavo, una cosa así.
0: Entonces eso fue lo que
2: puede interpretar hasta como trata de personas.
3: Sí, la verdad que, bueno, en su momento fue, digamos.
0: Exacto. Para ellos, para lo que uno puede sonar como una broma, o él plantearla de esa manera, para ellos,
2: claro, porque por ahí
3: sí, una broma.
2: Hablamos de racismo, pero de repente por ahí capaz que era algún jueguito, entre comillas, por ejemplo, y ellos lo pueden interpretar, lo quieren,
3: claro,
2: y llevárselo, trata de personas.
3: Sí,
2: sea,
3: aparte, bueno, vos ponete en lugar de esa mamá también, ¿no? Que a tu hijo le estén sacando una foto para decir que después lo van a llevar de esclavo, y bueno, la verdad es complicado.
2: 10 de la mañana, 56 minutos, en todo el país.

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1: 11:00 a.m. en la República Argentina.
2: Debate por el presupuesto para el año que viene.
1: Amanda Alma.
3: El secretario de Trabajo, Julio Cordero, participa de la reunión de presupuesto y Hacienda de la Cámara de Diputados, donde se debate el presupuesto 2027.
4: El presidente de la Nación, Javier Milei, y el equipo económico trazaron un rumbo que es un rumbo elegido por los argentinos en las urnas. Y es un rumbo claro y específico de equilibrio fiscal y baja inflacionaria.
2: En tanto, la gobernación de Mendoza eligió la ley administrativa que impulsó el Poder Ejecutivo Nacional y analiza el Congreso.
1: Hernán Mundo.
5: El ministro de Hacienda y Finanzas de la provincia de Mendoza apoyó el proyecto de ley de presupuesto nacional 2027 y dijo que tiende a la eficiencia.
6: Es un presupuesto, diría, de los más realistas en términos de proyecciones macroeconómicas de los últimos años. En cuanto a inflación, sobre todo, eso permite una administración mucho más eficiente por parte de las provincias. Pero también creo que en esta división de roles en el cual el gobierno nacional ha definido claramente cuáles son sus prioridades y los gobiernos provinciales nos tenemos que hacer cargo de la mayor parte de los gastos que corresponden a los servicios públicos, educación, salud, seguridad, son principalmente provinciales.
2: La información del deporte con Damián Zárate.
7: Fútbol internacional, hoy se juega la fecha 30 en la MLS desde las 20:30. Inter de Miami con Leo Messi recibirá al New York City.
1: El estado del tránsito con Romina Wiener.
8: Movimiento constante en el puente Chaco Corrientes, ubicado en la ruta nacional 16 que conecta Corrientes con Chaco. Además, buena circulación en el complejo Zárate Brazo Largo, ruta nacional 12 del Mercosur. Habilitado el paso Cristo Redentor, ubicado en la ruta nacional 7 que conecta Argentina con Chile. Sigue cerrado el paso Pehuenche en la ruta nacional 145.
2: En la ciudad de Santa Fe, donde nos escuchás por AM540, la temperatura es de 16 grados y se esperan tormentas para después del mediodía.
1: En Buenos Aires, la marca actual, 16 grados 5, la humedad 77%, cielo parcialmente nublado.
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11: 11:03.
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0: versión, ¿eh?
1: Realmente.
2: Lo que haría.
1: Todas las cosas que uno haría, ¿eh?
2: Depende con qué.
1: Claro, ¿con qué o con quién?
2: Claro, María José, todo tiene su explicación.
1: Pero obvio.
2: Chicas, comenzamos una nueva hora, ¿eh? 6 minutos han pasado de las 11 de la mañana.
3: ¡Amor!
2: ¿Qué?
1: Mira, pero Mara, si estaba a punto de leer algo, escuchó esa canción y levantó los bracitos diciendo quiero bailar, y es miércoles, Verónica Piscina, ¿eh?
2: Pero para bailar no hay día,
1: no hay horario, nada.
4: Y cuando suena la música que te gusta.
1: ¡Oh, qué lindo, qué lindo!
4: Bueno, lo habíamos adelantado esto sobre el Día de la Madre, cuáles son los regalos más elegidos y los precios que se deberán tener en cuenta. Bueno, según un relevamiento de una consultora, dice que el gasto promedio proyectado por regalo es de 55.800 pesos, vamos a decir 56.000 casi, ¿no?
2: Claro.
4: En un escenario en que las familias mantienen, bueno, cautela al momento de realizar algunas compras. ¿Cuáles son los regalos más elegidos para el Día de la Madre? Bueno, las experiencias como desayunos a domicilio, cenas y jornadas de spa lideran las preferencias con el 39% de las elecciones reveladas por esta consultora. En segundo lugar se ubican los perfumes, la cosmética, estética y belleza con el 17%, mientras que la indumentaria reúne el 12% y los artículos de informática dice el 9%. Otras categorías registran una participación menor, como flores y plantas, que representan el 6%, el calzado el 5%, marroquinería el 3%, tecnología, electrodomésticos y artículos de bazar tienen porcentajes más bajos. O sea, como suele decirse, no me regales ni ollas, ni nada que tenga con cocina.
1: Por
4: dame
1: favor.
4: Algo.
1: No, pero ojo, claro. Hay unas ollitas que si te quieren regalar,
4: sí, bueno,
1: digas
4: pero
1: que no.
4: Pero uno quiere algo para
1: algo
4: uno,
1: para uno,
4: ¿no?
1: Más personal.
4: Claro. Así que bueno, por eso tiene, digamos, como el menor porcentaje, ¿no? Así que bueno, estos son, algunas de las cosas que ya la gente comenzó a elegir. Y como decíamos, nosotros ya hablábamos de los desayunos, ¿no? Hablábamos de los desayunos y bueno, sí. Ya vamos a seguir contándoles.
2: Ya les vamos a hablar de los desayunos y de las promociones, sí, que hay en algunos negocios, ¿eh? 11:08 en todo el país. Nos vamos a la comunicación telefónica, ¿eh? Nos vamos al interior de nuestra provincia. Sí. Porque la ciudad de Sumampa se está preparando para la Expo Rural 2026, ¿eh? Para hablar un poquito acerca de esto y que nos cuente de qué se trata, estamos en comunicación telefónica con Marcela Acuña. Ella pertenece al área de turismo allí de la Municipalidad de Sumampa. Marcela, buen día. Aquí Verónica, Susana y Luciana la saludan.
5: Hola, buenos días, chicas. ¿Cómo están? Muchísimas gracias por comunicarse, siempre presentes, difundiendo todo lo que hacemos, así que muy contenta de comunicarme con ustedes.
2: No, gracias a usted también por atendernos. Un saludo a toda la ciudad de Sumampa. Pero queríamos saber, ¿no?, acerca de este evento que están organizando ustedes allí desde la ciudad.
5: Sí, la verdad que es un encuentro, un evento muy importante para nuestra región. Tiene sus características propias porque es un encuentro rural principalmente para productores y empresas de ese sector. Para ellos es muy importante porque se hace como comercialización y exposición de animales, entre otros productos que se compran y venden, ¿no? Entonces para el sector productivo de acá de la zona es algo muy importante. Esta expo con los años ha hecho que se mejoren todas las razas de la zona, por ejemplo, ha hecho un impacto muy importante la producción, sobre todo caprina y ovina y bovinos también, ¿no? Uh-huh. Entonces, para el sector productivo es una expo muy importante. Pero aparte, por otro lado, nosotros le ponemos otros tintes que para nosotros son muy importantes turísticamente, lo que es la gastronomía, lo que es las artesanías, toda la parte cultural, digamos, también tiene la impronta en este evento. Bien. Tenemos, por ejemplo, el concurso de cocineros sí. Jalisco, tenemos un concurso, también tenemos un concurso de cazuelas alfareras, entonces, digamos, también tenemos jineteadas, tenemos destrezas gauchas, música en vivo, sobre todo lo que es folclórica, todo el día. Otra característica importante que es de entrada libre y gratuita, o sea, es un parque abierto donde cualquier persona puede venir a pasar el día, y ver toda esta oferta que tenemos, tanto de animales como cultural, para disfrutarla. Sería el día viernes 6 y sábado 7 de noviembre. El viernes comenzaría por la tarde y el sábado es todo el día, digamos.
2: Bien.
1: Bueno, todo esto sirve, ¿no?, para poder visibilizar lo que es el trabajo de quienes sostienen distintas actividades, ya sean productivas, artesanales. Esto ayuda muchísimo a toda la gente de la región.
5: Sí, la verdad que para los mismos artesanos, uh-huh, para los emprendedores, porque también vienen emprendedores a vender algunos otros productos, no solo artesanías, también se venden otras cosas, son fechas que impulsan a las ventas, digamos. Entonces, para la economía familiar, estos eventos son muy importantes para la región. No te digo solo para, uh-huh, la gente de Sumampa, que sí impacta directo lo que es el alojamiento de la gastronomía en los comedores, impacto directo, pero también para todo el resto de la región, porque muchos vienen a comercializar ese día. Entonces, por eso se llama Expo Rural Sumampa, integrando el sur santiagueño, porque impacta toda, uh-huh, la región del sur de Santiago, digamos.
4: Uh-huh. Sí, mientras hablaba, Marcela pensaba, ¿no?, lo que nosotros ayer leíamos y hacíamos un balance también de lo que fue el fin de semana largo, y Sumampa fue uno de los lugares con más visitantes durante este fin de semana, ¿no? Y pensaba en esto, en todas las propuestas que también ofrece la ciudad.
5: Sí, cada año Sumampa es más elegido por visitantes y colegios. Este año hemos muchísimos colegios que nos han visitado, y bueno, estamos muy contentos porque se nota que la promoción y lo que nosotros tenemos para ofrecer, si es adecuado al visitante, digamos, que uno se siente satisfecho, que todo este trabajo empieza a dar sus frutos, digamos. Y sí, el fin de semana, por ejemplo, el viernes pasado vino un colegio de más o menos 50 niños que visitaron una parte de la ciudad, todo lo que nosotros tenemos para ofrecer, los murales, la escuela de alfarería también visitaron, Sumampa Viejo, el museo de la estación de tren, así que tienen varias alternativas, y bueno, eso hace que nos elijan, y bueno, nosotros muy contentos de poder recibirlos y que cada año vuelvan, porque la verdad es que estos colegios vuelven todos los años.
2: Bueno, qué lindo, sí. Qué lindo que puedan trabajar en esto, no solamente desde lo educativo, sino también pensando en esto que decíamos, ¿no? En el vecino, en el que vive y en el que trabaja día a día allí en la ciudad de Sumampa. Bueno, Marcela, entonces esto, 6 y 7 de noviembre.
5: 6 y 7 de noviembre, el día viernes 6 sería, comienza por la tarde, digamos, sí, que la mañana organizamos, preparamos, terminamos todos los preparativos, sí, y comenzaría por la tarde. Sí. Y el día sábado sería todo el día, desde la mañana hasta última hora de la noche, todo el día con show en vivo, digamos, como decía, tenemos feria de artesanos, sí, productores, comidas típicas y regionales, digamos que hay una gran cantidad de actividades para recorrer. Y se recomienda el que puede, porque hay poco, que traiga su mesa, sus sillas, para más comodidad, un banquito, ese tipo de cosas, ¿no? O sea, los comedores, así que ponen, suelen tener, pero a veces queda poco. Claro. Entonces, para mayor comodidad, se recomienda, uh-huh, que traigan su digamos, lo que vayan a necesitar.
2: Bien.
5: Bueno, digamos que como un consejo nada más.
2: Claro, claro que sí. Marcela, gracias por charlar con nosotros en esta mañana. Un saludo a toda la gente de Sumampa. Un beso grande para todos. Y bueno, ¿quién te dice? En una de esas, para noviembre nos llegamos.
1: Allá vamos.
5: Las esperamos. No se pueden perder ese concurso.
2: Nosotros miramos, no sé si vamos a participar.
1: No, vamos a degustar.
5: Lo que es la comida esa. Claro, la traemos del jurado.
2: Del jurado podemos venir mejor que de participantes, me parece. Gracias, Marcela. Un beso grande.
5: Por favor, un abrazo.
2: Hasta luego.
5: Comunicarse.
2: Ahí estábamos hablando con Marcela Acuña, entonces, del área de turismo de la ciudad de Sumampa, contándonos acerca de esto que están preparando, que tiene que ver con la Expo Rural 2023.
1: Está muy bueno con todo lo que cuenta.
4: La verdad, y bueno, ellos desde siempre con muchas actividades, por eso relacionaba esto del fin de semana largo, ¿no? Claro. Cómo de alguna manera también Sumampa se va posicionando como otro atractivo turístico. Bueno, no le quería preguntar porque falta todavía, pero bueno, ayer también mencionábamos la fiesta de la Virgen de Sumampa, que es el 23 de noviembre. Exacto. Y seguramente también va a llegar mucha gente, uh-huh, porque es una de las fiestas religiosas, igual que Mailín y otras que tenemos aquí en Santiago, que conmemora mucha gente,
2: convoca,
4: hasta mucha gente, ¿no? Así que
2: Gente, han pasado 16 minutos de las 11. Pero que tiene chance.

0: Bueno, estábamos hablando sobre el día de
1: ayer
0: la madre,
1: los regalitos.
0: Y, a ver, y decíamos,
1: cosas
0: bueno, vamos.
1: No, dijimos.
0: No, cosas para nada casa, para que uno tenga que cocinar, tenga que limpiar, repasador. No, eso
1: nada
0: por el momento
1: nada de
0: no.
1: Eso.
0: Porque hablábamos de desayunos, cenas, jornadas de spa. Eso está lindo, ¿eh? Las jornadas de spa.
2: Sí.
0: Después, bueno, perfumería, cosmética, estética, belleza, flores, plantas. Bueno, después ocupan un porcentaje menos el tema del calzado, tecnología, electrodomésticos y artículos de bazar. Eso, lo que decíamos, también tienen porcentajes más bajos, ¿eh? Así que, bueno, en cuanto dice a las jornadas de spa de 2 horas y media con desayuno o merienda, cuestan desde 171.000 pesos, mientras que un desayuno a domicilio ronda los 62.000 pesos. Ahí hay diferencia.
1: Sí.
0: Bueno, después, un conjunto nacional, por ejemplo, de perfume, desodorante, se ubica en 42.500 pesos. En cambio, un set de perfume importado, loción corporal, llega a los 244.000 pesos. Hay para todos los gustos y bolsillos. Después, una remera, por ejemplo, de algodón, casi 30.000 pesos, al igual que un jean, 96.900 pesos. Unas zapatillas urbanas tienen un precio referencial de 94, casi 95.000 pesos. Una docena de rosas importadas alcanza los 80.000 pesos. Un ramo de 3 varas también cuesta 50.000 pesos. Bueno, después una yerbera individual se consigue por 15.000 pesos. Bueno,
1: para todos los bolsillos.
0: Sí, las yerberas también son lindas, sobre todo para aquellas que les gusta tomar mate o que nos gusta tomar
1: pero
0: mate.
1: Pero no, vayan por la cartera, calzado y ropa y perfume.
2: El otro día veía en una perfumería, bueno, conocida aquí en Santiago, que creo que es una de las poquitas que hay, promociones, por ejemplo, hacían, comprabas un perfume y te regalaban, por ejemplo, el paraguas, de esa marca,
1: bueno,
2: ¿no? O un neceser. Entonces
0: claro.
2: Llevabas ahí dos regalitos, ¿no? Después había como cajas con el perfume, la crema, la loción para la cara, ponerle diferentes combos.
0: Claro.
2: Tarjetas, 3 cuotas, claro. 3 cuotas sin interés, hasta 12, depende el monto también que llevabas. O sea que los negocios me parece que se armaron hasta los dientes, diría uno.
0: Sí, ya deben estar las ofertas, ya están,
2: llevar el regalo para la mamá. ¿Cómo armaron, por ejemplo, los... El packaging, si se quiere, con los colores, con las bolsitas, con el adornito para que vos lo lleves directamente al regalo? O sea que,
0: esto de que vos compras algo y te dan algo más, está inclusive incorporado en las heladerías.
2: ¿Ah, sí?
0: Los otros días fui a comprar un helado de 3 litros, por ejemplo.
1: Sí.
0: Comprabas eso y te dan de regalo, no sé, un bombón helado, una casata, lo que bueno. Como que vos elijas, ¿no?
2: Quieras.
0: Otro tipo, digamos, de helado. Así que estaba como de
1: está bueno.
0: Fuerte ese
1: bueno,
0: de promo,
1: es que eso también atrae clientes.
0: Claro.
1: Aparte es como que un gesto, ¿entendés? O sea, no importa lo que sea, pero es algo. O sea, te
0: claro.
1: compras capaz que alguna remerita, algo de ropa o un perfume, qué sé yo, y te regalan...
0: Una pulsera,
1: un par de aritos.
0: Claro,
1: entonces,
0: está lindo.
1: Suma y es un lindo gesto.
2: Te incentiva.
1: Sí, obviamente.
2: No, decir, bueno, esto para mamá y esto para mí.
1: Claro.
2: Pero bueno, lo importante...
0: El regalo para el que compra.
1: Claro, obviamente.
2: También, obviamente, las redes sociales están explotadas con los regalos, con las promociones, las cosas dulces.
0: Ah, sí, eso sí.
2: Están a la orden del día. Sí. Así que si son dulceros y van a encargar algún postre para mamá, vayan encargándolo porque,
1: con
2: bueno,
1: tiempo.
2: Con tiempo.
0: Sí, sí. Hay tortas hasta desde 20.000 pesos que te ofertan.
2: Sí, hay todo para todos. Así que, bueno, aprovechar y, bueno, ojalá que sea una buena excusa, digamos, entre comillas, para que se mueva un poquito el mercado interno.
0: Y, bueno, lo más importante es también pasar, ¿no? Un lindo día y bueno, acompañado por...
2: Aparentemente nos va a tocar lindo día.
0: Sí,
1: vamos a tener una temperatura, una máxima... de 25 grados con una mínima de 15 y no hay pronóstico de lluvia.
2: Eso es importante. Para el sábado sí, ¿no?
1: Para el sábado por la tarde, probabilidad de chaparrones. Por la tarde-noche. Pero el domingo ya va a amanecer lindo.
0: Claro.
1: Va a estar espectacular. Ventosa la mañana.
0: Claro.
1: Bastante ventosa, pero aparentemente linda. Y la otra página que chusmeteo me habla del domingo... Me habla ya de una máxima de 21 grados en vez de 25, pero no me habla de lluvia ni nada. Va a estar más bien tipo nubladito.
2: Tranqui.
1: Pero tranqui la cosa.
2: Wow. 21 minutos, gente, han pasado ya de las 11 de la mañana.

0: Coqui Ramírez, ¿no?
1: Coqui Ramírez, me gusta.
2: Parece que le va muy bien en su programa que tiene en la televisión pública, ¿no? Esto es, ella lo hace los sábados.
0: Sí.
2: Este, su programa generalmente invita a músicos folcloristas, ¿eh? Sí. De todo el país.
0: Bueno, eso tiene cierto carisma, ¿no?
1: Tiene carisma. Sí, sí, pasa carisma, que después la encasillaron mucho cuando ese cuasi romance con Marcelo Tinelli, entonces como que por ahí la gente que no lo quiera Tinelli, claro, hicieron la cruz a Coqui Ramírez. Pero la verdad que es una chica que tiene una voz increíble, tiene talento,
0: se,
1: para
0: defiende
1: cantar,
0: bastante,
1: la verdad.
2: Pero sin embargo no trascendió, claro, como no podría haberlo
1: claro,
2: hecho.
1: Claro, justamente
2: ¿no?
1: le jugó en contra, si bien
2: eso, dices vos,
1: para mí que le jugó en contra el tema de Tinelli, porque se mostraba más en la onda juguetona con Tinelli.
0: Claro.
1: Y la verdad que canta muy bien, tiene una voz
2: hace mucho tiempo de eso.
0: Sí.
1: Vale, pero cuando te hacen la cruz, Dulcini, te hacen la cruz.
0: El programa lo lleva bastante bien ella, ¿eh?
1: No la vi nunca.
0: He tenido la oportunidad de ver cuando transmitía un festival, no me acuerdo si era el de Jesús María, ella hacía como la previa,
1: sí,
0: justamente la transmisión que hacía la TV pública, y bastante bien, lo llevaba bastante bien, conoce de música, porque eso es lo importante, ¿no? Para hacer justamente
1: por
0: un programa
1: supuesto.
0: Así, tienes que saber, tienes que conocer, y como te digo, tiene carisma, tiene llegada, entonces cae bien, en este caso, bueno, a los artistas.
1: Bueno, ahí está un poquito de Coqui Ramírez. Después les voy a contar sobre los anuncios de cortes de luz para este jueves y viernes, tanto en lo que es capital y el interior, porque las interrupciones del servicio eléctrico se van a realizar por trabajos, sabemos, de mejoras en las redes de distribución, y van a afectar a sectores tanto de la ciudad capital y distintas localidades de la provincia, con horarios programados entre las 8 y las 18. Así que después les voy a contar cuáles son esos lugares.
0: Y también más tarde vamos a hablar sobre el mensaje que envió el Papa León XIV previo a su operación. Bueno, en este caso fue...
2: ¿Qué dijo?
0: Habló sobre la familia porque se está conmemorando lo que son los 10 años de Amoris Laetitia, que es la exhortación apostólica publicada por el Papa Francisco en el año 2016, que aborda el amor en la familia. Esta homilía él ya la tenía preparada y en este caso fue... Luis Antonio Tagle, el cardenal Tagle, quien durante una celebración en el Vaticano dio a conocer esta homilía y habló sobre la fortaleza en la familia. Esto lo hizo León XIV previo a su operación, así que seguimos, vamos a estar dando a conocer parte de este mensaje.
2: 11:25, gente, en todo el país.

La noticia no fue de casualidad. Yo quería que nos pasara.

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3: Once y media de la mañana en la República Argentina. El Papa León XIV ya camina por la habitación. El nuevo parte médico informó que la recuperación progresa normalmente. Además, el pontífice retomó la alimentación habitual y recibió fisioterapia respiratoria tras someterse a análisis de sangre y una radiografía de tórax. Federico Furiasi dijo que hay condiciones para seguir bajando la pobreza. El secretario de Finanzas destacó la fortaleza del programa que aplica el gobierno nacional.
4: Estamos con los fundamentos muy sólidos en un contexto internacional muy adverso. Tener la macro sólida, este dato de inflación que sigue instalada debajo del 2% y que sigue definiendo las condiciones para que continúe bajando la pobreza, que se esté dando aún en un contexto internacional tan adverso, donde las tasas en Estados Unidos están de punta, tasas más altas desde el año 2005-2007, en Japón de los últimos 40 años, y con precios de la energía, precios del petróleo subiendo 70%, habla de la fortaleza del programa macroeconómico.
3: Juicio por la muerte de Diego Maradona.
5: Miriam Mariotto.
6: En el día en que el abogado Fernando Burlando será quien esté a cargo del alegato representando a Dalma y Yanina Maradona en el juicio que se sigue por la muerte de Diego Armando Maradona, anticipó que las penas que pedirá superan a las de la Fiscalía.
7: Agravan los montos de la Fiscalía unos cuantos añitos. Quienes representamos a las víctimas, siempre en la pretensión del querellante o del representante del particular damnificado es un poco más mayor, más pretenciosa que la de los propios fiscales, ¿no?
3: En la ciudad de Buenos Aires, temperatura 17 grados 8 décimas, humedad 73%, cielo parcialmente nublado.
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1: 11 de la mañana, 33 minutos.

0: esta hora 35 minutos se han pasado las 11 de la mañana.
1: Atención, atención, lo vamos a saludar.
0: ¿A quién?
1: A Santi Díaz, Santi, para que lo voy a, acá estoy buscando el mensaje de querido Santi que nos escribió hace un ratito. Para que lo perdí a Santi Díaz, lo tenía por acá, Santi.
2: Bueno, lo que sí me acuerdo que a mí me daba fuerza de por lo de Boca, así que gracias, Santi, si hay que hacer esfuerzo para el próximo martes, así que, bueno,
1: acá está, lo tenía como Santiago, pero abreviado. Dice, buen día para todos, dice Susana, todo el equipo, Vero, perdimos anoche, pero falta un partido, tranqui, ¿sí? Dice Santi Díaz, que le mandamos
2: un beso.
1: Claro, del partido de Boca, saludos para Edu, para Lu, para todo el equipo, así que bueno, gracias.
0: Un beso grande, Santi.
2: Bueno, también hablando de fútbol, recordarles que hoy también juega Sarmiento de Junín con River. La transmisión va a comenzar a las 18:30 hasta las 21 por Fútbol Show Nacional. Así que bueno, esta es un partido que quedó pendiente de la fecha 11. Recordemos, bueno, que River había pedido justamente que se suspenda este encuentro porque había varios jugadores de este equipo que estaban convocados para la selección nacional. Entonces, por eso es que se pidió suspender este encuentro de Sarmiento Junín con River, que hoy a partir de las 18:30

0: debido al caudal del río Iguazú, ¿no? Ustedes saben que viene en aumento. Así que bueno, desde el Sendero Verde también está inhabilitado para el paso de los visitantes por las condiciones meteorológicas adversas, una medida que dicen, bueno, va a regir de acuerdo con cómo se vaya presentando los días, ¿no? No pueden decir hasta mañana o hasta la próxima semana porque no lo saben. Ayer bajó un poco el agua, entonces volvieron a abrir, sí. Y hoy, bueno, creció, entonces por precaución y prevención, claro, vuelven a cerrarlo, pero está...
1: Y allá se veía, Luz, disculpad, sí, se veía cómo estaban desmontando todas las barreras, las pasarelas de la, sí, Garganta del Diablo. Sí. A mí me daba pánico, o sea, los veía a estos hombres que estaban laburando, obviamente que estaban todos agarrados, y se veían las pasarelas, había dos personas así, levantándolas, y después una cosa... Y vos veías la fuerza, la intensidad del agua.
0: Furia de esa agua.
1: Claro, justamente porque sabían que se venía una crecida, ¿entendés? Y eso iba a arrasar absolutamente con todo. Entonces, uh-huh, justamente siempre hablamos de prevención y lo que hacían ahora era sacarlas para evitar cualquier tipo de tragedia o que se las lleve, porque
0: está
1: eso
0: todo,
1: con
0: todo
1: la fuerza del agua se las iba a llevar directamente.
0: Está todo, todo bajo el agua, ¿eh? Así que bueno... Continúan esto que tiene que ver con las inundaciones en Entre Ríos y en la provincia de Corrientes.
2: Sábado a la noche,
1: otra vez. Con los cortes de energía, chicas, les cuento ahora para que tengan en cuenta nuestros oyentes, mañana jueves 15 de octubre, de 8 a 11 van a cortar parte del barrio Congreso de acá de la ciudad capital, en el sector comprendido entre Pedro y León Gallo, Colón Sur, La Rioja y Santa Fe. De 8 y 30 a 11 y 30, kilómetro 49, El Cerrito y Ambargasta, en el departamento Ojo de Agua. De 9 a 12, Nueva Esperanza y Taco Pozo, en el departamento Pellegrini, Insa y también San José, en el departamento Banda. De 9 y 30 a 12 y 30, Tajamar y Parajes Rodeana, departamento Banda. De 10 a 13, los sectores de los barrios Reconquistas y los Telefónicos de Capital, delimitado por Costanera, calle 502, 405, San Esteban y Estrada. De 11 a 14, el corte de energía se va a realizar en Chaupi Pozo, Quitapunco, Los Días, Ardiles, en el departamento Banda. De 15 a 18, El Sauce, El Quemado, El Porvenir, El Balde y Taco Pozo, departamento Pellegrini. También día viernes 16, en donde se va a interrumpir de 8 a 11 barrios Parques del Río 1 y 3, en la ciudad capital, de 9 a 12 parte del barrio Congreso de Capital, esto es en el sector comprendido entre Granadero Saavedra, San Juan, Moreno y Alsina, también en la localidad de Rapel y en el departamento Pellegrini, de 9:30 a 12:30 en el Barrial y Santa Inés, esto es en el departamento Banda, y por último de 14:30 a 17:30 sectores de la ciudad de Quimilí, que corresponde a los barrios Alomo, San Martín y Calasanz. Así que bueno, se recomienda a todos los usuarios de esas zonas tener en cuenta estos horarios previstos y tomar todas las precauciones necesarias, bueno, durante las interrupciones del suministro eléctrico.

Y esto lo habíamos adelantado también, el Papa León XIV envió un mensaje centrado en la importancia de la familia mientras se recupera de una cirugía en la que le extirparon, como sabemos todos, este tumor maligno del pulmón. Dijo, sin familias fuertes el mundo no tiene futuro, advirtió en una homilía escrita por él y leída hoy miércoles por el cardenal Luis Antonio Tagle durante una celebración en el Vaticano. El mensaje se transmitió dentro del encuentro por los 10 años de Amoris Laetitia, la exhortación apostólica publicada por el Papa Francisco en el año 2016, que aborda el amor en la familia. En su reflexión, León XIV destacó el papel de los hogares en la educación de los hijos y la formación de los jóvenes que se preparan para el matrimonio. También llamó a acompañar a las familias que atraviesan dificultades sin juzgarlas.

0: ni discriminarlas. El pontífice sostuvo que la familia es la primera escuela del afecto y remarcó la importancia de construir vínculos basados en el amor, la solidaridad y el cuidado mutuo. Además, alentó a recuperar la oración compartida en el hogar. Así que este es el mensaje entonces que emitió el Papa León XIV previo a su operación y la dio a conocer a esta homilía el cardenal Luis Antonio Tagle.
1: Bueno, ahí está, un poquito más entonces de esto que tiene que ver con nuestro Papa León XIV, que nos tiene todo así en vilo, el mundo,
2: claro,
1: en vilo,
2: el mundo
1: queriendo saber acerca, bueno, obviamente de su salud y cómo va evolucionando, que hasta el momento
2: todo bien
1: dentro de lo esperado.
2: Así es.
1: Ya almorzó, desayunó, claro. Caminó por su habitación, sí, o sea que
2: bien,
1: bastante bien para tener 70 y pico de años y tener semejante cirugía, claro. Y al mismo tiempo esa recuperación, bueno, más que bien.
0: Así es, así que bueno, y también los argentinos se esperan, ¿no?
1: Saber
0: qué va a pasar, si es que va a reprogramar su visita a nuestro país o todo sigue tal cual se había anticipado. Hay que esperar, como decíamos recientemente,
1: un poquito de paciencia.
0: El Vaticano es el que va a tener la última palabra.

0: poquito más de esto que tiene que ver con, bueno, la muerte de Roña Castro, ¿no? Hay un testimonio de un hombre identificado como Marcos Tolosa, que narró lo que sucedió, digamos, hoy a la madrugada. Dijo, me duele el pecho y se cayó.
1: ¿Así directamente?
0: No hubo tiempo de absolutamente nada, ¿no? Ustedes saben ya que murió hoy a la madrugada, estaba jugando en un bingo de Morón. Cuando llegó la ayuda médica, Ronia ya estaba sin vida. Pero bueno, el testimonio de esta persona, que fue la que lo vio en los últimos minutos, aparece como, te diría, pieza clave, fundamental, ¿no? Para poder comprender lo que ha sucedido.
1: Fulminante.
0: Y él lo que dijo, simplemente se descompuso. Me dijo, me duele el pecho y se cayó. Estaba vivo, dice él, estaba lo más bien jugando al bingo. Lo que pasa es que no hay ninguna ambulancia acá, contó este hombre, ¿no? Diciendo en Morón, lo dejaron morir. Estuvo 15 minutos en el piso. No estuvo más. Hasta que vino la ambulancia, 15 minutos, pero él estaba vivo. Es terrible, dice lo que pasó, y nadie, ninguno de los que estábamos podíamos ayudarlos. Acá tienen que tener una ambulancia como tenían los gallegos antes, dice este hombre, ¿no? Hace 28 años que vengo a este bingo, aquí no había nada, no hay ni una enfermera aquí adentro, nada. Aquí uno se puede morir como le pasó a él, dice, es de terror, un horror lo que pasó en este bingo, ¿no? Que lo que alcanzó a decir, dice, es que le dolía el pecho. Él tenía problemas de diabetes, aparentemente le había dado un pico de azúcar por su diabetes, y bueno, dice, pero lo han dejado morir, repite hasta cansarse este testimonio que, bueno, de alguna manera, o sea, reclama, ¿no?, esto de la falta de una emergencia médica, de personal de enfermería, de un paramédico, alguien en ese lugar que pueda asistir a las personas. O sea, dice él que si a otra persona le pasa, le llega a pasar, va a suceder lo mismo, porque no hay nadie en ese lugar que te ayude, ¿no? Ay, y ahí se encienden
1: nuevas alarmas. Bueno, lo que siempre hablamos, el tema del famoso desfibrilador, que es necesario cuando sabemos que es carísimo, pero si hay un lugar que es público o privado, en donde hay concurrencia masiva de personas, es necesario un desfibrilador porque te ayuda a salvar vida. Ya están los primeros resultados de la autopsia de él, uh-huh, y según lo que determina, el deceso se produjo por un edema agudo de pulmón como consecuencia de una falla cardíaca. Los forenses no han detectado lesiones y concluyeron que se trató de una muerte no traumática. Este resultado, bueno, aporta justamente precisiones sobre lo ocurrido, cuando él decía esto que vos estás contando, que le dolió el pecho y debió recibir asistencia médica. Claro, se desplomó, pero como aquí hacemos interpelo lo que estaban diciendo ustedes, la ambulancia demoró 15 minutos. Quizás si le hubiesen practicado alguna maniobra, alguien sabía hacer algo, hubiese
0: quizás
1: cambiado.
0: Quizás le permitían llegar aunque sea al hospital, ¿no?
1: Exactamente. Pero bueno,
2: la parte que también uno a veces con esta situación, ¿qué haces? ¿Le haces, no le haces el RCP? No,
1: si hay un médico, te hace RCP. Te hace la reanimación, te lo hace.
0: Todos tenemos que saber hacerlo.
2: Claro, por eso digo, pero no sabemos en qué momento. O sea,
1: cuando se desploma. Sí. Se desploma, vos tenés, cuando vos haces el curso te enseñan.
2: Sí.
1: Se desploma la persona y vos ahí tenés que fijarte, primero tocar las pulsaciones, es algo así, te lo hablo a lo bruto, las pulsaciones, y después cada segundo vos le haces la reanimación para que la persona pueda volver en sí.
0: De alguna u otra manera lo mantienes con vida hasta que llegue
1: la ambulancia,
0: médicos,
1: pero bueno, por eso es tan necesario que todos sepamos hacer. Para hacer lo que es, antes era la respiración boca a boca, que ahora ya no se
2: usa tanto,
1: pero hay muchas maniobras que deberíamos saberle, que los que lo saben te dicen que es fácil, pero bueno, somos unos dejados que no lo aprendemos, lamentablemente.
0: O creemos que no nos va a pasar, ¿no?
1: Total, también es esa otra creencia.
0: Que creemos que estamos alejados o exentos a que esto nos suceda o a que alguien cercano le pase, ¿no? Gente, 11:50 minutos en todo el país. Después les voy a estar contando cuánto te va a salir vacacionar este año.
1: ¡Ay, Dios mío!
0: Porque hay dos cuestiones que se plantean todos los veranos. Es vacaciones en el país
1: o Brasil.
0: O vacaciones afuera. Y entre ese afuera está como el país elegido, Brasil.
1: Claro.
0: Pero resulta que Brasil está...
1: ¿Está carito?
0: Está carito, ¿eh? Y vamos a ver qué pasa, bueno, después de las elecciones.
1: Entre la semana pasada.
2: Claro, ahí ya tienen una cuestión política también.
1: En los paquetes que te estaban ofreciendo Brasil, lo digo por gente que estaba averiguando, aumentaron entre un 40 y un 60% los paquetes, desde la semana pasada a esta semana.
0: Sí.
1: Es una barbaridad.
0: Es una barbaridad. Y después de las elecciones, no sé qué va a pasar. Así que ya te voy a estar contando como para que no te entusiasmes o no te sigues tanto con Brasil. Es hermoso, pero este año no sé si va a ser
2: no tan atractivo. Claro.
0: Sí, para los hubo años anteriores en donde ir a Brasil
2: no, decías, aparte era,
0: no puede haber tanta diferencia.
2: Y fue copado por argentinos
0: era,
2: en el momento.
0: Claro. Era todos los argentinos. Pero este año yo te diría que hagas ahí unos números. Así que después te voy a estar contando acerca de esto.

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0: Me encanta, la música con todo el ritmo, lo que está sonando aquí en la mañana de Nacional, gente, bueno, hablando de esto de que tiene que ver con los paquetes turísticos, cuánto te va a salir en este caso irte a Brasil, esto de la victoria de Bolsonaro en la primera vuelta, sabemos que hay un balotaje, pero bueno, por esto, digamos, el Real se apreció cerca de un 5%. Hay un triunfo de un candidato que podría profundizar esa tendencia. Entonces, ya están hablando de un Brasil un 40% más caro, hablando o haciendo comparación con el año pasado, para vacacionar en ese lugar, ¿no? El presidente de la Federación Argentina de Empresas de Viajes y Turismos, Ezequiel Barberis, dijo que los argentinos consideran a Brasil como el destino favorito, el destino elegido para el verano, ¿no? Pero según sus estimaciones, los precios de los paquetes aumentaron entre un 30 y un 40% en comparación con la temporada pasada, y esto se explica la combinación de la apreciación del real y la aceleración de la inflación en ese país. Y esto, incremento, digamos, no solo impacta en los pasajes y el alojamiento, sino que también en los consumos en el destino, como la cuestión de la comida, sobre todo la comida en la playa, las excursiones y todas las actividades que uno puede llegar a hacer en la época de vacaciones, ¿no? Así que, bueno, en ese contexto, lo que están observando las agencias, dice, es una pausa en la búsqueda y en las reservas para esperar conocer cómo evoluciona esta situación económica de Brasil. O sea, los que estaban buscando, ahora dijeron, me quedo un ratito quieto, espero, todavía tengo tiempo, de última vamos a ir analizando, ¿no?
1: No, recordemos, perdón, que las elecciones, el balotaje en Brasil es el próximo 25 de octubre y seguramente de lo que salga de ahí, ya sea Lula o
0: Bolsonaro
1: van a hacer los paquetes.
0: Exactamente. Seguro, por eso digo, la gente dicen que es eso, hizo como un stop en la búsqueda y en las reservas.
2: Claro, van a especular, a ver, sí, por supuesto.
0: Laura Bernelli, que dicen que es especialista en economía, dijo, lo que ella dice es que el costo promedio diario para unas vacaciones en Brasil pasó de $157 en septiembre a $167 en octubre, lo que representa un avance del 6,4, por lo tanto la variación no responde al tipo de cambio, porque el dólar oficial utilizado ha pasado de 1515 a 1517, no hay mucha diferencia, pero sí se siente, ¿no? Hay una agencia muy conocida de viajes que sí han visto el interés por visitar el país vecino, digamos, por ir a Brasil, y advierten que la demanda no se concentra solo en los destinos tradicionales, o sea, no todos piensan en, por ejemplo, en un Río de Janeiro o en un Florianópolis, sino que muchos ahora están viendo un Maragogi, un Cabo Frío, un Puerto de Galinas, están ahí como obviamente Florianópolis, Búzios, Río son los destinos como indiscutibles, ¿no? Como los clásicos de ese lugar, ¿no? Pero por ejemplo, te voy a dar precio por persona en esa agencia que te ofrece el vuelo, el hotel, ya todo directamente para que vos subas, bajes y te bajes en la playa. Para Río de Janeiro, un paquete de viaje, 7 noches, por ejemplo, del 17 al 24 de enero, por 1.051.000 pesos. Esto incluye vuelos directos de ida y vuelta y alojamiento en un hotel 3 estrellas.
2: Bien.
0: Te estoy hablando por persona.
2: Por persona, claro. Sí.
0: Búzios, por ejemplo,
1: 4 millones, más o menos.
0: Exacto. Búzios, por ejemplo, 7 noches, del 15 al 22 de febrero, 1.500.000, 1.400.000. Ida y vuelta, hotel 3 estrellas. Florianópolis, para mediados de...
2: Que convengamos que algunos te ofrecen desayuno y otros no, no es ni siquiera media pensión, nada.
0: No, yo solo te estoy hablando del hotel.
2: Para dormir.
0: Hotel, ponele que te dé el desayuno, supónete. Florianópolis, 7 noches, del 17 al 24 de enero, 1.300.000 pesos.
2: ¿Y está más barato que Florianópolis?
0: Sí.
2: ¿Mirá vos?
0: Sí. Y Cabo Frío, por ejemplo, otro lugar que ya te vas para el noreste de Brasil,
2: de
0: 7 noches en febrero, del 15 al 22, 1,600,000 pesos.
2: Bueno, dicen que ese Cabo Frío es increíble, es hermoso.
0: Claro, pero bueno, se te va.
2: Pero se te va. Sí, y estás hablando de febrero, que en teoría en febrero bajan los precios después del 15,
1: porque
2: claro.
1: Porque la temporada fuerte es enero.
2: Claro.
0: Enero. Pero, por ejemplo, un Maceió, $1,800.
2: ¿Para qué fecha?
0: También
2: para enero,
0: para
2: febrero,
0: enero.
2: Para enero,
0: sí, pero me parece una barbaridad porque
2: pasada,
0: en realidad no estaba ese precio,
2: estaba,
0: pero bueno,
2: chusmeando. Si de repente decís, bueno, quiero ir a cumplir mi sueño de pasar un 31 de diciembre en la playa, a eso duplicalo, lo que es para Navidad y Año Nuevo.
0: ¿A ese sueño?
2: A ese sueño duplicalo. Es increíble la diferencia.
0: Bueno, despertate, María Susana.
2: La diferencia, no era por mí, era para otros que querían cumplir los sueños. Es el doble, la semana de lo que
0: por
2: es Navidad.
0: Por eso les digo, o sea, la gente, las grandes agencias están diciendo eso. Hay un párate ahí para elegir, sí. Brasil, capaz que están mirando otros
2: me
0: destinos.
2: Me llamó la atención lo de Río de Janeiro, que generalmente Río es mucho más caro que lo que es Camboriú o Florianópolis.
0: Bueno, es que lo que pasa es que a lo mejor hay más gente que va para esos lados. No sé de qué depende ya, María Susana. Pero bueno, por la duda, si van a comprar un paquete, esperen un poquito más para ir a Brasil, Gente, estamos llegando casi al mediodía. Arielito, gracias por habernos acompañado en esta mañana. Nos quedamos con música, noticias y volvemos.

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1: 12 del mediodía en la República Argentina.
2: El Papa León XIV retomó su alimentación habitual.
1: Los médicos también confirmaron que el pontífice caminó por la habitación donde se recupera de la intervención quirúrgica.
2: Más información con Hernán Mundo.
3: En sintonía con lo expresado por autoridades nacionales, el jefe de gobierno porteño Jorge Macri dijo esperar y desear la recuperación del Papa León XIV. Y en este sentido agregó que la ciudad de Buenos Aires no tendría inconvenientes en reprogramar actividades si así lo solicitase el Vaticano.
4: Rezamos por su salud, su pronta recuperación. Hay que esperar los nuevos informes. Esa es la primera preocupación. Segundo, con la disposición de acomodar lo que haga falta en fechas, en formato del viaje, para que si tiene que cambiar su agenda, lo podamos recibir igual.
2: Alerta por tormentas en Mendoza.
1: Desde Radio Nacional en esa provincia nos informa Victoria Lupo.
5: Atentos en la provincia de Misiones, en la ruta nacional 12, entre el Alcázar y el Dorado, hay un corte total por anegamientos. En el lugar se habilitaron desvíos y se debe respetar las indicaciones de señalización. Alternativa, ruta nacional 14. Por otro lado, en Neuquén, los pasos internacionales Pino Achado y Cardenal Zamoré ya se encuentran habilitados a la circulación para todo tipo de vehículos.
2: La información del deporte ahora con Damián Zárate.
6: Continúa la fecha 2 de la fase regular de la Champions League en Europa con varios partidos. 13:45-2, LASK en Austria contra el Liverpool, Feyenoord contra el Como de Italia, el resto de los juegos a las 16, el Bratislava contra el Stuttgart, Bodoglim en Noruega contra el Dortmund de Alemania, el Shakhtar Donetsk contra el AEK de Atenas, Manchester City contra el Paris Saint-Germain, bicampeón de la competencia, la Roma contra el Real Madrid, Betis contra Porto y Aston Villa en Inglaterra contra Fenerbahce.
1: En San Martín de los Andes, Neuquén, donde nos escuchas por AM 1440, la temperatura es de 12 grados 4 décimas, se registran lluvias aisladas.
2: En la ciudad de Buenos Aires, temperatura 17 grados 8 décimas, humedad 73%, cielo parcialmente nublado.
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13: 12 de mediodía, 3 minutos.
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0: Estamos compartiendo la música junto a La Mancha de Rolando, gran campeón. Comenzamos una nueva hora, 8 minutos, estamos ya de las 12 en todo el país. Nosotros seguimos aquí en esta mañana de Nacional Santiago del Estero, Gente asumió una nueva funcionaria, en este caso la tesorera general de la provincia. Estamos justamente hablando de la actividad que se llevó a cabo hoy en el Ministerio de Economía, en donde justamente el ministro de esa cartera, el contador Jorge Murat, tomó juramento a la contadora Gladys Giselle Lorena Castillo Díaz, que va a asumir a partir de ahora el cargo de tesorera general de la provincia. En este caso, la funcionaria, bueno, destacó sus condiciones para desempeñarse en este cargo. Trabajaron juntos con Murat durante 15 años, en los que ha demostrado también la capacidad profesional y las cualidades morales, ¿no?, para justamente administrar los fondos públicos de la provincia. Así que, bueno, de esta manera se llevó a cabo este acto allí en el Ministerio de Economía, a donde asumió la nueva tesorera general de la provincia.
1: Bueno, y un experto en ciberseguridad y asesor estratégico en liderazgo frente a crisis digitales, hablamos de Alan May, habló con Nacional Buenos Aires y se refirió a un ciberataque a gran escala que afectó recientemente a más de 200 supermercados en Francia. ¿Qué pasó? El incidente, piratas informáticos tomaron el control remoto de un software danés de refrigeración para elevar la temperatura de las vitrinas y descomponer la mercadería de estos supermercados. Sí. Bueno, al explicar las características de este tipo, May advirtió que estos eventos trascienden la dimensión virtual para vulnerar directamente instalaciones físicas, cadenas de suministro y sistemas de salud. Asimismo, el consultor remarcó la urgencia de fortalecer la educación digital y las defensas institucionales frente a los riesgos acelerados por la inteligencia artificial. Mira vos hasta dónde llegan estos ciberataques, claro, producidos justamente por la inteligencia artificial, de llegar a descomponer alimentos, en este caso de 200 supermercados de Francia. O sea, la verdad que podemos tener una alerta en cuanto a estos ciberataques que se están dando, ¿no? Bueno, en este caso sucedió en Francia, pero puede pasar
2: en cualquier lugar parte del mundo.
0: Bueno, y esto es lo que también estamos hablando, que tiene que ver con lo que va a empezar a generar o a despertar muchas guerras, ¿no? En realidad, y esto sin lugar a dudas es una de ellas, ¿no?
1: Sí, él habla, dice que estos ataques se conocen como ataques cinéticos, porque si bien son ciberataques, tienen un impacto real en el mundo físico. Ajá. El consultor recordó incidentes similares registrados en la industria de la alimentación, citando el caso de una gran cadena de heladerías local amenazada con el derretimiento masivo de su producción. O sea,
2: imagínate, para
1: la inteligencia artificial nos está atacando de alguna manera. Porque si vos llegas a causar estos daños, o sea, quiere decir que estamos en peligro. O sea, no quiero alertar, pero digo, mira hasta dónde llega el mal uso, ¿no?
0: Porque muchas veces promovemos el saqueo, por ejemplo, ¿no? Ese saqueo. Y tranquilamente puede dejar sin alimento
1: al mundo.
0: Al mundo entero. O sea, es grave lo que acaba de pasar.
2: Vos ponete a pensar si de repente con la inteligencia artificial le dice, bueno, chao, no tenemos más luz. No tenemos más luz, hay un corte de energía. No. ¿Qué significa? No tenemos wifi.
1: Claro.
2: No tenemos acceso.
1: Estamos
2: tenemos
1: totalmente incomunicados.
2: Querés ir a comprar algo, no tenés el efectivo, querés la billetera virtual, no puedes utilizar. El tema de no hay energía, en los hospitales, los sanatorios, la gente que está en la... O sea, es terrible lo que puede llegar a ocurrir.
1: Me parece que algo tiene que parar esto. O sea,
0: una
1: tiene que haber alguna manera.
0: Sin armas, pero de esta manera.
1: Sí. Me parece que tiene que haber algo que de alguna manera pare esto, ¿no? Porque estamos en peligro. Como decimos siempre, nosotros impulsamos el uso de la tecnología, cuando vemos que adultos mayores se capacitan, o todos de alguna manera nos capacitamos, porque es buena, pero...
0: Bien usada.
1: Pero bueno, está esta otra parte, ¿no?
2: 12 minutos en todo el país. Saludamos al señor Silvio Román Gamboa. Bienvenido, Silvito. ¿Está lloviznando, compañero? Está lloviznando en la madre de ciudades, así que estaba el pronóstico. La temperatura 17.4 sigue siendo. No la han actualizado todavía. Los medios están en 18.19. Ay, sí, pero está lloviznando en la madre de ciudades. Estaba el pronóstico para la mañana, para la tarde y la noche no. Cielito nublado, aparentemente, pero bueno, vamos a ver qué sucede. Recordemos que la máxima para hoy es de 22 grados. Un choque de motos, esto justamente en donde un vecino sufrió graves heridas y el otro conductor escapó. Se trata de un motociclista de 45 años que resultó con lesiones de consideración después de protagonizar un choque con otra moto. Esto fue en Avenida 25 de Mayo y Calle Borges. Estamos hablando de Añatuya. El otro conductor escapó del lugar sin asistirlo y ahora, obviamente, que buscan identificarlo. De acuerdo con los datos recabados, Sergio Adrián Comán, de 45 años, él circulaba en su moto por Avenida 25 de Mayo cuando llega al cruce con Calle Borges, otra motocicleta se habría atravesado en su camino y ambos, obviamente, colisionaron. Después del impacto, un motociclista se dio a la fuga en dirección a un barrio, al Campo Rosso, la Mercedes, está en duda, sin que se lograra establecer su identidad ni las características precisas de su vehículo. Por suerte llegó una ambulancia en donde lo llevó a la otra persona justamente al hospital, que presentaba un traumatismo craneofacial y una herida en el cuero cabelludo. Está fuera de peligro, pero bueno, ahora se intenta localizar a la otra persona, al otro motociclista, que bueno, también fue protagonista de este accidente, pero en vez de ayudarlo al que quedó tendido en el asfalto, huyó, lo que generalmente suelen hacer.
0: 12 del mediodía, ya 15 minutos, gente, en todo el país. Seguimos nosotros en esta mañana. Después les voy a contar una cosa más linda, más agradable, podría llegar a decirles, que tiene que ver con con Córdoba, que ya está palpitando la nueva peña de los Copla con la cumbia de la Delio Valdés.
2: ¡Ay, mirá! Los folclores con la cumbia de la Delio.
3: ¡Qué linda yunta, Adriana!
0: ¡Qué linda yunta, Adriana Santiago! Bueno, ¿qué voy a contar ahora? Nuestro dúo Coplanacu, que va a celebrar esta peña allí en la provincia de Córdoba con invitados de lujo, y solamente se ha dejado así como entrever un poquitito que va a estar la Delio Valdés. Hay otros artistas invitados, amigos del dúo. Así que bueno, la propuesta, están a tiempo si quieren ir a verlos. Este viernes 16 de octubre a las 11 de la noche en el comedor universitario. En el salón principal del comedor universitario allá de la provincia de la ciudad de Córdoba, ¿no? Así que bueno, lo que dijeron los coplas es, vengan con muchas ganas de bailar.
2: Imagínate.
0: Mucha gana, no solamente de bailar chacarera, sino de bailar cumbia.
3: Claro, también.
0: Me puedo ver bailar, cantar a los copla cumbia.
2: Quiero ver. Y hoy por hoy, Luchini, en cualquier momento nos va a escuchar cantar guarache. Nosotras no tenemos que ayornar.
3: No, pero yo quiero otro estilo.
2: Claro, tiene su estilo de folclores.
0: ¿Cómo van a fusionar esto? Claro. Me encantaría poder verlos.
3: Es todo tradicional.
2: Claro, es de los tradicionales.
0: Así que bueno, imagínate ellos con la Delio. Claro. La Delio nos va a hacer bailar los copla, ¿entiendes?
3: Con Ivonne es una de
2: las chicas.
0: Así que bueno, se arma la fiesta, como decía, los copla, no solamente para bailar chacarera, sino para bailar cumbia también. Este viernes 16, entonces, en el comedor universitario, Roberto Cantos y Julio Paz van a estar ahí para deleitar a muchos santiagueños que hoy por hoy están viviendo en la provincia de Córdoba. Y de alguna manera es un poquito acercarlos a sus raíces.
3: Sí,
0: tradiciones, les podría llegar a decir.
3: Sí, aparte la gente de Córdoba también le gusta mucho el folclore. Vamos a exteriores, el voz de Speech, te escuchamos.
4: Sí, muchas gracias. Bueno, el abogado Franklin Moyano y Mariana Bustos asumieron, como se sabe, la querella que representa a la familia de Karen García, esta mujer que fue asesinada por su pareja de apellido Carrizo, quien, bueno, se esperaba hoy que sea indagado, no obstante, hasta hace algunos momentos todavía no había sido llevado al Ministerio Público Fiscal para ver si se cumplía con esta medida. Nosotros hablamos con Moyano, quien nos dio su impresión con respecto a esta causa, que para su parte justamente no tiene ninguna duda con respecto a que se trata de un femicidio y, por lo tanto, van a pedir la pena de prisión perpetua en el juicio que se realizará de aquí a un tiempo. Esto decía Moyano.
5: Sí, sí, efectivamente, estamos trabajando con la doctora Malena Bustos en este trágico suceso que nos ubica a los santiagueños nuevamente a repensar lo que es la violencia de género en cuestiones tan graves como es un femicidio. Ahora nos toca representar a la parte de la víctima, que obviamente una chica joven, una chica de 32 años, mamá de 4 hijitos, y que, bueno, en plena investigación de lo que ha sucedido esa mañana.
6: En principio, ¿qué se pudo saber de los familiares en cuanto al hecho, lo que trascendió, ¿no?
5: Bueno, lo que trascendido es que este masculino se habría presentado en la comisaría de manera voluntaria, habría declarado que la había asfixiado con una almohada, lo cual le produjo obviamente la muerte. Y de una manera cobarde habría justificado este accionar porque de alguna manera ella le habría admitido de que hace un par de meses habría intentado, incendiar su casa con sus hijos. Hecho que totalmente alejado de la realidad, negado por todos, altamente revictimizante a una persona que no puede defenderse en esta situación.
6: Que no hay ninguna evidencia de que haya sido así.
5: En absoluto, ha sido un accidente como muchos accidentes suelen pasar, pero la verdad que tristísimo por nosotros. Y bueno, aguardando a ver si en la declaración él tiene intenciones de hablar o no, o en su derecho de defenderse.
6: Bueno, también lo que se supo que ella había empezado a trabajar, que tenía intenciones de independizarse, de separarse, ¿no?
5: Sí. Efectivamente, ella estaba comenzando a trabajar como empleada doméstica, con la dificultad que significa hoy, con 4 hijos, salir a buscar trabajo. Así que, bueno, muy triste por lo que ha acontecido en un hecho súper grave. Donde aguardaremos a ver qué dicen los menores y qué dicen las víctimas indirectas de esta causa, como es los hijos, la mamá, los vecinos, los familiares. Así que ojalá que bueno, esto se esclarezca más.
0: Bien.
4: Ahí estaba entonces Franklin Moyano, abogado querellante, como decíamos, de la familia de esta joven Karen García, que fue asesinada el lunes pasado y bueno, está detenido a raíz de esto, su concubino, Rubén Carrizo. Y como decíamos, la indagatoria que estaba prevista para hoy, al menos hasta hace algunos momentos, no se había realizado, no se sabía si a última hora podía concretarse o bien se postergaría para mañana con respecto a Carrizo para conocer su versión, si es que no se abstiene, acerca de este crimen que ha conmocionado, bueno, a Santiago del Estero, que se ha convertido en el 10º femicidio en lo que va del año.
0: Perfecto, Edu, gracias por esta info.
4: Hasta luego.
0: Hasta luego. Ahí estábamos con Eduardo Espeche, entonces, cuando han pasado 22 minutos, de la hora 12.
3: Bueno, las termas de Riondo va a ser escenario de la primera edición del Concurso Nacional de Pesca del Dorado con devolución.
2: Devuélvemelo a mí para que me lo haga la parrilla.
3: Una propuesta destinada, bueno, a promover la pesca deportiva, el contacto con la naturaleza y la camaradería entre los aficionados. Esto va a ser ahora el fin de semana, el sábado 17 de 9 a 17 en las instalaciones del Club Náutico, ubicado en la ciudad termal. La iniciativa, bueno, es organizada por el Club Náutico, con la invitación de la Municipalidad de las Termas de Riondo, la Dirección General de Bosques y Fauna, bueno, y el gobierno de la provincia. Este certamen se va a desarrollar bajo la modalidad de pesca embarcada,
1: con equipos integrados por un máximo de 3 pescadores. Uno de los aspectos centrales de la competencia será la devolución obligatoria de los ejemplares de dorado capturados en línea con el cuidado de los recursos naturales. En cuanto a los reconocimientos, se van a entregar premios por cantidad de capturas hasta el tercer puesto y habrá una distinción especial para quien obtenga la pieza mayor. Así que de esta manera entonces, Termas de Río Hondo va a ser este fin de semana sede del primer concurso nacional del dorado, aclaramos, con devolución.
2: ¿Eh? Claro, bien, pero eso hay que aclarar.
1: Exactamente, por eso hablamos también del cuidado de la naturaleza y por eso también está la Dirección de Bosques y la provincia, ¿no?
2: Y está la veda exactamente. Sí, sí. 12:23 minutos, chicas, le rompieron la ventanilla del auto a un militar y les robaron uniformes oficiales. Esto pasó en el barrio Parque. Un efectivo del ejército argentino ha sido víctima de un robo bajo la modalidad delictiva de daños en la vía pública. Se constató la sustracción de indumentaria oficial. Le robaron la ropa con la que trabaja.
1: Claro.
2: Justamente esto estaba en el interior del auto, estacionado en el barrio Parque, de acá en la ciudad capital. Esto fue en la intersección de calle Chaco y el pasaje José Ingenieros, en inmediaciones de lo que es la unidad castrense local, ¿no? De acuerdo con lo expuesto ante las autoridades, este hombre, que es un sargento de 41 años, llegó a cumplir sus funciones a las 8:30 y deja su auto justamente en esa arteria. Cuando termina su turno de trabajo, él se da cuenta que la ventanilla trasera derecha presentaba signos de violencia y rotura total. Cuando revisa el interior del vehículo, descubre que le faltaban 2 uniformes militares completos provistos de sus respectivos atributos oficiales. Los cascos de protección, la llave de motovehículo, obviamente que la denuncia ya ha sido realizada en la sede de la comisaría número 2 y en su exposición contra autores desconocidos, el uniformado brindó el detalle de los bienes robados para facilitar su rastreo, ¿no? Así que mira, le robaron la ropa con la que él suele elaborar.
1: Pregúntense, pero ¿para quién?
2: El tema es que después por los domicilios diciendo, tenemos esto, se hacen pasar por oficiales y después
1: vienen a su casa.
2: Ahí está el premio, exactamente, no lo van a vender, lo van a usar, ese es el tema.
0: 12:25 en todo el país, nos quedamos con un poquito de música y volvemos.

0: Ahí estábamos escuchando. Esa,
1: sí, yo
0: pero esa no es la parte de ella, de Euge Quevedo, de lo, para los chicos, que no iba a cantar para los chicos. Me parece que es una canción
2: porque
0: para
2: se
0: eso.
2: Llama El Queso No Se Baña.
1: Claro, es una canción infantil.
0: Claro, es una canción infantil, Silvito.
1: Acá la hora de Panam, a nosotras Panam, nosotras Panam.
2: Dice el queso, no sé, yo lo escuchaba, digo, el queso va a la casa y dice que no se quiere
1: bañar. Claro.
2: Pero me sonaba la voz conocida y no te quiere decir, me parece que es Eugenia Quevedo.
1: Ahí está tu ídola, ahí está tu ídola
2: cantando El Queso
1: para...
2: No Se Baña.
1: Qué barbaridad, ¿eh?
0: Para los chicos cuando no se quieran bañar, claro, ¿eh? Bueno, ahí se está difundiendo un poquito de la del trabajo, ¿no? De
1: el queso no se baña, vos te vas a bañar, ¿eh? Si no claro. Te voy a hacer... Ah, claro, así lo vamos a cantar a los chicos. Cuando son adolescentes no se quieren bañar.
0: Ay,
1: qué luz.
0: Cuando son chicos no se quieren bañar. Cuando son adolescentes no se quieren bañar.
1: No, pero lo que cuando están entrando ahí en la adolescencia, qué lucha,
2: sí,
1: qué para
2: sí,
1: qué.
2: Me consta, sí.
1: Y después
2: sí.
1: Le agarrar la locura de bañarse y estar 5 horas en el baño.
2: Claro, también, esa es la otra.
1: O sea, pasan de un extremo al otro. Sí, qué sí, barbaridad sí. Esos chicos.
2: Cantan, bailan, todo adentro.
1: Todo.
2: Ahí, pero tienen que entrar.
0: 12:30, gente, en todo el país. ¿Volvemos o no volvemos a Exteriores?
2: Sí, ahí estamos.
0: Estaba Eduardo Especha, adelante.
3: Sí, muchas gracias. Hoy 20:30 en el Museo de San Francisco Solano, que está ubicado justamente Roca y Avellaneda, ahí en el pasillo, el corredor, aquellos que conozcan el Museo de Arte Sacro, van a poder apreciar desde hoy, como decíamos, una muestra de en honor a San Francisco de Asís y sus 800 años, bueno, quien ha tenido desde luego muchísima influencia en la Iglesia Católica en todo el mundo, pero particularmente en Santiago del Estero y en Argentina con el Papa Jorge Bergoglio, que eligió su nombre. Así que la muestra fotográfica es de Roberto Enrique Gigli, quien visitó en 2 oportunidades esta localidad de Italia y registró justamente el templo, la estructura que tiene la Basílica en honor a San Francisco, y eso va a estar expuesto a partir de hoy sin fecha límite, y el propio Rodolfo Gigli nos contó esto.
4: Hoy a las 20:30, luego de la misa, se va a hacer la apertura de una muestra conmemorando los 800 años del fallecimiento de San Francisco de Asís. Entonces estoy mostrando unas imágenes de las basílicas de Asís en Italia y cómo es su estructura, sus partes arquitectónicas y las pinturas que embellecen todas las tres partes, porque está la cripta, la parte inferior y la parte superior.
5: Bien. Esto en un viaje que se hizo a la ciudad de Asís.
4: Sí, en un viaje que tuve la suerte de el deseo de cumplir, de conocer la tumba de Asís, lo pude concretar después de muchísimos años en 2 oportunidades, y me gustó demasiado la parte, porque es toda una villa donde se vive San Francisco de Asís. En todas las casas hay imágenes, hay pinturas, hay recuerdos. Por todas las callecitas se aprecia toda la belleza de esa comarca.
5: Está presente después de varios siglos.
4: Y sí, es uno de los pocos que sigue tan vigente a lo largo de 800 años, habiendo sido una persona muy importante que en sus comienzos, en la primera visita al Papa, el Papa queda observante de la posible orden franciscana, pero en la segunda el Papa tiene un sueño de que había una persona menudita sosteniendo la Iglesia, y en ese momento ingresa Francisco, y el Papa lo autoriza en ese momento para armar la orden y arranca con todas las autorizaciones del Papa.
0: Bien.
3: Ahí está, entonces, Rodolfo Enrique Gigli, fotógrafo, bueno, muy reconocido, parte de una familia histórica de la fotografía de Santiago del Estero, que desde hoy, 20:30, como decíamos, en el pasillo de ingreso al Museo de Arte Sacro, que está junto a la Iglesia de San Francisco, va a habilitar con las autoridades religiosas, desde luego del complejo, esta muestra fotográfica de la ciudad de Asís, en Italia, que muestra el lugar donde desarrolló su tarea evangélica San Francisco de Asís. Así que, bueno, un documento imperdible. Son 20 fotografías que muestran ese lugar en el que pocos santiagueños han tenido el privilegio de conocer.
0: Perfecto, Edu. La verdad que sí, hermoso lugar. Y gracias, compañero, por esta info.
3: Hasta mañana.
0: Hasta mañana. Ahí estábamos entonces con Eduardo Espeche, entonces, desde Exteriores. Gente, antes de irnos, les cuento que en noviembre llega el Festival del Teatro con dramaturgia santiagueña. Estamos hablando de este Festival del Teatro para el mes de noviembre, una propuesta que va a recorrer distintas localidades de nuestra provincia con funciones abiertas. Esto va a comenzar el día 20 en la ciudad de Forres desde las 6 de la tarde, el 21 en la sala de la UNCE, allá en la ciudad de Clodomira, el 22 va a ser en la ciudad de La Banda, el 23 en la Casa del Teatro aquí en la capital, y va a finalizar el 24 de noviembre desde las 18 horas en la Casa de la Cultura de la ciudad de Frías. Así que bueno, el festival, que ustedes saben, propone poner en práctica lo aprendido en distintas capacitaciones y demostrar que el teatro es una herramienta didáctica que va más allá del tradicional acto escolar, promoviendo de alguna manera esto que tiene que ver con el aprendizaje, tanto desde la experiencia de ver cómo, obviamente, hacer teatro, ¿no? Así que desde esa perspectiva, que es cultural netamente, lo que se busca es llevar el arte a los lugares a donde habitualmente no llega, ¿no? Muchas ciudades, justamente del interior, y descentralizar de alguna manera esto que tiene que ver con lo cultural, ¿no? Y obviamente fortalecer esa identidad de cada una de las localidades. Así que bueno, propuesta teatral entonces para el mes de noviembre con este Festival del Teatro con dramaturgia santiagueña. Seguramente más adelante vamos a estar llevando más información y más detallada para que todos puedan disfrutar de este evento.
1: Chicas, antes de irnos, esto que había quedado pendiente, este avance de esta lente experimental para cataratas, el tema es así, es un lente experimental para cataratas que también puede ayudar a tratar el glaucoma de una persona, según lo que muestran los nuevos resultados de un ensayo clínico. Son lentes artificiales que contienen pequeñas almohadillas de un medicamento ampliamente utilizado para el glaucoma, ¿sí?, llamado Vimatoprot. ¿Qué hace? Se libera gradualmente en el ojo, ¿sí? Después de un año, los pacientes que recibieron los lentes experimentales tenían aproximadamente la misma presión ocular que aquellos que recibieron un lente estándar para cataratas y que usaron las gotitas para los ojos dos veces al día para tratar su glaucoma. O sea, usaban lente para cataratas y las gotitas. Mientras que los otros usaron las lentes experimentales que tenían esa almohadilla. Casi todos los pacientes que recibieron este lente que libera el medicamento no necesitaron tomar ningún otro medicamento para el glaucoma. Dicen, imagínate poder tratar dos de las enfermedades oculares más comunes, catarata y glaucoma, en una sola intervención. La verdad que esto es algo increíble. Dicen que no hay nada parecido en desarrollo. Así que, bueno, ojalá que muchas personas mayores, ¿sí?, que sufren el tema de cataratas, puedan justamente poder llegar a usar esta nueva lente que está revolucionando lo que es el mercado. Así que en buena hora.
2: Bueno, y algo más para Termas de Riondo. Se prepara para vivir dos jornadas de sabor, música y tradición con la realización de una nueva edición del concurso de asadores de cabritos. Esto va a ser el viernes 16 y sábado 17 a partir de las 19.
0: Mira, entre el cabrito y el dorado. María Susana ya está con...
1: Yo me voy por el dorado. Yo soy team dorado.
2: Bueno, ahora entendemos por qué muchas veces Terna de Riondo tiene ocupación hotelera.
0: Claro, no te imaginas.
2: Que supera el 70, 80%, bueno, con todas las

0: Edición, undécima podemos decir edición del concurso de asadores de cabritos que se va a desarrollar entonces en las termas de Riondo.
1: Ahí está, toda la actividad allí en las termas. Qué lindo que es ir a termas por ahí. Te juro, estás tan agobiada aquí que dices, necesito ir a algún lado. Bueno, claro, el termas. Lugar ideal es termas, Bueno, gente, hasta aquí llegamos, nos vamos despidiendo. Gracias, Silvito Gamboa, por haber estado con nosotros en este ratito, en los últimos minutos. A ustedes por haber estado del otro lado acompañándonos también, como todos los días. Y nos despedimos, compañeras. Nos vemos mañana,
0: así es,
1: ¿les parece?
0: Hasta mañana. Como siempre. Que termine lindo este día.
1: Chau, chau.

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5: 12 del mediodía, 45 minutos en la República Argentina, la temperatura en Buenos Aires 17 grados 9 décimas, la humedad 73%, cielo cubierto. Comenzamos con el desarrollo de la información, lo más importante en 15 minutos. La recuperación del Papa está progresando normalmente, lo comunicó el Vaticano en el último parte médico. Informó que León XIV ya camina por su habitación, retomó la alimentación habitual y recibió fisioterapia respiratoria tras someterse a análisis de sangre y radiografía de tórax. En tanto, se confirmó que todos los compromisos del pontífice fueron cancelados hasta el 20 de octubre. Desde Roma, el periodista Guido Gasoli afirmó por Radio Nacional que los especialistas conocían el diagnóstico antes de la operación.
6: Ya lo habían detectado antes, esta es la cosa, porque le hicieron un ACC hace unos días. Lo que pasa que no, obviamente, no comentaron la cosa a nivel mediático. Entonces la gran mayoría de la población italiana pensaba que el Papa se iba prácticamente, entre comillas, a sacar un diente y volvía. Porque además hay un particular que casi nadie sabe, que a las 9:35 de la mañana de ayer, antes de ir al hospital, el Papa mismo llamó al arzobispo de Tokio informándole, sí, ahora me voy a sacar este nódulo y después prácticamente de una semana me voy prácticamente a Sisi y luego me voy a Latinoamérica.
5: Por Radio Nacional, el teólogo Maximiliano Leyes destacó la transparencia de la información y remarcó la posibilidad de transmitir la vulnerabilidad del Papa.
7: La importancia, ¿no es cierto?, del punto de vista teológico, pastoral, pensar en la transparencia, ¿no?, de la Iglesia, de que la Santa Sede lo comunicó rápidamente a esto, no hubo ningún secreto de Estado, ni ninguna cosa como en general se usaba antiguamente, a pesar de los mismos papas. La vulnerabilidad, ¿no es cierto?, como una cosa, el Papa es un ser humano y también puede estar enfermo y tener fragilidades, que eso es interesante, ¿no?
5: En el litoral continúan creciendo los ríos. El Instituto Nacional del Agua advirtió por precipitaciones concentradas principalmente en el noreste de la cuenca del Plata, mayoritariamente con acumulados moderados. En el río Uruguay se mantiene la creciente y lo mismo sucede en los cauces del Paraguay, Iguazú y Paraná. En este marco, el Parque Nacional Iguazú restringió el ingreso a los circuitos habilitados para recorrer los saltos. Además, en Misiones se cortó la Ruta Nacional 12 por precaución ante el aumento del caudal de los cauces. El informe de Noelia Villa desde Radio Nacional Puerto Iguazú.
8: Continúa el corte preventivo sobre la ruta nacional número 12. Según la última medición realizada por el personal de Vialidad Nacional, el agua se encuentra a 1,70 metros del asfalto, por lo que se mantiene el monitoreo permanente del viaducto. La situación ocasionó largas filas desde la medianoche este martes, especialmente del lado del Alcázar, debido a que se trata de un sector con un importante movimiento de transporte de cargas y camiones que se trasladan a distintos puntos de la provincia. Como alternativa obligatoria para el tránsito en general y el transporte de cargas, las autoridades dispusieron la circulación por la ruta provincial 211.
5: En Entre Ríos, en tanto, los ganaderos comenzaron a retirar los animales de las islas. El informe de Rubén Lovera desde Radio Nacional Paraná.
9: Ante las previsiones de una creciente del río Paraná durante los próximos meses, los productores ganaderos de las islas entrerrianas comenzaron a retirar animales de manera preventiva para evitar pérdidas ante posibles inundaciones. De esta manera, comenzaron a reducir progresivamente la cantidad de animales que mantienen en las islas, principalmente mediante la venta de aquellos que están en condiciones de comercialización. Según las proyecciones, la creciente podría intensificarse durante el último tramo del año, alcanzar su punto máximo en diciembre y mantener niveles elevados cerrados hasta marzo o abril del año próximo. Según datos del Servicio Nacional de Sanidad y Calidad Agroalimentaria, SENASA, actualmente permanecen menos de 200.000 animales en las islas entrerrianas.
5: También se espera el impacto del fenómeno del Niño en la región de Cuyo. El informe de Victoria Lupu desde Radio Nacional Mendoza.
10: El doctor Santiago Ruiz Freites, subgerente del Centro Regional Andino del Instituto Nacional del Agua, indicó que el impacto en la región tendrá promedios superiores a los normales en la caída de agua.
11: Van a permanecer esta especie de lluvias aisladas con promedios un poco superior a lo normal. Creemos que el impacto más grande va a ser cuando haya un poco más de calor, diciembre, enero. Ahí hay que estar muy prevenidos y muy preparados.
5: Luis Caputo participa de las reuniones anuales del FMI y el Banco Mundial. El ministro de Economía mantuvo encuentros con Cristalina Georgieva, autoridades del Banco Mundial, el BID y el Tesoro de Estados Unidos. La agenda incluyó la tercera revisión del acuerdo con el FMI, financiamiento para proyectos e inversiones privadas. Las conversaciones incluyeron iniciativas vinculadas con la infraestructura, minería, energía, pequeñas y medianas empresas e inteligencia artificial. Murió Jorge Locomotora Castro, el ex campeón mundial de boxeo de 59 años, falleció tras descompensarse en un bingo de Morón por una baja de insulina dentro de su cuadro de diabetes. Su hija Kimei sostuvo que el fallecimiento fue por causas naturales.
12: Eso de mi papá fue de manera natural, tuvo un infarto, le empezó a doler el pecho y no lo pudo resistir, fue una cuestión de 15 minutos. La policía científica ya se encargó de mostrar que fue totalmente natural.
5: Dueño de una trayectoria extraordinaria, el santacruceño disputó 144 peleas profesionales y fue campeón mundial de la categoría mediano. El secretario de Hacienda afirmó que están garantizados los fondos para las universidades. El informe de Hernán Mundo.
13: Luego de participar del Congreso de Federalismo Fiscal en la Ciudad de Buenos Aires, el secretario de Hacienda a nivel nacional, Carlos Guberman, dijo que el gobierno garantiza y garantizará los fondos para las universidades y agregó que hay sectores que se van a movilizar mañana que, a su entender, no cumplen con lo acordado con el gobierno.
14: Ahí, lamentablemente, hay una manipulación de los sectores de las universidades que reniegan de que estamos haciendo lo que convenimos.
15: ¿Van a estar garantizados los fondos para el próximo año? Para...
14: Siempre. Están siempre garantizados.
5: En el jury de enjuiciamiento solicitan la destitución del juez Gastón Salmain. El informe de Lourdes Marchese.
16: Durante sus alegatos en el jury, los acusadores en cabeza del senador Luis Juez, el juez Diego Barroto de Beña, solicitaron la destitución del suspendido magistrado de Rosario, Gastón Salmán.
17: La Nación, ya se dijeron los precedentes, su permanencia en el cargo resulta incompatible con la asistencia previamente mencionada para conservar el legítimo ejercicio de la magistratura y por eso razones solicitamos al jurado que disponga su remoción. Bien, gracias, señor presidente.
5: Brote de varicela en Neuquén. Los casos se elevaron a 24 y se concentran en dos escuelas técnicas. El Ministerio de Salud Provincial mantiene el seguimiento epidemiológico, el aislamiento de los afectados y la evaluación de los contactos estrechos. Todos los adolescentes nacieron antes de octubre de 2013, cuando la dosis contra la varicela todavía no formaba parte del calendario nacional de vacunación. Entre los casos notificados, un alumno permanece internado por un cuadro de picazón que no pudo controlarse de manera ambulatoria.
4: Deportes.
5: River cierra la fecha del torneo de fútbol. El informe de Damián Zárate.
18: Pensando en la fecha FIFA del próximo mes de noviembre, está caída la gira por Asia y la selección podría jugar un partido amistoso internacional contra Uruguay en el Estadio Único Ciudad de La Plata. Podría jugar en Montevideo o buscar otra selección de Sudamérica. Hoy tenemos Copa Libertadores de América, 21:30, Fluminense con Palmeiras. Antes, el cierre de la undécima fecha, partido pendiente de la Argentina desde las 19, transmisión de Nacional. River visitando Sarmiento en Junín y tenemos Copa Sudamericana a las 7 de la tarde, Atlético Mineiro, el equipo que dirige Eduardo Domínguez contra Montevideo City Torque. Hoy juega Inter Miami 20:30, el equipo de Messi contra New York City y tenemos un partido en la Liga Nacional de Básquetbol desde las 20:30, Lanús recibiendo a Peñarol de Mar del Plata.
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5: 12 del mediodía, 53 minutos. Alerta por tormentas rige para el norte de Misiones, donde se prevén tormentas algunas localmente fuertes, con abundantes precipitaciones y ráfagas de viento intensa. La otra alcanza el centro y norte de San Luis y sur y oeste de Córdoba, donde se esperan tormentas fuertes con abundantes precipitaciones en cortos periodos y ráfagas fuertes de viento. La Conferencia Episcopal afirmó que continúa la organización de la visita de León XIV, el informe de Victoria Lupu desde Radio Nacional Mendoza.
10: Tras el diagnóstico de salud del Papa León XIV, el arzobispo de Mendoza y presidente de la Conferencia Episcopal Argentina, Marcelo Colombo, aseguró que hasta el momento no hay cambios respecto a su llegada al país.
19: Todo continúa como está previsto, naturalmente ligados al resultado que tenga la atención y el pronóstico. En principio estábamos muy confiados.
5: En el Vaticano, el cardenal Luis Antonio Tagle celebró la misa ante una multitud y leyó un escrito del Papa, según explicó, por mandato especial del Santo Padre. En este marco, la Iglesia Argentina se suma a las plegarias por la salud del pontífice. El informe de Mariel Ríos.
20: Tras la intervención del Papa León, hay un mundo que reza por su pronta recuperación. Nos invita a realizar lo mismo a los argentinos el padre Alejandro Moral Antón, de la parroquia San Martín de Tours de Palermo.
21: Rezamos pidiendo por su salud y pidiendo para que el Espíritu Santo continúe guiándole, para que su mensaje nos llegue al corazón de todos y podamos ser también nosotros plantas de ese jardín de Dios que quiere transmitir esperanza, paz y encuentro a todas las personas. Lo que podemos hacer hoy los argentinos es rezar por el Santo Padre.
5: El presidente Javier Milei visita Estados Unidos, se reunirá con empresarios vinculados a los sectores de la tecnología y el petróleo y además recibirá el reconocimiento al liderazgo y al impacto global. Permanecerá durante 3 días en Estados Unidos, donde hablará en la Cámara de Comercio de ese país. Federico Furiace destacó la fortaleza del programa económico del gobierno. El secretario de Finanzas resaltó que se mantenga la macro sólida y la inflación por debajo del 2% en un contexto internacional adverso.
22: Estamos con los fundamentos muy sólidos en un contexto internacional muy adverso. Tener la macro sólida, este dato de inflación que sigue instalada debajo del 2% y que sigue definiendo las condiciones para que continúe bajando la pobreza, que se esté dando aún en un contexto internacional tan adverso, donde las tasas en Estados Unidos están de punta, tasas más altas desde el año 2005-2007 en Japón de los últimos 40 años, y con precios de la energía, precio del petróleo subiendo 70%, habla de la fortaleza del programa macroeconómico.
5: Funcionarios nacionales participan del debate del proyecto de presupuesto en la Cámara Baja. El informe de Amanda Alma desde el Congreso de la Nación.
23: Diputados, retoma el debate por el presupuesto 2027 con la presencia de funcionarios nacionales, en este caso Julio Cordero, secretario de Trabajo, está respondiendo a los interrogantes y preguntas de los diferentes bloques. La semana próxima se retomará con la discusión y el 28 de octubre está previsto la firma del dictamen. Cordero se refirió entonces al salario dinámico que se incorporó en la reforma laboral de principio de año.
24: Lo cierto es que la ley de modernización tiene muchos elementos muy valiosos que se irán desarrollando en el tiempo. El salario dinámico, por ejemplo, ya se incorporó en el convenio de los trabajadores y las trabajadoras de casas particulares.
5: Reclamo por Malvinas. El oficialismo en diputados espera avanzar hoy con los dictámenes para llevar el proyecto de defensa de la soberanía nacional al recinto el próximo 21 de octubre. La iniciativa impulsa sanciones por la explotación no autorizada de hidrocarburos en las islas con cambios en las leyes de seguridad interior e inteligencia. Continúan los alegatos por la muerte de Diego Maradona. La información con Miriam Mariotto.
25: En el día en que el abogado Fernando Burlando será quien esté a cargo del alegato representando a Dalma y Yanina Maradona en el juicio que se sigue por la muerte de Diego Armando Maradona, anticipó que las penas que pedirá superan a las de la Fiscalía.
26: Agravan los montos de la Fiscalía unos cuantos añitos. Quienes representamos a las víctimas, siempre en la pretensión del querellante o del representante del particular damnificado es un poco más mayor, más pretenciosa que la de los propios fiscales, ¿no?
5: Los colegios secundarios privados bonaerenses piden aplicar el uso de los celulares en las aulas. El informe de Fernanda Germanier desde la capital bonaerense.
27: Los colegios secundarios privados de la provincia de Buenos Aires piden autonomía ante la prohibición del uso de celulares en las aulas. La normativa que avanza en la legislatura bonaerense establece que los teléfonos móviles solo podrán utilizarse en las escuelas secundarias con una autorización explícita del docente y con fines pedagógicos. El proyecto tiene la aprobación de ambas cámaras, pero volverá a diputados para completar su tratamiento legislativo, ya que desde el Senado introdujeron algunas modificaciones. La medida alcanza más de 4.000 establecimientos secundarios bonaerenses. En este marco, las instituciones educativas privadas de la provincia solicitaron formalmente determinar los mecanismos de aplicación dentro de sus propios proyectos pedagógicos. Alerta por vientos rige para el oeste de Salta y Jujuy, donde se esperan vientos del oeste con velocidades que pueden superar los 100 kilómetros por hora.
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1: Yo, Horacio Acabalo, gracias por el homenaje a todos los boxeadores campeones del mundo. No me bajé los brazos, pendejo. ¡Vamos todavía!

0: ¿Qué tal? ¿Cómo andan? ¿Qué dicen? Buenas tardes para todos. Estamos comenzando Pasión Nacional. 2 minutos pasaron de las 13 en la República Argentina. En un día especial para la patria deportiva, se murió Jorge Locomotora Castro. Y con él, con el Ronia, se va mucho más que un campeón mundial de boxeo. Se va uno de los personajes que el deporte argentino supo convertir hace tiempo en una leyenda popular. Nació en Caleta Olivia, con el coraje siempre como bandera, construyó una carrera de 140 combates, fue campeón argentino, sudamericano y llegó a la cima del mundo en 1994 cuando conquistó el título mediano de la Asociación Mundial de Boxeo. Fue un boxeador inmortal. Hay una noche que cambia la vida para siempre, en diciembre de 1994, en Monterrey, contra John David Jackson, que lo estaba castigando, donde parecía que la pelea estaba irremediablemente perdida, hasta que apareció aquella zurda salvadora en el noveno asalto, knockout, una pelea que queda en la historia del boxeo mundial, que la revista The Ring, la más prestigiosa de la actividad, la eligió como la mejor pelea del año. Locomotora había hecho lo que parecía imposible, transformar una derrota casi segura en una victoria eterna, y que él la corona después con sus declaraciones, haciendo referencia al ídolo que tuvo durante toda su vida, dijo después de aquella pelea, Locomotora Castro, que fue la mano de Dios. Fue un boxeador de mandíbula de hierro, de pegada potente, de una personalidad imposible de disimular, un tipo además desfachatado, frontal, muy querible, discutido, pero siempre auténtico, un tipo transparente. También fue un hombre que conoció el límite de la vida hace tiempo. En 2005 sobrevivió a un accidente gravísimo donde estuvo 23 días en coma y pudo volver a ponerse de pie. Después, lejos de los grandes escenarios, encontró un lugar en la solidaridad, ayudando a quienes más lo necesitaban. Hoy, con Locomotora, se va un deportista extraordinario, pero que dejó huella, porque hay campeones que se recuerdan por sus títulos, otros que se recuerdan por sus batallas. Castro pertenece a los dos grupos. Una historia que nos deja una imagen imborrable, la de un hombre que cuando parecía que ya no le quedaban fuerzas, encontraba siempre una última mano para seguir peleando. Se fue Locomotora Castro, gloria del deporte argentino. Empezamos de esta manera el Pasión Nacional de este 14 de octubre. Empezamos a saludar a cada uno de los integrantes de este histórico programa ya en Radio Nacional. ¿Cómo le va, Damián Zárate?
1: ¿Cómo estamos, Santiago Lucía? Celebro la pluma oral de nuestro conductor hoy, haciendo una semblanza muy interesante, muy emocionante también, de uno de los tipos más queridos del deporte argentino, más allá de, dependiendo de la edad que tengamos, cómo nos vinculamos con la historia de El Ronio, Locomotora, pero hoy todo lo podemos encontrar en YouTube, y esa pelea con Jackson es realmente impresionante, esa zurda que saca Locomotora, y recién Javier decía, che, está entre los 10 boxeadores más grandes de la historia, con la historia que tiene la Argentina de boxeo, que no tiene que ver con la historia moderna solamente, sino que tenemos que irnos al comienzo del deporte, cuando la Argentina siempre ha tenido un vínculo muy directo con el deporte de los puños. Así que nos deja un enorme vacío, un tipo muy solidario, y tal vez para el piberío que nos escuche en alguna aplicación también, tuvo su último tiempo en MasterChef también.
0: También, sí,
1: acercándolo,
0: claro,
1: a otro público, ¿no? A otro público.
0: Sí, ¿cómo anda Javier Vicente? ¿Qué decís? Buenas tardes.
2: Bien, bien, impactado con la noticia, ¿no? Porque es de esos tipos que se ha ganado el corazón del pueblo, sin lugar a dudas, con su arte, el del boxeo, pero también con su corazón solidario, con su compromiso. Y yo creo que ya está en la memoria de todos. Hay dos peleas que para el boxeo argentino son emblemáticas por lo que representaron, por lo que significaron. Una fue la de Víctor Emilio Galíndez con Richie Cates en Sudáfrica, ¿no? Aquella pelea inolvidable de ese Galíndez todo sangrado que se secaba la sangre en la cabeza del árbitro. Y pero con Jackson en Monterrey también, inolvidable, inolvidable, extraordinaria. Por supuesto, lo evocamos, lo homenajeamos como lo que ha sido un gran deportista y un gran boxeador, y lamentamos mucho su pérdida, ¿eh? Nos ha dejado marcado a fuego en ese sentido, creo yo, ¿eh?
0: Bien, le saludamos a Erika Sotomayor. Un gusto, Erika, que estés en Pasión Nacional una vez más. ¿Cómo andamos? ¿Qué decís? Buenas
3: tardes.
0: Muchas
3: gracias. Muy bien, todo muy bien. 17 grados 9 décimas y el cielo cubierto no da tregua. Sigue cubierto el cielo, la humedad 73%. Invitamos a nuestros oyentes para que se comuniquen con nosotros a través de nuestro WhatsApp 11-3870-7485, también a través de nuestro canal de YouTube Radio Nacional AM870.
0: Bien, y si tienen algún recuerdo del Ronia de Locomotora, los invitamos a que nos cuenten qué les dejó a ustedes como deportista Jorge Locomotora Castro, o por supuesto que vamos a hablar de Boca, de lo que viene con River Sarmiento, de lo que va a pasar mañana con Estudiantes de La Plata, pero es una noticia impactante.
1: Ahora, es interesante lo que vos decís, porque lo que genera el deporte, porque no es el deporte per se, sino todo lo que uno recuerda de lo contextual, que vos te quedaste esa tarde, alguna defensa de Monzón, que muchas las hizo a la tarde, o esperando a la noche alguna defensa. Yo sumo alguna de lo que decía Javier, que uno recuerda con quién lo estaba mirando, qué estaba comiendo, si era con amigos, si era con la familia. Recuerdo muchísimas otras, pienso la de Látigo Coshi, cuando estiraron la definición, que no lo terminaba más el árbitro, porque estaba contra las cuerdas y no le contaban más. Fue el conteo de 10 más largo del mundo, creo que contaron hasta 54 y terminó ganando. Hay muchas, pero el Ronia tiene ese vínculo popular que lo hace imposible de comparar.
0: Hay un cerco que cuando se excede, que es el del área propia, y esto creo que es para cualquiera de las especialidades, también se da en el deporte. Digo, puede ser para un músico, para un escritor, para un pintor, que cuando rompen el cerco de su ámbito del deportivo, bueno, eso es lo que los transforma en populares. Y el Ronia Castro lo logró romper. No era un boxeador que solamente estaba atento a lo que hacía el tipo del boxeo del deporte.
2: Claro, no era un boxeador técnico, pero un boxeador pasional y además muy popular. Peleaba mucho y llenaba
0: todo.
2: Llenaba, era una cosa impresionante la popularidad que tenía, ¿no? Yo lo compararía con el Mono Gatica de aquel tiempo y el Locomotora Castro de su tiempo como boxeador.
0: Escuchando lo que dice Damián Zárate, lo que dice Javier Vicente, y es una idea que realmente siempre tuve en la cabeza en relación a Locomotora Castro, que es el Rocky Balboa de este lado del mundo. Sí, es una historia cinematográfica. Sí, sí. Es una película descriptiva de la vida del boxeador que viene de los suburbios. Aquellos que vieron Rocky y que tienen la historia, la mayoría me imagino, de Rocky en la cabeza, si hay que hacerla de este lado del mundo, no hay que escribir un guión. Es el Ronia Castro. Lo vamos a saludar a Córdoba, al negro José Luis Romero, en este día especial, obviamente, donde uno está sensibilizado, negro, por lo que se enteraba muy temprano con la muerte del Ronia Castro. ¿Cómo andás, negro José Luis Romero? ¿Qué decir? Buenas tardes.
4: Hola, ¿qué tal, Santi? Fuerte abrazo para vos, los compañeros, la audiencia en todo el país a esta hora y son en Córdoba. Ah, no, ahora se nubló. Si fuera un comentarista de fútbol, diría un partido de alternativas cambiantes, un tiempo para cada uno. Sale el sol, al rato llovizna, vuelve el sol, calor, se pone fresco. Bueno, 18 grados 8 décimas la temperatura, la humedad 72%. Y yo creo que todos estamos conmovidos, impactados por esta muerte súbita, intempestiva del Ronia Castro, ¿no? Y uno toma, ¿no?, en sus, ¿cuántos? 130 victorias, 90 por la vía rápida, además de 11 derrotas y 3 empates, la icónica pelea allí en Monterrey, en México, como bien decían, ante John David Jackson en diciembre del 94. Digo, ahí, en esa piña fue el origen, fue la niñez, el pillo, el pícaro, el chico parido y criado en la vulnerabilidad, que se forjó en la adversidad, ese negro vago que no le gustaba entrenarse, qué boxeador hubiera sido el Roña si le hubiera gustado el gimnasio, el callejero, el chico que se crió a las que Dios le diera, ¿no? Ahí fue esa piña ante Jackson, ¿no? Cuando ya estaba totalmente con los ojos cerrados, con un mapa de cicatrices, su rostro, ahí fue cuando esperó que el adversario se regalara, confiado en que el final ya estaba ahí y le metiera ese soberano impacto que le permitió defender el título. El Roña Castro, obviamente, la última foto, siendo solidario, que volvió al kilómetro cero de su vida, que a la guita que hizo la despilfarró, la rifó, la tiró, que vivió todo lo que no tuvo y cuánto deseaba cuando era un pibe, ¿no? Pero que después brindó, no su billetera, pero sí su corazón en pos de los demás. Con esa imagen, ¿no? Con tantos defectos, con tantas cosas por criticarle, pero también en la sumatoria para valorar, motivo por el cual hoy lamentamos profundamente su partida.
0: Absolutamente, hay un clímax sin dudas en la carrera de Locomotora, que ya todos hicimos referencia a lo que pasó ese 10 de diciembre del 94.
2: Muy hincha de Boca. Sí. Yo creo que la derrota de Boca ayer le debe haber pegado, ¿no?
1: Relación directa con Diego también, ¿eh?
0: Sí, mucho cariño, absolutamente, tenían una gran relación de mucho cariño. Ese 10 de diciembre, evidentemente, le cambió la vida al Roña Castro por la significación que tuvo esa pelea, porque de alguna manera también es la síntesis de lo que ha sido él como boxeador, esa capacidad de resistencia que parecía no terminarse nunca. Y este es el relato de lo que pasaba ese día, el día que evidentemente se transformó en mito Locomotora Castro. Para Locomotora Castro.
2: Fíjate que el mismo relator en la narración
0: es el dice, Rocky de las Pampas.
2: Esto queda en la historia, dice el narrador, porque indudablemente fue un knockout. Y vos fíjate que él tenía dos sobrenombres, ¿no? Locomotora, sí, por la forma de pelear, sí. Y Roña, porque justamente él hacía eso. Se hacía el que estaba groggy y cuando el rival se distraía, ¡pumba!
0: Y no es tan habitual también que un personaje sea tan reconocible por dos apodos. No por uno. Y el Locomotora Castro, claro, y Roña Castro. Solo dos de él.
1: Sí. Sabes que hoy a la mañana estábamos con Erika también en Nacional Rock y hablamos con el Tano Ricci, que fue uno de sus últimos managers en el tramo final de su carrera, para hacer una semblanza también desde el humano. Y contó una anécdota que me impactó, que estamos destacando su parte solidaria.
0: Sí, claro.
1: Después de lo que fue también el Roña Castro como boxeador, que iba a ir, no le pongo el nombre, él lo contó, pero iba a ir otro deportista a un evento con pibes, a un barrio, y ese otro deportista el mismo día no podía, eso fue una complicación. Lo llamaron al Roña Castro en el momento y le dijo al Tano Ricci, pásame a buscar. Cuando llega a la casa del Roña, el Roña sale todo empilchado. Pero no solamente él, sino su compañera, su hijo, toda la familia estaba empilchado. ¿Y qué hace Roña así vestido? No, teníamos un casamiento. Fue a este evento y se sacó 250.000 fotos y él le decía, dale que tenés el casamiento, vení. No, tranquilo, tranquilo. Postergó un evento personal por ir a un evento benéfico. También pinta una persona lo que hizo el Roña.
0: Impresionante. Negro era un personaje de época, ¿no? También claramente en un mundo, en un ámbito absolutamente distinto donde se construyó el Roña Castro como ídolo popular.
4: Sí, indudablemente. A ver, él lo escuché en algunos reportajes, entrevistas que él daba, que él por ahí no se sentía cómodo en estar en el Bailando, qué sé yo, estar en Masterchef, estar en la casa de Gran Hermano. Pero él siempre decía, lo que pasa es que hay mucha gente de hoy que no me vio, que yo en su momento tuve popularidad, fui famoso porque fui campeón del mundo, y ahora, en esta nueva faceta de su vida, de ayudar a los que menos tienen, porque lo hace recordar a su niñez plagada de carencia, cuando yo voy a manguear, voy a pedir, qué sé yo, a una distribuidora, a un supermercado, un hipermercado, qué sé yo, materia prima para el comedor, para el merendero, y no me conocen. En cambio, si me ven en la tele, vos sos el que estás en la tele, entonces yo en la tele, aunque esté en uno, dos o tres programas, ya puedo contar lo que estoy haciendo y que me reconozcan cuando voy a pedir algo. Claro. Es decir, también en ese aspecto, al margen de la ideología política, digo, es un tipo que demostraba que llevaba en el alma lo que a él le pasó y todo lo que no tuvo, y que él reconocía que a la guita la tiró. Pero que bueno, que había una manera de reinventarse ayudando a los que menos tienen.
1: Sí. Muy interesante también en relación a lo que decía el Negro, cómo se construyen también los ídolos populares, porque alguna vez contó el Roña que le fue pedir un autógrafo, no quiero ser preciso con la anécdota, porque tal vez no, pero si no fue Monzón, fue a otro grande de la historia del boxeo argentino, y que no se lo firmó.
0: Claro.
1: No se sacó la foto. Y a partir de ahí, él construyó, ante cada persona que le pedía un autógrafo, una foto, hacerlo, por aquella primera negativa también.
0: Bien, los amigos se comunican a qué número, Erika.
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0: Bien, nos quedamos hasta las 3 de la tarde, somos Pasión Nacional, vamos a ir a la primera pausa, después vamos a estar hablando de lo que dejó la victoria de Vasco da Gama, de lo que viene esta noche, que juega River frente a Sarmiento, en una jornada importante que también tendremos mañana en el aire de la radio, porque estaremos acompañando a Estudiantes de La Plata y en un nuevo sueño de Copa Libertadores frente a Flamengo. Enseguida nos metemos con todo el fútbol.
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0: jornada importante también en el marco de las competencias internacionales que se juegan de este lado del mundo, fundamentalmente con la presentación de Boca en las semifinales y todo lo que genera Boca jugando en este tipo de instancia, con un condicionante obvio, pero hay que remarcarlo antes de comenzar el análisis, y es que dos de los cuatro mediocampistas, que es la zona donde se cocina el juego de los titulares, de lo que le dan un salto de calidad, no los tiene. Es responsabilidad del equipo poder suplantar lo que pierde en términos de jerarquía, pero que evidentemente a Boca lo condiciona, no tener a Paredes y no tener a Aranda.
1: Lo que pasa es que es tan cierto como que está siendo muy generoso con el análisis.
0: No, digo, tengamos en cuenta esto y,
1: el dato,
0: y arranquemos.
1: Está bien, el dato es cierto. Ahora, sí. los datos también vos lo podés acomodar para lo que querés contar.
0: Sí.
1: Yo te digo, Aranda se lesionó hace más de un mes.
0: Es cierto, sí.
1: Entonces,
0: claro.
1: Bueno, vos podés prever alguna solución para eso. No, tan cierto como seleccionó Velasco también, el reemplazante.
2: No pensé que le iba a costar tanto la ausencia de Paredes al equipo.
1: Pero yo lo voy a dar
2: y
1: vuelta.
2: La otra pregunta que me hago es, ¿qué pasa con la Bombonera? Eliminado con el Gran Salima.
1: Sí.
2: Eliminado con la Católica.
1: Sí. Independiente y Huracán.
2: Ahora Racing. Perdiendo Racing, con este Vasco da Gama en la Bombonera. Ya no late la Bombonera. ¿Qué pasa?
1: Ahora, ¿podemos sacarle las camisetas a los equipos y decir que Vasco da Gama, sin ser Flamengo, es el gran candidato a quedarse con la Copa Libertadores otra vez? No está Nicolás Álvarez, pero lo reitero yo.
0: Por Flamengo.
1: Tiene a dos de los jugadores más importantes de los últimos dos años de la Argentina. ¿No es un dato ese?
0: Sí, Sosa jugó un partidazo.
1: Santi Sosa. Acá
0: coincidimos.
1: En esta mesa periodística deportiva coincidíamos. Si nos preguntaban, ¿quién es el mejor jugador de fútbol argentino?
0: Sí.
1: 4 de 5 decíamos Santiago Sosa. Sí. Hoy está en Vasco da Gama. El otro es Alan Lescano, el Pupi Alan Lescano. Sí, ahora le dicen Pipa por la nariz, pero él es el Pupi, en realidad, el jugador nacido en Bolívar. Tiene dos sobrenombres, como el Roña Castro. Pero sí, es el Pupi Lescano, jugador de Gimnasia.
0: Y le cantó Colidio.
1: Y que también la rompía en Argentinos Juniors hasta hace 15 minutos. ¿No tiene cierta lógica futbolera que el candidato sea Vasco da Gama y no Boca?
0: No.
2: Ah, bueno.
0: No, porque hay historia,
2: no, porque Boca
0: hay
2: tiene una tradición copera que no la tiene Vasco.
0: Exacto.
2: Y si bien ganó una Copa Libertadores, no tiene esa tradición copera que tiene Boca.
0: No, y por supuesto...
2: Menos en la cancha de Boca.
0: Y por supuesto que no es una serie cerrada, ¿eh?
1: Viendo el partido...
0: Ayer no se terminó nada.
1: No, por supuesto. Pero
0: un paso importante, sí, duro para Boca también, pero no terminó nada.
1: Pero viendo el partido de ayer... Reformula la pregunta, ¿no es más candidato Vasco por el funcionamiento? Vasco fue superior a Boca ayer.
0: En un partido... A Casillas por una pelota en el travesaño, Boca lo atacó sostenidamente, no acertó, hubo una que rebotó en un marcador central que estaba en la línea, acá en el muslo.
1: Boca avanzó sostenidamente.
0: No lo atacaron mucho a Boca tampoco, Damián.
1: Pero en el primer tiempo...
0: No Vasco... atacaron mucho a Boca, fue efectivo Vasco.
1: Pero ¿cómo se jugó el partido? Para mí, ¿cómo quiso Vasco?
0: Sí, un rato del primer tiempo. El segundo tiempo Boca lo apabulló, le faltó efectividad.
1: En el segundo tiempo, Vasco con 10.
0: Los últimos 20 minutos, para mí, con un grueso error del árbitro al expulsar al jugador del Vasco.
1: Para mí estuvo bien expulsado, pero más allá de eso...
2: Lo de Piero Massa es increíble. Recordemos que Piero Massa dirigió a Boca en las últimas 3 series de la Sudamericana. No me extrañaría que dirija la revancha. No me extrañaría, pero bueno.
1: Más allá de eso, yo creo que debió ser expulsado Delgado...
0: Sí,
1: por el planchazo desde atrás, y que está bien expulsado el jugador de Vasco da Gama, que no puede empujar al árbitro.
0: Ustedes quieren
1: que el reglamento se cambie.
2: No,
0: 2 pelotas en el palo, pegó Boca en el segundo tiempo. Clarísimo.
1: La de Blanco y la de Acacíbar.
0: La de Blanco que intentó hacer centro, no importa, pero pega el palo, y la de Acacíbar, un remate fortísimo fuera del área, que le deja moviendo
1: todo el arco. Yo asumo que Vasco, cuando el partido estaba 1-0, tiene una muy clara...
0: Una contra.
1: Una contra muy clara.
0: Sí. Pero fue un partido equilibrado.
1: Sí, el empate estaba bien.
0: A mí me parece que sí, que era el resultado mejor se acomodaba.
1: Pero cuando estaban 11 contra 11,
0: sí,
1: Vasco fue superior.
0: Con una decisión que llamó la atención del Vasco Arruabarrena,
1: sí,
0: al armar el 11 inicial, que fue que juegue Ener Valencia...
1: Superman.
0: Y no Miguel Merentiel. Que vos ves a Boca y decís,
2: sí,
0: bueno,
2: Valencia la venía metiendo.
0: Y Merentiel
2: venía
0: no.
2: Venía haciendo goles.
0: Y Merentiel
1: los dos.
0: El Merentiel también.
1: Él lo explicó después en la conferencia. Intentó tener un delantero más posicional adentro del área y no que entre y salga.
0: Sí, fue un equipo acelerado Boca. Yo así
1: lo dijo también el Vasco.
0: Bueno, como primer análisis cuando a medida que veía el partido, y el que más lo expresó ese acelere que tenía el equipo era el pibe Flores, que pensaba dos jugadas antes de la sí. que tenía que resolver. Se, con algunas situaciones insólitas, conocemos la calidad de jugador que es, la proyección que tiene, pero hasta escapándose la pelota entre las piernas y yéndosele afuera.
1: Ahora, creo que no nos vamos a poner de acuerdo, lo podemos seguir charlando después de las noticias.
0: Claro.
1: De los dos partidos que vienen, para mí el más importante para Boca...
0: No, lo va a decir.
1: Viernes. Lo va a decir. ¿El viernes? El del viernes por sobre el del martes.
2: Lo va a poner los suplentes.
0: El más importante siempre es el que viene, ya te la tomo, pero aún así...
1: No.
0: Partido de vuelta, estás a un partido de jugar una final internacional, y para vos importa un partido más.
1: Todavía no. ¿Cómo un partido más? Si gana el viernes... Boca va a quedar puntero de la tabla anual y puede ser campeón del año.
0: Pero no es decisivo.
1: Ah, bueno.
0: Todavía no tiene revancha.
2: Todavía no está la serie de la revancha.
1: No está todavía.
2: Cayó Maracaná otra vez.
0: Ahora va la noticia, yo te sigo peleando.
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5: 1:30 de la tarde en la República Argentina. Continúa el traslado de presos de Devoto a Marcos Paz. Por Radio Nacional, el secretario de Seguridad porteño destacó la coordinación con el gobierno nacional. Maximiliano Piñeiro afirmó que el objetivo es cumplir con la histórica promesa de vaciar la cárcel de Devoto.
6: El proceso está bien coordinado con el Gobierno Nacional, un gran trabajo del Ministerio de Seguridad Nacional, de la ministra Monteoliva, donde al día de ayer se han trasladado 901 personas ya hasta acá. Seguiremos con la misma intensidad de traslados para completar el cupo de la totalidad de los reclusos que se encuentran hoy en la cárcel de Devoto y luego, con los cupos restantes, poder vaciar alguna de las alcaidías que se encuentran en la ciudad de Buenos Aires, desde el acuerdo, y empezar a trasladar un poco eso y liberar un poco de policías que por hoy están cuidando presos. Así que muy contentos con el proceso, funciona todo correctamente.
5: Crean un plan nacional para reducir las muertes por infartos. Lo informó el ministro de Salud durante el Congreso Argentino de Cardiología. Mario Lugano se destacó que el objetivo es reducir la mortalidad prematura, la enfermedad y la discapacidad vascular en todo el país. Por un incendio evacúan una escuela de La Plata. El informe de Fernanda Germanier desde la capital bonaerense.
7: Diputados, retoma el debate por el presupuesto 2027 con la presencia de funcionarios nacionales, en este caso Julio Cordero, secretario de Trabajo, está respondiendo a los interrogantes y preguntas de los diferentes bloques. La semana próxima se retomará con la discusión y el 28 de octubre está previsto la firma del dictamen. Cordero se refirió entonces al salario dinámico que se incorporó en la reforma laboral de principio de año.
8: Lo cierto es que la ley de modernización tiene muchos elementos muy valiosos que se irán desarrollando en el tiempo. El salario dinámico, por ejemplo, ya se incorporó en el convenio de los trabajadores y las trabajadoras de casas particulares.
5: El cielo se encuentra parcialmente nublado en la ciudad de Buenos Aires, temperatura 18 grados 9 décimas, humedad 69%.
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0: 13:33 en la República Argentina. Seguimos con este clásico de la radio que es Pasión Nacional. Ya vamos a escuchar la opinión de El Negro, José Luis Romero, sobre lo que le quedó ayer de la victoria de Vasco da Gama frente a Boca. Pero antes vamos con el mensaje de los amigos, oyentes, que forman parte de esta comunidad futbolera con nosotros, que se comunican y dicen...
1: Sí, en el 11-3-8-70-7-4-8-5, buenas tardes, Santi y equipo. La verdad es una pérdida grande la muerte del Roña Castro, y con respecto a Boca, sin Paredes es un equipo de medio pelo. Saludos de Francisco de la Boca. Por otro lado, aquí Osvaldo desde Barracas, buenas tardes, excelente compañía mientras tomamos el cafecito y nos informan. Osvaldo de Barracas.
0: Qué grande,
1: y
0: Osvaldo, por aquí, qué linda esta hora para el cafecito, me imagino yo habrá almorzado.
1: Sí, seguro, sobremesa. Luis de Catamarca dice: nuestras condolencias a toda la familia aquí en Catamarca, ligado al entorno familiar del Roña Castro. Luis de Catamarca manda este saludo.
0: Bien, gracias a cada uno de los amigos que se comunican con nosotros. ¿A qué número, Erika?
1: 11-3-8-70-7-4-8-5.
0: ¿Qué viste, Negro, ayer de Vasco Boca? ¿Qué te quedó?
2: Bueno, a ver, yo había visto algo del Vasco da Gama y por los comentarios, los análisis respecto del perfil futbolístico de este equipo brasileño. Y bueno, por ahí que es ciclotímico, que te hace un 2-1, que una cosa es cuando ataca y otra cuando defiende. Naturalmente, y yendo a lo de Boca, que es lo que más nos interesa, porque es un representante del fútbol argentino en esta instancia, Boca, en el segundo tiempo particularmente, jugó a lo Boca. Es decir, con esa intensidad, con ese corazón, con esa entrega, lo cascoteó de lo lindo al equipo brasileño, que se defendió bien. Yo creo que con esa actitud, con ese carácter, con esa postura, no es un caso perdido la revancha, sea donde se juegue el martes próximo. Obviamente que necesitas jugadores que te den el plus de jerarquía, de nivel, como Paredes, que además de jugar es un enorme ordenador del equipo. Ustedes saben que yo creo que Boca no lo está extrañando a Aranda, porque el chico, con el desparpajo, con la gambeta, con la frescura que tiene, que pinta para ser muy buen jugador, por ahí no lo ha sentido Boca, porque con Paredes puede suplir esa ausencia. Y Boca ha seguido ganando, ha mantenido un invicto importante. Pero digo, claro, necesitas para logros, para éxitos, tener un Paredes o tener un Aranda. Le decía anoche el audio, digo, pues 11:30 veremos con el resultado puesto si acertó o no en ponerlo a Valencia desde el inicio y dejarlo en el banco a Merentiel. Bueno, qué sé yo, con el ecuatoriano pretendía tener un referente de área, posicional, buscaba el cabezazo, no se dio. Pero bueno, también poniendo todas las fichas, gastando todas las balas en el primer tiempo, se quedaba sin cartas en la manga para el segundo tiempo. Yo creo que Boca lo puede revertir. Yo creo que Boca tiene buenos proyectos, caso Herrera, pero que todavía necesita rodaje, necesita partidos, aprender cosas, corregir errores, y lo digo también por Flores. Claro. Que es un pibe del cual vos podés esperar algo, pero bien. Que hay veces que por ahí se atolondra cuando quiere encarar, pechar, se olvida sacarse el balde de la cabeza y choca permanentemente, pero es alguien de quien podés esperar que logre algo. Es decir, yo creo que no está perdida la instancia de Boca, la llave. Yo creo que allá en Brasil, por ahí, en una de esas es Boca, y si juega con la actitud del segundo tiempo, y por ahí en una de esas lo gana 1-0 y después lo define a penales. Es lo que yo humildemente creo.
0: Tomo lo que dice Negro. Por supuesto que Boca es parte de su identidad lo que pasó en los últimos 30 minutos.

0: lo vas corriendo el equipo, sí, y se van comprimiendo en una zona donde
1: en un bloque bajo
0: generalmente, ¿sí?, se suelen abrir esos partidos por los costados, no por las calles internas.
1: Está bien, eso te lo tomo para el segundo
0: salvo
1: tiempo.
0: Salvo en el tiro de media distancia. Bien,
1: pero en el primer tiempo yo no vi a ese Vasco da Gama arrinconado contra el arquero, ¿eh?
0: En el primer tiempo no.
1: Y bueno, y ahí fútbol Boca no tuvo.
0: No, bueno, y hay que volver al prólogo de todo esto. Si Boca no tuvo fútbol, Boca también no tiene paredes.
2: Me temo que a Boca le pase algo que ya es un viejo dicho de la vida, ¿no? El que mucho abarca, poco aprieta.
1: Por eso...
2: Muchos frentes, pero el Vasco no tiene claro cuál es el objetivo principal.
1: Por eso piensen ustedes, de los cuatro...
2: No lo tiene claro.
1: De los cuatro
2: títulos...
1: Es más,
2: creo que eligió mal, eligió la Sudamericana.
1: De los cuatro títulos que puede ganar Boca. Cuatro.
0: Sí, cuatro.
1: El torneo largo. Torneo por dos. El torneo largo.
0: Sí.
1: La tabla anual.
0: Sí.
1: El torneo clausura.
0: Sí,
1: porque va a clasificar la Copa Argentina,
0: claro,
1: y la Copa Sudamericana. Ubicalos en cuanto a complejidad. ¿O cuál tiene más cerca?
2: El más accesible, Copa Argentina.
0: Copa Argentina, coincido con
2: porque
0: Javier.
2: Porque tiene a Banfield en semifinales y una posible final con Platense
1: para
2: o
1: mí,
2: Atlético Tucumán.
1: Para mí todo lo que tenga playoff tiene un grado de incertidumbre más alto.
2: Sí.
0: Sí, más pero vos me dices el nivel de dificultad por los rivales.
2: Claro.
1: Está bien. Para mí... al título que tiene que apuntar Boca, que es, si me apurás, con la Copa Sudamericana, el de mayor valía, es la tabla anual, que además te da, bueno, todos te dan la Copa Libertadores de América, pero si vos ganás el viernes contra Talleres, te vas a dormir el viernes puntero de la tabla anual, con un equipo que viene rodando escaleras abajo, que es Independiente Rivadavia de
0: sí,
1: Mendoza,
0: que no hasta, es el único con el que pelea Boca,
1: que hasta peligra su clasificación a playoff, en el clausura,
0: sí,
1: vos te vas a dormir... puntero, y a falta de tres fechas, Boca líder en la tabla anual. ¿A vos te parece que se le puede escapar ese título?
0: No, teniendo en cuenta también, para sumar argumentos a lo que dice Damián, que por lo menos es el que primero se define. Y eso tiene un valor, porque
1: claro,
0: los triunfos
1: claro,
0: llaman otros triunfos. Y ahí también hay una mirada. Vamos a escuchar al Vasco Arruabarrena después del partido, a ver qué decía el técnico de Boca.
3: Creo que en el tiempo estuvimos muy acelerados y nos costó encontrarle la vuelta. A pesar de que no hubo muchas situaciones en ambos arcos, nos costó mucho el partido, muy acelerados, mucha gente por delante de la línea de la pelota, imprecisos en algunas situaciones. Después del segundo tiempo empezamos con un poquito más de tranquilidad. Y es verdad que si bien estábamos compartiendo un poquito más la posición de pelota, la expulsión nos lleva a tener más protagonismo cerca del área de ellos y bueno, generamos algunas situaciones, después hay un bache y nuevamente a lo último, bueno, con empuje y con algunos desbordes, sobre todo por banda, pudimos tener algunas situaciones. No ha sido nuestro mejor partido y bueno, ahora tendremos que ir después, dentro de una semana, a Brasil a tratar de buscar la clasificación.
0: Bueno, el análisis del técnico de Boca, que tiene algunos puntos en común con lo que venimos hablando acá en la mesa, con lo que decía el negro también.
1: ¿Puedo contar algo también desde los intangibles? Así lo estaba mirando el partido. Cuando vi que... como si hiciese falta la aclaración, no lo conozco. No lo conozco desde lo personal.
0: Sí, no sé qué está por decir. Pero
1: cuando lo vi que iba al sorteo con Piero Massa, esto le va a gustar a Seba Vera, a nuestro productor. Cuando veo que va al sorteo Lautaro Blanco de capitán, digo, puede ser una noche compleja.
0: ¿Por qué pensaste eso, Damián?
1: Porque para mí los capitanes son muy importantes.
0: Bien.
1: No son solamente alguien que lleva la cinta, que habla con el árbitro, sino que marcan el temperamento de todo un colectivo.
0: Sí, y si no era Lautaro Blanco...
2: Y tendría que haber sido el ruso Casillas.
0: El ruso Casillas, que llegó hace dos días a Boca.
2: Ah, pero tiene una personalidad... Pero
1: tiene una personalidad avasallante,
0: sí,
1: ya jugó en Europa,
0: sí,
1: y fue capitán en su equipo,
0: sí,
1: de Estudiantes.
0: Sí, hay que ver también puertas adentro de ese vestuario.
1: ¿Vos lo ves a Lautaro Blanco como...?
0: La verdad que no, pero nosotros no tenemos el día a día, la convivencia,
1: tiene un tatuaje
0: los entrenamientos.
1: De central, Lautaro Blanco.
0: Tiene un tatuaje de Rosario Central en un brazo. Es cierto, es raro ver al capitán de Boca
1: bueno,
0: con un tatuaje de Central. Bueno, el pibe es hincha de Central, como
1: al
0: todos
1: mismo
0: son
1: tiempo,
0: hinchas de un equipo.
1: Rojo tiene un tatuaje de Estudiantes y fue un gran capitán de Boca.
0: Por ejemplo.
1: O tiene la personalidad,
0: sí,
1: de capitán. Yo creo que

0: Ascacíbar podría haber sido capitán. Y si no, algún pibe de la cantera, que vos decís, che, no tiene tanta personalidad, pero puede ir adquiriéndola.
1: Sí, Dilolo, que tiene mucho
0: partido. O Mito Delgado.
2: Lo que se vio anoche que los centrales de Boca para las paradas internacionales están verdes. Una cosa Dilolo y Jager Herrera del ámbito local,
0: claro, de,
2: y otra cosa es Dilolo y Jager Herrera jugando semifinales de una Copa Internacional.
1: Vamos a escuchar.
2: Loco los dos.
1: Sí. Vamos, sobre todo en el gol de Vasco, que ahí tiene colaboración involuntaria, Dilolo, pero participa.
2: La Jager Herrera cierra tarde, tardísimo.
1: Sí, pero me parece que ahí el problema es la salida, el despeje de esa jugada. Vamos a escuchar al capitán de Boca ayer, Lautaro Blanco.
3: Un primer tiempo por ahí no tan bueno, con algunas que otras imprecisiones. Después nada, el segundo tiempo totalmente lo que somos nosotros, como dijiste vos, lo llevamos puesto. Hubiese estado bueno aunque sea empatarlo, tuvimos muchas ocasiones, pero nada, quedó la serie abierta. No, por ahí un poco de tranquilidad, por ahí nos dejamos llevar con las ganas de querer ir a ganarlo, nos hizo estar un poco acelerado, un poco impreciso, pero nada, lo corregimos en el segundo tiempo y nada, quedó la sensación esa que fuimos totalmente superiores, que merecimos haber empatado y nada, como te digo, con mucha fe para el martes que viene.
0: A favor de Blanco, con el tema de la cinta, es el... Bueno, debe ser el tercer capitán del equipo. El capitán es Paredes.
1: Sí.
0: El subcapitán del equipo es Merentiel, que ayer fue al banco de suplentes, y por eso le toca la cinta a Lautaro Blanco.
1: Sí, ¿por qué eligió a Ener Valencia y no a Merentiel?
2: Para mí porque eligió la racha.
0: Hasta con...
2: Eligió la racha, que Valencia venía convirtiendo los tres goles a Racing, el gol del otro día.
1: Bueno, el otro día también, el otro lo hizo Merentiel.
0: También lo hizo Merentiel.
1: Hicieron uno cada uno.
0: Hasta con el resultado consumado, para mí la elección de Valencia no estuvo mal. Hasta Boca habiendo perdido. No creo que haya estado mal.
1: Negro, ¿te llamó la atención a vos que juegue Ener Valencia y no Merentiel en Boca ayer?
4: A ver, por lo que yo escucho y veo, ¿no?, en el accionar de Arruabarrena, él le está dando oportunidades a los chicos, a los que andan bien. Digamos, el viejo axioma dentro del fútbol, ¿no? Lo pongo porque está bien. Lo vi bien en el entrenamiento, lo vi bien en el partido. A Boca hace rato que le hace falta un 9. Pero hace mucho que le hace falta un 9. Es decir, probó con Cavani, lo aguantó a Cavani. Y todavía, si seguimos hablando todo el tiempo, que si Merentiel es 9, que si juega más retrasado, que va por la derecha, que es un jugador que está emparentado con la genética de Boca, que convierte... Pero qué manera de errar goles, Merentiel. ¿Cómo erra goles, Merentiel? Bueno, pero hace algunos. Si los otros no juegan, no jugaba Jiménez, no jugaba Cavani. Y bueno, el único que hacía un gol era Merentiel de vez en cuando, después de despilfarrar 20 oportunidades claras. Y de pronto ahora, ¿cómo puede ser que Merentiel no sea titular y lo puso a Valencia? Bueno, porque también el técnico ve, es decir, Blanco es una arma de ataque. Llega, siempre gana. Y tira centro. Y allá van, se pierden contra los carteles de publicidad, contra el alambrado. Y bueno, encontró que en Valencia tiene antecedentes, porque en el Palmarés se ve claramente que es un muy buen cabeceador. Lo hizo ante Racing de Avellaneda. Entonces dice, bueno, voy a poner a un 9 de área porque quiero usufructuar esos avances y esas mandadas de Blanco y a ver si Flores le tira un centro. Bueno, no le salió, pero mucho más no tiene. ¿Hubiera cambiado que Merentiel estuviera desde el arranque? Y por ahí sí, qué sé yo, te mete un gol y a lo mejor te desperdicia 10, como es habitual en él, qué sé yo.
1: Sí, lo que llamó la atención ayer fue, y hacíamos referencia hace un rato, a la expulsión de Gómez en el Vasco da Gama, que le permitió a Boca jugar 25 minutos con un futbolista más, que lo puso también emocionalmente en un lugar distinto a Vasco, porque estaba convencido Gómez y muchos de los compañeros del colombiano que no tenía que ser expulsado. De esa situación puntualmente habló Alan Lescano, el jugador argentino que llegó a Vasco da Gama en los últimos meses, y se refirió a la expulsión de su compañero ayer en la Bombonera.
5: Pero sinceramente en el momento no me di cuenta. Sé que por ahí no sé si era para roja, porque si no todos los partidos tenés que echar a 5 jugadores fácil, porque es normal, o sea, no hay un jugador que no te vaya a protestar, tanto en falta o en cualquier jugada. Yo creo que se podía haber evitado, pero bueno, ya está, ya pasó, hay que corregirlo y bueno.
1: Y el otro testimonio que nos queda es el de Santi Sosa, de buen partido, quizás sin destacarse demasiado, pero evidentemente es un pibe que tiene una capacidad para ejercer el liderazgo.
0: Impresionante.
1: Casi innata, porque el entrenador, cuando había que rearmar el equipo, lo llama Sosa y le habla a él, jugando en un equipo brasileño, es decir, donde otra... apenas maneja el idioma, y él es el que ordena al equipo. Tiene capacidad de liderazgo, le sale naturalmente.
0: Tiene capacidad de liderazgo desde la cuestión grupal, pero también liderazgo futbolístico.
1: Sí, claro, en el
0: eso
1: juego.
0: Porque tiene el mapa de la cancha en la cabeza.
2: Y sí. Para un equipo como el Vasco, que no es ni Flamengo ni Palmeiras, no achicarse en la bombonera. Reconozcamos que los jugadores brasileños frente a la bombonera. Sí. En cambio, Santi Sosa se paró ahí y ejerció, como ustedes dicen, el liderazgo.
0: Vasco no...
2: sin achicarse frente a toda la bombonera.
0: Salvo los primeros 3 minutos, que Boca...
1: el torbellino.
0: Después no se apichonó Vasco, ¿eh?
1: Escuchemos a Santi Sosa.
6: Sí, aparentemente es en el Maracaná, queremos jugar ahí porque es donde nos sentimos muy cómodos. En nuestro estadio no podemos por un tema de capacidad, pero bueno, si no es ahí, queremos en el Maracaná. Estamos haciendo todo lo posible para que sea ahí, ojalá pueda salir, porque bueno, como saben, se vendieron muchas entradas y queremos que sea ahí. No, a ver, todavía queda un partido, como dije recién, ellos jugaron muy bien hoy, tuvieron la posibilidad de jugar con un jugador más casi gran parte del segundo tiempo, no estuvieron ahí, creo que hicimos un trabajo defensivo muy bueno, pero bueno, tenemos que salir a jugar de igual a igual, como si tuviésemos 0-0, atacar y bueno, tratar de sellar todo.
1: Bien, la palabra de Santiago Sosa, líder del Vasco da Gama, que como él lo decía también en una de las respuestas que daba a la salida de la bombonera, todo lleva a que la vuelta se juegue en el Maracaná.
0: Pero Javier tiene otra información, ¿eh?
2: Sí, porque lo que había oficializado la justicia brasileña ayer,
1: sí,
2: hoy es otra cosa. La misma justicia de Río, justicia carioca, acaba de señalar que no está habilitado el Maracaná para el Vasco da Gama, por pedido tanto de Flamengo y Fluminense, que son los que utilizan habitualmente ese estadio. Así que no sabemos todavía dónde se va a jugar la revancha.
1: Bueno, ojalá que sea el Maracaná. Ya.
2: La Conmebol. Hay una opción que maneja Vasco, que es jugar en Manaus, con lo cual te tenés que trasladar muchos más kilómetros.
1: Tiene que trasladar más o menos, como mínimo, 40.000 personas a Vasco da Gama, que ya dijo que
2: no,
1: tiene
2: bueno,
1: vendidas
2: pero...
1: las entradas.
2: Ah, sí, 40.000 entradas ya vendidas. Eso sí es un problema. Hinchas del Vasco hay en todo Brasil.
1: Pero que habiliten el Maracaná, déjense de joder.
0: Pero cuál,
1: que no parece tan difícil.
0: Porque...
1: ¿Cuál es el pedido? Que
2: el césped, que no se arruine el césped, porque no Flamengo tiene el partido,
0: por
2: campeonato,
0: por qué,
2: partido de la Copa.
0: ¿Por qué la justicia brasileña?
2: La justicia carioca, la justicia de la ciudad.
0: ¿Por qué privilegian a Flamengo y a Fluminense?
2: Porque ellos son los que tienen la tenencia
1: de los administradores del estadio.
2: Claro, son los administradores.
0: O sea, Vasco lo pide.
2: Claro,
0: Vasco
2: lo pide. Vasco lo pide porque Vasco tiene una cancha chica, la cancha de San Januario, donde no está habilitada para jugar una semifinal de Copa.
0: Claro, nos cuesta pensarlo nosotros porque acá los clubes están muy acredenciados con sus estadios.
1: Sí, claro.
0: Es difícil. Igual, de todas maneras, Estudiantes, trasladándolo al cruce con Flamengo.
2: Flamengo tiene su estadio, tiene su estadio en Volta Redonda, Fluminense tiene su estadio en La Rengueira, pero juegan en Maracaná.
0: Si el estadio Diego Armando Maradona, el estadio Ciudad de la Plata, Diego Armando Maradona, tricampeones del mundo, así es el nombre completo.
1: Vamos a decidirnos, chicos, llamemos elecciones.
2: Entonces se jugaría Argentina-Uruguay en fecha FIFA.
0: Pará, pero Estudiantes jugaría ahí también. No, porque ahora Estudiantes está sacando las plateas. Igual Flamengo, después lo llamamos. Flamengo...
1: Sí, verdad.
0: Flamengo, los brasileños no movilizan, ¿eh?
2: No, de visitante mucho no va.
1: Pará, de Vasco sí vinieron. Quizás porque no juegan tan seguido.
0: Eran 4.000, eran ayer, agotaron.
2: Sí,
0: agotaron. Hasta ahora, hoy va a resolver Estudiantes, había vendido Flamengo. Pasa que Flamengo está acostumbrado, juega siempre la final.
1: Sí, tiene competencias internacionales todos los años.
0: Es parte de su cotidiano. Pero había vendido 2.000 entradas.
1: 2.000 entradas de 4.000.
0: Y en Estudiantes estaban sacando las butacas para darle... Otro tramo de la tribuna de 115.
1: Y dijeron, no la llevemos tan lejos porque por ahí hay que ponerla de vuelta.
0: Claro, están resolviendo eso en las próximas horas porque le dicen a los dirigentes de Flamengo, che, ¿las vas a vender las entradas? Porque si no la vendés, la vendemos nosotros.
2: A propósito de eso, hoy juegan Fluminense-Palmeiras, partido de ida de la semifinal de la Copa Libertadores en Maracaná, ¿eh?
1: Y también juega Atlético Mineiro con Montevideo City Torque, que de ahí sale el rival de Boca Vasco.
2: Exacto.
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1: Bien, nos vamos a la provincia de Córdoba para despedir al negro José Luis Romero. Ya se viene en la segunda hora Gerardo Murúa, pero el primer tramo de Pasión Nacional lo transitamos con el querido negro y hasta aquí hemos llegado. Negrito, te mandamos un abrazo grande.
2: Igualmente para ustedes, y lo están escuchando hoy en la transmisión. Un fuerte abrazo, gracias.
1: Abrazo claro. Grande, ahí pasaba el negro claro. José.
3: Hoy tenemos transmisión. Es un partido de riesgo, Hay que ver si se anima Javier Vicente a decir todo lo que dice fuera de aire.
1: ¿Respecto de?
3: De River, que tiene dos partidos muy complejos
1: muy
3: en el horizonte próximo.
1: Muy complejos, Sarmiento y Belgrano, sobre todo teniendo en cuenta el nivel que siguió River ante Estudiantes de River.
3: 6-4-2-0. River. 6-4-2-0. O 3.
1: Lo veo difícil, mira lo que te diga, que saque un punto de los 6. Sarmiento está muy bien.
3: Pero es poco, pensaba, es un empate y una derrota eso.
1: Y después la revancha con Belgrano.
3: La se va a ver, a ver qué dice.
1: La revancha con Belgrano en el Chateau.
3: No es
1: jugando como jugó con Estudiantes de Río Cuarto, no gana ninguno de los dos partidos.
3: Le voy a citar a un prestigioso colega que está conduciendo la tira hoy. Mami, las finales son cuando se enfrentan dos equipos y hay un título en disputa.
1: Exacto. Ahora
3: no
1: la Copa, uno campeón.
3: No hay ninguna revancha, es un partido de la fase regular. River, si quiere jugar una final con Belgrano, tiene que llegar de nuevo, como jugó la promoción y la perdió, claro. Y como jugó la final del torneo de apertura y la perdió. O sea, River, cada vez que va a Belgrano, sufre. Si llega a otra final, será la tercera posibilidad que tenga.
1: Veremos. ¿Hay actividad en el fútbol internacional, Javier?
4: Sí, porque ya están jugando los partidos correspondientes a la segunda fecha de la zona campeonato de la Champions. Liverpool está igualando en Austria frente al Leeds 0-0 en el arranque, mientras que Feyenoord y Como, con Nico Paz y Maxi Perrone en cancha, están igualando 0-0. Más tarde, dos partidazos que se las traen, ¿eh? Manchester City y Paris Saint-Germain, con la presencia de Pep Guardiola en las gradas de El Emirates Stadium, y también el otro gran partido, Roma-Real Madrid, donde Mbappé jugará su partido número 100 en Champions.
3: ¿Hubo novedades con referencia a los títulos del City?
4: Todavía no. Todavía no, pero hay muchas protestas del resto de los equipos. Claro. Por eso hoy Guardiola asiste al partido para de alguna manera dar un apoyo a la problemática que está sufriendo el City.
1: Bien, vamos a ir a las noticias ahora, en algunos segundos nada más.
5: ¿Lo despediste a Romero? ¿No lo pediste?
1: Sí, ya lo despedí. ¿Lo querés despedir vos? Dedicar unas palabras.
5: No, nada.
1: Cierre de esta
3: hora. Un abrazo al negrito grande. Romero. Sí, no le preguntamos que iba a almorzar.
1: Es verdad, nos faltó el almuerzo del negro en Córdoba, nos va a contar mañana, seguramente, como la pasó en el almuerzo. Vamos a las noticias, nosotros ahora en el aire de la radio, nos queda mucho para la segunda hora de Pasión Nacional. Todavía tenemos que hablar de este anticipo que daba Damián, de River, que va a jugar frente a Sarmiento de Junín, de lo que viene para Estudiantes de La Plata en un partido gigante que vamos a tener el jueves también en el aire de la radio.
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7: Las 2:00 p.m. en todo el país. En Misiones, tres ciudades quedaron aisladas por la crecida de los ríos. Son Monte Carlo, Caraguatay y Puerto Piray, que están sin comunicación por el corte del tránsito sobre la Ruta Nacional 12 por el avance del agua sobre los puentes. El incremento del nivel de agua de los arroyos es por las lluvias y la imposibilidad de desaguar con facilidad en el río Paraná, que también está muy crecido. En tanto, ya hay decenas de familias evacuadas por las inundaciones. El informe de Carmen Segovia desde Radio Nacional Puerto Iguazú.
8: La policía de Misiones evacuó y asistió a familias en Comandante Andresito debido al desborde de arroyos por las intensas lluvias. El informe completo a cargo de Viviana Merlo, comisario inspector de la Unidad Regional Quinta.
9: Las fuertes precipitaciones que afectan toda la provincia de Misiones provocaron el desborde de los arroyos El 12 y San Francisco en la localidad de Andresito, donde 8 familias debieron abandonar preventivamente sus viviendas en el avance del agua. Fue así que efectivos de la policía de Misiones, junto a los bomberos, el personal municipal, asistieron a los afectados y coordinaron su traslado hacia domicilio de familiares mientras que continúan los relevamientos en las zonas inundables.
7: En tanto, rige una alerta para el norte de Misiones, donde se prevé que continúen las tormentas, algunas fuertes, con abundantes precipitaciones y ráfagas de viento intensas. La Cámara de Diputados debate el proyecto de presupuesto 2027. El informe de Amanda Alman.
0: En el marco del debate del presupuesto 2027, el diputado de la Libertad Avanza, la provincia de Corrientes, Lisandro Almirón, se refirió a la crisis laboral que enfrenta la Argentina y apuntó a la oposición por ello.
5: La cuestión judicial que tenían muchas pymes, que perdían las pymes, porque cuando entraban muchos juicios laborales no tenían una debida defensa en juicio. ¿Por qué? Porque era injusto que cualquiera, con los jueces garantistas que ustedes pusieron, que ustedes generaron una normativa que distorsionó la economía, que generó pobreza, desocupación y falta de seguridad jurídica.
7: Actualizamos ahora el estado del tránsito con Ernesto Arriaga.
10: Ya se liberó el choque General Paz a la altura de la cancha platense, mano hacia Liniers. Se puede transitar a 60 kilómetros por hora. El paso Cristo Redentor está abierto con mucha precaución y el canal Zamora Villa Angostura totalmente habilitado, máxima 40 para camiones en alta montaña. Aeropuertos, Ezeiza y Aeroparque operan con normalidad.
7: En Río Turbio, Santa Cruz, donde nos escuchás por AM620 y FM90.3, temperatura 15 grados, humedad 42%, cielo despejado. En la ciudad de Buenos Aires, temperatura 18 grados 9 décimas, humedad 69%, cielo parcialmente nublado.
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0: De la 14 siguen comunicando con nosotros los amigos, Erika.
1: Sí, claro. Buenos días, gente de Pasión Nacional. Saludos desde Neuquén. Que en paz descanse locomotora Castro. Ante lo que manifestó el periodista de Córdoba, la acción solidaria de él, la hacía también por tener un pensamiento político, y creo que eso no está mal. Abrazo de Oscar. Por otro lado, aquí Elvio pregunta acerca de Huracán y Gimnasia, que juega mañana, cómo va a formar, bueno, eso, que no hablen más de Boca, dice.
0: Bueno, jugó anoche con Vasco, Boca, la primera hora estuvo casi dedicada a locomotora Castro.
1: Claro.
0: Y a lo que fue la presentación de Boca, sí, mañana juega el Globo con Gimnasia y Lima La Plata a las 20. Juega.
1: Exactamente. Ricardo también dice, hola Pasión, a la hora de la verdad, el fútbol local está muy lejos del Brasil,
0: sí,
1: a nivel sudamericano. Nada más para destacar, Ricardo de Florida.
0: Bien, gracias por comunicarte con nosotros, Ricardo. Lo vamos a saludar ahora en Radio Nacional Córdoba a nuestro compañero Gerardo Murúa, que nos va a acompañar durante la segunda hora. Y Gerardo, imagino también, ¿no?, con una sensación de tristeza, pero también de reconocimiento a medida que van pasando las horas, por lo que nos enteramos apenas nos levantábamos hoy, que es el fallecimiento de Jorge Locomotora Castro. Gerardo es un tipo del deporte que, más allá del fútbol, siempre está muy atento a todas las actividades, así que imagino, Gerard, que habrá sido un impacto grande, ¿no?, haber comenzado así el día. ¿Cómo te va? ¿Qué decir? Buenas tardes.
2: Santi, buenas tardes, qué gusto saludarte, el gran abrazo a los compañeros y a toda la audiencia, un golpe duro, una tristeza que nos embargó de temprano, conmocionado. Es como uno de los referentes de la niñez, ¿no?, de la adolescencia. Locomotora fue uno de los grandes deportistas de la década del 80, del 90, entonces más o menos los que tienen mi edad se criaron con sus hazañas. Esa, perdón. Esa pelea del 10 de diciembre de 1994 con John David Jackson, que ustedes ya también graficaron en la primera parte del programa, es una de los recuerdos deportivos más poderosos, si uno piensa en lo emocional, en cómo venía la pelea y cómo la terminó definiendo. Pero es un tipo que está mucho más allá de esa pelea, es el tipo de los 90 knockouts, de las peleas con Durán, de las 130 peleas, de buscar el título en categorías que no le correspondían, tal vez porque era muy especial, no era muy aficionado al gimnasio, era campeón en los medianos, que es una categoría realmente de interés en el boxeo internacional, no es para cualquiera. Entonces era un ídolo popular, era un tipo muy querido, un tipo que generaba y movía multitudes. De hecho, hizo abrir como lo hablaban en la primera hora, hizo abrir el Luna Park en una época donde el boxeo no iba al Luna Park, así que tiene tantos condimentos la partida de locomotora que va a tener un merecido reconocimiento en un deporte argentino que suele olvidarse de sus ídolos cuando van pasando los años, y particularmente de los boxeadores. Uno nunca deja de ser campeón del mundo, dicen siempre los boxeadores, pero a veces quedan un poco de lado cuando van pasando el tiempo y cuando sus hazañas van quedando lejos, Santi.
0: Seguro. Vamos a profundizar lo que tiene que ver con el recuerdo, el reconocimiento, la mirada de Jorge Locomotora Castro, y en ese sentido también te invitamos, Gerardo, a participar desde Córdoba, porque vamos a saludar a un notable comentarista de boxeo, especialista, que también crecimos escuchándolo y leyendo sus notas. Estoy haciendo referencia a Daniel Iñazú, a quien le damos la bienvenida en la mesa de Pasión Nacional. ¿Cómo te va, Daniel? Santiago Lucía es mi nombre.
3: Santiago, te saludo, y un abrazo también para Gerardo Murúa, con quien alguna vez hemos compartido un ratito de radio hablando de las cosas que tanto nos apasionan.
0: Bien, Daniel, hoy amanecimos, ahí lo estaba hablando con Gerardo, ¿no?, con una sensación rara a medida que van pasando las horas, hablando, haciendo un poco de catarsis también por el recuerdo que tenemos imborrable de Locomotora. De a poco se nos va poniendo una sonrisa, ¿no?, al pensar en el Roña Castro. ¿Qué te fue pasando a vos en este día?
3: Sí, una conmoción muy grande, porque uno no esperaba hasta, creo que no esperaba a nadie, ni la familia, ni los seres más cercanos, pero siempre que Castro fue un descuidado, un desalineado con su propia salud, digamos, le comentaba a la hija que le reprochaba que fumaba demasiado, él nunca cuidó su cuerpo, nunca, ni aún en sus tiempos de boxeador, no acabo de escribir la, yo digo una nota evocativa, no diría una necrológica, acabo de escribirla, y recordaba, ¿no?, las trampas que él hacía para en los pesajes, ¿no? Él, claro, él hizo las peleas que hizo por el campeonato del mundo de los medianos, jamás dio el peso. O sea, él tenía que pesar 72 kilos y medio y levantaba los talones o se agarraba del caño de la... Cuando en ese momento no había la báscula electrónica, hoy no lo podría hacer.
0: Claro.
3: Digamos, tenía un montón de picardías para no dar el peso y sorprendía o tenía la mirada cómplice de los fiscales que se la dejaban pasar porque era el negro Castro, el locomotor a Castro. Así que, digamos, él siempre fue muy descuidado. Él sufrió mucho, digo, sufría no porque le pegaban, que le pegaron también, sino sufría porque subía mal entrenado, entonces se sacaba un hombro, se desgarraba un brazo, se torcía un tobillo, tenía un desgarro en el medio de la pelea, y él seguía peleando, y él seguía peleando, porque en él vibraba el alma del peleador callejero.
0: Claro.
3: ¿Sabe dónde aprendió a pelear Castro? Castro no fue a los gimnasios. Castro, en su adolescencia, era seguridad de los cabarets de Caleta Olivia. Y más de una noche tenía que sacar a marineros borrachos que se propasaban con las chicas que trabajaban ahí.
0: Claro.
3: Él tenía 14, 15 años. Una vez le pregunté por el miedo.
0: Claro.
3: Y el negro me dice, la locomotora me dice, ¿qué miedo puedo tener yo en un ring si yo en el ring tenés un médico, tenés cuidado, si te pega mucho te paran la pelea? Yo aprendí a pelear en los cabarets, con los marineros turcos, polacos, borracho, digo, yo miedo arriba de un ring no tengo porque me siento protegido y si me pasa algo malo me paran la pelea y punto. Entonces, era un peleador callejero que además tenía el corazón de los grandes campeones, que si no lo hubiera tenido no le hubiera ganado aquella memorable pelea a John David Jackson, vos, yo, muchos boxeadores, no digo nosotros que no somos boxeadores, muchos boxeadores se hubieran tirado del ring, no hubieran soportado la flagelación que sufrió Castro en esa pelea. Pero Castro, aún tumefacto, me dijo también, ¿sabes cuánto demoré en recuperar las facciones y recuperar el color de la piel? 10 días, dice. Un día tenía la cara verde, otro tenía la cara roja, otro día tenía la cara azul. 10 días hasta que volví a ser yo, de la paliza que me pegaron. Y él, sacando de donde no había o ya no tenía más, logró esa victoria que es, sin duda, la victoria más épica del boxeo argentino y entiendo yo, uno de los 20 hechos centrales de la historia del deporte de nuestro país.
0: Daniel, soy Javier Vicente, ¿cómo andás?
3: Hola Javi, un gran abrazo.
0: ¿En qué lugar lo pones entre los grandes campeones del mundo argentinos? Que como bien decía Gerardo Murúa, al ser una categoría como la mediano, la categoría de Carlos Monzón, es una categoría importante. Y esa pelea con Jackson, bueno, vos decís que está entre los 20 hechos más notables del deporte argentino, casi similar, diríamos, a la pelea de Galíndez con Richie Case, ¿no?
3: Sí, yo no, más todavía.
0: Ah, más que la de Galíndez con
3: Richie Case. Porque Galíndez, más allá de la sangre, o sea, iba ganando la pelea, y Galíndez iba a ganarle por puntos a Cage, incluso lo había derribado en ese último round. Jackson le iba ganando esa pelea en el noveno round por 10 puntos, o sea, le hubiera ganado por 15 puntos si hubiera llegado, que era imposible. Se contó que el médico subió y le dijo a Luis Espada, que era en ese momento quien lo manejaba, un técnico argentino que fue el formador de mano de Piedra Durán, y que Osvaldo Rivero, que era quien manejaba a Castro en ese momento, lo había contratado tratando de darle a un marco profesional a un Castro que era absolutamente anárquico para prepararse. O sea, el Castro decía, fue campeón del mundo y fue lo que es y lo estamos recordando, habiendo hecho todo lo contrario que debió haber hecho o debía hacer un boxeador. O sea, Castro, como le decía, era descuidado, era desalineado, no se entrenaba. Digamos, en la primera pelea con Terry Norris, cuando él en 1991 tiene su primera oportunidad por el título del mundo, perdió por un campo, le pegaron hasta debajo de la lengua. Y después, con el tiempo, contándolo como una gracia, dijo que tenía una enfermedad de transmisión sexual. No, subió con una, que estaba en tratamiento en ese momento, y que de esa manera, pues claro, después Castro estaba sin la garra, sin, digamos, el ojo del tigre con el cual acostumbraba a pelear. Y, ¿qué te pasó, negro, ese día? ¿Estabas mal preparado? ¿Te dieron algo? No, no, y contó como uno puede contar una broma. Bueno, ese era Castro. Y así llegó a ser lo que fue.
0: ¿Lo ponés entre los 10 mejores boxeadores de la historia?
3: De la historia del boxeo argentino, es posible. Yo creo que Monzón, Pascualito, tienen los dos primeros lugares.
0: Claro.
3: Loche como un gran ídolo. Estuvo un ciclo breve, fue campeón un año, Castro, nada más. ¿No? O sea, y fue campeón un año porque se descuidó. Porque, digámosle, él creo que ni se tomó en serio la condición de ser campeón del mundo. No se respetó a sí mismo, pero un boxeador que hace 143 peleas, que gana 90 de 130 por fuera de combate, récord absoluto para el boxeo argentino y sudamericano. O sea, la campaña de Castro es una campaña histórica. Uno tiene que ponerlo entre los mejores. Digámosle, reconociendo, bueno, que la larga y gloriosa historia del boxeo argentino, lo tenés ahí, bueno, a Galíndez, a Caballo, un ciclo breve es Castro, pero en términos de guapesa, de coraje, de entrega, de conexión popular, ¿no? De conexión popular, o sea, fallece Castro y hay todo el mundo hablando de locomotora Castro, claro. Que además le sumó después la condición del mediático, ¿no? Pinelli, Masterchef, hace 3 semanas contó su vida con Pergolini, fue un golazo. Sí. Claro, porque Castro cuenta cosas que... Pero esto no pudo, la gente dice, esto no pudo pasar, esto no puede, este tipo está mintiendo. Y no, Castro era así.
0: Claro.
3: ¿No? Castro era así, tipo 15 hijos, 14 nietos, 7 matrimonios. Oye, tenía 59 años, vivió lo que, no sé, 20 personas pueden vivir, bueno, él lo vivió todo, ¿no? Y esta cuestión solidaria, esta cuestión que realmente lo enalteció, ¿no? En los últimos años de su carrera, de su vida en realidad, empatizando con la gente más necesitada, colaborando y ayudando, realmente es una figura que había excedido ya el marco estricta y eminentemente deportivo.
0: Bien, estamos hablando con Daniel Iñazú, periodista, comentarista de boxeo. Gerardo Murúa, desde la provincia de Córdoba, lo podés saludar a Daniel.
2: Profesor, el enorme gusto de escucharlo. Gracias, como siempre, porque cada vez que lo requerimos nos ha atendido, hemos charlado de boxeo que tanto nos gusta. Dos o tres cositas. El Castro joven, que llegó a hacer 18, 19 peleas en un mismo año, lo que demostraba también esto de... Era un tipo especial, no se entrenaba, pero era capaz de subir al ring cuando él quisiera o cuando lo subieran. Corazón de campeón, pero también mandíbula de acero y la mano que pega como una mula, digo, como para completar alguna cuestión que tiene que ver con el perfil de locomotora, Daniel.
3: Sí, es una buena referencia. El Castro peleó, o sea, el físico de Castro era de un welter, 66 kilos. Ya mal entrenado se fue a 69. Terminó peleando casi con 100 kilos Castro. O sea, Castro, la campaña de Castro abarca la categoría mediano junior, 69-8-54, y termina ya en los 100 kilos de los pesados. O sea, no teniendo, o sea, 100 kilos de gordo, 100 kilos de mal entrenado, tenía unas patitas de tero flaquitas, él tenía todo el peso, tenía una caja ancha, brazos, y evidentemente pegaba, no tenemos que decir, lograr 90 knockouts,
0: claro.
3: Más allá de que no siempre peleó con los mejores. Pero Castro vivía del boxeo, entonces como vivía del boxeo, él, como hacían los viejos boxeadores, que peleaban en el Luna Park y la otra semana iban a pelear un club de barrio prácticamente por el sándwich de gaseosa. Bueno, Castro era así, Castro hacía una pelea importante y 15 días después iba a pelear un club de barrio, ¿no? Entonces por eso la cantidad de peleas, y como bien vos decís, hacía 12 en su mejor momento, hacía 12, 15 peleas por año, claro, definía rápido y bueno, tenía resto como para seguir peleando, ¿no? Sí, o sea, solamente creo que él perdió, me parece, 3 peleas por fuera de combate, Y la última, la última en Luna Park, que fue tan triste y nos pegamos un susto con Horacio Pagani, que estábamos al lado, a borde del ring, cuando sentimos el golpe de la nuca de Castro contra el tablado, el tapiz del Luna Park, y creímos que se había desnucado, porque esa pelea con Herrera, y él no debió haber hecho, porque él, su físico, era un milagro que él había sobrevivido a aquel tremendo accidente en la Costanera Sur también, y él quiso probarse, se dio la última oportunidad a ver si mi físico aguanta, y el físico ya estaba demasiado estragado.
4: Claro.
3: Y bueno, no quiso irse perdedor por nocaut, y le armaron la revancha, el resultado estaba amañado, vamos a decirlo claramente. En Mar del Plata, Herrera perdió en nocaut dos rounds sin que siquiera le pegaran, y ahí terminó la carrera de Castro, porque Castro se dio cuenta que ya no tenía más con qué, y no tenía razón de ser estirar su campaña, porque ya su mejor momento había pasado, y ya boxísticamente no tenía más nada para dar.
0: Daniel, te agradecemos por este rato de radio, por llevarnos a esos lugares impresionantes que nos genera recordar a Jorge Locomotora Castro. Ha sido un gusto tenerte en la mesa de Pasión Nacional una vez más.
3: Un abrazo, muchachos, y esperemos que la próxima vez que nos toque hablar hablemos de grandes triunfos. Pero bueno, también se escribe con la historia del deporte argentino y mundial también se escribe con estos materiales. Y hoy me parece que hay un gran merecimiento en dedicarle buena parte del programa de hoy a una figura que ha sido campeón del mundo y es una figura extraordinaria como Locomotora Castro, arriba y abajo de la rings. Un gran abrazo para todos y hasta la próxima.
0: Abrazo grande. Daniel Guiñazú, periodista especializado en deportes, uno de los grandes comentaristas que tiene la Argentina de boxeo. Vamos a seguir recordando a Jorge Locomotora Castro, ahora en un momento que tuvimos en nuestro programa, en Pasión Nacional, hace un año aproximadamente, pasaba esto con el Roña Castro.
5: Vos sos un tipo muy querido por la gente. Yo conozco mucha gente que no gusta demasiado el boxeo, pero que cuando vos peleabas, la gente estaba ahí frente al televisor para verte, siempre.
6: Es verdad, pero bueno, vos nombrás Locomotora y Locomotora, el Roña, que más me conoce por el Roña, porque a mí me gusta más el Roña que Locomotora.
5: Sí.
6: Pero bueno, el Roña es el barrio donde yo me inicié, era Bucarroña, y hoy en día se me llama Roña o Locomotora. Va claro. por lo que hago y por lo que pasé yo de niño, ¿entendés? Entonces, yo pasé hambre, pasé frío, y hoy en día a tener 14 comedores, 9 merenderos, ¿viste? Que es lindo darle de nuevo la fortaleza a los pibes que vienen de abajo.
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0: Estamos en Pasión Nacional, este clásico de la radio al aire desde el 2002. Vamos a ir ahora a saludar a nuestro compañero Juan Gijón para conocer la información de Flamengo. Mañana vamos a tener uno de los partidos más importantes de la semana en las competencias internacionales, porque en el Estadio 1, Estudiantes de La Plata recibe a uno de los más poderosos, sin duda, que tiene el continente. Y para saber todo lo que hay que conocer del Mengao, vamos a hablar con Juan Gijón. ¿Cómo te va, Juan? ¿Y qué decís? Buenas tardes.
1: ¿Qué tal, Santi? Buenas tardes para vos, para la mesa de Pasión Nacional. Y sí, uno de los más poderosos, no, el más poderoso de Brasil. Estamos hablando no solamente de Flamengo, sino que estamos hablando del líder del Brasileirão. Tiene 64 puntos, le lleva un punto a quien está segundo, que es el Palmeiras. Es el equipo que menos partidos perdió en todo el Brasileirão, solamente 4 partidos de 30 perdió. Es el más goleador de toda la Liga de Brasil, 58 goles en 30 partidos. Pedro tiene 16 goles, es el segundo goleador de la Liga. Y atención, porque el Flamengo viene de ganar el Clásico frente a Fluminense en el Estadio Maracaná. Todo eso, con todo eso se le infla el pecho al hincha de Flamengo. Pero, le tenemos que decir al hincha de Estudiantes que quizás no es tanto como uno se imagina. Nosotros estamos describiendo un equipo indudablemente candidato a ganar esta Copa Libertadores. Pero su última actuación frente a Independiente del Valle en el Estadio Maracaná, en donde empató 1-1 y de esa manera consiguió el pase a la semifinal de la Copa Libertadores, quizás no fue tan buena. Ganó 2-0 en Ecuador en el partido de ida, y en el partido de vuelta, cuando todo parecía ser un partido que quizás el Flamengo se le iba a llevar por encima a Independiente del Valle, bueno, no fue así. Empezó perdiendo, terminó rescatando un empate sobre el final, cuando ya empezaba a vislumbrar quizás una tanda de penales, encontró avanzar a semifinales. Ya está en Argentina el Flamengo, ya está entrenando en el predio de Defensa y Justicia, como lo suele hacer y como lo hizo cada una de las veces que le ha tocado venir a la Argentina a enfrentar a un rival de nuestro país. Y atención, Santi, sí. Atención al hincha de Estudiantes, porque si se confirma que el partido del Vasco da Gama y Boca Juniors se juega en el Estadio Maracaná,
0: sí,
1: se van a jugar 5 partidos en 11 días.
0: Bien.
1: Flamengo-Fluminense, el último domingo, sí. Fluminense-Palmeiras, que se va a jugar hoy, también por las semifinales de la Libertadores, se va a jugar este domingo Fluminense-Santos, por el Brasileirão.
0: Claro.
1: Vasco da Gama Boca Juniors el jueves, y la vuelta de estas semifinales entre Flamengo y Estudiantes de La Plata va a ser el último de los encuentros. Hay que tener muchísimo cuidado en cómo va a estar ese campo de juego, en cuáles son las condiciones climáticas de Brasil, si van a acompañar o no. Bueno, lo cierto es que Flamengo es uno de los grandes candidatos a quedarse con este título y a quedarse quizás con uno de los la revancha de en este último tiempo, en este Flamengo-Palmeiras que ha existido esta rivalidad entre Copa Libertadores y Brasileirão, estos dos equipos que se disputan la hegemonía de prácticamente todo. Bueno, es un partido clave para esto. Agustín Rossi va a estar en el arco, el argentino viejo conocido, compasado aquí en el fútbol argentino. Varela, Ortiz, Pereira, Sandro, en el fondo Pulgar, Ñíguez, y en el ataque Plata, Jorge Carrascal, protagonista, el exjugador de River, Samuel Dino y Pedro, el ataque de este Flamengo con la dirección técnica de Leonardo Jardim.
0: Bien, gracias por esto, Juan, y te mandamos un abrazo grande.
1: Gran abrazo, Santi.
0: Las noticias ahora en el aire de Nacional.
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3: 2:30 de la tarde en la República Argentina. La estrategia ante el Tribunal del Mar es muy buena y hay elementos para ilusionarse. Lo afirmó por Radio Nacional el abogado y profesor de Derecho Internacional Público de la UCA, Leopoldo Godio. Además, explicó la importancia de la medida cautelar presentada por Argentina.
4: Lo que pidió Argentina, una cautelar, ¿para qué? Para que Reino Unido no avance unilateralmente sobre la explotación de los hidrocarburos. ¿Por qué? Porque es un bien no renovable. Es decir, que si eso se avanza y se explota, después no se vuelve a generar. El enfoque argentino va por ahí. Posiblemente habría que esperar, ver qué responde Reino Unido a esa presentación escrita argentina. Y luego habrá una pequeña celebración de audiencias en el proceso en el Tribunal de Mar. Todo este proceso dura como mucho un mes.
3: Claudio Chiquitapia viajó a Suiza con permiso judicial. El presidente de la AFA asistirá mañana a una reunión del Consejo de la FIFA. En tanto, en la investigación por supuesto enriquecimiento ilícito, se pidieron datos sobre los $189,000 acreditados en su cuenta entre 2018 y 2020. Por un incendio evacúan una escuela de La Plata. El informe de Fernanda Germanier desde la capital bonaerense.
5: Se incendió una escuela céntrica de La Plata. Tres dotaciones de bomberos evacuaron a alumnos, docentes y directivos y tuvieron que ponerlos a resguardo en un anexo del edificio. Sucedió en la Escuela de Educación Media número 31, el ex comercial San Martín, ubicado en diagonal 80 y 46. Las autoridades de la institución advirtieron que el fuego comenzó repentinamente en el salón de actos y señalaron que en ese lugar hay muchos cables que pudieron originar el incendio. Sin embargo, todavía se esperan los trabajos de los peritos para confirmar que fue lo que pasó.
3: El cielo se encuentra parcialmente nublado en la ciudad de Buenos Aires, temperatura 21 grados, humedad 59%.
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0: 14:33 en la República Argentina. Está José Undiano y mi cabeza se va a un recuerdo imborrable en esta emisora también hace tanto tiempo con el querido José Undiano. Javi, ahí actividad de la Champions en este momento.
1: Claro, porque el Liverpool ya está ganando la primera etapa 3-0 de visitante en Austria frente al Linz, 2 goles de Barcola y 1 del uruguayo Araujo. Feyenoord y Como están igualando 1-1. Después vamos a hacer un resumen de la Champions de ayer.
0: Dale.
1: Porque Lamine Yamal jugó para dedicárselo al señor Zárate.
2: Sí, veo que Santiago...
1: Con una rabona nunca vista. Rabona gambeta.
0: Ah, la gambeta. Impresionante.
1: Extraordinario.
2: Santiago también hizo un posteo en sus redes sociales.
0: Me llamó mucho la atención.
2: Emocionados por la técnica individual que tiene Lamine Yamal.
0: ¿Vos qué decís cuando empieza un partido en tu relato?
2: Arte pizarra.
0: Ah, quédate con la primera palabra. Ahí lo tenés. Arte puro. Arte puro.
3: 11-3-870-7485 es nuestro WhatsApp. Allí nos escribe Antonio desde Esquina Corrientes. Hola Radio Nacional, buenas tardes. Boca tiene muchas chances, no lo den por muerto.
2: No,
3: ayer
2: nadie lo dio por muerto,
3: le faltó un poco de suerte. Vasco en la defensa no tiene mucha seguridad. Boca tiene que salir a tocar de entrada con Villa y Flores. Miriam desde Santa Fe. Hola chicos de Pasión Nacional. Hoy River gana 2-1. Saludos a todos.
0: Gracias Miriam.
3: Hugo desde Mercedes, buenos días, muchos saludos a todo el equipo de Nacional desde Mercedes por acá. 19 grados, algo de sol, se nubla, llovizna y así.
0: Qué lindo Mercedes. Hermoso Mercedes.
3: Héctor desde Zapala, Neuquén. Hola amigos futboleros, buena compañía.
0: Hola Héctor, gracias.
3: Qué alegría volver a escucharlos. Buen programa, saludos desde Neuquén.
0: Bien, muy bien, gracias a cada uno de los que se comunican con nosotros al 11-3870-7485 en este día especial. Y ahora que le damos la bienvenida a Pomelo Codevila, también obviamente vamos a hablar con Fabián de lo que es el tema dominante del día, que es la pérdida del Ronnie Acastro. Fabián es un
4: narrador de museo.
0: Exactamente, es entre de sus relatos hay muchas peleas icónicas, algunas de ellas que la relató por esta radio. Todos sabemos del amor que tiene por esa disciplina puntualmente, y me imagino que cuando comenzó la jornada, Pomelo, se habrán movido un montón de cosas, ¿no? Por la desaparición física de Locomotora Castro. ¿Cómo te va, Pome? ¿Qué decís? Buenas tardes.
5: Hola, ¿cómo les va? Un abrazo grande. Sí, es verdad. A mí me unió una gran amistad y me une una gran amistad con el Tordo Quinteros, el doctor Quinteros, quien es el médico de los boxeadores más importantes que ha tenido la Argentina en los últimos 30 años. También muy relacionado con el club Almirante Brown, médico de la Fragata, y hablábamos siempre del Ronnie, porque él estuvo en ese rincón, aquella pelea emblemática del Ronnie, que es la que quedará para siempre en el recuerdo de todos, porque el Ronnie, que ha roto con todos los libros del boxeo en su historia, tipo que peleó 130, que tuvo 130 victorias, 90 por nocaut con 11 derrotas, 3 empates en 144 peleas, y que su hito más recordado fue ese 10 de diciembre del 94, cuando noqueó a John David Jackson en Monterrey, cuando todos le pedían un round más al médico, inclusive Rivero, que estaba ahí, le decía: doctor, denle un round más, es el campeón del mundo, recientemente galardonado campeón. Solo hacía 3 meses que había logrado el título ante Reggie Johnson, el 12 de agosto del 94, y el Ronnie, que nos dio la imagen más rockyboliviana, si se puede decir, de la historia del boxeo argentino, ¿no? Cuando ya estaba vencido, sacó esa mano que termina mandando al norteamericano a la lona, y volvió a levantarse y lo volvió a dormir, y me parece que ese es el resumen de la vida del Ronnie, ¿no?
0: Sí, sí.
5: Ganar, levantarse, volver a nacer o a renacer y volver a ser campeón. Un tipo que le costó mucho porque no era adepto al gimnasio, y que logró lo que ningún argentino había logrado también, pelear 2 veces con mano de piedra Durán, que muy pocos recuerdan, en el Palacio de los Deportes de Mar del Plata, colmado, 25.000 personas para ver una de sus peleas ante uno de los más grandes de la historia del boxeo mundial. O sea, pasó por todos los roles el Ronnie, se desdibujó en algún momento, pero es propio de esos ídolos que han sido o que se han formado en la carencia total de su Caleta Olivia natal, y que pudo llegar a lo más alto, ¿no? Y termino con esto. Alguna vez, Coppola hablando de Maradona, y lo relaciono mucho porque sus vidas son más o menos parecidas, digo la de Ronnie y la de Diego, dijo, llegó a un lugar tan alto y llegar ahí y saber que está solo y mirar para ningún lado y mirar para todos lados y saber que está solo, eso a veces no ayuda, ¿no? Si no tenés a nadie fuerte que te apuntale al lado. Y me parece que eso terminó pasándole de Ronnie a Castro, que podría haber sido más grande.

0: en donde brillaban los campeones, ¿eh? Porque él estuvo a la par del Zurdo Vázquez, otro gran campeón del mundo, Látigo Coggi, otro. Sí. Cuando abundaban los campeones del mundo en la Argentina, cosa que hemos olvidado, ¿no? Que hace tiempo no nos pasa y que lamentablemente, viendo la actualidad del boxeo, va a ser difícil volver a repetir una época dorada como esa, ¿no?
1: Bien, te queríamos escuchar, Pomelo, hablando obviamente de lo que es el tema del día, por lo imprevisto, por la juventud todavía que tenía locomotora, y a su manera...
0: Mi edad tenía.
1: 59, claro, a su manera a todos nos ha impactado de una forma la desaparición física de locomotora. Bien, Pomelo, vamos a hablar de lo que viene para la academia, el sí. Otro capítulo en tu vida.
0: Vos a vos te tocó ser protagonista el último fin de semana de algo catastrófico, ¿no? Porque si digo, a veces uno dice Racing está mal, pero parece no tocar fondo nunca, ¿no?
1: Sí,
0: desde lo futbolístico, por lo menos desde lo institucional. En las últimas horas hubo una nota muy interesante, si algún hincha de Racing interese, y a otros que no sean hincha de Racing también, una nota que hizo el Chino Acosta, uno de los periodistas partidarios más políticos que tiene el mundo Racing.
1: Sí.
0: Con Cifarelli, el tesorero de la institución, ¿no? Y para resaltar dos o tres cosas, Santiago, que me llamaron poderosamente la atención.
1: Sí.
0: Cuando todo el mundo en derredor de Milito habló de una mala gestión de Blanco, el actual tesorero dijo, Blanco puso a Racing en un lugar y lo hizo crecer con creces, valga la redundancia, ¿no? Dijo eso, dijo también que el predio que Milito hoy está ponderando, que está haciendo en el Seiza, dijo el 40% de ese predio ya lo había levantado Víctor Blanco. Y además, obviamente, ponderó los logros deportivos. Y hago una pausa acá, digo, entonces tan mal no estaba Racing, ¿no? Si el propio tesorero hoy
1: eso no hay duda.
0: Reconoce todos esos méritos, imagínate todos los que esconde, porque vos algo te tenés que guardar, si no vas a decir, sí, escúchame, hermano, estábamos mejor antes que ahora, ¿para qué volver? Una cosa increíble, pero esto habla bien de Cifarelli, quien destaco, de los mejores dirigentes que hoy tiene Racing, el tesorero, que da la cara, que habla, no como el presidente de Racing, que ni siquiera las malas, y salvo como sucedió algún tiempo atrás, por esas cosas de la vida, diría Eladio, habló con el periodismo cuando ni siquiera estaba pactado que lo haga, y elige los momentos, cosa que nadie pueda preguntar, o cuando no hay periodistas de aquellos que recorrimos una historia larga en Racing y podemos ir a la llaga, ¿viste?, a la herida. Por eso digo que este momento de Racing es caótico en todo sentido. Desde lo futbolístico también se conoció en las últimas horas, empiezan a salir los trapitos al sol, y la verdad que a mí eso no me interesa, simplemente lo paso por arriba, empiezan a buscarle el pelo al huevo a los jugadores, porque este lo llamó una mina, y porque aquel, loco, digo, los jugadores tienen vida también, digo, más allá, es cierto, se deben cuidar, debe haber otro, pero tampoco le busquemos, ¿viste? No, porque este lo llamaron dos mujeres y el otro lo llamaron dos hombres, es la vida privada de cada uno, muchachos. Después en lo futbolístico, y bueno, habrá que ajustar y ver qué pasó. Yo creo que los errores se cometen desde el mismo momento en que se llevaron a cabo las incorporaciones, ¿no? Pensando en el próximo domingo, me parece, por lo que pude averiguar muy arriba, porque se esconde mucho, y sobre todo hoy con técnicos internos muy cercanos a la dirigencia, digamos, ¿no? De riñón de la dirigencia, es difícil poder conseguir mucha información. Pero yo tengo entendido, Santi, por lo que pude averiguar, que dos cambios se vislumbran.
1: Bueno.
0: Hay dudas, sí, pero hay dos. Me parece que en la mitad de la cancha habrá que ver si sigue Ortegoza, y me parece que le llegó el turno de salir a Konechny.
1: Claro. Ah, bueno.
0: Me da esa sensación.
1: Y son dos jugadores que casi viendo el rendimiento de Racing, son como cambio cantado que tendría que tener el equipo, me parece, viendo, insisto, rendimientos individuales.
0: Sos un gran analista, Santiago, y lo viste el partido el fin de semana y coincido plenamente.
1: Sí, y el tema es quién entra, ¿no? Porque no es que Racing tiene un plantel que... porque Saracho, por Ortegoza, que es uno de los jugadores más cuestionados, cuando juega Ortegoza, lo cuestionan, cuando sale Ortegoza y entra Saracho, lo cuestionan.
0: Lo de Saracho el otro día fue muy pobre cuando hizo también, ¿eh?
1: Sí, absolutamente de acuerdo con vos, Fabián.
0: Y así viene, lamentablemente, Sarachito, desde que volvió a jugar a Racing, pasa por estos vaivenes, ¿no? Desde lo deportivo y desde lo físico.
1: Sí.

0: porque juega uno o dos partidos, se desgarra, cuando parece recuperar el nivel vuelve a caer y vuelve a lesionarse, y así estamos desde febrero de 2025 con Saracho. Muchos habló del pantalón largo de Miljevic. ¿Querés que te diga una cosa?
1: Sí.
0: Nadie se percató. Hacía tres partidos que Miljevic venía haciendo lo mismo.
1: Ah.
0: Y nadie dijo nada.
1: Sí, bueno, pero eso es parte también del momento pésimo, ¿no? Que empieza eso detonante. Fue más grave que Miljevic le apunte un compañero y le tire la pelota tres metros atrás, por lo menos desde mi lectura.
0: Totalmente,
1: que le pasó el otro día.
0: De acuerdo con vos.
1: O que Nachito Rodríguez, cuando va a sacar los laterales, no por primera vez se le caiga la pelota de la mano.
0: Por
1: pasan esas cosas, que la verdad el pantalón largo de Miljevic.
0: Totalmente, totalmente de acuerdo. Si no, tendríamos que hablar de cuando Nacho González usaba de pantalones largos y los demás usaban pantalones cortos, o cuando Javi García hace lo mismo, o cuando el loco Gatti fue precursor de usar los pantalones largos y el gorro de lana. Digo, viste, hay que medirlos por lo que rinden en la cancha. Y me parece que Miljevic puede ganar su lugar, el lugar de Konechny. Habrá que ver de qué manera lo para al equipo Santi, si va a emplear el mismo sistema de 4-3-3, o si en este caso mete un volante por Konechny y hace, digamos, un mediocampo un poquito más fuerte, y con dos delanteros, Maravilla y Lautaro Díaz. El resto, Cambeses, Canavo, Mateo Martínez y Escudero, los dos están llamados a ser grandes jugadores. No sé si coincidís conmigo, Santi.
1: Sí, absolutamente.
0: Los dos centrales de Racing me parecen...
1: El otro día fueron ampliamente los dos mejores jugadores que tuvo el equipo.
0: Gritaron, ordenaron,
1: sí.
0: Fueron caudillos en un grupo donde parecían todos dormidos y ellos gritaban y metían y...
1: Y tuvieron que marcar a un 9 que es muy complejo para sostenerlo, que Luca Pacerini.
0: Exactamente. Por eso digo, junto a Cambeses, los tres mejores. El otro día algo de Leo Pérez, que siempre trata de ser distinto, me parece, obviamente... Es de los jugadores que hay que controlarlo un poquito, simplemente un poquito, para que no se desvíe y para que no termine errándole en su vida algo que puede perjudicarlo en lo deportivo. Entonces te decía, Cambeses, Canavo, Mateo Martínez, Escudero y Nacho Rodríguez, Lodico y Leo Pérez, la duda Saracho o Ortegoza, me parece a mí, y después saber si va a jugar con tres delanteros, podría entrar Vergara, o si en definitiva pone a Miljevic, me parece que Konechny va a ser uno de los que va a salir, el resto, Lautaro y Maravilla, no hay mucho más. Se conocieron los, si tengo tiempo, se conocieron los la terna arbitral, y quiero simplemente mencionar los antecedentes que tienen los árbitros que van a dirigir a Racing. Recordemos el partido 14:45, el próximo domingo. Facundo Tello, de lo mejorcito, me parece, del arbitraje argentino, junto a Cristian Navarro y Miguel Saborani como asistentes, Ezequiel Milone, el cuarto árbitro, Germán Delfino en el VAR, y eso me preocupa. El primer antecedente de Tello en este clásico, 2021, Independiente le ganó a Racing 1-0 en la Libertadores de América, el equipo de Falcioni se impuso ante el conjunto de Pizzi, en aquel momento, gol de Silvio Romero. Y el otro antecedente, 1-1 tiene, ¿no? Uno para cada uno. El segundo cruce con Tello terminó siendo saldo positivo para Racing. Febrero del 2024, la Academia de Gustavo Costa le ganó 1-0 al de Carlitos Tevez. En aquel momento, Maravilla Martínez. La jugada tuvo suspenso. El asistente levantó la bandera por una posición adelantada, pero el VAR revisó la acción y Tello convalidó el gol. 1-1, uno para cada uno. Y cierro metiéndome un poquito en el tema que me antecedió y tiene que ver con Yamil Yamal.
1: Sí.
0: Exactamente, a mí se me complica mencionarlo siempre. Digo, los grandes han hecho de la humildad una virtud. A este chico le falta mucho camino todavía, tiene grandes condiciones, pero me parece algo soberbio, y tendría que, en la historia del Barcelona, hay tres tipos que fueron mucho más grandes que él, a los que debería copiar: Johan Cruyff, Diego Armando Maradona y Lionel Messi. Me parece, me da la sensación, si los emula, está para grandes cosas. Si sigue haciendo de la soberbia un modo de vida, me parece que le va a errar. Ahora, las condiciones las tiene. Esa gambeta que ustedes mencionaban en el día de ayer fue soberbia, simplemente para decir que algo parecido se lo vi hacer a Ronaldinho y no era igual. Pero me parece que la humildad debería ser una característica de este chico que todavía le falta mucho por delante.
1: Pome, te mandamos un abrazo grande, la seguimos mañana.
0: Un beso, un abrazo para todos.
1: Ahí estaba Fabián Pomelo Codevila con la información de Racing, con una página también sobre Locomotora Castro.
2: ¿Qué tendrá el presidente Perón de parte de la gente de Racing? Aliento del minuto
1: sí,
2: uno,
1: por supuesto.
2: Más allá de las críticas al equipo.
1: Sí, obvio. Cuando empieza el partido, hay que ver cómo termina. Cuando empieza, aliento, sin duda.
3: Porque el otro día hubo un veredicto popular en formato de...
1: ¿Hace unos cuantos partidos?
3: De corchea.
1: El otro día lo que vi en el cilindro de Avellaneda, que no había pasado, es que cuando terminó el partido, hubo peleas a golpe de puño en distintos sectores de la cancha. Ya va escalando. Eran puteadas, pero hay reacciones entre los propios hinchas.
2: No, porque puede pasar que de arranque la hinchada le empiece a cantar, hoy hay que ganar como sí. sea, ¿viste?
1: No, y bueno, y si bien... Eso de la cancha no, eso es lo que están cantando de hoy, en el entrenamiento.
3: Y si bien es medio difícil de medir, y nos queda una pausa, el idolómetro, sí. Pero Milito no tiene la estatura de ídolo en Racing como pueden tener Riquelme en Boca y Verón en Estudiantes.
1: No, por supuesto. Ya vamos a hablar de Estudiantes de la Plata, por lo menos para ir viendo cómo va a jugar mañana el equipo del cacique Medina. Los títulos más importantes de los equipos cordobeses, Gerard, en el día de hoy, ¿cuáles son?
3: Y lo dejaste atónito.
4: Como no, Santi, lo más importante en una jornada tranquila, marcada por la posibilidad de lluvia, como todos estos días en Córdoba, en Belgrano, buscando recuperar del todo a Adrián Sánchez, que incluso jugó el clásico todavía recuperándose de un problema muscular, estuvo la semana pasada ante Racing, pero es el único que tiene problemas musculares, si no pasa nada raro, seguramente puede repetir el equipo que le ganó a Racing el próximo domingo ante River. Siguen a la venta las entradas para los no socios, 60.000 las plateas Gaffarini, 70.000 las plateas cubiertas las Ardiles, la platea principal. Destacar que hoy es el cumpleaños 67 del ruso Ricardo Cialinski, indudablemente el entrenador más importante de la historia del club, de la historia del Pirata. Además de haberlo llevado al título, el ruso ya tenía el mote de ser el más importante incluso antes de esto. Sigue una semana tranquila en Belgrano, por el lado de Instituto, recuperar a Giuliano Cerato para tenerlo el viernes en el partido clave entre Defensa y Justicia, Defensa y Escolta, Instituto Líder, se juegan mano a mano la punta de la zona A. El resto del plantel de Instituto está en condiciones, el colombiano John Córdoba ya trabaja al 100%, aunque viene siendo suplente de Jeremías Lázaro. Se vienen cambios en Talleres para enfrentar a Boca, seguramente algunos de los más jóvenes tendrán su lugar, Lautaro Ortiz y Timoteo Chamorro en el medio campo y en la defensa, también Santi Fernández podrían llegar a ingresar en el equipo de Omar de Felipe, que según lo que declaró post partido ante Independiente, se le acabó el crédito a los más experimentados y será el momento de empezar a ver y a darle rodaje a los más chicos, a los que vienen desde atrás, teniendo en cuenta que Talleres no encuentra los resultados.
1: Bien, Gerardo, te agradecemos, la seguimos mañana, te mandamos un abrazo grande.
4: Fuerte abrazo, nos reencontramos mañana como siempre.
1: Ahí estaba Gerardo Murúa desde la provincia de Córdoba. Dos mensajes y vamos a la última pausa.
5: Sí, en nuestro WhatsApp nos escribe el brasileño Carlinho.
1: Carlinho, grande Carlinho.
2: Carlinho Brown.
5: Un gran abrazo, dice, y también agrega, Vasco es un equipo que juega dormido. Más es como la víbora de la cruz, si te descuidas, te pica.
3: Tendría que haber pedido Boca no jugar contra Vasco da Gama, porque cuando escriben los oyentes no sabemos si hacen referencia al entrenador o al equipo.
5: Ah, bueno. Dice, hola, soy Clau desde Jujuy. Qué tristeza lo del Roña Castro. Fue una persona honorable por su sensibilidad y solidaridad, que hoy en día grandes campeones no la tienen. Quedará en el corazón de todas aquellas personas, niños que recibieron un plato de comida y un par de zapatillas.
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0: de Pasión Nacional. Vamos a hablar de Estudiantes de la Plata. Hace un rato lo hizo Juan y Gijón con la información de Flamengo. Y mañana el Pincha lo recibe al campeón vigente de la Libertadores en el Estadio 1, con un título relevante que excede a Estudiantes. Ah, que es el de Rojo.
1: Ah, redebuta Rojo.
0: Es un llamador,
1: sí, porque juega Marcos Rojo mañana.
0: Y juega, y lo
1: juega, ¿no? Está confirmado bajo...
0: Confirmado, sí. Yo creo que sí, parece que llegó además, claro, para jugar estos partidos.
1: Claro.
0: Porque no están ni González Pires ni Tomás Palacios. Tomás Palacios, que estuvo hasta en la despedida de Messi, que viene siendo convocado, claro, por Scaloni en los últimos tiempos al seleccionado argentino. Rojo va a jugar Núñez, va a jugar Muslera. Y hay buenas noticias. Yo no sé a cuántos va a incluir el cacique Alexander Medina, pero Alexis Castro está mejor.
1: Alexis Castro,
0: que ha sido decisivo,
1: importantísimo, sí,
0: y metió los dos goles contra Corinthians,
1: claro,
0: el gol en La Plata y en Brasil. Joaquín Correa está mejor, y Thiago Palacios el otro día ya jugó un rato contra Central Córdoba.
1: Muchos jugadores de corte ofensivo tiene,
0: muchos,
1: los vas nombrando, son varios.
0: Alexis Castro, Estudiante, juega un poquito más atrás,
1: está bien, pero lo traes y todos ellos van a compartir equipo.
0: No creo que jueguen todos.
1: Todos.
0: No.
1: ¿Y
0: no,
1: quién sabe el pibe Tobio Burgos?
0: Es que no sé a cuán... Porque están entrenando con sus compañeros. Pero no sé si los va a poner.
1: Claro.
0: De inicio. Yo no sé. Thiago Palacios, que el otro día entró, Estudiante lo sintió mucho este último mes que no contó con él por la lesión,
1: sí,
0: muscular.
1: Sí,
0: yo creo que Thiago Palacios le da tiro de media distancia, le da
1: elaboración,
0: le da amplitud por el costado,
1: sí,
0: tiene un montón de variables,
1: tiene gol,
0: además tiene más gol, aunque Castro viene de convertir dos goles. Yo no sé a cuántos va a poner de todos ellos. El que juega seguro es Guido Carrillo como capitán. Tobio Burgos, Fabricio Pérez, tiene muchas opciones para pensar Estudiante con el molde que lo viene utilizando, que es el 4-2-3-1, jugando por banda con esto que te puedo nombrar. Joaquín Correa tiene un peso específico muy importante porque llegó de Europa, más allá del paso por Brasil, pero es un tipo que ha jugado hasta hace poco en Europa, pero habrá que ver qué porcentaje de esa recuperación ya tiene resuelta, más allá de estar entrenando con su compañero.
1: Fue muy generoso, como no podía ser de otra manera, el entrenador en la conferencia de prensa
0: con
1: Marcos Rojo,
0: sí,
1: ¿no?
0: Sí.
1: Dándole un lugar relevante, que evidentemente lo tiene para el fútbol argentino, un tipo que jugó tanto tiempo con la camiseta de la selección, que jugó en el Manchester, bueno, una carrera notable, y que él decide volver y que ejecuta, y que habla, hasta dicen que llegó a hablar con Tapia Rojo.
0: A todo eso le sumás que nació en Estudiantes.
1: Claro,
0: tenés que explicarle lo que significa
1: absolutamente
0: Estudiantes. Y ese valor agregado, veremos si mañana termina significando...
1: ¿Con quién comparte saga Rojo mañana?
0: Con Núñez.
1: Con Santi Núñez.
0: Bueno. Una saga central nacida en el country.
1: 21-30, todo agotado para...
0: Del lado de Estudiantes, sí, habrá que ver qué pasa con esas entradas que Flamengo no...
1: remanente, porque no vende Flamengo.
0: No compra.
1: Perfecto. Mañana la radio también va a estar acompañando este sueño en la Copa Libertadores de América de Estudiantes de La Plata, después de 17 años sin jugarse en
0: la última
1: finales.
0: Vez que llegó la ganó.
1: La ganó, 2009.
0: 2009 contra Nacional, el entrenador de Nacional era el cacique Medina.
1: Bien, mañana entonces, a partir de las 21, vamos a estar con Estudiantes de La Plata y Flamengo. Hoy van con la transmisión de Sarmiento de Junín River, Zarratea, Álvarez, Agustín Domper, el equipo de la radio junto a River, siguiendo al equipo de Poncio en este cruce que hoy tendrá en el Eva Perón de Junín frente al equipo del Colorado Saba. Gracias, Erika Sotomayor.
2: Gracias a ustedes.
1: Gracias a Damián Zárate. Estuvo en la mesa también Javier Vicente, María Suárez Araujo en la producción, Seba Vera en la producción, la mamá de Rocco, Nati Yubarov, en la puesta en el aire. Y este programa tuvo en algún momento a un símbolo, a una bandera nuestra del programa, que era el señor Roberto Perfumo, que se despedía y siempre les decía a ustedes, chau, abrazo de gol.
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4: 3:00 p.m. en la República Argentina. El presidente Javier Milei se reunirá con empresarios en Estados Unidos. El informe de Liliana Arias desde Casa de Gobierno.
5: En el marco de una visita de 2 días, el presidente Javier Milei se encuentra en Washington para participar desde esta tarde de encuentros con referentes económicos. económicos también de un evento conservador en respaldo a Donald Trump de cara a las elecciones de medio término en los Estados Unidos. Primero tendrá una reunión con el empresario argentino Andy Kleinman, vinculado al desarrollo de videojuegos. Minutos después, con Harold Hamm, el fundador de Continental Resources, una de las mayores petroleras privadas independientes norteamericanas. La última actividad de esta jornada será en la Gala de la Herencia Hispana, donde hará una disertación al recibir el reconocimiento al liderazgo y el impacto global. No se descarte que aquí se encuentre con Eduardo Bolsonaro.
4: Dieron a conocer el resultado preliminar de la autopsia de Jorge Locomotora Castro. El ex boxeador sufrió un edema agudo de pulmón consecuente con una falla cardíaca. En este marco, el periodista Walter Nelson afirmó por Radio Nacional las virtudes fundamentales que tenía Ronnie Castro para este deporte.
2: Explosivo, carismático, con una personalidad tremenda, y que tenía tres virtudes que eran fundamentales para un boxeador: mandíbula de acero, golpe de nocao y un corazón gigante. Era muy guapo.
4: Causa por el homicidio de Ángel. La justicia prorrogó la detención de la madre del menor y de su pareja, acusados por el crimen. El informe de Jaime González, desde Radio Nacional, Comodoro Rivadavia.
6: Finalmente, la justicia de la provincia del Chubut dictaminó prorrogar por el término de 6 meses la prisión preventiva a Mariela Altamirano y Michelle González, presuntos autores materiales de la muerte del joven Ángel López. Cabe recordar que a pedido de la defensa se había solicitado la ampliación de un informe forense precisamente a la Corte Suprema de Justicia de la Nación, la cual el próximo 21 de octubre va a desarrollar la primera audiencia para analizar el informe del cuerpo médico forense.
4: Alerta meteorológica rige para el centro y norte de San Luis y sur y oeste de Córdoba, donde se esperan tormentas fuertes con abundantes precipitaciones en cortos periodos y ráfagas fuertes de viento. En la ciudad de Salta, donde nos escuchás por AM690 y FM102.7, temperatura 17 grados 8 décimas, humedad 56%, cielo mayormente nublado. En la ciudad de Buenos Aires, temperatura 21 grados, humedad 59%, cielo parcialmente nublado.
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9: 3:04.
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1: Hola, hola, hola, hola, hola, hola, gente linda, ¿cómo le va? ¿Cómo están ustedes? Muy, pero muy buenas tardes, bienvenidos a todos. Gracias por seguir sintonizando Radio Nacional, por seguir estando allí, prendido a través de FM 98.5. Aquí estamos arrancando en esta jornada de miércoles ya, mitad de semana, Miércoles 14 de octubre. Dispuestos a acompañarlos hasta las 17 horas con esto que se llama La Tarde de Nacional. Sí, La Tarde de Nacional, programa con el cual te vamos a estar acompañando con buena música, información, entrevista y mucho más en esta jornada de miércoles. Bienvenidos a todos. Vamos presentando a quien te habla y te saluda, este humilde servidor de todos ustedes. Mi nombre es Daniel Carranza. En la consola de sonido y puesta al aire con toda la musicalización, complaciéndolos a todos, el señor Silvio Gamboa. En la producción está él, el señor Diego Pasos Prado. Juntos hacemos La Tarde de Nacional. Juntos vamos a estar acompañando hasta las 17 horas. En una jornada de transmisión de fútbol también, ayer jugó Boca, hoy juega River, pero por la Liga Profesional. Todo esto vamos a estar hablando y mucho más. Comunicate con nosotros a través del 155-00-59-58-155, 00-59-58, o bien podés llamar al 421-5460, porque así arrancamos La Tarde Nacional de esta manera.

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2: Seguimos. 14 minutitos pasaron ya de las 15 horas, seguimos en esto que es la tarde nacional, donde te estamos acompañando hasta las 17. Rumores de reconciliación, ¿será? Me parece que no, ¿eh? Hablamos de Shakira, que sorprendió con una foto junto a Antonito de la Rúa, Antonio de la Rúa, en el final de la residencia de Shakira en Madrid. Dejó una postal inesperada. La artista publicó en sus redes una imagen en blanco y negro junto a Antonio de la Rúa, su ex pareja y amigo, tras la última función de Las Mujeres Ya No Lloran, esto en la capital española. La foto fue tomada durante la celebración posterior al show del lunes 12 de octubre, cuando la cantante cerró la etapa europea con su gira con 13 conciertos en Macondo Park, el recinto especialmente construido para la ocasión. En el posteo, Shakira expresó su emoción por el cierre de esta etapa. Madrid, no puedo creer que ya haya terminado esta residencia que ha marcado para mí un antes y un después, escribió Shakira y agregó: cada noche con ustedes ha sido un sueño y no me quiero ir. La colombiana también agradeció a los fans que viajaron desde distintos países para acompañarla y destacó el trabajo de los artistas invitados y de todo el equipo por la producción. Gracias a los que vinieron de España, de Europa, de Latinoamérica y de todo el mundo a visitar y a vivir conmigo esta experiencia. Me han dado las fuerzas para salir adelante cada noche al escenario con una alegría total y el corazón lleno, señaló justamente la colombiana. Hablamos de Shakira, allí está Shakira entonces, junto con Antonito de la Rúa, mostrándose en una foto. Vamos a ir a repasar el rating de la televisión argentina para el amigo Juan Carlos, que quiere saber qué es lo que ha sucedido en el rating de la televisión argentina, cuáles fueron los programas más vistos en la televisión argentina. Y vamos a repasar el rating justamente de lo que ha sucedido en la jornada de ayer, martes, ¿no? Ayer fue martes, y vamos a repasar lo que más se vio martes 13 de septiembre, donde mucha gente seguramente habrá estado conectada para ver lo que sucedió con el rating de la televisión argentina, donde MasterChef Celebrity fue lo más visto con 11.4, 10.1 para MasterChef Celebrity 2, Telefe Noticias 8.9, Historias del Corazón, Avenida Brasil 7.8 y El Noticiero de la Gente 7.2. En Canal 13 lo más visto fue Ahora Caigo con 5.5, Es Mi Sueño segunda temporada 5.2, Mediodía Noticias 4.9 y también Telenoche 4.7, Ahora Caigo 4.1. En América TV lo más visto fue LAM con 4.1, Sálvese Quien Pueda, Mi Dios 3.6, Intrusos 3.2, América Noticias 2.7. En el Canal 9 lo más visto fue Bendita 2.8, Mi Dios Bendita en Canal 9, Tele 9 Central 2.8, Tele 9 al Mediodía 2.7, Qué Mañana Me Dio 2.1 y Todos Cocinando 1.9. Esto tiene que ver justamente con Canal 9, y con el rating, por su parte en la TV pública lo más visto fue Mediodía bien arriba con 0.6, ADN Buena Salud 0.5. Esto tiene que ver con el rating entonces de la televisión argentina, donde MasterChef Celebrity fue lo más visto en la jornada de ayer, con 11.4 fue MasterChef Celebrity. Vamos a ir a la música. Sí, señor, y vamos a hablar de un venezolano. Estamos hablando de Ricardo Montaner. Sí, señor, hablamos de Ricardo Montaner, que anuncia su vuelta a la Argentina con el tour, el último regreso para marzo del 2027. El reconocido intérprete argentino-venezolano confirmó su retorno a los escenarios del país, que justamente con tres presencias exclusivas programadas para marzo del 2027, las cuales forman parte de su exitosa gira internacional. Este periplo artístico llega con mucha, hay que decir que con una, ya justamente tras una racha triunfal que incluye 47 funciones con localidades agotadas en diferentes plazas de Latinoamérica, en Estados Unidos y en el Caribe, consolidando su vigencia absoluta ante seguidores de todas las edades. Durante estos próximos recitales, los artistas se podrán disfrutar con tanto como sus compositores más entrañables, con justamente como de su sencillo más reciente, Para Que Sean Felices, que se posicionó firmemente en la cúspide de los rankings. El itinerario confirmado para esta actuación indica que el puntapié inicial será el 21 de marzo en la Aconcagua Arena de Mendoza. Continúa por el 24 de marzo en el Movistar Arena en Buenos Aires, y cerrando el 26 de marzo en el Polideportivo Islas Malvinas de Mar del Plata. Vamos a escuchar a Ricardo Montaner.

0: está cabrón, man.
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2: Las 3 de la tarde, 32 minutos en la República Argentina. Luis Caputo se reunió con funcionarios del Banco Mundial. El ministro de Economía también mantuvo conversaciones con autoridades del Tesoro de Estados Unidos y del Banco Interamericano de Desarrollo en Mangó. Los encuentros estuvieron enfocados en fortalecer las relaciones bilaterales y continuar las negociaciones con las entidades financieras para conseguir un nuevo préstamo de 10.000 millones de dólares. La agenda del ministro Luis Caputo se enmarca dentro de las reuniones anuales del Fondo Monetario Internacional, en el que participan más de 190 ministros de Economía del mundo. San Juan tuvo una ocupación hotelera del 60% durante el fin de semana largo, nos informa Raúl Olivera.
3: La provincia de San Juan registró una ocupación turística del 62.6% con más de 6.200 visitantes que generaron un impacto económico en la provincia de 2.722 millones de pesos. Los resultados reflejan la importancia de una agenda diversificada de actividades para fortalecer el movimiento turístico y dinamizar la economía provincial. Entre los departamentos turísticos más elegidos, Iglesia registró el mayor nivel de ocupación, con un 79%.
2: En la ciudad de Buenos Aires la temperatura es de 21 grados, humedad 60%, cielo parcialmente nublado.
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1: Seguimos con mucho más de esto que es la tarde de Nacional y vamos a hablar del deporte, vamos a hablar de lo que tiene que ver justamente con Boca Juniors, que perdió anoche, perdió el partido de ida de la Copa Sudamericana, ganó justamente Vasco da Gama ante un Boca que quedó contra las cuerdas justamente ante Vasco da Gama, y bueno, necesita ganar ahora de visitante para poder meterse en la final. Anoche, con un hombre de más, no pudo, tuvo muchas situaciones, pero no pudo justamente y terminó perdiendo 1-0. Mucho esfuerzo por el conjunto xeneize, creo que se sintió, no sé si, sí, tal vez sí, se habrá sentido la ausencia de Paredes, pero el técnico paró mal el equipo, porque cómo lo vas a dejar, a ver, si lo pones al arcón que no juega nada. Dejarlo a Palacio en lugar de Paredes, lo tendría que haber puesto a Villa por un costado y a Flores por el otro y a Merentiel en el medio. Lo puso a, también que venía metiendo goles, pero dejarlo que siga en el banco al ecuatoriano, a Valencia, quiero decir. Bueno, el técnico se equivocó también en el planteo, para mi gusto se equivocó y Boca terminó pagando esos errores. Terminó perdiendo 1-0, pero ahora tendrán que buscar la revancha, como bien decíamos, en el Maracaná, porque se va a jugar en el Maracaná, lo que tiene que ver el partido de vuelta el próximo martes. Vamos a escuchar lo que decía justamente Rodolfo Arrua Barrena tras el partido en conferencia de prensa.
2: A ver, ¿con qué sensaciones nos vamos? Es obviamente de frustración. Creo que en el tiempo estuvimos muy acelerados y nos

0: costó encontrarle la vuelta, a pesar de que no hubo muchas situaciones en ambos arcos. Nos costó mucho el partido, muy acelerados, mucha gente por delante de la línea de la pelota, imprecisos en algunas situaciones. Después del segundo tiempo empezamos con un poquito más de tranquilidad, y es verdad que si bien estábamos compartiendo un poquito más la posición de pelota, la expulsión nos lleva a tener más protagonismo cerca del área de ellos, y bueno, generamos algunas situaciones. Después hay un bache, y nuevamente a lo último, bueno, con empuje y con algunos desbordes, sobre todo por banda, pudimos tener algunas situaciones. No ha sido nuestro mejor partido, y bueno, ahora tendremos que ir después, dentro de una semana, a Brasil, a tratar de buscar la clasificación. En cuanto al ingreso de Ener por mí, bueno, buscamos tener un poco más de presencia en el área, y bueno, también en cuanto al juego ofensivo, el juego aéreo, ¿no?
1: Paco, acá David Anga para Todo Boca. ¿Vos viste una situación similar a la que está viviendo ahora el equipo en el año 2000, en la final ante Palmeiras? El equipo tuvo que ir a buscar, en ese caso, el campeonato a Brasil. ¿Cómo se trabaja desde lo anímico esa semana que hay previa a Brasil, más que nada hoy, pensando que te llevase una derrota de acá de la Bombonera?
0: Mira, ahora vamos a volver al hotel a concentrar, a descansar, a alimentarnos, a pensar en el viernes, y ya tendremos tiempo después del partido con Talleres pensar en los 90, segundos 90 minutos. Estamos jugando la posibilidad de llegar a una final, no hay mucho que hablar. Sí, corregir y tratar de ir a buscar el partido ya, como lo hacemos siempre. La eliminatoria, obviamente que nos hubiese gustado ganar en casa, y no tener una diferencia desfavorable, pero bueno, esto es fútbol, y ahora, cuando llegue su momento, habrá que ir a Brasil a tratar de ganar y pasar. Creo que la mejor, o el mejor incentivo es poder llegar a una final, y no hay mucho para hablar, sí, para corregir.
2: Bien, ahí estaba lo que tiene que ver justamente con la palabra de Rodolfo Arruabarrena, como bien decíamos, hablando de lo que ha sido la derrota de Boca, que ahora tendrá que buscar el próximo martes la revancha, ganar por uno para llevarla a los penales, sino ganar por más de un gol para meterse en la gran final, ¿no? Difícil la situación, pero nada imposible para Boca, que tiene equipo con que poder darlo vuelta ya, justamente en Brasil. Te comento que en estos momentos vamos a hablar un poquito de la Champions League, porque hay partidos que se han jugado y que se van a jugar. Por ejemplo, ya ganó el Liverpool 6-3 de visitante al Lax Linz. 6-3, Araujo, Barcola en dos oportunidades, Frimpong, Barcolas en tres oportunidades, ¿no? Hat-trick, Araujo y Kumas marcaron los goles para el Liverpool. Ubisoft, Flecker en dos oportunidades para el conjunto de Lex. También final, Feyenoord le ganó 3-2 al Como, el equipo de Paz. Hay que decir que Sechel, Musa y Sánchez, los goles para el conjunto del Feyenoord, el equipo de Países Bajos. Diayó y Dubicas, los goles para el conjunto italiano, para el Como. Ya enseguida, nada más, en 10 minutos arranca lo que va a ser el Slovan Bratislava enfrentando al Stuttgart. También el mismo horario, el Bodo Glimt va a enfrentar al Borussia Dortmund. mismo horario, el Shakhtar Donetsk va a enfrentar al AEK Atenas, mientras que el Manchester City, el equipo de Enzo Fernández, va a recibir nada más y nada menos que el campeón actual de la Champions, como es el equipo francés, el PSG. La Roma va a recibir al Real Madrid, otro lindo partido que tenemos por la tarde de hoy. El Real Betis enfrentará al Porto, mientras que el Aston Villa enfrentará al Fenerbahce. Son los partidos que tienen que ver justamente con la Champions League. Nos vamos a la música, sí señor, vamos a ir a la música y vamos a hablar de los Pericos. Claro que sí, vamos a hablar de estos artistas, porque hay que decir que los Pericos presentan el videoclip de Inquilino en el espacio y confirman un show imperdible en el Teatro Gran Rex. La histórica agrupación acaba de lanzar el video correspondiente a su tema Inquilino en el espacio, una pieza en la que colabora Facundo Soto, voz principal de Guasones, y que integra la lista de temas de su más reciente trabajo discográfico denominado Inmortal, el cual tendrá su estreno en los escenarios el próximo 22 de octubre. A lo largo de esta propuesta audiovisual van apareciendo figuras extravagantes, seres asombrosos y postales fuera de lo común que le dan marco a este encuentro entre dos grandes figuras de la escena musical nacional, permitiendo apreciar un matiz distinto dentro del sonido habitual de la banda. Esta producción musical cuenta con una decena de composiciones originales donde se fusiona la esencia reggae y rockera que lo caracteriza con sonoridades renovadas, sumando además la voz de referentes de variados géneros como Abel Pintos, la formación El Plan de la Mariposa, Non Palidece, el artista Sabino y la mencionada presencia de Facundo Soto. Tras llevar su repertorio por diversos escenarios a lo largo del país y por distintos rincones de Latinoamérica, el grupo se alista para un esperado reencuentro con el público de la capital argentina. La cita pactada para presenciar en directo el repertorio completo de su nuevo material se llevará a cabo el próximo 22 de octubre en el Teatro Gran Rex de la ciudad de Buenos Aires. Escuchamos a los Pericos.

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1: Las 4 de la tarde en la República Argentina. Continúa el traslado de presos a la cárcel de Marcos Paz, nos informa Liliana Arias.
2: En el cuarto día del operativo, el 60% de los presos ya fueron trasladados del penal de Villa Devoto al penal federal de Marcos Paz. Lo confirmaron así a Radio Nacional altas fuentes oficiales, al tiempo que indicaron que son cerca de 1000 los internos que ya fueron trasladados. Asimismo, se ratificó que durante el procedimiento se prioriza la seguridad, la integridad física y el respeto del derecho de todas las personas involucradas. También se implementan mecanismos de identificación y registro de los internos, así como también de sus pertenencias, para asegurar la trazabilidad.
1: Podrían empezar las evacuaciones en Entre Ríos por la crecida del río Paraná, el informe de Rubén Lovera.
3: El río Paraná alcanzó los 3 metros 51 centímetros frente a la capital entrerriana y continúa en ascenso. Sin embargo, las proyecciones del Instituto Nacional del Agua anticipan que la creciente podría intensificarse durante las próximas semanas. De acuerdo con las estimaciones, el río llegaría a los 4 metros el 20 de octubre y podría alcanzar los 5 metros 12 centímetros el 27 del mismo mes, una altura superior al nivel de evacuación en Paraná. Actualmente, el nivel de alerta en la capital entrerriana está fijado en 4 metros 70, mientras que el de evacuación se ubica a los 5 metros. No obstante, se trata de estimaciones hidrológicas sujetas a modificaciones según las lluvias, los aportes de los afluentes y el comportamiento del río en los próximos días.
1: El tránsito con Ernesto Arriaga.
4: Continúan las tareas de reparación de cañuelas a Las Flores por la ruta 3. La 205 con 3 frente de obra, por favor circular con precaución en desvíos de un carril. Por otra parte, toda la zona de la General Paz normal a esta hora. Aeroparque de Ezeiza operan con normalidad.
1: En Chosmalale, donde nos escuchás por AM670, la temperatura es de 14 grados, cielo algo nublado. Aquí en Buenos Aires, 21 grados. Humedad 60%, cielo parcialmente nublado.
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tema lindo, muy romántico. Suena así.

0: fuerte ese aplauso para Eugenia Quevedo. Gracias, Auge. De corazón, muchas gracias.
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2: Diez minutitos pasaron ya de las 16 horas, seguimos con esto que es la tarde nacional aquí en Radio Nacional. Vamos a hablar de Central Córdoba, vamos a seguir hablando de Central Córdoba, que se prepara para lo que va a ser el partido del próximo lunes, cuando el conjunto ferroviario visite Newell's Old Boys de Rosario desde las 19 horas. Un partido donde si Central Córdoba, a ver, el domingo sobre todas las cosas, si Central Córdoba sabe de que Aldosivi no gana, Central Córdoba, si pierde Aldosivi sobre todas las cosas, Central Córdoba estaría salvándose, manteniendo la categoría, estaría jugando el lunes ya sabiendo de que mantendría la categoría, que seguiría siendo de primera división, ¿no? Hay que decir que el conjunto ferroviario trabajó hoy por la mañana pensando ya en lo que va a ser este encuentro del próximo lunes, tratando de sumar de a tres y buscando volver al triunfo después de tres empates consecutivos. 13 empates consecutivos viene sosteniendo o teniendo el conjunto santiagueño. Pero vamos a escuchar justamente la palabra de lo que tiene que ver con los protagonistas que ha quedado del partido anterior. Vamos a escuchar en la palabra de Michael Santos, que hablaba y esto es lo que decía.
3: Tuvimos ahí para liquidarlo ellos también, pero bueno, creo que pudimos llevarnos los tres puntos.
4: ¿La bronca por ahí que no se logra el triunfo? Pues son varios partidos sin conseguirlo, ¿no?
3: Sí, nosotros trabajamos toda la semana para conseguir los tres puntos y bueno, por diferentes motivos no se nos está dando y bueno, vamos a tener que seguir trabajando para poder conseguirlo.
4: ¿Cómo analizas el partido en sí, digo?
3: Nada, hicimos un buen primer tiempo, tuvimos ahí esos errores que nos costaron los goles y bueno, después tuvimos varias chances de gol que tomamos malas decisiones y bueno, vamos a tener que tratar de mejorar en eso.
4: Michael, volviste con goles, ¿cómo te vas sintiendo en esta segunda parte?
3: No, bien, fueron 30 días que el Solio no me dejó estar, pero bueno, pude volver, pude convertir y bueno, de a poco fue fortaleciendo esa zona y bueno, lo voy llevando a cabo en los partidos.
4: ¿De lo anímico cómo te vas sintiendo vos?
3: Bien, estoy tranquilo con el apoyo de mis compañeros del cuerpo técnico y bueno, tratando de sumar para el equipo, que es lo más importante.
4: ¿Por qué te costó ser equilibrado a Central, digo, a lo largo de tu torneo?
3: ¿Cómo?
4: ¿Por qué te costó ser equilibrado a Central?
3: Ah, no sé, creo que tenemos que trabajar muchísimo en lo defensivo y bueno, y ahora en lo ofensivo estamos haciendo goles, pero creo que nos falta un poco más. Creo que estamos llegando mucho más que el torneo pasado, estamos teniendo mucho más situaciones de gol y bueno, vamos a tener que afinar un poquito más.
4: Abrazos y vistas con el cacique de la previa.
2: Bueno, ahí estaban las palabras justamente de Michael Santos, hablando de lo que tiene que ver con este Central Córdoba, que como bien decíamos, trabaja pensando ya en lo que va a ser el partido de lunes frente a Newell's Old Boys en Rosario. Será este encuentro entre el ferroviario y el conjunto de la lepra rosarina. Cambiamos de tema, de Central Córdoba, nos vamos al Inter a Miami, porque el Messi vuelve a jugar con el Inter Miami, puede asegurar su lugar en los playoffs de la MLS. Lionel Messi volverá a salir a la cancha en la jornada de hoy, cuando Inter Miami reciba a New York City por la jornada 29 de la Liga de la MLS. El encuentro comenzará a las 20:30 hora argentina y tendrá un atractivo especial. Una victoria de las Garzas le permitirá asegurar matemáticamente su clasificación a los playoffs. El capitán de la selección argentina sigue con un gran momento futbolístico después de haber convertido dos goles de la victoria por 4-0 ante el DC United en el último sábado. Ahora buscará extender su racha ganadora y acercar al equipo dirigido por Kili González a uno de los principales objetivos de la temporada, que es entrar en los playoffs. Además de la clasificación, Messi también tiene en la mira la bota de oro de la MLS. El rosarino acumula 23 goles en la temporada regular y lidera la tabla de artilleros, seguido por el croata Musa, que suma 19 conquistas. Seguimos, vamos a seguir por supuesto con mucha más información deportiva. Te comento que ya arrancaron los partidos de la Champions, ¿sí? Ya arrancaron los partidos de la Champions en estos momentos, y hay que decir que están 0-0 el Slovan Bratislava con el Stuttgart, también el Bodo Glimt con el Borussia Dortmund, el Shakhtar Donetsk con el AEK Atenas. El que sí puso en ventaja ya es el PSG, que comenzó ganando a los 13 minutos. Dobué abrió el marcador, el PSG le está ganando de visitante al Manchester City por 1-0, la Roma y el Real Madrid están igualando 0-0, el Real Betis y el Porto están igualando 0-0, y el Aston Villa le está ganando 1-0 al Fenerbahce. Mazambi marcó el gol para el conjunto del Aston Villa, que por ahora le está ganando 1-0, como bien decíamos, al conjunto del Fenerbahce. Estos resultados que se están dando en la UEFA Champions League. Vamos a seguir y vamos a hablar ahora de un santiagueño que triunfa en Europa, sobre todo en España, pero que está lesionado y que lo tuvieron que operar. Hablamos del santiagueño Gabriel Deg, hombre de Colonia Dora, que fue operado con éxito en España. ¿Cuánto tiempo estaría fuera de las canchas? Bueno, te comento que el basquetbolista santiagueño Gabriel Deg fue operado con éxito del hombro izquierdo este miércoles, justamente, según confirmó oficialmente el Real Madrid. La intervención quirúrgica se realizó para tratar una inestabilidad interior en la articulación, y ahora el jugador comenzará un proceso de rehabilitación que podría mantenerlo varios meses alejados de las canchas. La operación estuvo a cargo del doctor Samuel Antuña, bajo la supervisión de los servicios médicos del club español. A través de un parte médico, la institución informó que el procedimiento se desarrolló satisfactoriamente y que Deck iniciará su recuperación en los próximos días. Si bien el Real Madrid no confirmó una fecha estimada para su regreso, las previsiones difundidas antes de la intervención indican que el periodo de recuperación podría extenderse entre 4 y 5 meses, dependiendo de su evolución. Así que está lo que tiene que ver justamente con la lesión de Gabriel Deg y la recuperación que va a tener, ¿no? Hablamos de algo lamentable que sucedió, que nos enteramos justamente al despertar, sobre todo aquellos amantes del boxeo, la triste noticia de la pérdida de uno de los grandes boxeadores que tuvo Argentina, el que inspiró, me parece, a Rocky, o que hizo que prácticamente lo que pasó en Rocky, el boxeo, también se transforma en realidad, porque hablamos del Roña Castro, sí. Murió Jorge Locomotora Castro a los 59 años, el boxeo argentino está de luto por la muerte de Jorge Fernando Locomotora Castro, el ex campeón mundial de peso mediano, que falleció a los 59 años tras descompensarse en el bingo de Morón, en la provincia de Buenos Aires. Las causas del fallecimiento aún se desconocen, según informó su compañero de streaming Jonathan Diprimio. Castro se encontraba en el establecimiento cuando sufrió un fuerte dolor en el pecho y se descompensó alrededor de la medianoche. Pese a recibir los primeros auxilios, murió en el lugar. Nació el 18 de agosto de 1967 en Caleta, Olivia, en Santa Cruz. Castro construyó una extensa trayectoria profesional y se convirtió en una de las figuras más reconocidas del boxeo argentino, tanto por su estilo de pelea como por su personalidad. El momento más importante de su carrera llegó el 10 de diciembre de 1994, cuando enfrentó al estadounidense John David Jackson en Monterrey, en México, por el título mundial de peso mediano de la Asociación Mundial de Boxeo. Castro atravesaba una situación límite, perdía en las tres tarjetas de los jueces, tenía un ojo cerrado y estaba ensangrentado contra las cuerdas. Sin embargo, encontró una oportunidad y conectó un potente gancho de izquierda al mentón de su rival, que cayó a la lona. La victoria por nocaut quedó grabada en la historia del deporte nacional. Después del combate, el argentino bautizó aquel impacto como la mano de Dios, en una referencia a Diego Armando Maradona, con quien mantenía una amistad. Tras conquistar la corona, Castro defendió el título en dos oportunidades, incluso una revancha frente a Johnson. A lo largo de su carrera disputó más de 140 combates profesionales y consolidó su lugar entre los nombres destacados del boxeo nacional. Su compromiso también con los comedores comunitarios. Fuera del ring, Castro también atravesó momentos difíciles. En junio del 2005 sufrió un grave accidente automovilístico en Buenos Aires que le provocó un colapso pulmonar y requirió una intervención quirúrgica de urgencia. Después de recuperarse, volvió a pelear. En los últimos años se había instalado en Morón, donde impulsaba un comedor comunitario. Desde la pandemia pasó esto. Además, colaboraba con comedores y merenderos de Lomas de Zamora y proveía mercaderías a otros espacios barriales. En octubre del 2025 había anunciado que preparaba un comedor con capacidad para 500 personas en Morón, en un contexto de creciente demanda de asistencia alimentaria. Ahora no vienen los pibes, viene la gente grande, personas de 70 años que se ponen a llorar porque se jubilaron y no le alcanza la plata, había expresado al describir la situación de quienes acudían en busca de ayuda. Castro también había explicado que su compromiso social estaba ligado a sus propias experiencias. Yo pasé hambre, pasé frío, a mí no me lo puede contar ningún político, yo hago lo que debería hacer, sostuvo en una oportunidad justamente Jorge Locomotora Castro, que como bien decíamos, falleció en el día de hoy a los 59 años de vida. ...24 minutitos pasaron ya de las 16 horas... Comunícate con nosotros a través del 155-126-006. Ya te digo la temperatura que tenemos en estos momentos en la madre de ciudades. Sí, señor, en estos momentos la temperatura es de 20 grados dos décimas, la humedad del 65%, el viento es del sur a 12 kilómetros por hora, la visibilidad es 10 kilómetros, el cielo está mayormente nublado. Para la tarde se espera un cielo nublado, al igual que por la noche, con una temperatura que estaría rondando los 22 grados por la tarde y por la noche los 20 grados. Para mañana jueves se espera una mínima de 15 grados y una máxima de 22 grados, con lluvias aisladas por la mañana, chaparrones por la tarde y un cielo nublado por la noche. Así que esto es lo que tiene que ver con el Servicio Meteorológico Nacional. Seguimos en la tarde de Nacional.

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1: 4:30 de la tarde en la República Argentina. Juicio por la muerte de Diego Maradona. Pablo Jurado, abogado de las Hermanas del 10, pidió penas de entre 3 y 10 años a los imputados.
2: Se condene a la doctora Nancy Forlini a la pena de 10 años de prisión y 10 años de inhabilitación especial para ejercer la medicina, más accesorios legales y costas, por resultar autora penalmente responsable del delito de homicidio simple con dolo eventual. Solicito se condene al doctor Leopoldo Luque a la pena de 8 años de prisión y a la pena de inhabilitación especial por 10 años para ejercer la medicina, más accesorios legales y costas, por resultar autor penalmente responsable del delito de homicidio simple con dolo eventual. Solicito se condene a la doctora Agustina Kosachova a la pena de 8 años y 2 meses de prisión y a la pena de 10 años de inhabilitación especial para ejercer la medicina, por resultar autora penalmente responsable del delito de homicidio simple con dolo eventual.
1: El abogado fue el encargado de abrir una nueva audiencia de alegatos en el juicio por la muerte de Maradona. Medidas de prevención contra el dengue en Mendoza, nos informa Pablo Molina.
3: Luego del temporal de lluvia y humedad registrado en Mendoza a causa del Super Niño, ahora las autoridades sanitarias activan alarma por el dengue, piden eliminar el agua estancada para frenar la reproducción del mosquito transmisor de la enfermedad. Las autoridades están concientizando a la población sobre los efectos que puede llegar a tener la presencia de humedad y lluvias permanentes en la provincia de Mendoza y están pidiendo prevenir la reproducción del mosquito que transmite el dengue.
1: En la ciudad de Buenos Aires, la temperatura es de 21 grados 3 décimas, humedad 58%, cielo algo nublado.
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1: Treinta y nueve minutitos pasaron ya de las 16 horas, entramos en la última parte de esto que es la tarde de Nacional. Vamos a seguir escuchando voces de protagonistas de lo que dejó el triunfazo de Olímpico sobre Boca Juniors en la Liga Nacional de Básquet. El gran triunfo entonces de el conjunto bandeño. 3 partidos, 1 triunfo y 2 derrotas. Pero vamos a escuchar lo que decía Pérez, el jugador del Club Ciclista Olímpico, que habló y esto es lo que manifestaba tras el partido y tras el triunfo. Escuchemos lo que decía el jugador de, bien decíamos, del conjunto bandeño, ¿no? Que ganó un gran partido, como bien decíamos. Escuchemos lo que decía Pérez.
2: Una victoria para que nada, para que el equipo, para que la gente, para que todos crean un poco en lo que veníamos hablando del proceso. Veníamos de hacer un buen juego con Atenas, no lo pudimos cerrar de la mejor manera, pero que

0: no fue bueno, con Atenas fue mejor, hoy fue un gran partido y esperemos que siga así.
1: Las bajas que tenía el equipo, los lesionados, ¿será una muestra de carácter ganar este partido?
0: Sí, una muestra de carácter y una muestra de funcionamiento, que es eso, que el equipo tiene una identidad, sabe a qué juega y más allá de que falten jugadores, el equipo sigue jugando de la misma manera, que es lo que te venía diciendo antes. Es parte del aprendizaje del equipo y eso es lo que me pone contento, que el equipo hoy mostró un gran nivel de básquet, así que muy contento y orgulloso.
2: Bueno, se ganó un partido entre un rival duro, como bien decía. Si bien no se comenzó ganando estos dos primeros partidos, pero sirve mucho, ¿no? Ganar de esta manera y cómo se ganó contra un rival duro como es Boca.
0: Sí, no es solo un rival duro. Es el mejor rival de hoy por hoy del país. Viene de jugar la Intercontinental, hacer un gran papel. Tiene un gran equipo, tienen 10 jugadores de primera línea y bueno, hay que valorarlo mucho. Hoy no se jugó, no se ganó solamente a un rival duro. Se ganó a uno de los mejores equipos de la liga.
3: Bien, ahí estaba la palabra del jugador de el Club Ciclista Olímpico, pero vamos a escuchar también la palabra de José Vildosa, jugador de Boca Junior, quien también habló con nosotros, charló sobre la situación de Boca, un Boca desconocido, sobre todo en ese primer cuarto, en esos primeros dos tiempos, que arrancó perdiendo y después quiso meterse en partido, pero nunca logró llegar a pasar adelante. Escuchamos lo que decía José Vildosa.
2: Es un partido raro, ¿no? Digo, por cómo comenzaron el primer cuarto, intentaron llegar ahí en el tercero y el último cuarto, pero no alcanzó.
4: Sí, bueno, así como decís vos, entramos muy mal el primer cuarto, nos hicieron muchos puntos y bueno, después ellos jugaron con la confianza alta, estuvieron muy efectivos y nosotros no estuvimos bien en defensa y bueno, nos costó todo el partido. Jugaron muy bien, nosotros no estuvimos bien atrás y corrimos de atrás los tres cuartos desde el inicio.
2: Un partido raro, ¿no? Digo, diferente al que jugaron con 15, mucha intensidad, palo a palo. Aquí Olímpico lo sorprendió y bueno, después quisieron estar en partido, pero no pueden entrar, pero bueno, esto de esto se aprende y a seguir, ¿no?
4: Sí, bueno, recién es la tercera fecha. Bueno, nada, tenemos que tratar de cambiar la cara, la energía. Hoy entramos muy apagados y nos costó el partido porque después no pudimos bajar de 10 puntos. Así que sin duda nos va a salir para aprender. El fin de semana que viene tenemos Liga Sudamericana, así que tenemos que cambiar el chip rápido y seguir.
2: Sí, totalmente, porque se viene... Si bien ya vienen con seguidilla de partido, se vienen más seguidillas de partido.
4: Sí, este mes es bastante cargadito para nosotros. Tenemos esta gira, ahora tenemos la gira de Brasil, después tenemos Junín y Chivilcoy, así que nada, hay que dar vuelta a la página y pensar en lo que viene.
2: Ser Boca tiene que ser protagonista en todo, ¿no? En todas las competencias que están jugando.
4: Sí, ni hablar. Por eso también es importante... ganar todos los partidos, queremos ganar todos los partidos. Somos conscientes de lo que nos exige jugar en Boca, pero bueno, nada, también recién empieza, hay que estar tranquilo.
3: Ahí estaba la palabra justamente de José Vildosa, el jugador del conjunto Geneise de Boca, hablando también de lo que ha sido esta derrota y este paso por Santiago del Estero. Seguimos, por supuesto, con más información. En este caso vamos a ir a la música. Sí, señor, nos vamos a la música para ir hablando ya en el cierre de esto que es la tarde nacional aquí en Radio Nacional, donde estamos a través de FM 98.5. Y vamos a hablar de Ian Lucas. Sí, señor, vamos a hablar de Ian Lucas y de Lauti Graham. Sorprenden con el lanzamiento de TQM, como te quiero mucho, como quieran llamarlo, pero abreviado TQM, un tema que promete ser un éxito rotundo. Se trata de una propuesta fresca que logra combinar la esencia de la cumbia pop con matices de reggaetón y ritmos urbanos. La esperada alianza artística junta a dos de los creadores

que lograron edificar gran parte de su masivo reconocimiento a través de las redes sociales, apostando en esta ocasión por una narración apasionada, pero pensada para mover el cuerpo. Esta obra musical relata las vivencias de una historia de amor de a dos, amalgamando de manera impecable el costado más melódico de Ian Lucas con la impronta callejera y urbana de Lauti Graham, una de las figuras más destacadas de la movida. Gracias a esta integración, el tema final consigue entablar una conexión directa con los seguidores de ambos artistas, y al mismo tiempo aspira a cautivar a un público mucho más amplio. Dentro de las particularidades de TQM, justamente la cumbia pop de tinte romántico se entrelaza de forma armónica con una base rítmica de reggaetón que le otorga dinamismo y mucha fuerza a la composición. Dicha mezcla le posibilita a cada uno conservar intacta su propia personalidad musical, al mismo tiempo que juntos exploran un terreno sonoro común que viaja sin problemas entre la balada afectiva y la música pensada para la fiesta. Escuchemos a Gianluca.

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1: Siete minutitos nos separa para llegar a la hora 17, ya en el último tramo. Vamos a hablar de el rugby, porque Santiago del Estero se prepara para recibir el Select 12 Norte de Rugby Juvenil. Te comento la zona, las fechas y las sedes confirmadas, porque Santiago del Estero se prepara para convertirse en sede de una importante competencia del rugby juvenil nacional del viernes 23 de octubre al domingo 25. Las instalaciones del O'Brien recibirán al selectivo 12 norte del Campeonato Argentino Juvenil de Rugby M17, un certamen que reunirá a 6 seleccionados y otorgará al ganador la posibilidad de disputar la final por el ascenso. Con las zonas y el fixture ya definidos, la provincia ultima los preparativos para recibir a las delegaciones que participarán de una competencia que promete 3 jornadas de intensa actividad deportiva. El torneo contará con 6 encuentros de fase de grupos el viernes 23 y otros 5 partidos correspondientes a las instancias finales el domingo 25. Todos los compromisos se disputarán en las instalaciones del O'Brien. El seleccionado de Santiago del Estero, dirigido por Miguel Breveta, integrará una de las 2 zonas del campeonato junto a Jujuy y Andina, combinado que representa a Catamarca y a La Rioja. Por su parte, el otro grupo estará conformado por los seleccionados de Paraguay, Misiones y Formosa. Los encuentros se disputarán bajo un formato reducido con 2 tiempos de 20 minutos cada uno, lo que permitirá desarrollar los partidos de la fase inicial durante la primera jornada de competencia. La actividad deportiva comenzará el viernes 23 de octubre a las 9 de la mañana con el enfrentamiento entre Formosa y Paraguay, que marcará el inicio oficial de los partidos. Recordando que el Select 12 Norte tendrá un premio importante para el seleccionado que consiga quedarse con el primer puesto, ya que accederá a la final frente al ganador del Select 2 Sur. Este encuentro decisivo se disputará a mediados de noviembre en Tucumán, en el marco del concentrado del Campeonato Argentino Juvenil, donde también se definirán los campeones de las categorías Zona, Campeonato, Ascenso y Select. De esta manera, el seleccionado santiagueño buscará aprovechar su condición de local para avanzar a la definición y mantener viva la ilusión de conseguir el ascenso. Con esto estamos poniéndole punto final a esta jornada de miércoles, agradeciéndoles a todos ustedes por la compañía, por escucharnos, por sintonizar FM 98.5. En nombre de Daniel Carranza, el señor Silvio Gamboa en la consola de sonido y puesta al aire, Diego Pasos Prado en la producción, nos vamos, gente, que terminen bien lo que resta de esta jornada. Mañana volveremos minutito después de las 15 horas con mucho más de la tarde de Nacional.

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1: Las 5 de la tarde en la República Argentina. Reforma en la ley de salud mental en la Cámara Alta, nos informa Gastón Fiorda.
2: El Senado de la Nación avanzó con el debate de la reforma de la ley de salud mental y espera discutirla en el recinto la última semana de octubre. En conferencia de prensa, la jefa del bloque La Libertad Avanza, Patricia Bullrich, presentó los cambios consensuados con sectores aliados. Entre los principales puntos, la iniciativa modifica los criterios para las internaciones involuntarias que podrán evaluarse ante un riesgo grave para la persona o terceros. El proyecto también incorpora un abordaje específico de las adicciones, especialmente en niños y adolescentes, y establece nuevas pautas para las altas médicas y el seguimiento posterior de los pacientes.
1: Juicio por la desaparición de Loan Peña, el informe de Nerida Álvarez.
3: Finalmente se dispuso la detención inmediata de Agustín Ibarra, concejal de la localidad de Concepción Corrientes, quien trasladó a Laudelina Peña durante la madrugada para que declarara ante la justicia provincial. La medida se conoció hace instantes en el marco del juicio por la presunta sustracción de Loan Danilo Peña, luego de que Ibarra prestara declaración ante el tribunal en la jornada de hoy.
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4: Continúan las tareas de reparación de Cañuelas a Las Flores por la ruta 3. La 205 con 3 frente de obra, por favor, circular con precaución en desvíos de un carril. Por otra parte, toda la zona de la General Paz normal a esta hora. Aeroparque de Ezeiza operan con normalidad.
1: En Santo Tomé, donde nos escuchás por AM780, la temperatura es de 22 grados, el cielo está nublado. Aquí en Buenos Aires, 21 grados 3 décimas, humedad 60%, cielo parcialmente nublado.
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0: Tres minutos han pasado de las 5 de la tarde. Bienvenidos a Segundo Round en este miércoles 14 de octubre, campana de por medio con toda la información. Hoy hasta las 18:30, momento en que empezará la transmisión del partido postergado del fútbol de Primera División. Hablamos de Sarmiento de Junín ante River Plate, así que comprimimos todo lo que tenemos para contar con notas, con la actualidad, lo que viene sucediendo, lo que está aconteciendo y lo que va a suceder en próximas horas aquí en este regreso, y saludándolos a todos, por supuesto, en la extensa geografía de nuestro país y también a quienes nos sintonizan, nos escuchan en el exterior, en fuera de la República Argentina. Un abrazo para todos, siguiendo de cerca desde ya lo que acontece en Roma con la evolución del cuadro de salud del Papa León XIV, con esta evolución postoperatoria normal, así lo ha definido el parte que se conoció esta mañana a través de la oficina de prensa de la Santa Sede, que da a conocer entonces la situación en torno a la salud del Papa después de lo que fue la intervención allá en el hospital Gemelli, en donde se le extirpó este nódulo de carácter maligno, este adenocarcinoma, del que conversamos ayer con la palabra de profesionales, el doctor Martín del Instituto Fleming, que nos contaba, nos daba su parecer respecto también del posoperatorio y lo que puede venir de aquí en más. Recordemos que el Santo Padre, volviendo al parte de la Santa Sede de esta mañana, fue sometido a análisis de sangre, a radiografía de tórax tras la intervención, y los resultados confirman entonces una evolución posoperatoria normal. Los valores se encuentran dentro de los límites normales para el tipo de intervención realizada, ha señalado este comunicado. Ha comenzado a caminar por la habitación el Santo Padre, ha realizado fisioterapia respiratoria y ha retomado alimentación habitual, tomado el desayuno y el almuerzo. Esto lo dicho entonces por la Santa Sede hoy por la mañana. Esperamos por un parte médico para la jornada del jueves, así que estaremos atentos a lo que suceda mañana. Recordemos, con audiencias que han sido canceladas, las actividades del Papa durante el tiempo de internación, obviamente. El gobierno aquí, en lo que refiere a la Nación y también a la Ciudad de Buenos Aires, esta mañana conversábamos en una actividad de tipo impositiva, fiscal, aquí en la Ciudad de Buenos Aires, con el jefe de gobierno, Jorge Macker, que nos decía, estamos atentos y si hay necesidad de rediagramar o de postergar o de reubicar actividades, estamos dispuestos a hacerlo. Lo mismo ha dicho el gobierno nacional, y también escuchábamos más temprano la palabra del arzobispo de San Juan hoy en Roma. Hablamos de Jorge Lozano, muy allegado al Papa León XIV, quien dijo, veremos si hay que modificar la agenda y si hay que reprogramar el viaje, también estamos dispuestos a reprogramarlos. Ha habido dichos de la presidenta del Perú, Keiko Fujimori. Recordemos que el Papa vendrá, de acuerdo, por lo menos a lo inicialmente previsto, primero Uruguay, luego Argentina, después a Perú. Keiko Fujimori se mostró bastante cautelosa y quizás esto sea una señal de lo que podría definirse en próximos días, si es que la línea va hacia la reprogramación, o sea, la necesidad de modificar la fecha del viaje del Papa León XIV. En cuanto a territorio nacional, seguimos de cerca lo que sucede en zonas que están siendo afectadas por complicaciones a partir de crecidas de ríos: Paraná, Iguazú, Uruguay, fuertes lluvias en Brasil, lo que sucede en Paraguay y también en nuestro litoral a partir de la apertura de compuertas, lo que veníamos señalando en la semana, Itaipú, y en las últimas horas ya Siretá, con evacuaciones en zonas ribereñas y otra vez con el cierre de pasarelas en lo que es Cataratas del Iguazú, provincia de Misiones, esperando saber qué va a pasar con el tiempo en la zona central del país en esta primavera muy gris, con mucha humedad, con muy poco sol. Me decía esta mañana Fernando Tropea, de Radio Nacional Río Grande, bueno, en Tierra del Fuego todo lo contrario, una primavera con mucho sol, más allá de las temperaturas bajas. Bueno, les decía, si pueden, traigan un poquito de sol o envíen un poquito de sol hacia el centro del país, con nevadas leves esta mañana en las altas cumbres de Córdoba y con la Ruta Nacional 7 en sentido al Paso Cristo Redentor cerrada a esta hora por desprendimientos de piedras, esto en Potrerillo, Mendoza, así que estaremos dando cuenta de ello a lo largo del programa. En el deporte, una noticia, por cierto, muy triste, de la que estaremos recordando, por si hay gente que se suma a la información y a esta hora Radio Nacional, la muerte de Jorge El Roña Castro, boxeador, por cierto, muy reconocido, que además tuvo distintas facetas de las que estaremos hablando. y lo que ha dejado el sinsabor para los hinchas de Boca por Copa Sudamericana, la derrota de ayer ante el Vasco da Gama, y la expectativa de los hinchas de River en el fútbol local, como decíamos, a partir de las 19 en su visita a Junín. Es la hora y el momento de saludar a Carlita Ruiz. ¿Cómo estamos? Buenas tardes, Carla.
1: Buenas tardes, Hernancito. ¿Cómo va? 21 grados 3 décimas la actual temperatura por aquí. El cielo está algo nublado. Hoy el cielo pasó por todo, ¿no? Sí. Con un solazo, después muy nublado. Bueno, ahora está algo nublado. Y la verdad es que persiste una baja probabilidad de chaparrones durante esta tarde. Ya la noche no. 11-3-870-7485, ese es nuestro número de WhatsApp, allí esperamos tus mensajes por escrito.
0: Muy bien, y estaremos acompañando a los testimonios de personas que justamente hacen a la tarea en zonas afectadas por lluvias, por inundaciones, de pronósticos de ya y también para ver qué perspectivas hay en distintas zonas de la República Argentina en esta primavera, como decías, Carla, también muy, muy particular, muy rara, donde, por ejemplo, leía que en Chile se ha extendido la temporada invernal en centros de esquí, o sea que a partir de la presencia de nieve y también de alguna nevada que todavía queda, los meteorólogos dicen que en el mes de octubre pueden darse todavía este tipo de fenómenos, están en esa sintonía. El señor Jorge Godoy, hoy en El Deporte. ¿Cómo estamos, Jorgito?
2: Hernán, querido, un saludo grande para vos, para todos los oyentes de la radio más grande del país. Como bien lo marcabas, bueno, iremos hoy hasta las 6:30, momento en el que comenzará la transmisión desde el Eva Perón de Junín para Sarmiento y para River. Se ponen al día en el partido que fue suspendido por la fecha 11. Lo que quedó de la derrota de Boca, extrañó mucho a Paredes ayer en el partido por la Copa Sudamericana frente al Timao, y claro está, se sigue hablando de Nicolás Lamolina, el árbitro del famoso celular. ¿Miró o no miró el celular? Él dice que no. Bueno, ahora te cuento cómo siguen las cosas. Por lo pronto no fue designado ni para la Primera División ni para la Primera Nacional. Y claro, la noticia del día, como bien lo marcabas en los títulos de inicio, Hernán, a los 59 años, dentro del edificio del Bingo de Morón, ahí en el centro de esa localidad donde había ya hacía años elegido vivir, elegido afincarse, el Roña Castro, el Locomotora Castro, ex campeón mundial, bueno, perdió la vida hoy. Dicen algunos testigos que se demoró más de 15 minutos la asistencia médica. Ya escuchamos hace un ratito en el programa de Nora Brioso las palabras de su hija contando cómo había sido la situación, cómo se fueron llevando a cabo los hechos que terminaron lamentablemente con la muerte de uno de los boxeadores más queridos y más recordados por el público argentino de los últimos años. Uno de los grandes campeones que tuvo el boxeo argentino, fue campeón mundial, obviamente, con peleas realmente muy recordadas. Y la triste noticia del día, entonces, es la muerte de Jorge Locomotora Castro a los 59 años, el nacido en Caleta, Olivia.
0: Jorge, en el caso de Junín, Sarmiento contra River, con público de River. Estamos observando gente que está, a través de monitores, que está llegando al estadio.
2: Claro, y además, en River, que llegó hoy a esa ciudad bonaerense, también fue recibido por una multitud de hinchas millonarios. Claro, para estos partidos, fuera de los límites de la capital federal, en este caso, bueno, más alejado, ¿no?, como en Junín, se suele aprovechar por el equipo local, por el equipo que no tiene demasiada convocatoria, los partidos contra los equipos grandes para la aprobación del público visitante, y en este caso, con un partido tan importante como contra River, se genera un ingreso de dinero bastante importante para, en este caso, Sarmiento de Junín.
0: En el espectáculo y antes de vestirse de gala, el señor Jorge Vaccaro. ¿Cómo
3: bien,
0: estamos?
3: Buenas tardes. Buenas tardes, Hernán. ¿Qué tal, Carlita? ¿Qué tal, Jorge?
1: Hola.
3: Sí, dentro de un ratito, Martín Fierro de la Música, primera edición, transmisión por la pantalla de Canal 9, desde un espacio muy conocido dedicado al tango en Puerto Madero. Uh-huh. Allí se llevará a cabo esta primera entrega del Martín Fierro a la producción musical en la Argentina. ¿De qué vamos a hablar hoy en materia de espectáculos? Por un lado, resultó un fiasco el festival musical que prometía a Red Hot Chili Peppers en Rosario, en el Gigante de Arroyito. Ayer circuló esta información que involucraba un banco muy conocido y surgieron las dudas prácticamente de manera inmediata. José Palazzo, el organizador del Cosquín Rock, fue el primero en advertir que eso era falso. Pero como ni el banco ni las figuras convocadas estamos hablando de una de las bandas más importantes de rock de todos los tiempos, Red Hot Chili Peppers, la banda californiana, no habían confirmado ni desestimado la noticia, todavía surgían dudas. Al término del programa de ayer habíamos dicho que había mucho ruido, claro, en redes. Bueno, finalmente la banda californiana, Red Hot Chili Peppers, posteó un perdón, lo sentimos, pero nosotros no, dando a entender que era infundada ese flyer, incluso, en el cual se promocionaba la visita de la banda para, y otras bandas importantes también, para el 12 de junio en Rosario, algo que había levantado mucho revuelo en redes. Bueno, la cuestión es que la empresa que había promocionado este festival musical, Underdog Entertainment, borró todos los posteos, desapareció de los lugares que salía a frecuentar, y ahora hay una investigación en curso de, sobre todo de a nivel periodístico, de quién está detrás de esta empresa, que aparentemente también había sacado un crédito en el banco en cuestión de 50 millones de pesos. Claro, sí. Y es en el... en Tango Porteño, tenés razón, yo dije Puerto Madero. No, el Martín Fierro es en Tango Porteño, es acá, en el toque del obelisco. La
0: no
3: costumbre.
0: No se me vaya a confundir.
3: No, mirá si me voy al otro, porque está el otro de Tango en Puerto Madero que me confundí con ese. Bueno, lo que decía, un crédito de 50 millones de pesos que ha hecho que el banco ya emitiera un comunicado hace 6 horas en donde se desvincula de toda esa actividad. Pero hasta hace 6 horas... todo eso estaba en pie, y la preventa que se anunciaba para el jueves también. Bueno, un escándalo en Rosario con la supuesta visita de Red Hot Chili Peppers y una empresa medio fantasma, hay un nombre de una persona ahí, pues digo medio fantasma, que prácticamente al iniciarse esta noticia fue desestimada por aquellos del universo musical que les parecía totalmente tirado de los pelos y alocado. Bueno, la cuestión es que mucha gente en Rosario y en toda la Argentina, fanáticos de Red Hot Chili Peppers, se ilusionaron con la visita de la banda californiana, pero no va a ser. Después vamos a hablar de Russell Crowe, de cómo Netflix comenzó una chique, hubo despidos, 1,000 empleados menos en Netflix, después les cuento cuáles son las causas, y se van a asombrar, porque tiene que ver con una costumbre que hacemos muy seguido a la hora de ver contenido en plataformas. Eso ha generado 1,000 despidos en la plataforma más importante del mundo.
0: Jorge Bacaro con el espectáculo. Nosotros separamos, nos metemos de lleno ya en la información aquí en Segundo Round por Radio Nacional.
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0: 17 y 20 minutos, segundo round por Radio Nacional. Carlita Ruiz nos reitera la temperatura hasta ahora en Ciudad de Gran Buenos Aires.
1: Así es, bajó un poquito la temperatura, ahora 19 grados 7 décimas, 66 el porcentaje de humedad, cielo algo nublado.
0: Y nos vamos a ir al Congreso, donde, hacemos un paréntesis, mañana, atención, tendrá lugar, será el epicentro de la quinta marcha federal universitaria, propiciada por rectores, gremios docentes, no docentes, alumnos, que en Buenos Aires, como decíamos, tendrá el kilómetro cero como lugar elegido, con actividades también en las provincias. El reclamo desde el sector universitario tiene que ver con el cumplimiento de la ley de financiamiento universitario. Vamos a escuchar lo que nos decía esta mañana el secretario de Hacienda a nivel nacional, el gobierno nacional, rechazando y criticando el planteo de los gremios docentes, pero atención en cuanto a lo que va a suceder con el tránsito, ¿no? Porque promete ser una marcha importante en cuanto a la cantidad de personas, con réplicas, como decíamos, en el centro de ciudades relevantes en donde hay vida universitaria también, caso de Mendoza, caso de Córdoba, caso Mar del Plata, así que a tenerlo muy en cuenta mañana en lo que refiere al afuera del Congreso. Pero dentro del Congreso, dentro del Parlamento, hay actividad mucha, y desde ya también queriendo despejar algunos interrogantes sobre si efectivamente, entre otras cosas, habrá o no sesión especial mañana a las 14, con el impulso, por lo menos, que le dan a esta posibilidad bloques opositores al Gobierno Nacional. Con toda la información, como siempre, y todas las precisiones, Gastón Fiordo, nuestro compañero que trabaja allí en el Congreso como acreditado. Un abrazo grande, Gastón, ¿cómo estás?
2: ¿Cómo estás, Hernán? Buenas tardes para vos y para todos allí en la mesa. Bueno, bien lo describías, una semana de mucha actividad, más allá de lo que pase el día de mañana, el jueves, nos dedicaremos a ese tema en un ratito nomás, tanto el martes como hoy miércoles, dos jornadas de debate en la Cámara de Diputados, en la Comisión de Presupuesto y Hacienda, para debatir precisamente el presupuesto 2027, la ley de leyes, con las principales variables macroeconómicas que el gobierno prevé o estipula para el próximo año, con presencia de funcionarios del Gabinete Nacional. Ayer, el secretario de Hacienda, Carlos Guberman, por supuesto, repasando estas principales variables, destacando la previsibilidad de la economía, el equilibrio fiscal, casi como eje central de la política económica del gobierno nacional, y por supuesto, atendiendo las necesidades de las provincias, porque los gobernadores, más allá de representar al pueblo, también tienen la representación y la necesidad de responder algunas necesidades de las provincias, de donde vienen. Este es un debate que habitualmente se da en espejo entre la Cámara de Diputados y los senadores para que se introduzcan ya en el debate de la Cámara Baja las modificaciones que después seguramente queden ratificadas en la Cámara Alta. Bueno, hoy hizo lo propio el secretario de Trabajo, Julio Cordero. 4 horas estuvo básicamente respondiendo, primero hablando, exponiendo acerca y en torno a la ley, a la nueva ley, a la reforma laboral sancionada por el Congreso Nacional, hablando también de la necesidad de sumar a los trabajadores independientes al monotributo para combatir la informalidad, que casi es de la mitad de la gente del campo del trabajo. La mitad estaría en esta informalidad, más allá del crecimiento de la gente que se registra en las distintas categorías del monotributo, y después contestando preguntas. Hay una búsqueda que tiene el oficialismo en lo que se estableció como agenda legislativa, alcanzar el dictamen el 28 de octubre, el dictamen, digo, de mayoría, del presupuesto 2027, seguramente con el acompañamiento del bloque aliado, hablo del PRO, hablo de la Unión Cívica Radical, de algunos bloques provinciales, y la posibilidad, si esto es así, de que llegue al recinto el 18 de noviembre, es decir, que estaría sancionándose al menos la media sanción antes que finalice el periodo ordinario. Recordemos que esto sucede el 30 de noviembre y que después, a pedido exclusivamente del Ejecutivo, se sigue debatiendo aquellos proyectos que solamente se incluyen en el periodo extraordinario. Pero con la media sanción en la Cámara de Diputados, si esto lo logra el oficialismo antes del 30 de noviembre, te diría que básicamente el 70% de la discusión por el presupuesto la tendría ganada, porque el Senado, ya con el debate y las modificaciones, que tendría este tratamiento en comisiones en la Cámara Baja, en el Senado el tratamiento sería mucho más expeditivo. Esto es un poco lo que sucede hoy. Nueva jornada de debate también en la Cámara de Diputados de la Ley de Defensa de Soberanía Nacional. El oficialismo pretendía hoy sacar dictamen. Esto entendemos nosotros que no va a suceder. Debate que se está dando en este momento, ¿sí? En el marco de un plenario de comisiones, esta vez sin invitados especiales, solo el debate entre los propios legisladores. Pese a algunas diferencias, incluso entre el oficialismo y algunos bloques aliados, esto es lo que está imposibilitando para el oficialismo avanzar con la firma del dictamen. Hay diferencias básicamente de criterios en torno a la normativa vinculada a seguridad interior e inteligencia. Esto también lo venimos nosotros analizando semana a semana. Allí hay diferencias de criterios. Básicamente, también incluso en la redacción de estos artículos, hablamos fundamentalmente del artículo 112 que habla de la seguridad interior y de estas herramientas que tendría el Estado ante o frente a las amenazas externas, ¿sí? Y proteger los intereses estratégicos de la Argentina. Y otro tema que también hoy no se debatió en comisión, pero que se dio a entender y que seguramente mañana será tema de agenda, pasa por el Senado. Hoy en conferencia de prensa la presidenta del bloque La Libertad Avanza, Patricia Burrich, comunicó que finalmente hubo un acuerdo, un consenso en las modificaciones en torno a la nueva ley de salud mental, esta nueva ley que de alguna manera refuerza el papel del psiquiatra al momento de las internaciones y de la intervención, pero que también incorpora el capítulo de las adicciones, ¿sí? Y que obviamente también establece nuevas pautas para las altas médicas y el seguimiento de los pacientes. Una ley que se incorporó muy al comienzo de este año del calendario legislativo, por el mes de abril, que se empantanó en el debate en comisiones y que hoy en conferencia de prensa Patricia Burrich no solo dijo que se habían alcanzado acuerdos, sino que posiblemente mañana en comisión se saque dictamen y antes que finalice octubre entiende que va a ir al recinto de la Cámara Alta, esperemos nosotros por la posibilidad de darle media sanción correspondiente a esta nueva ley de salud mental, hermano.
0: Interesante todo lo que contabas y con todas las alternativas, ¿no? Me quedaba también pensando en lo que había sucedido con la Ley de Defensa de Soberanía Nacional y lo que vos venías adelantado, de que venía trabada la discusión y que evidentemente no habían podido ponerse de acuerdo, de alguna manera, bueno, quebrando ese objetivo que había trazado ayer en la reunión de mesa política en Casa de Gobierno el presidente de la Cámara de Diputados, Martín Menem, cuando señaló que se trabajaba para que la semana próxima el proyecto estuviera en el recinto.
2: Sí, digo, este debate se está dando, una noticia en desarrollo, sí. Pero por lo que uno prevé, por lo que uno charla, hoy no habría dictamen. Hay diferencias incluso al interior de algunos bloques aliados, que son los que habitualmente acompañan al oficialismo. Veremos qué sucede, veremos si esto se destraba, si llegan a un acuerdo. Esto siempre es posible, para eso están los debates en comisiones, pero hasta el momento, según la información que tenemos, no habría hoy la firma del dictamen. Esto no significa más que, bueno, la postergación de esto, posiblemente el debate y las discusiones cuando finalmente logren el cometido para el oficialismo, que es la firma del dictamen, y en todo caso se atrasará una semana el debate en el recinto. Pero voy a lo que me preguntabas al comienzo, sí, hacía referencia a la sesión de mañana, la sesión con varios temas, fundamentalmente lo que tiene que ver con el decreto del 70-23, la oposición convocó una sesión. Vemos difícil que estos bloques de la oposición consigan el quórum mañana, por algunas decisiones, fundamentalmente el último fallo de la Corte Suprema vinculado a la ley de tierras, de alguna manera descomprimió el acompañamiento de algunos sectores de la oposición, vinculados a algunos gobernadores, que ante este cambio en el máximo tribunal no podría, o por lo menos no darían presente mañana al momento de la citación, que recordemos que se necesitan 129 diputados en sus bancas para que la sesión pueda quedar habilitada para el tratamiento de cualquier proyecto de ley, ¿no?
0: Gastón Fiorda, con toda la información, con mucho de lo que está sucediendo allí, tanto en diputados como en senadores, una semana, por cierto, intensa, lo que está pasando y lo que podría pasar en el día de mañana. Gastón, un abrazo grande, gracias por todo.
2: Abrazo, Hernán.
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5: 5:30 de la tarde en la República Argentina. Juicio por la muerte de Diego Maradona. Fabián Amendola, abogado de las hijas del 10, presentó su alegato.
6: Quienes están siendo imputados acá pensaron en ser semidioses. Tanto Luque como Kosachov, como Díaz, porque esa profecía es un chat de Fojas 2681 vuelta, en el cual Carlos Díaz le dice a la doctora Kosachov: si sale bien, Diego, esto puede ser algo que quede para la posteridad. O perdemos la matrícula y vamos en cana, o somos semidioses. Excelentísimo tribunal, en esta audiencia no hay ningún semidios.
5: Continúan los preparativos para recibir al Papa, el informe de Liliana Arias.
7: Si bien están a la espera de una comunicación del Vaticano, el gobierno, junto con la Conferencia Episcopal y funcionarios de la Ciudad de Buenos Aires, de Córdoba y de la Provincia de Buenos Aires, siguen trabajando en los preparativos para recibir en noviembre al Papa León XIV. Lo señalaron así a Radio Nacional distintas fuentes, al tiempo que explicaron que si llegaran a hacer una pausa en la organización, no llegarían a tiempo en caso de que se ratificara la visita del sumo pontífice a la Argentina para el 8 de noviembre. Por eso, que por el momento se mantienen los encuentros en el Ministerio de Seguridad para llevar adelante reuniones operativas de distintas áreas y coordinar así las acciones que implican poner en marcha el operativo. Y en este contexto, también está previsto que el 2 de noviembre llegue a la Argentina la tercera avanzada del Vaticano.
5: En la Ciudad de Buenos Aires, la temperatura es de 19 grados 7 décimas, humedad 66%, cielo algo nublado.
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0: 17:33, seguimos haciendo segundo round por Radio Nacional, aquí en la ciudad de Buenos Aires. Carlita, ¿con qué temperatura?
1: Ahora 19:07, algo nublado hasta el cielo.
0: Queremos saber cómo sigue la situación en cada uno de los lugares del litoral, fundamentalmente de la República Argentina, a partir de lo que es la situación de los ríos, Río Uruguay, Río Paraná, Río Iguazú, las lluvias que se han dado de manera muy fuerte, sobre todo en Brasil, en el sur y en el sudeste de Brasil, también en el Paraguay, la apertura de compuertas, como decíamos anteriormente, Itaipú y Yaciretá, en el límite entre la República Argentina y Paraguay. Ahora nos vamos a Santo Tomé, provincia de Corrientes. José Augusto Suárez, intendente justamente de esa ciudad ribereña del río Uruguay. José Hernán Mundo, aquí en Buenos Aires, en Radio Nacional, ¿cómo le va?
2: Muy buenas tardes, Hernán, buenas tardes a toda la audiencia. Muy bien ustedes.
0: Un gusto saludarlo y queremos saber a través suyo y desde ya comentarle a la audiencia nacional en todo el país cómo está la situación en su ciudad y cuál es el comportamiento del río Uruguay.
2: Bueno, actualmente el río está a la baja. En el día de ayer estacionó, llegó a su pico de 11:30 metros. Nuestro nivel de alerta es 11:50, o sea que esta vez no tuvimos nivel de alerta. A los 12:50 ya estamos en los primeros evacuados. Gracias a Dios esto no ocurrió. Así que, como te dije anteriormente, en el puerto de Santo Tomé, la altura es de 11 metros 8, el último reporte de Prefectura Nacional. Puertos arriba, como Garrucho, Puerto Concepción, estaban en bajante y estacionados. Y actualmente, puerto más arriba, ya Misiones, El Soberbio, Alba Pose, estaban empezando a crecer debido a las lluvias que sufrieron Misiones y el sureste de Brasil. Nosotros tenemos el río Uruguay, que es un río muy fluctuante, que si bien la crecida se obedece a factores externos nuestros, que son lluvias que se producen sobre todo en el Brasil, sobre todo cuando abre la represa Foz de Chapecó a las 48 horas, nosotros tenemos esos picos de creciente. Así que hasta ahora venimos monitoreando la situación, tenemos un comando de operación de emergencia municipal donde estamos todas las áreas del municipio, las fuerzas provinciales y nacionales en contacto directo monitoreando la situación y con Defensa Civil de la provincia.
0: Claro.
2: Actualmente la provincia de Corrientes tiene el río Paraná, que está más complicado. Hasta ahora el Uruguay viene bien, salvo Paso a los Libres, una ciudad que está casi 200 kilómetros del sur de Santo Tomé, que están con algunos evacuados.
0: Intendente, claro, y para graficarle a la gente que nos escucha en distintos lugares de la República Argentina, que de repente no está tan familiarizada y que no tiene tan presente el mapa, claramente, como usted bien decía, todo lo que acontece en estados como Río Grande do Sul, Santa Catarina, Paraná, de Brasil, en donde ha llovido muchísimo en las últimas semanas y en los últimos meses, todo eso rebota en la realidad de cursos de agua que en este caso además compartimos, ¿no?, con Brasil. Ustedes están allí vecinos y enfrentados a lo que es Oboya del lado brasileño.
2: Así es, nosotros estamos en una ciudad fronteriza, como tenemos un puente internacional, del otro lado está la ciudad de San Borja. Independientemente de eso, recalcar que la cuenca del río Uruguay es una cuenca que nace allá en el Brasil, o sea que por fenómenos, cuando llueve mucho en Brasil, Misiones, esto hace que aguas abajo, nosotros estamos abajo, el caudal del agua empieza a crecer. Pero bueno, así que monitoreando permanentemente la situación, previniendo todo lo que se puede. Nosotros hemos trabajado ya más en 14 kilómetros de acequias, hemos hecho en esta gestión municipal justamente para descomprimir arroyos, cauces que teníamos con un plan hidráulico integral, que vamos alrededor del 85% ya cubierto. Pero bueno, son fenómenos intensos que se producen en muy poco tiempo, así que monitoreando la situación, porque una vez que el río está a estas alturas, con lluvias locales hace que el agua no pueda escurrir sobre sus cauces hacia el río. Así que, por suerte, hasta ahora no hemos tenido evacuado y venimos monitoreando la situación para cualquier inconveniente.
0: Meteorológicamente hablando, a esta hora, ¿cómo está la situación y qué esperan para próximos días? ¿Más lluvias o una situación más estable en cuanto al tiempo?
2: Mira, en lo que va del mes, tenemos un registro ya de 212 milímetros en lo que va de octubre. Tenemos un 45% de lluvia hoy y a partir de mañana el clima empezaría a mejorar hasta la semana que viene. Así que recién tenemos marcado lluvia para el día miércoles. Pero bueno, estamos muy expectantes de lo que sucede en Misiones, que está arriba nuestro, y en el sur de Brasil, que también son cuencas arriba de nuestro río. Eso es lo que influye en el caudal de aguas abajo, ¿no?
0: Allí en Santo Tomé han tenido misma situación que observamos en otros lugares de la provincia de Corrientes. Veíamos, por ejemplo, el caso de Itatí y de Ituzaingó con traslado de animales. ¿Ha habido necesidad de parte de productores?
2: En este año no, pero ya hemos tenido muchísimos vaivenes con el río Uruguay. Anteriormente sí hemos tenido evacuados, hemos tenido animales en campos del ejército, de gendarmería, asistiendo con el gobierno provincial y municipal a los animales. Es más, hasta hemos quedado aislados en la ruta 14 y la ruta 94, que son las vías de acceso a la ciudad. Pero bueno, fue en el año 2015 que fueron los registros más altos, y en el 83. Pero bueno, hasta ahora, gracias a Dios, no venimos con mayores inconvenientes. Igualmente sabemos que hasta abril, mayo del año que viene vamos a tener estos fenómenos fluctuantes, así que monitoreando y previniendo, sobre todo con los protocolos de actuación ante los casos de evacuación.
0: Usted lo decía, lo que venimos recibiendo también de aquellas personas entendidas en la meteorología respecto a, bueno, esta previsión, de acuerdo a los modelos meteorológicos, de próximos meses complejos, ¿no? Y con la posibilidad de que sean precipitaciones mayores a las que se dan habitualmente para esta época del año. Intendente, le quería preguntar, puente de la integración, o sea, puente internacional, con actividad absolutamente normal en cuanto a la conectividad con Brasil.
2: Sí, la conectividad, la operatividad del puente es normal. Nosotros estamos en un puente de gestión privada, uh-huh. Un centro unificado de frontera, donde pasa el 35% del intercambio comercial del Mercosur, pasa por este paso fronterizo, así que es un paso muy importante, no solamente para Santo Tomé y Corrientes, sino para el Mercosur, ¿no?
0: José Augusto Suárez, intendente de Santo Tomé en la provincia de Corrientes, gracias por estos minutos con Radio Nacional y un saludo.
2: Gracias a vos, Hernán.

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0: 44 minutos han pasado de las 5 de la tarde, seguimos haciendo segundo round por Radio Nacional. Novedades importantes en Mendoza, nada más y nada menos que Ruta Nacional 7 en sentido a Chile y por supuesto en sentido a la provincia de Mendoza, importante para actualizar lo que ha sucedido.
1: Así es, hace unas horas cayeron piedras y rocas en la Ruta 7. Fue un derrumbe en la alta montaña, pero después de un trabajo que realizó la patrulla de rescate, así se llama, bueno, ordenaron, les ordenaron descongestionar el tránsito que estaba varado entre Uspallata y Potrerillos. Así que en las tareas ya finalizaron, se despejó la Ruta Nacional 7. Esta mañana, te reitero, habían caído rocas sobre la calzada donde la circulación estuvo suspendida. Bueno, hace un rato la reapertura es gradual, el tránsito ya fluye en forma ordenada y como parte del operativo en el kilómetro 1112, los efectivos de la patrulla de rescate escalaron el cerro, evaluaron la ladera y lograron hacer caer de forma controlada varias rocas más que estaban ahí con riesgo inminente de colapso. Así que, bueno, luego las autoridades coordinaron la apertura de lo que se llama un bypass provisorio,
0: así le llaman,
1: ¿sí?, a través de dicha brecha para evacuar justamente a los vehículos varados y así descongestionar la zona. Y la concesionaria Caminos del Aconcagua operó con una máquina retroexcavadora, abrió una brecha que permite la llegada de maquinaria pesada y esta maquinaria es la que se encarga de despejar las piedras que bloqueaban la calzada.
0: Totalmente importante además anexar esta información con que el sistema integrado Paso Internacional Cristo Redentor, o sea el paso que vincula Argentina con Chile, está habilitado por 24 horas para todo tipo de vehículos. Por lo tanto, esas personas que estaban retenidas, los vehículos

0: estaban en fila allí sin poder avanzar producto de este derrumbe que se había producido sobre la ruta, bueno, ahora pueden hacerlo. De hecho, escuchábamos testimonio de gente que tenía situaciones de tipo laboral, que requería de urgencia para ir del lado chileno. Bueno, ahora puede hacerlo, por supuesto, con el ritmo correspondiente que le permitirá la ruta. Y también aquellos que estaban en Ushuaia pueden retornar entonces seguramente a la ciudad de Mendoza y a otros puntos de Cuyo y seguramente a otros puntos de la República Argentina. El señor Jorge Godoy con el deporte.
1: Hernán, estoy, no sé si triste, indignado, apagado. A ver, a los futboleros de antes les digo, tampoco te hablo de los de 60 o 70 años, sino de los de 40 para acá.
0: Sí.
1: Nosotros, ponele. Uno piensa, qué sé yo, en algunos jugadores como Renato Portaluppi, por ejemplo, en Brasil,
0: sí.
1: Y uno lo recordará corriendo por la banda con su vinchita clásica, o piensa en Caniggia, el pájaro Caniggia, corriendo a pura velocidad con las melenas rubias al viento, o con los Ogulit, qué sé yo, con esas trenzas en su momento con la selección de Holanda.
0: Está pensando todos en todos jugadores con una cabellera tupida.
1: También,
0: ¿no?
1: Sí, o con algo de referencia a ellos, ¿no?
0: O con algún elemento en sus cabezas que los distinguiera de otros.
1: Y mi indignación es con la señora esposa del pibe de Santa Marta.
0: ¿Qué pasó con ese señor en materia de cabello?
1: El pibe de Santa Marta es Carlos Valderrama, sí. Con su cabellera en algún momento rubiecita, luego sí. Platinada por el tiempo, ¿no? Pero ahora,
0: admirable
1: cabellera, claro, admirable, sí. Envidiable.
0: ¿Quién pudiera, diría, ¿no?
1: Una semana
0: después. Patinio.
1: Una semana después del Día del Pelado.
0: Sí.
1: La esposa lo peló.
0: Ay,
1: le pasó la maquinita y el pibe de Santa Marta quedó totalmente
2: ¿y él se
1: rapado. Y él contento.
0: Pero fue con su consentimiento.
1: Sí, porque lo publicó a través de sus redes sociales, en su propia casa, obviamente, la señora con el consentimiento del pibe que lo publicó en sus redes y se reía cuando el resultado quedó a la vista de una cabellera que ya no existe. Habría que ver qué pasa con esos rulos que quedaron ahí, porque evidentemente algo puede llegar a suceder. Pero
3: viene
1: no,
3: a ser la Dalila de Sansón.
1: Sí. ¿No?
2: Que los traiga para acá, que acá tenemos para repartir.
0: Usted dice que como que puede florecer nuevamente.
1: Digo, con el pelo que cayó al piso. Ese pelo se recoge y ¿qué se hace?
0: Bueno,
1: ¿se tira la basura la cabellera del pibe de Valderrama? No,
0: no,
1: no. Algo hay que hacer.
0: No, los hinchas en
3: Colombia. Extensiones para Susana Jiménez, ¿viste que?
1: Claro, tal cual. Bueno.
3: Y aparece con rulo Susana Jiménez,
2: ya sabemos.
3: En la nueva temporada de Vine de ahí.
1: Dicho esto, obviamente, bueno, ya quedó para la historia y veremos si la vuelve a recuperar en algún momento o ya quedará con este look. Pasamos al fútbol doméstico.
0: Sí.
1: Nicolás Lamolina, hijo de uno de los mejores árbitros de la historia del fútbol argentino, Pancho Lamolina, fundador de la escuela del Siga Siga, pero los hijos evidentemente no siguieron el camino de su papá, sí en cuanto al arbitraje, la elección de la carrera, pero no la forma o las capacidades para dirigir un partido de fútbol. ¿Qué pasó? Bueno, ya se dijo muchísimo esto en el partido del otro día por la Primera Nacional entre All Boys y Godoy Cruz. No está habilitado, no está permitido, no es reglamentario el VAR en esos partidos de la segunda categoría del fútbol argentino. Penal sancionado por Lamolina para el equipo visitante, para Godoy Cruz. Reclamos airados desde el banco de suplentes de All Boys. Y aparece primero un dirigente y después un jugador. El jugador
0: Zafarana, el número 2.
1: Iván Zafarana,
0: sí, señor.
1: Defensor del Boys, con celulares en las manos.
0: Sí.
1: Diciéndole, miralo, mirá el VAR, le decían, chequealo. Según Lamolina, él les dijo a esos protagonistas, o al protagonista y a un infiltrado, porque el dirigente no tiene nada que hacer en la cancha, no me muestran nada, no lo puedo ver, vayan, saquen todo de acá, no voy a mirar el celular, no lo puedo mirar. Y esto lo corroboró después el propio Zafarana. Dijo, no, la verdad que Lamolina nos dijo que no iba a mirar la jugada. Y Lamolina dice que rectificó, porque rectificó el penal cobrado y lo sancionó después con un tiro libre, porque Agustín Méndez, su asistente, le dijo por la cucaracha, por el audífono, por el auricular que tiene, che, mirá que no era penal, fue afuera del área. Esa es la defensa que ejerce Lamolina sobre la situación. Ahora bien, En la AFA no le creyeron absolutamente nada, vieron las imágenes, aparentemente está confirmado que la Molina vio la pantalla del celular donde se mostraba que la falta había sido fuera del área, sancionó el tiro libre y no fue designado para esta fecha ni de la Primera Nacional y obviamente mucho menos para la Primera División, donde venía dirigiendo también algunos partidos. Esto es el famoso celular de este fin de semana.
0: Claro, lo que llamó la atención, Jorge, observando el partido, era que de inmediato no hubo un diálogo entre el juez de línea y el árbitro.
1: Claro.
0: Y que de hecho el movimiento del juez de línea acompañó la sanción de la Molina de este penal, que no era porque la infracción había sido fuera del área, más allá de que la Molina por lo menos podría argumentar que en su visión no puede observar y que tiene mejor perspectiva el juez de línea, ¿no?
1: Lo que está claro,
0: pero hubo una deliberación muy grande, como vos decías, en donde fue una especie de romería dentro de la cancha, en donde ingresaron incluso hasta integrantes efectivos de la policía de la ciudad, absolutamente de todo, y una deliberación larguísima.
1: Y lo que él dice, que el juez de línea, como bien marcás vos, Agustín Méndez, el juez de línea, fue hasta la línea donde acompañando la sanción del árbitro y fue el argumento de la Molina que en línea le dijo por el auricular que la sanción no era correcta. Ahora, ¿hay grabaciones de eso como suele suceder cuando se habla con el VAR? Evidentemente no. Entonces, a él es creerle o no creerle, y por ahora la AFA evidentemente no le ha creído.
0: Muy bien. Nos vamos a la provincia de Misiones. Decíamos que seguimos relevando, observando lo que está sucediendo en zonas con situaciones, bueno, por cierto, para ir poniéndole atención, producto del Niño, de la crecida de ríos a partir de fuertes lluvias, que afectan fundamentalmente, como decíamos antes en la charla con el intendente de Santo Tomé, a países vecinos, el caso de Paraguay, el caso de Brasil, sur y sudeste de este país, y que repercuten también en la República Argentina, más allá de que en el propio territorio nacional también el régimen de lluvias requiere de una mirada atenta. Nos vamos a Monte Carlo, en la provincia de Misiones. Katia Herg es intendenta de esta localidad, justamente en tierra misionera. Intendenta Hernán Mundo, aquí en Radio Nacional en Buenos Aires. ¿Cómo le va?
4: Hola, buenas tardes, Hernán. Buenas tardes también a toda la gente que nos está escuchando.
0: Por supuesto, en todo el país. Intendenta, ¿cuál es la situación en torno a puentes allí sobre la Ruta Nacional 12 y el estado de los ríos? Queremos saber y que le cuente a todo el país, bueno, cuál es el comportamiento y qué novedades hay respecto a si ha habido necesidad de evacuar personas.
4: Sí, bueno, vamos a sacarlo por ahí para contextualizar a las personas que nos están escuchando. La provincia de Misiones está atravesada por las sierras centrales, que tienen un relieve más alto, y todos los arroyos de gran envergadura y de gran caudal corren hacia, la gran mayoría, hacia el río Paraná, ¿no? Monte Carlo es una ciudad que se encuentra entre dos arroyos de gran caudal y ambos arroyos están atravesados por puentes por la Ruta Nacional 12, ¿sí? Cercanos a el río Paraná. Estos dos arroyos desembocan en el río Paraná. Debido a las fuertes lluvias en el sur de Brasil, tenemos una represa muy cercana acá entre los países de Paraguay y de Brasil, que es la represa Itaipú. Y debido a la cantidad de lluvias que hay en el sur de Brasil, el caudal de agua del río Paraná, por supuesto, ha aumentado exponencialmente, por lo cual la represa tienen que largar el agua, abrieron las compuertas, y eso hizo que el río Paraná crezca de manera rápida, abrupta, en muy pocas horas. Y, por supuesto, estos arroyos que también estaban cargados de agua debido a las intensas lluvias que estamos sufriendo en la provincia de Misiones, hacen represa contra el río y no pueden salir. Producto de esto, después de muchos años, 12 años, porque ya hacía 12 años que no pasaba esto, se cortó la circulación sobre estos dos puentes. Entonces, nosotros, los tres municipios del departamento de Monte Carlo, que somos Piraí, Caraguatay y Monte Carlo, quedamos relativamente aislados. Tenemos salidas por caminos cerrados, pero en realidad la principal vía de comunicación con otros municipios, con el resto de la provincia, es la Ruta Nacional 12. Hoy está cortada debido a justamente que el agua pasó por arriba de los puentes. Así que bueno, esta es nuestra situación. Nosotros dentro del municipio hemos trabajado sabiendo que venía el fenómeno del Niño, ya nos anticiparon hace varios meses, por lo cual trabajamos en el dragado de nuestros arroyos internos para no tener problemas y en la relocalización de familias que usualmente se inundaban cuando había muchas lluvias. Pero entonces acá en el dentro de lo que es el municipio no tenemos damnificados, más allá del club de pesca que se inundó por la subida del río y que, pero ahí no viven personas, son instalaciones nada más que fueron evacuadas las cosas, las cuestiones materiales, ¿no? Pero no hay personas viviendo allí. Así que bueno, la verdad es que es una situación poco frecuente, pero que era de esperarse debido a la cantidad de agua que hoy está cayendo en todo el sur de Brasil y en toda nuestra provincia, ¿no?
0: Intendenta, importante, muy importante lo que usted está señalando, porque además la Ruta Nacional 12, recordemos que vincula a Posadas con Iguazú, muy importante, con fines, por supuesto, comerciales, turísticos, la gente que habitualmente también trabaja y que se moviliza en distintas ciudades en ese trayecto, ¿no? ¿Qué le han dicho a las autoridades respecto a la posibilidad de restablecer el tránsito?
4: Todavía en el corto plazo, o sea, por lo menos en los próximos 2 o 3 días, no creen que va a ser posible porque el caudal del río Paraná no cesa. Así que bueno, estamos para ahora a la espera de novedades, ¿no? Pero creemos que por lo menos 2 o 3 días vamos a estar en esta situación. Esto ya va a después empezar a afectar el suministro de combustible, claro. O sea, un montón de cuestiones que el municipio se abastece a través de la Ruta 12, ¿no? Así que bueno, vamos a tener que, ya estamos haciendo comunicado en todo el municipio para que la gente se organice, sea prudente y demás cuestiones, ¿no? Pero hay cosas que no se pueden evitar porque en algún momento se va a desabastecer de algunas cosas del municipio.
0: ¿Cuántos habitantes tiene, intendenta Montecarlo?
4: 40.000 habitantes.
0: Muy bien. 40.000 habitantes. ¿Y han decidido suspender algunas actividades?
4: Hasta ahora no, excepto las actividades por ahí que teníamos previstas del fin de semana, donde te venía gente de otros lugares, de Posadas, teníamos 2 actividades importantes, pero el resto de lo cotidiano aún no.
0: Bien. A esta hora está, ¿cómo está la meteorología?
4: Y ahora está lloviendo, está lloviznando bastante fuerte. No cesó en todos estos días. Nosotros el fin de semana pasado tuvimos nuestra fiesta nacional de la orquídea, la verdad que todos los días llovió, igualmente fue un éxito, pero realmente el tiempo no da tregua, acá prácticamente todos los días está lloviendo, así que bueno, pero estábamos esperando, si se quiere, y nos preparamos para esto, porque realmente la provincia hizo un gran trabajo con respecto a alertas tempranas, a trabajo preventivo, trabajar con cada uno de los municipios para que cada uno vea su realidad y cuáles son las cuestiones que tiene que prever ante situaciones de emergencia. Por ahí lo que más nos va a afectar, si es que vienen tornados o algún tipo de granizadas, el otro día tuvimos una fuerte granizada en zona de barrios de Colonia que sí implicó la asistencia con techo a varias familias, 60 familias en total, 58 en realidad, que tuvimos que asistir con techo, pero bueno, más allá de eso, no tuvimos todavía grandes consecuencias, gracias a Dios.
0: Muy bien, la intendenta de Montecarlo Misiones, Katia Herg, justamente contándonos y reiteramos una información sumamente significativa para las personas que circulan desde ya con vehículos particulares y también con camiones, Ruta Nacional 12 cortada allí por lo que ha sido crecida de arroyos que derivan justamente del río Paraná, hablamos de los puentes Paranaí y Piraiguazú, y atención con lo que decía la intendenta respecto a que por el momento, por lo menos por 2 o 3 días, seguirá la situación de la misma manera. Intendenta, gracias por la comunicación, un saludo y, por supuesto, esperamos que la situación mejore.
4: Bueno, muchísimas gracias por la comunicación, abrazo y saludo a toda tu audiencia.
0: Hasta la próxima.
4: Hasta la próxima.
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7: Las 6:00 p.m. en la República Argentina. El Congreso debate el presupuesto 2027, el informe de Gastón Fiorra.
6: La Cámara de Diputados llevó a cabo la segunda jornada de debate del presupuesto 2027. De este encuentro, el secretario de Trabajo, Julio Cordero, destacó el aporte y beneficios de la ley laboral sancionada por el Congreso de la Nación. En la primera jornada de debate, el secretario de Hacienda, Carlos Guberman, aseguró que están garantizados los recursos para atender las necesidades de las provincias y sostener el equilibrio fiscal que pregona el Poder Ejecutivo.
7: Habilitan el paso de Jama en Jujuy, nos informa Ricardo Tolaba.
8: El paso fronterizo que conecta el norte de Jujuy con Chile quedó habilitado en ambos sentidos para todo tipo de tránsito en la jornada de hoy. Así nos informó Alejandro Marenco, de Seguridad Vial de la provincia de Jujuy.
9: El paso de Jama quedó habilitado para todo tipo de vehículos. Luego de un primer reporte que lo daba como cerrado por la presencia todavía de nieve en la ruta 27, de Chile, se recomienda circular con máxima precaución. El otro paso es el de la Quiaca Villazón, este está normal, ahí no se verifican situaciones climatológicas como las que se tienen entre Argentina y Chile.
7: La información deportiva con Nicolás Álvarez. Bienvenido, Nico.
10: Los partidos más importantes de la Liga de Campeones de Europa son finales. El Manchester City perdió en Inglaterra 4-2 con el Paris Saint-Germain. En un partidazo en Italia, la Roma perdió con el Real Madrid 4-3. Lo dio vuelta el equipo merengue, un gol de Mbappé para la Casa Blanca. Y Betis derrotó al Porto 3-2.
7: En Zapala, en donde nos escuchás por AM670, la temperatura es de 12 grados, cielo algo nublado. Aquí en Buenos Aires, 19 grados 7 décimas, humedad 66%, cielo parcialmente nublado.
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0: 6:04, reapertura de segundo round aquí por Radio Nacional. Recordamos que vamos hasta las 18:30 porque es momento en el que llegará la transmisión de fútbol con el equipo de Radio Nacional para Sarmiento de Junín y River Plate. Por supuesto, expectantes los hinchas de River en todo el país con lo que suceda con su equipo. Mientras tanto, nosotros con toda la información, recordemos que pasadas las 20 estará hablando el presidente Javier Milei en los Estados Unidos, en Washington D.C., allí en la Gala Hispánica, evento en el que lo acompañan en cuanto a la delegación oficial, Karina Milei y el canciller Pablo Kirchner. Recordemos que el presidente también hablará mañana por la mañana en un acto en la Cámara de Comercio de los Estados Unidos, también allí en la capital norteamericana. Hay una información también para agregar, actividad hoy en la ciudad de Mar del Plata con la reunión que mantuvieron el reincorporado a la Intendencia Guillermo Montenegro y la Ministra de Seguridad de la Nación Alejandra Monteoliva en el contexto, bueno, de los reclamos que hacen vecinos y comerciantes de Mar del Plata, hecho que ha sido reconocido por el propio intendente que ha retornado a su cargo, recordemos, después de haber sido senador provincial por aproximadamente 10 meses. El reclamo es de mayores medidas de seguridad y en medio de una creciente cantidad de delitos con robos y también homicidios en ocasión de robo en la ciudad balnearia, bueno, no se descarta, y esto fue de alguna manera el clima de este encuentro allí en Mar del Plata, la presencia de fuerzas federales antes del verano, a partir de lo que defina el gobierno nacional para Mar del Plata, para intentar revertir esta situación. Novedades del tránsito importantes a esta hora, Carlita Ruiz, aquí en el ámbito de la ciudad.
1: Así es, a prestar atención porque son muchas. Por un lado, como ya finalizó la protesta de jubilados, los trenes de la línea A ya se detienen nuevamente en la estación Congreso. Por otra parte, en Caballito, Alberdi y Doblas, reducción de un carril por operativo de bomberos.
0: Sí.
1: Vamos a Villa Crespo, San Martín y Luis Viale, allí achique de ambas calzadas por incidente vial. En Plaza Jusey, Córdoba y Junín, la zona de las universidades, bueno, justamente estudiantes universitarios ya cortan la circulación en la Plaza Jusey. Insisto, vuelta a casa con demoras, muy cargadas las avenidas del Bajo, el eje Huergo-Madero hacia el sur, entre Retiro y San Telmo, muy demorada la avenida 9 de Julio en ambas manos, lento, bastante lento el puente Pueyrredón hacia Avellaneda. Y por otro lado, la autovía del Mercosur avanza con trabajos preventivos de limpieza y adecuación de cauces en la ruta 14. Se están desarrollando las tareas, así que allí a circular con precaución, porque bueno, esto, el objetivo de esto es favorecer el escurrimiento del agua y reducir riesgos ante posibles lluvias intensas. Todo lo que se está haciendo para en materia de prevención con relación a lo que ya sabemos de El Niño.
0: A las 6:08, el señor Jorge Vaccaro con información del espectáculo.
2: Bueno, un gigante del streaming que se achica un poco más, me refiero a Netflix, que está reduciendo un 6% su plantilla de empleados, lo que representa alrededor de 1.000 empleados, 1.000 trabajadores de diferentes áreas. Sería esta su mayor ronda de despidos desde 2022, cuando tuvo que corregir el valor de la cotización de su acción, y eso ameritó también una gran cantidad de despidos. Bueno, la cuestión es que este menor crecimiento que tiene Netflix, esta caída en la bolsa, cerca de un 2% en cantidad de suscriptores, pero que representó un 40% menos de su cotización. Vos fíjate, 2% menos de suscriptores, 40% menos en la cotización de la acción en la bolsa. Bueno, la cuestión es que una de las razones, dice The Wall Street Journal, una de las razones de este menor crecimiento, de esta caída de Netflix, es la cantidad de minutos que los suscriptores ven sus programas. Algo que hacemos cada vez más frecuentemente. Nos metemos a ver una película, nos metemos a ver una serie, no pasamos del primer episodio o no pasamos de los primeros 30 minutos, y eso genera una pérdida, esa caída en el interés de las producciones, genera una caída en las visualizaciones. Caen las visualizaciones, cae el interés, a la larga termina cayendo también la cantidad de suscriptores y por ende la caída en la bolsa. Esa es más o menos el encadenamiento de circunstancias que determinan esta salida de 1.000 trabajadores a raíz de lo que ha pasado. Y uno se pregunta, ¿pero no tendrían que hacer mejores producciones? Netflix tiene una gran oferta, pero muy poca de esa oferta tiene un gran valor de entretenimiento o artístico. Por ejemplo, se ha estrenado una miniserie que ha sido muy apalancada y muy promocionada, se llama Below, Bajo la Superficie, que sinceramente es muy difícil pasar del tercer episodio, por más que el planteo de misterio marítimo pueda resultar atractivo y la figura de Josh Harnett, que es el protagonista, tenga algún tipo de gancho, pero es muy difícil pasar del tercer episodio. Y la nueva producción que tiene como protagonista Ben Affleck, que se llama Animales, que habla de una producción que él escribió, dirigió y actúa, en donde personifica a un político al que le secuestran al hijo, realmente es muy difícil pasar del minuto 30, porque es muy, sinceramente, es muy infantil la trama, todo. Entonces, esto es también el problema que está afrontando Netflix. Una gran oferta, pero con un contenido muy pobre, en general, no digo todo, en general. Y eso está redundando en esta caída que estamos viendo en la bolsa, que lo marca The Wall Street Journal, y digamos por añadidura o como daño colateral, tal vez el más lamentable, el despido de 1000 empleados.
0: Jorge Godoy con novedades, lo que hay que saber del deporte.
3: Bien, Hernán, decíamos que va a jugar River a las 7 de la tarde, también comentabas que hay público visitante en este partido allí en el Eva Perón de Junín. 4.500 entradas se han vendido para la gente de River. Le habían dado 3.000 en principio, luego pidieron una extensión a la Previde porque esas entradas obviamente habían volado por lo poco que eran, y le dieron 1.500 más. 4.500 entradas para la gente de River a 100.000 pesos las populares, para ver a Beltrán, Montiel, Otamendi, Martínez Cuarta Acuña, Vera, Andrada, Galván, Almada, Correa y Drusi, los elegidos por Leo Poncio para jugar a partir de las 7 de la tarde. En un ratito nada más, en menos de 20 minutos, comienza la transmisión de Fútbol Show Nacional con el relato de Sergio Serratea para todo el país y para todo el mundo.
0: Separamos, seguimos con más Segundo Round.
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0: 18:15, segundo round, en el último tramo, los últimos 15 minutos. Recordemos que hoy vienen las noticias 6:30 y luego lo que va a acontecer con Sarmiento de Junín River. Recordemos un partido que se postergó
1: en la fecha 11,
0: pedido de River.
1: Claro, había fecha 11 en aquel momento, con la fecha FIFA. ¿Te acuerdan ustedes que se había postergado toda una fecha? Se jugó un partido, una fecha posterior, en la que River quiso postergarlo justamente para no jugar al mismo tiempo que el resto de los equipos, porque sufría mal de ausencias, y entonces se le dio vista a ese pedido del equipo millonario, y va a jugar en el día de hoy a partir de las 7 de la tarde. Se pone a punto con la fecha 11, buscando River, recordamos, la clasificación para la fase final, para los octavos de final, y acomodarse en la tabla, porque todavía no está entrando a los que clasifican para los octavos de final del torneo clausura.
0: Carlita, antes de hablar de lo que está sucediendo ahora en materia de tránsito, también de meteorología, anticipamos de ya, hablamos de la marcha federal universitaria de mañana, tener en cuenta lugares en donde no se va a poder circular, con concentración mañana en Plaza Cusey a la hora 13, vos la mencionabas, con reclamos y con protestas de sectores estudiantiles que en algunos casos se están tomando algunas facultades, sí. El caso de Filosofía y Letras en la calle Puan, en el barrio de Caballito, hablamos de la Universidad de Buenos Aires.
2: La sugerencia para mañana, quien tenga que venir hacia Facultad de Medicina, hacia el centro, hacia tribunales, es que no vengan con el auto y que utilicen fundamentalmente el subterráneo, porque va a estar muy complicado.
0: Claro que sí, por supuesto, aquellas personas que tenga que trabajar o que tengan otras actividades.
2: Y si no, no venga.
0: Gente, claro,
2: sí,
0: la gente que se movilice, por supuesto, vendrá de alguna manera, o se concentrará más temprano, quedando más cerca de los lugares para manifestarse. Nosotros nos vamos ahora a la provincia de Chubut. Un tema que queríamos tratar ya desde hace varios días y que tiene que ver con la belleza, de alguna manera, que ofrece en este caso la comarca andina, zonas muy cercanas a la cordillera, con sus flores características y con lo que hacen los productores de la zona. Saludo a Juan Carlos Ledesma, él es productor de Tulipanes Patagonia, en Trevelin, allí en la provincia de Chubut. Juan Carlos, Hernán Mundo, aquí en Buenos Aires, en Radio Nacional, ¿cómo va?
3: Hola, buenas tardes, Hernán, a todo el equipo de la radio y a los oyentes, por supuesto, un cálido saludo. Aquí estamos, sí, en Trevelin, Chubut, a los pies de la cordillera de los Andes, muy, muy cerquita de Chile para un lado y muy cerca de Esquel para el otro. Bueno, con una paleta de colores que en este momento están en su máximo esplendor. Hay 42 variedades, 42 tonos de colores que están a punto de terminar de florecer en estos días. Hasta el 7 de noviembre estamos aquí, así que disfrutando de muchas visitas de toda Argentina, de Uruguay, Paraguay, Brasil y otros lugares, pero bueno, haciendo lo que más nos gusta.
0: Juan Carlos, ¿cuántos años en lo que es la actividad dedicada justamente a interpreto que a tulipanes, pero también a la floricultura en general y a otro tipo de producción? Contanos tu experiencia en la cuestión.
3: Nosotros hace 30 años que estamos haciendo tulipanes en esta tierra que la compró mi bisabuelo hace un montón, en el 1920, para la producción de trigo. Y nosotros mutamos a la producción de tulipanes. Soy la cuarta generación en esta tierra, por parte de mi madre somos descendientes de Alese, así que bueno, disfrutando de esta producción, y hace 10 que recién empezamos a abrir las puertas a nuestros visitantes. Somos como bastante novatos todavía, pero bueno, vamos aprendiendo y nos tenemos que ir adaptando rápidamente a las necesidades de la visita.
0: La gente quiere saber más sobre este campo de tulipanes allí en Trevelin, en la provincia de Chubut. Hablabas de 42 tonos de colores, y de alguna manera la experiencia que se vive allí, ¿a qué otros lugares del mundo nos asemeja, nos pone de alguna manera en la misma sintonía?
3: Mira, la verdad que esta cantidad de tantas variedades en superficies relativamente pequeñas, porque estamos hablando de 4 hectáreas, son 4 millones de bulbos. Y si nos vamos al hemisferio norte, en Holanda, que son los reyes de la floricultura, donde un productor te hace 50 hectáreas quizás, pero solo te trabajan con 4 o 5 variedades. Esto es distinto porque primero que estamos en el corazón del Valle del 6 de Octubre, rodeados de montañas con sus cumbres nevadas, y en esas 4 hectáreas tenemos esas 42 variedades. Es una paleta de colores única en el mundo.
0: Juan Carlos, ¿qué condiciones se dan y deben darse en materia de meteorología, materia climática, para que justamente florezcan estos tulipanes y en esta época del año, como vos decías, de primavera previa al verano, pueda verse esta verdadera belleza?
3: Bueno, las condiciones climáticas para una producción óptima de los tulipanes requieren un invierno frío y primaveras templadas. Pero eso solo para los que necesitamos que los bulbos crezcan para el tamaño, al tamaño comercial, para su comercialización después. Porque nosotros hacemos no solo atención, no solo trabajamos con el turismo, sino que también producimos bulbos para venta en el mercado interno. Uh-huh. Así que requiere ese clima, como te digo. Pero si vos en Buenos Aires querés tener tus plantas de tulipanes o un poquito más al norte o en el sur de Brasil, saliendo de Argentina, se lo puede hacer. Nosotros le hacemos una preparación previa con ciertas condiciones de temperaturas programadas y vos podés llegar a tener tulipanes tranquilamente en Buenos Aires con una floración diferente, porque allá te van a florecer en septiembre, en el sur de Brasil te van a florecer en agosto. Se va variando de acuerdo a las temperaturas de cada lugar en el invierno o la primavera.
0: Juan Carlos, y decías que desde hace unos años se puede visitar. ¿Y cuál es el recorrido que ustedes invitan a la gente que se acerca allí a esta zona tan bonita de la comarca andina, allí en el oeste del Chubut, para poder justamente visibilizar, llevarse una muy buena foto seguramente, y también aprender?
3: Bueno, ingresás al campo, ¿no? Estamos ahí, hay dos guías que te reciben, te dan información cómo hacer el sendero, te dirigen hacia un centro de interpretación, una sala audiovisual, donde en un video de unos 12-15 minutos te mostramos lo que hacemos durante todo el año. Cómo lo sembramos, cómo lo regamos, cómo se cosecha. Todo lo que hacemos durante el año con los tulipanes lo ves ahí. Y después te mostramos cómo recorrer el campo cuidando las plantas, etcétera. Y una vez que se termina de ver ese video, ya te dirigís bordeando, mira, te lo relato porque estoy aquí justo, vas bordeando un camino, un cordón de flores que son narcisos, que están en este momento todos en flor, te acompañan hasta la esquina donde tenés que doblar a la izquierda y te dirigen hacia el campo de tulipanes. Y ahí, cada 15 metros, hay senderos de 2 metros de ancho donde vos podés ingresar, caminar, son 300 metros más o menos de largo cada sendero, y así eso, vas sacando fotos y te parás en el medio y te sentís rodeado de cientos de miles de flores.
0: Y lo visitan, nos decías, gente de, no solamente de la República Argentina, sino también de otros países del mundo.
3: Sí. Hoy hemos estado recibiendo mucha gente de Brasil, de Paraguay, de Uruguay. Así que bueno, ahora, pasado mañana está viniendo otro contingente de Uruguay, de floristas, y está llegando mañana un grupo desde Santiago del Estero. Son amigos de la casa, agencias que están trabajando con nosotros desde hace muchos años.
0: Bueno, la invitación, por supuesto, está hecha, además de este bellísimo campo de tulipanes con todos estos tonos de colores. Ah, te iba a preguntar, dentro de los tonos de colores, te iba a preguntar por alguna preferencia en particular. De ya uno observa algunas fotografías y ve una faceta en cuanto a colores muy variada. ¿Alguno que te cautive más?
3: Sí, son todas muy lindas, pero hasta el año pasado, y me sigue gustando que no se enoje esa flor, es una de color blanco con unos bordes en sus pétalos de color violeta. Es una obra de arte esa variedad. Pero este año me está llamando mucho la atención un color rojo que en sus pétalos tiene como plumitas, pequeñas plumas muy delicadas y de una delicadeza también muy, muy especial. Pero quien viene tiene que tomarse el tiempito de observar cada una de las variedades para ir detectando las distintas formas, porque no solo de colores, sino que también varía en la altura, en la forma de la flor, de flor doble, flor simple, con bordes, como te digo, como plumitas en los pétalos. Pero bueno, es infinidad de cosas para ver en ese cultivo dentro de tulipanes. Y si me permitís, para quienes por ahí no pueden venir y o tienen ganas de ver alguna imagen, en nuestro Instagram de Tulipanes Patagonia, ahí pueden encontrarnos y ver que realmente lo que estamos diciendo, si es verdad o no.
0: Tulipanes Patagonia, allí los pueden seguir para observar, aquellos que de repente no pueden acercarse a la provincia de Chubut, o de alguna manera lo observan y en algún momento se animan a visitarlos.
3: Por supuesto, están todos invitados, ustedes también, ojalá que los podamos tener por acá, haciendo una transmisión en vivo desde el campo de Tulipanes.
0: Aceptada la invitación desde ya, y además, por supuesto, en esa zona en la que se saborean, hay muy buenos sabores, ¿no? Y me refiero a la ceremonia, ¿sí?, del té galés y todo lo que lo acompaña.
3: Sí, nosotros tenemos un restaurante, a la mañana estamos con desayunos, a mediodía con los almuerzos, con truchas, por ejemplo, hay una tabla de ahumados que es infaltable, la trucha ahumada, y quesos ahumados también caseros, y en horas de la tarde ya comenzamos con el tradicional té galés, y bueno, y hay otros casos de té galés también en la zona, es la especialidad de estos lugares con un importe galesa muy, muy fuerte.
0: Juan Carlos Ledesma, productor de Tulipanes Patagonia Trevenin en la provincia de Chubut. Muchísimas gracias con esta comunicación con Radio Nacional y, por supuesto, contándole al país qué es lo que sucede en esta zona tan tan bella de la República Argentina. Un abrazo grande.
3: Muchas gracias. Gracias por el espacio. Saludos a toda la audiencia.
0: Hasta la próxima.
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0: Y 26 minutos, nosotros vamos empezando a retirarnos de este estudio aquí en Maipú 555 porque llega el fútbol. Ya se prepara el señor Sergio Zarratea,
5: sí,
0: por aquí lo veo presto para Sarmiento de Junín River Plate.
1: Sí, ya estamos recibiendo las imágenes desde el Eva Perón, porque está Zarratea, porque está está Nicolás Álvarez para la transmisión entonces del partido entre...
2: Qué elegante se lo ve a Nicolás Álvarez, Dios
1: Sarmiento
2: mío.
1: Y River desde Junín para lo que va a ser entonces la transmisión del partido entre Sarmiento y River, fecha 11, se ponen a punto.
0: Carlita Ruiz nos dice con qué datos nosotros nos vamos hasta ahora en materia de meteorología, por supuesto, para contar a la gente...
2: ¿Mínima máxima o datos?
0: Mínima máxima perfecto, primero, perdón.
2: ¿Qué premio hoy,
0: vamos, ¿qué hay de premio?
2: Ahí de premio un cubanito, me falta el dulce de leche, así que alguien le ponga el dulce de leche.
0: Un cubanito.
2: Ah,
0: es de hoy.
2: Es de hoy.
0: Ah, muy bien, está muy importante la frescura.
2: Sí, 23-2 la máxima. ¿Dónde va, Caro?
6: En Salta.
2: ¿Dónde, Godoy?
1: La banda Santiago del Estero.
0: Resistencia Chaco.
2: ¿Tepín? Ay, chicos, no. Me parece que me voy a tener que ir a comprar
0: dulce de leche. Ay.
2: Y la mínima. ¡Ah, mira la mínima qué alta! 10 grados 6 décimas.
0: Más baja la República Argentina hasta ahora.
2: 10 grados 6 décimas.
0: Río Gallegos, Santa Cruz.
6: Ushuaia, yo insisto con Ushuaia.
1: Río Grande, Tierra del Fuego y no pierdo.
0: Ahí está, se animó con Telo en la provincia de
2: Chubut. Comodoro Rivadavia, Chubut.
0: Ay, qué de los cubanitos.
2: Bueno, los dejo, pero... me voy a comprar el dulce de leche y me como el cubanito.
0: Claro, pero no hoy. Se come hoy.
2: Hoy, sí, los premios son para hoy. No. ¿Por qué? Como sí. Son de dudosa procedencia.
0: No,
6: nada más con la humedad que hay, el cubanito.
0: Por favor. El señor Bacaro, la última del espectáculo.
6: Yo me estoy yendo a cambiar porque tengo un Martín Fierro de la música en breve.
2: Ay.
6: Bueno, Martín Fierro de oro y Martín Fierro de brillante.
0: Sí.
6: Ojo porque hay figuras...
2: ¿Cómo va a entregar usted?
6: Hay una figura femenina que va a ser la estrella de la noche. No puedo decir más nada. No sé qué voy a entregar. Espero que sea...
2: Cuidado.
6: Espero que sea un premio, nada más.
2: Cuidado.
6: Pero bueno, me voy a cambiar. Nos vemos mañana.
0: Nosotros mañana. Nos vamos. Ya se quedan con las noticias y luego el fútbol con la transmisión de Sarmiento de Junín River. Nosotros nos reencontramos entonces mañana a las 17 con toda la información y más segundo round. Néstor Borro, Clemen Barón y allí el señor Charlie Suboski en la producción y en la coordinación. Claro que sí, el señor Pepe Undiano que levanta el pulgar, misión cumplida. ¿Nosotros mañana a las 5 de la tarde?
2: Sí, claro.
0: Claro que sí.
1: Todo, ¿eh?
0: Muy bien, agradecido, señor Jorge. Hasta mañana, un abrazo grande.

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1: 6:30 de la tarde en la República Argentina. Corrientes y Entre Ríos son las provincias más afectadas por el fenómeno del Niño. Autoridades entrerrianas informaron que una de las ciudades más afectadas por este fenómeno es Concordia, donde se ha registrado una fuerte suba del caudal del río Uruguay. En tanto, en la localidad correntina de Santo Tomé, el intendente José Suárez dio detalles de la situación.
2: Monitoreando la situación porque una vez que el río está a estas alturas, con lluvias locales hace que el agua no pueda escurrir sobre sus cauces hacia el río. Así que, por suerte, hasta ahora no hemos tenido evacuado y venimos monitoreando la situación para cualquier inconveniente.
1: Juicio por la muerte de Diego Maradona. Fernando Burlando, abogado de las hijas del 10, presentó su alegato ante el tribunal.
3: Acá tuvieron tiempo de reconducir, ni más ni menos, tratamientos. Tuvieron tiempo de darle oportunidades de sobrevida a Diego Armando Maradona. Y no una vez. Me puedo llegar a cansar si contabilizo la cantidad, excelentísimo tribunal, de oportunidades que tuvo Diego Armando Maradona de salvarse si no estaba ni más ni menos que abducido.
1: En la ciudad de Buenos Aires la temperatura es de 19 grados. Humedad 70%, cielo parcialmente nublado.
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0: 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Hoy, por la fecha 11 del torneo clausura, Sarmiento de Junín, River. Desde el estadio Eva Perón, relata Sergio Zarratea.

0: Hola Argentina, hola país, bienvenidos al fútbol, bienvenidos a la pasión. A las 7 de la tarde en el Fútbol Show Nacional vivimos Sarmiento y River. El millonario de Poncio, que si gana hoy se mete entre los 8 buscando la próxima ronda de este torneo clausura en la República Argentina. Si gana hoy River, se mete entre los 8 y saca de esa posición y lo deja fuera de zona de clasificación, nada más y nada menos en este torneo raro, a Independiente Rivadavia de Mendoza. Que Independiente Rivadavia de Mendoza es el mejor de la tabla anual. Y dentro de un par de semanas tal vez se pueda consagrar campeón de esa tabla anual. Pero hoy River, si gana, lo dejaría momentáneamente afuera de lo que tiene que ver con la zona de clasificación para la próxima ronda del torneo. Un River que también tiene que ganar pensando en esta tabla anual para asegurarse lo que tiene que ver con la clasificación, que por ahora es de Copa Sudamericana. Y que tiene enfrente a un Sarmiento de Junín, el local en este partido, que está cuarto en el torneo, bien acomodado pensando en la siguiente etapa del torneo, pero que tiene que también sumar pensando en lo que es el año que viene. Usted dirá, ¿por qué si está cuarto? Porque en la tabla de los promedios, Sarmiento de Junín está muy abajo. Y pensando en el próximo 2027, Sarmiento de Junín va a arrancar la tabla del descenso peleando en los últimos puestos. Los dos tienen que ganar por diferentes historias. Hay público de River, hay público de Sarmiento, lo vivís en la radio más grande del país, por Radio Nacional, El Verde y El Millonario, a las 7 de la tarde para cada rincón de la Argentina. Con los equipos terminando la entrada en calor dentro del campo de juego y vos whatsappeando en el 11-3-870-7485, este partido en Radio Nacional, en el Fútbol Show Nacional, tiene un comentarista. Mi comentarista en esta tarde de fútbol, el señor... Mira, ahí viene. Se corre la cortina, va pasando, viene con zapatos de charol, tiene un pequeño pañuelito en el cuello, el saco que trae, impecable, ¿no? Pero además tiene... del bolsillo izquierdo del saco sobresale un pañuelito recién planchado, impecable. Así llega él para comentar Sarmiento River. ¿Cómo le va, Nicolás Álvarez?
1: Muy buenas tardes, Argentina. Qué gusto saludarlos. Qué gusto, Sergio, este reencuentro para este partido trascendente del campeonato en Junín entre Sarmiento y River en el estadio Eva Perón. Y vaya la paradoja, River quiere meterse en el grupo de los 8 para jugar los playoffs de esta liga profesional de fútbol. Con Leonardo Poncio en duda en el banco de los suplentes, algo que hablamos en Pasión Nacional que evidentemente no le hace nada bien a River, y el león herido asoma la melena. Estoy hablando de Ramón Díaz. Asoma Ramón con la música ligera para el 2027 volver a River. Este millonario que viene de ganarle Estudiantes de Río Cuarto 1-0 con el gol de Marcos Acuña, aunque no convenció el equipo de Poncio futbolísticamente hablando. Del otro lado, Sarmiento de Junín, que viene de conseguir una victoria frente al Docivi por 3-1 y que tratará en esta ciudad y en este estadio precisamente hacerse fuerte en condición de local en este partido frente a River. Los dos buscan estar justamente en la zona de privilegio del campeonato. En un día muy particular para el boxeo, por la pérdida del Roña Castro, de Jorge Locomotora Castro, que murió muy joven, a los 59 años de edad. Y el recuerdo de siempre para Horacio Acavalo. Acavalo, un argentino que llegó a campeón mundial, nació un día como hoy de 1934. El boxeo y el fútbol, pasiones de los argentinos. Frank, venís a Junín.
0: Suena la música, suena el himno del Fútbol Show. miércoles de fútbol, miércoles de River en Junín. Mañana estamos con la Copa Libertadores. Mañana juega Estudiantes. Relata Godoy, comenta Lucía, enfrenta al Flamengo. Ayer Perazo estuvo en la Bombonera, perdió Boca con Vasco. En una semana viene la revancha. Para conocer toda la información en la sala de vestuarios, cuando vi la grilla dije, está Leanza, y me puse contento. Hola querido amigo Sebastián Leanza, ¿cómo anda?
2: Hola relator, la alegría recíproca y más todavía de compartir junto con Nico Álvarez esta transmisión, donde River después de mucho tiempo se encuentra con un partido en el que ganar le va a cambiar absolutamente todo el panorama, pero en caso de no lograrlo se le complicará el futuro cercano. Por eso River va a poner lo mejor que tiene en cancha y de acuerdo al equipo que ganó, pero no jugó bien. Frente al descendido estudiante de Río Cuarto habrá una sola variante, la vuelta al equipo titular de Thiago Almada. Por eso, insisto, lo mejor que tiene el once de gala para el equipo de Poncio para intentar sumar frente a un Sarmiento de Junín que ya nos sorprende verlo arriba después de ganar en Mar del Plata frente a Aldo Civi. Sabe que hoy, si suma a tres, será uno de los cuatro líderes de la zona B en este torneo clausura y casi que asegura su pase a la próxima ronda, y además sumando para el año que viene no complicarse con el descenso, porque sí, estará complejo su panorama pensando a futuro, y por eso también la obligación de sumar. Ambos necesitados, un partido que a River se le presenta sabiendo que la obligación es de ganar, sobre todo por lo que se perdió en el arranque del semestre. Los equipos confirmados por el lado del local, tres cambios respecto al once que se fue victorioso en Mar del Plata. Ingresa Salle por Ulises Jiménez, que por cuestiones contractuales a préstamo de River hoy no va a poder jugar. Además, Julián Contreras ingresa por Martínez, Mauricio Martínez, el ex central, suspendido por acumulación de amarillas. Y el último cambio es táctico, era afuera Elías Jiménez, otro de River a préstamo en el equipo verde. Cuando quieras, los 22 protagonistas que desde hace rato se mueven en el campo de juego ante una multitud de local y casi 5.000 hinchas de River.
0: El señor Sebastián Leanza con los primeros títulos en la

0: estamos esperando otro cruce letal por la semifinal de la Copa Sudamericana. Van a jugar Atlético Mineiro frente al conjunto de City Torque. A las 21:30, Copa Libertadores, Fluminense, Palmeiras. Y algunos resultados de la Champions League que se fueron dando el día de hoy en algunos partidos importantes. Por ejemplo, la victoria del Real Madrid por 4-3 frente a la Roma. También ganó Paris Saint-Germain frente al conjunto del Manchester City.
1: Paso por la zona de vestuario, Seba Leanza. Repasamos los equipos, ¿le parece? El 11 de Sarmiento, el 11 de River.
2: Sí, señor, cuando usted lo disponga, relatora.
1: Dele nomás, cuénteme el 11 del equipo local.
2: Por el local, en el arco, el número 12, Thiago Ayala. En el fondo, 8 para Santiago Salle, 44 Renzo Orihuela, 12 el capitán, el Chaco Insaurralde, el 3 para Lucas Suárez. En la mitad de la cancha, 19 Julián Contreras, 5 Manuel García, 15 para Cristian Zavala. El 10 el colombiano John Rentería. Y arriba las puntas, 21 para Julián Mavilla. Y 27 para el goleador del Kiwi, el goleador del equipo de Saba, el paraguayo Junior Marabel. Por el lado de River, 41 para Beltrán, 29 Montiel, 28 Martínez Cuarta, 30 el capitán Nicolás Otamendi, 21 para Marcos el huevo Acuña. En la mitad de la cancha, 50 para Tobias Andrada, 15 para Fausto Vera, 26 Tomás Galván, 23 Thiago Almada, los puntas, 10 Correa, 9 Driussi.
1: Está la previa del Fútbol Show Nacional. Estamos esperando a las 7 de la tarde, el momento en que juega Sarmiento, momento en que juega River. Y vos lo vivís en la radio más grande del país. El Chelo Marín en la operación técnica, Hernán Abella, Chiquito Profil en el central. El Fútbol Show está en el aire por Radio Nacional.
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0: 11-3-870-7485. La gente se prende, la gente participa en el Fútbol Show Nacional y comparte su opinión, querido Miguel Almirón.
1: Así es, Carlos desde Bahía Blanca quiere participar por la camiseta de River, 619 son sus tres últimos números de documento, está participando. Vamos River, que esta noche tenemos que ganar, dice Carla de Corrientes. Le mandamos el saludo gigante a Carla de Corrientes. Hola, soy Héctor de Zapala, quiero la camiseta de River. Hoy tenemos que ganar, vamos, que jugamos la Copa Libertadores.
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1: Muy bien, estamos desde Junín esperando el relato de Sergio Zarratea con otra presentación de River en el campeonato, que no le queda otra al equipo de Leo Poncio que ganar. Ganar este campeonato teniendo en cuenta que no tiene competencia internacional, que ya no está en la Copa Argentina y que ha quedado acéfalo River de títulos, por lo menos esta temporada, y le queda solamente el torneo local. Por eso creo que es de los equipos grandes el que más obligación tiene, tal vez junto a Independiente, ¿no? Boca, que durante la gestión de Riquelme no ha ganado. Vamos a ver cuál es la idea futbolística de River, sabiendo que Thiago Almada una vez más se va a ser titular, es el futbolista más importante en este equipo de Leo Poncio. Me da mucho gusto compartir la transmisión con todos los compañeros, particularmente con Sergio Zarratea. ¿Qué dice Zarratea? Y también con el querido Sebastián Lianza, a quien hace mucho tiempo que no veo. Seba, ¿todo bien?
2: Espectacular, Nico, y te quiero dar un dato de River, algo que no contamos en la presentación, en esto de la convocatoria de Poncio, porque hay una cara nueva, un futbolista del que todos los hinchas de River que suelen ver las inferiores te hablan desde hace rato. Hablo de Santiago Espíndola, que llevará la espalda a la 27 y será suplente hoy. Nació en Rojas, provincia de Buenos Aires, un 17 de marzo del 2008, tiene 18 años, juega de volante mixto, esos volantes modernos, tiene 24 partidos en la reserva de River, y aún jugando tal vez un tanto lejos del arco rival, ha convertido 4 goles, y fue una de las figuras del juvenil que hace muy poquito tiempo jugó el torneo sudamericano, aquel que se disputó en Rosario, y que tuvo como protagonista la selección argentina.
1: Muy bien, es la gran esperanza de River entonces. Santiago Espíndola hace la referencia a nuestro periodista en zona de vestuarios, Sebastián Lianza. Se prepara Sergio Zarratea para relatar a River, que se pone al día con el campeonato.
3: Sí señor, en este partido pendiente de la fecha número 11 de esta Liga Profesional de Fútbol. Quiero hablar con Leganza, un tema que hemos charlado en Pasión Nacional y que está dando vueltas en las últimas horas, que tiene que ver con este rumor que anda dando vuelta, querido Seba, de la chance de Ramón Díaz para el año que viene. Desde River, lo que uno ha podido averiguar es que están esperando que Poncio sea campeón para ratificarlo. Pero es campeonato o nada para Poncio, o hay algo intermedio, o Ramón ya está cerrado. ¿Qué se sabe?
2: Mirá, Sergio, el sábado después del partido de River frente a Estudiantes de Río Cuarto contábamos que el panorama de las posibilidades de Ramón había cambiado drásticamente el acuerdo de lo que uno imaginaba hace un mes atrás, cuando desde River en off te decían que era imposible que con esta comisión directiva encabezada por Di Carlo, pero monitoreada muy de cerca por Donofrio, el riojano pudiera volver a River. Después de la derrota frente a Huracán, el panorama cambió. Y el presidente de River suele guiarse mucho por la opinión popular, por esto de contemplar qué piensa el hincha, tomar el termómetro y a partir de ahí decidir. Por eso yo creo que a partir de esa derrota la situación cambió. Emiliano Díaz manifestó en redes sociales que habían declinado un ofrecimiento del Corinthians, donde Ramón ya había dirigido, había salvado el descenso al equipo brasileño, para cumplir el sueño de su padre. Respecto a lo de Poncio, independientemente de cómo le vaya a River, yo insisto con algo que marco desde el día uno, que Poncio asumió casi que haciéndole un favor al Carlo. Yo no sé si Poncio tiene intenciones de seguir y proyectarse como técnico de River el año que viene, por lo cual la salida de Poncio no sería problema. El tema es a quién elige la comisión directiva para el 2027, que también dependerá de los objetivos que tenga River a nivel deportivo. Pero cierro con esto, me parece que lo más importante es que lo que parecía imposible, que Ramón vuelva a dirigir a River, ya no lo es tanto.
3: A mí lo que me hace ruido es que Ramón con Emiliano reciben una oferta de Corinthians, dicen que no, por esta cuestión de River, que veremos si es tan real o no, pero después la recibe Emiliano solo, y de ahí saca la carta, porque él también, como cuenta Seba, dice, voy a acompañar a quien me dio la chance, a quien me puso en este mundo, que es mi padre, Ramón, en el último sueño que le queda como entrenador. Entonces digo, está rechazando una oferta de un equipo muy importante de Brasil, con mucho poderío económico, Seba, para una especulación de que puede llegar a ser técnico de River, sabiendo que con esta dirigencia, a priori la información que nosotros tenemos, que está todo mal.
2: Bueno, yo, la información que yo tengo es que no está todo mal con esta dirigencia. Con quien sí está todo mal es con, entre comillas, todo mal, ¿no? Digo, con quien no hay una gran relación es con Donofrio, que es un mentor desde afuera, pero mentor de este presidente de River, del joven Stefano Di Carlo, y con Francescoli. Lo que pasa, Vasco, también lo contábamos el sábado, es que hay que ver si Francescoli sigue el año que viene. Porque decíamos en la transmisión postpartido frente al equipo cordobés, junto con Juan y Minotti, hablando, filosofando y también informando acerca de la actualidad de River, que hay quienes están cerca de Francescoli que afirman que está dudando Enzo en continuar siendo el manager de la institución. Y si Enzo se va, es una señal más, es un atisbo más de que la posibilidad de Ramón Díaz es mucho más posible, probable, de lo que uno imaginaba.
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3: Los equipos que se vienen para la cancha, Sarmiento y River en el Eva Perón, con público millonario, querido Seba. Hay público de River en el estadio.
2: Muchísimo público de River. Desde nuestro lugar podemos observar que casi que lo cabe una alfiler en esta popular, pero sigue ingresando los hinchas millonarios, que en una parte de la tarde, en un momento puntual de la jornada, tuvieron algún tipo de incidente para poder ocupar espacios en la popular, que desde aquí se ve abarrotada.
3: Aparecen los equipos en la cancha, los hinchas alentando en cada una de las tribunas, tanto lo de Sarmiento como lo de River, y vos prendido en WhatsApp de Radio Nacional en el 113-870-7485, querido Álvarez, en un ratito tenemos fútbol en Junín.
1: La particularidad de este partido, no solamente la pasión del hincha de Sarmiento en la ciudad de Junín, sino también de los 4.000 hinchas de River que han llegado desde la ciudad autónoma de Buenos Aires y desde tantos lugares de la provincia y de algunos lugares del resto del país también. River, que dice presente en Junín con este partido tan importante, se pone al día el equipo de Leo Poncio, quiere ser protagonista, quiere llegar a los playoffs y quiere ganar el campeonato River.
3: Un estadio precioso, para quien no lo conoce, un estadio precioso, el Eva Perón de Sarmiento de Junín, cuando vuelan los fuegos artificiales al cielo en el atardecer de esta ciudad hermosa. El señor Miguel Almirón pone la gente en el aire en el 113-870-7485.
4: Hola amigos, excelente transmisión, atentamente Juan Carlos desde Bahía Blanca, 116, quiero ganar la camiseta de River, dice Juan Carlos. Buenas tardes amigos de Nacional, quiero la camiseta de River. José Pereira, saludos desde Catamarca, un abrazo gigante a la gente de Catamarca. Buenas amigos de Nacional, los escribo desde Córdoba capital, como es costumbre, esperando otra excelente transmisión. Me gustaría participar, si está disponible, una de Belgrano. Nos piden por acá también Mario Sánchez desde la ciudad de Córdoba.
3: Hoy jugó el Real Madrid, Almirón, por la Champions.
4: Así es, jugó Real Madrid y ganó por la Champions, nada más y nada menos que 4-3 frente a la Roma.
3: Partidazo.
4: Y otro partidazo. ¿Tiene tiempo, le digo?
3: Sí.
4: 4-2 la victoria del Paris Saint-Germain frente al Manchester City.
1: Estamos recordando en este 14 de octubre la figura de José María Muñoz, el relator de América, el mítico relator de fútbol toda la vida en Radio Rivadavia, que murió un día como hoy hace 34 años, el 14 de octubre de 1992. Aquel que estuvo en los Juegos Olímpicos en Londres en 1948, el que llevó las emociones del Mundial 78 con los goles de Kempes en la final, la voz de esa Copa del Mundo y un personaje y un relator extraordinario de la historia de la radiotelefonía argentina.
3: Lo contó Sebastián Leganza en el aire de Nacional cuando se veía en el sorteo de capitanes. Sarmiento irá con Ayala en el arco, Salle, Orihuela, Insaurralde, Suárez, Contreras, García, Zavala, Julián Mavilla, el colombiano Rentería y el paraguayo Marabel, el millonario Beltrán, Montiel, Martínez Cuarto, Tamendi, Acuña, Pera, Andrada, Galván, Thiago Almada, Ángel Correa y Driussi. La presentación de Juan Ignacio Gijón y el señor Leanza presenta, nos cuenta las autoridades del partido.
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2: Dirige el partido el señor Sebastián Zunino, lo asisten el 1 Cristian Navarro, el 2 José Castelli, cuarto árbitro Pablo Jiménez, en el VAR José Carreras lo va a asistir el señor Javier Usiga.
3: Un abrazo enorme entre Acuña y Saba, me imagino que se deben haber cruzado en Racing.
1: Sí, seguramente, y ahí está el capitán de Sarmiento de Junín, Juan Manuel Insaurralde, exfutbolista de Boca, toda la experiencia de este hombre de resistencia en la provincia del Chaco que tiene 42 años y sigue jugando al fútbol en la primera división.
3: Se va preparando todo para el comienzo del juego, va a mover River en el aire de Radio Nacional. Mañana Godoy Lucía para contarte lo que será Estudiantes y Flamengo. Partidazo por la Copa Libertadores de América, pero el viernes se arranca el torneo nuestro, el torneo local, en este que está jugando River hoy ante Sarmiento. El viernes juega Boca en la Bombonera y estaremos todo el fin de semana compartiendo el fútbol que tiene el domingo el Clásico de Avellaneda. En el Día de la Madre se les ocurrió poner el Clásico de Avellaneda a la hora del almuerzo,
1: Álvaro. Bueno, tantas cosas que están mal en el fútbol argentino, una más no le hace nada, una mancha más al Tigre.
3: Bien, se va preparando todo para que comience el juego. River será el encargado del puntapié inicial. Zunino está esperando el ok desde afuera para que inicie el partido, para dar el puntapié inicial.
1: Me apunta al WhatsApp Jorge de Varela, que se conocen de la época de Ferrocarril Oeste, tanto Saba como Marcos Acuña.
3: Entrenador también, ¿no? Como compañero jugando en la cancha y después como entrenador. Zunino que da vueltas, estamos esperando algunos segundos más para que se cumpla las 7 de la tarde en toda la República Argentina y se dé el pitazo inicial del juego. Vos prendete a Radio Nacional, acordate que tenemos 15 días porque el último domingo se entregó la pintura de revesta. Tenemos 15 días por delante en el concurso solidario para que vos nos digas qué escuela de frontera, qué escuela rural necesita esa manito de pintura.
1: Me parece, Sebastián, a ver desde tu posición, que hay gente colgada, hinchas de River colgados ahí en los paredones de color verde, que es el color de Sarmiento de Junín, y por este motivo no comienza el partido.
2: Debe haber, Nico, aproximadamente entre 50 y 100 hinchas de River parapetados en la tapia de la Popular en la parte alta, por eso el árbitro, hasta que no se baje, garantiza no arrancar el partido.
1: Bueno, esa es la preocupación que tiene Sebastián Zunino junto al encargado del operativo de seguridad en Junín, es lo que le está explicando en este momento, si alcanzo a ver bien, el árbitro a Thiago Almada, Sergio.
3: Venimos de lo que fue la tarde de Radio Nacional, le robamos algunos minutos al segundo round de Hernán Mundo. El abrazo para toda la gente del servicio informativo, que le copamos totalmente el panorama de noticias de las 18:45 para vivir River Sarmiento. Sarmiento River. Bueno, se empiezan a bajar algunos hinchas, Leanza.
2: Lo que pasa es que Sergio, Nico, esa popular de River, uno no es especialista en ese tipo de cosas, pero pareciera estar un tanto sobrevendida. Yo no sé dónde van a entrar los que se bajen cuando tengan que hacerlo.
3: Bueno, Zunino hablando con el jefe de operativo que está en un costado, diciéndoles, empezaron a bajar. Vamos a jugar, señores. Va a comenzar el partido en Radio Nacional, en el Fútbol Show Nacional para cada rincón del país. Sarmiento River comienza el show.
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3: Lo comenta Nicolás Álvarez con Sebastián Leanza, con Miguel Almirón, la locución comercial del señor Juan Ignacio Gijón. con el Chelo Marino en la operación técnica, con Hernán Abella en el central. Ya juega, ya gira la bola en Junín. Sarmiento River en la radio más grande del país. Pelota para Martínez Cuarta, la tiene Millonario por derecha. Levanta el Chino Martínez Cuarta, la viene sacando larga. Viene cruzando el Chaco Insaurralde. Domina el balón sobre el costado izquierdo. Saca el pelotazo al medio. Queda dolorido Suárez en el fondo de Sarmiento. El árbitro para, cobra infracción. Tiro libre para el equipo local, 40 segundos.
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1: Bien, delante de la línea de cuatro se para Vera, en River 4-1-3-2 quedan adelante, bien definidos de punta, tanto Correa como Driussi, mientras que en Sarmiento de Junín, Saba puesta al 4-3-3.
4: Empezó en Belo Horizonte.
3: Cuénteme.
4: Ya juegan Mineiro y Montevideo City Torque. 0-0.
3: ¿Esto qué es? Copa...
4: Copa Sudamericana.
3: Bien. Tiro libre para Sarmiento que va a salir del fondo. Tenemos un minuto de juego. El partido empatado 0-0. Saca el arquero Thiago Ayala. Está vestido todo de amarillo. El árbitro dice más atrás. Más atrás. Fue adentro del área. Fue casi cerca del área chica. Y el balón estaba fuera del área directamente. Le va a pegar Ayala del fondo. Un minuto y medio de partido, que se jugaron aproximadamente 30 segundos. Saca ya la hora con el pie derecho. La viene tirando larga a dividir a campo rival. Viene buscando de arriba a River, pero aparece para sacarla del fondo Otamendi con el pie derecho. Queda en la mitad de la cancha. Se está quejando Driussi, que Insaurralde lo está agarrando del cuello. Gana de arriba en el fondo Orihuela. Queda por el medio. Ganaba el Millonario. Cae la pelota en el círculo central. La tira Andrada. Viene jugando para que la pelee por la mitad de la cancha Galván. El rebote le queda a Cunha. Aparece Rentería, el colombiano que lo viene jugando hacia adelante. Y arranca Sarmiento. La tiene Zavala. La juega para Rentería, que entra por derecha. Tiene Rentería. Pone el centro. Corta Otamendi dentro del área, la saco sobre el costado, balón afuera y lateral, dice Álvarez el Nacional.
1: Interesante el trabajo de Sarmiento de Junín de mitad de cancha hacia adelante, porque picó solo por la derecha Rentería, que acompaña ahí arriba a Mavilla y a Marabel.
3: Santiago Salle para reponer de manos, dos minutos de juego. Hay lateral para el verde de Junín, hay lateral para el Kiwi, se están agarrando Rentería y Acuña. Viene Zunino, le dice, no se agarren. Viene Zunino para separar, dame uno fuera Ignacio.
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3: Y el lateral que todavía no se hace porque Rentería se sigue quejando que Acuña lo agarra. Y viene Zunino para charlar con los dos. Ya tenemos tres minutos de lo que se ha jugado, con suerte un minuto, de casualidad, Gijón.
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3: Lateral de Sarmiento, pelota al aire, la peina le viene quedando para que venga el disparo. ¡Pegó en el palo! ¡Pegó en el palo! ¡Rebote de García! Apenas arriba sobre el ángulo derecho. Llegó Sarmiento, lateral al área, la peinaban dos hombres de River, apareció el disparo de Suárez, le movió el caño derecho a Beltrán y en el rebote le pegó a la pelota García, casi la cuelga del otro ángulo, se salvó River Álvarez.
1: Dos situaciones en menos de 20 segundos, el último remate, el de García ante Suárez en el palo. Qué mal la pasó River por el lado de Montiel y de Martínez Cuarta.
3: Llegamos a los 4-0-0 el partido en Junín.
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3: Lateral para Sarmiento, metido en terreno River. Arrancó pasándola mal el Millonario en el comienzo del juego.
1: Sí, la verdad que es un llamado de atención para el equipo de Poncio, teniendo en cuenta que empezó el partido jugando bien adelantado.
3: Lucas Suárez, el ex estudiante de Río Cuarto que descendió este fin de semana, justamente ante River, hacia el lateral, la recupera Sarmiento, la banda izquierda, la viene buscando Mavilla, pisa el balón, hay un rebote, terminó pegando en el taco de Mavilla, y lateral para River en defensa.
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3: 4 minutos, 0-0 en Junín, vos prendido en Radio Nacional. Gana Suárez de cabeza, la viene buscando Mavilla por el costado, y un rebote. Gana River, la viene soltando para Andrada, la tira larga por derecha, y a correr que viene el Millonario, se acabó la cancha, pelota afuera, hay lateral para el Kiwi.
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3: 5 del primer tiempo, dame gente al mirón en el WhatsApp de Radio Nacional.
4: 11-3870-7485, hola amigos de Nacional, dice, está muy buena la radio, Mario desde La Pampa, quiero la camiseta de River. Otro mensaje dice, buenas tardes, hoy es un empate clavado. Ariel de Chapas, Santa Fe, quiero la camiseta de Sarmiento de Junín.
3: ¿Pero un empate 0-0 o un empate 4-4?
4: Habrá que preguntar.
3: Hay lateral para arriba, al costado derecho, Juan Ignacio.
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3: Viene Cachete Montiel para hacer el lateral, la viene tirando al medio, gana Suárez de cabeza, pelota en la mitad de la cancha, la viene buscando Fausto Vera, tira hacia adelante, pasa el gol, le queda Correa, Correa para Vera, Vera que tira para Drussi, viene el millonario, la tiene Drussi por el medio, viene jugando por derecha, pisa la bola Andrada, Andrada para Correa, la tiene Angelito, viene sobre la banda, se tira para el medio, la pide Galván, la pide del otro lado Thiago, pasa primero para que la tenga River, la viene buscando Galván, abre por izquierda, viene el millonario con Otamendi, está abierto Acuña, pelota al borde del área para que la busque Correa, pero saca del fondo Orihuela, tira campo rival, la viene buscando el millonario con el chino Martínez Cuarta, saca el balón afuera, hay lateral para Sarmiento en el medio.
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1: Algo retrasado en la cancha Driussi en River como consecuencia de que no le llega la pelota.
3: La busca Rentería, gana de cabeza, tira para atrás, viene cabeceando Salle, recupera River con Fausto Vera, le queda García, García para adelante, pelota para que se venga Rentería, nuevamente por derecha, ataca el colombiano, viene Rentería, lo espera para la marca Otamendi, gana el campeón del mundo, la saca afuera, ahí la están reclamando una mano, están reclamando que se estiró el brazo de Otamendi, piden penal, Zunino pide tranquilidad, cualquier cosa me llama, dice el árbitro.
1: Sí, es lo que le reclama Salle y Zavala al árbitro del partido, que de ninguna manera va a cobrar penal.
3: Zunino dice lateral nomás, yo no vi nada. Hay lateral para Sarmiento de Junín, llegando a los 7 minutos de este primer tiempo, el partido empatado en cero.
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3: Centro de Salle que sale pasado del otro lado, balón afuera. Saque de arco para arriba, le va a pegar Santiago Beltrán. No fue nada, Leanza, ¿no?
2: Montoncito Otamendi le pegó en la rodilla la pelota al central de River, de pie Poncio, cerquita Escudero, muchas indicaciones en un flojo arranque de su equipo.
3: 7 minutos el partido igualado, por ahora sin goles, va perdido a Nacional.
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3: Otamendi que viene abriendo por derecha, va el balón para Martínez Cuarta, arranca el chino, se metió un campo rival, viene Martínez Cuarta, tres cuartos de cancha, busca compañía, la abre para que la tenga Correa, para que la dos se tira para el medio, viene el millonario, la pone para Drius, hay un rebote que da en el borde del área, traba Correa nuevamente, balón afuera, se va al lateral, pegó el baterín, ahora sí, línea de fondo afuera, saque de arco, le pega a Thiago Ayala.
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3: ¿Pío Álvarez que hoy se rapó el pibe Valderrama?
1: Sí, la verdad que es algo inédito en la historia del fútbol. Siempre se lo conoció por esos rulos, tanto en su época de futbolista como luego.
3: ¿Sabes por qué se rapó?
1: Porque
3: dijo, me quiero parecer a Zarratea.
1: Ah, mira vos.
3: Viene Sarmiento, la tiene Rentería, Rentería que domina, viene para el área, remató, trabó Otamendi, queda el balón en el área, la saca con derecha, la viene buscando Acuña, pica la pelota, viene presionando Zavala, ganaba, le queda Rentería sobre el costado, caía Acuña, hay un rebote, se pone de pie, sale el huevo Acuña, pide falta, cobra el árbitro, tiro libre para River, 8, primer tiempo, seguimos sin goles.
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1: Convengamos que aquel remate de Suárez que reventó el palo derecho de Beltrán, aquella jugada que generó Sarmiento en el partido, fue de lo único importante que tuvo el espectáculo hasta ahora.
3: Pasó por Estudios Miguel Almirón, buscamos más información.
4: Hay que recordar que en este momento se están jugando partidos por la Copa Sudamericana, van 11 minutos, 0-0, Atlético Mineiro, Montevideo City Torque.
3: Saca Beltrán con zurda, la tira a campo rival, la viene buscando por izquierda Driussi, gana de cabeza Orihuela, hay lateral millonario cerca del área de Sarmiento.
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3: Lateral de River que viene para hacer el huevo Acuña, llegando a los 10 minutos de la primera mitad, ofrendido a Radio Nacional, viene el lateral pelota para Driussi, Driussi que la tira para Almada, viene Thiago, la quiere dejar para que aparezca también Driussi, pero sacando el fondo, cae en el medio, Gana Otamendi, tira hacia adelante, la baja Driussi con el pecho, la viene fondo para que se venga Galván, viene River, viene Galván, cayó cerca del área, no hay nada, dice el árbitro que juegue, la viene sacando del fondo Sarmiento, queda corta, gana Driussi, Driussi para Andrada, Andrada que tira muy buena para que la tenga Correa, Correa por derecha, no entraba Montiel, traba Sarmiento, gana sobre el costado izquierdo, la viene buscando Mavilla, Julián Mavilla la tira hacia adelante, recupera River, se mira el millonario y ataca River, pelota a la derecha, viene enganchando Fausto Vera, quiere sacar el centro, corta Suárez, el rebote al medio, le queda Andrada, Andrada para Thiago, viene Almada, hace un rodeo, viene Thiago, levanta la cabeza, abre por derecho un hombre de River caído en el área, se viene el millonario en ofensiva, quiere enganchar por aquel lado Ángel Correa, el rebote deriva Andrada, Andrada para Correa, Correa al centro para Driussi, travesaño, y la saca el Chaco Inza Urralde. Un tiro en el palo de cada lado, vino el centro al área, la punteaba Driussi, anticipaba a todos y el travesaño dijo que no, Álvarez.
1: En el inicio de la jugada fue determinante lo que armó, lo que pensó, lo que ideó Thiago Almada. El anticipo ofensivo de Driussi, el arquero allá le estaba vencido, el travesaño lo salvó a Sarmiento.
3: Che, pregunto, ¿no había penal sobre Montiel que quedó tirado en el área, Leanza? No sé cómo la vio.
2: Bueno, Montiel es lo que intenta convencer a Zunino que sucedió. Se quedó un rato largo tirado el 29 de River, que ahora volvió a caerse.
3: Lateral millonario, llegó River, el travesaño dijo que no. El lateral de Montiel para Correa, Correa para Montiel. El cachete Montiel tira para Driussi, otra vez le pegaron a Montiel. Hay tiro libre, la juega rápido River, pelota al área, viene el primero. ¡Y el arquero! Y el arquero le dice que no, Angelito Correa, la jugaron rápido en el tiro libre. Entró mano a mano con Thiago Ayala y el arquero dijo que no. Mandó la pelota al córner. Tiro de esquina para River, Álvarez.
1: Ya River en menos de un minuto generó dos situaciones de gol muy importantes. Tiene razón el arquero en enojarse con los centrales que no marcaron.
3: Montiel reclama alguna tarjetita, van dos en un minuto que le pegan. Corner de River desde la punta derecha. Va a venir el tiro de esquina millonario, llegando a los 12 de la primera mitad. El partido empatado 0-0. Va a venir el corner de River, viene el centro al área, primer palo, sacan de cabeza, queda en el borde. La viene trabando Galván, el disparo, el rebote también estaba el chino Martínez. Cuarta, la recupera Andrada, Andrada para Correa, Correa que viene jugando atrás para Andrada, tres cuartos de cancha, banda derecha, viene River, pelota al borde del área, la viene jugando para que la tenga el millonario, aguanta River, viene de Correa, Correa que la viene jugando para que la domine Almada, Almada para Andrada, Andrada más atrás para que la tenga Fausto Vera dentro del círculo central, juega a la izquierda, tira para Acuña, Acuña de primera al medio, la juega para Thiago, viene Almada, Almada atrás para Otamendi, Otamendi ya en posición defensiva, juega por derecha, viene para Andrada, espera la marca Julián Mavilla, el jugador de Temperley, viene jugando atrás para que la tenga el millonario, toca River en el medio, 13, primer tiempo, estamos sin goles.
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3: Mañana noche de Copa Libertadores de América, relata Godoy, comenta Santiago Lucía, con Almirón, con Scatolini, para vivir Estudiantes Flamengo, viene tocando Acuña con el taco, juega para Almada, Almada para Galván, Galván al medio, toca River, la viene jugando para que la tenga nuevamente Thiago, abre derecha, va para Andrada, pelota larga, la viene buscando a Montiel por aquel lado, tira para Andrada, viene Correa, pelota para él, va para Angelito, viene cortando Suárez en la banda izquierda, sale Sarmiento, la tira hacia adelante, va para Rentería, anticipa bien Otamendi, balón afuera, Nicolás Álvarez dice Nacional.
1: Comenzó a jugar River, se muestra Correa por el frente de ataque, se junta con Thiago Almada, también lo buscan a Driussi, está mejor River en el partido.
3: Hay lateral para Sarmiento en defensa, llegando los 14, Gijón.
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3: Saca del fondo el Chaco Izarralde, la viene peinando Marabel. Recupera en el fondo River con el chino Martínez. Cuarta, roba Sarmiento en la mitad. La viene jugando por derecha. Viene el balón para que la tenga Salle. Presiona River, roba la pelota River. Va al piso Galván, balón afuera. Paso por la posición de Sebastián Leanza cerca de los protagonistas.
2: De pie Saba, casi que mimetizado por su futbolista, todo de verde, el colorado técnico del Sarmiento. Poncio muy activo, hace rato que tiene un equipo ancho y pareciera ser que en este lapso su equipo le obedece.
1: Perdió la pelota Sarmiento en el medio, esto es como consecuencia que creció el fútbol de Galván, de Andrada, de los encuentros con Correa y Driussi respectivamente.
3: Viene Marabel por derecha, el centro al medio, ¡gol! Contreras, ¡gol! De Sarmiento de Junín, jugada rápida. movida por derecha, apareció el colombiano Rentería, cambiaron, intercambiaron las posiciones, Rentería fuera, Julián Contreras adentro, área chica, toca la pelota, lo deja plantado a Beltrán, hay gol de Sarmiento, 15 minutos de este primer tiempo, gana el verde, gana el de Junín, Sarmiento 1, River 0.
1: Las cosas que tiene el fútbol, en el mejor momento de River viene el gol de Sarmiento. Quedó mal parado el equipo de Poncio, falló en la cobertura defensiva Martínez Cuarta, perfecto el centro de Rentería, apareció Contreras, nada que hacer para Beltrán, sorpresa en Junín, gana Sarmiento.
3: Ay, Leanza, pobre Poncio,
2: Abrazo de Contreras con sus compañeros e incluso con aquellos que estaban haciendo la entrada en calor cerquita del sábado, todos apiñados cerca de la popular local. River hace más de 2 años que no da vuelta un partido y tiene la obligación imperiosa de revertir esto, porque si no la Copa Libertadores portaba la general va a ser casi una utopía.
3: Más de 2 años que no da vuelta un partido River.
1: Es mucho tiempo.
2: La última vez, julio del 2024, frente a Instituto en Córdoba, jugaba con Lidio en River esta noche, hizo 3 goles. Nunca más desde ahí revirtió el resultado el equipo hoy de Poncio.
3: Qué locura. Tiro libre para River, falta sobre Galván.
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3: Pero eso para Cunha, la baja de cabeza. La tira para Correa, costado izquierdo, remata Correa. Va contra el palo derecho, la tiene el arquero Thiago Ayala.
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3: ¿Cómo andas, hijo?
6: Bien.
3: ¿Bien?
6: Bien.
3: ¿Estuvo anoche?
6: Estuvo anoche.
3: ¿Y está hoy?
6: Ahí está yo.
3: Ahí está que... ¿Mañana?
6: ¿Estuvo el domingo también?
3: No, mañana no lo sé.
6: Ah, bueno.
3: Viene Sánchez que domina. Terminaron cobrando una falta sobre Otamendi y tiro libre para River.
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3: Salida para el millonario, 17 minutos. Luego también de atrás para que la tenga Beltrán. Beltrán que domina, viene jugando por derecha. Mañana Estudiantes, una transmisión roja y blanca. Viene la pelota larga con el equipo argentino, estamos mañana.
1: Claro, con Estudiantes de La Plata, que es el único equipo argentino que queda en la Copa Libertadores.
3: Ah, ¿no? Acá hay un plateísta que no quiere que gane Estudiantes, quiere que pase plateísta.
1: Hay gente que no quiere.
3: No, pero un equipo argentino, Copa Libertadores.
1: Como habrá gente que no quiere, que no querrá tampoco que Boca gane la Sudamericana.
7: Como hay gente que no quiere que gane River.
3: Claro, pasa todo. Hay lateral para Sarmiento, lo vino haciendo Orihuela en el fondo.
7: Hay gente para todo,
3: es verdad, tiene razón usted. Ana Suárez sobre el costado izquierdo, viene buscando la pelota, la juega atrás para que la tenga Inza Urralde, saca largo, 18 minutos, primer tiempo, gana Sarmiento en Radio Nacional, pelota sobre el costado, cubre Sánchez, balón afuera, lateral para Verde.
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3: Viene Renzo Orihuela, el uruguayo, para reponer de manos, para hacer efectivo el lateral para Sarmiento. 18 minutos, casi 19 de la primera mitad, por Radio Nacional en cada rincón del país. Viene cayendo la pelota por el medio, buscaba Otamendi, pasa de largo, la pelea Rentería, va también Marabel, gana arriba en el fondo, la baja para que la tenga Andrada. Andrada viene abriendo a la derecha, viene para que la tenga Cachete Montiel, y ahí viene el millonario, y ahí viene Montiel, 3/4 de cancha, la pide Correa, va para Angelito, de espaldas al arco, viene Correa, abre por derecha, va para Andrada nuevamente, hace un rodeo, la juega para que la tenga para aquel lado Montiel para Andrada, la pide Fausto Vera, viene Andrada, tira para Correa, pide Driussi, pelota para Driussi, nunca vio la pelota, corrió bárbaro, pero nunca vio el balón, la recupera Rentería, sale Sarmiento, viene por el medio, le cometen falta, tiro libre para el local, Nicolás Álvarez.
1: Juegan bien en River, Andrada y Correa entienden el juego, a eso se suma Thiago Almada, River genera situaciones, es peligroso el equipo de Poncio.
3: Durmió el chino Martínez Cuarta en el gol de Alza, me parece. Estoy sincero.
2: Sí, es cierto que generalmente los goles rivales lo encuentran en la foto Martínez Cuarta, pero antes un rechazo malo de Galván, un cabezazo que habilitó a quien tira al centro del 27 del local, desató lo que fue el gol del equipo de Saba.
3: Era como Martínez Cuarta, como el Cali izquierdo cuando jugaba en Boca, ¿no? Le hacían un gol y aparecía siempre el Cali ahí en la foto.
2: Algo así.
7: Ya sabe.
3: ¿Cómo?
1: Pato y ya sabe.
7: No, no, diga eso. Hasta en el gol de River en Madrid aparece el tal izquierdo.
3: Correcto. Ahí lateral para Sarmiento de Junín. Pero en esa época, yo me acuerdo, Álvarez lo criticaba y tal izquierdo diciendo, sale siempre en la foto. Viene el lateral de Sarmiento al área, gana Martínez, cuarta cabeza, la manda al córner. ¿Quiere decir algo?
1: No, claro, y tenía razón, salía en la foto, después mejoró y Boca lo terminó extrañando en la saga central. Es algo que River no va a pasar cuando se vaya Martínez cuarta.
3: Mi amigo, el Cali que dos, ustedes usaron crítica. Córner para Sarmiento, Juan Ignacio.
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3: Viene para ejecutar el tiro de esquina el autor del gol, Julián Contreras. La va a poner contra el área. A 21 minutos, primer tiempo. Viene Contreras, pone el centro. Acá la platea están como locos. Piden cosas que no, cuando ni siquiera patearon el tiro de esquina. Viene el centro nuevamente de Contreras. Pega en el puño, se va al córner. Tiro de esquina para el equipo local.
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1: Notable lo de Juan Manuel Insaurralde, que a los 42 años juega en la primera división de Sarmiento. Va a cobrar una buena jubilación, Insaurralde.
3: ¿Cuálita la tuya?
0: Enseguida le aviso porque puede ver gol de Mineiro.
3: ¿Porque ve el futuro usted o qué?
0: Así es, hay un gol de Mineiro, pero depende del VAR. Una jugada muy, pero muy finita. Posible offside.
3: Viene el córner de Sarmiento, pelota de contra del área, sacando de cabeza. La viene buscando Zavala. Zavala que tira por izquierda. Va el balón para Mavilla. Mavilla que domina, viene poniendo el centro al área de nuevo. Sale Beltrán y se queda con el balón a los 22.
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1: No hay gol de Mineiro.
3: Bueno, no vale.
1: No vale, Víctor Hugo estaba en offside.
3: También juega Víctor Hugo. Víctor Hugo es el que erró el penal en la final de Copa Sudamericana que gana Lanús.
7: Sí, señor.
3: Sí, señor.
1: Quieran saber, no le pregunten a nadie.
3: Fue a pegarle a la pelota, dijo ta ta ta ta tarro y lo erró. Viene River, ataca el millonario, pelota al borde del área, viene el disparo. Le daba Ángel Correa, que se viene a jugar a la izquierda, le daba con el pie derecho, la tira por arriba del travesaño. Saque de arco para Sarmiento de Junín.
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1: Hay un buen aporte de Correa en el ataque de River, es cierto, como decía Sergio, ahora se corrió para jugar por el sector izquierdo. River necesita más de Thiago Almada.
3: Apareció muy poco, Seba, Thiago, hasta acá,
2: Sí, señor, apareció poquito, se está recuperando todavía de una lesión. Parece para muchos que volvió un tanto apresurado, lo cierto es que el futbolista manifestó su ganas de jugar incluso el pasado sábado, y hoy para Poncio es titular, reemplazando a quien fue el mejor de River, Lautaro Pereira, frente a Estudiantes de Río Cuarto.
3: Gana River en el medio con Correa, completa Fausto Vera, la viene recuperando Zavala. Zavala para el Chaco Insaurralde, saca con zurda, la viene tirando larga para Rentería. Gana Martínez cuarta, queda el balón sobre el costado. Completa Fausto Vera, recupera Sarmiento, tres cuartos de cancha, se viene Mavilla, gana Fausto Vera. El rebote al medio, queda un hombre caído del otro lado, creo que Rentería en Sarmiento. La viene buscando Correa, roba Angelito, deja un hombre camino, viene para el área, lo vienen agarrando atrás, sigue Correa, falta. Falta Zunino, sí señor.
1: Para mí,
3: libre,
1: para mí falta de tarjeta, Falta de tarjeta porque Correa se iba solo al gol.
3: Es un lindo tiro libre para River a la izquierda de la media luna. Está esperando Zunino a ver si le marcan algo de la anterior, de donde quedó dolorido Rentería del otro lado de la cancha. Pero hay infracción sobre Correa en la continuidad y Correa pedía tarjeta, Nico.
1: Sí, claro, para mí Sergio debió haber sido amonestado. Manuel García, fue clarísima la falta.
3: Bueno, tiro libre de River, termina marcando Zunino. Thiago Almada acomoda. Thiago Almada para pegarle a la pelota. El de Fuerte Apache para darle a la bola con derecha. 24 minutos, pierde River 1-0 en Junín. Lo quiere empatar en este tiro libre. Es un lindo tiro libre para el millonario. Para pegarle por arriba de la barrera. Lindo tiro libre de gol, Álvarez.
1: La tiene que acariciar Thiago Almada para que River llegue a la igualdad en Junín.
3: Casi 25, el árbitro Zunino con la barrera de Sarmiento. Otamendi al lado, el capitán millonario, diciendo, y se adelantan. y se siguen adelantando, se van dando pasitos, le dice a Zunino. Thiago Almada para pegarle a la pelota. Está el huevo Acuña con zurda también, tiro libre de River. Si pasa la barrera, empatará el partido el equipo de Leo Poncio. El equipo del León, tiro libre de River. Thiago Almada, metieron el cocodrilo atrás de la barrera. Tiro libre millonario, la orden de Zunino. Le va a pegar Thiago Almada, está también Acuña para darle con zurda. Tiro libre de River, 25, primera mitad. Thiago pegó en la barrera, el rebote del otro lado, la viene buscando Galván, la mandan al córner. Tiro de esquina para el millonario.
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1: La barrera no tenía, no estaba lo suficientemente atrás como debía estar reglamentariamente.
3: El córner de River en la banda derecha. Va a venir el tiro de esquina, viene el centro al área, primer palo, queda corto, saca Zavala, la manda sobre el costado, nuevamente córner.
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3: El Chelo Marín en la operación técnica. El señor Simbile, el señor Díaz en el control central. El córner para River, va Thiago nuevamente. Viene Almada, pie derecho, otra vez la tira corta, el primer palo. Le grita a Tomendi, levantala. La mandan afuera, otro tiro de esquina, Gijón.
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3: El tercero consecutivo, la tercera es la vencida, la levantó. Saca Insaurralde de cabeza, recupera Andrada, tira para Almada, la tiene Thiago, vértice de área. Enganchó, dejó un hombre camino, el centro al medio. Y le pegaba Otamendi, una tijera en el área. Era el Chino Martínez Fuerte, en definitiva, el que ganaba por atrás. Y le erró al marco del arco. Saque de arco para Sarmiento, lo tuvo River Álvarez.
1: Y a propósito del centro de Thiago Almada, pero claro, estaba en una posición incómoda Martínez Cuarta, que además no tiene vocación de delantero.
3: Saque de arco, le pega Ayala.
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3: ¿Cómo estará Carlos? No, se va.
2: Debe estar preocupado, Carlos, como muchos hinchas de River, con este resultado del equipo de Poncio.
3: Sale jugando del fondo Suárez, perdió la pelota, la roba Correa, viene River, engancha la media luna, pierde. Saca García un puntazo, la viene tirando a campo rival. Y viene Marabel con Rentería por izquierda, ahí la tiene el colombiano, viene Rentería, levanta la cabeza. La abrió para Mavilla, Mavilla tira el centro, pega en Fausto Vera, lateral de Sarmiento.
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3: El lateral que va a ser Contreras, que juega por todo el frente de ataque, por izquierda, por derecha, por ahí va Contreras, cierto, el lateral, la juega para Marabel, devuelven el balón, va para Contreras, que amaga, viene presionando Andrada, viene el centro al área, va pasado, segundo palo, viene Acuña, quiere recuperar el hombre de River, lo viene presionando Salles, fuera el cuerpo, el huevo, sale por izquierda, sale Acuña, le cobran falta, tiro libre de River.
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1: A mí me parece que es demasiado castigo para River esta derrota. Creo que Sarmiento capitalizó al máximo el error de Martínez Cuarta.
3: Dame gente al mirón en el 11-3-870-7485.
4: Saludos desde Vietma, dice Quedatazo. Que sería después de mucho tiempo una remontada para River, dicen por acá. Bueno, Javier desde Vietma nos manda un abrazo gigante. Buenas tardes, Banda Roja, le queremos mandar un saludo desde Tucumán, Tito de Montero.
3: Qué grande Tito. Viene Driussi, de espaldas al arco, juega atrás, va para Montiel. Montiel al medio para Almada. La baja con un pase malo y recupera Sarmiento. La juega para Salle, la tira larga, corta Fausto Vera. Traba Sarmiento, pelota Rentería por derecha, viene el colombiano. Marabel del otro lado, la tira tres dedos, segundo palo, pelota muy larga. Todavía no salió, ahora sí, la corre con Terera. Se queda arco Álvarez.
1: Perfectamente habilitado Rentería por la derecha, no estaba en ese sector para la cobertura. Marcos Acuña, qué mal que vuelve River cuando defiende.
3: 29, primer tiempo, gana Sarmiento 1-0, gol de Contreras.
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3: Acuña que tira atrás para Otamendi, viene el general Otamendi por el medio, la tira para Andrada, de primera atrás para el Chino Martínez Cuarta, la tira el Chino, levanta la cabeza, se muestra Thiago Almada, prefieren jugar primero para que la tenga el capitán Otamendi, viene Otamendi, Otamendi para que la tenga Galván. Galván, viene Galván, amaga, abre por derecha, pelota larga para Chino Martínez, cuarta también para Montiel, clava Martínez, cuarta y pierde, y arranca Mavilla, viene la contra de Sarmiento por izquierda, viene Julián Mavilla, Marabel por adentro, Rentería por atrás, la tiene Mavilla, piensa, levanta pie derecho, le pega al arco, un morfón con Marabel y con Rentería entrando por el otro lado, le pegó al arco, suave, primer palo, la tiene Beltrán, sale River.
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3: Almada que recibe una patada, sigue la jugada porque la tiene Thiago, engancha para adentro, va por el círculo central, la viene tirando para que la tenga Andrada, viene todavía jugando para que la reciba Martínez Cuarta, Martínez Cuarta que viene abriendo por derecha, viene River, es buena, va para Correa, Diusi por adentro, viene Correa, lo viene marcando Suárez, le roba la pelota, saca Suárez con zurda, quedó corto, la viene recuperando River, y ahí viene el millonario, la viene buscando Galván, la pide el millonario, pelota larga por el costado izquierdo, ataca River en 31, la tiene Galván, Galván que viene por izquierda, recibe cerca del área, juega atrás para Cunha, toca River, alguien que le pega el arco, viene Andrada, Andrada la juega por abajo, pelota para Galván, le va a pegar, remató, trabaron, queda cerca del punto del penal, saca Sarmiento del área y quema Álvarez.
1: Había sido muy buena la asistencia de Andrada, Correa volvió a jugar por el sector derecho, está incisivo River en el partido.
3: Fausto Vera que la tira para Driussi, viene por el costado derecho, viene ganando Mavilla, saca Mavilla, queda corta, la recupera Fausto Vera, viene River por derecha, la juegan para Driussi fuera del área, acompaña por aquel lado pidiendo Correa, viene para Fausto, Fausto que tira para Andrada, Andrada para Vera, Vera que juega atrás, viene recibiendo Martínez Cuarta, la tira para Otamendi dentro del círculo central, ahí viene el general Otamendi, levanta la cabeza con derecha para adelante para Almada, pone el cuerpo en posición de 10, tira para Galván, Galván para Otamendi, Otamendi a la izquierda, viene la bola para que ataque River, se viene el millonario, viene Angelito, viene Correa, pone el centro, primer palo, y Insaurralde la manda al córner, tiro de esquina para River en 32.
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1: La pasa mal Sarmiento ahora.
3: Córner de Correa al área, segundo palo, arriba el arquero Thiago Ayala.
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3: Leanza, ¿qué estará haciendo Perazo en este momento?
2: Y yo calculo que escuchando la transmisión no corresponde.
3: Está bien.
1: Una buena hora para preparar un rico asado.
3: Está bien, pero puede tener la radio al lado de la parrilla.
1: Ah, por supuesto, el Malbec con una buena temperatura, preparar las achuras, ensaladas.
3: Siempre pensando en morfarlo,
1: sí,
3: ¿no?
1: Sí, ¿qué es lo más importante en la vida? Comer.
3: Viene River, pelota por derecha, entraba Montiel, lo cruzaron justo, la tiene Ayala, la domina el arquero de Sarmiento. Sale el local que gana 1-0 en Radio Nacional. En cada rincón del país está prendido el Fútbol Show. Miguel Almirón sigue contando más información.
1: 11-3-870-7485. Tenemos más mensajes.
3: Hola
1: Fútbol Show. Hola. Dice, soy Mauricio de Esquel, Chubut. Los espero como siempre. Dice, espero que ganemos. Soy hincha de River y quiero participar por la camiseta.
3: Traba Martínez Cuarta, el rebote deriva al medio. Viene peleando por aquel lado Suárez. Con Driussi se levanta el balón, se va afuera. Hay lateral para River en el medio. Dame uno más, Almirón.
1: Bueno, 11-3-870-7485. Buenas tardes, equipo de Nacional. Los escucho excelente desde Catamarca. Saludos cordiales. Quiero la camiseta de Boca, Julio Brizuela.
3: Viene Otamendi por el medio. Pierde River en 33. Va para Driussi. Falta en la mitad de la cancha sobre Driussi. Tiro libre para River.
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1: Muy superior River en el desarrollo. Lamentablemente para el millonario lo pierde al partido.
3: Viene Andrada. Juega para Driussi fuera del área. La tira para Correa, tira a la pared, pero Driussi se había quedado clavado. Gana de cabeza Galván, cae para Driussi, saca del fondo Suárez, tira a la mitad de la cancha, la viene buscando Martínez Cuarta, lo corre Marabel, tira atrás para el arquero, viene para Beltrán. Beltrán con zurda, juega hacia adelante, la recibe Fausto Vera y sale River por el medio. Viene Fausto, se acerca a Correa, va para Angelito, la tiene Correa, del otro lado pide Driussi, del otro lado está también Montiel ya en ofensiva. Viene jugando el River, la tiene Galván, acompaña Almada por izquierda, viene Galván, va para adentro, viene Galván, le pega el arco, desvío al arquero, viene el rebote, la toca en el medio, y otra vez Ayala, salía el tiro de Galván con un desvío, Ayala sobre el caño izquierdo, tapa en el rebote, Montiel la tira atrás para Driussi, pero otra vez Ayala se queda con la pelota, otra vez lo tuvo River Álvarez.
1: Muy bien Ayala, el arquero de Sarmiento, dando mucha seguridad a propósito del remate de media distancia de Galván, a pesar del rebote. Después atajó el centro bien por el arquero. River merece largamente la igualdad.
3: La viene buscando Salles para el medio, trabó Correa, ganó River. La juega para Thiago, Thiago atrás para Acuña. Viene el millonario que merece más en el partido. Acuña que la tira para Andrada, Andrada para Fausto Vera. Vera que aguanta, levanta la cabeza. Dale Fausto, tira para Thiago Almada. Almada que arranca para el costado izquierdo, tres cuartos de cancha. Juega hacia adelante, mal pase de Almada. Pierde casi toda la pelota Almada, ¿eh? La viene recuperando por el medio García. García que la tira larga, la viene buscando Otamendi. Sale River en 35.
9: 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Me
1: parece que es como consecuencia lo de Thiago Almada, lo que decía Seba Alianza, que apuraron su vuelta.
3: Andrada, tres cuartos de cancha. Viene River, la juega por abajo, va para Montiel, pide falta. Saca Sarmiento, cae por izquierda, gana Acuña de cabeza, pero ahora lo cobra falta. Otro lindo tiro libre para River, ¿eh? Le reclama todo Sarmiento. Pero hay otro lindo tiro libre para River, esta vez desde el lado derecho, Álvarez.
1: Sí, es cierto, una pelota parada. Se apuraron la vuelta de Thiago porque River lo necesita futbolísticamente hablando.
2: Totalmente, Nico, dice el dicho, la necesidad tiene cara de deje. River no se puede permitir perder más puntos y por eso Thiago hoy es titular.
3: Tiro libre millonario. Está Acuña, está Correa hablando, está Thiago Almada. Acuña le dice, dale vos con zurda por arriba de la barrera con rosca. Al palo izquierdo donde en este momento está parado el arquero Thiago Ayala. Hay tiro libre para River, dame uno Quijón.
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3: Tiro libre de gol para River, costado derecho. Acuña con zurda, Almada con derecha le pegó Thiago. Un metro por arriba del travesaño, fuera. Saque arco de Sarmiento, llegamos a los 37.
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3: Y Leganza que pasa por el banco.
2: De pie Poncio, siempre cerquita Escudero, mucha charla entre ellos, muchas indicaciones y mucho fastidio por el resultado.
3: 37 minutos, gana Sarmiento, lo vi por Radio Nacional, gol de Julián Contreras. En esta primera parte, todavía falta mucho. Vamos hasta las 9 de la noche, momento en que comience Carla Ruiz y los queridos 80.
1: Le mandamos un beso enorme a la querida Carla Ruiz, gran locutora y mejor persona.
3: Viene el cabezazo de River en la mitad de la cancha, la tira para Drusi, callejón del 10, viene el 9, viene Drusi, tira para Correa, le tira el pase atrás a Correa. La quiso llevar, fue larga. Sale Sarmiento del fondo, la tiene Isa Urralde, abre para Salles, la tiene Salles, toca al medio, viene para García, García que juega para Zavala, gana Otamendi de cabeza, pero está al medio, la peina River con Fausto Vera, la viene jugando por izquierda, viene para Acuña, Acuña al medio, viene para Angelito, la tiene Correa, viene por el medio, levanta la cabeza, hace un rodeo, viene Correa, le vas a pegar de ahí, tiró, Ayala, Ayala, le salió al medio. Parecía interesante el disparo, Álvarez.
1: El remate de media distancia de Correa, que no es algo usual en el fútbol argentino, lo encontró muy bien parado al arquero de Sarmiento Ayala, de buen partido hasta el momento.
3: ¿Usted recuerda la frase de Roberto Galán?
1: Yo me quiero casar y usted...
3: La otra.
1: ¿Cuál era la otra?
3: Hay que besarse más.
1: Ah, claro, claro.
3: Bueno, yo la traslado al fútbol argentino y dice... Hay que pegarle más.
1: Sí, porque no es una tendencia, fíjate.
3: Pelota al borde del área de Sarmiento, sale allá, la corre Driussi. Por las dudas, Orihuela, la banda de cabeza al costado afuera. Hay lateral para River en ofensiva.
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1: Le mandamos un gran abrazo al querido Gato Garrazo, gran operador. Dale.
3: Para que viene Correa enganchando, viene Correa, se metió en el área, le quiere pegar. Un tirito sale, se queja de un agarrón, Angelito.
1: Es lo que le reclama al árbitro del partido, gran operador de Radio Libertador Mendoza, ya prendió el fuego y me dice que nos espera con el asado.
3: Bueno, ¿Leal se está para un asadito?
2: Siempre.
3: Así me gusta, 39 gana Sarmiento en Junín.
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3: La pelea Drusi, la pierde en el medio. También livianito Drusi, Livianito le danza al 9,
2: Livianito, se lesiona mucho, pero así todo junto con Montiel y Galván es el goleador del año. River, los tres tienen 6 goles.
1: Bueno, buen dato el que entregás. Para mí un buen partido de Correa, de Andrada también. Falta que se muestre más Thiago Almada, que me parece que no está bien físicamente, no está del todo bien.
3: Voy a solo Correa, Tiene Rentería por derecha, a la personal lo marca Cuña, línea de fondo, traba Otamendi, se va al córner, tiro de esquina para Sarmiento, banda derecha, tenemos 40.
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3: Córner de Sarmiento que gana 1-0. Está prendido el Radio Nacional. Mañana a las 7 de la mañana, primer round. Después corona en el aire, el panorama, y a las 13, Pasión Nacional. Corner de Sarmiento, va pasado, segundo palo, la baja de cabeza, pelota en el área chica, saca Martínez, cuarta, le queda Rentería en la media luna, le pegó, cerca la del palo izquierdo.

0: sale Beltrán, salió del área,
1: salió del área, salió con del la área, pelota, con la mano, salió del área,
0: salió del área, para mí salió, reclama Marabella en línea.
1: Ahora, ¿no lo vio en línea que estaba a 10 metros de la jugada?
0: Sigue la jugada de River en ofensiva, la tiene Cachete por derecha, viene Montiel, Cachete con Cachete, juega para atrás, va para Martínez Huerta, tira para Fausto Vera, ataca River, la jugada al medio, viene para Galván, viene Galván dominando la pelota, toma Galván que tira para que la domine Cunha, el huevo que hace un rodeo, juega con zurda atrás para Otamendi, Otamendi que viene soltando para que la tenga Martínez Cuarta, viene River, ahí viene el millonario, ahí viene Martínez Cuarta, 42, pelota al área, vaya a saber a quién la quiso tirar, Orihuela de cabeza atrás para que la tenga el arquero, sale Sarmiento con Ayala, dame gente al mirón, dame gente en el WhatsApp Nacional.
1: 11-3-870-7485, escuchando en la autopista Buenos Aires La Plata, qué congestión que hay, pero siempre a full con River, dice, aguante el relato de Zarratea, Pepe.
0: Grande, Pepe.
2: Bueno, alguien me dice aquí en la cabina que tuvo la posibilidad de ver por el monitor de la televisión, el arquero Beltrán estaba con las manos afuera del área, ¿cómo no lo advirtió el asistente número uno?
0: Para mí se dio cuenta que salió y rápidamente giró y puso la pelota dentro del área, pero para mí cuando la toma está afuera. Viene River, pierde 1-0 en Junín, y ahí viene el millonario, de Montiel para Correa, de Correa para que la tenga para que lado Andrada, Andrada para Fausto, viene Vera, Vera que viene jugando para que la tenga Thiago, aguanta Thiago, Thiago que tira para Vera, viene Fausto Vera, la quiere jugar a Driussi al borde del área, hay un rebote, gana para que lado Zavala, Zavala que sale para Sarmiento, engancha Zavala, deja un hombre camino, va para atrás, juegan al medio para García, traba Driussi, recupera River, cobró una falta antes el árbitro, tiro libre para el local en 43.
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0: La tarde de Nacional, después de Pasión Nacional, tiene a Nora Brioso a las 15. Y después llega el segundo round de Radio Nacional. El panorama más tarde. Y a las 19, el segundo tiempo de Pasión Nacional.
2: Claro, con Eladio Rigue le mandamos un gran saludo a Hernán Mundo. Para mí esto habla demasiado de Ferro en el programa.
0: Deberíamos hablar más de Atlanta, ¿no?
2: Más de Boca y de River.
0: Lateral que va a ser Acuña por izquierda. Acuña que hace el lateral. La juega hacia adelante para Driussi. Cobra falta el árbitro. Tiro libre millonario.
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0: Falta del uruguayo Orihuela, tiro libre de Río, la viene jugando por derecha, viene para Martínez Cuarta, la viene soltando sobre el costado para que la tenga Montiel, Montiel que domina, devuelve atrás para Martínez Cuarta, 44 minutos, primer tiempo, comprendido a Radio Nacional, viene Otamendi, Otamendi para Thiago, la tiene Almada, engancha Almada, va para el área, viene por izquierda, la viene jugando para Correa, se junta Angelito, Angelito que viene jugando al medio, plata para Thiago, le pudo dar recorrido a la pierna, le quedó muy cerca del pie derecho, se fue para arriba Álvarez.
2: Sí, pero le imprimió velocidad a River al contraataque en ese encuentro que derivó en el remate de media distancia justamente de Thiago Almada, pero fue bueno el encuentro con Correa.
0: Salida del fondo para Sarmiento, se va a la primera mitad.
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0: Saca del fondo el arquero Ayala. A campo rival. La viene buscando Marabel. Se levanta la pelota. La viene buscando Martínez Cuarta. Le queda Marabel. Se la lleva Mavilla de atropellada. La tira para Rentería. Rentería que viene. Viene cruzando Otamendi. Sale Otamendi por el costado derecho. Engancha muy bien Otamendi. Sale Otamendi. Tira al medio. Viene para Galván. Pide falta. Viene anticipando de cabeza Suárez. Recupera River. El árbitro cobra una infracción. Tiro de Jale la contra. Cobró falta para River. Y cuando River salía de contra, le para la acción para cobrar un tiro libre 20 metros más atrás. Increíble lo de Zunino. Sale jugando River con Otamendi. Otamendi que domina, abre por derecha. Va para que la tenga Andrada. La última de la primera mitad. La viene jugando para que la tenga el millonario. La viene buscando River. Viene atrás para que la tenga Martínez Cuarta. Cuarta que domina. Viene el millonario, la tiene el chino. La viene jugando sobre el costado. Se va a terminar el primer tiempo. Es la última y ahí viene River. Pelota para Driussi al borde del área. Gira Driussi, la tiene Sebastián. Aguanta el 9. La tira atrás para Fausto Vera. Pone el área que termina el primer tiempo. La tiene Fausto Vera. Se tira sobre el costado izquierdo. Traslada la pelota. La viene pidiendo Driussi. Va al medio para el 9. Driussi que viene jugando para que la tenga River. Le van a pegar de ahí. Y viene el millonario. Viene Martínez Cuarta. Agandó para Andrada. Andrada tiene un centro. Va muy pasado del otro lado. Lo va a terminar Zunino. La viene buscando Sarmiento. Damas y caballeros, ha terminado.

0: La primera mitad, final de los primeros 45 minutos en el fútbol, el show nacional, por Radio Nacional para cada rincón del país. En Junín gana el local, en Junín gana Sarmiento. Final de los primeros 45 minutos con gol de Contreras. Sarmiento 1, River 0.
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0: Dale que quedan 45 todavía. 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Entre tiempo, pierde River en Junín, dice Sebastián Leanza en Nacional.
2: Rapidito el técnico de River rumbo al vestuario, sus futbolistas todos agrupados en la mitad de la cancha. Recién ahora comienzan a caminar rumbo al pasillo, porque casi que no es un túnel el pasillo que los conduce a los camarines. La bronca lógica de un resultado inesperado, de un resultado que golpea mucho. River tal vez no merezca perderlo, pero le cuesta muchísimo convertir y con poquito lo lastiman. Tiene 45 minutos para lograr algo que no logra y nunca, que es revertir un partido, lo dijimos durante la transmisión, 2 años y un poquito más. River no logra ganar un partido que arrancó perdiendo, sin amonestados de un lado y de otro. Ni River ni Sarmiento, podría haber sido amonestado número 5 Manuel García por la falta a Correa, no lo decidió así Zunino. En el banco de River, Centurión, arquero suplente, Tobías Ramírez, Rivengo, Giovanni González, Francisco Ortega, que vuelve tras la contractura que lo marginó del partido frente a Estudiantes, de Río Cuarto, Aníbal Moreno, Lambardi, Juan Cruz Mesa, Lautaro Pereira, Santiago Espíndola, Borra y Beltrán.
0: Toda la información en el entretiempo, gana Sarmiento 1-0, la cuenta el señor Miguel Almirón.
3: En este momento están en el entretiempo también, está ganando Mineiro 2-0 frente a Montevideo City Torque. Recordemos que más tarde van a jugar Fluminense frente a Palmeiras, esto es por Copa Libertadores a las 21:30. Algunos resultados, los más importantes de la Champions League, se dieron esta tarde con la victoria del Paris Saint-Germain por 4-2 frente al conjunto de Manchester City. También ganó el Madrid 4-3 frente a la Roma ahí en Italia. Recordemos que a las 20:30 Inter Miami va a estar recibiendo a New York City por la MLS y por supuesto con Lionel Messi como titular. Mañana juega Estudiantes Flamengo, será transmisión de Radio Nacional con los relatos de Jorge Godoy y los comentarios de Santiago Lucía.
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1: Llegó el comentario nacional en el show con Nicolás Álvarez.
4: Gana Sarmiento de Junín 1-0 con el gol de Contreras frente a River allá por los 14 de esta etapa inicial. Y podría establecerse, sin temor a equivocarme, que es demasiado castigo para River. Claro, marcamos durante el relato de Sergio Sarratea Nacional que Sarmiento capitalizó al máximo el error defensivo, en este caso de Martínez Cuarta, a propósito de la definición de Contreras. Un centro de Rentería por la derecha, en el inicio de la jugada, un rechazo que quedó corto de Galván y Sarmiento aprovechó esos errores de River, el de Galván y luego el de Martínez Cuarta en la cobertura. ¿Cómo fue el partido? River teniendo la iniciativa, siendo el protagonista, el equipo de Leo Poncio, 4 volantes, Vera adelante de la línea de 4-3, mediocampistas, como el caso de Andrada, Galván y Almada que no está del todo bien físicamente. Esto lo marcó nuestro periodista en zona de vestuario, Seba Alianza. Y adelante Correa y Driussi. Driussi aportó poco. Me gustó el partido de Correa, mostrándose por todo el frente de ataque, generando, encontrándose con Andrada, con Thiago Almada, también siendo el motor de River de tres cuartos de cancha para adelante. ¿Gana bien Sarmiento? Yo creo que no. Llegó en esa oportunidad con el gol y después tuvo otra situación, pero en términos generales fue mejor el equipo de River. Un Sarmiento que cimentó su victoria en aprovechar al máximo el error del rival a propósito de la definición de Contreras, y un arquero muy sólido como Thiago Ayala, que le dio seguridad, por lo menos hasta el momento, al arco del equipo local. Los nervios de Insaurralde tratando de ordenar al mediocamp, a la línea de fondo. Sarmiento perdió la pelota en el medio, García debió haber sido amonestado por el árbitro del partido, Sebastián Zunino. Me parece que es demasiado castigo para River, que no liga, que no jugó mal el primer tiempo, que tuvo más la posesión de la pelota que Sarmiento y que me parece generó situaciones como para establecer, sin temor a equivocarme, que River debió haberse ido al vestuario por lo menos empatando este partido. Espero más de Thiago Almada, se tiene que comprometer Driussi, está bien Correa, lo acompaña bien Andrada, pero no le alcanza a River. Veremos qué nos depara este segundo tiempo en Junín. Se lo digo a Frank de Hoboken y a todos ustedes.
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6: Las 7 de la tarde, 55 minutos en la República Argentina. Nuevo parte médico del Papa. Desde el Vaticano informaron que el Santo Padre tuvo una noche tranquila y desarrolla una recuperación posoperatoria normal. Desde Roma, Marcelo Colombo, arzobispo de Mendoza y presidente de la Conferencia Episcopal Argentina, transmitió tranquilidad sobre la salud de León XIV tras la cirugía en la que se le extirpó un tumor maligno del pulmón derecho y dijo que está muy bien de ánimo. Luis Caputo se reunió con funcionarios del Banco Mundial en Tailandia. El ministro de Economía también mantuvo conversaciones con autoridades del Tesoro Norteamericano y del Banco Interamericano de Desarrollo, en donde busca negociar un financiamiento por 10 mil millones de dólares. Fenómeno del Niño. Entre Ríos y Corrientes son las provincias más afectadas por este fenómeno. Autoridades entrerrianas informaron que en Concordia se ha registrado una fuerte suba del caudal del río Uruguay y hay aviso de evacuación a corto plazo. Juicio por la muerte de Diego Maradona. Durante su alegato, el abogado de las hijas del 10, Fernando Burlando, volvió a señalar que hubo abandono de persona y repasó conversaciones entre el neurocirujano Leopoldo Luque y el masajista Nicolás Tafare, quienes detallaban la terrible situación del jugador y que no hicieron nada para salvarlo. En la ciudad de Buenos Aires la temperatura es de 18 grados 4 décimas, humedad 74%, cielo algo nublado.
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3: Suena el top de las 8 de la noche en toda la República Argentina. Está perdiendo River en Junín y lo está viviendo en el Fútbol Show Nacional. El Chelo Marín en la operación técnica. Marcelo Díaz, Charlie Simbine, anda también por ahí Massimino. Todos en el control central para la puesta a punto en el aire. Mañana estamos con Estudiantes y con Flamengo por la Copa Libertadores de América. El viernes juega Boca en la Bombonera, arranca una nueva fecha del fútbol argentino y obviamente el fin de semana con cada una de las transmisiones, cada uno de los partidos del querido fútbol argentino de la Liga Profesional y obviamente se destaca el Clásico de Avellaneda en el Día de la Madre. Y hablando de madre, le mando un saludo a Natalia y a Rocco. A Natalia, que es Liu Baró, la operadora de Pasión Nacional del primer tiempo, que está prendida a la radio, Álvarez.
4: Le mandamos un beso enorme a Natalia Chas Liu Baró.
3: Esperando porque vuelven los equipos para la cancha en el segundo tiempo. Pierde River 1-0. Miguel Almirón, un poquito de gente en el WhatsApp de Radio Nacional.
5: Hoy, entrega de arquitectura, 4 años de la Universidad Nacional de Córdoba con maqueta y con River de fondo. Mirá esta foto que nos mandan acá, espectacular. Ahora se los voy a mandar para que lo miren. Sí. Pero la gente en la facultad, en la Universidad Nacional de Córdoba, escuchando la radio. A ver qué dicen por acá. Claudio desde Bahía Blanca, quiero la camiseta de Boca. Miriam de Quilmes, buenas noches muchachos de Pasión Nacional, soy hincha del Millo. En las buenas y en las malas. Pero hoy no digo aguante River. Dice, vamos todos que se puede.

0: esperando por la segunda mitad. Señor Sebastián Leanza, en este River juega Correa solo,
1: Sí, otra vez Ángel Correa se mostró como lo más inquietante de River en ataque. Tal vez a veces peca de individualista, pero quizás exprese la falta de conexión que hay entre él, Idriusi y Almada, que hasta acá fueron de los más flojitos de River en ataque. Un equipo que, insisto, tal vez no mereció perderlo, pero termina pagando muy caro, casi que errores de inexpertise en defensa. Otra vez Martínez Cuarta en la foto, e insisto, 45 minutos para que River haga lo que no hace nunca o comprometa seriamente este fin de 2026 y todo el 2027 a nivel competitivo.
0: Va volviendo River, veremos si hay alguna variante para el segundo tiempo. Vuelve el equipo de Leo Poncio para disputar la segunda mitad, para hacer algo, como dice Seba Leanza, que no hace más de 2 años, ¿no? Es dar vuelta a un partido. Increíble el dato, que River no dé vuelta a un partido en más de 2 años. Es increíble.
2: La verdad me quedé impactado con ese dato periodístico que entregó de manera certera nuestro periodista Sebastián Leanza. Es demasiado, y más para la historia y la envergadura de un equipo de la jerarquía de River, que yo digo que necesita un técnico importante para el año que viene. Independientemente de que Poncio gane este campeonato, voy a seguir opinando que River necesita un técnico contundente para el 2027. Por supuesto que, en mi idea, el técnico no es Poncio para el año que viene.
0: Estamos esperando por Sarmiento de Junín en esta segunda. ¿Usted paró su reloj? ¿Paró su cronómetro?
2: Sí.
0: Ah, o sea, para lo único que lo tenía que hacer, lo paró. Ok. Lo paró. Sí, quiere decir algo.
3: Le digo el dato. La última vez que River dio vuelta un partido fue el 6 de noviembre de 2024. 3-2 frente a Instituto en Alta Córdoba.
0: Sí, señor. Bueno, ahí viene Sarmiento para la cancha. Imagino que no tendrá variantes el equipo del Colorado Saba. Habrá que desinflar un poco la manga. Y se vendrá el segundo tiempo por Radio Nacional en cada rincón del país. ¿Prendido? Sí, señor.
1: River, por lo pronto, sin modificaciones, los mismos 11 que arrancaron el partido. Y por lo que veo, de Sarmiento, tampoco modificaciones en el equipo del Saba.
0: Bueno, se va preparando todo para la segunda mitad. En el fútbol de Show Nacional, moverá el equipo local, arrancará el segundo tiempo. 45 minutos para saber si River corta esa racha de más de 2 años sin poder dar vuelta a un partido, o si se queda con los 3 puntos Sarmiento y sigue peleando en los primeros puestos en su zona en el torneo clausura de la Liga Profesional de Fútbol. Zunino quiere arrancar el segundo tiempo, pero dice, está la manga inflada todavía. Con la manga no lo puedo arrancar. Así que ahí están desarmando el cacique, que es la forma que tiene la manga del indio, mientras Unino recorre y sonríe por la mitad de la cancha. Álvarez.
2: Sí, no sé de qué se reirá el árbitro del partido. Nos han regalado, en términos generales, un buen espectáculo en el primer tiempo. Vamos a ver si River es capaz de jugar mejor en la parte final.
0: Ahora sí, mueve Sarmiento, comienza el segundo tiempo, últimos 45 minutos del show.
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0: Lo comenta Nicolás Álvarez, con Seba Leanza, con Miguel Almirón, con Juan Gijón, con el Chelo Marín, con todo el equipo técnico de Radio Nacional. Saca River del fondo con Martínez Cuarta, la viene bajando García. García que la pone contra el área, la viene buscando Martínez Cuarta, sale Beltrán, la tiene el arquero de River.
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0: Otamendi que tira para el Chino Martínez Cuarta, recibe entre cuartos de cancha, devuelve para que la tenga el general Otamendi, sale por izquierda, va para Cunha, toca River, viene dominando la pelota el millonario, primero la tiene Almada, Almada que tira para Otamendi, Otamendi a la izquierda, viene la bola para que la reciba Andrada y arranca por izquierda, y ahí viene River, y ahí viene el millonario, viene Andrada, la juega al borde del área, un rebote, viene peleando Andrada, pierde, y la vienen soltando para que la tenga Julián Mavilla, Mavilla con zurda, tira hacia adelante para Marabel, Marabel que viene jugando más atrás para que la reciba por este lado, Zavala, Zavala para Marabel, le ganó la espalda Martínez Cuarta, viene Maravilla, viene dominando la del hombre de Sarmiento, pone la pelota al área, pega Martínez Cuarta, se va afuera, ahí lateral para Sarmiento, 1 minuto, segundo tiempo.
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0: lateral del equipo verde que va a ser Contreras, el autor del gol para reponer de manos. Lo tiene Poncio ahí paradito al lado dando indicaciones. Toma carrera Contreras, va a reponer el lateral, la tira para el colombiano Rentería, Rentería que tira para Contreras, Contreras que viene enganchando en el vértice del área, pone el centro, segundo palo, se duerme todo, ¡River! ¡Iberstán! ¡Iberstán el superpibe! Evita el segundo de Sarmiento, sale River para la contrapelota para que la tenga Correa, Correa que aguanta de espaldas al arco, la juega por izquierda, viene para Acuña, le comete la infracción, choca Acuña, aguanta la pelota, la toca al medio, viene para Fausto Vera, ataca el millonario, quedó caído Acuña, viene Vera, cruza la división, la juega al medio, pelota para el Luz y pelota muy larga, gana Contreras que va de área a área, se salvó River de nuevo, Álvarez.
2: Sí, fue una situación clarísima de gol para Sarmiento, se durmió Acuña en la marca, se lució Beltrán, gran tapada del arquero de River.
0: Falta de Martínez, cuarta sobre Rentería, tiro libre para el Kiwi.
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0: Es flojito lo de Martínez Cuarta marcando Leanza, flojito.
1: Sí señor, es sin duda el central más endeble que ha mostrado River en lo que va de la temporada, pero para Poncio, alguna vez lo dijo, son momentos y ya recuperará su nivel. Bueno, demora en hacerlo el chino.
0: Es un momento largo el de Martínez Cuarta. Pero, a
1: sí,
0: ver,
1: señor.
0: Ahí es un marcador central que me gusta, pero lo veo lento. Lo veo falto de reacción.
2: Bueno, lento y además comete muchos errores. Salle tuvo el gol para Sarmiento de Junín.
0: 3 minutos, segundo tiempo, viene Mavilla, viene el centro, pelota al área, segundo palo, cabecera al medio y arriba Beltrán. Se queda con la bola, sale el millonario en 3.
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0: Martínez Cuarta que tira para Montiel, Montiel para Martínez Cuarta, la juegan al medio para Fausto Vera, sale River del fondo, la tiran para Galván, y ahí va Tomás Galván, engancha, va por adentro, viene Galván, levanta la cabeza, mete el freno, anímese Galván, ve los nombres que tiene arriba, y se obnubile, y dice si la tengo que dar a uno de los de arriba, juegue, pibe, que usted tiene conocimiento de esto, va para Almada, Almada para Acuña, Acuña para Almada, viene Thiago, viene el de fuerte Apache, la juega por bajo, pelota al área, viene Galván, va a rematar, y le sale un tirito, cruzado del otro lado, saque de arco para Sarmiento, tiene que aparecer más Galván en el partido, créame.
2: Sí, Galván y Thiago Almada, porque no alcanza con lo que puede ofrecerle futbolísticamente hablando a River, Correa, no alcanza con lo de Correa, tiene que comprometerse más River de mitad de cancha para adelante.
0: 4 minutos, segundo tiempo, saque de arco de Sarmiento, Juan Ignacio Quijón.
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0: Dame gente, Miguelito, en el 11-3-870-7485.
6: Hola chicos, desde Río Turbio, Santa Cruz, escuchando la mejor radio, aguante River, dicen por acá. Nicolás, goles son amores, por si no lo sabes, dicen.
0: ¿Vos lo sabés? Arranca River por el medio, viene Thiago Almada, Almada que la tira por derecha para Correa, viene para el área, se la puntean, corre Correa, lo quiere manotear el arquero y la tiene Ayala. Buena de River, fueron 3 hombres al piso para pararlo Correa.
2: Sí, claro, increíble la velocidad que tiene Correa, juega bien, entiende el juego. Y es de lo mejor que ha tenido River en la noche de Junín.
0: 5 minutos, segundo tiempo, pierde River 1-0 con Sarmiento.
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0: Infracción para el millonario, le va a pegar a Andrada, 5 minutos del segundo tiempo, mañana de noche estamos con Estudiantes, que juega en uno frente al Flamengo. Por la Copa Libertadores de América. El viernes estamos con Boca en la Bombonera. El fin de semana plagado de fútbol por Radio Nacional en el Fútbol Show Nacional. Ahí viene Montiel. Montiel que viene jugando para Andrada. Viene Tobías. Tobías que juega para Fausto. La domina Vera. Vera que viene jugando más atrás para que la reciba Martínez Cuartas. Abre a la izquierda. Viene para Otamendi. De primera suelta el balón. La tira para que la tenga Thiago Almada. Almada para Acuña. Acuña tres cuartos de cancha. Juega atrás para que la reciba Otamendi. Otamendi que viene jugando más atrás para que la tenga Martínez Cuarta. Martínez Cuarta que sale jugando por izquierda, lo apura Rentería, toca al medio para Andrada, y ahí viene Andrada y la juega por Otamendi, campo rival, viene el general, viene Nicolás Otamendi, le toca al medio para Correa, le puntean la pelota y la viene buscando Contreras, traba y gana River con Montiel, viene para Otamendi, Otamendi para Fausto, Vera que viene jugando para Galván, Galván al medio, viene para Andrada, toca el millonario, la juega para Thiago Almada, piensa el 23, Almada que la juega sobre el costado izquierdo para Acuña, Acuña para Almada, Almada para Andrada, la tiene Tobías, Tobías para Thiago, toca River cerca del área rival. La viene aguantando Almada, nada por acá, nada por allá. Quiere enganchar, sigue Thiago, la juega al área, viene para Drews y Drews al medio, un rebote, queda en el área, sacan del fondo y la viene buscando del fondo Zavala para sacar para Sarmiento, sale sobre la banda derecha y arranca Zavala para aquel lado. 6 minutos, segundo tiempo, gana el local 1-0, cambio de frente, pelota para el Rentería, arranca el colombiano en la mitad de la cancha, se viene el 10 y ahí viene el Rentería y la tiene dominando la John Rentería, juega atrás para Suárez, Suárez más atrás para que la tenga Isa Urralde, vuelvan a hacer la jugada Gijón.
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0: Robo Galván, la jugó para Drews y Drews para Thiago, Thiago que la viene jugando para el empate de River, remata Correa y Galván, el arquero en dos tiempos le dice que no a River, era buena, la robó Galván, la tocó Drews y rapidito River en esta Álvarez.
2: La verdad que generó un contraataque bárbaro que terminó con el remate de media distancia de Correa donde dio rebote el arquero Ayala, pero ha sido de lo mejor de River en el partido, bien por Correa, más allá de que no terminó en gol, y Ayala el mejor de Sarmiento.
0: Viene buscando River, viene cruzando Suárez, saca hacia adelante, la viene aguantando Mavilla, Julián Mavilla que la domina, juega nuevamente atrás para Suárez, sale el río cuartense sacando un pelotazo largo para Rentería, viene marcando Martínez Cuarta, viene poniendo el cuerpo el chino, gana la posición, sale Martínez Cuarta por derecha sobre la línea, tira el pelotazo hacia adelante, la viene cortando Contreras, cobraba un asfalto el árbitro, tiro libre para River en el fondo, 8 del segundo tiempo. Paso por tu posición, querido Sebastián Leanza.
1: Vamos en todo el partido, de pie Escudero, de pie Poncio, el Pichi quien más indicaciones le ha vestido de gimnasia. Poncio camina de lado a lado por el lado de Saba. También ha venido el Colorado, pero un tanto más silencioso el técnico del local.
0: La tiene Montino en la mitad de la cancha, la juega al medio. Para el otro lado, Galván, tira para que la domine Martínez Cuarta. Martínez Cuarta que la juega para que la reciba Tobías Andrada. Y ahí viene el 50 millonario. Tira para Otamendi. Otamendi para Correa. Correa que arranca por izquierda. Lo tiene
1: tanto más silencioso el técnico del local.
0: La tiene Montino en la mitad de la cancha. La juega al medio. Para el otro lado, Galván, tira para que la domine Martínez Cuarta. Martínez Cuarta que la juega para que la reciba Tobías Andrada. Y ahí viene el 50 millonario. Tira para Otamendi. Otamendi para Correa. Correa que arranca por izquierda. Lo tiene cerca el huevo Acuña. Acuña que la deja cortita para Almada. Todo para atrás juega River, ¿eh? Para el otro lado está el arco, ¿eh?
2: Sí, sí, pero se juega en campo de Sarmiento de Junín. La pelota es de River.
0: Ahí viene el millonario. Ahí la tiene Thiago. Almada que la viene jugando para Andrada. Andrada para adelante, buena bola, viene Correa por izquierda, ataca River, la pide Thiago, la pide Drews y la viene jugando para Almada y aparece una pierna salvadora. Era la de Marabel. Recupera Salle por derecha. Tira hacia adelante. Gana Cunha. Costado izquierdo. Viene River. Viene el millonario. Pelota al área. Viene para Driussi. Viene por izquierda. Cruza Insa Urralde. La puntea. La manda fuera. El lateral de River.
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0: Centro de Cunha al área. No puede Driussi. La busca Galván cuando le quiere bajar. Se la puntea en el fondo. La viene buscando Insa Urralde. Va sobre la línea. Se la acabó fuera. Ahí la lateral para el equipo de River, la juegan rápido, viene el balón para que la tenga Galván, cayó Galván, no hay falta, recupera Suárez, Suárez que domina, hace la salida, le da con el pie derecho, la tira al medio, la viene bajando Rentería, recupera Otamendi, tira para el super arquero, la tiene Beltrán.
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0: Otamendi que domina. Otamendi que viene jugando para Correa. Correa atrás para Otamendi. 10 minutos, segundo tiempo. Gana Sarmiento 1-0.
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2: Está encendido Correa en River, lo aguanta el partido Sarmiento.
0: Drews que tira para Thiago, Thiago para Correa, Correa por izquierda, viene Angelito, pone el centro. Fausto Vera solo, se le va larga, la domina por derecha, línea de fondo, pone el centro. ¡Gol! ¡Montiel! ¡Gol! De cabeza, en la línea del arco, la banda al fondo de la red. Tocaba y tocaba River. Tenía paciencia River. La armaron por izquierda. Angelito la tiró para Fausto. Se le iba larga, pero puso el centro igual. Lo dejaron increíblemente solo Montiel dentro del área chica. De cabeza la manda a guardar. Empata River en Junín. Empata el Millonario. Y le quedan 34 minutos para romper esa racha mufa, para volver a ganar dando vuelta a un partido. Queda un montón. Empata Montiel, empata River.

0: 11 del segundo tiempo. El partido ahora 1-1.
1: Bueno, están reclamando los futbolistas del Sarmiento una mano de Vera, me parece, en el inicio de la jugada. Extraordinaria la apertura justamente de Correa para Vera. Apareció el campeón del mundo Montiel para definir. Volvió River en la noche de Junín. Van a chequear el gol. Es lo que reclaman, la mano de Vera cuando le llega la pelota.
0: Parece que le pegan el puño, pero yo no cobraría mano por eso, Leanza.
2: Yo creo que no fue intencional. Habrá que ver si corre o no esto de mano de inmediatez. Las reglas son a veces complejas. Insisto, yo creo que encandilado por la luz, Vera no la ve, pero la mano está.
0: Bueno, veremos. 12 minutos. Cuando parte el pelotazo de Correa, Fausto Vera va girando, estirando el pie. Y ahí en el trayecto de la pelota le rozan el puño derecho. Pero para mí es un movimiento natural del cuerpo, no es que tira el brazo para algo. No,
1: totalmente, totalmente de acuerdo, Sergio, con el concepto, más allá que tenía la mano extendida. Pero como consecuencia es que tal vez no veía la pelota.
0: Bueno, llegamos a los 13. Están esperando el llamado del VAR para ver si vale o no el gol de River. El partido
3: no me pareció mano, ¿eh?
0: Rosa apenas en el puño derecho de Vera, pero yo no cobraría. O sea, Vera está siendo claramente con la intención de estirar la pierna derecha para bajar la pelota.
1: Yo tampoco cobraría mano de Vera, pero...
0: Y en el movimiento que va girando para bajar el balón con el pie derecho, pierde de vista la visión de la pelota y le roza en la mano, pero...
1: Y a mí lo que me parece mal es que cada vez que van a revisar, el árbitro todavía no fue a ver el monitor, le están hablando por el intercomunicador, se va, ahí lo va a revisar, se toman 5 minutos,
0: no, Sebastián. Digo, ¿por qué no lo llamaron de movida? Si es de interpretación. O sea, ¿cuánta repe hay para ver? Lo vimos nosotros de movida que roza en la mano. Digo, se va. Perder 3 minutos, 4 minutos de partido para que termine yéndolo a ver el árbitro.
2: Sí, yo creo, ¿sabes qué? Me parece, Sergio, que primero quería ver si efectivamente le había tocado Vera con la mano, porque es casi imperceptible, pero el roce está. Y ahora va solito al bar.
0: Bueno, a ver. Para mí la mano rosa. Pero claramente Fausto Vera está perdiendo la pelota de vista, porque está girando para estirar su pierna derecha para bajar el balón.
1: Claro, extiende la pierna para que la pelota no se le vaya.
0: Y ahí en ese momento en el que está girando la cabeza, él va haciendo el movimiento con el cuerpo, obviamente mueve el brazo, mueve el torso, mueve el brazo derecho, y la pelota cuando baja, él no la está viendo, le roza la mano. ¿Qué quiere que le diga? Veremos, Junino la sigue viendo, y viendo en el VAR. Se demora la definición. El gol fue a los 11. Se cumplen 15 minutos. 4 minutos revisando la jugada. ¿Vuelve Zunino para la cancha? No. Amonesta a alguien que le está hablando de atrás. Algún suplente.
2: Sergio.
0: Sí.
2: Quiero corregir algo que dije, porque me cuentan que esto de mano de inmediatez ya no existe más. Si esto no existe, este gol no debiera durarse, ¿no?
0: Claro. Bueno. Sacó una roca o tiene las dos guardadas, y yo le vi la roca de atrás. Lo molestó Manín, me parece, al suplente.
2: Sí, señor, por la protesta, el suplente delantero de Sarmiento de Junín, a Manín, ha molestado el primero del partido.
1: Ahora, ¿cuántas veces necesita verla Zunino? Ahora va a tomar la decisión.
0: Vuelve Zunino. A ver qué dice. A ver qué dice Zunino. Le encanta, la verdad, la mitad de la cancha. Todas las luces. Como si fuese Frank Sinatra, ¿vio? Yendo hasta la mitad, córranse que voy a hablar, dice Zunino. A ver, se toma su tiempo, ¿eh?
4: Inspector de campo, observo que el jugador número 15 toca el balón con la mano en una posición antinatural. Decisión final, tiro libre y anula el gol.
0: No,
1: terrible,
0: ¿cómo antinatural?
1: Terrible, para mí el gol de River fue lícito, para mí se equivoca el árbitro Sebastián Zunino con el VAR José Carreras. El gol era lícito para River.
0: Ay, Leanza.
2: Bueno, y prepárense para escuchar al mundo River hablar de esta mala relación que hay entre River y AFA. y la anulación de este gol. Esto es lo que se va a hablar a partir de ahora en el Mundo River, quédense tranquilos.
0: Le van a pegar a Di Carlo por la foto de ayer con Verón, ¿no?
2: Sí, le van a pegar a Tapia primero y también a Di Carlo, porque parece que se jugó una patriada en un momento en el que River lo que menos necesita es enemigos.
1: De ninguna manera Vera para mí tuvo intención de bajar la pelota con la mano, por eso reafirmo el concepto que para mí el gol de River fue lícito, equivocación grave para mí de Zunino.
0: 17, 6 minutos después se reanuda el partido, Gijón.
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0: Recupera River el balón, saca Martínez cuarto con zurda, la viene tirando al medio. La venía buscando en ofensiva Correa. Recupera Sarmiento, va para Rentería. Hay un rebote, le queda Cuña. Cuña juega atrás para Beltrán. Saca a Beltrán con zurda. La tira al medio. Viene picando la pelota. Gana Mavilla de cabeza. La baja Martínez cuarta. 17. Este segundo tiempo. A todo esto sigue ganando Sarmiento 1-0. Quiero que la gente opine en el WhatsApp de Nacional cuando viene Sarmiento. Viene dominando la pelota Zavala. Zavala que le pega el arco a la mano de Beltrán. Quiero la opinión del hincha del fútbol, del hincha de River, en el WhatsApp Nacional sobre esta jugada. En el 11-3-870-7485. Gana Sarmiento 1-0 como local.
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0: Andrada que la toca al medio, va para Correa. Callejón del 10, abrió a la izquierda. Sacan del fondo, la recupera Otamendi. Otamendi que la tiene, viene Otamendi en cara para el área. Viene el general, viene Otamendi, toca al medio, va para Correa. Correa que apunta, la levantó al área. Pelota para que entre Montiel de nuevo, un cabezazo. ¡Y casi la meten en contra! Salió del caño izquierdo, del lado de afuera. Era el empate.
1: Sí, Insaurralde le pide disculpas al arquero. Es para el otro lado que tiene que cabecear el experimentado jugador de Sarmiento. Vamos a ver River ahora cómo se toma el partido. Tiene mucha bronca el plantel de River por esta decisión equivocada de Zunino.
0: Le cobraron posición adelantada a Montiel, Leanza.
2: Sí, señor. Posición adelantada que era, ¿eh?
1: Sí, claro. Sí. De todas formas, no liga una River tampoco.
0: Pelota a la derecha para Andrada, balón afuera, lateral de Sarmiento, 19 minutos, segundo tiempo.
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0: Abrazo para el querido Gerardo Morúa, que también anda en el aire de la radio, en el aire de Nacional. Lateral para Sarmiento, 19 minutos. ¿Qué opina Minotti de esa mano? Que me diga a través del WhatsApp el señor comentarista, pues Minotti, ¿qué opina, no? Un hombre que está al tanto de todo el reglamento, que me diga Minotti, ¿qué opina del gol anulado a River? Viene Sarmiento, pelota contra el área, saca Cuña de cabeza, viene cayendo sobre el costado. O Colecki no le pregunto, porque Colecki dice que
5: está durmiendo en la siesta.
0: Está durmiendo en la siesta, claro. Está bien el trabajo. Sarmiento, sí. La tiene Rentería, Rentería que busca. Natalucci, ¿qué estará haciendo, Gijón?
5: Durmiendo en la siesta. ¿No?
0: ¿También? ¿No?
5: Sí.
0: Está durmiendo en la siesta, son las 8 de la noche.
5: ¿Y qué le dijo usted cuando terminó el partido de San Lorenzo?
0: Que siga a dormir.
5: Ah, ahí sí.
0: Viene levantando la pelota en tres cuartos de cancha. Sarmiento traba, pelea y un rebote. Se chocan entre todos. Pasa River con Andrada, traba Andrada. Le viene quedando Insaurralde, 20 minutos, segunda mitad. Saca Insaurralde con zurda. 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Cabeza de Zavala. Se la regala Fausto Vera. No merece perder River, ¿verdad?
1: No, la verdad que no, porque ha generado situaciones a lo largo del partido. Es demasiado premio para Sarmiento la victoria.
0: Quedó dolorido Andrada. Viene tocando Sarmiento. La juegan para Zavala. Zavala que la pone contra el área. Recupera en el fondo Martínez Cuarta. Sale River. El chino que la tira para Thiago. Y arranca River y se viene Almada. Viene Correa a la izquierda. Pelota para Angelito. Pega en el taco para que el lado de Orihuela. La viene buscando, dominando la Correa. Correa que domina. El número 10 le dice: venía acá a Galván. Le dice: venía acá a Cuña. Y ahí la tiene Correa. Correa para Cuña. Viene Cuña. Se mete en el área. Cruza. Insaurralde. La saca Chaco. La gana Correa, la pone para Drusi, espaldas al arco, quiere girar Drusi, sacando el fondo, le queda Julián Mavilla, Mavilla que domina, quiere enganchar, va por afuera, traba River, gana Mavilla, sale por izquierda, la tira larga para Rentería, se va Sarmiento, si la cambia para Maravillas al segundo, pero aparece Otamendi para cruzar y mandarla al lateral.
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1: Guarda con los contraataques de Sarmiento porque queda muy mal parado River. Recién el general lo salvó a River.
0: Lateral de Sarmiento, le queda a Rentería. Viene el colombiano, se metió en el área. Viene Rentería, tira el centro, pega Martínez. Cuarta bola al córner. Tiro de esquina, punta izquierda.
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0: 22 de la parte final. Pierde River en Junín. Le anularon el empate por una mano de Fausto Vera. Va a venir el córner, le va a pegar Mavilla. La va a poner contra el área. Mavilla estuvo a punto de irse de Sarmiento. Y el Colorado Saba dijo que se quede. Viene Mavilla, viene el centro al área, Beltrán con los puños. Cae cerca de la media luna, la quiere bajar el colombiano, se le va larga, la viene buscando Zavala, cayó. Dice que siga la jugada, la tiene Mavilla. Viene para el área, ataca Sarmiento, viene el centro. Corner, corner para el local.
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1: No me quiero olvidar que en el comienzo de la parte final hubo una situación clara de Sarmiento que la tuvo Salle, un error de Acuña, y diga que a River lo salvó Beltrán.
0: Corner de Sarmiento. Va a venir la pelota al área desde la oreja izquierda de la cancha. Viene Mavilla, pone el centro, viene el tiro de esquina, sacando de cabeza, acá en el borde, un disparo, un rebote, y la saca Andrada, y la tira para Correa, lo están agarrando del pecho a Correa, es falta Zunino, sí señor, tiro libre de River, hay una tarjetita amarilla en el aire para el 19, en Sarmiento de Junín, llegamos a los 23 minutos de la segunda mitad, gana Sarmiento, gol de Contreras, justamente el amonestado. Lo presentamos de esta manera el señor Sebastián Leanza.
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2: Segunda molestado en Sarmiento, antes Marín desde el banco molestado, ahora el 19 autor del gol, por agarrar a Correa, Contera.
0: Bueno, 23 y 24 la cancha en el verde. Pregunto, ¿cuánto va a mover el banco Poncio, no? ¿Cuándo moverá el banco Poncio? 23 y 24 a la cancha del equipo.
1: Yo me pregunto
0: local.
1: ¿Cuándo lo van a mover del banco a Poncio?
0: Ah,
5: ya tan temprano.
0: Usted golpeador, ¿no?
5: Tan temprano.
1: No diga eso.
0: Y bueno, está
2: Elian Jiménez y Herrera a la cancha. Se fueron Rentería en el equipo de Sarmiento. Y ya te confirmo quién es el otro que se fue.
0: Latino Tamendi, suena el top, 8:30 de la noche en toda la República Argentina. El top está engripado, se va a disculpar. La viene buscando por el medio, dominando la Almada. Almada que tira por izquierda. La viene buscando por aquel lado Acuña. Travi pierde, recupera Salle. Salle que sale sobre el costado. Quiere robar la pelota arriba, la ganó Galván, le queda Acuña. Acuña pone el centro, viene Driussi, cabecea. Y aparece justo la cabecita del 3 de Suárez para evitar lo que era el disparo de Driussi contra el arco. La tiene Contreras. Uy, la burra que le metió a Andrada.
1: Terrible, terrible de tarjeta.
0: Amarilla para el 50, lo presentamos.
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2: El otro que se fue en Sarmiento, Mavilla, primer amonestado en River, Tobias Andrada.
0: Se fue el 21, se fue el 10, 23 y 24 va a la cancha. Las variantes, Jiménez el 23, Herrera. ¿Cuánto mueve el banco Poncio?
2: Es una buena pregunta, ¿eh? A Poncio cada vez que se le queman los papeles un partido de vida adverso, le cuesta hacerse cargo de rol de técnico.
1: Parece que se le queman bastante seguido los papeles.
0: No sea así de malo. Ganó más de lo que perdió Poncio, ¿no?
2: Sí, ganó más de lo que perdió, pero frente a Huracán tuvo un partido donde tuvo que tomar decisiones. Se lesionó a la Andrada y Armada, erró los dos cambios, puso a la Parry, puso a Beltrán. Y ahora que River pierde 1-0, que tiene todo en el banco para cambiar algo, no hace nada.
1: Bueno, pero digamos la verdad, no hay que mentirle a la audiencia. Lo pusieron a Poncio para no traerlo a Ramón Díaz. Digamos la cosa en serio.
0: Viene River, pelota al área, viene para el empate. Pelota para Montiel, mano a mano, remató. ¡Gol! ¡Gol! Ahora vale. Revancha de cachete, la robó el millonario con Thiago Almada, la puso contra el área al 23 y apareció Montiel, quedó mano a mano, definió de caño entre las piernas del arquero Ayala. 25 del segundo tiempo, lo empata River. El anterior se lo anularon a Montiel, fue y se lo gritó a Zunino. Empata River, se pone en partido. Ahora sí lo vuelvo a preguntar, cortará la racha mufa de más de dos años de no poder dar vuelta a un partido. 26, segunda parte en Junín. Sarmiento 1, River ahora 1.
1: Una gran jugada que armó Thiago Almada, una definición notable de Montiel ante la salida del arquero Ayala. Le ganó Montiel a los defensores, a la última línea de Sarmiento. Llegó el empate de River, llegó la justicia a Junín por el gol del millonario.
0: Todo tuyo, Leanza.
2: Yo tengo huevos, eso dijo Montiel. Perdónenme la palabra, pero fue el gesto que hizo Cachete. Después de empatarlo, goleador de River en el año y dos cambios. Ahora sí por el banco Poncio, se fue Galván, ingresó Lautaro Pereira. Y se viene también Francisco Ortega, deja la cancha algo cansado, lo vuelve a Acuña. Le quedan más de 20 minutos a River para sacarse la mufa, dar vuelta al partido y volver a soñar.
0: Y ahí viene River por izquierda, ahí viene el millonario, lo quiere ganar. 27 del otro lado, va Montiel de nuevo, el disparo, y el arquero Ayala la balotea y la manda al córner. Le daba vuelta a River, el disparo, y el arquero dijo que no.
1: Con la mano cambiada, el arquero, fue notable la reacción del arquero Ayala de Sarmiento.
0: Va a venir el córner, la viene jugando rápida, cortita, pelota por izquierda, viene el centro de River, se va nuevamente al córner, nuevamente tiro de esquina.
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0: Va a venir el córner, le va a pegar el pibe Pereira, Lautaro Pereira, que recién casi se la clava en el ángulo Ayala. Viene Pereira, 28, segunda parte en Nacional. Lo vivís, el partido de River frente a Sarmiento. Mañana con Estudiantes en la Libertadores. El viernes Boca en la Bombonera. WhatsAppean el 11-3870-7485. Se demora el córner. Tiro de esquina. Le va a pegar Lautaro Pereira. La bola al área. Viene el centro. Saca de cabeza. Queda la media luna. Saca Sarmiento. Le queda Andrada. Andrada la viene jugando atrás para que la tenga River. Cobró falta en ataque. Hay un jugador caído. Choque de cabezas. Hay un hombre detenido. Sangrando. En el área de Sarmiento, pide rápida asistencia Zunino, todo suyo Gijón.
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1: Entró bien Pereira en el partido, por tu sector se va.
2: Sí señor, es la primera que tuvo, casi convierte, caído Marabén. Yo no sé si lo chocó con un compañero, por eso tuvo el partido sonido para que lo atiendan al paraguayo goleador del Kiwi.
0: Diga usted, querido Miguel Almirón.
1: 2-0 por ahora la victoria de Atlético Mineiro frente a Montevideo City Torque, minuto 77.
0: Escúcheme, son 8:35, ¿verdad?
1: Sí.
0: Ya empezó el partido de Messi.
1: Empezó el partido de Messi. En este momento Inter Miami y New York City están empatando 0-0.
0: Muy bien, bueno, lo están vendando al paraguayo Marabel. 30 del segundo tiempo.
1: Y se retrasa la cena de hoy.
0: Dale, Juan Ignacio.
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0: Bueno, Marabel ya tiene su vendaje. Sí.
2: Vendaje negro para Marabel, que se llevó puesto el botín también y en busca de la pelota del central de River. Lo terminó raspando en el rostro del paraguayo, que ya se reincorpora y viene a regresar de nuevo al campo de juego.
0: ¿Cómo está su humor en este momento, Leanza?
2: Supeditado lo que pase de acá al final.
0: Viene dominando River por izquierda. Pereira que viene jugando para Almada. Almada para Ortega. Ortega atrás para Otamendi. Levanta la pelota al general. La tira sobre el costado izquierdo. Balón afuera. Lateral para Sarmiento, 31.
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0: Orihuela para reponer de mano. La pide García más adelante. Viene el lateral de Sarmiento. Lo anticipan por aquel lado Ortega y ataca Marabel. Marabel que la viene jugando para que la reciba el equipo de Sarmiento sobre la banda izquierda. La juegan para que la tenga Suárez, va a poner el centro, viene la bola al área. Otamendi, le queda Martínez cuarta, sale por derecha, viene jugando para que la tenga Montiel, el autor del empate. Toca para Andrada, Andrada para Montiel, Montiel al medio, la viene jugando para que la tenga Angelito Correa. Correa que la aguanta, tira para atrás para Martínez cuarta, sale River del fondo.
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0: Sale Martínez cuarta, la viene tirando a la izquierda, tira para que la reciba Otamendi. Otamendi que viene por el fondo, viene Otamendi, sacó largo y a correr que va Pereira y se viene Lautaro, la viene enganchando sobre el costado izquierdo, pide Drusi, la tiene Pereira, vértice del área, hizo la pausa, la tira para Ortega, viene Ortega, llega al fondo, pelota al medio, no entró, no entró, se lo perdió Pereira, la armó él, la descargó para Ortega, fue a buscar el pase atrás, remató cruzado, la tocó suave, increíble cómo no entró, salió contra el palo izquierdo, lo tuvo River, era el gol del triunfo. Álvarez,
1: la verdad que sí, entró bien Pereira en el partido, la empezó y la terminó muy cerca del palo izquierdo del arquero Ayala. River ya merece ganar en Junín.
0: 33 que se van a cumplir ahora de la segunda mitad.
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1: Gol de Mineiro.
0: Para que viene Sarmiento, le quedó Marabel, remató.
1: Mi hermano,
0: están pidiendo una mano. Yo no la vi, Y arranca la contra de River y se viene por el medio Driussi, pide Pereira, pelota para él. Va para Lautaro, viene Pereira. No lo pueden agarrar, viene Pereira, se metió en el área, viene cortando Orihuela. Sale jugando Orihuela, viene sacando largo, pelota a la mitad de la cancha, la viene buscando Marabel, presiona a River, le tira la camiseta al hombre de River que es Correa. Correa que viene jugando para Martínez cuarta, toca River en el medio.
1: Pereira gana por la calle de Salle, permanentemente gana el volante ofensivo de River por izquierda.
0: Correa que tira para Almada, Almada para Ortega, Ortega atrás para Andrada, viene River, está para ganarlo River, está para ganarlo, la juegan al medio, viene para Correa, viene Angelito, la suelta a la derecha para Cachete, el autor del empate, la tiene Montiel, Montiel para Correa, Correa que la aguanta, vértice del área, hace un rodeo, viene por derecha, Correa que viene jugando atrás para que la tenga Martínez cuarta, el chino que la juega al medio, viene para Andrada, Andrada atrás para Otamendi, Otamendi que la tira para Ortega, la recibe Pancho Ortega, domina Ortega, Ortega que viene jugando atrás para que la tenga el general, 34, segunda mitad, la pinchó al área, viene sacando de cabeza Suárez, saca del fondo, la revienta Insaurralde, la corta River en el medio, la regaló Vera, sacan un pelotazo largo a la izquierda, viene buscándola Jonathan Herrera, gana bien Fausto Vera, pone el cuerpo, gana la posición Herrera, la tiene Sarmiento, va a la izquierda, la juegan para González, un rebote, balón afuera, lateral.
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0: Bueno, abrazo grande para el querido Hernán Valdés, que también está prendido la trasmi. Está el jefe, ¿no? Está viene buscando...
1: Está viendo el partido.
0: Ah, está concentrado. Lo está analizando.
1: Y Valdés es el encargado de escuchar todo.
0: Claro, es así.
3: Se pronunció en Andaluz.
0: ¿Qué dice?
3: En el trabajo.
0: ¿Está trabajando en Andaluz ahora?
3: Es lo que dice ella.
0: Está trabajando. Viene Sarmiento, pelota al borde del área, falta en ataque, tiro libre, está trabajando.
3: Es lo que dice ella. Le mandamos un saludo a Gustavo.
0: Saludos para el padre de a Nataluti Mayor. Está trabajando, ¿qué trabaja?
1: Y bueno, trabaja, la gente trabaja esa retesta ahora. Al partido le quedan 10 minutos, más los 10 minutos que va a adicionar su Nino, es la pregunta que me hago.
0: Hágase otra pregunta.
1: ¿Cuál?
0: ¿A qué hora nos vamos?
1: Yo me iría a las 9.
0: Dale, River del fondo, tenemos 35, Gijón.
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0: Martínez cuarto en el fondo, viene el chino, se mete en campo rival. La viene jugando para que la tenga Correa, Correa para Martínez cuarta. El chino que domina por el medio, juega cortita para Otamendi, círculo central, viene River, empata 1-1 con él. La levantaron para que venga por aquel lado Pereira, saca de cabeza Insaurralde, le queda Salle, la juega nuevamente atrás para Insaurralde. Línea de fondo, viene Insaurralde, la deja corta, saca Orihuela. Viene cayendo en tres cuartos de cancha. Gana River con Otamendi. La regaló Otamendi. Viene Sarmiento. La viene montando García. Hace un giro. La cambia sobre el costado izquierdo. Viene para González, pero gana. Montiel de cabeza. Y la viene jugando al medio para el Chino Martínez Cuarta. Y ahí viene el Chino. La tira para Thiago Almada.
1: Lo aguanta el partido Sarmiento. Mejor River.
0: Almada para Correa. Lo anticiparon. Se la lleva Sarmiento. Viene la contra. Arranca el Kiwi. La viene jugando para que la vaya a buscar el

0: querido Gijón.
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0: El Chelo Marín en la operación técnica, Marcelo Díaz, Charles Invil en el central. El fútbol show nacional en el aire, mañana estamos con Estudiantes Flamengo. El viernes estamos con Boca en la Bombonera. El fin de semana plagado de fútbol en la radio más grande de la Argentina. 38 segundo tiempo, el partido sigue detenido, está caído Suárez. Dame otro, Gijón.
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0: Más gente, querido Almirón.
2: Hola Nacional, escuchando la transmisión por AM710. Dice, por fin ha parado de llover, Fabián de Zapala.
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2: Acá escuchando desde General Roca, Santa Cruz, Ángel Natalini.
0: Tiro libre de Sarmiento, la van a poner al área, pero Zunino, como toda la noche, peleándose con los jugadores y los agarrones. Todo fuera del área. Viene el tiro libre, la viene poniendo pasado, saca Tomendi de cabeza. La viene bajando Suárez, queda un hombre de River caído. Viene Suárez por derecha, el zurdo que viene poniendo centro con la de palo. La baja Salle dentro del área, enganchó, se le acabó la cancha. Saque de arco para River, saque de arco de Beltrán.
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0: Bueno, se va a venir un cambio. Un poco tarde me parece la variante. 18 por 9 en River. La variante, querido Leanza, lo presentamos.
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3: Le sobró un rato de partido de Liuzzi. 9 por 9 adentro, el 18, Lucas Beltrán, para ver si puede hacer su primer gol desde que volvió a River.
4: La verdad que Driussi no debió haber jugado el segundo tiempo. Mira todo lo que tardó Poncio, 40 minutos casi.
0: Otamendi
4: rápido, Poncio.
0: Como vos, viene por atrás.
4: Yo soy más rápido que Poncio.
0: La viene jugando Beltrán, depende para qué. La tiene Beltrán en el fondo. Llegando a los 40 del segundo tiempo, estamos 1-1.
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0: Beltrán saca largo con zurda. 40 que se van a cumplir, le roba la cancha, lateral de Sarmiento.
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0: A los 40 del segundo tiempo le digo, Álvarez, yo tengo la sensación que algo más va a pasar en este partido.
4: Seguro, no te quepa la menor duda, si al partido le queda un gol de River, a mí no me cabe ninguna duda de esto.
0: Todavía quedan 5, un largo rato de adicionado, y ahí viene Sarmiento, pelota a la izquierda, se viene Herrera, arranca Jonathan Herrera, el eje Riestra viene poniendo el centro, pelota al punto del penal, corta Fausto Vera, saca Montiel con derecha, cae en tres cuartos de cancha, la viene buscando González, juega atrás el balón, viene para que la tenga Isa Urralde, la viene dejando correr para el arquero, la tiene Thiago Ayala, saca el pelotazo largo, va saliendo Sarmiento del fondo y se aleja River del arco de Ayala en el último rato del partido, cae por el medio, la baja Andrada, la viene sacando del fondo Suárez nuevamente, va para Herrera, la baja de cabeza, recupera Fausto Vera, sale River en 41 de la segunda mitad, ofrecido a Radio Nacional, se equivoca Fausto Vera, Beltrán decía tirame la larga, la viene tirando para Malabel, viene Malabel para el costado derecho, viene marcando también por aquel lado, gana la posición, saca sobre el costado, la tira fuera, es lateral del local.
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4: Hay algunos jugadores de River que están cansados, como el caso de Correa, de Thiago Almada, para citar ejemplos, y el enojo de Otamendi.
0: Lateral de Sarmiento viene para hacerlo Salle sobre el costado. La pide Malabel que dice, tíramela a mí. Va para el 27 el paraguayo que la busca. Pelota que pica en el aire, reclaman otra mano. Y acá no se ve, la saca del fondo Otamendi, la viene bajando Beltrán, viene jugando para Ortega. Ortega para Fausto Vera, cobraron falta sobre el hombre de River, tiro libre millonario, 42.
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0: Y Leanza, ¿cómo la ve ahí abajo?
3: Complicada, Poncio de pie, activo el técnico de River, esperando que en este sprint final su equipo pueda ganarlo.
4: Independientemente de lo que ocurra de aquí hasta el final, River ha sido superior, ha jugado mejor al fútbol con la figura de Correa y para mí entró bien en el partido Pereira.
0: Tiro libre, grande Pereira, como lo extraño.
4: Pereira es lo más grande que hay.
0: Viene por el medio el millonario, la tiene Thiago Almada, larga la Almada, te marca dos, larga la Almada, sigue metiendo firulete, la va a perder, la gana García, pero la recupera por el costado izquierdo Ortega, falta sobre Almada, cobra el árbitro, tiro libre de River.

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1: Saco de Andrada, va para Correa, Correa saca el centro. No llegaba del otro lado el Chino Martínez Huerta, que se había ido de 9. Aparece, se hace la banda al lateral, el lateral de River.
2: ¿Van a dar 8 o 10 minutos de adicional? Es la pregunta que me hago a esta hora de la noche.
1: Lateral millonario. La tiene Correa por izquierda, tres cuartos de cancha. Frena, suelta para Thiago, la tiene Almada. Almada para Correa, 43, la levantan al área, saca Orihuela, queda corto. La viene buscando Pereira, viene Pereira a la media luna, la toca para Beltrán. Se duerme Beltrán y la viene sacando González, la revienta al medio. La viene bajando el Chino que tira para Andrada. Andrada, mira lo que le salió a Andrada. Un pase para atrás para que la tenga el arquero Beltrán. Sale Beltrán del área. Toca el superpibe, la viene jugando para que la tenga Martínez Cuarta, que la tira para Otamendi. Otamendi a la izquierda, la juega para Ortega. Ortega que viene tirando al medio y arranca para aquel lado Beltrán. ¿Qué hace Beltrán? En la mitad de la cancha, tiene que ir al área y ahí viene River y ahí viene el millonario. Lo están agarrando, sí señor. Falta sobre Almada, tiro libre para River, tres cuartos de cancha. Amonestado el número 5 en Sarmiento de Junín. Lo presentamos.
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3: El tercero en Sarmiento, Manuel García.
1: Tiro libre de River, 44. Tres cuartos de cancha, campo rival, tiro libre millonario. Almada frente a la pelota, lo tiene cerca a Fausto Vera. Empata River en Junín 1-1. Le anularon un gol, para nosotros valía, pero terminaron cobrando mano de Fausto Vera. Tiro libre de River. Zunino no sabe dónde pararse. Almada la va a poner al área. Ay, Zunino. Tiro libre, dos en la barrera. Va el millonario de arriba, lo quiere ganar. Zunino va dando vueltas, no sabe dónde ponerse. Terrible lo del árbitro. Almada que piensa. La jugada derecha, viene para Andrada. La tiene Tobías, vértice de área, pone el centro, segundo palo. Saca Jonathan Herrera y arranca la cosa, se la lleva Marabel. Viene el paraguayo, pero parece para recuperar el hombre de River, que era Pereira. Gana el millonario, se van a venir dos cambios en el equipo local. Sacó mal Andrada, perdió la pelota, la recupera Sarmiento. La viene tirando hacia adelante, viene para Marabel. Marabel para González, viene por izquierda. 45 de la parte final. Viene aguantando, dominando la pelota Jiménez. Roba a River del fondo. La recupera Andrada. Van a levantar el cartelito, querido Leanza.
3: Sí, señor, y van a dar 10 minutos más.
1: Bueno, sale jugando River del fondo.
3: Di mal, fue una expresión de deseo. Ajá. Eran 8.
1: Está bien. Con 8 alcanza, ¿no?
3: Ojalá.
1: Hay un rebote.
2: Ojalá que, perdón.
1: Ojalá por el fútbol. Viene Pereira, ataca River, la pide Beltrán. Viene para Lucas, pivotea el 18, sale Beltrán por izquierda. La viene jugando para Correa, corre de primera atrás, la viene tirando para que la tenga Ortega. Ortega que viene jugando al medio. Viene River, viene Ortega, viene también buscando Correa, el disparo, un desvío. Y termina la mano del arquero allá, la 46, Juan Ignacio.
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2: Bueno, era entre 8 y 10, finalmente fueron 8 los minutos que dio Zunino.
1: Bueno, salida del fondo para Sarmiento. Dame más gente, Almirón, dale.
4: Buenas noches desde San Rafael, Mendoza. Muy buena transmisión. Quiero la camiseta del rojo para el domingo.
2: Ah. Por el desarrollo del partido, es un buen empate para Sarmiento de Junín, pero no para River.
1: Y ahí viene Pereira, la tiene Lautaro, ataca el millonario, costado izquierdo, tres cuartos de cancha, marca García, la juega atrás para que la tenga Thiago Almada, viene soltando a la izquierda, viene para Pancho Ortega, mete el freno cerca del área rival, empata River, viene Ortega, pone el centro, un rebote, córner, tiro de esquina millonario.
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2: Lo ves a Daniel Pasarela yendo a buscar el gol de la victoria para River en el final del partido.
1: Va a venir el córner, 47 de 53 que vamos a jugar. La pone Pereira al área en el córner, cabezazo de Otamendi. Para mí la falta de Otamendi. El árbitro dijo que no, la tiene Ayala, la domina el arquero, sale Sarmiento, queda un montón todavía.
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5: Ganó Mineiro.
1: Ahí me cuenta, Leanza, hace como 5 minutos hay dos jugadores de Sarmiento esperando para entrar y nunca ingresan, ¿eh?
3: Sí, señor, el amonestado Marini Nadruz.
2: Guarda con el dato de Miguel Almirón, predominan los equipos brasileños en la Copa Sudamericana también.
1: Preséntalo Almirón, Juan Ignacio.
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4: 3-0 la victoria del Atlético Mineiro frente a Montevideo City Torque en la semifinal de la Copa Sudamericana.
2: Vienen las modificaciones, querido Seba Alianza, en Sarmiento de Junín.
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3: Sí, señor, se va golpeado el paraguayo Marabel, ingresa en su lugar el número 7, Marín, el ex Tigre, y además el segundo cambio en Sarmiento, deja la cancha García, el que ingresa en su lugar es Agustín Nadruz con la 17.
2: García que estaba amonestado y muy comprometido.
1: Quedan 5 minutos para el final del partido. Se empieza a redondear el comentario Álvarez, algo que a su niño se le ocurra agregar alguna cosita más, ¿no?
2: No, me parece que no. Insisto, lo que marcamos contigo, Sergio, el gol de River era lícito, de ninguna manera fue mano de Vera que lo que terminó cobrando Zunino.
1: La tiene River en la banda izquierda, la sueltan para Almada, la tiene Thiago, nada para acá, nada para allá, viene el de fuerte Apache, la juega al borde del área, Pereira tiró para arriba, el travesaño afuera, piden córner, dice Zunino, córner, tiro de esquina para River, punta derecha.
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2: Lo buscó River durante toda la noche, merece ganar en Junín.
1: Le va a pegar Lautaro Pereira, corner de River, 49 de la segunda mitad, 1-1 en Junín, Pereira al área, cayó uno de cada lado, la viene buscando Ortega por izquierda, Zunino dice que siga, la tiene Ortega, Ortega que juega para Correa, Correa para Ortega, ganó la cuerda, línea de fondo, el centro atrás, un rebote queda en el área, viene de frente Andrada, remata, pega en González, la recupera Correa, a ver si se daría, engancha Angelito, el centro al medio, un rebote, le queda Correa, pelota al área, la levanta Montiel, la chilena de Martínez, cuarta, le queda Correa, línea de fondo, se ha adelantado, tiro libre para Sarmiento dentro del área 50 de 53.
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1: Y Álvarez,
2: no lo puede ganar River en el final. Se está cumpliendo el muy buen dato periodístico que entregó Seba Alianza temprano, que River cuando empieza perdiendo un partido no lo puede dar vuelta. Para mí hizo todo para quedarse con la victoria el equipo de Poncio.
1: Saca Yala, la viene tirando larga, pasó la pelota contra el área de River, la viene buscando Cachete Montiel. Montiel que la viene sacando sobre el costado, la recupera Sarmiento, se le acabó la cancha, no, la viene aguantando sobre el costado Jiménez que viene, la perdió con Beltrán, Beltrán que la juega al medio, viene para Correa, Correa se equivoca en el pase, rebote le queda a Beltrán, Beltrán para Thiago, arranca Almada, Almada a la izquierda, la juega muy larga para Pereira, pero corre igual Lautaro, y viene Pereira, y domina la pelota, Pereira que amaga, viene jugando al medio para que la tenga Almada, Almada que engancha, Sabó perdió, recupera Jiménez, sale Sarmiento, y ahí viene Jiménez, y Jiménez que la viene tirando larga para que corra Jonathan Herrera, gana Martínez Cuarta, queda por izquierda, 51 de 53 Álvarez.
2: Es todo de River, Sarmiento no puede generar absolutamente nada, River busca la victoria en el final.
1: Se va el partido y nos vamos en el fútbol show nacional, vienen los queridos 80 con Carla Ruiz, en el medio las noticias de las 9 de la noche en toda la República Argentina, viene peleando River, y ahí viene Martínez Cuarta, y ahí viene el chino, la juega por derecha, viene para que corra por este lado Pereira, hay un rebote, balón afuera, saque de arco para Sarmiento.
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1: ¿Qué le va quedando Leganza antes del cierre?
3: La próxima de River, domingo 20:30, frente a Belgrano, en el Gente con público visitante.
1: ¿Le queda algo al Mirón?
4: Enseguida a las 21:30 van a jugar Fluminense frente a Palmeiras. Esto es por Copa Libertadores, semifinales.
1: Último minuto del partido en Radio Nacional. Sarmiento 1, River 1 en Junín. Se levanta la pelota, gana Martínez Cuarta de cabeza. La viene buscando Beltrán sobre la banda derecha. Ganó Beltrán, lo están agarrando del pantalón. Sigue Beltrán, pasó Beltrán como una topadora, mete la diagonal. Se equivoca en el pase. Después todo el esfuerzo que hizo, se equivoca en el pase.
2: Terrible. Montiel de lo mejor del partido junto a Correa, Montiel metió dos goles. El tema es que le convalidaron solo uno.
1: 40 segundos finales. Se va el partido, Álvarez. Injusto el resultado.
2: Sí, sí, porque River hizo todo para quedarse con la victoria.
1: Viene el millonario, la juegan al medio, se la lleva por delante Ortega, Ortega que la viene tirando larga, la sacaron mal, la recupera River, le queda Montiel, Montiel que la manda a la izquierda, viene buscando Correa, la peinó de cabeza, viene Pereira, Pereira que domina, va a sacar el centro, se va al partido, un rebote, le queda Correa nuevamente, Correa que la juega atrás, va para Thiago Almada, Almada que quiere enganchar, el rebote le queda Pereira, viene Pereira en el borde del área, saca Sarmiento, sale la contra, es la última, tiempo cumplido, sale la contra, pelota para Jonathan Herrera, viene para el área de River, se frena Herrera,
2: tiempo cumplido ya,
1: juega atrás, viene el balón, van a empatar Sarmiento y River, empataron Sarmiento y River 1-1 en Junín Internacional.
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1: Abrazo Leganza, abrazo Almirón. Nos vamos, querido Álvarez.
2: Vamos, un empate en Junín. River debió quedarse con la victoria.
1: Abrazo grande, mañana Estudiantes. Cierre Juan Ignacio Gijón. Chau.
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7: Las 9:00 p.m. en la República Argentina. El Tesoro renovó sus vencimientos. El Ministerio de Economía informó los resultados de la primera licitación de octubre, en la cual enfrentaba vencimientos por 4,86 billones de pesos. La Secretaría del Tesoro adjudicó un total de 6,61 billones, habiendo recibido ofertas por 9,49 billones. Juicio por la muerte de Diego Maradona. En su alegato final ante el tribunal, el abogado de las hijas del Diez, Fernando Burlando, pidió 15 años de prisión para el neurocirujano Luis Luque, 12 años para la coordinadora de la prepaga Swissmedica, Nancy Forlini, y para la psiquiatra, Agustina Kosachov, 10 años. Alerta amarilla por lluvias para el norte de Río Negro. El Servicio Meteorológico Nacional informó que se esperan fuertes tormentas acompañadas por lluvias abundantes, caída de granizo y ráfagas de viento. En tanto, para Corrientes, Misiones y Entre Ríos, las provincias más afectadas por el fenómeno del Niño, no hay alertas tempranas, pero sí mantienen medidas de prevención. La información del tránsito con Ernesto Riaga.
8: Continúa habilitado el paso Cristo Redentor de Uspallata a Chile, al paso de los Libertadores. El paso Cardal-Zamoré, de Villa Langostura, Neuquén, hacia Osorno, Chile, abre mañana a las 9 de la mañana. Aeroparque opera con normalidad.
7: En Formosa, en donde nos escuchás por AM820, la temperatura es de 20 grados, cielo algo nublado. Aquí en Buenos Aires, 18 grados, humedad 80%, cielo parcialmente nublado.
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los 80 arrancan así para disfrutar a pleno esta década tan hermosa de estos queridos 80. Y si hablamos de los 80, tenemos que hablar de Luis Miguel, Luismi, el Sol de México, el Sol, ahí le quedó. Justamente, Luismi se transformó en la década del 80.